0: aunque no están casados, no descartan la boda ahora que vuelven a España. Número 5. Es un gran defensor de la visibilidad del autismo. A su hijo mayor, Mateo, le diagnosticaron TEA de pequeño. Mark rompe tabúes en el fútbol hablando abiertamente de ello para ayudar a otras familias. Número 6. ¿Te imaginas a Cucurella rapado? Él dice que solo lo haría si una marca le paga la desorbitada cifra de 5 millones de euros. Número 7. Es un tiburón de los negocios. Cuando prometió teñirse el pelo de rojo si ganaba la Eurocopa en 2024, no solo cumplió, sino que consiguió que una marca de champú le patrocinara el cambio de look. Número 8. Ojo con sus promesas. Para este mundial ha asegurado que se tatuará la cara del seleccionador Luis de la Fuente si España vuelve a levantar la copa. Con el famoso hit de Cucu Cucurella se come una paella de fondo, el lateral inicia su nueva etapa vestida de blanco.
1: La MLS vive un momento de exposición y detrás de ese crecimiento la presencia de futbolistas latinoamericanos es cada vez más determinante. Lejos de ser un simple deporte numérico, su influencia se refleja en el estilo de juego, la conexión con la afición y en muchos casos en el éxito deportivo de sus clubes. Hoy tres equipos marcan la pauta en cuanto a talento latino dentro de sus plantillas. En el tercer puesto aparece Los Ángeles FC con alrededor de 8 jugadores latinos en su roster. La franquicia angelina ha sabido nutrirse de talento sudamericano y centroamericano para reforzar su propuesta ofensiva, nombres como Igor Jesús, medio centro brasileño con despliegue físico y técnico, o el venezolano David Martínez, desequilibrante por las bandas, destacan como pilares. Su aporte no solo se mide en la cancha, el LAFC conecta así con una de las aficiones latinas más apasionantas del país. En el segundo lugar lo ocupa el LA Galaxy, histórico de la liga que hoy presume cerca de 12 jugadores latinoamericanos en su plantilla. La mezcla es amplia, desde el uruguayo Diego Fagundes, el argentino Julián Audé o el brasileño Gabriel Peck, que en 2024 fue elegido Newcomer of the Year. El Galaxy se ha convertido en un mosaico latino que le da dinamismo por las bandas, creatividad en el medio campo y solidez defensiva. Al mismo tiempo refuerza su vínculo con la enorme comunidad hispana de Los Ángeles, uno de sus principales motores de identidad y mercado. En la cima de este ranking se encuentra el Inter Miami CF, que con alrededor de 18 jugadores latinos es sin discusión la gran referencia. La presencia de figuras de talla mundial como Lionel Messi, Luis Suárez o Rodrigo De Paul convierten al club no solo en el más mediático, sino también en el más latino de la liga. Junto a ellos, jóvenes promesas como el venezolano Telasco Segovia o el ecuatoriano Allen Obando refuerzan la idea de que un proyecto que combina estrellas globales con talento emergente de la región. El impacto se siente en todos los frentes, desde la taquilla y la televisión hasta el estilo de juego marcado por la técnica y la creatividad sudamericana. La conclusión es clara, la MLS ya no es solo una liga de paso para futbolistas latinos, sino es un escenario en donde marcan el ritmo y definen proyectos deportivos. Inter Miami, LA Galaxy, LAFC son la prueba de que el futuro del campeonato estadounidense se escribe cada vez más con acento latino. Para Unánimo Deportes reportó Francisco Zuleta.
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4: En la Fórmula 1, el camino de una promesa puede terminar en la cima del mundo o perderse entre oportunidades fallidas. Hoy repasamos a quienes alcanzaron la gloria, los que sí cumplieron el destino. Jenson Button pasó de correr en escuderías discretas a protagonizar una de las sorpresas más grandes de la historia. En 2009, junto a Brown GP, dominó la temporada y se quedó con el campeonato mundial. Demostró que la paciencia y el momento adecuado pueden cambiarlo todo. Oscar Piastri. Desde las categorías inferiores fue señalado como futuro protagonista. En pleno 2025, en la máxima categoría, su talento lo coloca como uno de los aspirantes más serios a pelear un título en los próximos años. Las promesas que no se consolidaron. Chris Amon. Uno de los más hábiles de su generación, pero la mala fortuna lo siguió. Jamás ganó un gran premio en F1, a pesar de su consistencia. Sir Stirling Moss, considerado el mejor piloto sin corona. Acumuló victorias y récords, pero el campeonato siempre se le escapó. Otros como Ronnie Peterson, Gilles Villeneuve o Didier Pironi también dejaron huella. pero accidentes, decisiones y la falta de un coche potente les impidieron la gloria. En la F1, la oportunidad, el equipo y hasta la suerte pueden definir si una promesa se convierte en campeón o en una leyenda incompleta.
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1: Lorena Ochoa, nacida el 15 de noviembre de 1981 en Guadalajara, Jalisco, México, es sin duda una de las figuras más importantes en la historia del golf femenino. Desde muy pequeña mostró un talento increíble para este deporte, apoyada siempre por su familia que le impulsó a seguir sus sueños. A los 15 años, Lorena ya se había coronado campeona amateur en México y su carrera despegó aún más cuando decidió estudiar en la Universidad de Arizona. Allí no solo destacó en los estudios, sino también brilló en el golf universitario, ganando varios campeonatos y mostrando al mundo que tenía un futuro prometedor. En 2002 dio el salto al profesionalismo y rápidamente se posicionó como una jugadora a seguir en el circuito LPGA. Su habilidad, su swing fluido y su fortaleza mental la convirtieron en una competidora implacable. A lo largo de su carrera profesional, Lorena logró 27 victorias en torneos LPGA y un total de 31 en todas las competencias en las que participó. Uno de los mayores logros fue convertirse en la primera mexicana y segunda latinoamericana en alcanzar el número 1 en el ranking mundial de golf femenino, posición que mantuvo durante 158 semanas consecutivas, casi 3 años, desde abril de 2007 hasta febrero de 2010, un récord que habla de su dominio absoluto en esta época. Entre sus triunfos destaca la victoria del Women's British Open en 2007, uno de los 4 majors más prestigiosos del golf femenino. También fue nombrada jugadora del año de la LPGA en 2 ocasiones, en 2007 y 2008, y rompió récord en ganancias acumuladas convirtiéndose en la golfista femenina con mayores premios económicos de su época. Pero más allá de las cifras y trofeos, Lorena Ochoa es admirada por su estilo de juego completo, que combina precisión, un pot efectivo y calma increíble en momentos decisivos. Su ética de trabajo y profesionalismo fueron ejemplo para muchas generaciones. En 2010, en pleno auge de su carrera, Lorena sorprendió al mundo al anunciar su retiro para enfocarse en su vida personal y familiar. Sin embargo, su legado quedó intacto y desde entonces ha dedicado esfuerzos a promover el golf y la educación en México a través de su fundación. Lorena no solo cambió la historia del golf mexicano, sino que también abrió las puertas para que muchas mujeres latinoamericanas soñaran en grande y tuvieran un referente mundial. Su nombre siempre estará asociado con la excelencia, la pasión y el impulso de un deporte que hoy goza de muchos más reconocimientos gracias a su influencia. Para Unánimo Deportes reportó Francisco Zuleta. En la Fórmula 1, el dinero no garantiza el éxito y Aston Martin es el ejemplo perfecto. A pesar de una inversión millonaria con un motor Honda exclusivo, ingenieros de élite y un túnel de viento de última generación, el equipo británico no ha cumplido las expectativas. Con Fernando Alonso y Lance Stroll como pilotos, la temporada 2026 comenzó con desastrosos resultados. Aston Martin sigue luchando con un motor que presenta problemas de fiabilidad, con un sistema híbrido ineficiente y vibraciones peligrosas que hicieron abandonar a Alonso en varias carreras. El motor Honda ha sido clave en su bajo rendimiento, perdiendo hasta 70 CV frente a rivales como Mercedes o Ferrari. Además, la falta de cohesión interna y rumores de fricciones sobre la dirección técnica complican aún más la situación. La lección es clara, no es el dinero lo que gana campeonatos, sino talento, tiempo y un equipo cohesionado. Aston Martin demuestra que en la Fórmula 1, las grandes inversiones solo funcionan si vienen acompañados de una estrategia sólida. Equipos como Brown GP han demostrado que con menos recursos, un buen diseño y gestión efectiva pueden llegar al éxito. Para Unánimo Deportes reportó Francisco Zuleta.
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4: América Latina tiene historia en la NBA. Recordamos a cinco jugadores que abrieron camino a lo más alto del baloncesto mundial. Posición 5, Horacio Llamas. En 1997, hizo historia al convertirse en el primer mexicano en jugar en la NBA con los Phoenix Suns. Su breve paso por la liga abrió la puerta para que el talento mexicano llegara a la élite. Posición 4, Nene Hilario. Con casi dos décadas en la liga, fue un referente de constancia y fortaleza. El brasileño brilló con Denver y Houston, promedió dobles dígitos en puntos y se ganó el respeto por su poder físico y su compromiso en defensa. Posición 3, Al Horford. El dominicano fue ejemplo de liderazgo y consistencia. Capaz de adaptarse a diferentes estilos de juego, su presencia defensiva y su experiencia lo convierten en uno de los latinos más influyentes de su generación. Posición 2, Luis Scola. Integrante de la generación dorada, destacó por su inteligencia táctica, precisión en el tiro y su carácter competitivo. Su paso por la NBA dejó claro que el baloncesto argentino podía competir al más alto nivel. Posición 1, Manu Ginóbili. Símbolo del talento y la entrega, Ginóbili cambió la historia de los San Antonio Spurs. Ganó 4 anillos y se convirtió en el máximo referente latino en la historia de la NBA. Estos 5 jugadores son el reflejo del espíritu latino en la NBA, un legado que sigue inspirando a nuevas generaciones.
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1: En las calles de Le Soulis, un suburbio al sur de París, Thierry Daniel Henry dio sus primeros pasos no solo como futbolista, sino como un símbolo de una generación. Hijo de padres antillanos, creció en un entorno modesto, donde el fútbol era un refugio y promesa. Su talento precoz lo llevó al Clairefontaine, la cadena de élite de fútbol francés, y con solo 17 años ya debutaba con el AS Monaco de Arsène Wenger. Su despegue definitivo ocurrió con el Arsenal, donde bajo la dirección de Wenger se convirtió en una leyenda, máximo goleador histórico del club, pieza clave del equipo campeón invicto de la Premier League 2003-2004 y 4 veces Bota de Oro. Henry definió el rol del delantero, veloz, elegante, cerebral. Su número 14 no era solo un dorsal, era una declaración de estilo. En selección nacional fue protagonista de la era dorada del fútbol francés. Campeón del mundo en el 98, campeón de Europa en el 2000 y líder silencioso de una generación de oro. Con 51 goles fue durante años el máximo artillero de Les Blues. Su aporte fue determinante, aunque muchas veces opacado por nombres más mediáticos. Pero hubo una noche que confirmó su categoría universal. El 2 de mayo de 2009, en el corazón del Santiago Bernabéu, Thierry Henry y el Barcelona protagonizaron una de las mayores humillaciones al Madrid. El marcador fue un contundente 6-2 y el francés firmó un doblete con una frialdad de los elegidos. El primero fue una definición quirúrgica tras dejar atrás a Cannavaro y el segundo una aparición letal al espacio. En medio de un equipo coral, Henry destacó como solista. Aquella noche no solo venció a los galácticos, los desdibujó. Retirado en 2014, Henry se ha reinventado como un comentarista y entrenador. Tras dirigir al Mónaco y al Monterrey impactó y lidera la selección sub-21 de Francia y el equipo olímpico. Su legado no se mide solo en goles, sino en la elegancia de su juego y en su actual compromiso con formar parte de las nuevas generaciones. Thierry Henry no solo marcó una época, sino que le inspiró. Para Unánimo Deportes, reportó Francisco Zuleta. Hace 2 décadas, un sueño ambicioso buscaba conquistar el mercado hispano de Estados Unidos. Chivas USA, la filial del legendario Club Deportivo Guadalajara de México, irrumpió en la Major League Soccer en 2005. La idea, impulsada por el visionario Jorge Vergara, era sencilla: replicar la mística del rebaño sagrado en Los Ángeles, con una política que solo fichar jugadores de ascendencia mexicana y un derbi local ante el LA Galaxy. Los primeros años no fueron del todo malos. Tras una temporada inaugural complicada, el equipo sorprendió al clasificar a los playoffs en las siguientes 4 temporadas, alcanzando su punto más alto en 2007 al terminar como líder de la Conferencia Oeste. Figuras como Francisco Palencia, el legendario Claudio Suárez y el talentoso Shaka Klinsmann dejaron su huella. Sin embargo, a partir del 2010 el proyecto se desmoronó. La falta de resultados, la gestión errática y una desconexión total con la afición terminaron por sepultar el sueño. el equipo se convirtió en un fantasma, terminando en los últimos lugares y con una baja asistencia en su estadio. A pesar de contar con jóvenes promesas como Eric Cubo Torres, el declive era inevitable. La MLS no tuvo más opción que intervenir. En 2014, la liga compró la franquicia y anunció su disolución. Así, de forma silenciosa, terminó la historia de un equipo que prometió mucho, pero que no supo entender ni conectar con el pulso futbolístico de una ciudad tan compleja como Los Ángeles. El legado de Chivas USA es el de un experimento fallido, pero que sirvió como una lección para la liga. Su vacío fue llenado 4 años más tarde por el exitoso LAFC, que ocupó su lugar y su estadio, demostrando que en el fútbol, para triunfar no basta solo con un nombre, sino con una identidad propia y una conexión real con los aficionados. Para Unánimo Deportes, reportó Francisco Zuleta.
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1: El último mercado de fichajes ha encendido la rivalidad fuera de la cancha entre la Liga MX y la MLS, con movimientos que han dado titulares y generado debate en todo el continente. En Estados Unidos, la MLS sacó la chequera como nunca. El LAFC rompió récord histórico con la llegada de Heung-Min Son por más de $26 millones. A esto se suman incorporaciones de peso como Rodrigo de Paul al Inter Miami y Thomas Müller al Vancouver Whitecaps, y la irrupción del San Diego FC con dos fichajes bomba, Irving Chucky Lozano y el danés Ander Dager, ambos como jugadores franquicia. Incluso hubo espacio para apuestas creativas como el préstamo del turco Sandy Sonder al LAFC. En total, solo con las operaciones más mediáticas, la liga estadounidense superó los $40 millones invertidos. En México, la Liga MX apostó por nombres de peso mundial. Tigres sorprendió con Ángel Correa, procedente del Atlético de Madrid, en una operación estimada en hasta $11 millones. Monterrey cerró un ícono como Sergio Ramos, mientras que Pumas hizo un doble golpe con Keylor Navas y Aaron Ramsey. Aunque el gasto en el traspaso fue menor al de la MLS, muchos llegaron libres. El impacto mediático y la experiencia es incuestionable. Y el Club América el día de hoy dio a conocer imágenes de Alan Saint-Maximin, el jugador francés que llega como estrella al club americanista. La tendencia es clara, la MLS combina estrellas con plenitud y alto gasto, mientras que la Liga MX apuesta por figuras consagradas en el fútbol internacional y fichajes de primer nivel. Quién ganó el mercado depende del cristal con el que se mire. La MLS lidera en inversión y proyección internacional, pero la Liga MX respondió con jerarquía y nombres que encenderán la temporada y harán vender bastantes boletos. Para Unánimo Deportes, reportó Francisco Zuleta.
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0: La NBA está viviendo un momento clave y no viene de las viejas caras de siempre. Dos nombres están marcando la conversación: Luka Doncic y Víctor Wembanyama, dos estrellas internacionales que hoy están cambiando el rumbo de la liga. Empezamos con Luka Doncic, porque lo que está haciendo con los Lakers no es normal. El esloveno viene de firmar un partido de 60 puntos, liderando además una racha de 8 victorias consecutivas para el equipo angelino. Pero más allá de un solo juego, lo importante es el impacto. Ha tomado completamente el control del equipo, organiza, anota, decide, y convierte a los Lakers en un contendiente real. En cuestión de días pasó de ser una gran figura a convertirse en el motor absoluto de una franquicia histórica, y cuando está así, simplemente no hay forma de frenarlo. Pero mientras Doncic domina el presente de la NBA, hay otro jugador que está empezando a adueñarse del futuro. Víctor Wembanyama sigue demostrando que no es una promesa, es una realidad. El francés firmó recientemente un partido de 34 puntos y 12 rebotes, incluyendo el tiro decisivo para darle la victoria a los Spurs. Y eso resume perfectamente lo que es hoy, un jugador que ya impacta en ambos lados de la cancha. Defiende como pocos, anota desde cualquier zona y tiene una presencia que cambia completamente los partidos. Con muy poco tiempo en la liga, ya es All-Star y ya es el centro del proyecto en San Antonio. Lo que une a Doncic y a Wembanyama no es solo el talento, es lo que representan, porque la NBA ya no gira únicamente alrededor de Estados Unidos. Hoy es una liga global, y estas dos figuras son el reflejo perfecto de esa nueva era.
1: ¿Quién es realmente el gran rey MVP de las grandes ligas? El reciente tercer MVP consecutivo de Shohei Ohtani no solo marca un capítulo histórico, vuelve a encender la conversación sobre los jugadores que más veces han levantado este premio y donde se ubica hoy el fenómeno japonés. Arriba de todo, sin discusión, está Barry Bonds. Sus 7 MVP siguen siendo una montaña imposible de escalar. 4 llegaron de forma consecutiva en un periodo donde rompió récords de poder, porcentaje y productividad que todavía pertenecen irreales. Le guste a quien le guste, esta cifra es la vara máxima del premio. Pero detrás viene Ohtani, que ya se adueñó del segundo lugar histórico con 4 MVP, todos unánimes y repartidos entre Liga Americana y Liga Nacional. Ningún pelotero había logrado algo así. Su combinación de bateador élite y lanzador de impacto lo mantienen como el único jugador activo que realmente puede soñar con recordar la distancia de Bonds. Luego aparece el Club Dorado de los 3 MVPs, un grupo tan icónico que parece un paseo por la historia del béisbol. Ahí están Aaron Judge, figura dominante de la última era, Mike Trout, el jugador más completo de los años 2010, y Albert Pujols, símbolo absoluto de consistencia y poder. A su lado conviven leyendas como Mickey Mantle, Joey DiMaggio, Yogi Berra, Stan Musial, Mike Smith y Alex Rodríguez, que definieron generaciones enteras y moldearon el ADN del juego. En resumen, Bonds tiene 7, Ohtani con 4 y una constelación de superestrellas con 3. Una lista que no solo mide premios, sino legado, impacto y dominio absoluto. Y si Ohtani mantiene ese ritmo, quizás estemos presenciando en tiempo real el ascenso del único jugador capaz de desafiar la cima que parecía intocable. Para Unánimo Deportes reportó Francisco Zuleta.
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8: En el fútbol, muchos juegan con los pies, pero solo los elegidos juegan con el cerebro. En este mes de la mujer, honramos al actual Balón de Oro y símbolo de lucha, Aitana Bonmatí. Formada en la Masía del Fútbol Club Barcelona, Aitana creció jugando entre chicos, curtiéndose en un entorno exigente. Ella heredó su ADN, visión periférica, control perfecto y una inteligencia táctica que le hace parecer que juega un segundo antes que las demás. Del 2023 al 2025, el fútbol femenino ha tenido una sola dueña. Aitana no solo lideró al Barcelona a la gloria europea y a España a conquistar el Mundial, sino que hizo historia al ganar 3 balones de oro consecutivos. No solo la mejor del planeta, es la arquitecta que ha redefinido el fútbol moderno. Pero el legado de Aitana va más allá de los títulos. Tras el escándalo de la final del Mundial, se convirtió en una voz inquebrantable.
7: Unánimo Deportes presenta. ¿Sabía usted que el jugador más pequeño en las grandes ligas fue Eddie Gaddel? Medía apenas un poco más de 1 metro de estatura. Comenzó jugando con los desaparecidos Browns de San Luis. Esa franquicia se mudó a otra ciudad para convertirse luego en los Cerveceros de Milwaukee. Manny Pacquiao ha estado en el top 10 del box en 4 décadas distintas. Ganó su primera corona a los 19 años por knockout ante Chacha Isasakul. Ha reinado en 8 categorías y aunque cayó contra Mayweather, superó a Tim Bradley en 2 de sus 3 peleas. Se destacan 8 inolvidables peleas contra mexicanos, como contra Marco Antonio Barreras, Eric Morales y Juan Manuel Márquez. Floyd Mayweather ganó títulos en 5 categorías y ha sido el boxeador taquilla pay-per-view más destacado en las últimas décadas. Desde que se convirtió por primera vez en campeón ante Genaro Hernández hasta su despedida contra Conor McGregor, Mayweather se enfrentó a 23 púgiles y venció a 15 campeones mundiales seguidos antes de retirarse.
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1: Hola, ¿cómo les va? Bienvenidos a Camino del Fútbol. No le va a gustar al señor Daniel Reyes lo que voy a decir. Y después muy seguramente me lo va a rebatir y demás. Y por ahí va a estar un par de días de mal genio. Pero el Mundial ahora sí comienza. Señoras y señores, aquí está la Copa del Mundo. Ya se acabaron las historias bonitas, románticas, muy lindas. El tema de las visas negadas, de las visas aprobadas. El tema de los Reyes bailando papiamento en el camerino de Curazao. En fin, todo eso quedó atrás. Y hay historias destacadísimas. Y hay historias hermosas en este Mundial. Entre paréntesis o rayita comparsa de 48 equipos. Pero, mi estimado Puma Daniel Reyes, ya quedan 32 y todos los partidos son finales, todos. ¿Cómo le va? Un abrazo en el DF, un abrazo en otra tierra mundialista, que a propósito, y lo reitero y lo voy a reiterar siempre, ha dejado una nota muy alta en este Mundial de Fútbol.
2: ¿Qué tal, Kenneth? Un abrazo a toda la gente que nos está escuchando. Sí, y además, los partidos que sigue todavía aquí en México, el de Monterrey entre Holanda y Marruecos, juegazo. Y obviamente el del martes, el que tiene toda mi energía, todo mi nerviosismo, absolutamente todo, Kenneth, es en México en contra de Ecuador, que sería el penúltimo partido porque se juega todavía unos octavos de final aquí en Ciudad de México, así que todavía estaremos pendientes de todo lo que ocurra por acá. Que vaya que nos ha dejado puntos muy altos este Mundial, y sí, tú bien lo sabes. Yo siempre te lo dije, este Mundial de 48 es una belleza, no me equivoqué. Sí hay cosas que arreglar, por ejemplo, ciertos equipos que al final ya sabían que no se jugaban absolutamente nada. Pero creo que el mejor ejemplo de que esto funciona fue lo que ocurrió ayer entre Austria y Argelia. En teoría, el empate, Kenneth, le bastaba a los dos. Parecía que ya había un pacto, ¿no? No hablado, pero que los dos dijeron, bueno, pues mira, que pase lo que pase, ya nada más la tocamos. Y en eso Argelia dijo, no, ¿sabes qué? Ahí te va. Mares marcó el 3-2 casi en el último minuto del partido. Lo empata Austria, ahí sí, en la última jugada, porque hay que recordar que si perdía Austria se quedaba fuera. Así que este Mundial me está gustando mucho,
1: Por eso, pero se inicia en realidad este domingo.
2: Vuelvo
1: a lo mismo. Yo sé que a usted no le gusta, pero ahora sí se inicia el Mundial.
2: Empezó hace como dos semanas y medio, Kenneth.
1: Vea, a mí no me gusta lo de los 48 equipos, pero estoy de acuerdo con algo que dijo Iker Casillas, Puma, antes de meternos a analizar los encuentros de 16avos y cuáles son los más interesantes. Dijo, sería mejor de 64 para que no clasifiquen terceros. Y es verdad. Así se hacen 16 grupos, clasifican los dos primeros y ya quedan los mismos 32 para la segunda ronda.
2: Tiene un punto ahí. O sea, no digo que no.
1: Eso es para que vea que no soy inflexible ni nada por el estilo. Esa me parece mejor que lo de los terceros. Pero sí.
2: Se lo tuvo que decir Iker Casillas, si no, no cambiaba.
1: Ojo, me sigue pareciendo una comparsa. Pero si vamos a hacer comparsa, hagámosla más grande y evitémonos esto de los terceros, que por ahí, no sé, como que da para mucha especulación y también nos hizo comernos algunos partidos donde ya estaba todo definido, ¿no? Que no se vale.
2: Sí, no, o sea, ahí estoy de acuerdo, ¿eh? O sea, sí creo que llegando a ese último partido, pero aún así, Kenneth, por ejemplo, en el que no se jugaba nada, es Estados Unidos-Turquía, ¿no? Que Turquía ya estaba eliminado, Estados Unidos primer lugar. Bueno, tuvimos emoción, y vimos cómo Turquía festejó ese triunfo como si hubieran ganado el Mundial. Para mí una imagen espectacular, ese túnel de Arda Güler a Pulisic. Yo sé que te dolió un poquito esa imagen, Kenneth, pero bueno, también hay que hablar.
1: De lo
2: que ocurrió ahí. Dígamelo.
1: Soy sincero, no lo vi. Sí. Me levanté al otro día a ver el compacto. Porque es que, a ver, yo esperaba mucho más de Turquía, y no es que me duela.
2: Sí, eso es cierto.
1: Pero sí quería ver a Turquía en fase definitiva. Turquía ha sido un fracaso totote total. Y Estados Unidos, puso suplente, sí, volvió Pulisic y se dio cuenta que lo que tiene en cuanto a profundidad es muy poco, no es bueno.

0: es preocupante, no, para Estados Unidos. La profundidad de Estados Unidos no es la mejor. Y se viene un partido durísimo ante Bosnia. Y recordemos,
1: bueno,
0: de los anfitriones, el único perfecto fue México.
1: Sí,
0: digo perfecto sí, sí, cuando a puntos, obviamente. Siempre no, habrá no, algo que mejorar.
1: Totalmente.
0: Ajustes que hacer, ¿no?
1: Tres partidos jugados, 3 partidos ganados, 0 goles en contra, cierto. Van contra, para mí, el rival más complicado de los terceros lugares, que es Ecuador. Va a ser un partido muy, muy cerrado, ¿eh? Y lo que me llama la atención, Kenneth, es que Estados Unidos no aprendió absolutamente nada de Italia. Es decir, cuando Italia vio que iba contra Bosnia, pues vimos esas imágenes, ¿no? Donde decían, ya está, por fin estamos en el Mundial, Bosnia es una papita, échenlo. Bueno, hemos visto, yo sé que esto a veces no lo puede controlar la gente del equipo, pero a por lo menos una periodista que le faltó el respeto de una gran manera a Bosnia, y esto tú sabes cómo funciona. Lo agarra el equipo europeo y lo va a usar como,
0: hombre, como aliciente, motivación, claro,
1: como motivación para dar un buen partido contra Estados Unidos. Sino, ya ves, no creen nosotros, ni saben, ni nos pueden poner en un mapa. Bueno, les vamos a ganar.
0: Eso fue lamentable, porque habló más de la ignorancia, no solamente futbolística, ¿no?
1: Sí,
0: geográfica. Hombre. Es como ignorar tremendo, que todo lo demás existe. Pero también tremendo, hay que entender que este país que tanto amo es un país donde faltan clases de geografía y mucha cultura general, definitivamente. Uh-huh. Eso lo tienen que arreglar, eso tiene que mejorar por el bien de todas las nuevas generaciones. Pero venga, Puma, yo lo de Estados Unidos por ahí lo entiendo de parte de algunos que apenas están metiéndose en el fútbol. Por ahí dicen cualquier cosa. Lo que no entiendo es cómo son tan triunfalistas después de una victoria países como Ecuador, el mismo Colombia, señores.
1: Ah, sí. Sí.
0: Porque estamos hablando de países futboleros que les ha pasado, que ya lo saben. Estos partidos de octavos de final, el optimismo es una cosa. Son muy, pero que muy bravos. ¿Qué digo? De 16avos de final. Y no son bravos por la instancia, son bravos porque el que pierde se va. A ver, Portugal-Croacia, 2 de julio. Choque de trenes europeos. Ojo, yo al mejor Portugal, por lo visto en el Mundial solamente.
1: Sí.
0: Enfrentándose al mejor Croacia, le creo más al mejor Croacia.
1: ¿Sabes qué pasa, Kenneth? Que en la previa hablamos, o sea, ahí lo asumo totalmente, que te ponía a Portugal, obviamente no en el top 3 para que ganara el Mundial, pero sí llegando a semifinales, incluso lo decíamos, si llega a una final, yo creo que no nos va a sorprender a nadie. El equipo que tiene pieza por pieza es de lo mejor, pero ha decepcionado, sinceramente ha decepcionado en ese primer partido en contra de Congo, cierto, ganando el segundo, y en el encuentro en contra de Colombia, Colombia tendría que haber ganado, ya luego nos meteremos de lleno en Selección Colombia, pero Ecuador ha sido de las selecciones que más ha defraudado, claro, a ver, están en la segunda ronda, No como primero, y justamente por eso le toca contra Croacia. Tiene la ventaja, Kenneth, que Perisic, Modric, pues ya están más cerca del retiro que otra cosa, pero aún así es un equipo muy serio, Croacia. Yo creo, Kenneth, que aquí Portugal sí va a pasar, ¿eh?
0: Pues, hombre, uno espera ver el mejor Portugal. Le pasa a Portugal lo que a veces le pasa a Colombia con James. Juega con uno menos en momentos del partido. O sea, sí, tienen un diferente que es Cristiano Ronaldo, pero Cristiano Ronaldo no es de los que se sacrifica mucho. Y entonces, ¿qué pasa? Son súper talentos, pero termina pesando el hecho de que no están en la misma sintonía y en el mismo grupo que va y viene de todo el resto del equipo. Países Bajos, Marruecos, usted lo decía, juegazo en Monterrey. Juegazo. Sí. Es más, hay algunos de estos enfrentamientos, da tristeza que se vaya uno de los dos. Sí. Porque lo de Países Bajos ha sido sensacional. Aquella goleada ante Suecia, la gente decía, Suecia no tiene nada, y mentiras. Suecia es un equipo difícil, complejo. Uh-huh. Simplemente ese día, Países Bajos jugó un partido perfecto. Y Marruecos, lo sabíamos desde antes de la Copa del Mundo. El equipo marroquí el mismo de Hakimi, el mismo de Brahim Díaz, el mismo que terminó llevándose, así sea en el escritorio, de la Copa Africana, venía como protagonista porque ya ratifica en este Mundial un trabajo serio que venimos viendo mínimo desde el Mundial anterior, donde se metió entre los cuatro.
1: Sí, llegó hasta la semifinal, lo vimos también en la Copa de África, y es uno de los pocos duelos o pocos cruces que sí es un primero contra un segundo, ¿no? Y eso ya lo veníamos diciendo, o es un Holanda-Brasil o un Holanda-Marruecos, en cualquier caso iba a ser muy complicado, fue este Holanda-Marruecos, que además están muy alertas, obviamente, en Ámsterdam, en La Haya, en Rotterdam, porque hay una gran comunidad marroquí, Kenneth. Así que ese duelo es de alta tensión, obviamente, en el país europeo. Hay algún tema, pero bueno, hablándolo meramente
0: futbolístico. Sería algo así como si Francia juega ante Argelia, por ejemplo.
1: Exactamente, Kenneth, exactamente.
0: Con la cantidad de argelinos en Francia y en París y en toda Francia.
1: Hay muchísimos. De hecho, en el equipo hay un par nacidos justamente en Holanda, como Amrabat. Así que va a ser, creo, junto con el México-Ecuador, ese Brasil-Japón, que también, dicho de paso, es este cruce, ¿no? Entre primero y segundo, de lo mejor que vamos a tener acá en 16avos. Y yo pongo a Holanda como favorita. Sinceramente, Kenneth, lo que nos demostró, como tú bien lo dijiste, en contra de Suecia, porque ahí fue cuando Koeman por fin encontró el equipo. En el primer encuentro había puesto a Malen de centro delantero contra Japón. A ver, no fue de lo mejor. Fue un buen partido porque Japón, hablando por cierto, Kenneth, de los equipos asiáticos,
0: sí,
1: pues es el único que dio la cara, ¿eh? Es el único que dio la cara por parte de Asia. Muy lamentable lo de esa confederación de fútbol, que Corea fue para mí la excepción de esa confederación. Pero bueno, encontró el equipo con Brobby de centro delantero y a partir de ahí, pues le ha ido bien las cosas. En contra de Túnez, bueno, pues reculó un poco, pero sí, este partido con Marruecos es muy, muy bravo.
0: Costa de Marfil, Noruega. Bueno, en el partido ante Francia pusieron equipo alterno, le dieron descanso a Erling Haaland, sabiendo que, o se la jugaban toda, sabiendo que iban a avanzar detrás de Francia, y la apuesta fue clara, tener al equipo completamente fresco para contrarrestar a un equipo muy físico como Costa de Marfil. Son dos equipos, uno más que otro, llamados a ser caballos negros de esta Copa del Mundo. Noruega, que lo dicen los noruegos, y uno lo vio en las eliminatorias, es el mejor Noruega de la historia. Y Costa de Marfil, que puede complicar a cualquiera. Otro gran partido. Yo sí creo que Noruega de alguna forma se va a quedar con este partido. Si es que no le terminó haciendo mal el haber salido de ritmo poniendo tanto suplente ante Francia.
1: No, yo creo que hizo bien, Kenneth. Ya sabían que ese partido era prácticamente inganable. Y no fue muy popular lo que hizo el entrenador noruego, pero me parece bien el darle descanso a Odegaard, el darle descanso a Haaland. Llegan fresquitos. Costa de Marfil, bueno, lo vimos en contra de Ecuador. Muy buen partido, tienen grandes jugadores. Pero sí, la calidad que hay en Noruega, con jugadores en los mejores equipos de Europa, con gente realmente seria y de gran calidad en cada una de las posiciones, o más bien de las líneas, yo acá creo que Noruega va a avanzar, ¿eh?
0: Brasil ante Japón, partidazo. Sí. Sí. Se enfrentan a los pentacampeones del mundo, especial el misticismo que tiene ese partido, conexión histórica entre ambas naciones en el desarrollo del fútbol japonés. Es un equipo resiliente, rápido, de transiciones muy rápidas, muy táctico, y se enfrenta a una selección brasileña que para mí ha dejado una y mil dudas. A ver qué pasa con Neymar. Ya lo puso ante Escocia unos minutos, ¿será que lo utiliza? Yo veo a Japón ganándole a Brasil. El problema a esta altura, cuando entramos en fase de eliminación directa en 16avos, es que hay una camiseta que pesa más que las demás y es la de Brasil. Y claro que si los japoneses están eliminando a Brasil por ahí, así no quieran, en algún momento dicen, estoy eliminando al campeón del mundo, y eso después, al campeón del mundo 5 veces, no al actual campeón del mundo, al pentacampeón del mundo, y esto les puede jugar en contra. Pero si vamos a lo que hemos visto, el mejor Japón ante el mejor Brasil, me gusta Japón.
1: Sí, y lo vimos en contra de Holanda en ese primer partido, porque repito, Holanda es uno de los equipos llamados a llegar muy lejos. Japón es un tremendo juego, que además ha tenido este cambio de política de los últimos años de exportar cada vez más jugadores, y si vemos la plantilla actual, bueno, pues la gran mayoría, si no es que casi todos, juegan en Europa. Me ha gustado mucho Japón. Ese último partido en contra de Suecia, uy, les costó algo. Yo creo que también la presión les dio. Pero es muy complicado jugar en contra de un equipo con la historia como Brasil. Y además, yo sí vi a Brasil llegar con muchas dudas en ese primer partido también contra Marruecos. Yo creo que lo justo incluso hubiera sido una victoria de Marruecos. Sí. Pero a partir de ahí, Kenneth, creo que Carlito Ancelotti también le encontró la mano al equipo y que, no te digo que va a ser sencillo para Brasil este encuentro contra Japón, pero yo creo que Japón va a quedar corto y que Brasil se va a llevar esta llave.
0: Decir que contra Escocia, un partido que es muy difícil de analizar porque Escocia hizo desde el primer segundo todo lo que tenía que hacer para regalar el partido a Brasil. Así
1: también,
0: que
1: también.
0: Es lamentable lo que pasó con los escoceses. Señores, los anfitriones, ¿cómo la tienen para pasar? Los anfitriones. México ante Ecuador, el partido que estamos esperando en el Azteca, sí, en el Estadio de la Ciudad de México. Fase de grupos perfecta, 9 puntos, 0 goles recibidos. Y se enfrenta a la selección ecuatoriana Puma. A ver, ustedes hablan de la rifa del Tigre. Le tocó la rifa del Tigre porque Ecuador es un rival difícil. Creo que la rifa del Tigre fue para los dos. Ecuador, porque lamentablemente no pudo, perdió el primero y terminó no pudiendo ganar el segundo, cediendo ese empate ante el seleccionado de Curazao. Pues hombre, definitivamente ahora tiene la incomodidad de ir a jugar al Azteca. Aquí la altura no es factor. Los dos equipos están acostumbrados a jugar en la altura, aunque muchos no juegan ni en México ni en Ecuador. Sin embargo, yo sí creo que va a pesar el Azteca frente a un Ecuador que lo mejor que hace es defenderse y que viene con aire en la camiseta porque se le dio una clasificación milagrosa, porque le ganó a Alemania ante su gente en Nueva York, eran locales definitivamente, y ahora van y la pelean ante México. Creo que México tiene una ventaja mínima y se llama el Azteca, y para mí México va a salir avante y se va a meter en octavos de final. Pero es un partido delicioso para ver, definitivamente, con un equipo ecuatoriano que demostró ante Alemania, y lo venía demostrando en las eliminatorias, que es mucho más de lo que vimos en los primeros dos juegos, donde no se encontraba todavía el camino, pero para muchos este era candidato a Ecuador a ser caballo negro en el Mundial, juegazo en el Azteca.
1: Sí. Obviamente, Kenneth, desde que vimos que Ecuador le ganó a Alemania, en México se empezaron a hacer cálculos diciendo, a ver, ¿qué se necesita para que México no juegue en contra de Ecuador? Era un rival al que no se quería. Y es obvio, la calidad de los jugadores, esa gran defensa que tienen. Si bien es cierto, creo que donde han quedado a deber es en la delantera. Ener Valencia no ha estado a la altura, el delantero de Pachuca, pero Pedro Vite, el mediocampista de los Pumas, creo que ha tenido, o por lo menos ese encuentro en contra de Alemania, que lo puso realmente arriba, lo puso más bien en la mira de varios equipos. Vamos a ver si se queda en los Pumas. Pero sin lugar a dudas, va a ser un partido muy bravo. Y lo que ya trascendió, Kenneth, es que, a ver, hay dos opciones para contrarrestar la altura. Una, llegas muchos días antes, y te aclimatas. Y la otra es llegar un día antes. Bueno, Ecuador optó por la segunda, que es llegar un día antes. También porque, bueno, pues no se sabía qué iba a pasar, ¿no? Tuvieron que esperar hasta el día de ayer para ya saber qué es lo que iba a ocurrir. llegan un día antes, y bien lo mencionas, hay jugadores que están acostumbrados, bueno, para no irnos tan lejos, el que ya nombramos, Pedro Vite, que juega en los Pumas, está acostumbrado a esta altura, pero los otros jugadores, Kenneth, entre que son de otras regiones de Ecuador y que juegan en otros equipos en Europa, yo creo que sí va a acabar pesando, también la altura.
0: Sí, señor. Al menos lo que nos parece. Estados Unidos ante Bosnia y Herzegovina. Partido trampa y difícil para Estados Unidos. Lo de Turquía, hombre, merece el análisis que ya hicimos. O sea, salió con un equipo alterno, volvió Pulisic. El equipo se durmió. Queda claro que Pochettino no tiene mucho fondo de armario. Pero tiene que salir ante Bosnia y Herzegovina de la misma manera y con la misma hambre y ganas que lo hizo ante Paraguay e inclusive ante la selección australiana. O sea, debe quedar como una anécdota al haber perdido ante Turquía sobre la hora. Y ¿o no? Ojo con Bosnia. Estos equipos complican y complican muchísimo. Para mí lo gana Estados Unidos, pero que a nadie se le ocurra pensar que va a ser un partido fácil. Este es el tipo de partido trampa que acaba destruyendo todo tipo de sueños y mandando a la casa a un equipo que viene jugando bien y que ha anotado 8 goles como Estados Unidos.
1: Pregúntale a Italia qué piensan de Bosnia. Sí, sí. Y Estados Unidos, Kenneth, que ha ido claramente de más a menos. A ver, tampoco quiero exagerar. O sea, tampoco quiero decir que fue
0: sí, muy malo. Sí, pero sí, de más a menos porque dejó la vara muy alta ante Paraguay y eso es muy grave iniciando un torneo. Estoy de acuerdo.
1: Esa, Kenneth, es que, a ver, y lo hablamos aquí en este podcast después del partido contra Paraguay, nos sorprendió a todos el gran nivel de Estados Unidos y lo mal que hizo ver a Paraguay, que Paraguay lo que mejor hace históricamente es defender, bueno, parecían niños jugando en contra de Estados Unidos, después en contra de Australia, partido serio de Estados Unidos, pero tampoco con la brillantez que lo vimos en contra de Paraguay, era complicadísimo de tener ese mismo nivel en todos los partidos y ese último, tú lo mencionas, con demasiadas rotaciones. Pero bueno, ¿qué pierdes en contra de Paraguay? Después en la conferencia post-partido, también Pochettino se le veía, no sé si enojado con la prensa o con quién, Kenneth, pero sí, sí soltó ahí varios dardos, como no se le veía del todo a gusto. Y a ver, después de toda la euforia, vas en contra de Bosnia, lo decíamos de México. México va mega alerta para ese encuentro en contra de Ecuador. Mientras que si escucha que es Bosnia, dices, mira, país muy pequeño, no tiene grandes jugadores, es Deco, quien otrora jugaba en equipos muy importantes, hoy está en el Schalke en la segunda división de Alemania, aunque ascendió. Te confías, Kenneth, y te puede costar muy caro, ¿eh?
0: Sí, es un partido complicado. Para mí lo gana Estados Unidos, reitero, pero muy complejo. Que no se nos olvide y dejémoslo claro, una vez más, son equipos como estos los que acaban sorprendiendo y destruyendo ilusiones. Nos pregunta César Aguilar, nuestro productor, ¿cuál sería la mayor sorpresa? Hombre, no sé si sorpresa. También juegan Canadá y Sudáfrica, claro, el primer partido de la serie que se define en Los Ángeles y va a ser complicado para Canadá, que perdió la posibilidad de seguir jugando en casa. Y se enfrenta a los Bafana que vienen con la moral muy en alto. Pero para mí, mi estimado Puma, habría dos sorpresas en puerta. Una, que Bosnia le gane a los Estados Unidos. Y otra, que Japón le gane a Brasil. Veo viable, mucho más viable lo de Japón que lo de Bosnia. Porque los demás partidos, a ver, Costa de Marfil, Noruega, no es sorpresa que gane ninguno de los dos. Países Bajos, Marruecos, me parece que tampoco. Portugal, Croacia, no es sorpresota que gane ninguno de los dos. México, Ecuador, tampoco es sorpresa que gane ninguno de los dos. Yo veo que las sorpresas serían si Japón le gana a Brasil, que creo que lo va a hacer, y si Bosnia le gana a Estados Unidos.
1: Mira, sí, ahí estamos, como siempre, en veredas diferentes. Yo veo más factible que Bosnia le gane a Estados Unidos que Japón le gane a Brasil. Pero estoy de acuerdo contigo, en estas dos ahí puede brincar la sorpresa. Yo le pongo la fichita a Bosnia.
0: Bueno, lo vamos a analizar, se lo vamos a contar y usted pendiente de toda la cobertura de Unánimo. Estamos trabajando para usted con mucho gusto. En camino al fútbol, en plena Copa del Mundo, usted sabe a dónde ir para tener el análisis y vivir de cerca el Mundial de Fútbol. El Puma Daniel Reyes y quien les habla, Kenneth Garay, junto a un gran equipo, mejor, el gran Federico del Cueto, el gran César Aguilar, Jonathan Morel, todos trabajando para usted en camino al fútbol por Unánimo Deportes.
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0: Unánimo Deportes presenta. ¿Sabía usted que no se sabe a ciencia cierta cuánto dinero ganó George Foreman vendiendo parrillas para asar? Pero algunos aseguran que la compañía Salton Inc., fabricante de las parrillas, le pagó 138 millones por usar solo su nombre. Además, recibía 40% de las ganancias de cada parrilla vendida. Dicen que llegó a ganar 4 millones y medio de dólares al mes. El 6 de marzo de 1970, a la edad de 17 años, con la asistencia de la mayoría de sus compañeros de escuela, Wilfredo Benítez ganó el primero de los 3 títulos mundiales en su carrera. El puertorriqueño, nacido en los Estados Unidos, fue el pugil más competente y agresivo del boxeo latinoamericano en su época. El equipo que más veces ha disputado un mundial es la selección de Brasil, con 20 participaciones. En segundo lugar se encuentran Alemania e Italia con 18, seguidos por Argentina con 16.
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1: Seguimos junto al Puma Daniel Reyes, disfrutando y dejándonos disfrutar lo que pasa en la Copa del Mundo allá en Ciudad de México, y todo el equipo de Unánimo, quien les habla, Kenneth Garay. ¿Sabe qué tienen en común Puma, Ghana, Marruecos, Senegal, Cabo Verde, República Democrática del Congo, Costa de Marfil, Egipto y Sudáfrica?
2: Además de la misma confederación.
1: Sí.
2: No lo sé.
1: Bueno, que son las 9 selecciones africanas que clasificaron.
2: Bien.
1: A la siguiente
2: fase.
1: Solo
2: Túnez se quedó fuera.
1: Exactamente, 5 de ellas por primera vez en su historia.
2: Qué bien.
1: Excelente lo de Cabo Verde. Qué manera de clasificar la de la República Democrática del Congo. Uh-huh. Lo de Sudáfrica también. Inclusive lo de Ghana, que ha tenido un gran mundial. No sorprende, ¿no, Puma? Usted que los ve mucho por allá cuando visitan Europa y los ve mucho en ligas europeas. Son procesos que se han venido llevando a cabo, aunque todavía estamos en deuda con ver el gran mundial de un equipo africano.
2: Sí.
1: Más allá de lo que hizo Marruecos en el último mundial.
2: De acuerdo, de acuerdo. Y por ejemplo, de estos que acabas de nombrar, estos 9 equipos, llama la atención, por ejemplo, que Egipto jamás había ganado un partido de mundial. O sea, jamás en la historia, Kenneth. En esta ocasión lo consiguieron. Estuvieron a nada, dicho de paso, de ser primer lugar. Ese empate en contra de Irán les costó el primer lugar. Que además estuvieron a nada de perder. Fue de esos partidos muy emocionantes. Ese Irán-Egipto con ese gol anulado a los iraníes, que todavía hay mucha polémica, pero bueno, es así, y fue anulado por fuera de juego. Pero lo cierto es que África pues está dando este golpe sobre la mesa, metiendo a casi todos, salvo por Túnez, que si hablamos de selecciones que hicieron que perdiéramos nuestro tiempo en este Mundial, Kenneth, te pongo a Túnez, te pongo a Corea del Sur, te pongo a República Checa y Uruguay. Grises totalmente, ¿eh? O sea, estas
1: qué mal
2: cuatro...
1: República Checa, ¿no?
2: Horrible la República Checa, Kenneth. Horrible la República Checa. También, junto con Turquía y Escocia, las únicas europeas que se despiden del Mundial. De ahí en fuera, Europa metió a todos, cosa que se esperaba, dicho de paso. Pero para seguir con lo de África, lo de Cabo Verde creo que es lo más llamativo, ¿no? Lo demás entra en el rango que podría pasar, ¿no? O sea, jugadores... que están en equipos importantes de Europa, algunos, ¿no? Otros, pues, que van desde...
1: Yo creo que lo de Cabo Verde y por ahí lo del Congo, ¿no, Puma?
2: Sí, Congo también podría ser. Sí, porque además viene de la repesca que jugaron contra de Jamaica en Guadalajara. Y bueno, pues ese gol, o por lo menos ese último partido en contra de Uzbekistán, que empezaron perdiendo, que le dan la vuelta, incluso acaban goleando. Sí, creo que Congo también podría entrar ahí. Aunque tiene mejor equipo que Cabo Verde, por lo menos tienen a Wan-Bissaka, ¿no? Buen jugador, a Bakambu, pero estoy de acuerdo, Congo también entra en esas sorpresas, pero lo de Cabo Verde, compartiendo equipo, Kenneth, con España, con Uruguay, Arabia Saudita, bueno, en menor medida, pero sí.
1: Y metiéndose ni siquiera de tercero, de segundo.
2: Entran como segundo con 3 empates, haciendo recontrafamoso a su portero, con la mamá del portero también en las tribunas, Kenneth, que ya se convirtió también en una de las personas a seguir en este Mundial. Sí, la verdad, a ver, yo creo que Cabo Verde se va a despedir muy pronto, o sea, no le vemos más recorrido, pero para hablar de las que pueden llegar más lejos, es que ese es el tema, que yo sinceramente, de estas elecciones
1: Marruecos.
2: Que acaban de pasar, de la... Marruecos es la única, pero me la van a despachar también rápido, lo que yo creo. Si alguna de estas 9 se mete en cuartos de final, va a ser una gran sorpresa, ¿eh? Cualquiera que me digas. Salvo Marruecos, obviamente.
1: Sí. Ojo, para mí Colombia le gana, pero es un partido complejo. Ojo con Ghana. Vea la enredada que se pegó Inglaterra ante Ghana. Aquí nadie regala nada, y mucho menos a esta altura, estos equipos de los que no se esperaba demasiado, hombre, salen con una calma impresionante, no tienen nada que perder. ¿Sabe quién no tiene nada que perder? Cabo Verde. pero nada, no, es el claro, que menos tiene que nada. Perder. Ya, sí, sí. Ya todo es una fiesta, se pueden tomar sí, una sí, foto sí. con Messi, yo aprovecharía la ocasión para tomarme, no una, unas 15 fotos y volver sí. a casa como héroes nacionales. República del Congo no iba al Mundial desde el 74, cuando era Zaire.
2: Imagínate.
1: O sea, es que sí, sí, sí. Ha pasado muchísimo tiempo, muchísimo tiempo.
2: Oye, Kenneth, a ver, dices lo de Cabo Verde, tal cual, las fotos con Messi, ayer en ese partido en contra de Jordania, el último gol de Argentina, que es el de Messi, que viene de una falta muy tonta. Bueno, el jugador que hizo la falta, repito, demasiado tonta, que lo sale abrazando, luego lo tira, subió esa fotografía a su Instagram, justamente claro. haciendo la falta, poniendo: los sueños se cumplen. Bueno, mi hermano, de esa falta cayó el gol, pero bueno, ahí está su fotografía para Instagram y para
1: la historia. Exacto, él no pensaba que le iba a ganar a Messi, claro, ni mucho menos. Es más, yo sí soy el arquero, voy y me tomo una foto, vea, a mí me hizo gol Messi en un mundial. En un mundial.
2: No me hagas empezar con el portero de Jordania, porque mamita querida, ¿eh? Dios mío, con los dos tiros libres. Dios.
1: Es bastante, bastante limitadito. Pero sí. Puma, la figura más determinante de esta primera ronda. Podemos nombrar sí. a Mbappé, podemos nombrar a Vinicius, quizás a Erling Haaland, pero queda claro que en esta primera ronda...
2: No, Messi.
1: Lo de Messi no ha sido terrenal. Sí. Es que,
2: No.
1: Es más, es hasta una vergüenza meterlo en el debate. Es como que pongamos a Messi a un ladito, allá, tranquilito, y debatimos de todo lo demás. Messi arrancó con 3, después anotó 2, arrancó con hat-trick, después anotó 2. Y ayer cuando lo metieron fue y la metió de tiro libre. Lo de Messi, primero que todo, es bueno de por sí. Brillante de por sí, para muchos de nosotros, como yo, el mejor jugador de la historia. Pero que lo haga, que haga a lo que nos tenía acostumbrados, a la edad que tiene, en un mundial de fútbol y buscando repetir título, hombre, yo creo que es la figura del mundial ya, pase lo que pase.
2: Y que terminó metiendo goles el mundial pasado, Kenneth, y ha arrancado metiendo goles este mundial. Es decir, la racha que tiene... Es impresionante, ¿eh? De memoria te digo que son 7 partidos, ¿eh? Si no mal recuerdo.
1: 7 partidos consecutivos anotando.
2: Es una locura. Y lo que dices, en este 3, 2, 1, yo tengo que ser muy honesto, no me esperaba este nivel de Messi, ¿eh? No me lo esperaba. También podemos discutir, y no es por hacerlo menos, el nivel de los rivales, ¿no? O sea, a ver,
1: sí, claro.
2: Argelia, pues, a ver, es un buen equipo, pero tampoco es una locura. Austria, que también siempre es de la clase media-baja en Europa. Y bueno, pues Jordania, ya ni te la califico. Van contra Cabo Verde, que a ver, no quiero decir que esté arreglado esto, ¿eh? Porque si hubiera sido las cosas normales, hubiera sido contra Uruguay. O sea, hubiera sido un muy buen rival. En papel. En la segunda ronda. O sea, no quiero decir que esto está arreglado, pero ni mucho menos. Yo odio las teorías conspiratorias.
1: Y además que son teorías de idiotas. Porque si totalmente. la FIFA de verdad hubiera querido ayudar a Messi, no espera tanto totalmente. Para darle el título mundial. Messi es un negociazo.
2: Totalmente.
1: Se lo da en la primera final allá en Brasil.
2: Sí.
1: Y dele.
2: No, totalmente. O sea, la lógica era un Argentina-Uruguay, pero se podría haber dado una Argentina-España, o sea, ya en 16avos, o sea, inmediatamente.
1: La lógica fue Cabo Verde, ¿qué hacemos?
2: Cabo Verde se metió ahí y les van a marcar 5 por lo menos, con 3 de Messi. O sea, a lo que voy, Kenneth, es que ha tenido suerte con los rivales en la primera ronda, tiene suerte en 16avos, después es el ganador de Australia... Sudáfrica, no, Australia, Sudáfrica va contra Canadá. Bueno, ahora te lo confirmo, pero tampoco es un gran rival el de octavos, o sea, recién en cuartos y semi ya se empieza a complicar la cosa para Argentina.
1: Australia va con Egipto.
2: Australia-Egipto, Kenneth. Australia-Egipto, o sea, por lo menos las siguientes dos rondas están para que Messi pulverice cualquier récord que haya en los mundiales.
1: Definitivamente. Ahora, los partidos hay que jugarlos. Cosas que han visto. Evidentemente, ni al más optimista de los caboverdianos se le ocurre pensar que van a hacerle partido a Argentina.
2: No
1: se ha jugado.
2: No.
1: Ni el más pesimista de los argentinos se imagina que donde se dé un batacazo de esos es noticia hasta en los canales de información general. Sí. CNN, Al Jazeera, CNBC, todos. Interrumpe programación. Eso no va a pasar.
2: ¿Partido de Miami, quiere? ¿Partido de Miami?
1: Sí, en Miami. En Miami, sí, señor. En el Hard Rock Stadium de Miami, casa de los Dolphins. Pero sí es la figura del Mundial. Sin lugar a dudas. Come aparte, sigue comiendo aparte. Qué bueno que hemos vivido en esta generación a Messi. Qué bueno que lo hemos disfrutado tanto y que lo seguimos disfrutando. Porque le hace bien al fútbol y para mí le hace bien a la vida. Junto a Daniel El Puma Reyes, yo soy Kenneth Garay, con mucho gusto. Estamos en Unánimo Deportes. Somos el mejor camino de Unánimo Deportes. 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
4: Unánimo Deportes presenta. ¿Sabía usted que el lanzador más joven en ganar un Cy Young Award fue Dwayne Gooden, de los Mets de Nueva York en 1985? ¿Sabía usted que a lo largo de los mundiales de fútbol solo 8 países lo han ganado? Brasil 5 veces, Alemania e Italia 4, Argentina 3, Uruguay 2 e Inglaterra, Francia y España lo han ganado una sola vez. ¿Sabía usted que según se estima el boxeo tiene sus orígenes en Mesopotamia alrededor del año 5000 a.C.? Mesopotamia es la región donde hoy están Irak, Irán, Siria y Turquía. Para los egipcios también era una práctica popular. Los griegos también practicaron el boxeo, el cual iba fuertemente ligado a sus dioses. Tanto fue la importancia del boxeo para los griegos que en el año 688 a.C. lo incluyeron en sus primeros Juegos Olímpicos.
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1: Mi estimado Puma Daniel Reyes, un partidazo, un señor partido, el 0-0 de Colombia ante Portugal. Me gustó muchísimo lo que hizo la selección colombiana. El mejor partido de James Rodríguez en lo que va del campeonato. Está recuperando su ritmo. Y lo bueno es que lo están sacando cuando ya está cansado. Él queda claro que después de los 10 del segundo tiempo ya no aguanta. Y ponen a Quintero, que es otro genio con la pelota y pone unos pases espectaculares y lo conocemos hace tiempo. O sea, tiene esa doble carta y la ha sabido manejar muy bien. Néstor Lorenzo sabe que ninguno de los dos está al tope físicamente, que ninguno de los dos genera demasiado esfuerzo en marca, pero que los dos pueden marcar diferencia. Qué bonito es ver jugar a dos equipos que salen a proponer, que se abren y que juegan y dejan jugar. Por eso vimos un muy buen partido entre Portugal y Colombia.
2: Es complicado explicarle a la gente que no sabe mucho de fútbol, Kenneth, que un 0-0 puede ser uno de los mejores partidos del Mundial, pero lo fue. O sea, el encuentro que vimos ayer de Colombia y Portugal, yo creo que es de lo mejor que hemos visto en esta Copa del Mundo. Y yo tenía ciertas dudas con Colombia. Yo veía mucho mejor Ecuador que a Colombia. Y mira lo que ha pasado con Colombia, que además tuve la fortuna de verlos en el Estadio Azteca en contra de Uzbekistán. Me llamó la atención también, Kenneth, además de lo táctico que estás diciendo, o sea, además lo de Daniel Muñoz, que me llamó la atención que fuera suplente en contra de Portugal. No, yo no estoy muy metido en la interna de Colombia. Además, Santiago Arias, a quien respeto muchísimo por su etapa en PSV Eindhoven, que fuera titular en lugar de Daniel Muñoz, que para mí estaba siendo una de las figuras de este equipo colombiano. Y es que es eso, también veo a Davinson Sánchez como en sus mejores épocas. Yo me he sorprendido gratamente. El nivel de James Rodríguez, Kenneth, pues los últimos meses, lo último que vimos de León, lo que hizo con Minnesota, no nos invitaba a esperar esto, Y lo está haciendo realmente bien. Cuando meten, como tú dices, a Juanfer, ayer yo creo que hasta los portugueses lo veían y decían, oye, pues le digo en broma, ¿eh? Porque jugó en Porto. Sí, lo jugó en Porto, claro. Pero bueno, o sea, ¿este quién es? ¿No? Y casi casi lo dejaban solo y yo dijo, no, espérate, vaya jugador. Le está saliendo todo bien a Colombia. Y me gusta mucho la sinergia que están teniendo con su gente. Es decir, me tocó ver el banderazo aquí en Ciudad de México, lo que vivimos en Guadalajara, en Miami, en el Azteca. Son locales, Kenneth. Son locales los colombianos.
1: Sí, lo son. El público colombiano es sensacional. Ah, nota aparte. Queda claro que una cosa es el operativo de seguridad que paga FIFA y otra cosa lo que hace la Conmebol. No hubo ningún problema.
2: No vimos a nadie ahí meterse.
1: No vimos a nada. Claro, porque es que cuando se paga barato, el resultado es eso, barato, malo.
2: Se me había olvidado.
1: Ahora sí, todo el mundo formadito, tranquilito, sí. Y el que moleste nos lo llevamos.
2: Se me había olvidado.
1: Eso tuvo que ver más con el operativo de seguridad. Una cosa es regatear precios cuando se tiene tanta plata para ver quién se queda con más. Y otra cosa es, hombre, operativo de FIFA que sabe que no puede fallar y que no se puede permitir ningún tipo de problemas. Ojalá que todo siga así en la Copa del Mundo. Sí, puso a Arias y puso a Machado. Y uno decía, hombre, darle descanso a Muñoz, que definitivamente es uno de los jugadores fundamental, si no la gran figura de Colombia hasta ahora en esta Copa del Mundo. Darle descanso a Johan Mojica. Pero los dos funcionaron, tanto Machado como Santiago Arias, bien lo decía el Puma, ya lo conocíamos a Arias, pero se jugó un partidazo. Además salió porque estaba lesionado. Si no descansa,
2: sí.
1: Cojeando. Si no descansa Daniel Muñoz el resto del partido. Bien lo de Colombia. Y usted le pegó en el punto cuando habló de Davinson Sánchez. Está volviendo a ser el de antes.
2: ¡Qué jugador!
1: Definitivamente la pareja de centrales con Sánchez y Lucumí es muy buena del equipo colombiano. Ahora, lo de James muy bueno. Lucho Díaz todavía no se encuentra. No ha despertado en este Mundial Lucho Díaz.
2: Es el único que ahí, porque sabemos lo que puede dar. O sea, porque sabemos
1: exacto,
2: lo que puede
1: exacto,
2: dar,
1: porque lo conocemos. ¿No? Para cualquier otro partido es aceptable lo que está haciendo.
2: Para cualquier otro equipo,
1: pues. El aficionado desprevenido, pero como el mundo conoce a Díaz, ahora, si se llega a prender, si llega a aparecer, ojo,
2: olvídate.
1: Colombia lo que no puede, y lo, históricamente sabe lo que significa relajarse y creerse el cuento. Colombia tiene que salir con todo ante Ghana, con hambre, con la misma disciplina, con el mismo orden, con la misma defensa férrea y con las mismas ganas de proponer fútbol. Partido que va a ser totalmente diferente, no se nos olvide, ¿no? O sea, una cosa es jugar ante un equipo que te propone como Portugal y termina siendo un partidazo, tú me la das, yo te la doy, vamos, hay espacio, James Rodríguez tuvo espacio para tocar, abrir juego, cambiar de frente, generar ataque. Y otra cosa es jugar ante Ghana que se va a defender, que va a echarse atrás con jugadores muy espigados. Vea la enredada que se pegó Inglaterra. Para mí lo gana Colombia. Y qué bueno lo de Colombia. Ah, y nota aparte también, Puma, el tema del fuera de juego. Y yo creo que en los medios estamos para dar un punto de vista tranquilos.
2: Sí.
1: Exacto, dar un punto de vista tranquilos y sin ser incendiarios. No somos aficionados. Y si lo somos, no lo debemos ser aquí. A Colombia no le robaron nada. A Colombia no le robaron absolutamente nada. Estaban fuera de lugar. Lo que hay que cambiar es la regla.
2: De acuerdo.
1: Estaban fuera de lugar, sea por una uña o el dedo gordo del pie. A mí no me gusta tampoco. Creo que ahí no tenía ninguna ventaja y lamentable. Pero a Colombia no le han robado absolutamente nada. Simplemente es una regla que tiene que cambiar, así como ha hecho muchos ajustes la FIFA en esta Copa del Mundo. Pero el arbitraje fue bastante, bastante transparente y bueno. Y fue un partidazo. Creo que quedamos todos satisfechos con el nivel del fútbol. No sé hasta dónde llegue Colombia. Porque ya, que si el caballo negro... Hombre, Colombia tiene que ir partido a partido como todos los demás. Lo que sí me queda claro es que tiene equipo para competirle a cualquiera.
2: Sí. Y además que Néstor Lorenzo, Kenneth, lo está haciendo realmente bien. O sea, para mí ha sido una de las sorpresas también cómo está dirigiendo. Y regresando al tema del arbitraje, bueno, son esos fueras de lugar que cuando son a tu favor, los aplaudes y dices, pues mira, es así. Y cuando es en tu contra, te enojan bastante. Estoy de acuerdo contigo. Lo que tendría que cambiar ahí es la regla. Si hubiera calzado de menor número, ese gol entra. Y a final de cuentas, no pasaría nada. No es detalle menor lo que te voy a decir, Kenneth. Colombia viene de jugar en Guadalajara, Ciudad de México, Miami. Ahora se van a Kansas. Mira, me voy a adelantar, ¿eh? Si ganan también, sería irse a Seattle. Creo que después regresar a Kansas. O sea, yo sé que me estoy adelantando demasiado, ¿eh? Pero bueno, por lo menos ya te sacan de esta zona, que bueno, muy llena de latinos. Yo no conozco Kansas, ¿eh? Y no está en mis planes conocer Kansas, sinceramente, que no te voy a engañar.
1: Yo sí conozco Kansas porque me tocaron varias finales allá del Sporting Kansas City. No hay mucho que hacer. A mí me parece lindo porque yo soy de los que disfruto donde voy. Comer asado, allá se come muy... Allá se come muy buen asado y es una ciudad muy futbolera. Tiene un área muy bonita de negocios y la gente quiere mucho el fútbol. Pero, a ver, lo que yo sé por dónde va Puma y le anticipo. Donde vaya Colombia, los estadios van a estar llenos de colombianos. Van a estar llenos de colombianos.
2: Eso
1: llegan. Me acuerdo que en la Plaza Roja en Rusia me encontré con una familia del barrio Quiroga, un barrio de clase baja, si se quiere, o media baja en Bogotá, estaban todos. Y yo le dije, bueno, ¿y no les cuesta mucho venir desde Colombia hasta Rusia? Dijeron, no, vendimos un carro, hipotecamos la casa. O sea,
2: nada más.
1: Llegan. Eso, olvídese. Y si hay final, buscan la plata, pero allá llegan. Ojalá, esperemos a ver qué pasa. En todo caso, por ahora, el objetivo es que le gane a Ghana. Y serán todos finales y Colombia no se puede relajar. A nombre de César Aguilar, de Jonathan Morel, de Federico del Cueto, de todo el equipo de profesionales, el Puma de Pumas es nuestro.
2: Sí.
1: También, lógico, lo vemos en varios canales, pero es nuestro, Daniel Reyes. el Puma y quien les habla, Kenneth Garay, les decimos gracias. Sigan con toda la cobertura del Mundial aquí en el mejor camino de Unánimo Deportes, Camino al Fútbol.
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5: Mágico González, la leyenda eterna del Salvador. En una época donde el talento era rey y la magia escasa, el Salvador tuvo su propio hechicero del balón. Este es Jorge, el Mágico González, una leyenda que desafió las reglas del juego y del tiempo. Nacido en San Salvador en 1958, el Mágico González comenzó su carrera en equipos locales como Antel, Independiente y FAS. Desde joven deslumbraba con una zurda capaz de romper defensas como si fueran de papel. Con la selección salvadoreña, el Mágico fue clave en la clasificación al Mundial de España de 1982, la segunda y última vez que El Salvador ha estado en una Copa del Mundo. Aunque el equipo fue goleado, él dejó destellos de genialidad. En Europa encontró su hogar en el Cádiz de España. Allí se convirtió en ídolo, no por los títulos, sino por lo inolvidable de su estilo. Gambetas, tacos, túneles y goles imposibles. Jugó también en el Valladolid, donde fue compañero de Diego Armando Maradona por unos días en una pretemporada. Incluso el 10 argentino reconoció su talento. Lo que hacía diferente al Mágico era su juego alegre, impredecible y técnico, pero también su personalidad rebelde y bohemia. Amaba el fútbol, pero no las reglas. Dormía tarde, faltaba entrenamientos, pero aún así lo perdonaban, porque era magia pura. Jugó en la era dorada del fútbol español, enfrentó a iconos como Hugo Sánchez, Butragueño o Valdano, y aunque no tuvo los mismos focos, lo que lo vieron jugar no lo olvidan jamás. Hoy, el Mágico es una leyenda viviente. En Cádiz lo consideran el mejor jugador de su historia. En El Salvador es un símbolo eterno. En el fútbol mundial, un genio que brilló sin necesidad de copas o contratos millonarios. Porque hay jugadores que ganan trofeos y hay otros que ganan el alma del fútbol. Mágico González fue de esos. Un artista, una leyenda eterna.
6: Cristiano Ronaldo volvió a escribir su nombre en la historia del fútbol. El portugués se convirtió en el primer jugador en alcanzar los 100 goles oficiales con 4 clubes distintos: Manchester United, Real Madrid.

0: Stoke City en Old Trafford. Con el Real Madrid lo alcanzó el 2 de noviembre de 2011 en Champions League contra el Lyon gracias a un tiro libre y un penalti que sellaron en triunfo blanco. En la Juventus, el hito llegó el 12 de mayo de 2021 ante el Sassuolo en un 3-1 por la Serie A. Y con el Al Nassr, la cifra redonda llegó en un escenario internacional, confirmando que su instinto goleador no tiene ni fronteras ni contextos. Los números son apabullantes: 145 goles con el United, 450 con el Real Madrid, siendo el máximo anotador en la historia de este club, 101 goles con la Juventus y ahora 100 con el Al Nassr. A eso se sumó su récord como máximo goleador de selecciones, con más de 100 tantos también con Portugal, alcanzados en 2020 frente a Suecia. Ni Romario, ni Neymar, ni ninguna otra leyenda habían llegado tan lejos. Solo ellos lograron 100 goles con 3 equipos distintos. Cristiano, en cambio, lo ha hecho con 4, un récord que reafirma lo que ya parece escrito, que su legado trasciende clubes, países y épocas. Para Unánimo Deportes, reportó Francisco Zuleta.
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0: ¿Quién es realmente el gran rey MVP de las grandes ligas? El reciente tercer MVP consecutivo de Shohei Ohtani no solo marca un capítulo histórico, vuelve a encender la conversación sobre los jugadores que más veces han levantado este premio y donde se ubica hoy el fenómeno japonés. Arriba de todo, sin discusión, está Barry Bonds. Sus 7 MVP siguen siendo una montaña imposible de escalar. 4 llegaron de forma consecutiva en un periodo donde rompió récords de poder, porcentaje y productividad que todavía pertenecen irreales. Le guste a quien le guste, esta cifra es la vara máxima del premio. Pero detrás viene Ohtani, que ya se adueñó del segundo lugar histórico con 4 MVP, todos unánimes y repartidos entre Liga Americana y Liga Nacional. Ningún pelotero había logrado algo así. Su combinación de bateador élite y lanzador de impacto lo mantienen como el único jugador activo que realmente puede soñar con recordar la distancia de Bonds. Luego aparece el club dorado de los 3 MVPs, un grupo tan icónico que parece un paseo por la historia del béisbol. Ahí están Aaron Judge, figura dominante de la última era, Mike Trout, el jugador más completo de los años 2010, y Albert Pujols, símbolo absoluto de consistencia y poder. A su lado conviven leyendas como Mickey Mantle, Joey DiMaggio, Yogi Berra, Stan Musial, Mike Smith y Alex Rodríguez, que definieron generaciones enteras y moldearon el ADN del juego. En resumen, Bonds tiene 7, Ohtani con 4 y una constelación de superestrellas con 3. Una lista que no solo mide premios, sino legado, impacto y dominio absoluto. Y si Ohtani mantiene ese ritmo, quizás estemos presenciando en tiempo real el ascenso del único jugador capaz de desafiar la cima que parecía intocable. Para Unánimo Deportes, reportó Francisco Zuleta.
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0: En un año donde varias figuras brillan en la MLB, hay un hombre que resuena con fuerza desde Seattle, Carver Lake. A sus 28 años, el receptor de los Mariners vive el mejor momento de su carrera y está demostrando que el puesto detrás del plato también puede ser una fuente inagotable de poder ofensivo y liderazgo silencioso. Seleccionado en el draft de 2018 y debutante en 2021, Raleigh ha construido su ascenso con paciencia. Su apodo, Big Dumper, ha dejado de ser una curiosidad para convertirse en una marca registrada en Seattle, donde sus home runs ya son rutina. En esta temporada 2025 lidera la liga con 36 cuadrangulares y una OPS que se supera del 1.00, números que lo colocan en la élite ofensiva del béisbol y lo proyectan como un candidato firme al MVP de la liga americana. Pero lo de Blake no se limita al bate, es también un receptor completo con estadísticas defensivas de primer nivel, un top time de 1.98 segundos, gran manejo del cuerpo de lanzadores y presencia de constante en movimientos críticos. Su impacto va más allá de los números, es el líder emocional y táctico de un equipo que busca consolidarse como contendiente. Este año además superó a Ken Griffey Jr. en la marca de home runs previos al juego de estrellas dentro de la franquicia y se acerca peligrosamente al récord de Javi López para un catcher en una sola temporada, todo bajo un contrato de 5.6 millones que hoy parece una ganga para Seattle. Sumadores en el clubhouse ha sido destacada por cuerpo técnico y compañeros por igual. Raleigh no solo dirige los partidos desde atrás del plato, también es una voz de referencia para los lanzadores más jóvenes y un ejemplo de consistencia en la preparación diaria. Su ética de trabajo ha calado hondo en una organización que se ha renovado sin perder ambición. Con cada batazo largo y cada jugada precisa, Carl Belay consolida su estatus como uno de los grandes protagonistas del presente. No solo es un receptor con poder, es un pilar competitivo en un equipo que quiere hacer historia. Y si Seattle logra dar el salto esta temporada, no habrá dudas de quién fue el motor detrás de este salto. Para Unánimo Deportes, reportó Francisco Zuleta. El básquetbol ha sido moldeado por rivalidades históricas, Magic contra Bird, los Pistons contra Jordan y más recientemente LeBron contra Curry. Hoy una nueva disputa emerge, una que promete definir el futuro de la NBA en las próximas décadas, el enfrentamiento entre Luka Doncic y Jason Tatum. Son dos talentos generacionales, dos estilos opuestos que

0: personifican la evolución del juego, pero la pregunta que resuena con los aficionados y expertos es una: ¿quién se alzará como el nuevo rey de la liga? Luka Doncic, el genio esloveno, es el director de orquesta con su visión de juego casi sobrenatural. Domina el balón como pocos en su historia, su estilo pausado pero letal, se basa en un arsenal ofensivo completo. Desde su famoso step back hasta su capacidad para encontrar pases imposibles, Doncic no solo anota, sino que controla cada faceta del partido, convirtiendo a sus compañeros en jugadores más eficientes. Sus números individuales son más estratosféricos y su impacto en el juego es innegable, lo que posiciona como uno de los talentos más puros de la liga. En la otra esquina tenemos a Jason Tatum, el alero prototipo del baloncesto por excelencia moderna. Con una fluidez y elegancia en su juego, Tatum es un anotador implacable, que destaca por su dominio en el mid-range y su capacidad para atacar el aro. A diferencia de Doncic, Tatum es una superestrella en ambos lados de la cancha, con una defensa de élite que le permite ser un factor determinante en cualquier momento, y su mentalidad de competidor inalcanzable lo ha llevado a las instancias más altas, demostrando que tiene lo necesario para liderar un equipo al campeonato. Las estadísticas directas, aunque son solo una parte de la historia, ofrecen una visión más clara. En sus enfrentamientos, Doncic promedia cifras superiores, destacándose especialmente en las asistencias, lo que subraya su rol como creador de juego principal. Sin embargo, el éxito colectivo inclina la balanza a favor de Tatum. Él ya ha saboreado la gloria de un campeonato con los Celtics, un logro que pesa enormemente en la discusión sobre el legado y la capacidad de liderazgo. El anillo es el santo grial del baloncesto, una prueba irrefutable de que puedes llevar a tu equipo a la cima. Este duelo, en esencia, representa la colisión de dos filosofías, la genialidad individual y la creación de juego de Doncic versus la eficiencia y el juego completo de Tatum, que se complementa con una sólida defensa. Mientras Doncic se ha ganado el apodo de Luka Magic por su estilo impredecible y espectacular, Tatum es un asesino silencioso, metódico y letal. Ambos son dignos herederos de la realeza de la NBA, y cada uno tiene argumentos sólidos para reclamar el trono. Para Unánimo Deportes, reportó Francisco Zuleta.
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0: Cuando el toro baja la cabeza, sabes que viene a por ti. Y hoy en el ciclismo mundial, ese toro es Isaac del Toro. Con apenas 22 años, el mexicano ya dejó atrás la etiqueta de promesa. Todo empezó en 2023 cuando conquistó el Tour de Ipanir, una carrera que suele anticipar a las futuras estrellas del pelotón. Pero el verdadero golpe sobre la mesa llegó en 2025. En el Giro d'Italia ganó etapa, visitó la Maglia Rosa y terminó en segundo en la general, llevándose también la clasificación de los jóvenes. Ahí el mundo entendió que no era una casualidad. Y en 2026 lo confirmó. Títulos en la UAE Tour y en el Tirreno Adriático lo colocaron como uno de los ciclistas más dominantes del momento, incluso liderando el ranking mundial. En México ya lo ven como histórico. En Europa los medios lo comparan con los mejores y lo proyectan como futuro ganador de grandes vueltas. Porque no es solo el talento, es agresividad, inteligencia y una mentalidad que no negocia. Y cuando Isaac del Toro baja la cabeza, el pelotón entero sabe que ya es demasiado tarde. Para Unánimo Deportes, reportó Francisco Zuleta.
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2: La Premier League no es solo la liga más mediática del mundo, también es una de las más físicas, rápidas y exigentes. Y aún así, varios futbolistas latinoamericanos lograron algo dificilísimo: convertirse en referentes a punta de goles. Hoy traigo el top 5 de los mayores goleadores latinos en la historia de la Premier League. Richarlison, Brasil. Arrancamos con un delantero intenso, emocional y muy físico. Richarlison comenzó su aventura inglesa en el Watford, explotó en el Everton y después dio el salto al Tottenham. No es el delantero más elegante, pero sí uno de los más insistentes. Supera los 70 goles en la Premier League y, lo más importante, sigue activo, así que todavía puede subir posiciones. Gabriel Jesús, Brasil. Muchos dudaban cuando llegó el joven al Manchester City, pero terminó siendo parte fundamental de uno de los equipos más dominantes de la era moderna. Gabriel Jesús también supera los 70 goles en la liga inglesa. Su movilidad, su presión alta y su capacidad para aparecer en momentos clave lo convirtieron en una pieza importante en equipos campeones. Roberto Firmino, Brasil. Aquí hablamos de inteligencia pura. Firmino fue el corazón ofensivo de Liverpool, de Klopp. Más de 80 goles en Premier League, pero su aporte no se mide solo en anotaciones. Fue el delantero que hacía jugar a los demás. Asistencias, presión, movimientos sin balón. Mientras Salah y Mané brillaban, Firmino hacía el trabajo silencioso. Y aún así, se metió entre los máximos goleadores latinos en la historia de Inglaterra. Carlos Tevez, Argentina. Si hablamos de carácter sudamericano en Inglaterra, tenemos que hablar de Tevez. Jugó en West Ham, Manchester United y Manchester City. Marcó más de 80 goles en la Premier League y fue campeón. Era potencia, garra, intensidad, un delantero que nunca daba una pelota por perdida. Además, fue protagonista de uno de los momentos más tensos del fútbol inglés, el cambio del Manchester United al City en plena rivalidad, y aún así respondió con goles. Sergio Agüero, Argentina. Y en el número uno no hay discusión. Sergio Kun Agüero marcó 184 goles en la Premier League, una cifra histórica. Fue el máximo goleador histórico del Manchester City durante años y el latino más determinante que ha pisado Inglaterra. Y claro, el momento que lo inmortalizó. El gol en el último minuto contra el QPR en el 2012 que le dio el título al City. Uno de los goles más icónicos en la historia de la Premier. Agüero no solo hizo goles, cambió la historia de un club.
3: La MLS pierde a uno de sus nombres históricos. Kei Camara anunció su retiro a los 41 años y deja una carrera difícil de repetir. Camara jugó 20 temporadas en la MLS. Pasó por 12 equipos distintos. Récord en la historia de la liga. Pero lo más impresionante fueron los números. 147 goles en temporada regular, segundo máximo goleador histórico de la MLS. Solo detrás de Chris Wondolowski y sus 171 tantos. Además disputó 464 partidos, la tercera mayor cifra en la historia de la liga. Y no fue un delantero de una sola etapa. Marcó goles en prácticamente toda su carrera. Incluso después de los 40 años seguía jugando en la MLS. Su último club fue FC Cincinnati en 2025. También fue All-Star en dos ocasiones. Y ganó la US Open Cup con Sporting Kansas City y el AFC. Pero más allá de títulos, Camara deja algo más importante. Consistencia, longevidad y un lugar asegurado entre los grandes goleadores en la historia de la MLS. Porque hablar de récords en la liga también es hablar de Kei Camara.
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0: Cada 24 de agosto Los Ángeles y el mundo del baloncesto rinden homenaje a Kobe Bryant. La fecha no es casual, 8-24. Corresponde a los dos dorsales que el astro visitó con los Lakers y que se convirtieron en símbolos de una carrera única. Desde 2016, cuando el Consejo Angelino lo proclamó oficialmente el llamado Mamba Day, se ha transformado en la jornada de memoria, celebración y cultura deportiva. Los homenajes se concentran en el sur de California. La noria del muelle de Santa Mónica se ilumina en morado y oro, proyectando los números 8 y 24 sobre el Pacífico. Los murales de la ciudad, que surgieron tras la tragedia de 2020, se convierten en santuarios urbanos donde aficionados dejan flores, camisetas y mensajes. En el centro de la ciudad, las estatuas de Kobe frente al Crypto.com Arena son el punto de encuentro más concurrido. La más reciente, inaugurada en 2024 y dedicada a su faceta de Girl Bad junto a su hija Gianna, se perfila en el lugar como el mayor devoción de este año. El día de Kobe también trasciende lo deportivo. Marcas como Nike preparan lanzamientos exclusivos de la línea Kobe, mientras que boutiques de Los Ángeles montan exposiciones y dinámicas conmemorativas. Vanessa Bryant, por su parte, publicó este año Mamba and Mambacita Forever, un libro que recopila tributos y murales dedicados a su esposo e hija, ampliando el legado hacia sus nuevas generaciones. Más allá de los eventos, el H24 vive en la gente. Familias, jóvenes y veteranos del baloncesto organizan partidos en parques, pintan canchas, prenden veladoras y comparten recuerdos. Es un día que combina la grandeza deportiva con la herencia cultural de Los Ángeles, donde Kobe sigue presente no solo como un ídolo de la NBA, sino como un referente de esfuerzo, resiliencia y pasión. En 2025, el Kobe Bryant Day se prepara para otra jornada multitudinaria una vez más. La ciudad brillará en morado y oro, y la Mamba Mentality recordará que algunos legados, como el de Kobe, nunca mueren. Para Unánimo Deportes, reportó Francisco Zuleta.
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3: En la NFL moderna, el talento se paga, y se paga muy bien. Los mariscales de campo siguen dominando la lista de los contratos más lucrativos. Aquí te presentamos a los 10 jugadores que más ganan por año en la temporada 2025. 10. Lamar Jackson, 52 millones anuales. El quarterback de Baltimore continúa siendo una inversión clave para su franquicia, destacando por su dinamismo dentro y fuera de la bolsa de protección. 9. Justin Herbert, 52.5 millones anuales. El mariscal de los Chargers también renovó por una suma que lo coloca entre los grandes. 8. Jared Goff, 53 millones anuales. Tras liderar el resurgir de los Lions, Goff se posiciona entre los quarterbacks mejor pagados de la liga. 7. Brock Purdy, 53 millones anuales. De ser la última selección del draft a uno de los contratos más grandes, la historia de Purdy es oro puro. 6. Tua Tagovailoa, 53.1 millones anuales. Aunque su juego ha tenido altibajos, Miami ha respaldado a su quarterback con una cifra más que considerable. 5. Jordan Love, 55 millones anuales. Luego de consolidarse como titular en Green Bay, Love entra al top gracias a una extensión que sorprendió a muchos. 4. Trevor Lawrence, 55 millones anuales. Con su renovación a largo plazo, el joven mariscal de los Jaguars se asegura un lugar en la élite económica de la liga. 3. Joe Burrow, 55 millones anuales. El líder de los Bengals se mantiene firme entre los mejor pagados, gracias a su consistencia y liderazgo en el campo. 2. Josh Allen, 55 millones anuales. Buffalo apuesta todo por su estrella, y su salario refleja esa confianza. Allen, Lawrence, Love y Burrow comparten el mismo promedio anual. ¿Esto desatará una intensa competencia entre ellos? 1. Dak Prescott, 60 millones anuales. El líder de los Cowboys encabeza el listado, convirtiéndose en el jugador con el mayor ingreso por temporada en el emparrillado. Con cifras que superan los 50 millones por año, la NFL demuestra que el talento detrás del ovoide vale cada centavo. ¿Los quarterbacks seguirán siendo los amos del salario? El tiempo y los touchdowns lo dirán.
2: Antes de ser el fichaje más caro en la historia del fútbol femenino, Catarina Macario ya era una historia distinta. Nació en Brasil, en São Luís, pero su vida cambió a los 12 años, cuando se mudó a Estados Unidos persiguiendo un sueño, jugar fútbol profesional. Un sueño que no era tan común para una niña en su contexto, pero Macario no solo lo tuvo claro, lo convirtió en destino. En la Universidad de Stanford, su nombre empezó a sonar fuerte. Goles, talento y una técnica diferente. Tanto así que terminó ganando el trofeo Hermann, el premio más importante del fútbol universitario en Estados Unidos. Ahí dejó de ser promesa, se convirtió en realidad. Europa no tardó en voltear a verla. Llegó al Olympique de Lyon, el equipo más dominante del fútbol femenino, y luego al Chelsea, donde consolidó su nivel en la élite. Pero su camino no fue perfecto. Una lesión grave la dejó fuera por meses, frenando uno de los mejores momentos de su carrera. Y aún así, regresó. Porque Macario no es solo talento, es resiliencia. Hoy su historia da un giro enorme. Deja Europa para volver a casa, San Diego, pero no como una jugadora más, sino como el fichaje más grande en la historia del fútbol femenino. Un contrato millonario, una apuesta total a la NWSL y una señal clara, el fútbol femenino está cambiando. Macario representa algo más grande que goles o títulos. Representa una generación que ya no tiene límites, que puede elegir dónde jugar, cuánto ganar y cómo construir su carrera. De Brasil a Estados Unidos, de promesa universitaria a estrella mundial. Y ahora, símbolo de una nueva era, porque la historia de Catarina Macario no es solo la de una futbolista, es la de un cambio en el juego.
0: Las 10 mejores peleas del boxeo del siglo XXI. Empezamos con el número 10, una batalla épica entre Manny Pacquiao y Juan Manuel Márquez en 2012, donde el mexicano sorprendió a todos con un knockout inesperado, cerrando una rivalidad histórica. En el número 9 está Canelo Álvarez versus Gennady Golovkin. Nos regalaron un empate electrizante en 2017, una de las peleas más esperadas de la década. Seguimos con el octavo lugar. Este se lo lleva Tyson Fury versus Deontay Wilder II, una demostración de poder y resistencia, donde Fury dominó a Wilder en un combate inolvidable. En el número 7 está la trilogía Canelo CGG. En 2022, Álvarez se coronó con una victoria unánime, sellando su lugar entre los grandes. En el sexto puesto está para la tan esperada pelea entre Floyd Mayweather y Manny Pacquiao. En 2015, un combate que estuvo marcado por expectativas altísimas y un Mayweather demostrando su habilidad táctica. En el quinto lugar nos vamos con Pacquiao cuando derrotó a Juan Manuel Márquez en 2011, en una de las peleas más intensas de su carrera. En el cuarto puesto es para la revancha entre Pacquiao y Eric Morales en 2006, donde Pacquiao brilló con un knockout imparable. En el número 3 está la primera batalla entre Marco Antonio Barrera y Eric Morales, un combate donde Morales salió victorioso, dando inicio a una de las rivalidades más grandes de la historia. En el número 2 está Marcos Maidana cuando derrotó a Adrian Broner en 2013, una pelea llena de golpes contundentes que le dio a Maidana el reconocimiento internacional. Y finalmente el número 1, Marcos Maidana versus Floyd Mayweather II. En 2014, un combate que mostró la resistencia y habilidad de Mayweather, quien salió victorioso en una de las peleas más difíciles de su carrera. Estas son las peleas que marcaron al siglo XX y se ganaron un lugar en la historia del boxeo. Para Unánimo Deportes reportó Francisco Zuleta.
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0: ¿Sabías que el Mundial 2026 no solo será el más grande de la historia? También tendrá selecciones que nunca antes habían jugado la Copa del Mundo. No sé si sabías, pero la Copa Mundial de la FIFA 2026 marcará el debut en 4 países. Selección de Jordania, selección de Uzbekistán, selección de Curazao y la selección de Cabo Verde. Jordania llega tras una eliminatoria brillante en Asia, impulsada por el talento de Moussa Tamari y una generación que ya venía creciendo desde la Copa Asiática. No es casualidad, sino es evolución. Uzbekistán, por su parte, rompe años de frustración. Liderados por el central del City, Kushanov, finalmente convierten su constancia en historia y apuntan a ser el debutante más competitivo. Pero la gran sorpresa es Curazao, un país diminuto que firmó una eliminatoria casi perfecta en CONCACAF, con hombres como Leandro Bacuna y Eloy Rom, liderando un proyecto sólido y muy bien trabajado. Y desde África aparece Cabo Verde, que dejó atrás a selecciones históricas como Camerún. Con Ryan Méndez como bandera, representan la historia más romántica del torneo. Cuatro debutantes, cuatro historias distintas, pero un mismo objetivo: dejar de ser sorpresa y empezar a competir en el escenario más grande del fútbol mundial. Para Unánimo Deportes reportó Francisco Zuleta.
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0: En un año donde varias figuras brillan en la MLB, hay un hombre que resuena con fuerza desde Seattle, Carl Verlaine. A sus 28 años, el receptor de los Mariners vive el mejor momento de su carrera y está demostrando que el puesto detrás del plato también puede ser una fuente inagotable de poder ofensivo y liderazgo silencioso. Seleccionado en el draft de 2018 y debutante en 2021, Verlaine ha construido su ascenso con paciencia. Su apodo, Big Dumper, ha dejado de ser una curiosidad para convertirse en una marca registrada en Seattle, donde sus home runs ya son rutina. En esta temporada 2025 lidera la liga con 36 cuadrangulares y un OPS que se supera del 1.00, números que lo colocan en la élite ofensiva del béisbol y lo proyectan como un candidato firme al MVP de la liga americana. Pero lo de Blake no se limita al bate, es también un receptor completo con estadísticas defensivas de primer nivel, un top time de 1.98 segundos, gran manejo del cuerpo de lanzadores y presencia de constante en movimientos críticos. Su impacto va más allá de los números, es el líder emocional y táctico de un equipo que busca consolidarse como contendiente. Este año además superó a Ken Griffey Jr. en la marca de home runs previos al Juego de Estrellas dentro de la franquicia y se acerca peligrosamente al récord de Javi López para un catcher en una sola temporada, todo bajo un contrato de 5.6 millones que hoy parece una ganga para Seattle. Sumadores en el clubhouse ha sido destacada por cuerpo técnico y compañeros por igual. Relic no solo dirige los partidos desde atrás del plato, también es una voz de referencia para los lanzadores más jóvenes.
5: Unánimo Deportes presenta. ¿Sabía usted que el primer trofeo que tuvo la Copa del Mundo tenía como nombre Jules Rimet? La regla principal era que la selección que lograra ganarla tres veces tenía la oportunidad de llevársela a su país. Esto lo logró Brasil cuando ganó en México 1970. Pero en 1983 se robaron el trofeo y tal parece que lo fundieron porque nunca se encontró por más recompensas que se ofrecieron. ¿Sabía usted que al menos 600 boxeadores han fallecido a causa de golpes durante una pelea? Por eso el boxeo es considerado un deporte muy peligroso. Se dice que Mike Tyson peleó por primera vez luego de que un sujeto desconocido matara a su mascota. Así lo dijo el mismo Mike Tyson. El mexicano Pepino Cuevas es considerado el más joven de los campeones mundiales. Con solo 18 años se le consideró como la mejor izquierda del mundo, gracias a su fama de rompehuesos con su poderosa y potente izquierda. 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
14: Mundial. ¿Qué tal? Bienvenidos a una nueva emisión de FC Mundial. Y para aquellos que hemos cubierto tantos años el fútbol mexicano, para los hinchas, para los que nunca tuvieron una alegría, un día México llegó al quinto partido. Ecuador se quedó en la mitad del mundo. Quiñones lleva de la mano al Tri. Aguirre sabe más por viejo que por vasco, y a Becas ese se le llenó la cocina con su propio humo, cayó intoxicado y se fue de la copa. Inglaterra le da la vuelta al Congo y espera el tri. ¿Es posible el milagro azteca? Lo vamos a discutir con el gran Omar Orlando Salazar. Estados Unidos hizo el milagro, dejó eliminado a Bosnia con 10 hombres y ahora Bélgica espera después de vencer a Senegal. Paraguay eliminó a los alemanes en el partido más importante en la historia de la selección guaraní y espera el candidato de todos. ¡Ay, ay, ay! Francia a la vuelta de la esquina. Brasil derrotó con justicia a Japón y lo espera nada más ni nada menos que la Noruega de Haaland y Solot. Comenzamos a deshojar la margarita de esta nueva emisión de FC Mundial. Partido entre México y Ecuador, lo decíamos en la previa, hablábamos de que si había algún débil de Ecuador, era de cara al arco. Ya pensábamos que con Ener Valencia no alcanzaba porque son 35, 36 años, un hombre que en su momento realmente fue desequilibrante, pero que ya no es aquel. Si ustedes repasan línea por línea la alineación del equipo de Becachese, que tenía una de sus debilidades en el banco porque nunca le hemos creído a Teco Entero que nunca ganó nada, lamentablemente es la realidad, usted veía que tenía a Pacho en la zona central de la saga, un hombre dos veces campeón de Europa con el Paris Saint-Germain. A Caicedo, campeón del mundo con el equipo del Chelsea y baluarte fundamental. ¿Y a qué podíamos aspirar? Porque estoy yendo línea por línea. A que a lo mejor el delantero del Flamengo, Gonzalo Plata, nos sacara de pobre a los ecuatorianos, y lo digo poniéndome del lado de la selección de Ecuador. Después mirábamos los registros de lo que podía presentar México y decíamos, en ataque hay una ventaja para México. Hoy Quiñones, el colombiano al servicio de la selección azteca, es mucho más delantero que Valencia. Viene de salir goleador en la Liga de Arabia Saudita. Anotó un montón de goles más que Cristiano Ronaldo. En la mitad de la cancha, Caicedo es un gran batallador. Vité también, que juega en la Liga Mexicana. Pero Mora, si lo ponían como presumíamos, le podía dar la frescura a su juego. Y hay un jugador que jugó y muchísimo en esta oportunidad. Yo no creo que las hinchadas ganen campeonatos, pero sí pueden ganar partidos. Y me parece que el Azteca, realmente hecho un volcán desde principio a fin, le dio ese plus anímico al equipo de Aguirre. Pero en la previa, ustedes recordarán que decíamos, ¿dónde está el desequilibrio? Además de Quiñones, el desequilibrio puede estar por el lado de Javier Aguirre. Un Javier Aguirre que ha sido caracterizado en Europa por agarrar equipos con jugadores medio pelo y llevarlo a obtener grandes, grandes metas. ¿Y qué era mexicano? ¿Qué era México? Un equipo con un gran jugador de clase A como Quiñones, uno que pretende llegar a eso como Morita, otro clase A como Johan Vázquez y después una cantidad de jugadores de medio pelo. Pero no se lo tomen a mal. Con una cantidad de jugadores medio pelo y tres jugadores de primer nivel, si usted tiene un técnico como el Vasco, arma un equipo mejor desde lo colectivo que un equipo como Ecuador, que desde la calidad individual estaba muy por encima del tricolor azteca. Me dio una gran alegría ver que México jugaba el mejor partido en muchísimos años. Yo tengo que irme, por ejemplo, a aquel partido cuando estábamos con Omar Orlando Salazar allá en Río de Janeiro, entre México y Holanda. El partido del no era penal, donde hasta que Miguel Herrera inventó algunos cambios que nunca entendimos, por más que lo queremos con el alma, el partido era muy parejo y México lo tuvo por momentos. México se puso a la altura de la competencia. México se puso a la altura de lo que es la Copa del Mundo y jugó a nivel de campeonato del mundo. ¿Y quiénes resaltaron? Los que nombrábamos antes. Quiñones con un gol, con mucha batalla. El buen trabajo de Mora, que para mí lo sacó antes de tiempo el técnico, tal vez lo hizo para cuidarlo, pero estaba armando estragos por ese lado, porque Angulo, que era la primera línea de confrontación, no podía con él. Hincapié estaba metido en otro tipo de problemas y tampoco lo podía controlar. Ganó México, pasó de ronda, llegó al quinto partido. Mi querido Omar Orlando Salazar, mi querido compañero y amigo, ¿cuánto vale a ver llegado al quinto partido por primera vez en mucho tiempo y hasta dónde puede llegar el tricolor. Buenos días, ¿cómo le va?
15: Poeta, ¿qué tal? El saludo para usted, para los compañeros, la gente de producción y quienes nos siguen. Pues hombre, yo creo que México está para seguir adelante en este campeonato del mundo, porque tiene realmente bastante
14: fortaleza. México país va a seguir hasta el último día, pero México selección.
15: No, estamos hablando de la selección, por supuesto, y ojalá también el país pueda mejorar. No, en lo que corresponde a lo futbolístico, por lo que hemos visto hasta ahora, yo creo que México ha hecho muy bien las cosas. Pero quiero retroceder un poquito, porque si había un poquito de duda, o no sé si mucha, era sobre la participación de la selección mexicana antes de que empezara el Mundial. Había incluso más dudas por la selección mexicana que por la de Estados Unidos y que por la misma Canadá, que entre otras cosas ya los tres están, han avanzado bastante. Y decíamos que esas dudas se establecían básicamente porque México había vendido muchísima incertidumbre, había vendido en el fondo mucha inseguridad, en la media cancha no había construcción y arriba la definición era casi que imposible. Entonces, resulta que México nos ha dado un par de bofetadas a quienes no creíamos que este México fuese a ser un México protagonista y no animador, como tantas veces llegamos a pensar, por lo menos que sea animador México. Y resulta que México no ha sido animador. México ha sido protagonista del Mundial, con su arco en
14: primera
15: cero.
14: Primera vez en la historia que gana cuatro partidos de corrido, Mare.
15: Claro,
14: primera vez en la historia que gana cuatro partidos.
15: Después de 40 años, y usted acaba de citarlo, después de 40 años, México, en tanta lucha que tuvo y en tanta crítica y que México no llega al quinto partido, tantas pruebas,
14: un entrenador,
15: otro. Claro, que el Vasco ya tiene el librito viejo, que cómo es imposible, bueno, toda esa cantidad de cosas se vinieron al traste, se cayeron al piso, porque México ha sido un equipo muy fuerte, ha sido un equipo dinámico, ordenado, táctico, disciplinado, y bueno, uno podría citar cualquier cantidad de más epítetos, de más calificativos para este México que está deslumbrando, porque no es solamente el que esté en el Estadio Azteca, el acompañamiento de la tribuna. Yo creo que no se puede establecer como la diferencia de este México al de los Méxicos anteriores, hablo de la selección, porque únicamente acompaña la tribuna, porque están en el estadio Banorte. No, yo creo que México, después de lo del estadio, el acompañamiento que ha sido masivo, muy bueno y todo lo que se quiera, pero en la cancha México ha establecido realmente varios parámetros importantes para analizar y desprenderse de allí. Y respondiendo a su pregunta, que contra Inglaterra, que es el rival que le toca, hombre, cualquier cosa puede pasar. Sí, porque antes uno decía, bueno, ah, México se va a enfrentar a Inglaterra. Inglaterra le va a pasar por encima, le va a pasar la planadora, lo va a volver añicos, lo va a volver trizas. Y no es así. Este México puede incluso superar a la selección de Inglaterra. Ah, que tiene estrellas, claro que las tiene. Pero si yo me remito a lo que le hizo Congo a Inglaterra, lo tuvo contra las cuerdas en algún momento, de eso vamos a hablar enseguida. Pero me parece que lo de México ha sido bueno, ha tenido jugadores estelares, importantes, Mora.
14: Ha sido bueno jugar, habiendo ganado, habiendo jugado mal los dos primeros partidos que ganó. Miren lo que le digo.
15: Claro, pero déjeme solamente dar un par de apuntes. Mire, yo déjeme darle solamente un par de apuntes sobre Mora y sobre Quiñones. Sí. Usted sabe que en medio del periodismo uno sondea, busca aquí, busca allá, y entonces me doy una vueltita por los de Argentina. En Argentina el periodismo está maravillado con Mora. Le han dicho que es el nuevo Messi, que no nos gusta ese remoquete del fútbol mexicano, que es el Messi que puede demarcar la diferencia. Este muchachito de 17 años, atrevido, protagónico, me parece que va en muy buen camino. Yo no sé si esa chapa que le quieren poner los argentinos es muy grande, pero va por buen camino. Y lo otro, lo de Quiñones, y aquí voy a los periodistas colombianos. ¿Cómo es posible que le hayamos dado a México semejante jugador, Quiñones, que es uno de los goleadores del torneo? Pero ¿en dónde estaban nuestros ojos para no haber visto a Quiñones? ¿Por qué lo dejamos ir? Ahí le dejo esa.
14: Los ojos de los periodistas colombianos estaban, como siempre, entre ellos ustedes, embelesados con James. Zinedine Zidane es el culpable de todo. James es mejor que Pelé. Y ahí siguen dándole vuelta y los demás los dejan pasar. El vasco Javier Aguirre, al cual defendimos siempre. Algunos lo llaman irónicamente el abuelito, yo lo llamaría un verdadero maestro. Habla aquí después de la victoria. Vamos con el vasco.
16: Sí, bueno, significa mucho para mí, especialmente porque yo soy uno de esos que no pude pasar ese al quinto partido, ¿no? Me pasó en Sudáfrica y en Corea. Y duele mucho porque haces una buena primera fase y te quedas en el camino por diversas circunstancias que ahora sería ocioso enumerar. Entre ellas un error gravísimo mío. Hoy yo creo que esta comunión que encontramos con la gente es un impulso extra. Jorge hizo unos números Sánchez espectaculares, no podía más y seguía corriendo. Hicimos los cambios por fatiga, Quiñones tenía una molestia, el Piojo estaba liquidado, Gilberto Mora también. Un partido muy exigente, Ecuador, un equipo que te lleva al límite y bueno, creo que fue una bonita noche para los mexicanos, creo que sí.
17: Gracias. ¿Y si ya lo entendiste?
16: Sí que sí, me dijeron. Sí que sí, sí. Pues sí. Sí que sí. Vamos a seguir. No lo entiendo, ¿no?
18: Rodolfo Landeros de Fox Deportes.
16: Estoy muy viejo ya.
14: Claro, sí, no pregunte.
19: Gracias, Chava. Rodolfo Landeros de Fox Deportes de este lado. Felicidades, Javier.
16: Gracias.
19: Decías que algo que te daba mucha satisfacción es ver a los jugadores entregados y que te dijeran, mister, ya no puedo más.
16: Sí.
19: De sudar absolutamente la vida misma, el alma. ¿Cómo te deja la entrega de tu equipo, lo que hizo bien esta selección para seguir haciendo historia? Y particularmente tú, ¿cómo viviste la noche? Porque también eres parte de ella.
16: Bueno, yo te diría que es un grupo que merece esto que está sucediendo, esta conexión con la afición, estos partidos trabados, fuertes de Mundial. Estamos jugando un Mundial y hoy estamos entre los 16 mejores del mundo. Queremos esto, tener esos 5 días más de encierro, o 4, no sé, ya llevamos como 60.
14: Bien, hasta ahí el bajo ahí, porque estamos redondando, orgulloso de ese equipo. Entregaron todo en la cancha, la conexión con la gente fue fundamental. Y ahora escuchamos, abran las ventanas porque se va a llenar de humo. Ya no habla de Bolívar, no habla de Sucre, no habla de San Martín. Habla de fútbol y busca cifras. Sebastián Becachese, el técnico de la selección ecuatoriana, ya no la dirige más, pero antes de irse nos dejó la cocina llena de humo. Adelante.
20: Bueno, buenas noches. Un día y una noche triste, dolorosa para...
15: Noche Canilla.
20: Para todo el pueblo ecuatoriano.
14: Como dice el tango, mi noche triste.
20: Porque la verdad que este grupo de futbolistas había despertado una... gran ilusión, una gran expectativa por lo hecho a lo largo de este tiempo que llevamos juntos. Como siempre digo, ¿no? Es importante volver al comienzo. Cuando uno empezó había muy poca luz de esperanza, ¿no? No había un camino marcado de que podíamos venir a este Mundial. No solamente que vivimos, sino que mejoramos lo que se hizo en el pasado Mundial. Pero no pudimos cumplir con la hazaña que prometimos, que era la de hacer nuestro mejor Mundial. Y por eso, bueno, obviamente por la responsabilidad que conllevo, mi contrato finaliza una vez que terminaba el Mundial. El Mundial terminó para el Ecuador. Al no cumplir eso que prometimos, creo que está de más, pero ya lo he informado. No vamos a continuar. Algo que me hubiese encantado. Porque fui feliz, porque realmente...
14: Bien, hasta ahí nomás, ya empezamos con la felicidad, la novela, ventaneando. Es fútbol, Becachese. Pará, ¿qué te vas a poner a llorar? Por favor, no hiciste nada. Ganaste un partido como la gente frente a Alemania y después nos dimos cuenta que ganar a Alemania era bastante fácil, porque también lo hizo Paraguay. El resto fue más de lo mismo. Cuento, cuento, cuento y cuento. Y yo respeto muchísimo a entrenadores, por ejemplo... como Néstor Lorenzo, que dirige a Colombia, como el mismo Pochettino, que ha demostrado contra lo que pensábamos dirigiendo a Estados Unidos que puede. Entonces, pero basta con el cuento. Y no hablo de los argentinos, hablo de los rioplatenses en general. Por nuestra forma de hablar, ya con ese sentido, no podemos convencer a la gente que todos sabemos de fútbol. ¿Por qué seguimos así? Pero ¿sabe qué pasa? Ya lo vamos a ver a Becachese dirigiendo a Cruz Azul, a la América, a las Chivas, porque en México les encanta comprar espejitos. ¿Es de verdad Becachese lo que él dice? ¿O realmente se ha autopromocionado tanto que ha tenido más que nada éxito económico agarrando trabajos y poco éxito deportivo? Con otro técnico, ¿este Ecuador podría haber llegado más lejos?
15: Ya le respondo, poeta, pero antes déjeme solamente configurar una línea sobre lo que significa este proceso de México. Y en términos definitivos, para englobarlo, yo creo que México se ha quitado ese complejo, se ha quitado ese complejo de que no se podía. Y aquella frase de México sí se puede, pues yo creo que es válida. Que no nos gusta mucho porque eso habla de inferioridad, claro, mental sí, pero ahí está la clave. Porque México sí pudo. Y México, además, se ha quitado esos complejos y ya no entra temeroso para enfrentar al rival que le corresponda. Ya entra para ser protagonista. Eso a un lado. Ecuador. Mire, yo creo que lo de Becasese, a mí no me parece que haya sido tan malo. Si le sumo el proceso de las eliminatorias suramericanas y esto. En las eliminatorias suramericanas, Ecuador, de la mano de Becasese, terminó segundo por detrás de Argentina con 29 puntos. Y eso habla de un altísimo nivel, por encima incluso de Brasil.
14: Pero ahí tenía ventaja. No tenía técnico la mitad de las eliminatorias Brasil. Uruguay lo dirigía Loco Bielsa. Yo saco segundo en el equipo de mi academia en las
15: eliminatorias. Pero todos esos equipos que usted menciona tienen figuras rutilantes y Ecuador, sin embargo, llegó segundo. Ahora, ¿qué pasa? En este Mundial, el equipo ha hecho una campaña desastrosa, excepto lo que hizo contra Alemania, que usted lo cita, me parece que fue muy bueno. Pero ¿qué pasa luego del partido contra Alemania? Y no le voy a quitar, no le voy a bajar bemoles a la victoria de México. Pero Ecuador entra desconcentrado, entra realmente con mal funcionamiento.
14: Pero en la cara media. De susto que tenía sí. Su entrenador, Omar.
15: Espéreme, le digo, lo de Hincapié es imperdonable. Porque con el nuevo reglamento que tiene FIFA para estos partidos de Mundial, ¿cómo es posible que el jugador comience a gritarle o a decirle con la boca tapada, con la mano, improperios al jugador contrario, cuando sabe que eso es penalizado, que hay miles de cámaras por todo lado? Entonces ahí hay un error de desconcentración del cual hablo. Me parece que lo debe hacerse claro, tiene que dar un paso al costado porque no le queda otra. Y porque las expectativas eran altísimas después de haber hecho una muy buena eliminatoria y se creía que Ecuador por lo menos podía llegar un poquito más lejos. Pero lo de Ecuador ha sido penoso.
14: Este fue el mejor plantel de Ecuador en los últimos 20 años y le repito, no es por despotricar contra el trabajo de la gente. A la selección brasileña hasta que llegó Carleto no la dirigía nadie. La selección uruguaya con un técnico que se declaró tóxico, que dijo que no dejó nada, ni plata, se la llevó toda, que agarró realmente y destruyó hasta las estructuras de las selecciones juveniles con la cual Uruguay salió hace 2 años campeón del mundo, no llegó nadie en este plantel. Era fácil, ¿qué le quedaba a pelear? Con Colombia, nada más. Entonces, tampoco es tanto mérito lo que hizo en la eliminatoria con Ecuador. Para mí, un vendehumo. Vamos a cambiar ahora al próximo rival de México. Ayer veíamos atónitos cómo la selección de Inglaterra, la selección que dirige mi compadre Thomas Tuchel, mi compadrensen, arrancaba perdiendo 1-0 frente a la selección de Congo con gol de Sipenga, que tuvo que esperar hasta los 75 minutos. Esto quiere decir hasta los 30 de la segunda parte, donde Harry Kane a pase de Gordon ponía en una maniobra espectacular, se fabrica el ángulo y el gol, el bueno de Harry Kane. El 1-1, este no es Harry el sucio, este es Harry el habilidoso. Y después, en el minuto 86, aparecía otra vez tasa asistencia de Gordon con otro golazo Harry Kane para poner al 2-1 y terminar consagrándose ganador. Mérito del Congo, mérito de su técnico Monsieur Sébastien Desarré, el francés al servicio del equipo congolés, de con jugadores que juegan en equipos muy inferiores a los equipos donde juegan los jugadores de Inglaterra, terminó prácticamente durante 2/3 partes del partido llevándoselo, haciendo un gran trabajo táctico y anulando por momentos a Harry Kane. Lo que pasa que, como dice la vieja canción de Luis Miguel, no se puede alambrar el cielo porque
3: Es mucha la diferencia. Del lado de los ingleses, no solo tiene a Harry Kane, sino tiene al mejor Bellingham, que no hemos visto nunca todavía en el Real Madrid. Tiene a Madueke, que juega como los dioses, y tiene a un Rashford que resucitó en el Barcelona y que hoy es aquel jugador que alguna vez vimos aparecer en el Manchester United. Un medio equilibrado, con Rice y con Anderson, y una pareja de centrales entre Weghe y Konsa, que son asuntos serios. No solamente a la hora de marcar, no solamente a la hora de ponerle presión a los delanteros, sino a la hora de salir jugando. Escuchemos a Thomas Tuchel y después Omar Orlando Salazar va a poner en perspectiva lo que vimos ayer, con virtudes y defectos del equipo británico, a lo que puede pasar este domingo 5 en el Estadio Azteca frente a nuestro tricolor mexicano. Vamos con Tomás, por favor.
21: 90 minutes were a bit like overinvested in our press. They found excellently the wall passes and the open spaces to accelerate the game and to create problems. After 20 minutes, I saw us as the stronger team, attacked more and more with freedom and attacked with more and more threat towards their goal. We created a lot of big chances in the second half of the first half and after the water break. Should have maybe had a penalty on top of that. We didn't. So we kept the belief and I think even in second half we kept pushing. Goalkeeper kept on saving incredible saves. So made things, things stayed difficult. But this team today did not accept a defeat as an outcome. They just didn't accept it. And that makes me very proud because they did what was necessary. The going got tough today and they showed up and we got a deserved win, even if it was a late one.
22: Thomas, you spoke very uncomfortably about what you said at half time against
3: Croatia. Vamos a pasar a la traducción. Dijo hasta el minuto 20 nos encontramos con un equipo que nos ganó en lo físico, en lo táctico, en lo futbolístico. Ahí supimos corregir. Comenzamos a dominar en el partido y el segundo tiempo fue totalmente nuestro. Realmente inclusive creo que tuvimos un penal que no nos cobraron, pero de eso lo vamos a dejar de lado y nos vamos a dedicar a la cancha. Tuvimos un equipo que nunca aceptó la derrota y eso es muy importante. Siempre pensamos que el partido era ganable. Tuvimos un sentimiento de rebeldía que nos llevó hasta último momento a quedarnos con la victoria y eso me da mucho orgullo. Esta Inglaterra, orgullosa de la corona, orgulloso de todo lo que ha vivido en este campeonato hasta acá. ¿Está en condiciones de sacar de la Troya al equipo del Vasco Aguirre o se viene otro milagro azteca, mi querido Omar Orlando?
15: Yo creo que se puede dar el milagro azteca. Puede haber bases para decirlo. Yo
3: no
15: empiezo por
3: persiga
15: decir...
3: seguidores mexicanos. Díganle lo que piensa de verdad.
15: No, le estoy diciendo la verdad. Es que después de haber visto cómo la selección de Congo, que es absolutamente inferior a México, como la selección de Congo, que obviamente lo dice Tuchel.
3: A mí me gustaba más el Congo cuando era belga. Ahora que es República Democrática del Congo, ya no es lo mismo.
15: Uh-huh. Ah, bueno. Y después lo que fue el partido contra Inglaterra, mire, fue un equipo rocoso en el fondo, en lo físico, le sacó ventaja a Inglaterra. Y cómo Inglaterra logra superar la adversidad después del gol conseguido por los congoleños, que fue muy temprano. Yo creo que lo hace con la circulación de balón, porque tiene jugadores con que tiene a Rashford, tiene a varios jugadores, el mismo Rice, es un jugador importantísimo, Anderson que jugó muy bien, ¿sí? Yo creo que tiene jugadores importantes en Inglaterra, pero ¿cuál es el problema de Inglaterra para enfrentar a México? El problema de Inglaterra es que en las transiciones de ofensiva a defensiva le cuesta regresar y México puede aprovechar eso. Y puede aprovechar el factor de la altitud. Yo creo que México puede hacer el milagro. Lo puede hacer perfectamente ante esta selección de Inglaterra. A mí no me convence del todo. No me convence de mucho Inglaterra. Se le puede ganar.
3: Yo, en cambio, para jugar contra esta Inglaterra, movería defensivamente, metería a Israel Reyes, me parece, en la zona defensiva para tener un líbero. Le pondría encima de Harry Kane a Johan Vázquez, al ir encima de Bellingham y jugaría con Israel como líbero. Me parece que por ahí puede estar la solución. Pero ¿sabe qué pasa? tiene que jugar el partido más perfecto de su vida a México y yo no sé si están capacitados para estar concentrados durante 90 o 120 minutos. 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

0: 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Unánimo Deportes presenta. ¿Sabía usted que el dos veces campeón de peso pesado George Foreman se estima que a lo largo de todos sus años ha ganado mucho más dinero con las parrillas para asar? Se dice que son millones de dólares los ganados con las George Foreman Grill que con el propio boxeo. ¿Sabía usted que en el año 1902 el primer latino en ingresar a las grandes ligas no fue ni cubano, ni puertorriqueño, ni dominicano, ni venezolano? Fue el colombiano Luis Carlos Castro. Nacido en Medellín, jugó para los Atléticos de Filadelfia hace 121 años. ¿Sabía usted que Alemania es el único país que ha jugado más de 100 partidos en mundiales debido a la cantidad de veces que ha llegado a finales y semifinales? Y según sondeos, la segunda mayor afición del fútbol argentino está en China, pues cerca de 40 millones siguen la Liga Argentina y más de 7 millones ven los clásicos del Boca Juniors contra el River Plate.
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10: 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Aquí ahora sí vamos a cambiar el ángulo de la información en FC Mundial y vamos a ir a otro de los nuestros. O sea, le quedamos, hemos dado en llamar, o que el mundo ha dado en llamar en Estados Unidos, el equipo de todos. Yo, sinceramente, me encolumno contra esa gente que tiene ese sentimiento. Conocido por la mayoría de ustedes que me siguen hace prácticamente casi 20 años, y Omar, con el que trabajamos también más o menos tiempo parecido, de que uno ha trabajado en mi época de entrenador de servicio de las selecciones juveniles, con el Servicio de Desarrollo Olímpico y haciendo una cantidad de trabajos con ellos y ayudando muchas veces inclusive las selecciones sub-17. Además de eso, llevamos 30 y pico de años, llegamos con un año y medio a este país y sentimos muy profundamente no solamente el fútbol, sino la nacionalidad y los valores que este país representa. Para algunos ya perdidos y para nosotros siguen intactos, el agradecimiento que nos hayan abierto las puertas y que nos hayan hecho sentir como que esta es nuestra casa. Y de alguna u otra manera amar el fútbol desde que empezó. Estuvimos picando piedra desde que te echaban del parque.

0: gusta el equipo de mi niñez, que es Uruguay. Mi equipo de la vida es Estados Unidos. Y mi equipo de la vida me ha dado una satisfacción, hablando de selecciones, que no esperaba. Porque tengo que reconocerlo, en un principio dudábamos de la capacidad de Pochettino de adaptarse a la idiosincrasia del jugador de este país. Por ser demasiado rioplatense, por ser demasiado argentino. Y Pochettino demostró poder de adaptación que no demostró, por ejemplo, Bielsa en Uruguay. Pochettino se integró, Pochettino se siente uno más, Pochettino habla de nuestro país, Pochettino siente las barras y las estrellas, y Pochettino se comunica notablemente bien en inglés con los jugadores que han nacido aquí. ¿Por qué esta selección ha tenido tanto éxito y tiene tantos buenos jugadores? Por lo mismo que venimos diciendo siempre. Es lindo nacer aquí, es bueno criarse aquí, pero los chicos tienen que terminar de formarse en Europa. Y vaya si lo han hecho. Hablamos, por ejemplo, el caso de Jorginho Dez, de Balogun, del mismo Pulisic, de McKennie, que triunfa en la Juventus, mi sobrino Timothy Weah, que anda jugando por el fútbol francés, Ale Freeman, que comenzó en algún momento en el club que nosotros trabajábamos en Weston, y hoy tenemos la suerte y la dicha y el placer de verlo jugar no solamente en Europa, sino también jugar en la selección y ser protagonista. Se plantaba enfrente de la selección de Bosnia-Herzegovina, que lo único que me asustaba era que había eliminado el equipo de la mama, el equipo de la nona, a Italia en un repechaje, y a Italia lo elimina cualquiera prácticamente. Pero pensábamos que tenía esa estirpe que podía venir y dar pelea. Pero cuando veíamos que en ataque tenía un Edin Seco que tiene 41 años, decíamos, a esa edad puede jugar un portero, pero un 9 no. Se plantó muy bien Estados Unidos en el partido, inclusive cuando quedó con 10, cuando la expulsión de Balogun, y me decían algunos amigos, anoche me tocó el placer de participar nuevamente en Jorge Ramos y su banda, y Jorge decía que era la misma roja que tenían que haberla sacado a Messi, y yo decía que para mí eran amarillas las dos. Cuando se quedó con 10, Estados Unidos, mi querido Omar Orlando Salazar, tuvo la capacidad de sacar la casta, de ganar, de darle una alegría inmensa a su gente y de ponerse a la altura de aquel equipo que en el 2002 llegara a las últimas instancias y quedara eliminado con la selección de Alemania. ¿Cómo está Estados Unidos? ¿Cómo lo vio? ¿Para qué está Estados Unidos? ¿Y cómo vio al técnico Mauricio Pochettino, mi querido Omar Orlando?
1: Esta es una selección tapabocas. Este Mauricio Pochettino es un entrenador tapabocas. Lo digo así porque todos teníamos las mismas dudas sobre lo que pudiese ser la participación de Estados Unidos. Lo dije al principio, si había selecciones que tenían esa duda, ese manto de duda, era México, era Estados Unidos, y uno hablaba por ahí mejor de Canadá, tampoco siendo gran cosa del otro mundo. Pero lo de Estados Unidos ha sido muy importante porque arranca con pie derecho lo del Mundial, termina superando al rival con creces como Paraguay, y además con un fútbol vistoso, alegre, bien acompasado, con buen comportamiento en lo táctico, y realmente asombroso lo de Estados Unidos, a tal punto que hoy ya se habla de que Estados Unidos no solamente ha mejorado un poco en lo que corresponde a su liga local, sino que además tiene jugadores importantísimos regados a lo largo y ancho de la geografía europea. Después de ello, uno tiene que decir que contra el equipo de Bosnia y Herzegovina, por esta característica que tienen los de ese sector del mundo, en la península balcánica, pues hombre, uno dice, estos saben jugar al fútbol. Estos realmente, claro, por más división que tengan geográfica y políticamente, son jugadores importantes, curtidos, como el caso de Edin Dzeko. Pero resulta que Estados Unidos termina superándolo por dos factores. Uno, el factor, me parece que psicológico, fue importante porque no se desmoronó cuando le expulsan a uno de sus elementos más importantes, como el caso de Balogun. Y después, porque supo aprovechar los momentos importantes y oportunos del partido. Y este Estados Unidos va siguiendo con convicción, porque entre todos se nota que hay armonía, y porque me parece que este es un equipo que tiene en cada una de sus líneas mucha solidez. El medio campo, a mí este Tillman, por ejemplo, Tillman me parece un jugador fantástico. Lo de Tillman es para ponerlo en relevancia, porque es un jugador que sabe eso del equipo. Jugadorazo lo de Tillman. Y uno así va descubriendo jugadores en Estados Unidos. ¿Y este por qué no lo habíamos visto? Si es un jugador
0: importante. Y tiene banca, Omar. Y tiene banca. Además tiene banca. Ahí tiene a Reina, que puede jugar. Tiene a Timothy Weah, claro. Tiene a Zendejas.

0: fueron la banca de aquellas, ¿eh?
1: Sí, es verdad, es verdad. Entonces, me parece que Estados Unidos, el próximo rival va a ser Bélgica, ¿no? Yo creo que lo puede superar
0: Sí, señor.
1: perfectamente, sin ningún problema.
0: Vamos a escuchar a Pochettino y después vamos a tocar el tema de la selección belga, a ver si la podemos superar también. Adelante con Poche, ingeniero.
2: All the people that make possible, you know, to perform in the way that we were performed today. And then thank you to the fans. They were amazing one more time. We are so proud in behalf of all the staff, all the people. And in behalf of the player, it's a big thank you to the fans. We are so proud about them. I think, yes, was after the red card of Balo. I seen we were talking in
0: Balo.
2: the calling break, I think was weather break, about that now we need to show that we are a team, that we are united, and that was the moment to show to everyone and to show ourselves that it's not only empty words when we say that we are a family. And I think the team showed the qualities, the capacity to compete, to fight for each other. Yes, I think so proud about the player. They are the heroes. They are the principal actor, and they deserve all the credit. For me, never.
0: Hasta ahí la palabra de Mauricio Pochettino. Habla orgulloso de sus jugadores, agradece a sus jugadores el esfuerzo, agradece a todo el cuerpo técnico, a la organización de la US Soccer Federation, a todo el respaldo que se le ha dado y principalmente al público, a esa conexión que ha habido entre el público y esta selección. Y está tan identificado con los Estados Unidos de América que salió a dar la conferencia con un uniforme de la NASA. No, mentira. Parecía un mameluco de la NASA lo que usó. Y como bien dice usted, Omar, los belgas vienen por ahí. Yo sé que a usted le gusta la selección de Bélgica y pasaron un susto tremendo para llegar hasta aquí. Diarra anotó el primero, Sar el segundo, a los 51 era 2-0, y yo decía, ¿y cómo lo va a arreglar? ¿Cómo lo va a cambiar Rudy García, hijo de españoles, nacido en Francia, con una gran carrera como entrenador y como jugador? Y miraba a la banca y digo, le queda Lukaku, el viejito Lukaku, pero en el Napoli, antes de su lesión, jugaba 2 minutos, 7 minutos, 15 minutos, se lesionó, se recuperó, empezó a jugar 20, 45, pero nunca fue titular. No está para 90. Lukaku se mete en el partido, termina anotando uno de los goles, dio vuelta totalmente el marcador y ya en el que fue el overtime, en el segundo overtime, a los 120, y Tillman, que había anotado el empate, termina ganando 3-2. Mi querido Omar Orlando Salazar, yo le voy a decir de mi parte. Yo ya veo viejo a Courtois, que ha recorrido mal inclusive un par de pelotas porque no tiene velocidad y se ha tirado después que el balón pasa y pega en el palo. Ya lo veo desgastado a Kevin De Bruyne, que en su momento fue de los mejores interiores o enganches del fútbol europeo y mundial. Ya no tiene ese cambio de ritmo, ya juega el tranco lento y me parece que a no ser por el caso de Tillman, la selección de mi querido Mauricio Pochettino no tiene nada a qué temer. Lo escucho.
1: Sí, coincido con la apreciación. Hay jugadores que en la selección de Bélgica me parece que no llegaron en buen momento. Sin embargo, uno no lo puede desconsiderar las estrellas por las que siempre han desfilado por esta selección de Bélgica, que ha sido, entre otras cosas, siempre se le ha denominado en los distintos torneos del mundo como el caballo negro. Esta vez no tanto, esta vez no tanto, la verdad, pero tampoco llegaba tan venida menos en cuanto a la calidad futbolística. Después ya en el Mundial sí se ha visto que el equipo no ha podido responder con creces y la selección de Senegal lo tuvo contra las cuerdas, lo tenía prácticamente ganado, 2-0 y después termina superándolo realmente en forma increíble, apretadamente la selección de Bélgica. Así que yo sí creo que esta Bélgica puede ser también superable, como lo acabo de mencionar en el anterior comentario.
0: Perfecto, se puede meter Estados Unidos correctamente entre los primeros 8 de la Copa del Mundo, una evolución tremenda del fútbol de África, criándose deportivamente también en Europa como lo hacen los estadounidenses, y todas estas selecciones han realmente mejorado. 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
4: Unánimo Deportes presenta. ¿Sabía usted que el lanzador más joven en ganar un Cy Young Award fue Dwayne Gooden, de los Mets de Nueva York en 1985? ¿Sabía usted que a lo largo de los mundiales de fútbol solo 8 países lo han ganado? Brasil 5 veces, Alemania e Italia 4, Argentina 3, Uruguay 2 e Inglaterra, Francia y España lo han ganado una sola vez. ¿Sabía usted que según se estima el boxeo tiene sus orígenes en Mesopotamia alrededor del año 5000 a.C.? Mesopotamia es la región donde hoy están Irak, Irán, Siria y Turquía. Para los egipcios también era una práctica popular. Los griegos también practicaron el boxeo, el cual iba fuertemente ligado a sus dioses. Tanto fue la importancia del boxeo para los griegos que en el año 688 a.C. lo incluyeron en sus primeros Juegos Olímpicos.
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1: 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Bueno, seguimos cabalgando aquí en FC Mundial, en la Copa del Mundo, que contrario a lo que todos pensábamos, a lo que muchas veces analizábamos, que iba a ser aburrido, otros decían que los estadios iban a estar vacíos, los estadios están llenos, los partidos son espectaculares, uno está sentado en la punta de la butaca hasta que termina, a no ser con uno o dos partidos que puedan haber sido aburridos, y esto sigue andando. Francia, cuando a mí me preguntaron el candidato para ganar la Copa del Mundo, igual que algunos compañeros, todos daban 6 o 7. Yo dije, yo tengo uno solo, Francia, o sea que puedo fracasar, porque iba contra 47-1. Hasta ahora, Mbappé, Barcolá y las cosas del destino me han dado la posibilidad de seguir soñando con que Francia me dé la razón. Porque en este mundo de la opinión nos encanta analizar, pero también nos encanta que nos digan, che, qué razón que tenías. Nada, mentira. Yo creo que Francia es, en este momento, la más superior de todas. Lo era antes de arrancar y lo terminó corroborando. Kylian Mbappé, puesto en modo matador, ha alcanzado a Messi en la tabla de goleadores, Barcolá rompiéndola, pero hay que hablar de Olise, un hombre que realmente mete la pelota en profundidad, que es el dueño de todas las asistencias, y ni que hablar del buen trabajo de Dembélé. ¿Es esta Francia de Didier Deschamps, mi querido Omar, la candidata número uno hasta ahora para ganarse esta Copa?
2: Yo lo pondría al lado de la selección de España. Siempre lo dije que son los favoritos del viejo continente. Pero sin embargo, yo sí tengo que decir que Francia es un equipo demoledor. Es una trituradora. Lo ha hecho de manera contundente y creo que los jugadores como Mbappé van a seguir brillando. Tiene toda una carrera por delante porque todavía está muy joven, hablando de proyecciones hacia el futuro. Pero en esa competencia que hay en la tabla de goleadores que usted cita, yo creo que van a seguir dándose goles de uno y del otro. Hablo de Messi y hablo de Mbappé. Y aparte de eso, yo creo que la selección de Francia tiene una estructura bien armada, desde el fondo, en la mitad de la cancha, increíble lo que se genera. Me parece que lo de Tchouaméni ha sido bueno para la selección gala. Lo del jugador es arriba, me parece importantísimo. Una selección que pinta muy bien como esta selección de Francia dirigida por Didier Deschamps.
1: Bueno, y la selección de Francia, por eso entramos por ahí, se enfrenta a otra de las nuestras, la selección paraguaya de Gustavo Alfaro, que arrancó en esta Copa del Mundo comiéndose una goleada frente a Estados Unidos y allá salió Chilavert y todo su séquito a destrozar al entrenador, a matar al arquero Gil, como que tuvieran la varita mágica y la verdad en el fútbol. Y yo siempre digo, hay solo un ser en este mundo o un objeto en este mundo que tiene la verdad del fútbol, y es la paloma blanca, es la pelota. La pelota rueda y el jugador tiene todos los días la chance de tomarse una revancha, de demostrar que no era tan malo como decían, y así lo hizo Paraguay. Se enfrentaba a uno de los que tienen 4 estrellas, lo mismo que Italia, que Uruguay, la selección alemana, y la selección alemana venía de perder frente a Ecuador y decíamos, claro, ya estaba clasificado. No, Alfaro miró el partido de Ecuador, sacó sus propias conclusiones y le jugó de la única manera que le podía ganar al equipo alemán, a la paraguaya, metidos en el fondo, de contragolpe, buscando sus delanteros, tratando de ganar en el segundo piso, y allá llegó Enciso, el goleador, para poner 1-0 a los 42, pero después Havertz lo llamó a la realidad y puso el 1-1. Fuimos a la tanda de penales y decíamos, Gil, me dijo Chilavert que Gil es un Gil, que no es un buen arquero. Del otro lado, Manuel Neuer, para mí el mejor arquero del mundo en los últimos 10 años después del retiro de Buffon. Era imposible de que ganara Paraguay. Pero vamos a los penales, erra Havertz, anota Mauricio, anota Gómez y anota Galarza. Dijimos, ya está, está cocinado. Anotó Kimmich, anotó Musiala y solamente quedaba de que Sanabria la mandara a guardar. Y llega Sanabria y lo erra. Llega Amiri y convierte. También lo erra Balbuena, 2 penales de corrido, pero aparece Tac y ahí aparece Gil, que le había atajado también a Wojtemade, y termina transformándose en el héroe. La noche que Gil fue más figura que Neuer. La noche que hizo realmente justicia con un entrenador humilde, trabajador, conocedor, que no vende humo como Gustavo Alfaro. A ver qué contesta en la hora más gloriosa de la selección paraguaya el técnico argentino, hoy vestido de guaraní.
3: ¿Dónde quieren ver a Paraguay? A mí me gustaría ver a Paraguay, se lo dije ya la otra vez, que siempre esté entre los cuatro mejores de Sudamericana y Libertadores, siempre. Pero no por una cuestión fortuita. Que no seamos buenos organizadores de finales, no, que seamos que la disputemos. Ellos tienen hoy, en el arranque del partido, más jerarquía que la que tenemos nosotros. Cuando termine el partido, ustedes van a tener el mismo nivel de jerarquía que tienen ellos. Pues lo van a haber demostrado 90 minutos en la cancha, donde uno se pone a la par. Y la verdad es que yo estoy orgulloso de los jugadores, del sacrificio, del esfuerzo que hicieron en todo momento. Y yo te aseguro que dejaron la piel, porque en un momento tenía 3 o 4 jugadores que me pedían cambio, que no podían más. Sin embargo, se la bancaron. ¿Bancaron con qué? Con corazón. Con corazón. A tratar de sostener el resultado como sea, de amor propio y convencimiento. Esa mezcla de...
1: Hasta ahí llegó las palabras de Alfaro. Se terminó el poeta, se terminó el filósofo y el hombre caliente, porque lo habían atacado por gusto, sacó y puso todo encima de la mesa. Hay que acordarse, Omar, que este Alfaro agarró Paraguay casi eliminado. Estuvo invicto toda la segunda rueda, lo clasificó a la Copa del Mundo y sigue de largo. Solamente perdió frente a Estados Unidos. Puede romper la quiniela a la que se arma. Aparte, me quedo sin tener razón. ¿Puede eliminar a Francia, Paraguay?
2: Pues, hombre, hipotéticamente uno lo ve difícil, lo ve imposible que la selección de Paraguay vaya a superar a la de Francia, porque ya hemos citado, es la mejor selección armada en este momento, la selección gala, pero yo creo que Paraguay ha hecho un papel realmente muy bueno ahora con lo de Gustavo Alfaro. Es que, a ver, si hay una selección que se ha levantado como aquello de las cenizas, ¿sí?, Como el ave fénix.
1: Como las Águilas de América.
2: Exactamente. Era una selección que hacía rato no participaba en mundiales. Una selección incluso que dejó el mercado de los jugadores paraguayos en Europa se fue acabando de a poquito. Quedan algunos nada más. Sí. Pero fueron incluso para el mismo continente americano. Ya no se llamaban tantos jugadores paraguayos. Y toma Gustavo Alfaro esta selección y comienza a sumar y a sumar y a adornarla con otras cositas, no únicamente buscar el cabezazo, lo típico de los paraguayos, y jugar a ser aguerrido, sino que en algún momento también le dio orden y le dio algún tipo de finura en la media cancha. Y entonces se enfrenta a la selección de Alemania, y sí, claro, van a la definición desde el punto penal, porque sabía además Alfaro que obviamente la diferencia entre unos y otros era muy grande. Yo creo que esta misma diferencia puede ser incluso hasta mayor, la selección de Francia contra la selección de Paraguay, ¿sí? Pero cosas se han visto en el fútbol. En el papel yo me quedo y me sigo quedando, y no es que me quiera ir por la banda, no la banda de Jorge Ramos. Me parece que la selección de Francia está para superar a la de Paraguay, pero en el fútbol cosas se han visto.
1: Sí, señor. Nos metemos rapidito, un minuto. ¿Qué sensaciones le dejó Brasil, que lo ha encaminado de alguna manera y le ha dado la tranquilidad del pacifier, el bueno de Carleto? Vinicius volvió a ser Vinicius, el 5 del Inter, Casemiro la está rompiendo, ni que hablar de lo que hace Ryan. Se sacó de encima Japón y le toca a Noruega. ¿Qué sensación le deja al equipo de Ancelotti, mi querido Mar?
2: Positiva, una sensación de que ha ido creciendo, que ha ido avanzando. Me parece que esta es una selección que tiene una buena mistura, el orden, además de lo que ya sabemos que le pertenece al fútbol de Brasil, las individualidades, pero en la individualidad, en la suma de las individualidades, va siendo el colectivo, que es lo que ha pretendido Carleto Ancelotti.
1: Sí, yo creo que le dio la garantía y la seguridad que te puede dar un técnico italiano, pero además le permite el vuelo y la libertad para que en ataque vuelvan a ser brasileños, y eso le hizo bien. 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Omar, ingenieros, audiencia, muchísimas gracias. Fuerte abrazo de gol y hasta la vuelta.
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0: 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Unánimo Deportes presenta. ¿Sabía usted que uno de los jugadores con más pelotazos recibidos en la década de los años 60 fue Ron Hunt, de los Mets de Nueva York? Fue golpeado 243 veces. ¿Sabía usted que Pelé, con solo 17 años, se convirtió en el jugador más joven en marcar un gol en un mundial? Fue en Suecia, 1958, en partido contra Gales. Mientras que el camerunés Roger Milla es el jugador más longevo, con 42 años, quien anotó un gol contra Rusia en el Mundial de Estados Unidos 1994. ¿Sabe usted qué es el chess boxing? Se trata de una disciplina que, tal como su nombre lo indica, combina boxeo y ajedrez. Así, ambos jugadores deben alternar ambas prácticas del siguiente modo. Durante los asaltos pares se enfrentan a puños y durante los impares lo hacen frente a un tablero de ajedrez. El chess boxing nació en el año 2005 y al día de hoy es considerado un deporte, aunque usted no lo crea. 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

0: Johan Cruyff es sinónimo de revolución en el fútbol, no solo por su habilidad, sino por su impacto táctico. Repasemos los 7 mejores momentos y más emblemáticos de su carrera. En el número 1 tenemos el legado de Ajax, con 3 European Cups consecutivas. Cruyff definió el fútbol total en Ajax, donde cada jugador era parte de un sistema colectivo que cambió el fútbol. En número 2 tenemos el Mundial de 1974 y el Balón de Oro. Aunque Holanda no ganó, Cruyff brilló y se llevó el Balón de Oro, dejando al mundo con su Cruyff Turn, un regate icónico que revolucionó el juego. Número 3, el impacto en Barcelona. Al llegar al Barcelona, ganó la Liga y como entrenador llevó al club a la European Cup en 1992, instaurando un estilo de juego único. En el número 4 traemos el Cruyff Turn. Ese giro realizado en 1974 es un movimiento esencial que muestra su creatividad, un regate que hoy sigue siendo estudiado y ejecutado en todo el mundo. En el número 5 tenemos el gol imposible al Atlético, un gol acrobático considerado uno de los más bellos de su carrera, demostrando su habilidad técnica y capacidad para sorprender en momentos clave. En el número 6 tenemos el penal innovador de Ajax. Cruyff rompió con lo tradicional, tocando el balón hacia su compañero en lugar de disparar, mostrando su enfoque colectivo. Y en el número 7 tenemos de ídolo a técnico visionario. Como entrenador, Cruyff creó un legado táctico llevando al Barcelona a la European Cup y dejando una filosofía de posesión, toque y tiki-taka que aún perdura en el club catalán. Por eso decimos que el fútbol no sería igual sin Johan Cruyff, quien lo transformó para siempre. Su legado no solo fue técnico, sino filosófico, cambiando la manera en que el mundo juega este deporte. Para Unánimo Deportes reportó Francisco Zuleta.
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2: Futbolistas que se convirtieron en entrenadores exitosos. El fútbol está lleno de grandes jugadores que tras retirarse decidieron continuar su legado desde el banquillo. Algunos han logrado igualar o incluso superar sus éxitos como futbolistas, demostrando que el talento en la cancha no siempre garantiza ser un gran entrenador, pero en algunos casos sí lo hace. Empecemos con Pep Guardiola, de genio del mediocampo a estratega revolucionario. Guardiola fue un mediocampista clave en el FC Barcelona de Johan Cruyff, ganando la primera Champions League del club en 1992. Como entrenador, revolucionó el fútbol con su estilo de juego basado en la posesión y la presión alta. Su Barcelona es considerado uno de los mejores equipos de la historia, con un triplete en 2009 y múltiples títulos en España y Europa. También ha sido exitoso en Bayern Múnich y Manchester City, donde ha dominado la Premier League. Zinedine Zidane. De la elegancia en el campo a la gloria en el banquillo. Como jugador, Zidane fue un mago del balón, campeón del mundo con Francia en 1998 y autor de uno de los goles más icónicos en una final de Champions. Como entrenador del Real Madrid ganó 3 Champions League consecutivas, algo que nadie había logrado en la era moderna. Su capacidad de gestión de vestuario y su mentalidad ganadora lo convirtieron en un técnico exitoso desde el inicio. Carlo Ancelotti, un mediocampista con inteligencia táctica. Ancelotti tuvo una gran carrera como jugador en la Roma y en el AC Milán, donde ganó la Champions League como mediocampista. Pero su mayor éxito llegó como entrenador con títulos en las 5 grandes ligas de Europa, 4 Champions League en su palmarés, 2 con el Milán y 2 con el Real Madrid, siendo el técnico con más trofeos en esta competición. Su capacidad de adaptación y gestión de estrellas lo han mantenido en la élite por décadas. Diego "El Cholo" Simeone. De guerrero en la cancha a líder en el banquillo. Simeone era un mediocampista aguerrido y un líder natural en equipos como Atlético de Madrid, Inter y la selección argentina. Como entrenador, ha llevado al Atlético a competir de tú a tú con gigantes como Real Madrid y Barcelona, logrando 2 títulos de liga y llegando a 2 finales de Champions. Su estilo de juego intenso y su mentalidad de lucha han definido una era en el club colchonero. Johan Cruyff, el hombre que cambió el fútbol. Cruyff fue uno de los mejores jugadores de la historia y el cerebro del fútbol total, con el Ajax y la selección de Países Bajos. Como entrenador, transformó al Barcelona en los años 90, instaurando la filosofía de juego que inspiró a Guardiola y a todo el club. Su legado va más allá de los títulos, ya que su influencia sigue presente en la forma en la que se juega el fútbol moderno. Ser un gran futbolista no garantiza el éxito como entrenador, pero estos 5 ejemplos demuestran que la inteligencia táctica, el liderazgo y la mentalidad ganadora pueden trasladarse del campo al banquillo. Hay muchos otros casos como Antonio Conte, Didier Deschamps y Vicente del Bosque, que también lograron éxitos en ambas facetas.
3: El boxeo vive una época de cambio. Estos son los 10 peleadores más destacados del mundo hoy. Canelo Álvarez, en la última posición. con una trayectoria legendaria y múltiples cinturones. Sigue en la élite, pero cayó escalones en los rankings recientes. David Benavidez, de pegada demoledora y dominio entre los semipesados, se ha consolidado entre los más temidos. Shakur Stevenson. Su estilo técnico y defensa sólida lo convierten en uno de los talentos más finos de la división ligera. Runto Nakatani, invicto, con gran ofensiva y un futuro brillante, aparece entre los mejores pese a su juventud. Jesse Bam Rodríguez, con rápido ascenso gracias a victorias contundentes en peleas de campeonato. Ha mostrando agresividad y constancia. Artur Beterbiev. Su poder de knockout lo hace único. Domina lo semipesado con autoridad y muy pocos rivales le resisten. Dmitry Bivol, preciso y calculador. Combina defensa con inteligencia táctica. Eso lo mantiene como uno de los más completos. Naoya Inoue. El japonés es referencia en divisiones ligeras. Con técnica pulida y golpes explosivos, arrasan rivales. Oleksandr Usyk, rey de los pesados. Con calidad técnica, disciplina y mentalidad ganadora en la división más dura. Terence Crawford, invicto. El nuevo campeón indiscutido en los supermedianos. Protagonista de victorias históricas. Hoy por hoy, el libra por libra número uno. Cada uno de ellos representa lo mejor del boxeo actual. ¿Cuál crees que merece ser llamado el verdadero rey libra por libra?
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4: Si estuviste viendo los primeros partidos del Mundial 2026, seguro notaste un detalle que no tiene nada que ver con la pelota. En casi todas las selecciones, un color se apoderó por completo del calzado de los jugadores, el rosa y el fucsia. La pregunta empezó a replicarse en redes sociales. ¿Hubo un acuerdo secreto entre la FIFA y los futbolistas? ¿Por qué se visten todos iguales? Aunque parezca una teoría conspirativa, la realidad es mucho más científica y estética. Las grandes marcas no improvisan, trabajan sus colecciones con años de anticipación. Todo comenzó en mayo de 2024, cuando WGSN, la principal consultora de tendencias del mundo, y la firma Coloro identificaron el Electric Fuchsia como el color clave para este año 2026. Según sus estudios, este tono transmite optimismo, energía y creatividad, algo que encaja perfecto con el espíritu de una Copa del Mundo. Pero detrás de la psicología del color hay una estrategia de marketing brillante. Piénsalo un segundo. ¿Cuál es el color complementario del verde? El rosa. En una cancha de fútbol, el fucsia genera un contraste inmediato. Esto significa que en las transmisiones de televisión, en los planos abiertos y en las repeticiones de cámara lenta, tus ojos van directo a las marcas de los botines. Además, hoy en día el fútbol no solo se mira por televisión, se consume en vertical, en redes sociales como TikTok o Instagram. Las marcas como Nike, Adidas y Puma lanzaron líneas muy similares porque este color es altamente viralizable en pantallas digitales. Su intensidad cromática asegura que el producto destaque, asegurando millones de ventas en los fanáticos que quieren lucir igual que sus ídolos. Sin embargo, en medio de este océano fucsia hay una excepción histórica. Lionel Messi decidió romper la tendencia. El que podría ser el último mundial de su carrera, Leo eligió unos botines únicos. Base blanca, detalles celestes y toques dorados. El diseño es un homenaje directo a su trayectoria. Desde aquel dorsal 19 con el que debutó en los mundiales hace exactamente 20 años, en 2006 hasta los detalles dorados que celebran su campeonato en Qatar 2022. Mientras el resto del mundo sigue la corriente de la moda global, el capitán argentino prefiere escribir su propia historia con los colores de su bandera.
0: El Bernabéu está a punto de afrontar uno de los desafíos más grandes de su historia, convertirse en una sede oficial de un partido de temporada regular de la NFL. No es solo una exhibición, es la liga más poderosa del mundo aterrizando en Madrid y exigiendo una transformación real del estadio. La remodelación ha sido clave. El techo retráctil, el videomarcador de 360 grados y el césped hipógeno ya lo convierten en un área multiuso, pero para la NFL hacía falta algo más. Su campo es más largo y más estrecho, así que el Madrid tuvo que mover obra seria, demoler filas de los fondos, instalar gradas retráctiles y ganar los metros exactos para encajar las end zones, una auténtica cirugía arquitectónica. Dentro también cambia todo, vestuarios ampliados, salas auxiliares, banquillos gigantes y cabinas técnicas al estilo domingo americano. Cada equipo viaja con casi 100 personas, así que la logística se elevó a un nivel que el fútbol europeo no suele manejar. La operación del partido es puro estándar NFL, Clear Bag Policy. controles estrictos, accesos médicos regulados y un dispositivo de seguridad masivo. El túnel subterráneo y el nuevo aparcamiento permiten mover camiones y producción sin bloquear la Castellana. Es un montaje 5 veces mayor que el de un partido de liga, y el impacto visual y comercial es enorme. Branding de la NFL por todo el estadio, merchandising exclusivo, colaboraciones con el Real Madrid y un halftime show de nivel internacional. Madrid se convierte en un escaparate global y en un imán para miles de visitantes. En resumen, esto no es un experimento, es una prueba de fuego. Si todo sale bien, el Bernabéu puede convertirse en una sede fija de la NFL en Europa. Y ahora mismo parece más preparado para dar este salto. Para Unánimo Deportes reportó Francisco Zuleta.
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0: ¿Sabías que el Mundial 2026 no solo será el más grande de la historia? También tendrá selecciones que nunca antes habían jugado la Copa del Mundo. No sé si sabías, pero la Copa Mundial de la FIFA 2026 marcará el debut en 4 países. Selección de Jordania, selección de Uzbekistán, selección de Curazao y la selección de Cabo Verde. Jordania llega tras una eliminatoria brillante en Asia, impulsada por el talento de Moussa Tamari y una generación que ya venía creciendo desde la Copa Asiática. No es casualidad, sino es evolución. Uzbekistán, por su parte, rompe años de frustración. Liderados por el central del City, Kushanov, finalmente convierten su constancia en historia y apuntan a ser el debutante más competitivo. Pero la gran sorpresa es Curazao, un país diminuto que firmó una eliminatoria casi perfecta en CONCACAF, con hombres como Leandro Bacuna y Eloy Rom, liderando un proyecto sólido y muy bien trabajado. Y desde África aparece Cabo Verde, que dejó atrás a selecciones históricas como Camerún. Con Ryan Méndez como bandera, representan la historia más romántica del torneo. 4 debutantes, 4 historias distintas, pero un mismo objetivo: dejar de ser sorpresa y empezar a competir en el escenario más grande del fútbol mundial. Para Unánimo Deportes reportó Francisco Zuleta.
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5: El rostro de las grandes ligas está marcado por grandes jugadores latinoamericanos cuya influencia va más allá de las estadísticas, por lo que te traemos el top 5 peloteros latinos que cambiaron la MLB. Alex Rodríguez, uno de los bateadores más completos de la historia. El dominicano terminó su carrera con 696 home runs, más de 2,000 carreras impulsadas, varias temporadas liderando en OPS y slugging, y una presencia mediática enorme. Su influencia en el marketing, el contrato récord con los Rangers y la forma en que redefinió el estrella latina multimillonaria lo ponen en este puesto. Mariano Rivera, el mejor cerrador de todos los tiempos. El panameño acumuló 652 salvamentos, todos con los New York Yankees. Ganó 5 series mundiales, fue 13 veces All-Star y es el único jugador votado al Salón de la Fama de forma unánime. Su cutter es legendario y la calma mental que mostraba en los momentos decisivos lo convirtieron en sinónimo de cerrador perfecto. Pedro Martínez, jugador dominicano que dominó toda su época. Ganó 3 veces el premio Cy Young, liderando en efectividad, ponches y dominio sobre los bateadores en varios campeonatos. Su paso por los Montreal Expos y principalmente por los Boston Red Sox dejó temporadas históricas que aún hoy se usan de referencia para comparar lanzadores de élite. Miguel Cabrera. Miggy, venezolano, es uno de los bateadores más prolíficos de todos los tiempos. Acumuló más de 3,000 hits, 511 home runs y 1,881 carreras impulsadas. Ganó 2 MVP de la Liga Americana y logró una triple corona de bateo en 2012. Su consistencia, su talento y su poder con el bate lo ponen dentro del pasillo de los grandes latinos de la MLB. Roberto Clemente no solo fue uno de los primeros latinos en alcanzar la grandeza en la MLB, sino que su legado sigue siendo paradigmático. En 18 temporadas con los Pittsburgh Pirates, el puertorriqueño logró un promedio de bateo de .317, 3,000 hits, 240 home runs, 1,305 carreras impulsadas, 12 guantes de oro, 15 veces All-Star, MVP de la Liga Nacional en 1966, MVP de Serie Mundial en 1971 y 2 títulos con su equipo. Además, su aprobación en el Salón de la Fama llegó en 1973, poco después de su trágica muerte en un accidente aéreo que lo encontró realizando trabajo humanitario. Sin duda alguna, Roberto Clemente redefinió el béisbol a nivel mundial. El adiós de John Cena, una leyenda del ring. El 2025 será recordado como el año en que uno de los íconos más grandes de la lucha libre profesional dijo adiós.
6: John Cena, 16 veces campeón mundial y rostro indiscutible de la WWE durante dos décadas, anunció que su último combate oficial será en el evento Raw Day One, poniendo fin a una carrera que marcó a generaciones enteras. Cena, que ya había reducido sus apariciones en los últimos años debido a su incursión en Hollywood, sorprendió a los fanáticos al confirmar su retirement tour, con un puñado de luchas en diferentes ciudades antes de cerrar definitivamente el telón. Entre las paradas más importantes fue el Money in the Bank en Toronto, donde se enfrentaron John Cena y Logan Paul a Cody Rhodes y Jey Uso, y el próximo Survivor Series en Indianapolis el 29 de noviembre, donde los seguidores tendrán la oportunidad de verlo en sus penúltimos minutos de acción. El luchador de 48 años no solo se despide con un legado dentro del cuadrilátero, sino también como uno de los personajes más influyentes en la cultura popular, protagonizando películas, embajador de causas sociales y referente de la famosa frase Never Give Up. Tras más de 20 años de historia, John Cena está listo para levantar la mano una última vez, el próximo 29 de diciembre, un día que se convertirá en histórico para la WWE.
7: Unánimo Deportes presenta. ¿Sabía usted que el primer trofeo que tuvo la Copa del Mundo tenía como nombre Jules Rimet? La regla principal era que la selección que lograra ganarla tres veces tenía la oportunidad de llevársela a su país. Esto lo logró Brasil cuando ganó en México 1970. Pero en 1983 se robaron el trofeo y tal parece que lo fundieron porque nunca se encontró por más recompensas que se ofrecieron. ¿Sabía usted que al menos 600 boxeadores han fallecido a causa de golpes durante una pelea? Por eso el boxeo es considerado un deporte muy peligroso. Se dice que Mike Tyson peleó por primera vez luego de que un sujeto desconocido matara a su mascota. Así lo dijo el mismo Mike Tyson. El mexicano Pepino Cuevas es considerado el más joven de los campeones mundiales. Con solo 18 años se le consideró como la mejor izquierda del mundo, gracias a su fama de rompehuesos con su poderosa y potente izquierda.
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13: El Mundial 2026 será el más grande de la historia, pero ni con 48 equipos hubo espacio para todos. Porque después del repechaje, selecciones gigantes quedaron fuera. Este es el top 5 grandes ausentes. En el puesto 5, Gales, semifinalista en la Eurocopa de 2016, ahora eliminada en el camino final rumbo al Mundial. Una generación que no logró sostenerse. En el número 4, Chile, bicampeón de América, pero nuevamente fuera de una Copa del Mundo, sin recambio generacional y lejos de su mejor versión. En el tercer lugar, Nigeria, una de las selecciones más fuertes de África, con talento en Europa, pero eliminada de forma sorpresiva. Polonia fue otra gran decepción. Ni con figuras como Robert Lewandowski fue suficiente. Cayeron en el repechaje ante Suecia, donde también murió la esperanza mundialista. Pero en el número uno, la ausencia más grande de todas, Italia. 4 veces campeona del mundo. Y fuera, otra vez. Tercer mundial consecutivo sin clasificar. Una caída histórica para una selección de este calibre. Así es el Mundial 2026. Más equipos que nunca, pero también ausencias que pesan.
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13: Colombia vuelve a escena. La tricolor regresa a la Copa del Mundo con una misión clara. Después de quedarse fuera en 2022, hay que demostrar que su ausencia fue solo un tropiezo, no el final del camino. La historia mundialista de Colombia tiene momentos que aún resuenan. Desde aquel debut en 1962, hasta su punto más alto en Brasil 2014, donde llegó a los cuartos de final. Una versión atrevida, ordenada y peligrosa. Ese mundial marcó a una generación y colocó nuevamente a Colombia en el radar. Tras el golpe de no clasificar a Qatar 2022, el proyecto necesitaba un giro. Con un nuevo cuerpo técnico, Colombia apostó por reconstruirse. El resultado fue una eliminatoria sólida y un boleto ganado sin atajos. Luis Díaz es el estandarte ofensivo, velocidad pura. Va acompañado por futbolistas que ya compiten en ligas de máximo nivel. Colombia no llega como favorita, y ahí está su mayor fortaleza. En 2026, Colombia no solo regresa al Mundial, regresa para hacerse notar.
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2: Futbolistas que se convirtieron en entrenadores exitosos. El fútbol está lleno de grandes jugadores que tras retirarse decidieron continuar su legado desde el banquillo. Algunos han logrado igualar o incluso superar sus éxitos como futbolistas, demostrando que el talento en la cancha no siempre garantiza ser un gran entrenador, pero en algunos casos sí lo hace. Empecemos con Pep Guardiola, el genio del mediocampo a estratega revolucionario. Guardiola fue un mediocampista clave en el Fútbol Club Barcelona de Johan Cruyff, ganando la primera Champions League del club en 1992. Como entrenador, revolucionó el fútbol con su estilo de juego basado en la posesión y la presión alta. Su Barcelona es considerado uno de los mejores equipos de la historia, con un triplete en 2009 y múltiples títulos en España y Europa. También ha sido exitoso en Bayern Múnich y Manchester City, donde ha dominado la Premier League. Zinedine Zidane, de la elegancia en el campo a la gloria en el banquillo. Como jugador, Zidane fue un mago del balón, campeón del mundo con Francia en 1998 y autor de uno de los goles más icónicos en una final de Champions. Como entrenador del Real Madrid ganó 3 Champions League consecutivas, algo que nadie había logrado en la era moderna. Su capacidad de gestión de vestuario y su mentalidad ganadora lo convirtieron en un técnico exitoso desde el inicio. Carlo Ancelotti, un mediocampista con inteligencia táctica. Ancelotti tuvo una gran carrera como jugador en la Roma y en el AC Milán, donde ganó la Champions League como mediocampista. Pero su mayor éxito llegó como entrenador con títulos en las 5 grandes ligas de Europa, 4 Champions League en su palmarés, 2 con el Milan y 2 con el Real Madrid, siendo el técnico con más trofeos en esta competición. Su capacidad de adaptación y gestión de estrellas lo han mantenido en la élite por décadas. Diego "El Cholo" Simeone, de guerrero en la cancha a líder en el banquillo. Simeone era un mediocampista aguerrido y un líder natural en equipos como Atlético de Madrid, Inter y la selección argentina. Como entrenador, ha llevado al Atlético a competir de tú a tú con gigantes como Real Madrid y Barcelona, logrando 2 títulos de liga y llegando a 2 finales de Champions. Su estilo de juego intenso y su mentalidad de lucha han definido una era en el club colchonero. Johan Cruyff, el hombre que cambió el fútbol. Cruyff fue uno de los mejores jugadores de la historia y el cerebro del fútbol total, con el Ajax y la selección de Países Bajos. Como entrenador, transformó al Barcelona en los años 90, instaurando la filosofía de juego que inspiró a Guardiola y a todo el club. Su legado va más allá de los títulos, ya que su influencia sigue presente en la forma en la que se juega el fútbol moderno. Ser un gran futbolista no garantiza el éxito como entrenador, pero estos 5 ejemplos demuestran que la inteligencia táctica, el liderazgo y la mentalidad ganadora pueden trasladarse del campo al banquillo. Hay muchos otros casos como Antonio Conte, Didier Deschamps y Vicente del Bosque, que también lograron éxitos en ambas facetas.
13: En la NFL moderna, el talento se paga y se paga muy bien. Los mariscales de campo siguen dominando la lista de los contratos más lucrativos. Aquí te presentamos a los 10 jugadores que más ganan por año en la temporada 2025. 10. Lamar Jackson, 52 millones anuales. El quarterback de Baltimore continúa siendo una inversión clave para su franquicia, destacando por su dinamismo dentro y fuera de la bolsa de protección. 9. Justin Herbert, 52.5 millones anuales. El mariscal de los Chargers también renovó por una suma que lo coloca entre los grandes. 8. Jared Goff, 53 millones anuales. Tras liderar el resurgir de los Lions, Goff se posiciona entre los quarterbacks mejor pagados de la liga. 7. Brock Purdy, 53 millones anuales. De ser la última selección del draft a uno de los contratos más grandes, la historia de Purdy es oro puro. 6. Tua Tagovailoa, 53.1 millones anuales. Aunque su juego ha tenido altibajos, Miami ha respaldado a su quarterback con una cifra más que considerable. 5. Jordan Love, 55 millones anuales. Luego de consolidarse como titular en Green Bay, Love entra al top gracias a una extensión que sorprendió a muchos. 4. Trevor Lawrence, 55 millones anuales. Con su renovación a largo plazo, el joven mariscal de los Jaguars se asegura un lugar en la élite económica de la liga. 3. Joe Burrow, 55 millones anuales. El líder de los Bengals se mantiene firme entre los mejor pagados, gracias a su consistencia y liderazgo en el campo. 2. Josh Allen, 55 millones anuales. Buffalo apuesta todo por su estrella.
7: Unánimo Deportes presenta. ¿Sabía usted que el jugador más pequeño en las grandes ligas fue Eddie Gaddel? Medía apenas un poco más de un metro de estatura. Comenzó jugando con los desaparecidos Browns de San Luis. Esa franquicia se mudó a otra ciudad para convertirse luego en los Cerveceros de Milwaukee. Manny Pacquiao ha estado en el top 10 del box en 4 décadas distintas. Ganó su primera corona a los 19 años por knockout ante Chacha Isasakul. Ha reinado en 8 categorías y aunque cayó contra Mayweather, superó a Tim Bradley en 2 de sus 3 peleas. Se destacan 8 inolvidables peleas contra mexicanos, como contra Marco Antonio Barreras, Eric Morales y Juan Manuel Márquez. Floyd Mayweather ganó títulos en 5 categorías y ha sido el boxeador taquilla pay-per-view más destacado en las últimas décadas. Desde que se convirtió por primera vez en campeón ante Genaro Hernández hasta su despedida contra Conor McGregor, Mayweather se enfrentó a 23 púgiles y venció a 15 campeones mundiales seguidos antes de retirarse. 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
17: Hola, gracias que nos acompañen una vez más. 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Hoy tenemos un programa lindo junto a nuestro hermano y amigo Beto Pérez Landa. La selección mexicana ha dado un mazazo, un verdadero golpe de autoridad del Vasco Aguirre. México ha derrotado a Ecuador, ha avanzado a Inglaterra, sudando la gota gorda, y será el próximo rival del Tri en el Estadio Azteca. Por otra parte, Francia apunta a Paraguay y Brasil-Noruega. Vamos a empezar a palpitar esos dos grandes partidos que se nos vienen en los octavos de final. Momento de darle el saludo a mi hermano del alma, Beto. ¿Cómo estás? ¿Cómo te va? Me imagino que muy feliz con el triunfo de México.
18: Contentísimo, Richard. Es una alegría inmensa la que está viviendo México con esta Copa del Mundo, con este resultado, con el paso del equipo que tiene 4 partidos invicto, que no ha recibido gol y que la gente se ha sumado. Es increíble lo que está pasando porque todo mundo está de la mano de la selección, el equipo se ve sólido, está jugando bien al fútbol, hay jugadores que destacan muchísimo. Lo de Gil Mora me parece que es extraordinario, uno de estos grandes talentos que tiene la selección mexicana y que es muy joven y que aparece en esta Copa del Mundo llamando la atención. Estoy seguro

0: jugador extraordinario haciendo golazos, pero se vale soñar, sí, y creo que hay que creer en este equipo, en este conjunto de Javier Aguirre.
1: Justamente de creer, hace 72 horas nadie creía que era posible un partido como el que dieron contra Ecuador, ni hace 3 meses, ni hace un año, ni hace 2 años, cuando Jimmy Lozano empataba en un aburridísimo partido del Tri frente a la selección ecuatoriana. De aquel partido ante el Tri en Copa América a este que jugaron en la Copa del Mundo, hay una diferencia enorme. Javier Aguirre, a mi criterio, le ha tirado la pizarra táctica a Becasese. El grupo ganó en los duelos individuales. El grupo maduró muchísimo y tú mencionabas algunos jugadores importantes. Ahí podemos sumar lo que hace el Piojo Alvarado, lo que hace Jorge Sánchez también, el desdoble de sus laterales. México planteó un partido que a mí me llamó muchísimo la atención, Beto, porque en arranque México fue en manada a presionar, a estorbar a Ecuador y en los primeros 6 minutos hubo 4 tiros a puerta, todos por fuera, pero hubo 4 oportunidades que se generaron en los primeros 6 minutos de partido. Es entender que México salió a devorarse a Ecuador en el arranque.
0: Sí, desde los primeros minutos, yo de repente veía el reloj y era el minuto 16 y parecía que había sido un partido mucho más largo y es que México no le prestaba la pelota. Hubo este tema de, no sé si a ti te parece extraño o familiar, pero cuando están tocando la pelota los jugadores de México, ole, ole, ole, como en los toros, ¿no? Pero es un grito que se escucha mucho en el fútbol mexicano y le dieron toquín a la selección de Ecuador, que hoy me parece, denuncia trampas, anuncia que no les dieron boletos, hablan de que no los dejaron dormir. Creo que después de lo que pasó en la cancha, a mí no me queda dudas, México fue superior ampliamente sobre la selección de Ecuador. Javier Aguirre hizo un mejor planteamiento que Becasese, pero bueno, se empaña esta situación con muchas cosas que se presentaron tristemente. Al final hubo algunos periodistas que les aventaron cerveza, cosas que se presentan, que sabes que siempre hay un tarado en un estadio, pero en realidad creo que la noche fue redonda para la selección mexicana.
1: Sí, a ver, que alguien le arroje cerveza a un periodista es algo que puede suceder en cualquier parte del mundo y eso
0: Una
1: no te va a afectar el
0: vergüenza.
1: resultado deportivo. El rendimiento de México es otra cosa. Que se quejaran los ecuatorianos de la vigilia, me parece que no tiene demasiado sentido porque, a ver, en Sudamérica, en la eliminatoria, todos lo hacen, lo hace Ecuador. A las selecciones que van y visitan a Ecuador cuando hay que jugar partidos en la altura. Lo hacemos todos en Sudamérica. Entonces, es como decir, ah, nunca, nunca te ha pasado esto. Y ganaste igual los partidos. Ahora vas a achacar eso al bajo rendimiento en cancha. Me parece a mí que Ecuador está para otra cosa. Ecuador tenía una selección muy importante. Es verdad, cuando uno la miraba hombre por hombre, cuando entiendes que en Ecuador había dos jugadores que disputaron la última final de Champions, uno de ellos habiendo ganado el título 2 años consecutivos. Que tienes un equipo con la presencia de un jugador como Moisés Caicedo, uno de los jugadores más caros que ha llegado al fútbol europeo, un Ener Valencia que, más allá de no haber encontrado el camino del gol, es un referente importantísimo. A ver, se entiende que la selección ecuatoriana tenía mucho más a qué apostar que estar buscando excusas, buscando culpables, ¿no? Los culpables están entre ellos mismos y, sobre todo, los responsables de esta victoria es la pizarra táctica del Vasco Aguirre.
0: Por supuesto, hay que darle un reconocimiento a toda la selección. Salieron concentrados desde el segundo uno. Empezó el partido, estaban todos enchufando, jugando a uno, dos, tres toques rápidamente. Los futbolistas importantes marcan diferencia. Apareció Raúl Jiménez con un golazo extraordinario. Y también no podemos dejar de lado que 80.000 personas jugaron su partido, Richard. La gente jugó, cantó el himno a todo pulmón, apoyaron, alentaron. Evidentemente, el partido te permite que se genere este entorno de confianza, ¿no? 25 minutos donde Ecuador no vio el balón, esa es una realidad, y México encontró todo, asfixió a la selección de Ecuador, que cuando se dio cuenta ya estaba perdiendo el partido.
1: Sí, definitivamente Ecuador no tenía plan B y sí lo tenía México. A ver, hablemos de esos protagonistas, los líderes de este triunfo mexicano, porque repito, esto es algo que hace 72 horas a poco les pasaba por la mente que íbamos a ver un México tan bien instalado, jugando tan bien, arrebatándole la pelota a Ecuador, pero además pasándole por arriba, porque pasar por arriba no es ganar por goleada. México pudo haberlo ganado por goleada, si hubiese tenido un poquitito más de pegada.
0: Sí.
1: Pero México le pasa por arriba en lo futbolístico.

0: Entonces empecemos hablando de esas grandes figuras. Yo quiero partir por Julián Quiñones, porque ya tú lo mencionabas, alguien que llegó a los 17 años de edad a México, que se siente mexicano, que cuando Colombia fue a tocar la puerta de Julián Quiñones prefirió esperar por México que ir con Colombia, el país en el que nació y que pasó buena parte de su infancia y su adolescencia, y decidió ser un mexicano más. Y lo que ha demostrado Julián Quiñones, creo que sin temor a equivocarme, Beto, de los no nacidos en México que llegaron a naturalizarse y vestir la camiseta del Tri, creo que Julián Quiñones es el que más ha rendido y el que más ha sentido la camiseta.
1: Sin duda alguna, ¿eh? Yo creo que es el mejor naturalizado que ha tenido la selección mexicana. Podemos repasar desde Gabriel Caballero, que fue pues de los primeros en esta época moderna, con Javier Aguirre en el 2002. Aparecieron futbolistas como el propio Chaco Jiménez, que tuvo algunos lapsos con la selección mexicana. Yo creo que Ciña, que todo mundo decía que iba a ser un hombre que marcara diferencia en el 2006, creo que no lo hizo. Matías Bozzo, no sé, hay un montón de futbolistas mexicanos que han recibido la oportunidad y creo que Quiñones es el que más ha marcado la diferencia. Ojo aquí, Javier Aguirre se resistía a tener a Quiñones, Esa es una situación que hace un año y medio no nos hubiéramos imaginado. Quiñones durante mucho tiempo aparecía en selección mexicana y no daba ese rendimiento como el que está dando ahora, ¿no? No marcaba diferencia. Y fue muy cuestionado, muy criticado. Javier Aguirre pensaba en Irving Lozano, en el Chucky para ocupar esa posición. Y mira, el amor a México de Julián Quiñones lo pone en este escenario que cualquier futbolista quisiera poder aprovechar. Y el Chucky, pues, a lo mejor está contando su dinero, ¿no? Ahí en San Diego sin jugar.
0: Fíjate que con el caso de Julián jugando en el fútbol de Arabia Saudita, quizá para muchos se nos sale del radar. Y tenemos esa imagen, bueno, él terminó siendo goleador del campeonato saudí. Además jugando en puesto de 9, porque no juega de extremo en Arabia como sí lo hace de extremo por la izquierda en la selección mexicana. Creo que hay un esfuerzo importante de Julián Quiñones, más allá de su talento futbolístico, hay un esfuerzo en la disciplina. Este Julián Quiñones hace retrocesos defensivos. Este Julián Quiñones aprieta cuando tiene que aplicar presión alta. Este Julián Quiñones tiene cosas que no tenía hace algún tiempo. Y eso, sin duda alguna, es la mano del Vasco Aguirre, pero también la capacidad de Julián de acceder a ello, de aceptar, de entender que ese era el camino que hoy lo tiene como goleador de esta selección, como la figura de esta selección, como el líder que ha destapado partidos. Y tiene a México ya soñando, esperando para el partido frente a los ingleses.
1: Sí, sí, sí, ovacionado por la gente. Le da su cariño el pueblo mexicano a Julián Quiñones. Más allá de que si tú ves su tono de piel y dices, ah, no es mexicano, la gente lo ha abrazado y lo ha adoptado. Es parte de nuestro país y lo queremos un montón. Hubo resistencia al principio, pero él, con lo que hace en la cancha, nos ha demostrado que ama a nuestro país y que está aprovechando esta oportunidad. Ahora, hablabas de Caicedo. ¿Viste el partido de Luis Romo en el medio campo? Una fiera, la verdad. Me sorprende cómo acabó con estos jugadores talentosos de la selección de Ecuador. Lo de Raúl Jiménez, esa inteligencia que te dan los años, la experiencia, el rodaje, el haber jugado en la Liga Premier, para tomar la pausa necesaria y sin presionarse, encontrar las oportunidades y ser contundente. La verdad es que es increíble, ¿no? Eric Lira, también un tipo que en la media cancha da un gran partido. Para donde voltees, ¿no? La realidad es que hoy los jugadores de la selección mexicana se le están creyendo. Y el mérito de la defensa, que también ha tenido una gran actuación. Y el tal Arangel, cuando lo exigieron, apareció, cómo no.
0: Sí, el tal Arangel no ha sido de los más exigidos. Quizá pensábamos que el partido contra Corea del Sur pudo haber sido más complicado. Sin embargo, él lo logró resolver, sobre todo al final, que tiene aquel par de atajadas espectaculares. Lo del tal Arangel ha sido también memorable en lo que va de esta Copa del Mundo. Un México que ya en 4 partidos no ha recibido goles, ha ganado todos sus partidos, y esto ya de por sí coloca a México haciendo una Copa del Mundo por ahora rayando la perfección, y eso es importantísimo. Quiero hablar de otros actores. A ver, hay uno que yo sé que tienes muchas ganas de hablar, y creo que todos hoy Lo separan del buen trabajo de Quiñones, de lo que puede haber hecho Raúl Jiménez, de lo que hayan logrado todos los que están en la cancha. Y ese es sin duda alguien como Gil Mora. De Gil Mora siempre hubo voces que decían, no, déjenlo cumplir sus procesos, déjenlo que vaya al Mundial Sub-20 y que no se concentre con la selección. Gil Mora tiene que cumplir todas sus etapas en el fútbol mexicano. Gil Mora tiene rato, Beto, demostrándole al mundo que es un jugador que está hecho.
1: Yo creo que sí. Me acordé de Guardado, ¿no? Que la Volpe le dio la oportunidad muy joven, de 17 años. Lamentablemente, en el fútbol mexicano hay cosas que no se hacen bien. Hay muchas personas, el otro día estaba platicando con periodistas que me decían: ¿tú puedes creer que haya alguien que le moleste que gane la selección mexicana? Sí, sí hay algunos periodistas que no les gusta porque se dan cuenta que hay muchas cosas que se hacen mal. Tenemos demasiados extranjeros en la liga. La selección está por arriba lo económico de lo deportivo. Entonces, que hoy le vaya bien a la selección mexicana es validar el mal trabajo que se hace a nivel directivo, ¿no? Pero ya cuando te subes a este tren del mundial, bueno, dejas todo eso de lado. Y lo menciono esto porque ojalá que Gil Mora sea esa semilla que le demuestre al directivo que hay que trabajar en las fuerzas básicas, que hay que apoyar a los jóvenes y que hay que darle las oportunidades. No hay que decir, porque hubo quien mencionó, es que hay muchos jugadores de esta selección que no tienen experiencia mundialista. ¿Y qué carajos que no tengan experiencia mundialista? Obviamente, hay que empezar en algún lugar, Richard, y en la próxima Copa del Mundo, quizás de la mano de Rafa Márquez, estos jóvenes nos puedan llevar a un lugar todavía más alto. Pero hay que empezar por algún lado. Y espero que Gil Mora sea esa semilla que le demuestre al directivo que hay que creer en el futbolista mexicano.
0: Definitivamente, Gil Mora ha andado un camino muy difícil para cualquier otro mexicano y él lo ha hecho ver fácil. Con 17 años, después de Pelé, el otro jugador que lo ha logrado, a esa edad estar jugando un partido de Copa del Mundo de eliminación directa. A ese nivel estamos hablando, algo que no ocurría desde el 58, está ocurriendo ahora en 2026 con la selección mexicana en el caso de Gil Mora. Un entorno del fútbol mexicano que bien lo dices, hoy porque hay más cupo de extranjero. Hoy por la complejidad de un campeonato donde no hay ascensos y descensos, es mucho más difícil que un canterano pueda llegar al primer equipo. Y más todavía es que ese canterano pueda llegar hasta la selección nacional. Y eso es lo que ha logrado Gil Mora. Por eso hay que ponerlo en un contexto aparte, pero ciertamente eso no tiene que dejar creer en la gente que el esquema del fútbol mexicano a nivel de liga, como se está manejando hoy en día, sea el modelo correcto. No, lo que pasa es que Gil Mora es un superdotado para esto. Gil Mora es un futbolista diferente. Gil Mora te vive los partidos un segundo antes que el resto. Nunca te toma una mala decisión, pero que además, por juventud, por ser ese chico de 17 años que al mirarlo al rostro te das cuenta que está todavía combatiendo el acné juvenil, pero sin embargo te
1: Sí.
0: está combatiendo como adulto en una cancha de fútbol y siempre te toma decisiones correctas. Gil Mora, como joven, tiene la irreverencia natural del futbolista joven. El que no tiene miedo a fallar, el que se atreve a regatear a dos rivales, se atreve a pegarle al arco, se atreve a hacerte alguna fantasía, eso aplicado a su orden táctico, a su disciplina, pero a su inteligencia en la cancha. Esas son las cosas que hacen, los detalles que hacen de Gil Mora un futbolista extremadamente diferente. Y sí, Gil Mora lo logró, pero eso no significa que el sistema funcione para que muchos lo puedan lograr. Hoy México tiene que estar contento de tener a alguien como Gil Mora. Ojalá Gil Mora llegue a un nivel de fútbol, a una liga europea, donde se le permita tener contacto con algo diferente. Porque lo que hoy tiene en el fútbol mexicano le ha servido para llegar a la selección. Lo que pueda tener de contacto en otro club, en otro nivel, imaginemos hasta dónde puede llegar Gil Mora si lo logra tener.
1: Sí, por supuesto. Además, fíjate, yo hace algún tiempo, con estos fantasmas y estas dudas, temores que te va dando el fútbol a lo largo de lo que has visto por los años, yo no me olvido de un comentario que me hizo mi hermano previo a la final que gana México en Juegos Olímpicos en Londres 2012. Era una avalancha de sorpresas y de emociones darnos cuenta que la selección iba avanzando y avanzando y avanzando. Y de repente cuando estaba yo, me tocó ir ese partido, en la previa, me habla mi hermano y me dice, vamos a ganar el oro. Y yo decía, no, bueno, ya con estar en la final, Richard, me doy por bien servido. Y me decía, no, le digo, es que es Brasil. ¿Y qué importa que sea Brasil? Tenemos con qué ganarles, hay una selección fuerte. Y entonces te das cuenta, y te lo menciono porque estos jóvenes tienen otro chip que no tenemos a lo mejor nosotros, ¿no? Gil Mora no le tiene miedo a nadie, y si viene Inglaterra, va a hacer el mismo partido, le puede alcanzar o no, pero hay que creérsela. Estos jóvenes ya dejaron estos fantasmas de otros mundiales y quieren seguir, tienen hambre y están ante una oportunidad extraordinaria. Por eso creo que si un día le puedes ganar una selección tan importante como es la selección de Inglaterra, que en los últimos tiempos también ha quedado en deuda con su fútbol y con lo que genera la expectativa. Pero bueno, hay un Harry Kane que está extraordinario y esperemos que César Montes le pueda poner la situación muy difícil.
0: Va a estar complicado enfrentar a Inglaterra, pero yo creo que, a ver, México ha dado una demostración muy importante. Yo sé que hoy en teoría vas a jugar el quinto partido, pero el que se necesita es el sexto, es el partido de cuartos de final.
1: Claro.
0: Cuando se hace la referencia al quinto partido era en el formato anterior, era llegar a cuartos de final. Hoy México tiene la oportunidad de tener un equipo donde hay jugadores que han respondido. A ver, respondió Raúl Jiménez, ya lleva 2 goles en la Copa. Quizá podemos esperar un poco más de Chaquito Jiménez, pero sin siquiera le ha alcanzado para disputarle o para poner en duda la titularidad de Raúl Jiménez. Pues eso sin duda se entiende, ¿no? Que está a un nivel por debajo. Pero después hay que hablar de otros jugadores, ¿no? Tú mencionabas a Lira. Yo menciono también lo del Piojo Alvarado en la jugada del recorrido que hace desde la banda derecha, habiéndose cambiado de banda. El recorrido que hace desde la banda derecha para llegar un poco más arriba del anillo central para tirar esa muy buena pelota que le manda a Julián Quiñones, que inteligentemente, por eso hablábamos de la disciplina que ha ganado Julián, estaba detrás de la línea para no quedar adelantado. Y él lo hace en México en un momento crítico de partido, porque es cuando Becasese hace que el equipo presione por primera vez en el partido. La jugada viene precedida primero del poste que había pegado Yeboah, que había sido la mejor aproximación de Ecuador. Y al rato se da esta situación donde Ecuador sale a presionar la salida de México y coloca hasta 8 jugadores en terreno mexicano. Y todo lo resuelve, lo destraba en el recorrido del Piojo Alvarado, jugando la pelota larga para la carrera de Julián Quiñones y después hace esa sensacional definición.
1: Sí. El Piojo ya tiene 3 asistencias en esta Copa del Mundo. Fue muy cuestionado, Richard, en nuestro país. Yo me acuerdo perfecto. Él, cuando se va el Chucky Lozano de Pachuca, la directiva lo lleva y dice, este futbolista tiene las características para reemplazar al Chucky precisamente aquí en Pachuca. No funcionó, no le fue bien y cambió de varios equipos, de varias camisetas, hasta que ahora está en una madurez, por decirlo de algún lado, aunque es un futbolista joven, pero la gran interrogante, el gran debate que había previo al arranque de la Copa del Mundo es, para defender es muy solidario, viene, apoya, regresa, pelea, corre, pero lo queremos a la ofensiva. En realidad su labor es ir al ataque. Entonces, ese era el debate, ¿no? A ver, ¿para qué queremos un volante ofensivo que se dedica más a defender? En esta Copa del Mundo ha cumplido con esa labor que creo que es una de sus grandes virtudes, pero ya dio 3 pases para gol.
0: Y eso ha ido enmarcando lo que es esta evolución de la selección mexicana. De pronto uno puede pensar, es uno de los desahogos que encuentra el Vasco Aguirre dentro del diseño. Después está el partido, a ver, el duelo que gana con facilidad México sobre Ecuador estaba por el lado de Franco, en el lateral derecho de Ecuador, quizá uno de los jugadores donde descansaba más ese potencial de la selección ecuatoriana a la hora de parar al rival. Recordemos que Ecuador recibe solo 5 goles en toda la eliminatoria de la Copa del Mundo y clasificaron segundos en Sudamérica, incluso arrancando una eliminatoria con 3 puntos menos porque los habían castigado por la mala alineación de Byron Castillo en la eliminatoria para Qatar 2022. Entonces este Ecuador tenía una línea de fondo, a ver, estamos hablando con la presencia de Pacho, que no se nos olvide, de campeón de Europa, con un Franco que era el encargado en chocar por allí, en cortar todo lo que pudiera desarrollar la selección mexicana, y al final te das cuenta que por los costados, por carriles centrales, por todos lados, cayeron los mexicanos y cayeron bien. ¿Cuánto tiene de mérito? A ver, para ti, la pizarra, el trabajo del Vasco Aguirre, ¿o cuánto tienen de mérito en porcentaje los jugadores?
1: Es muy difícil, Richard, pero yo lo que creo es que Javier Aguirre está disfrutando este mundial. A diferencia, y digo, no tuve la oportunidad de preguntárselo, pero eso me hubiera gustado cuestionarle, ¿no? Uno es el Javier Aguirre del 2002, que a mí, un día antes de que lo presentaran como técnico de la selección mexicana, me dijo, la voy a agarrar. La voy a agarrar porque este tren pasa una vez en la vida, ¿eh? Y hoy, que soy campeón con Pachuca, me van a considerar, pero después nunca más me van a volver a llamar. Y tuvo su revancha en el 2010, allá en Sudáfrica. No consiguió el resultado que esperaba, pero yo veo a Javier pleno, contento, sonriendo, hace bromas, ayuda a sus jugadores y les trata de sacar esta mejor versión. Creo que también Javier Aguirre ha alcanzado una madurez muy importante como técnico. Y eso creo que es uno de los grandes plus que tiene esta selección mexicana. Los futbolistas están partiendo el alma porque eso es lo mínimo que te pide Javier, ¿eh? Él dice, el jugador se puede ir de la cancha después de haberse roto el alma y se puede ir tranquilo más allá del resultado. Y ha convencido a estos jugadores que están demostrando su talento, que tienen capacidad. Además, digo, o sea, los titulares están competidos, o sea, hay competencia en esta selección. Más allá de que la gente de Ecuador diga que no estamos con ningún jugador en una liga importante, hay competencia en esta selección. Entonces, creo que pues, le tengo que dar un 50-50. Los jugadores están comprometidos y Javier está haciendo un gran trabajo. Así que se vale soñar, hay que creer que la selección mexicana puede conseguir un resultado contra Inglaterra. Es la única oportunidad en la que puedes estar en una situación en la que exista este sueño de conseguir una victoria, porque es una realidad, es una selección de grandes futbolistas. Harry Kane hace 2 goles, está teniendo una Copa del Mundo extraordinaria, pero se puede soñar en un partido increíble, en un partido perfecto, sin errores, Richard. Eso es lo que tendría que pasar para que México pudiera avanzar a la siguiente ronda. No va a ser nada sencillo, nada sencillo. Pelearte con un todopoderoso campeón del mundo es muy complicado, con jugadores de tanta experiencia, de tanto trayecto, y que estoy seguro que no les va a intimidar nada el Estadio Azteca, pero 80 mil personas pueden, con la camiseta verde, empujar una selección que avance a lugares que difícilmente habíamos imaginado.
0: Yo creo que una de las cosas que puede cambiar un poco esta historia es que Inglaterra llega muy exhausta, llega agotada, Beto. Y eso creo que pudiera darle la oportunidad a México. A ver, no solamente lo cansado, sino que además hay que reconocer que hay que jugar en la altura del Estadio Azteca y, por supuesto, la hinchada. Algo bueno puede venirle a México en ese partido frente a los ingleses, que llegan exhaustos definitivamente.
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0: 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Tenemos el swing latino en nuestro DNA. Unánimo Deportes presenta. ¿Sabía usted que el puertorriqueño Wilfredo Gómez es el púgil con la racha de nocauts más larga de un campeón mundial? Después de empatar su primera pelea, Wilfredo Gómez noqueó a los siguientes 32 rivales a los que enfrentó. Entre ellos conquistó el título de peso super gallo y noqueó a 13 púgiles en su reinado que duró 4 años. El jugador con más edad en participar en grandes ligas fue Leroy Page, cuando tenía 59 años de edad. Jugó para los Indios de Cleveland. Archie Moore, boxeador estadounidense, no solo fue el rey de los knockouts, fue el campeón mundial de peso semicompleto reinante con más años en todos los tiempos. Hizo 219 peleas, ganando 186. Archie Moore entrenó, entre otros, a Muhammad Ali y George Foreman. Y Leonard Warwick fue el boxeador británico que registró la mayor cantidad de victorias en el peso ligero. Hizo 470 peleas y ganó 340 por knockouts. También tiene la mayor cantidad de derrotas, 127.
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1: Gracias, como siempre, por acompañarnos, por ser parte de esta comunidad que tenemos en La Copa al Día, por suscribirse al podcast y, por supuesto, por descargar la app de iHeart, esa que está disponible para que usted pueda seguirnos en todas partes. Es momento de hablar de la selección de Francia, Beto, porque, a ver, le pasan por arriba a Suecia. Da la sensación que Francia camina la cancha. Mbappé llega a 19 goles marcados en Copas del Mundo, lo cual es una locura a su edad. Olise se convierte nuevamente en el asistidor ideal de esta selección de Francia. Dembélé, aunque aparece poco, aparece también batiéndose con Doué por el lugar. Barcola viene haciendo un gran mundial. Es muy difícil ver a esta Francia alguna fisura en ellos. Definitivamente creo que el equipo francés de Didier Deschamps tiene que seguir siendo visto como el gran favorito del mundial.
2: Sí, sí, sí. Nos ha demostrado algo Mbappé, que en los mundiales es un futbolista distinto. Es el único que está ahí siguiendo los pasos de Lionel Messi, que Lionel está en la etapa final de su carrera, y Mbappé le está siguiendo, no le da respiro. Y obviamente Mbappé pues, tendrá más oportunidades para dejar un récord histórico, pero este es otro Mbappé al del Real Madrid. Este es el Mbappé que está convencido de que es su mundial y que puede llevar esta selección. Está un gol de alcanzar esta tabla histórica a Lionel Messi, y yo creo que le va a poner muy complicado el cierre de la Copa del Mundo. Ahora, bueno, Messi tiene un camino mucho, pero mucho más fácil que el que tiene la selección de Francia y cualquier otra selección de esta Copa del Mundo. Digo, me va a decir la gente, es que no quieres a Messi. No, bueno, pues es que hay que ver la calidad de los rivales que va a tener hasta la ronda de semifinales, ¿no?
1: Sí, pareciera ser que en semifinales es donde Argentina va a tener un verdadero rival, que creo que eso le va a permitir llegar mucho menos desgastada. Pero fíjate, a diferencia de lo que hablábamos de Inglaterra en el bloque anterior, yo a Francia no le veo desgaste. No le veo desgaste porque gana los partidos dosificando, porque los gana con relativa facilidad ante sus rivales, porque ha sido muy solvente, porque es una selección que genera demasiado, con mucha facilidad, además de una manera muy vistosa. Y que además hay un momento que, así como se ha vivido con Argentina, con el tema de la salud del padre de Messi, se ha vivido dentro del seno de la selección francesa. Hace unos días falleció la madre de Didier Deschamps, tuvo que ir a Francia, abandonar la concentración, regresar. Ha habido un momento muy duro. Y lo primero que hubo fue respaldo del vestuario, por razones obvias. Y yo veo en Francia, a ver, si lo comparo con otras selecciones. En el caso de Argentina, Messi es un grandísimo jugador y entiendo que Argentina lo está soportando. Los jugadores soportan a Messi. Y cuando digo soportar es que lo apoyan. Es que el equipo se construye en torno a él para que Messi pueda seguir siendo el que es. En Francia veo que todos empujan el carro en la misma dirección, incluido Mbappé. No es Mbappé el que tiene que arrastrarlos a todos ellos. En Portugal, pareciera que Portugal va por un lado con Cristiano Ronaldo y el otro lado de Portugal, que es el resto de los jugadores, van hacia otro. Pareciera ser que en vez de avanzar están estirando a ver quién tensa la cuerda. Esas son las diferencias entre estas tres selecciones. Yo por eso me inclino como un colectivo completo, más allá de tener figuras como la de Kylian Mbappé. Me parece a mí que lo de Francia anda por un camino mejor que las otras dos comparaciones que te di, sin desmeritar a Argentina, por supuesto, porque igualmente tiene a Messi, pero parece que para Messi se le hace mucho más fácil que el resto está trabajando y laborando para poder hacerle él el camino más fácil. Y está bien que así sea, pero en el caso de Francia pareciera ser que más allá de las jerarquías son un grandísimo colectivo.
2: Sí, sí, sí, están jugando muy bien. Tuvo un grupo mucho más duro con Noruega, con Senegal, y de alguna manera se le ha limpiado el camino a esta selección. Ya no van a tener que enfrentar ni a Países Bajos ni a Alemania, que esa es una situación importante. ¿Y quiénes pueden ser esos grandes rivales que se van a enfrentar? Pues Portugal podría ser uno de ellos, ¿no? De los que restan en esta Copa del Mundo para ver el mejor desempeño en una exigencia muy alta, ¿no? Para esta selección. Pero yo estoy completamente de acuerdo. Es una selección que está jugando muy bien, que tiene futbolistas de talla internacional, que también están haciendo una extraordinaria Copa del Mundo, ¿no? O sea, ¿cuánto tiempo invertimos en hablar de Olise, ¿no? En la Champions, y que hoy ese talento se pueda combinar con el de Mbappé y con el resto del equipo. No, este equipo es único en esta Copa del Mundo.
1: Sí, hay una diferencia completa en el camino de Francia con el de otros. Hay una diferencia completa en cómo juega Francia y cómo termina los partidos Francia. Viendo
2: otro equipo,
1: los rivales que...
2: ¿Qué otro equipo te da esa sensación de peligro, Richard, en esta Copa del Mundo cuando ataca después de Francia?
1: No, creo que al nivel del peligro que te genera Francia no encuentro ninguna. Al nivel de lo que te genera Francia... A ver, cuando en Francia tienes a alguien como Olise, que va buscando enganchar, tú no sabes si te va a tirar a puerta o si te va a ridiculizar con una gambeta o si te va a soltar la pelota al compañero mejor ubicado. O sea, me pongo en el lugar, en la piel del defensor que lo vaya a enfrentar. Y digo no nada más Olise, pero lo mismo sucede cuando te toque con Mbappé, lo mismo sucede cuando te toque con Doué, con Dembélé. O sea, le sobra a Francia ese potencial. Poniéndose en la piel del defensor, caramba, estos son tipos que te amedrentan. Te amedrentan cuando vienen hacia tu arco con la pelota en los pies. No sabes con qué te van a salir. Y sabes que cualquier cosa que intenten va a ser muy difícil para poder pararlos. Además que yo no veo un equipo... no le veo fisuras. No le veo fisuras. Mirando el partido frente a Suecia, los desdobles permanentes, por ejemplo, que hace Jules Koundé con su aparición en el área, llegando siempre a la espalda de Olise... o cuando se deciden a jugar por carriles centrales. O sea, tiene tantas opciones. Es un abanico de alternativas. Y es un equipo en el cual no depende que la pelota pase solo por Kylian Mbappé. Kylian Mbappé se puede ausentar del juego durante 4 o 5 minutos y Francia no pierde esencia en ataque, en absoluto. Entonces creo que el estado de forma de fútbol de Francia es el mejor que he visto en la Copa y ha sido extremadamente superior a sus rivales.
2: Yo alguna vez platicando y me hiciste recordar alguna conversación que tuve con un decano de la comunicación de nuestro país como Ángel Fernández. Estábamos en la comparativa hace como 20 años de Maradona y Messi y yo le hacía una observación. Le digo, ¿qué hubiera pasado si Pelé no juega el Mundial del 70? Y me decía, pues igual ganan, ¿eh? O sea, Tostado, Garrincha, Riverín, Carlos Alberto. La verdad es que era un equipazo. Y esto lo pongo en la mesa porque tú hablas de que este equipo... sin Mbappé, también podría conseguir los resultados. No sé si ser campeón del mundo, pero es una máquina perfectamente engranada por Didier Deschamps, que sabe que de esta manera se va a despedir de la selección de Francia. Pero Mbappé, si está o no está, el equipo va a funcionar igual. Claro que es un plus tenerlo, ¿no? Y sobre todo en el nivel en el que está. Ya te decía hace un rato, hay dos Mbappés, el del Real Madrid y el de la selección, que se pone la camiseta azul y es el líder de los Blue, pero este equipo está funcionando más allá de lo que puede hacer un tipo tan importante como lo es Mbappé, que es el mejor futbolista del mundo, creo yo.
1: Sí, probablemente esté ahí Mbappé en ese lugar de privilegio como futbolista y tiene un rol importantísimo. Para mí, yo creo que es uno de los mejores que hemos visto en la Copa del Mundo. Ahora, por delante le va a tocar Paraguay. Paraguay viene de un hecho histórico. Ya para Paraguay el Mundial está pago, yo diría, ¿no? Que, si el equipo de Gustavo Alfaro pierde con Francia, no va a haber drama en Paraguay al regreso. Pero igualmente Paraguay no va a vender fácil su derrota, todo lo contrario. Paraguay creo que va a apelar a lo mismo que nos mostró frente a los alemanes, un equipo sólido, férreo defensivamente, jugando a la paraguaya. A tratar de encontrar el espacio, las transiciones rápidas, obligando incluso a que sus jugadores más talentosos como Miguel Almirón pues tengan que bajar y hacer recorridos defensivos y apretar y tratar de recuperar, y la transición tiene que ser rápida a buscar la explosión, la velocidad de un jugador como Julio César Enciso. Ese es el Paraguay que hoy se tiene. El Paraguay de un gran arquero como tuvieron en Gil en esa tanda de penales frente a los alemanes. Ese es el duelo que hoy se puede anticipar. Ahora, este va a ser el rival más defensivo y mejor defensivamente que va a enfrentar Francia en esta Copa del Mundo.
2: Sí, sí, sí, pero aquí hay un tema importante. Hace un rato que hablábamos de México e Inglaterra, decías, va a llegar exhausto Inglaterra. Te hubiera sido buenísimo que se alargara el partido para que la selección llegara un poco más cansada. Bueno, aquí con una exigencia alta, pero dominando el partido, la selección de Francia llegó y lo terminó. Acá sí Paraguay va a llegar bastante desgastado, ¿no? O sea, una de las cosas cuesta arriba para la selección sudamericana.
1: Sí, y un tema, uno podría decir, bueno, Paraguay se siente mucho más cómodo desde la inferioridad, ¿no? Desde ser visto como el débil de la llave.
2: Víctima.
1: Exactamente, el papel de víctima a Paraguay le sienta bien, le sentó bien frente a los alemanes. El de darte la pelota y atácame a ver. Y el tema que yo veo para ese partido, anticipándolo, es que Francia tiene tan buenos jugadores para el desequilibrio en el uno contra uno. Tiene tantas opciones a la hora de rotar la pelota de un lado a otro y desacomodar, desajustar líneas de fondo, que difícilmente no encuentre Francia una rendija por la cual meterse en el área. Pero que aparte de eso tiene en el equipo, es raro el que no patee bien desde afuera. Hemos visto los goles que ha hecho Mbappé desde fuera del área. Bueno, el que hizo contra Irak es una cosa espectacular. Es difícil no imaginar que Francia pueda destrabarlo. Ahora, ¿cuánto podrá resistir Paraguay? ¿Podrá resistir como ante los alemanes, como para poder llevar el partido a los penales? Que esa sería una solución para el equipo de Gustavo Alfaro.
2: Yo creo que el técnico de la selección de Paraguay ya está planteando una estrategia. ¿Cómo podemos llevar el partido al límite? Pues la única manera, Richard, es cortando los circuitos. O sea, que el medio campo de la selección de Paraguay cierre filas y que no permite que se asocien los delanteros de esta selección, la gente de peso específico. Es que es la única. O sea, ¿de qué otra manera puede sacarle el resultado a esta selección? Solo así. Creo que esa es la única forma en la que con esta garra que demostraron en el partido contra Alemania, es, ¿saben qué, muchachos? No podemos permitir, y ya dijiste, o sea, puede venir una genialidad en cualquier momento de Mbappé con un disparo de larga distancia, pero creo que es a lo que debe de apelar la selección de Paraguay, ¿no? A cortar los circuitos e impedir que se asocien los futbolistas de medio campo para adelante.
1: En teoría, esa es la gran duda que tenemos. ¿Cómo va a desarrollarse el partido entre franceses y paraguayos y quién va a avanzar?
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3: Unánimo Deportes presenta. ¿Sabía usted que no se sabe a ciencia cierta cuánto dinero ganó George Foreman vendiendo parrillas para asar? Pero algunos aseguran que la compañía Salton Inc., fabricante de las parrillas, le pagó 138 millones por usar solo su nombre. Además, recibía 40% de las ganancias de cada parrilla vendida. Dicen que llegó a ganar 4 millones y medio de dólares al mes. El 6 de marzo de 1970, a la edad de 17 años, con la asistencia de la mayoría de sus compañeros de escuela, Wilfredo Benítez ganó el primero de los tres títulos mundiales en su carrera. El puertorriqueño, nacido en los Estados Unidos, fue el púgil más competente y agresivo del boxeo latinoamericano en su época. El equipo que más veces ha disputado un mundial es la selección de Brasil, con 20 participaciones. En segundo lugar se encuentran Alemania e Italia con 18, seguidos por Argentina con 16.
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1: Brasil, que logró su clasificación con muchísimo sufrimiento, sudando la gota gorda y sobre el final ante una muy disciplinada y aguerrida selección japonesa. Van a tener como próximo rival a la selección de Noruega, sí, a la de Erling Haaland, a la de Sørloth, a la de Ryerson, a la de Ødegaard, una selección que tiene muy buenos jugadores y que además tiene una hinchada que tiene cautivados a todos en el planeta. Brasil, además, Beto, llega con una baja tremenda, la de Lucas Paquetá, un dolor de cabeza para Carlo Ancelotti.
2: Sí, ¿no? Y súmale lo de Rafinha, va a estar difícil, ¿no? Y con Haaland, ¿no? Que ese es un hombre que puede equilibrar la balanza. Evidentemente, Brasil parte como favorito por su historia, por sus jugadores, pero creo que está parejo, ¿eh? Y mira, ahorita que estábamos de los partidos que hemos hablado, ¿no? Esto es lo padre de esta Copa del Mundo, ¿no? Europa contra América. O sea, en estos tres partidos que hemos mencionado, vamos a ver estos choques directos entre equipos americanos con equipos europeos. Aquí me parece que también Erling Haaland puede ser esa llave que le permita, porque ha tenido una buena Copa del Mundo, está haciendo goles. A lo mejor todavía no brilla como esperamos, pero es un futbolista que puede ayudar. Y vamos a ver si Vinicius puede cargar a esta selección, ¿no? Porque son dos bajas terribles, ¿no? Para Ancelotti, lo de Paquetá y lo de Rafinha condicionan un montón lo que puede hacer Brasil, que tendrá que apegarse a Casemiro, a Vinicius, para poder sacar una eliminatoria, pues no tranquilamente, pero por lo menos avanzar a la siguiente ronda. ¿Para ti es favorito Brasil o Noruega?
1: A ver, yo creo que Brasil es favorito. Pero mucho va a pasar por la manera de sustituir esas dos ausencias. Tú hablabas de Rafinha. El otro día frente a Japón le costó mucho el partido, le costó muchísimo. Creo que logra cumplirlo, pero se encontró con una versión defensiva que a él le pesó mucho. La ausencia de Paquetá sí va a ser un dolor de cabeza. A ver, ¿qué opciones tiene Ancelotti como para poder sustituir a Lucas Paquetá? Unos podríamos decir, bueno, Neymar pudiera ser, pero no creo que llegue bien físicamente. Estaría la de Danilo Santos, otro que sí juegue ese puesto de manera natural. Ederson, que entró en la convocatoria para el Mundial sobre los últimos casos. Ederson también juega ese puesto natural. Y otro, que yo creo que esa va a ser la opción, es la de Martinelli. Por una razón muy sencilla, Ancelotti suele tener una base muy cortita de jugadores. Es decir, para él, su base de jugadores son 15 dentro de una plantilla. Y con esos jugadores logra tapar y destapar. Así lo hizo en el Madrid, así lo hizo en el Milan, en todos lados. Sí. En la selección brasileña creo que va a ser así. Y de todos los que te nombré, ¿quién está dentro de esa base de plantel? De ese núcleo duro que uno dice, bueno, esto es uno de los 15 jugadores más cercanos a Ancelotti. Ese es Martinelli. Martinelli ciertamente es más un delantero, pero en el Arsenal ha jugado en esa posición. En el partido contra Japón, cuando viene de cambio, viene para ajustar precisamente y termina apareciendo por los carriles centrales. Este Brasil no va a cambiar el esquema, no te va a ir a jugar con dos puntas, pero sí puede modificar con la posición de Martinelli. Ahora, Martinelli, por esa labor de repartir juego y de tratar de pisar mucho el área, porque es su naturaleza, vas a necesitar que alguien te auxilie, que alguien te cuide la espalda. Y de pronto para Ancelotti la pieza ahí fundamental para actuar a la espalda de Martinelli puede ser Guimarães. Ese pudiera ser. El que junto a Martinelli pues se ocupen de esas labores, ¿no? De recuperación, de jugar por carriles centrales y que Martinelli quede con la asignación que ha venido haciendo de Lucas Paquetá. Dentro del esquema el 4-3-3 en la movilidad que trata de darlo o el 4-2-3-1 cuando pase en la siguiente faceta, que es lo que nos muestra Ancelotti. Eso puede representar algo importante. Ahora, si yo a ti te pregunto, ¿tiene Brasil defensivamente con qué parar a Haaland y con qué parar a alguien como Alexander Sørloth?
2: Esa es la gran interrogante. Pareciera que sí. Se supone que sí, pero aquí estamos hablando de uno de los choques más interesantes, ¿no? Vamos a ver si la defensa de Brasil es capaz de poder contener a uno de los mejores goleadores, letal, un tipo que te gana las pelotas por arriba con facilidad, que pise el área, que a la más mínima opción de gol que se le presente, pues te resuelve, ¿no? Yo creo que va a ser muy, muy difícil, muy interesante este duelo y creo que es una de las series más parejas. ¿Quién es el defensa central que se va a aventar ese tiro? O sea, ¿o lo van a marcar por zona? Esa es la gran pregunta, ¿no?
1: Sí, porque además Haaland tiene esa capacidad de fijarte a los centrales, de arrastrártelos. Haaland es un tipo dificilísimo de marcar. Primero, por las características físicas de Haaland, el tamaño, la fuerza, la velocidad que tiene en el espacio reducido en el área, el salto que tiene Haaland. Es un tipo muy difícil de controlar. Después hay algo que a mí no me agrada mucho.
2: ¿Cómo se llama el defensa del Arsenal? Gabriel,
1: Gabriel
2: Magalhães.
1: Sí. Gabriel Magalhães, exactamente.
2: Él es, ¿no? El que se tiene que aventar ese tiro.
1: Y que ya lo conoce bien, ¿no? Ya lo ha enfrentado, ya lo ha estudiado muchísimo. Después tienes a alguien como Sørloth, que en Noruega suelen usarlo de extremo por derecha y a veces lo cargan a un doble punta. No sé si vamos a tener esa segunda opción que te acabo de mencionar en los desplazamientos que va a tener a lo largo del partido. Porque tengo claro que en el 4-2-3-1 estará jugando Odegaard a la espalda de Haaland y tendrás a Sørloth tirado a la derecha, pero en varios pasajes del partido vas a ver que terminará con dos puntas y el segundo punto, el que se va a incorporar, va definitivamente a ser Sørloth y va a cambiar el módulo al 4-4-2. Pero ahí le vas a duplicar la carga defensiva a los centrales brasileños.
2: Pues, ¿y el capitán del Paris Saint-Germain no va a aparecer? Digo, por velocidad va a batallar Marquinhos un montón, pero bueno, estamos hablando de jugadores de gran peso específico, de mucha experiencia y de talla internacional. O sea, ellos son los responsables de contener precisamente a Haaland y a Sørloth. En el caso de Marquinhos, yo pienso que le va a batallar con la velocidad, ¿no? Ambos futbolistas lo superan en ese renglón. Entonces tienen que hacer un escalonamiento y un partido también muy inteligente, ¿eh? Qué buen duelo vamos a tener.
1: Si te pregunto quién es más factible que lo destrabe o quién gane este duelo, ¿Erling Haaland o que lo gane Vinicius Jr.?
2: Es que, a ver, creo que es más consistente Haaland, ¿no? No sé tú qué pienses. Creo que ha sido mucho más consistente. Y del otro lado, pues la verdad es que, ¿qué Vinicius vamos a ver? El que sale conectado y que va a marcar diferencia y que es solidario, ese es el que necesita Ancelotti y Brasil. Ojalá que Carleto haga un gran trabajo psicológico para convencerlo de que ese es el futbolista que necesitan. No el que se distrae y que esté escuchando a la gente y que viene con toda la presión mediática. Esa es la gran interrogante. ¿Qué Vinicius vamos a ver? ¿Qué Vinicius has visto en esta Copa del Mundo?
1: Bueno, yo he visto en la Copa del Mundo un Vinicius que se ha convertido en líder, que ha sido más solidario a lo que es en el Madrid. Ha aparecido en momentos puntuales. Quizá el último partido contra Japón fue muy bien neutralizado por los nipones. Creo que más allá de que se fue en alguna que otra situación, le va a costar el partido contra Noruega. Adelante va a tener a Ryerson. Eso pudiera frenar el avance o la salida noruega por esa banda, porque Ryerson es básicamente el jugador por el que desde la banda Noruega trata de construir parte de su fútbol y de allí poder terminar jugadas hacia Sørloth o hacia Haaland. Creo que Vinicius Jr., por desequilibrio, por gambeta, por el uno contra uno, por velocidad, pudiera lograr mucho. Ahora, es que Noruega es un equipo tan duro físicamente, tan rápido, y las transiciones veloces que hacen puede ser un verdadero dolor de cabeza.
2: De acuerdo. Ahora, ya hablabas de estas características, ¿no? Que tiene un futbolista como Vinicius y lo que puede aportar. Esto se gana con goles, Richard. Esto se gana con goles. ¿Y quién va a hacer los goles? Haaland. Esa es una realidad. O sea, Vinicius puede desequilibrar, hacer buenas jugadas, pases de gol, pero esto es de goles y en ese renglón creo que va a ser más importante Haaland que Vinicius en esta serie, creo yo.
1: Bueno, lo veremos. Ese es el partido de octavos de final que le va a tocar a Brasil frente a la selección de Noruega. Duelazo. Haaland frente a Vinicius Jr. Así hemos llegado al final de nuestro podcast en el día de hoy. 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
1: Unánimo Deportes presenta. ¿Sabía usted que el juego más largo en el béisbol fue en el año 1981, cuando en la entrada 21 los equipos se mantenían empatados 2-2? El juego fue suspendido y dos meses después se reanudó hasta que se anotó la carrera del desempate en la entrada 33. Eran equipos AAA de Boston y Baltimore. ¿Sabía usted que el boxeo está muy cerca del fútbol en cuanto a la preferencia del público? Según información de la Federación Mundial de Boxeo, todas las personas encuestadas indican que siguen las peleas de boxeo con el mismo entusiasmo con que lo hacen con sus equipos favoritos de béisbol. ¿Sabía usted que Julio César Chávez se destaca por ser el primer mexicano en hacerse acreedor al título de campeón mundial en tres categorías, ligero, superligero y welter? De sus 170 peleas, Chávez resultó invicto en 90 de ellas. También tiene el récord de haber llenado el Estadio Azteca con más de 130 mil espectadores para presenciar su pelea contra el estadounidense Greg Hogan en 1993.
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2: El final empieza a insinuarse en la carrera de Fernando Alonso dentro de la Fórmula 1. A sus más de 40 años, el español sigue compitiendo al máximo nivel, pero el retiro ya no parece una idea lejana. Antes de que llegue este momento, repasaremos los 7 instantes que definieron su legado. Viajamos en el tiempo a Hungría 2003. Alonso irrumpe en la historia con su primera victoria y se convierte en el primer español en ganar en Fórmula 1, un inicio que marcaba el nacimiento de una estrella. Seguimos con el Imola 2005. Bajo presión constante de Michael Schumacher, Alonso resiste sin errores y logra una de las defensas más icónicas de la categoría. Ahí empezó a cambiar la jerarquía. Vamos a Brasil 2005 y 2006. El español conquista 2 títulos mundiales consecutivos y pone fin al dominio de Schumacher, su consagración como leyenda. Vámonos a Suzuka 2005. Un adelantamiento por fuera en la curva 130R a Schumacher a más de 300 kilómetros por hora define su valentía. Una maniobra que quedó para siempre. Malasia 2012. Con un Ferrari inferior, Alonso gana bajo la lluvia en una de las victorias más improbables de la historia moderna de la Fórmula 1. Seguimos con Valencia 2012. Sale decimoprimero y gana en casa. Una remontada épica que resume su talento, agresividad y conexión con la afición. Vamos con Bahrein 2023. Ya veterano, sube al podio con Aston Martin y demuestra que su nivel sigue intacto. Alonso nunca dejó de competir. Si este es el principio del final, también es la confirmación de algo. Fernando Alonso no solo ganó carreras, sino que construyó una historia que difícilmente se repetía. Para Unánimo Deportes reportó Francisco Zuleta.
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4: Las nuevas pausas del Mundial son una medida médica o una estrategia comercial. Ese debate acompaña a la Copa del Mundo 2026 desde el partido inaugural. Por primera vez, la FIFA estableció interrupciones obligatorias en todos los encuentros. Cada partido se detiene 2 veces, una cerca del minuto 22 y otra alrededor del 67. Durante esos 3 minutos, los futbolistas pueden hidratarse, recibir instrucciones y recuperarse físicamente. La FIFA argumenta que la decisión busca reducir los riesgos asociados al calor del verano norteamericano y proteger la salud de los jugadores. Pero no todos están convencidos. Las críticas surgieron porque las pausas se mantienen incluso en estadios techados o en partidos disputados con temperaturas moderadas. Además, muchas cadenas de televisión aprovechan esos minutos para insertar publicidad. Esto alimenta la percepción de que el fútbol se está acercando cada vez más al modelo de deportes como la NFL o la NBA. Así, las pausas de hidratación se han convertido en uno de los temas más polémicos del Mundial 2026.

0: describiendo los límites de lo que era posible. Estas son las joyas de la ingeniería que dejaron una huella imborrable. No podemos hablar de dominio sin mencionar al McLaren 4 cuartos MP de 1988, conducido por la dupla de ensueño Ayrton Senna y Alan Prost. Este coche es estadísticamente el más dominante de la historia. Ganó 15 de 16 carreras, una proeza impensable que se logró gracias a un chasis revolucionario diseñado por Gordon Murray y la fiabilidad inigualable de un motor Honda V6 Turbo, que es el último año de vida, una obra maestra de potencia y resistencia. Saltamos varias décadas para encontrarnos con la máquina que consolidó la era híbrida de Mercedes, el W11 de 2020. Este monoplaza no solo era rápido, sino que era tecnológicamente innovador. Con el genio Lewis Hamilton al volante, él se benefició de una unidad de potencia Mercedes superior y de innovaciones como el polémico sistema DAS, que permitía a los pilotos ajustar la dirección en marcha. Era un coche tan superior que rara vez se vio en aprietos, firmando 13 victorias en 17 carreras. Más recientemente, el mundo de la Fórmula 1 fue testigo de un dominio sin precedentes con el Red Bull RB19 de 2023, diseñado por el legendario Adrian Newey y llevado al límite por Max Verstappen. Este monoplaza pulverizó récords al ganar 21 de las 22 carreras de la temporada. Su éxito se basó en una aerodinámica excepcional, una plataforma increíblemente estable que aprovecha al máximo el efecto del suelo y una eficiencia en el manejo de neumáticos que sus rivales solo podían soñar. Finalmente, el Ferrari F2004, que simboliza el apogeo del imperio de Michael Schumacher a principios de los 2000. Este coche, fruto del trabajo del equipo de ensueño de Jim Todd, Ross Brawn y Rory Browning, era una máquina perfecta, con un motor V10 de Ferrari potente y fiable, y una asociación exclusiva de neumáticos Bridgestone que le dio una ventaja crucial al F2004. El F2004 dominó la temporada con 15 victorias en 18 carreras, dejando claro que era una clase aparte. Estos monoplazas no solo son coches de carreras, son el reflejo de una era, la culminación de la ingeniería humana y el talento de pilotos extraordinarios. Son en esencia la razón por la que la Fórmula 1 sigue siendo la cúspide del automovilismo. Para Unánimo Deportes, reportó Francisco Zuleta.
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0: Lo que pasó entre Federico Valverde y Aurelien Tchouaméni volvió a poner sobre la mesa una vieja verdad en el fútbol. A veces, el rival más incómodo está dentro del propio vestidor. La historia está llena de compañeros que pasaron de compartir camiseta a ser separados por sus propios colegas. Uno de los casos más recordados fue el de Lee Bowyer y Kieron Dyer, futbolistas del Newcastle que se pelearon en pleno partido frente a las cámaras y ante miles de aficionados. Más grave fue lo de Joe Barton y Ousmane Babo en el Manchester City. Aquella pelea de enfrentamiento terminó con Babo hospitalizado y Barton enfrentando consecuencias legales. En el Bayern Múnich también hubo tormenta y este es más reciente, cuando Sadio Mané golpeó al Leroy Sané tras una derrota en Champions. El club lo suspendió y el episodio marcó su etapa en Alemania. Otro caso inolvidable fue el de Craig Bellamy y John Arne Rice en el Liverpool. Una discusión en concentración acabó con un ataque con un palo de golf antes de un partido importante europeo ante el Barcelona. También quedaron en la memoria los choques de Zlatan Ibrahimovic con Oguchi Onwuegbu, Adebayor con Breitner y el clásico Neymar con Semedo, este último junto antes de su salida histórica al Paris Saint-Germain. Porque el vestidor suele ser territorio sagrado, pero cuando la presión, los egos y los malos resultados explotan, la pelea deja de ser interna y se convierte en historial del fútbol mundial. Para Unánimo Deportes, reportó Francisco Zuleta.
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0: La espera terminó. El próximo 16 de agosto arranca una nueva edición de la Liga que promete emociones desde la primera jornada y cerrará el 24 de mayo de 2026. Tres viejos conocidos regresan a la élite: Levante, el Elche y un histórico Real Oviedo que vuelve a primera tras 24 años de ausencia. El calendario ya dejó marcadas sus fechas de oro. El clásico se jugará el 26 de octubre en el Bernabéu y el 10 de mayo en el Barcelona. El Derby de Madrid será el 28 de septiembre en el Metropolitano y el 22 de marzo en Chamartín. Y no faltarán los derbis sevillano y vasco en noviembre, febrero y marzo. Desde el arranque habrá partidos para frotarse las manos. El Barça visitará al Mallorca, el Madrid recibirá a los Osasuna y el Atleti debutará contra el Español. El mercado también ha calentado la previa. El Real Madrid dio el golpe con Trent Alexander-Arnold, mientras que el Barcelona apostó por el portero Joan García y sorprendió con la cesión de Marcus Rashford. El Atlético fichó a Alex Baena y reforzó su defensa. El Villarreal sumó la experiencia de Thomas Partey y el Girona incorporó a Axel Witsel. En las quinielas, el Real Madrid parte como principal favorito, seguido el Barça, defensor del título, y un Atlético que quiere colocarse en la pelea. Pero ojo con los posibles caballos negros, el Villarreal, reforzado y con el calendario amable, y el Girona, que mantiene la base y suma jerarquía.

0: La mesa está servida, fichajes de impacto, históricos de vuelta y un calendario que no da tregua. La Liga 25-26 promete intensidad, sorpresas y una eterna lucha por el trono del fútbol español. Para Unánimo Deportes reportó Francisco Zuleta.
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2: Antes de ser el fichaje más caro en la historia del fútbol femenino, Catarina Macario ya era una historia distinta. Nació en Brasil, en São Luís, pero su vida cambió a los 12 años, cuando se mudó a Estados Unidos persiguiendo un sueño, jugar fútbol profesional. Un sueño que no era tan común para una niña en su contexto, pero Macario no solo lo tuvo claro, lo convirtió en destino. En la Universidad de Stanford, su nombre empezó a sonar fuerte. Goles, talento y una técnica diferente. Tanto así que terminó ganando el trofeo Hermann, el premio más importante del fútbol universitario en Estados Unidos. Ahí dejó de ser promesa, se convirtió en realidad. Europa no tardó en voltear a verla. Llegó al Olympique de Lyon, el equipo más dominante del fútbol femenino, y luego al Chelsea, donde consolidó su nivel en la élite. Pero su camino no fue perfecto. Una lesión grave la dejó fuera por meses, frenando uno de los mejores momentos de su carrera. Y aún así, regresó. Porque Macario no es solo talento, es resiliencia. Hoy su historia da un giro enorme. Deja Europa para volver a casa, San Diego. Pero no como una jugadora más, sino como el fichaje más grande en la historia del fútbol femenino. Un contrato millonario, una apuesta total a la NWSL y una señal clara, el fútbol femenino está cambiando. Macario representa algo más grande que goles o títulos. Representa una generación que ya no tiene límites, que puede elegir dónde jugar, cuánto ganar y cómo construir su carrera. De Brasil a Estados Unidos, de promesa universitaria a estrella mundial. Y ahora, símbolo de una nueva era, porque la historia de Catarina Macario no es solo la de una futbolista, es la de un cambio en el juego.
3: Los mejores 5 equipos en la MLB 2025. Los Philadelphia Phillies lideran la división este de la Liga Nacional con .585 de porcentaje de victorias. Su bullpen es top en la MLB en cuanto a bases por bolas más hits por entrada lanzada y figura entre los mejores en promedio de carreras limpias permitidas. Pichó independiente de la defensa y tasa de ponches, esencialmente tras el receso del Juego de las Estrellas. Aparecen los Detroit Tigers, quien encabeza la división central de la Liga Americana con .575 de porcentaje de victorias y mantienen un diferencial de carreras favorable. Con ello en mente, se proyectan con más del 99% de probabilidades de acceder a la postemporada. Los Angeles Dodgers le han sacado jugo a su alineación elite y son líderes de la división oeste de la Liga Nacional con .576 de porcentaje de victorias. Están entre los 3 o 4 mejores equipos en los rankings de poder publicados recientemente, incluso después de la fecha límite de cambios. Milwaukee se suma a la lista con más de 70 victorias en la temporada y menos de 50 derrotas, además de un .627 de porcentaje de victorias e incluso un diferencial de carreras de más 138. Extendieron su racha ganadora a 10 juegos tras vencer 7-1 a los Pirates el 12 de agosto y ya han conseguido rachas consecutivas de 11 y de 10 victorias. Y en primer lugar, los Toronto Blue Jays, quienes encabezan la división este de la Liga Americana con .580 de porcentaje de victorias. Poseen el mejor récord contra equipos con marca ganadora en la Liga Americana con un porcentaje de 59.09%. Su pichó abridor tiene un promedio de carreras limpias de 3.21, el más bajo de toda la MLB. Y cómo no mencionar que cuentan con Vladimir Guerrero Jr., quien encabeza la ofensiva con un promedio de bateo de .301, más de 26 cuadrangulares y más de 87 carreras impulsadas.
0: Estos son los 10 mejores jugadores mexicanos en la historia de las grandes ligas, basado en sus logros y el impacto que tuvieron en el béisbol. En el top 10 está Melo Armada, posición jardinero. Logros fue el primer mexicano en jugar en grandes ligas, debutando en 1933. Fue pionero en la historia del béisbol, siendo el primer latino en conectar un home run en varios estadios históricos, como el Fenway Park y Yankee Stadium. Fue parte de 4 juegos inaugurales, con una destacada participación en 1933 y 1935. El top número 9 es para Teodoro Higuera, posición pitcher. Logros: Higuera tuvo un brillante inicio de carrera destacando con los Milwaukee Brewers y fue seleccionado al Juego de Estrellas en 1986. Además, terminó segundo en la votación del Cy Young de ese año. Fue conocido por su gran control, logrando 20 victorias en 1986 y 18 en 1987. En el top 8 está Giovanni Gallardo, posición pitcher. Logros: Gallardo fue uno de los lanzadores más destacados en los Milwaukee Brewers Dodgers, con una excelente carrera en la rotación durante varias temporadas. Reconocimiento, participó en un juego de estrellas y fue líder en ponches en la Liga Nacional en 2003. En el top 7 está Esteban Loaiza, posición lanzador. Logros, Loaiza es el lanzador derecho mexicano con más victorias en la historia de la MLB, 126. Fue seleccionado para los Juegos de Estrellas y terminó segundo en la votación del Cy Young en 2003. El reconocimiento, lideró la Liga Americana en victorias en 2003 con 21 triunfos. En el top 6 está Jorge Horta, posición infielder. Logros, Horta es recordado por su participación clave en la Serie Mundial de 1985 con los Kansas City Royals. Fue líder de los Royals durante esta época. Reconocimiento, fue un destacado bateador con un promedio de .278 participando en 2 Juegos de Estrellas. En el top 5 está Joaquín Soria, posición pitcher. Logros, Soria se destacó como uno de los mejores cerradores en su época. Fue seleccionado para 2 Juegos de Estrellas y fue líder en rescates en varias temporadas. Reconocimiento, tuvo una temporada estelar en 2010 con 43 rescates y un ERA de 1.78. En el top 4 está Aurelio Rodríguez, posición tercera base. Logros, Rodríguez fue uno de los mejores defensores de su época. Ganó el Guante de Oro en 1970. Desbancando a Brooks Robinson. Reconocimiento, jugó más de 2000 partidos en la MLB destacándose en defensa. El top 3 es para Roberto Ávila, posición infielder. Logros, Ávila hizo historia al ganar el título de bateo de la Liga Americana en 1954, convirtiéndose en el primer latino en lograrlo. Reconocimiento, fue seleccionado para 3 Juegos de Estrellas y estuvo en la Serie Mundial de 1954. El top 2 es para Vinicio Castilla, posición tercera base. Logros, Castilla es el bateador mexicano con más poder, con 320 jonrones en su carrera. Lideró la Liga Nacional en carreras producidas en 2004 con 131. Reconocimiento, fue seleccionado para 2 Juegos de Estrellas y ganó 3 bates de plata. El top 1 sin duda alguna es uno de los mejores beisbolistas de toda la historia y es mexicano, Fernando Valenzuela. Posición, pitcher. Logros, Valenzuela es el único mexicano en tener su número retirado por un equipo del MLB, Los Ángeles Dodgers. Fue Cy Young y novato del año en 1981 y su carrera estuvo marcada por la fernandomanía. Este fue el top 10 de los mejores mexicanos en la historia de la MLB. Dime qué te pareció en los comentarios. Para Unánimo Deportes reportó Francisco Zuleta.
4: Unánimo Deportes presenta. ¿Sabía usted que Joe Naxhall se convirtió en el jugador más joven en participar en las Grandes Ligas? Tenía apenas 15 años de edad. Jugó para los Rojos de Cincinnati. Los equipos con más participaciones en una final de mundiales son Alemania 8, Brasil 7. En tercer lugar se encuentran Italia y Argentina con 6 finales cada uno y Francia con 4 finales. El equipo con más partidos disputados en un mundial es Brasil con 114. En segundo lugar se encuentran Alemania con 112 partidos, seguida por Argentina con 88. Han existido peloteros que han jugado las 9 posiciones posibles de un juego de béisbol. Entre ellos el cubano Bert Campanaris de los Atléticos, para la época era de Kansas City, y el venezolano César Tovar de los Mellizos de Minnesota. 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
6: ¿Se viene una fusión entre la NBA y la Euroliga? No es oficial, pero el baloncesto mundial está más cerca que nunca de un cambio histórico. La NBA ha dado un giro total, querer lanzar su propia liga en Europa. Ahora busca trabajar directamente con la Euroliga. ¿La razón? Sin los gigantes europeos como el Real Madrid o el Barcelona, el proyecto simplemente no tiene sentido. Detrás hay un plan enorme, una nueva liga que podría arrancar en 2027 con franquicias valuadas hasta en $1,000 millones y en más de 120 inversionistas interesados. El problema es de poder. La Euroliga controla su modelo, la NBA quiere expandirse globalmente y la FIBA también está en juego. Durante meses esto fue una guerra silenciosa. Pero hoy las negociaciones están vivas. Ya se habla de una liga conjunta, con equipos fijos y otros por mérito propio, mezclando el modelo europeo con el negocio de la NBA. Adam Silver lo resumió muy claro. Lo mejor es unir fuerzas. No hay fusión confirmada, pero si se concreta, sería el cambio más grande en la historia del baloncesto moderno. Para Unánimo Deportes reportó Francisco Zuleta.
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8: El draft 2026 de la NBA dejó talento de sobra y movimientos que podrían cambiar el futuro de varias franquicias. La primera selección fue AJ DiVanza. El alero de BYU llegó a los Washington Wizards como el nuevo rostro de una reconstrucción que busca regresar a la franquicia a los primeros planos de la liga. Con el segundo pick apareció Darren Peterson. El escolta de Kansas fue elegido por el Utah Jazz, que apuesta por él como la pieza central de su nuevo proyecto. Y el tercer turno fue para Cameron Boozer. El ala pívot de Duke terminó en los Memphis Grizzlies, donde compartirá vestidor con Ja Morant y una de las bases jóvenes más prometedoras de la NBA. Pero el draft no solo dejó selecciones, también provocó movimientos importantes en el mercado como el intercambio entre Milwaukee y Miami. Los Bucks iniciaron una nueva etapa tras desprenderse de Giannis Antetokounmpo, mientras el Heat sumó al dos veces MVP. Y hubo otra historia que llamó especialmente la atención en México. Karim López fue elegido originalmente por los Detroit Pistons. Sin embargo, sus derechos fueron enviados a los Memphis Grizzlies, convirtiéndose en el primer nacido en México que es seleccionado en la primera ronda. Así terminó una primera ronda que podría marcar el rumbo de la NBA durante la próxima década.
6: En el fútbol de selecciones siempre hay marcas que trascienden generaciones. Una de ellas es el máximo goleador histórico de las eliminatorias mundialistas, un terreno donde tanto Lionel Messi como Cristiano Ronaldo han dejado una huella, pero donde aún no reinan en solitario. El astro argentino, líder eterno del albiceleste, acumula 36 goles en eliminatorias sudamericanas, en una cifra que lo coloca como el máximo artillero de la historia de la Conmebol. Sus tantos han sido decisivos para mantener a Argentina en la élite y a sus 38 años todavía sigue sumando en el camino rumbo al Mundial 2026. Y del otro lado está Cristiano Ronaldo, continúa rompiendo registros con Portugal. En la reciente victoria ante Hungría, anotó desde el punto penal y alcanzó los 39 goles en eliminatorias, lo que lo convierte en el colíder absoluto del ranking mundial. Con esta diana, el capitán luso empató una marca que parece imposible de alcanzar. ¿Y quién es el nombre al que CR7 dio casa? Se trata de Carlos el Pescado Ruiz, la leyenda guatemalteca que también firmó 39 goles en procesos clasificatorios de la FIFA. Sus tantos repartidos a lo largo de más de una década le habían asegurado hasta hoy un lugar insólito en lo más alto de la tabla. La pelea por el récord está servida. Cristiano necesita apenas un gol para adueñarse en solitario de la cima, mientras que Messi requeriría 3 para alcanzarlos y 4 para superarlos. Con la eliminatoria sudamericana en marcha y Portugal también en plena ruta hacia 2026, la historia sigue escribiéndose. En la eterna rivalidad de Messi y Ronaldo ahora aparece un nuevo capítulo, el de goleador supremo de las eliminatorias mundialistas, y ahí entre los dos gigantes del fútbol moderno se cuela la memoria imborrable de un delantero centroamericano que aún se mantiene en lo más alto. Para Unánimo Deportes reportó Francisco Zuleta.
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9: Raúl Jiménez sigue escribiendo su nombre en la historia del fútbol mexicano. En una carrera marcada por goles importantes, momentos difíciles y mucha resiliencia, el delantero ha logrado colocarse entre los máximos goleadores de la selección mexicana. Un lugar que no es para cualquiera, porque vestir la camiseta de México implica presión, expectativas y una historia pesada llena de grandes nombres. Desde sus inicios, Jiménez fue mostrando cualidades que lo hacían diferente. Presencia en el área, juego aéreo, inteligencia para moverse y una capacidad constante para aparecer en momentos clave. Pero su camino no ha sido sencillo. A lo largo de su carrera ha tenido que superar críticas, altibajos e incluso uno de los momentos más complicados que puede vivir un futbolista, una lesión que puso en duda su continuidad. Y aún así volvió. Volvió para competir, a marcar goles y ahora a meterse en una lista histórica. Con sus más recientes anotaciones, Raúl Jiménez sigue escalando posiciones entre los máximos goleadores del Tri, acercándose a nombres que marcaron época en el fútbol mexicano. Jugadores que durante años fueron referentes y que hoy ven como Jiménez, se suma a esa conversación. Pero más allá de los números, hay algo que define este logro, la constancia. Porque mantenerse vigente en selección nacional durante tanto tiempo, seguir siendo opción y seguir marcando no es casualidad. Es trabajo, disciplina y carácter. Hoy, Raúl Jiménez no solo es un delantero más, es un referente. Un jugador que con cada gol se acerca aún más a lo más alto de la historia goleadora de México. Y aunque todavía hay camino por recorrer, la realidad es clara. Ya está entre los grandes y su historia todavía no termina.
6: Hablar de María Sharapova es hablar de una figura que trasciende el tenis, no solo por su talento indiscutible con la raqueta, sino por la forma en la que construyó una carrera tan brillante como compleja, tan luminosa como controversial. Una leyenda rusa con acento estadounidense, elegancia siberiana y nervio competitivo de acero. Sharapova no apareció, irrumpió. A los 17 años se convirtió en campeona de Wimbledon y derrotó nada más y nada menos que a Serena Williams en la final. Fue el momento en el que el mundo del tenis dejó de mirarla como una promesa para empezarla a temerla como rival, porque María no solo ganaba, dominaba. Su estilo era agresivo, potente desde el fondo de la cancha, con una derecha letal y un grito que se volvió icónico o irritante, según a quien se le pregunte. Pero detrás de cada golpe había una historia de sacrificio, una niña que cruzó el mundo con su padre sin saber inglés, sin dinero y con una única certeza: tenía talento, mucho. Ganó 5 títulos de Grand Slam y lo hizo en todas las superficies, algo que solo las verdaderas grandes consiguen. Fue número uno del mundo y referente del tenis femenino en una era dominada por leyendas, pero Sharapova también fue víctima del precio del éxito, lesiones recurrentes y más adelante, el escándalo que marcó su carrera. En 2016, el tenis mundial se paralizó cuando se anunció que Sharapova había dado positivo por meldomium. La suspensión fue dura, 15 meses lejos del circuito. Aunque regresó, su cuerpo ya no respondía como antes, el aura tampoco era la misma, pero lejos de esconderse dio la cara, y esa capacidad de enfrentar las crisis de frente es parte de lo que hizo que ella fuera una campeona más allá de los trofeos. Fuera de la pista fue modelo, ícono de marcas globales y empresaria con éxito real. Convirtió su nombre en una marca, Sharapova, su línea de dulces. Fue mucho más que un capricho comercial, fue un ejemplo de cómo manejar la fama con visión. Hoy, retirada, madre y empresaria, Sharapova se prepara para ingresar al Salón de la Fama del Tenis, donde su nombre se inscribirá junto a las más grandes, porque al final, más allá de los títulos, las polémicas o las portadas, Sharapova representa algo mucho más difícil de alcanzar: la permanencia. Una leyenda rusa forjada entre la nieve siberiana y el sol de Florida que convirtió su carrera en una historia de lucha, gloria, caídas y redención. Para Unánimo Deportes reportó Francisco Zuleta.
10: Unánimo Deportes presenta. ¿Sabía usted que, según informes antropológicos, hay comunidades aborígenes de Oceanía que no conocen el presidente de su país, pero sí saben quién es Pelé, Maradona y Messi? El Estadio Tamaulipas en México se encuentra ubicado geográficamente en dos municipios diferentes. Medio campo está en Ciudad Madero y el otro medio en Tampico. A los 25 años, Lionel Messi superó a las glorias del fútbol como Johan Cruyff, Marco Van Basten y Michael Platini al obtener mayor cantidad de balones de oro. A la edad de 46 años, Bernard Hopkins se convirtió en el boxeador más viejo en ganar un título. Fue en el 2011 cuando se enfrentó al canadiense Jim Pascal por el cinturón de los semicompletos. Hopkins ganó por decisión unánime esa pelea en Montreal. la majestuosidad del deporte más popular del mundo.
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21: Hola, ¿cómo les va? Bienvenidos a Camino al Fútbol. No le va a gustar al señor Daniel Reyes lo que voy a decir. Y después muy seguramente me lo va a rebatir y demás. Y por ahí va a estar un par de días de mal genio. Pero el Mundial ahora sí comienza. Señoras y señores, aquí está la Copa del Mundo. Ya se acabaron las historias bonitas, románticas, muy lindas. El tema de las visas negadas, de las visas aprobadas, el tema de los reyes bailando papiamento en el camerino de Curazao, en fin, todo eso quedó atrás y hay historias destacadísimas y hay historias hermosas en este mundial, entre paréntesis o rayita comparsa de 48 equipos. Pero mi estimado Puma Daniel Reyes, ya quedan 32 y todos los partidos son finales, todos. ¿Cómo le va? Un abrazo en el DF, un abrazo en otra tierra mundialista que, a propósito, y lo reitero y lo voy a reiterar siempre, ha dejado una nota muy alta en este Mundial de Fútbol.
22: ¿Qué tal, Kenneth? Un abrazo a toda la gente que nos está escuchando. Sí, y además los partidos que siguen todavía aquí en México, el de Monterrey entre Holanda y Marruecos, juegazo. Y obviamente el del martes, el que tiene toda mi energía, todo mi nerviosismo, absolutamente todo, Kenneth, ese México en contra de Ecuador, que sería el penúltimo partido, porque se juega todavía unos octavos de final aquí en Ciudad de México, así que todavía estaremos pendientes de todo lo que ocurra por acá. Que vaya que nos ha dejado puntos muy altos de este Mundial, y sí, tú bien lo sabes. Yo siempre te lo dije, este Mundial de 48 es una belleza, no me equivoqué. Sí hay cosas que arreglar, por ejemplo, ciertos equipos que al final ya sabían que no se jugaban absolutamente nada, pero creo que el mejor ejemplo de que esto funciona fue lo que ocurrió ayer entre Austria y Argelia. En teoría el empate, Kenneth, le bastaba a los dos, parecía que ya había un pacto, no hablado, pero que los dos dijeron, bueno, pues mira, que pase lo que pase, ya nada más la tocamos, y en eso Argelia dijo, no, ¿sabes qué? Ahí te va. Mares marcó el 3-2 casi en el último minuto del partido, lo empata Austria, ahí sí, en la última jugada, porque hay que recordar que si perdía Austria se quedaba fuera. Así que este Mundial me está gustando mucho, ¿eh?
21: Por eso, pero se inicia en realidad este domingo.
22: No, además, no.
21: Vuelvo a lo mismo, yo sé que a usted no le gusta, pero ahora sí se inicia el Mundial.
22: Empezó hace como dos semanas y medio, Kenneth.
21: Vea, a mí no me gusta lo de los 48 equipos, pero estoy de acuerdo con algo que dijo Iker Casillas, Puma, antes de meternos a analizar los encuentros de 16avos y cuáles son los más interesantes. Dijo, sería mejor de 64 para que no clasifiquen terceros. Y es verdad. Así se hacen 16 grupos, clasifican los dos primeros y ya quedan los mismos 32 para la segunda ronda.
22: Tiene un punto ahí. O sea, no digo que no.
21: Eso es para que vea que no soy inflexible ni nada por el estilo. Esa me parece mejor que lo de los terceros. Pero sí.
22: Que lo tuvo que decir Iker Casillas, ¿eh? Si no cambiaba.
21: Ojo, me sigue pareciendo una comparsa. Pero si vamos a hacer comparsa, hagámosla más grande y evitémonos esto de los terceros, que por ahí, no sé, como que da para mucha especulación y también nos hizo comernos algunos partidos donde ya estaba todo definido, ¿no? Que no se vale.
22: Sí. No, o sea, ahí estoy de acuerdo, ¿eh? O sea, sí creo que llegando a ese último partido, pero aún así, Kenneth, por ejemplo, en el que no se jugaba nada, es Estados Unidos-Turquía, ¿no? Que Turquía ya estaba eliminado, Estados Unidos primer lugar. Bueno, tuvimos emoción, ¿eh? Y vimos cómo Turquía festejó ese triunfo como si hubieran ganado el Mundial. Para mí una imagen espectacular, ese túnel de Arda Güler a Pulisic. Yo sé que te dolió un poquito esa imagen, Kenneth, pero bueno, también hay que hablar.
21: ¿Lo
22: que ocurrió ahí? Dígamelo.
21: ¿Soy sincero? No lo vi. Sí. Me levanté al otro día a ver el compacto. Porque es que, a ver, yo esperaba mucho más de Turquía y no es que me duela.
22: Sí, eso es cierto.
21: Pero sí eso quería ver a Turquía en fase definitiva. Lo de Turquía ha sido un fracaso totote total. Y Estados Unidos, puso suplente, sí, volvió Pulisic y se dio cuenta que lo que tiene en cuanto a profundidad es muy poco, no es bueno. Eso es preocupante para Estados Unidos. La profundidad de Estados Unidos no es la mejor y se viene un partido durísimo ante Bosnia. Y recordemos, de los anfitriones, el único perfecto fue México.
22: Sí.
21: Digo perfecto en cuanto a puntos, obviamente. Siempre habrá algo que... No, que mejorar,
22: totalmente.
21: Ajustes que hacer, ¿no?
22: Tres partidos jugados, 3 partidos ganados, 0 goles en contra, cierto, van contra, para mí el rival más complicado de los terceros lugares que es Ecuador, va a ser un partido muy, muy cerrado, ¿eh? Y lo que me llama la atención, Kenneth, es que Estados Unidos no aprendió absolutamente nada de Italia. Es decir, cuando Italia vio que iba contra Bosnia, pues vimos esas imágenes, ¿no? Donde decían, ya está, por fin estamos en el Mundial, Bosnia es una papita, échenlo. Bueno, hemos visto, yo sé que esto a veces no lo puede controlar la gente del equipo, pero a por lo menos una periodista que le faltó el respeto de una gran manera a Bosnia, y esto tú sabes cómo funciona. Lo agarra el equipo europeo, y lo va a usar como
21: aliciente, motivación.
22: Como motivación para dar un buen partido contra Estados Unidos. Sino, ya ves, no creen nosotros, ni saben, ni nos pueden poner en un mapa. Bueno, les vamos a ganar.
21: Eso fue lamentable, porque habló más de la ignorancia, no solamente futbolística, ¿no?
22: Sí,
21: geográfica.
22: No,
21: Es como ignorar que todo lo demás existe. Pero también hay que entender que este país que tanto amo es un país donde faltan clases de geografía y mucha cultura general. Definitivamente. Eso lo tienen que arreglar, eso tiene que mejorar por el bien de todas las nuevas generaciones. Pero venga, Puma, yo lo de Estados Unidos por ahí lo entiendo de parte de algunos que apenas están metiéndose en el fútbol. Por ahí dicen cualquier cosa. Lo que no entiendo es cómo son tan triunfalistas después de una victoria, países como Ecuador, el mismo Colombia, señores.
22: Ah, sí. Sí.
21: Estos porque estamos hablando de países futboleros que les ha pasado, que ya lo saben. Estos partidos de octavos de final, el optimismo es una cosa, son muy, pero que muy bravos. ¿Qué digo? De 16avos de final. Y no son bravos por la instancia, son bravos porque el que pierde se va. A ver, Portugal-Croacia, 2 de julio. Choque de trenes europeos. Ojo, yo al mejor Portugal, por lo visto en el Mundial solamente.
22: Sí.
21: Enfrentándose al mejor Croacia, le creo más al mejor Croacia.
22: ¿Sabes qué pasa, Kenneth? Que en la previa hablamos yo, ¿eh? O sea, ahí lo asumo totalmente. Que te ponía a Portugal, obviamente no en el top 3 para que ganara el Mundial, pero sí llegando a semifinales, incluso lo decíamos, si llega a una final, yo creo que no nos va a sorprender a nadie. El equipo que tiene pieza por pieza es de lo mejor, pero ha decepcionado, sinceramente ha decepcionado en ese primer partido en contra de Congo, cierto, ganando el segundo. Y en el encuentro en contra de Colombia, Colombia tendría que haber ganado. Ya luego nos meteremos de lleno en Selección Colombia. Pero Ecuador ha sido de las selecciones que más ha defraudado. Claro, a ver, está en la segunda ronda. No como primero. Y justamente por eso le toca contra Croacia. Tiene la ventaja, Kenneth, que Perisic, Modric, pues ya están más cerca del retiro que otra cosa, pero aún así es un equipo muy serio, Croacia. Yo creo que aquí Portugal sí va a pasar, ¿eh?
21: Pues, hombre, uno espera ver el mejor Portugal. Le pasa a Portugal lo que a veces le pasa a Colombia con James. Juega con uno menos en momentos del partido, ¿eh? O sea, sí, tienen un diferente que es Cristiano Ronaldo, pero Cristiano Ronaldo no es de los que se sacrifica mucho. Y entonces, ¿qué pasa? Son súper talentos, pero termina pesando el hecho de que no están en la misma sintonía y en el mismo grupo que va y viene de todo el resto del equipo. Países Bajos, Marruecos, usted lo decía, juegazo en Monterrey, juegazo. Sí. Es más, hay algunos de estos enfrentamientos, da tristeza que se vaya uno de los dos. Sí. Porque lo de Países Bajos ha sido sensacional. Aquella goleada ante Suecia, la gente decía, Suecia no tiene nada, y mentiras. Suecia es un equipo difícil, complejo. Uh-huh. Simplemente ese día, Países Bajos jugó un partido perfecto. Y Marruecos, lo sabíamos desde antes de la Copa del Mundo. El equipo marroquí, el mismo de Hakimi, el mismo de Brahim Díaz, el mismo que terminó llevándose, así sea en el escritorio, la Copa Africana, venía como protagonista porque ya ratifica en este Mundial un trabajo serio que venimos viendo mínimo desde el Mundial anterior, donde se metió entre los cuatro.
22: Sí, llegó hasta la semifinal, lo vimos también en la Copa de África, y es uno de los pocos duelos o pocos cruces que sí es un primero contra un segundo, ¿no? Y eso ya lo veníamos diciendo, o es un Holanda-Brasil o un Holanda-Marruecos, en cualquier caso iba a ser muy complicado. Fue este Holanda-Marruecos, que además están muy alertas, obviamente, en Ámsterdam, en La Haya, en Rotterdam, porque hay una gran comunidad marroquí, ¿eh, Kenneth? Así que ese duelo es de alta tensión, obviamente, en el país europeo. Hay algún tema, pero bueno, hablándolo meramente
21: futbolístico. Sería algo así como si Francia juega ante Argelia, por ejemplo.
22: Exactamente, Kenneth, exactamente.
21: Con la cantidad de argelinos en Francia, y en París y en toda Francia.
22: Hay muchísimos. De hecho, en el equipo hay un par nacidos justamente en Holanda, como Amrabat. Así que va a ser, creo, junto con el México-Ecuador, ese Brasil-Japón, que también, dicho de paso, es este cruce, ¿no? Entre primero y segundo, de lo mejor que vamos a tener acá en 16avos. Y Y yo pongo a Holanda como favorita. Sinceramente, Kenneth, lo que nos demostró, como tú bien lo dijiste, en contra de Suecia, porque ahí fue cuando Koeman por fin encontró el equipo. En el primer encuentro había puesto a Malen de centro delantero contra Japón. A ver, no fue de lo mejor. Fue un buen partido porque Japón, hablando por cierto, Kenneth, de los equipos asiáticos,
21: sí,
22: pues es el único que dio la cara, ¿eh? Es el único que dio la cara por parte de Asia. Muy lamentable lo de esa confederación de fútbol, que Corea fue para mí la excepción de esa confederación. Pero bueno, encontró el equipo con Broby de centro delantero y a partir de ahí, pues le ha ido bien las cosas. En contra de Túnez, bueno, pues reculó un poco, pero sí, este partido con Marruecos es muy, muy bravo.
21: Costa de Marfil, Noruega. Bueno, en el partido ante Francia, pusieron equipo alterno, le dieron descanso a Erling Haaland, sabiendo que, o se la jugaban toda, sabiendo que iban a avanzar detrás de Francia, y la apuesta fue clara, tener al equipo completamente fresco para contrarrestar a un equipo muy físico, como Costa de Marfil. Son dos equipos, uno más que otro, llamados a ser caballos negros de esta Copa del Mundo. Noruega, lo dicen los noruegos, y uno lo vio en las eliminatorias, es el mejor Noruega de la historia. Y Costa de Marfil, que puede complicar a cualquiera. Otro gran partido. Yo sí creo que Noruega de alguna forma se va a quedar con este partido. Si es que no le terminó haciendo mal el haber salido de ritmo poniendo tanto suplente ante Francia.
22: No, yo que hizo bien, Kenneth. Ya sabían que ese partido era prácticamente inganable y no fue muy popular lo que hizo el entrenador noruego, pero me parece bien el darle descanso a Odegaard, el darle descanso a Haaland. Llegan fresquitos. Costa de Marfil, bueno, lo vimos en contra de Ecuador, muy buen partido, tienen grandes jugadores, pero sí, la calidad que hay en Noruega, con jugadores en los mejores equipos de Europa, con gente realmente seria y de gran calidad en cada una de las posiciones, o más bien de las líneas, yo acá creo que Noruega va a avanzar, ¿eh?
21: Brasil ante Japón, partidazo. Sí. Sí. Se enfrentan a los pentacampeones del mundo, especial el misticismo que tiene ese partido, conexión histórica entre ambas naciones en el desarrollo del fútbol japonés. Es un equipo resiliente, rápido, de transiciones muy rápidas, muy táctico, y se enfrenta a una selección brasileña que para mí ha dejado una y mil dudas. A ver qué pasa con Neymar. Ya lo puso ante Escocia unos minutos, ¿será que lo utiliza? Yo veo a Japón ganándole a Brasil. El problema a esta altura, cuando entramos en fase de eliminación directa en 16avos, es que hay una camiseta que pesa más que las demás y es la de Brasil. ¿Eh? Y claro que si los japoneses están eliminando a Brasil, por ahí, así no quieran, en algún momento dicen, estoy eliminando al campeón del mundo, y eso después, al campeón del mundo 5 veces, no al actual campeón del mundo, al pentacampeón del mundo, y esto les puede jugar en contra. Pero si vamos a lo que hemos visto, el mejor Japón ante el mejor Brasil, me gusta Japón.
22: Sí, y lo vimos en contra de Holanda en ese primer partido, porque repito, Holanda es uno de los equipos llamados a llegar muy lejos. Japón es un tremendo juego, que además ha tenido este cambio de política de los últimos años de exportar cada vez más jugadores, y si vemos la plantilla actual, bueno, pues la gran mayoría, si no es que casi todos, juegan en Europa. Me ha gustado mucho Japón. Ese último partido en contra de Suecia, uy, les costó algo. Yo creo que también la presión les dio. Pero es muy complicado jugar en contra de un equipo con la historia como Brasil. Y además, yo sí vi a Brasil llegar con muchas dudas en ese primer partido también contra Marruecos. Yo creo que lo justo incluso hubiera sido una victoria de Marruecos. Sí. Pero a partir de ahí, Kenneth, creo que Carlo Ancelotti también le encontró la mano al equipo y que No te digo que va a ser sencillo para Brasil este encuentro contra Japón, pero yo creo que Japón va a quedar corto y que Brasil se va a llevar esta llave.
21: Decir que contra Escocia, partido que es muy difícil de analizar porque Escocia hizo desde el primer segundo todo lo que tenía que hacer para regalar el partido a Brasil. Así
22: también,
21: que
22: también.
21: Es lamentable lo que pasó con los escoceses. Señores, los anfitriones, ¿cómo la tienen para pasar? Los anfitriones. México ante Ecuador, el partido que estamos esperando en el Azteca, sí, en el estadio de la Ciudad de México. Fase de grupos perfecta, 9 puntos, 0 goles recibidos. Y se enfrenta a la selección ecuatoriana Puma. A ver, ustedes hablan de la rifa del Tigre. Le tocó la rifa del Tigre porque Ecuador es un rival difícil. Creo que la rifa del Tigre fue para los dos. Ecuador, porque lamentablemente no pudo, perdió el primero y terminó no pudiendo ganar el segundo, cediendo ese empate ante el seleccionado de Curazao. Pues hombre, definitivamente ahora tiene la incomodidad de ir a jugar al Azteca. Aquí la altura no es factor. Los dos equipos están acostumbrados a jugar en la altura, aunque muchos no juegan ni en México ni en Ecuador. Sin embargo, yo sí creo que va a pesar el Azteca frente a un Ecuador que lo mejor que hace es defenderse y que viene con aire en la camiseta porque se le dio una clasificación milagrosa, porque le ganó a Alemania ante su gente en Nueva York, eran locales definitivamente, y ahora van y la pelean ante México. Creo que México tiene una ventaja mínima y se llama el Azteca, y para mí México va a salir avante y se va a meter en octavos de final, pero es un partido delicioso para ver, definitivamente, con un equipo ecuatoriano que demostró ante Alemania, y lo venía demostrando en las eliminatorias, que es mucho más de lo que vimos en los primeros dos juegos, donde no se encontraba todavía el camino, pero para muchos este era candidato a Ecuador a ser caballo negro en el Mundial, juegazo en el Azteca.
22: Sí. Obviamente, Kenneth, desde que vimos que Ecuador le ganó a Alemania, en México se empezaron a hacer cálculos diciendo, a ver, ¿qué se necesita para que México no juegue en contra de Ecuador? Era un rival al que no se quería. Y es obvio, la calidad de los jugadores, esa gran defensa que tienen, si bien es cierto, creo que donde han quedado a deber es en la delantera. Ener Valencia no ha estado a la altura, el delantero de Pachuca, pero Pedro Vite, el mediocampista de los Pumas, creo que ha tenido, o por lo menos ese encuentro en contra de Alemania, que lo puso realmente arriba, lo puso más bien en la mira de varios equipos. Vamos a ver si se queda en los Pumas. Pero sin lugar a dudas, va a ser un partido muy bravo. Y lo que ya trascendió, Kenneth, es que, a ver, hay dos opciones para contrarrestar la altura. Una, llegas muchos días antes, y te aclimatas. Y la otra es llegar un día antes. Bueno, Ecuador optó por la segunda, que es llegar un día antes. También porque, bueno, pues no se sabía qué iba a pasar, ¿no? Tuvieron que esperar hasta el día de ayer para ya saber qué es lo que iba a ocurrir. Llegan un día antes, y bien lo mencionas, hay jugadores que están acostumbrados, bueno, para no irnos tan lejos, el que ya nombramos, Pedro Vite, que juega en los Pumas, está acostumbrado a esta altura, pero los otros jugadores, Kenneth, entre que son de otras regiones de Ecuador y que juegan en otros equipos en Europa, yo creo que sí va a acabar pesando también la altura.
21: Sí, señor. Al menos lo que nos parece. Estados Unidos ante Bosnia y Herzegovina. Partido trampa y difícil para Estados Unidos. Lo de Turquía, hombre, merece el análisis que ya hicimos. O sea, salió con un equipo alterno, volvió Pulisic. El equipo se durmió. Queda claro que Pochettino no tiene mucho fondo de armario. Pero tiene que salir ante Bosnia y Herzegovina de la misma manera y con la misma hambre y ganas que lo hizo ante Paraguay e inclusive ante la selección australiana. O sea, debe quedar como una anécdota al haber perdido ante Turquía sobre la hora. Y ¿o no? Ojo con Bosnia. Estos equipos complican y complican muchísimo. Para mí lo gana Estados Unidos, pero que a nadie se le ocurra pensar que va a ser un partido fácil. Este es el tipo de partido trampa que acaba destruyendo todo tipo de sueños y mandando a la casa a un equipo que viene jugando bien y que ha anotado 8 goles como Estados Unidos.
22: Pregúntale a Italia qué piensan de Bosnia.
21: Sí,
22: Y Estados Unidos, Kenneth, que ha ido claramente de más a menos. A ver, tampoco quiero exagerar. O sea, tampoco quiero decir que fue
21: sí,
22: muy malo.
21: Sí, pero sí, de más a menos porque dejó la vara muy alta ante Paraguay y eso es muy grave iniciando un torneo. Estoy de acuerdo.
22: Esa, Kenneth. Es que, a ver, y lo hablamos aquí en este podcast después del partido en contra de Paraguay. Nos sorprendió a todos el gran nivel de Estados Unidos y lo mal que hizo ver a Paraguay, que Paraguay lo que mejor hace históricamente es defender. Bueno, parecían niños jugando en contra de Estados Unidos. Después en contra de Australia, partido serio de Estados Unidos, pero tampoco con la brillantez que lo vimos en contra de Paraguay. Era complicadísimo tener ese mismo nivel en todos los partidos. Y ese último, tú lo mencionas, con demasiadas rotaciones. Pero bueno, que pierdes en contra de Paraguay, después en la conferencia post-partido, también Pochettino se le veía, no sé si enojado con la prensa o con quién, Kenneth, pero sí soltó ahí varios dardos, como no se le veía del todo a gusto. Y a ver, después de toda la euforia, vas en contra de Bosnia, lo decíamos de México. México va mega alerta para ese encuentro en contra de Ecuador. Mientras que si escucha que es Bosnia, dices, mira, país muy pequeño, no tiene grandes jugadores, es Deco, quien otrora jugaba en equipos muy importantes, hoy está en el Schalke en la segunda división de Alemania, aunque ascendió. Te confías, Kenneth, y te puede costar muy caro, ¿eh?
21: Sí, es un partido complicado. Para mí lo gana Estados Unidos, reitero, pero muy complejo. Que no se nos olvide y dejémoslo claro, una vez más, son equipos como estos los que acaban sorprendiendo y destruyendo ilusiones. Nos pregunta César Aguilar, nuestro productor, ¿cuál sería la mayor sorpresa? Hombre, no sé si sorpresa. También juegan Canadá y Sudáfrica, claro, el primer partido de la serie que se define en Los Ángeles y va a ser complicado para Canadá, que perdió la posibilidad de seguir jugando en casa. Y se enfrenta a los Bafana que vienen con la moral muy en alto. Pero para mí, mi estimado Puma, habría dos sorpresas en puerta. Una, que Bosnia le gane a los Estados Unidos. Y otra, que Japón le gane a Brasil. Veo viable, mucho más viable lo de Japón que lo de Bosnia. Porque los demás partidos, a ver, Costa de Marfil, Noruega, no es sorpresa que gane ninguno de los dos. Países Bajos, Marruecos, me parece que tampoco. Portugal, Croacia, no es sorpresota que gane ninguno de los dos. México, Ecuador, tampoco es sorpresa que gane ninguno de los dos. Yo veo que las sorpresas serían si Japón le gana a Brasil, que creo que lo va a hacer, y si Bosnia le gana a Estados Unidos.
22: Mira, sí, ahí estamos, como siempre, en veredas diferentes. Yo veo más factible que Bosnia le gane a Estados Unidos que Japón le gane a Brasil. Pero estoy de acuerdo contigo, ¿eh? En estas dos, ahí puede brincar la sorpresa. Yo le pongo la fichita a Bosnia.
21: Bueno, lo vamos a analizar, se lo vamos a contar, y usted pendiente de toda la cobertura de Unánimo. Estamos trabajando para usted con mucho gusto. 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El Puma Daniel Reyes y quien les habla, Kenneth Garay, junto a un gran equipo, mejor, el gran Federico del Cueto, el gran César Aguilar, Jonathan Morel, todos trabajando para usted en Camino al Fútbol por Unánimo Deportes.
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0: Unánimo Deportes presenta. ¿Sabía usted que el juego más largo en el béisbol fue en el año 1981, cuando en la entrada 21 los equipos se mantenían empatados 2-2? El juego fue suspendido y dos meses después se reanudó hasta que se anotó la carrera del desempate en la entrada 33. Eran equipos triple A de Boston y Baltimore. ¿Sabía usted que el boxeo está muy cerca del fútbol en cuanto a la preferencia del público? Según información de la Federación Mundial de Boxeo, todas las personas encuestadas indican que siguen las peleas de boxeo con el mismo entusiasmo con que lo hacen con sus equipos favoritos de béisbol. ¿Sabía usted que Julio César Chávez se destaca por ser el primer mexicano en hacerse acreedor al título de campeón mundial en tres categorías: ligero, superligero y welter? De sus 170 peleas, Chávez resultó invicto en 90 de ellas. También tiene el récord de haber llenado el Estadio Azteca con más de 130 mil espectadores para presenciar su pelea contra el estadounidense Greg Hogan en 1993.
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1: Seguimos junto al Puma Daniel Reyes, disfrutando y dejándonos disfrutar lo que pasa en la Copa del Mundo allá en Ciudad de México, y todo el equipo de Unánimo, quien les habla, Kenneth Garay. ¿Sabe qué tienen en común Puma, Ghana, Marruecos, Senegal, Cabo Verde, República Democrática del Congo, Costa de Marfil, Egipto y Sudáfrica?
2: Además de la misma confederación.
1: Sí.
2: No lo sé.
1: Bueno, que son las 9 selecciones africanas que clasificaron.
2: Bien.
1: A la siguiente
2: fase.
1: Solo
2: Túnez se quedó fuera.
1: Exactamente, 5 de ellas por primera vez en su historia.
2: Qué bien.
1: Excelente lo de Cabo Verde. Qué manera de clasificar la de la República Democrática del Congo. Uh-huh. Lo de Sudáfrica también. Inclusive lo de Ghana, que ha tenido un gran mundial. No sorprende, ¿no, Puma? Usted que los ve mucho por allá cuando visitan Europa y los ve mucho en ligas europeas. Son procesos que se han venido llevando a cabo, aunque todavía estamos en deuda con ver el gran mundial de un equipo africano.
2: Sí.
1: Más allá de lo que hizo Marruecos en el último mundial.
2: De acuerdo, de acuerdo. Y por ejemplo, de estos que acabas de nombrar, estos 9 equipos, llama la atención, por ejemplo, que Egipto jamás había ganado un partido de mundial. O sea, jamás en la historia, Kenneth. En esta ocasión lo consiguieron. Estuvieron a nada, dicho de paso, de ser primer lugar. Ese empate en contra de Irán les costó el primer lugar, que además estuvieron a nada de perder. Fue de esos partidos muy emocionantes, ese Irán-Egipto con ese gol anulado a los iraníes, que todavía hay mucha polémica, pero bueno, es así, y fue anulado por fuera de juego. Pero lo cierto es que África pues está dando este golpe sobre la mesa, metiendo a casi todos, salvo por Túnez, que si hablamos de selecciones que hicieron que perdiéramos nuestro tiempo en este Mundial, Kenneth, te pongo a Túnez, te pongo a Corea del Sur, te pongo a República Checa y Uruguay. Grises totalmente, ¿eh? O sea, estas 4...
1: Qué mal República Checa, ¿no?
2: Horrible la República Checa, Kenneth. Horrible la República Checa. También, junto con Turquía y Escocia, las únicas europeas que se despiden del Mundial, de ahí en fuera Europa metió a todos, cosa que se esperaba, dicho de paso. Pero para seguir con lo de África, lo de Cabo Verde creo que es lo

0: Sí, creo que Congo también podría entrar ahí, aunque tiene mejor equipo que Cabo Verde, por lo menos tienen a Wan-Bissaka, ¿no? Un buen jugador,
1: Sí.
0: a Bakambu, pero estoy de acuerdo, Congo también entra en esas sorpresas, pero lo de Cabo Verde, compartiendo equipo con España, con Uruguay, Arabia Saudita, bueno, en menor medida, pero
1: Y
0: sí.
1: metiéndose y ni siquiera de tercero, de segundo.
0: Entran como segundo con 3 empates, haciendo recontra famoso a su portero, con la mamá del portero también en las tribunas, Kenneth, que ya se fue, convirtió también en una de las personas a seguir en este mundial. Sí, la verdad, a ver, yo creo que Cabo Verde se va a despedir muy pronto, o sea, no le vemos más recorrido, pero para hablar de las que pueden llegar más lejos, es que ese es el tema, que yo sinceramente, de estas elecciones que acaban de
1: Marruecos.
0: pasar, Marruecos es la única, pero me la van a despachar también rápido, lo que yo creo. Si alguna de estas 9 se mete en cuartos de final, va a ser una gran sorpresa, ¿eh? Cualquiera que me
1: Sí.
0: digas, cualquiera que me digas. Salvo Marruecos,
1: Definitivamente. Yo,
0: obviamente. Sí.
1: ojo, para mí Colombia le gana, gana, pero es un partido complejo. Ojo con Ghana. Vea la enredada que se pegó Inglaterra ante Ghana. Aquí nadie
0: Sí.
1: regala nada, y mucho menos a esta altura, estos equipos de los que no se esperaba demasiado, hombre, salen con una calma impresionante, no tienen nada que perder. ¿Sabe quién no tiene nada, nada que perder? Cabo Verde. Pero nada, es
0: No,
1: el que
0: claro,
1: menos tiene que
0: nada.
1: perder.
0: Sí,
1: Ya,
0: sí,
1: ya todo es una fiesta, se pueden tomar
0: sí.
1: una
0: Sí,
1: foto
0: sí,
1: con Messi, yo aprovecharía la ocasión para tomarme, no una, unas 15 fotos y volver a
0: sí.
1: casa como héroes nacionales. República del Congo no iba al Mundial desde el 74, cuando era Zaire. O sea,
0: Imagínate.
1: es que
0: Sí.
1: ha pasado muchísimo tiempo, muchísimo tiempo.
0: Oye,
1: A
0: Kenneth,
1: ver.
0: dices lo de Cabo Verde, tal cual, las fotos con Messi. Ayer en ese partido en contra de Jordania, el último gol de Argentina, que es el de Messi, que viene de una falta muy tonta. Bueno, el jugador que hizo la falta, repito, demasiado tonta, que lo sale abrazando, luego lo tira, subió esa fotografía a su Instagram,
1: Pero
0: justamente haciendo la
1: claro.
0: falta, poniendo: los sueños se cumplen. Bueno, mi hermano, de esa falta cayó el gol, pero bueno, ahí está
1: No
0: tu fotografía
1: importa.
0: para Instagram y para la
1: El,
0: historia.
1: exacto. Él no pensaba que le iba a ganar a Messi, claro. Ni mucho menos. Es más, yo sí soy el arquero. Voy y me tomo una foto. Vea, a mí me hizo gol
0: No,
1: Messi en un
0: no.
1: mundial. En un mundial.
0: Kenneth, no me hagas empezar con el portero de Jordania, porque mamita querida, ¿eh? Dios mío, con los
1: Sí.
0: 2 tiros libres. Dios, Dios, Dios,
1: Es
0: Dios, Dios, Dios.
1: bastante, bastante limitadito. Pero
0: Sí.
1: Puma, la figura más determinante de esta primera ronda. Podemos nombrar
0: Sí.
1: a Mbappé, podemos nombrar a Vinicius, quizás a Erling Haaland, pero queda claro que en esta primera ronda
0: No, Messi.
1: lo de Messi no ha sido
0: Sí.
1: terrenal. Es que,
0: No, no, no,
1: es
0: Messi, Messi,
1: más,
0: Messi, Messi.
1: es hasta una vergüenza meterlo en el debate. Es como que
0: Sí.
1: pongamos a Messi a un ladito. Allá, tranquilito, y debatimos de todo lo demás. Messi arrancó con 3, después anotó 2, arrancó con hat-trick, después anotó 2. Y ayer cuando lo metieron fue y la metió de tiro libre. Lo de Messi, primero que todo, es bueno de por sí, brillante de por sí, para muchos de nosotros, como yo, el mejor jugador de la historia. Pero que lo haga, que haga a lo que nos tenía acostumbrados, a la edad que tiene, en un mundial de fútbol y buscando repetir título, hombre, yo creo que es la figura del mundial ya, pase lo que pase.
0: Y que terminó metiendo goles el mundial pasado, Kenneth, y ha arrancado metiendo goles este mundial. Es decir, la racha que tiene es impresionante, ¿eh? De memoria te digo que son 7 partidos, ¿eh? Si no
1: Sí,
0: mal recuerdo.
1: siete partidos consecutivos anotando.
0: Es una locura. Y lo que dices, en este 3, 2, 1, yo tengo que ser muy honesto, que no me esperaba este nivel de Messi, ¿eh? No me lo esperaba. También podemos discutir, y no es por hacerlo menos, el nivel de los rivales, ¿no? O sea, a
1: Sí,
0: ver,
1: claro.
0: Argelia, pues, a ver, es un buen equipo, pero tampoco es una locura. Austria, que también siempre es de la clase media-baja en Europa. Y bueno, pues Jordania ya ni te la califico. Van contra Cabo Verde, que a ver, no quiero decir.

0: que está arreglado esto, ¿eh? Porque si hubiera sido las cosas normales, hubiera sido contra Uruguay. O sea, hubiera sido un muy buen rival en papel, en la segunda ronda. O sea, no quiero decir que esto está arreglado, pero ni mucho menos. Yo odio las teorías conspiratorias.
1: Y además que son teorías de idiotas. Porque si la FIFA de verdad hubiera querido ayudar a Messi, no espera tanto para darle el título mundial. Messi es un negociazo. Totalmente. Se lo da en la primera final allá en Brasil.
0: Sí.
1: Y dele.
0: No, totalmente. O sea, la lógica era un Argentina-Uruguay, pero se podría haber dado un Argentina-España. O sea, ya en 16avos, o sea, inmediatamente.
1: La lógica fue Cabo Verde. ¿Qué hacemos?
0: Cabo Verde se metió ahí y les van a marcar 5 por lo menos, con 3 de Messi. O sea, a lo que voy, Kenneth, es que ha tenido suerte con los rivales en la primera ronda, tiene suerte en 16avos, después es el ganador de Australia, Sudáfrica, Australia, Sudáfrica va contra Canadá. Bueno, ahora te lo confirmo. Pero tampoco es un gran rival el de octavos. O sea, recién en cuartos y semi ya se empieza a complicar la cosa para Argentina.
1: Australia va con Egipto.
0: Australia-Egipto, Kenneth. Australia-Egipto. O sea, por lo menos las siguientes 2 rondas están para que Messi pulverice cualquier récord que haya en los mundiales.
1: Definitivamente. Ahora, los partidos hay que jugarlos. Cosas que han visto. Evidentemente, ni al más optimista de los caboverdianos se le ocurre pensar que van a hacerle partido a Argentina.
0: No se ha jugado.
1: Ni el más pesimista de los argentinos se imagina que donde se dé un batacazo de esos, es noticia hasta en los canales de información general. Sí. CNN, Al Jazeera, CNBC, todos. Interrumpe programación. Eso no va a pasar.
0: ¿Partido de Miami, quieres? ¿Partido de Miami?
1: Sí, en Miami. En Miami, sí, señor. En el Hard Rock Stadium de Miami, casa de los Dolphins. Pero sí es la figura del Mundial. Sin lugar a dudas. Come aparte, sigue comiendo aparte. Qué bueno que hemos vivido en esta generación a Messi, qué bueno que lo hemos disfrutado tanto y que lo seguimos disfrutando, porque le hace bien al fútbol y para mí le hace bien a la vida. Junto a Daniel El Puma Reyes, yo soy Kenneth Garay, con mucho gusto. Estamos en Unánimo Deportes, somos el mejor camino de Unánimo Deportes, camino al fútbol.
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3: Unánimo Deportes presenta. ¿Sabía usted que uno de los jugadores con más pelotazos recibidos en la década de los años 60 fue Ron Hunt, de los Mets de Nueva York? Fue golpeado 243 veces. ¿Sabía usted que Pelé, con solo 17 años, se convirtió en el jugador más joven en marcar un gol en un mundial? Fue en Suecia, 1958, en partido contra Gales. Mientras que el camerunés Roger Milla es el jugador más longevo, con 42 años, quien anotó un gol contra Rusia en el Mundial de Estados Unidos 1994. ¿Sabe usted qué es el chess boxing? Se trata de una disciplina que, tal como su nombre lo indica, combina boxeo y ajedrez. Así, ambos jugadores deben alternar ambas prácticas del siguiente modo. Durante los asaltos pares, se enfrentan a puños y durante los impares, lo hacen frente a un tablero de ajedrez. El chess boxing nació en el año 2005 y al día de hoy es considerado un deporte, aunque usted no lo crea.
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1: Mi estimado Puma Daniel Reyes, un partidazo, un señor partido, el 0-0 de Colombia ante Portugal. Me gustó muchísimo lo que hizo la selección colombiana. El mejor partido de James Rodríguez en lo que va del campeonato. Está recuperando su ritmo. Y lo bueno es que lo están sacando cuando ya está cansado. Él queda claro que después de los 10 del segundo tiempo ya no aguanta. Y ponen a Quintero, que es otro genio con la pelota y pone unos pases espectaculares y lo conocemos hace tiempo. O sea, tiene esa doble carta y la ha sabido manejar muy bien. Néstor Lorenzo sabe que ninguno de los dos está al tope físicamente, que ninguno de los dos genera demasiado esfuerzo en marca, pero que los dos pueden marcar diferencia. Qué bonito es ver jugar a dos equipos que salen a proponer, que se abren y que juegan y dejan jugar. Por eso vimos un muy buen partido entre Portugal y Colombia.
2: Es complicado explicarle a la gente que no sabe mucho de fútbol, Kenneth, que un 0-0 puede ser uno de los mejores partidos del Mundial, pero lo fue. O sea, el encuentro que vimos ayer de Colombia y Portugal, yo creo que es de lo mejor que hemos visto en esta Copa del Mundo. Y yo tenía ciertas dudas con Colombia. Yo veía mucho mejor Ecuador que a Colombia. Y mira lo que ha pasado con Colombia, que además tuve la fortuna de verlos en el Estadio Azteca en contra de Uzbekistán. Me llamó la atención también, Kenneth, además de lo táctico que estás diciendo, o sea, además lo de Daniel Muñoz, que me llamó la atención que fuera suplente en contra de Portugal. No, yo no estoy muy metido en la interna de Colombia. Además, Santiago Arias, a quien respeto muchísimo por su etapa en PSV Eindhoven, que fuera titular en lugar de Daniel Muñoz, que para mí estaba siendo una de las figuras de este equipo colombiano. Y es que es eso, también veo a Davinson Sánchez como en sus mejores épocas.
1: Sí.
2: Yo me he sorprendido gratamente. El nivel de James Rodríguez, Kenneth, pues los últimos meses, lo último que vimos del León, lo que hizo con Minnesota, no nos invitaba a esperar esto, Y lo está haciendo realmente bien. Cuando meten, como tú dices, a Juanfer, ayer yo creo que hasta los portugueses lo veían y decían, oye, pues
1: le digo broma, gordito,
2: porque
1: ¿no?
2: jugó en Porto. Sí, lo jugó en Porto, claro. Pero bueno, o sea, ¿este quién es? ¿No? Y casi casi lo dejaban solo y dijo, no, espérate, vaya jugador. Le está saliendo todo bien a Colombia. Y me gusta mucho la sinergia que están teniendo con su gente. Es decir, me tocó ver el banderazo aquí en Ciudad de México, lo que vivimos en Guadalajara, en Miami, en el Azteca. Son locales, Kenneth. Son locales los colombianos.
1: Sí, lo son. El público colombiano es sensacional. Ah, nota aparte. Queda claro que una cosa es el operativo de seguridad que paga FIFA y otra cosa lo que hace la CONMEBOL. No hubo ningún problema.
2: No vimos a nadie ahí meterse.
1: No vimos a nada. Claro, porque es que cuando se paga barato, el resultado es eso, barato, malo.
2: Se me había olvidado.
1: Ahora sí, todo el mundo formadito, tranquilito, y el que moleste nos lo llevamos.
2: Se me había olvidado.
1: Eso tuvo que ver más con el operativo de seguridad. Una cosa es regatear precios cuando se tiene tanta plata para ver quién se queda con más, y otra cosa es, hombre, un operativo de FIFA que sabe que no puede fallar y que no se puede permitir ningún tipo de problemas. Ojalá que todo siga así en la Copa del Mundo. Sí, puso a Arias y puso a Machado. Y uno decía, hombre, darle descanso a Muñoz, que definitivamente es uno de los jugadores fundamental, si no la gran figura de Colombia hasta ahora en esta Copa del Mundo. Darle descanso a Johan Mojica. Pero los dos funcionaron, tanto Machado como Santiago Arias, bien lo decía el Puma, ya lo conocíamos a Arias, pero se jugó un partidazo, además salió porque estaba lesionado. Si no descansa, cojeando. No descansa Daniel Muñoz el resto del partido. Bien lo de Colombia, y usted le pegó en el punto cuando habló de Davinson Sánchez, está volviendo a ser el de antes.
2: ¡Qué jugador!
1: Definitivamente la pareja de centrales con Sánchez y Lucumí es muy buena del equipo colombiano. Ahora, lo de James muy bueno, Lucho Díaz todavía no se encuentra. No ha despertado en este Mundial Lucho Díaz.
2: Es el único que hay, porque sabemos lo que puede dar. O sea, porque sabemos
1: exacto,
2: lo que puede
1: exacto,
2: dar,
1: porque lo conocemos. ¿No? Para cualquier otro partido es aceptable lo que está haciendo.
2: Tal cual.
1: Para cualquier otro equipo, pues. El aficionado desprevenido, pero como el mundo conoce a Díaz, ahora, si se llega a prender, si llega a aparecer, ojo,
2: olvídate.
1: Colombia lo que no puede, y lo, históricamente sabe lo que significa relajarse y creerse el cuento. Colombia tiene que salir con todo ante Ghana, con hambre, con la misma disciplina, con el mismo orden, con la misma defensa férrea y con las mismas ganas de proponer fútbol. Partido que va a ser totalmente diferente, no se nos olvide, ¿no? O sea, una cosa jugar ante un equipo que te propone como Portugal y termina siendo un partidazo, tú me la das, yo te la doy, vamos, hay espacio, James Rodríguez tuvo espacio para tocar, abrir juego, cambiar de frente, generar ataque. Y otra cosa es jugar ante Ghana que se va a defender, que va a echarse atrás con jugadores muy espigados. Vea la enredada que se pegó Inglaterra. Para mí lo gana Colombia. Y qué bueno lo de Colombia. Ah, y nota aparte también, Puma, el tema del fuera de juego. Y yo creo que en los medios estamos para dar un punto de vista tranquilos. Exacto, dar un punto de vista tranquilos y sin ser incendiarios. No somos aficionados. Y si lo somos, no lo debemos ser aquí. A Colombia no le robaron nada. A Colombia no le robaron absolutamente nada. Estaban fuera de lugar. Lo que hay que cambiar es la regla.
2: De acuerdo.
1: Pero estaban fuera de lugar, sea por una uña o el dedo gordo del pie. A mí no me gusta tampoco. Creo que ahí no tenía ninguna ventaja y lamentable. Pero a Colombia no le han robado absolutamente nada. Simplemente es una regla que tiene que cambiar, así como ha hecho muchos ajustes la FIFA en esta Copa del Mundo. Pero el arbitraje fue bastante, bastante transparente y bueno. Y fue un partidazo. Creo que quedamos todos satisfechos con el nivel del fútbol. No sé hasta dónde llegue Colombia. Porque ya, que si el caballo negro... Hombre, Colombia tiene que ir partido a partido como todos los demás. Lo que sí me queda claro es que tiene equipo para competirle a cualquiera.
2: Sí, sí. Y además que Néstor Lorenzo, Kenneth, lo está haciendo realmente bien. O sea, para mí ha sido una de las sorpresas también cómo está dirigiendo. Y regresando al tema del arbitraje, bueno, son esos fueras de lugar que cuando son a tu favor, los aplaudes y dices, pues mira, es así. Y cuando es en tu contra, te enojan bastante. Estoy de acuerdo contigo. Lo que tendría que cambiar ahí es la regla. Si hubiera calzado de menor número, ese gol entra. Y a final de cuentas, no pasaría nada. No es detalle menor lo que te voy a decir, Kenneth. Colombia viene de jugar en Guadalajara, Ciudad de México, Miami. Ahora se van a Kansas. Mira, me voy a adelantar, ¿eh? Si ganan también, sería irse a Seattle. Creo que después regresar a Kansas. O sea, yo sé que me estoy adelantando demasiado, ¿eh? Pero bueno, por lo menos ya te sacan de esta zona, que bueno, muy llena de latinos. Yo no conozco Kansas, ¿eh? Y no están mis planes conocer Kansas, sinceramente, que no te voy a engañar.
1: Yo sí conozco Kansas porque me tocaron varias finales allá del Sporting Kansas City. No hay mucho que hacer. A mí me parece lindo porque yo soy de los que disfruto donde voy. Comer asado, allá se come muy... Allá se come muy buen asado y es una ciudad muy futbolera. Tiene un área muy bonita de negocios y la gente quiere mucho el fútbol. Pero, a ver, lo que yo sé por dónde va Puma y le anticipo. Donde vaya Colombia, los estadios van a estar llenos de colombianos. Eso llegan. Me acuerdo que en la Plaza Roja en Rusia me encontré con una familia del barrio Quiroga, un barrio de clase baja, si se quiere, o media baja en Bogotá, estaban todos. Y yo le dije, bueno, ¿y no les cuesta mucho venir desde Colombia hasta Rusia? Y yo, no, vendimos un carro, hipotecamos la casa. O sea,
2: Nada más. Llegan.
1: Eso, olvídese. Y si hay final, buscan la plata, pero allá llegan. Ojalá, esperemos a ver qué pasa. En todo caso, por ahora, el objetivo es que le gane a Ghana. Y serán todos finales y Colombia no se puede relajar. A nombre de César Aguilar, de Jonathan Morel, de Federico del Cueto, de todo el equipo de profesionales, el Puma de Pumas es nuestro.
2: Sí.
1: También, lógico, lo vemos en varios canales, pero es nuestro, Daniel Reyes. el Puma y quien les habla, Kenneth Garay. Les decimos gracias. Sigan con toda la cobertura del Mundial aquí en el mejor camino de Unánimo Deportes, Camino al Fútbol.
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0: Unánimo Deportes presenta. ¿Sabía usted que no se sabe a ciencia cierta cuánto dinero ganó George Foreman vendiendo parrillas para asar? Pero algunos aseguran que la compañía Salton Inc., fabricante de las parrillas, le pagó 138 millones por usar solo su nombre. Además, recibía 40% de las ganancias de cada parrilla vendida. Dicen que llegó a ganar 4 millones y medio de dólares al mes. El 6 de marzo de 1976, a la edad de 17 años, con la asistencia de la mayoría de sus compañeros de escuela, Wilfredo Benítez ganó el primero de los 3 títulos mundiales en su carrera. El puertorriqueño, nacido en los Estados Unidos, fue el pugil más competente y agresivo del boxeo latinoamericano en su época. El equipo que más veces ha disputado un mundial es la selección de Brasil, con 20 participaciones. En segundo lugar se encuentran Alemania e Italia con 18, seguidos por Argentina con 16. 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

0: Lamine Yamal busca romper récord histórico. En una entrevista concedida a los medios de la FIFA, el joven delantero confesó que busca romper un récord en esta misma Copa del Mundo 2026. El extremo de la selección española aspira a convertirse en el goleador más joven en la historia de los mundiales, un récord que ostenta el legendario Pelé desde el Mundial de Suecia 1958, cuando marcó con 17 años y 239 días. Yamal, que actualmente cuenta con 19 años, ha demostrado que la edad es solo un número y no se pone límites. Este ambicioso reto se puede conseguir con compañeros como Gavi, a quien Yamal ha considerado como un gran compañero.
1: Desde la Eurocopa, Gavi me dijo que en el Mundial marcaría y me convertiría en el goleador más joven,
0: explicó el delantero. Para Lamine Yamal, este objetivo es, y en sus propias palabras, un sueño que espera poder cumplir. Ojalá pueda conseguirlo. Primero quiero hacer un gran torneo con la selección y si se da la oportunidad sería increíble.
1: Es algo que me hace mucha ilusión, pero lo importante es el equipo y llegar lo más lejos posible.
0: Terminó de declarar el delantero de la selección española. Lamine Yamal puede ser una de las más jóvenes estrellas en la historia de los mundiales.
2: México acaba de firmar una de las páginas más grandes de su historia mundialista. El Tri ganó sus primeros 3 partidos en fase de grupos, terminó con 9 puntos de 9 y, lo más impresionante, no recibió ni un solo gol. Sudáfrica, Corea del Sur y Chequia se fueron sin poder romper la portería mexicana. Y el dato es histórico, México se convirtió en la primera selección fuera de Europa y Sudamérica que gana sus 3 partidos de grupo en una Copa del Mundo. Pero todavía hay más, apenas 6 selecciones en toda la historia habían logrado una fase perfecta sin recibir gol: Países Bajos, Brasil, Italia, Argentina, Uruguay y ahora México. No es un dato menor. Para una selección que ha vivido décadas entre la ilusión y el famoso quinto partido, esto cambia la conversación. México no avanzó con calculadora, sobrevivió y dominó. Y ahora llega la fase de eliminación directa con algo que pocas veces había tenido en un mundial: autoridad, portería intacta y números de potencia. Para Unánimo Deportes reportó Francisco Zuleta.
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4: Hay jugadores que entrenan toda su vida para tener talento, y hay otros que simplemente nacen con él. Nick Kyrgios era de esos. Potencia absurda, toque fino, confianza sin filtro. A los 19 años, en Wimbledon 2014, eliminó a nada menos que Rafael Nadal. El mensaje fue claro: aquí viene el próximo grande. Pero ese próximo grande nunca llegó a ser número uno. Kyrgios podía ganarle a cualquiera, tenía victorias sobre miembros del Big Three, jugaba sin miedo, hacía saques por abajo en puntos importantes, se reía en momentos de máxima tensión. Era talento puro. Pero mientras otros construían su legado desde la disciplina obsesiva, como Novak Djokovic, Kyrgios parecía competir solo cuando se sentía motivado. No entrenaba como los demás, no ocultaba su frustración, discutía con árbitros, se desconectaba en partidos clave. Y en el tenis profesional, la constancia no es opcional. Es fácil decir que fue falta de profesionalismo, pero la historia es más compleja. Kyrgios ha hablado abiertamente sobre presión, ansiedad y salud mental. Ha dicho que el tenis no era su sueño de niño, que muchas veces jugaba sin sentir pasión real por el circuito. En un deporte donde la imagen es impecable y todo parece calculado, él mostraba lo que sentía, sin filtro. Eso lo convirtió en villano para algunos y en el jugador más auténtico para otros. En 2022 llegó a la final de Wimbledon, su gran oportunidad de cambiar la narrativa. Del otro lado estaba otra vez la estabilidad, la disciplina, la máquina competitiva, Novak Djokovic. Kyrgios jugó uno de los mejores partidos de su vida, pero perdió. La pregunta quedó flotando: ¿fue talento desperdiciado o alguien que simplemente nunca quiso vivir bajo las reglas tradicionales del éxito? La historia de Kyrgios no es la del campeón perfecto, es la del talento que desafía el molde, que incomoda, que divide opiniones y que nos deja una pregunta más grande que el tenis. En el alto rendimiento, ¿qué pesa más? ¿El talento natural o la disciplina para sostenerlo todos los días?
5: Este es Top 5 estadios más imponentes del mundo del fútbol. En el número 5 está el Estadio Azteca de México, con capacidad de 87.000 personas. Único estadio en la historia que ha albergado 2 finales del Mundial, 1970 y 1986. Aquí, Diego Armando Maradona marcó el gol del siglo y la mano de Dios, y se consagró campeón del mundo, al igual que Pelé. Un estadio sagrado donde nacen leyendas. Y el número 4 está el Allianz Arena de Alemania, con capacidad de 75.000 personas. Su fachada se ilumina completamente de rojo, azul o blanco según quien juegue. Más de 300.000 LED iluminan al estadio, una joya tecnológica en medio de la pasión bávara. En el número 3 está el Maracaná de Brasil, con capacidad de 78.000 personas. Fue sede de dos finales del Mundial, 1950 y 2014, y Juegos Olímpicos. En su inauguración hubo más de 190.000 personas, donde Brasil vive, canta y llora fútbol. En el número 2 está el Camp Nou, capacidad de 99.000 personas, el estadio más grande de Europa. Durante un clásico se han registrado niveles de sonido superiores a 100 decibeles. La casa de los sueños culés y las pesadillas rivales. En el número 1 está el Estadio Santiago Bernabéu de España, con capacidad de 85.000 personas, pantalla de 360, césped retráctil, techo retráctil y sistema de refrigeración y conciertos simultáneos. Se puede transformar de estadio de fútbol a cancha de NBA o de NFL en horas. Más que un estadio, es el futuro del fútbol. Estos estadios no solo son cemento y acero, son historia, pasión y espectáculo.
6: Corey Little, de La Lomita, al accidente que sacudió Nueva York. En el cierre de la temporada 2006, los Yankees sumaban un brazo confiable. Corey Little, un veterano con 9 años en las grandes ligas, récord de 82-72 y una efectividad de 4.57. Su mejor etapa fue en 2001 con Oakland, con 13 victorias y una ERA de 3.59. Un año después firmó un agosto histórico, dos juegos completos de un solo hit y una racha casi perfecta que lo convirtió en el pitcher del mes. Pero el 11 de octubre de 2006 su historia cambió para siempre. A las 2:29 minutos de la tarde despegó de un pequeño Cirrus SR-20 desde Teterboro, Nueva Jersey. Sobrevoló la Estatua de la Libertad, siguió en el río Oeste y unos minutos después se inventó un giro de 180 grados en un corredor demasiado estrecho. El avión perdió el control y se estrelló contra un edificio en Baylor, en el Upper East Side de Manhattan. A bordo viajaban Little, de 34 años, y su instructor Tyler Stranger, de 26. Ambos murieron. En tierra hubo 3 heridos, según el informe oficial de la NTSB, que concluyó: error humano. El piloto trató de maniobrar con viento cruzado en un espacio mínimo y no tuvo tiempo ni altura para activar el paracaídas del avión. No hubo fallas mecánicas ni causas externas, solo una decisión equivocada en el peor lugar posible. Días antes, Little había lanzado su último juego en la serie divisional. Tras su muerte, los Yankees usaron el brazalete negro toda la temporada 2007 y su familia lanzó la primera bola en el Opening Day. Corey Little no fue solo una estadística, fue pasión, riesgo y destino. Un hombre que amó volar, pero cuya historia terminó entre los cielos, el del béisbol y el de la aviación. Porque a veces ni el talento ni la experiencia puede desafiar las leyes del aire. Para Unánimo Deportes reportó Francisco Zuleta.
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6: El pasado 18 de septiembre, Marcus Rashford brilló con 2 goles en la victoria 2-1 del FC Barcelona sobre Newcastle United en la Champions League. Esto refleja cómo algunos entrenadores como Hansi Flick saben potenciar a sus jugadores. A lo largo de su carrera, Flick ha sido clave para el crecimiento de varios futbolistas, transformándolos en estrellas a nivel mundial. Aquí te presento su top 5. En el quinto puesto está Jamal Musiala, quien gracias a Flick tuvo su oportunidad en el primer equipo del Bayern. Su talento fue evidente desde el principio y Flick le dio la confianza que necesitaba, permitiéndole convertirse en una pieza clave del Bayern. En el cuarto lugar, Fermín López, quien ha consolidado su lugar en el primer equipo del Barcelona bajo la dirección de Flick. La confianza que ha recibido le ha permitido adaptarse rápidamente, mostrando madurez y ganando protagonismo en el medio campo. En el tercer puesto está Pedri, quien ha evolucionado en su capacidad de ser el motor creativo del Barcelona. Bajo Flick, ha crecido tácticamente y su visión de juego y asociación con otros jugadores lo convierten en pieza fundamental para el club culé. El número 2 es para Rafinha, quien ha experimentado una gran transformación. Flick le ha dado una posición más centrada, lo que le ha permitido a Rafinha explotar su capacidad ofensiva, mejorando sus números de goles y asistencias. En el número 1 de este top es para Robert Lewandowski, quien alcanzó su mejor versión con Flick en el Bayern. La temporada 2019-2020 fue histórica, logrando la Champions League y el The Best FIFA Men's Player Award. Flick le permitió moverse más allá del área, elevando su rendimiento. Además, la temporada pasada vimos a Robert Lewandowski ocupando un rol vital en el club. Mención especial, Marcus Rashford. Aunque aún está en proceso de adaptación en el Barcelona, Marcus Rashford ha comenzado a mostrar su potencial, destacándose con 2 golazos en la Champions League. Si sigue en este camino bajo la dirección de Hansi Flick, podría estar en este top 5 en algún futuro.
7: Para Unánimo Deportes reportó Francisco Zuleta.
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5: En el fútbol no solo se vive con goles, también con locura. Estas son celebraciones más raras, creativas y divertidas que han dejado huella en la historia del fútbol. Empecemos con Peter Crouch y el robot en el año del 2006. El delantero inglés se volvió viral con su baile del robot tras marcar un gol. Bebeto y la cuna en el Mundial de 1994. Celebró el nacimiento de su hijo simulando mecerlo en brazos. Se volvió una de las más imitadas del mundo. Mario Balotelli, Why Always Me. En el 2011 se levantó la camiseta tras un gol contra el United y mostró el mensaje. Iceland Theme, celebración vikinga. En la Euro de 2016, gol y luego un ritual vikingo con todo el estadio. Stjarnan FC, los reyes de las celebraciones. Hicieron una pesca ficticia, una selfie humano y hasta una coreografía de cámara lenta. Francesco Totti y el selfie con la curva sur. Gol en el clásico romano, se fue directo al público y se tomó una selfie con los hinchas. Robbie Fowler, esnifando la línea, simuló inhalar una línea en el campo y fue multado duramente. Nicolás Anelka y el gesto político, celebración con un mensaje que causó polémica internacional. Edmilson y su oración eterna, tardó tanto rezando que el árbitro casi lo amonesta por perder tiempo. Estas fueron celebraciones icónicas. ¿Por qué marcar un gol ya es increíble, pero celebrando con estilo? Eso es otra cosa.
8: Unánimo Deportes presenta. ¿Sabía usted que el país que ha ganado el mayor número de torneos femeninos de la Copa de la FIFA es Estados Unidos con 4 títulos? En segundo lugar se encuentran Alemania con 2, seguida por Noruega, Japón y España con un título cada una. Canelo Álvarez incursionó en el pugilismo gracias a su hermano mayor Rigoberto, quien le regaló sus primeros guantes. Canelo subió por primera vez a un cuadrilátero como profesional el 29 de octubre del 2005, con solo 15 años de edad, venció a Abraham González y ganó 800 pesos mexicanos, unos $40. Después, el 5 de marzo del 2011, Canelo Álvarez obtuvo su primer cinturón mundial tras vencer a Matthew Hampton por decisión unánime en el peso super welter del CMB, ganando $350,000. Hoy día, las ganancias de Canelo Álvarez por pelea se estiman entre 55 a 65 millones de dólares o más.
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6: Lamar Jackson nació el 7 de enero de 1997 en Pompano Beach, Florida, y desde sus primeros pasos en el mundo del fútbol americano universitario dejó claro que estaba destinado a redefinir la posición de quarterback. En Louisville, bajo las órdenes de Bobby Petrino, explotó un fenómeno dual, un brazo capaz de lanzar más de 3.500 yardas en una temporada y piernas que sumaban más de 1.500. En 2016 se convirtió en el ganador del trofeo Heisman más joven de la historia y en 2017 repitió como finalista antes de declararse listo para la NFL. En 2018, los Ravens lo eligieron en el puesto 32 del draft. Arrancó como suplente de Joe Flacco, pero en noviembre tomó el control del equipo y jamás lo soltó. Un año después, en 2019, la liga fue testigo de un espectáculo inédito. Baltimore firmó un récord histórico de más de 3.200 yardas terrestres y Jackson rompió la marca de más yardas por tierra de un mariscal de campo en una temporada con 1.206. No solo dominó las piernas, también llegó a la NFL y en pases de touchdown llegó al récord de 36. Cerrando el año con un 14-2 y un MVP unánime, apenas el segundo de la historia tras Tom Brady. Después llegaron las pruebas. En 2020 alcanzó su primera victoria de playoffs. En 2021 y 2022 estuvieron marcados por lesiones que cortaron su impulso. El punto de reflexión e inflexión apareció en 2023, cuando Todd Monken aterrizó como coordinador ofensivo. Su esquema lo liberó como pasador, lo convirtió en un quarterback más completo y Baltimore alcanzó su final de la AFC, con Jackson reclamando su segundo MVP de la Associated Press. En abril de 2023 había firmado un contrato de 5 años y $260 millones, convirtiéndose en el jugador mejor pagado de la liga en ese momento. Hoy su legado ya está escrito en varios renglones. El único quarterback con dos campañas de más de 1,000 yardas por tierra, récord de carreras en una temporada y dos MVPs que confirman que no solo es el mejor corredor de la posición, sino también un pasador capaz de dominar la NFL. Para Unánimo Deportes, reportó Francisco Zuleta.
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6: Lo que pasó entre Federico Valverde y Aurelien Tchouaméni volvió a poner sobre la mesa una vieja verdad en el fútbol. A veces, el rival más incómodo está dentro del propio vestidor. La historia está llena de compañeros que pasaron de compartir camiseta a ser separados por sus propios colegas. Uno de los casos más recordados fue el de Lee Bowyer y Kieron Dyer, futbolistas del Newcastle que se pelearon en pleno partido frente a las cámaras y ante miles de aficionados. Más grave fue lo de Joe Barton y Usman Babo en el Manchester City. Aquella pelea de enfrentamiento terminó con Babo hospitalizado y Barton enfrentando consecuencias legales. En el Bayern Múnich también hubo tormenta y este es más reciente, cuando Sadio Mané golpeó al Leroy Sané tras una derrota en Champions. El club lo suspendió y el episodio marcó su etapa en Alemania. Otro caso inolvidable fue el de Craig Bellamy y John Arne Rice en el Liverpool. Una discusión en concentración acabó con un ataque con un palo de golf antes de un partido importante europeo ante el Barcelona. También quedaron en la memoria los choques de Zlatan Ibrahimovic con Oguchi Onwuegbu, Adebayor con Breitner y el clásico Neymar con Semedo, este último junto antes de su salida histórica al Paris Saint-Germain. Porque el vestidor suele ser territorio sagrado, pero cuando la presión, los egos y los malos resultados explotan, la pelea deja de ser interna y se convierte en historial del fútbol mundial. Para Unánimo Deportes, reportó Francisco Zuleta.
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5: Estos monstruos cambiaron por completo lo que significa ser arquero, desde barrer como un defensa hasta asistir como un 10. Estos son los porteros que revolucionaron el fútbol. En primer lugar está Lev Yashin, el pionero. Apodado la Araña Negra, fue el primer portero en usar guantes. No se quedaba bajo los tres palos, salía, gritaba y ordenaba. Único portero en ganar un Balón de Oro. Sentó las bases del portero dominante. En segundo lugar está René Higuita, el loco adelantado a su tiempo. Popularizó el portero líbero, salía hasta la mitad de la cancha. Técnicamente muy hábil con los pies, loco, sí, pero cambió la percepción del arquero creativo y famoso por su técnica del escorpión. En tercer lugar tenemos a Manuel Neuer, el guardameta del futuro. Refinó el concepto del portero libre. No solo ataja, intercepta pases e inicia jugadas. Su actuación en el Mundial 2014 lo consolidó como modelo moderno. En el número 4 está Ederson, el portero constructor. Pie zurdo de precisión quirúrgica. Guardiola lo usa como primer pase limpio. Ha dado asistencias, incluso de portería a portería. Y en quinto lugar está Alisson Becker, el equilibrio perfecto. Gran colocación, juego aéreo, pies seguros, capaz de resolver situaciones bajo presión y representa al arquero moderno completo.
12: El arco ya no es el mismo. Hoy, el portero es el primer atacante, el último defensa y muchas veces el salvador.
6: Corey Little de la lomita al accidente que sacudió Nueva York. En el cierre de la temporada 2006, los Yankees sumaban un brazo confiable. El 2025 fue el año que redefinió la historia del Inter Miami, una temporada marcada por la presión, los altibajos y un cierre que por fin puso al Inter en la cima de la MLS. Bajo la conducción de Javier Mascherano, Miami entendió rápido que ganar no sería lineal. Hubo derrotas, eliminación en CONCACAF y golpes que pusieron a prueba el proyecto, pero cada caída dejó aprendizaje. Lionel Messi volvió a marcar la diferencia. Lideró al equipo en producción, en presencia y en momentos clave. No solo sostuvo al Inter Miami, lo mantuvo con vida cuando el margen era mínimo. El cambio definitivo llegó cuando el equipo creció alrededor de su figura. Tadeo Allende apareció en playoffs, Rodrigo De Paul equilibró el mediocampo y Miami dejó de ser un equipo dependiente para convertirse en uno competitivo. El final fue simbólico. En 2025 también marcó la despedida de Sergio Busquets y Jordi Alba, dos piezas clave en la era Messi. La MLS Cup cerró el relato. Inter Miami campeón por primera vez, Messi asistiendo, el equipo respondiendo y la franquicia alcanzando el título que le dio sentido a todo el recorrido. Para Unánimo Deportes reportó Francisco Zuleta.
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4: ¿Sabías que hay un portero que probablemente tiene pesadillas con Cristiano Ronaldo? Y es que hablar de CR7 es hablar de goles, récords y también de arqueros humillados, porque el portugués no solo ganó todo en Europa, también convirtió muchos porteros en parte de sus highlights. Actualmente, Cristiano Ronaldo suma 36 títulos oficiales en su carrera entre clubes y selección. Ganó absolutamente todo con el Manchester United, el Real Madrid, la Juventus y Portugal. Pero hay un arquero que sufrió más que nadie enfrentándolo. Gianluigi Buffon, sí, una leyenda total del fútbol. Pero Cristiano le marcó en momentos importantísimos. Uno de los más recordados fue aquella chilena histórica en los cuartos de final de la Champions League entre el Real Madrid y la Juventus en 2018. Un gol tan brutal que hasta la afición rival terminó aplaudiendo. Y Buffon no fue el único. Manuel Neuer también sufrió contra CR7 en Champions. Lo mismo le pasó a Jan Oblak, Ter Stegen y hasta porteros históricos como Patrick Schick. Lo peor para ellos es que Cristiano no necesitaba muchas oportunidades. Un cabezazo, un remate cruzado o un contragolpe y listo, gol. Además, CR7 tiene algo que muy pocos jugadores lograron, marcarle a prácticamente todos los grandes porteros de su generación. Desde Iker Casillas en entrenamientos y clásicos, hasta figuras como Cortázar, Donnarumma y Alisson. Y aunque hoy juega en Arabia con Al Nassr, sigue sumando números. A sus 40 años todavía busca llegar a los 1000 goles oficiales y mantenerse rumbo al Mundial 2026. Porque sí, podrán cambiar los equipos, las ligas y hasta las generaciones, pero hay algo que nunca cambia. Cristiano Ronaldo siempre encuentra la forma de vencer al portero.
13: El 26 de abril de 2026, Sebastián Kimaro Sagwe de Kenia hizo historia al convertirse en el primer hombre en correr un maratón en menos de 2 horas. En el London Marathon 2026, completó los 42.195 kilómetros en 1 hora 59 minutos y 30 segundos, estableciendo un nuevo récord mundial. Este logro es aún más impresionante porque Sagwe lo consiguió en una competición oficial, rompiendo la barrera que había dejado Eliud Kipchoge en el Ineos 1:59 en 2019, pero sin contar oficialmente. ¿Cómo lo logró? Su entrenamiento fue meticuloso, más de 200 kilómetros semanales, enfrentamientos contra altitud y una estrategia de nutrición y mentalidad optimizadas. Además, las zapatillas Adidas Adi Zero Adios Pro Evo 3 ayudaron, pero la verdadera clave fue su enfoque implacable durante toda la carrera. Con este récord, Sebastián Sagwe ha llevado el maratón a un nuevo nivel, demostrando que los límites del atletismo siguen avanzando. Para Unánimo Deportes reportó Francisco Zuleta.
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4: En el tenis hay marcas importantes y luego están las que parecen imposibles de romper. Durante años, Novak Djokovic dejó récords que definían el dominio absoluto en el circuito, pero ahora hay un nuevo nombre que está cambiando la historia: Jannik Sinner. El italiano acaba de lograr algo brutal en el Masters 1000 de Miami: romper el récord de más sets consecutivos ganados en este nivel. La marca era de Djokovic, 24 sets seguidos desde 2016.
14: Sinner no solo la alcanzó, la superó. Llegó a 30 sets consecutivos ganados, confirmando que no es una racha cualquiera, es dominio total. Para entender lo que significa esto, hay que ponerlo en contexto. Los Masters 1000 reúnen a los mejores jugadores del mundo. Aquí no hay partidos fáciles, cada ronda es una batalla. Ahora imagina no perder ni un solo set, no en un torneo, sino en varios seguidos. Eso es exactamente lo que hizo Sinner. Llegó a Miami después de ganar dos Masters 1000 consecutivos sin ceder un set. París e Indian Wells. Dominó a todos, sin fisuras, sin momentos de duda. Este récord no solo habla de victorias, habla de consistencia, de una mentalidad fría, de alguien que no se cae en los momentos clave. Porque ganar partidos es difícil, pero mantener un nivel perfecto durante semanas, eso es lo que separa a los grandes de los históricos. Y aquí es donde todo se vuelve interesante, porque romper un récord de Djokovic no es cualquier cosa. Es meterte directamente en la conversación de los mejores de la era moderna. Es decirle al circuito, ya no soy futuro, soy presente. Hoy, Sinner no solo está ganando, está dominando. Y si mantiene este nivel, no solo va a romper más récords, podría convertirse en el nuevo rostro del tenis mundial. Porque cuando empiezas a superar leyendas, ya no hay vuelta atrás.
8: Unánimo Deportes presenta. ¿Sabía usted que el campeón de pesos completos Joe Louis es quien más defensas de título de todos los tiempos tiene en su división? Tuvo 25 peleas por el título en las que defendió su cinturón contra 21 peleadores diferentes. Reinó la división de pesos pesados durante 11 años. ¿Sabía usted que las Chivas Rayadas de Guadalajara deben su nombre a un periodista llamado Reinaldo Marín del Campo, conocido como El Anotador, quien no ocultaba su amor por el Atlas y para burlarse, en un partido el 30 de septiembre de 1948, los llamó Chivas Locas porque se movían sin parar por todo el campo? Y en el titular de un periódico en Guadalajara al día siguiente escribió: jugaron a las carreras y ganaron nuestras Chivas Rayadas. Sorprendentemente, el mote fue bien recibido por los aficionados del Guadalajara y lo adoptaron como suyo desde entonces.

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2: 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Aquí estamos y este es Al Tiro Libre, un podcast de Unánimo Deportes. Como es tradicional, en este podcast de Unánimo Deportes vamos a tocar por estos días el foco central de la noticia, se llama Mundial de Fútbol, y los temas siguen aflorando, algunos normal y fluidamente, otros con controversias, como el caso de la última jugada que determinó y decidió el resultado del partido de Portugal ante Croacia en un juego que termina accidentado, y con reacciones inclusive de la tribuna croata, que fue en la zona donde cayó la jugada controvertida, que más adelante vamos con doña Elizabeth Patiño y con todos ustedes a analizar y a poder compartir. Vamos a hablar de eso, del partido, que tiene muchas aristas por la despedida teóricamente anunciada la hermana de Cristiano Ronaldo, que era Last Dance, o el último baile de Cristiano. Se habla del Mundial, no del partido, sino del Mundial. Y lo que dejó el partido como tal y la controversia final de la jugada. Vamos a meternos también con la selección española, que da indicios. Bueno, la selección española del Mundial es una especie de tobogán, sube y baja. Dejó una imagen preocupante en el primer partido, con un empate que no estaba dentro de sus presupuestos. Trató de ajustarse en los otros dos partidos de la fase de grupos con Arabia y con Uruguay. Contra Uruguay no juega su mejor versión, aunque gana. Hizo ver mejor a Uruguay, entre otras cosas, que a pesar de todo pierde y se va al campeonato del mundo. Y nos vamos a centrar en el fin de este podcast en el tema de México frente a Inglaterra, porque también trae flecos sueltos desde lo futbolístico y obviamente de lo que está alrededor de lo futbolístico, que ya se quejaba buena parte de Ecuador, aunque ha habido claridad, al menos desde la parte real de las noticias reales, creíbles, y que les vamos a invitar a que sean las que sigan, porque no se dejen llevar por simplemente emociones, no sé si de periodistas o de influencers o de qué, que quieren tomar partido en algo que no está ni comprobado ni accesible mediáticamente para poderlo emitir. Pero bueno, todo eso se lo vamos a poner en perspectiva y nos vamos a centrar en el México-Inglaterra, que es el partido que tiene a México fundamentalmente festejando y bailando y gritando y esperando y con controversia, lo mismo que con emociones. Doña Elizabeth Patiño, primer punto puesto sobre la mesa con el buenos días que usted está. Estamos de costa a costa en esta ocasión. Usted está en Los Ángeles, yo estoy en Miami, usted está siguiendo la costa oeste, yo estoy siguiendo la costa este. Es decir, estamos tratando de geográficamente ubicarnos para poder mirar los Estados Unidos, México y Canadá, cada uno desde un perfil con horario diferente, además. A ver, me imagino que también se concentró en el partido de Portugal-Croacia por todo lo que traía el Portugal-Croacia. ¿Por cuál arrancamos? ¿Por Cristiano o por la controversia? La noticia.

0: La expresión facial fue como de, no puedo creerlo, me están haciendo eso a mí, si yo quiero seguir jugando. Al final, como que en el recorrido de él, y corrígeme si estoy equivocado, él debió reflexionar, tuvo 20 segundos, menos, porque tiene que salir en 10, 10 segundos para reflexionar, y cuando llegó a donde el chico Neves, que iba a reemplazarlo, ya tenía otra actitud, y con Roberto Martínez se da la mano, no es que sea el abrazo más emotivo, pero al menos no fue como con Fernando Barros en su momento. Bueno, arranca por el lado que quieras, lo de Cristiano, lo de Portugal, la jugada, por donde quieras. ¿Cómo estás, Eli?
1: Bueno, Ricardo, bien, bien, bien. Saludos a la gente que nos está escuchando y viendo y que está disfrutando, pues, de platicar de la Copa del Mundo. Estábamos haciendo la cuenta, ya un poquito más de la mitad, ya estamos más cerca de llegar al final, pero bueno, ya desde esta imagen te causa, te mueve emociones, ¿no? Yo, Ricardo, a pesar de la polémica, a pesar de lo que dices de Cristiano, que concuerdo contigo, yo me quedo con esa fotografía al final de Cristiano y Luka Modric, ¿no? Por
0: Abrazándose.
1: abrazándose, todo lo que compartieron en su carrera, la forma en cómo cae Croacia, con todo el pundonor, con todo, sufriendo, llorando, ¿no? O sea, a pesar de que has estado en la final de la Copa del Mundo, a pesar de que has estado muy cerca y has cambiado la narrativa para ponerte como una selección protagonista que ha dejado a selecciones importantes por fuera, ver el dolor de los croatas sabiendo que, bueno, hay una generación entre Luka, Perisic y varios más que ya no llegarán a la siguiente Copa del Mundo, ¿no?
0: A
1: Entonces veías como
0: Mateo
1: ese,
0: Kovacic también, Mateo
1: también
0: Kovacic.
1: Kovacic. Ajá. Bueno, es que hay casi todos tienen ese bitch, Kovacic y
0: Sí,
1: todo
0: sí,
1: eso,
0: sí.
1: pero bueno, nos referimos exactamente a Mateo para que la gente se quede ubicada. Y bueno, Ricardo, eso a mí sí me sensibilizó mucho. O sea, el saber que se van, el saber que es el Last Dance y que, bueno, el fútbol al final en este partido nos priva de ver a uno de los que queríamos seguir viendo en la Copa del Mundo, como es Luka Modric. Yo me quedo con el sentimentalismo de esa foto final. Eso es lo que a mí se me queda en la memoria. Sí, a ver, Cristiano es muy esto, ¿no? Pero de pronto hay veces que esos 10 segundos o un poquito más no te dan para reflexionar de, a ver, me equivoqué, mi reacción, mi gesticulación no va para el momento y sobre todo por todo por lo que se ha hablado alrededor, ¿no? Que si Roberto Martínez no saca a Cristiano, que si Cristiano parece que no lleva buena relación con todos los compañeros, etcétera, etcétera, etcétera, etcétera. Entonces, él como que dijo, a ver, no me gusta que me saquen, pero no es momento de dar una cara que no conviene para lo que está buscando Portugal. Pero, a ver, Ricardo, Cristiano ha tenido sus notas bajas en esta Copa del Mundo. El partido contra Croacia no me pareció malo de Cristiano. Creo que
0: No,
1: ha sido
0: no.
1: probablemente lo mejor que le hemos visto en esta Copa del Mundo. Ha ido como que de menos a más, pero sí es verdad que no ha sido el futbolista tan determinante para esta selección de Portugal. Los años no pasan en vano, ¿no? Esto es
0: Sí.
1: natural que suceda, pero al ser Cristiano, sí, el futbolista que está encargado del tema gol, pues por supuesto que seguramente Roberto Martínez y las necesidades de esta Portugal me pedían y veían una versión mejor de lo que hemos visto hasta el momento de Cristiano Ronaldo.
0: Sí.
1: Entonces, bueno, ahí me imagino que hay un momento de tensión, pero hay mucho que analizar del partido. Seguramente toda la gente se queda con la fotografía y la polémica. Te digo algo, Ricardo, yo sigo sumamente confundida, pero tú estabas platicando antes de que entráramos a hablar en este podcast que se tiene como ese punto de vista ya del árbitro, ¿no? Yo sé que mucha gente critica la tecnología, que si lo rozó, que con el pelo, que el chip, que el balón. O sea, me parece que hay una confusión porque muchos piensan que Croata fue robado y que quieren
0: Es
1: llevar
0: que
1: a Portugal a la siguiente fase porque, bueno, el siguiente partido sería contra España. O sea, muchos ingredientes alrededor de selecciones que parece que favorecen en cuanto a la decisión arbitral.
0: sí, sucede siempre. El aficionado tiene todo el derecho a expresar y a decir lo que quiera. Nosotros un poco más desde la

0: ángulo menos emotivo y más analítico, podemos poner una perspectiva. No quiere decir que tengan que obedecernos ni hacernos. Simplemente tenemos una posición. Si usted la quiere asumir y la toma, qué bueno. Si no, tiene todo el derecho a hacerlo. Pero aquí está la jugada. ¿Cómo es que me dijo el productor? Me dijo, ¿cómo se llama el chico que mata, Matovich? ¿Cómo es? El que cabeció. El fuera de lugar tiene dos tiempos. Se activa cuando se hace la pase y se marca cuando se determina o cuando llega el jugador que está adelantado. Aquí está perfectamente claro en esta fotografía. Los cuadritos que ustedes ven abajo, Matanovich es que se llama el jugador que está cabeceando ahí. Ese es el motivo de la polémica, porque anoche nos centramos en otra polémica. Anoche estábamos focalizándonos mucho inicialmente en Veiga, que es el segundo chico que se ve. Ahí viene esta fotografía, se ve un chico que va a cabecear, el que va a cabecear, que es Matanovich. Hay uno detrás que lo intenta marcar, el siguiente que lo ven un poquito más peludito, que es Veiga, el zaguero central. Él roza la pelota, pero esa jugada no tiene ninguna trascendencia ni incidencia, porque el fuera de lugar se activa donde está esta foto y se va a marcar donde está abajo Guardiol, que es el hombre que termina marcando el gol, el que sale de ahí. Bueno, esos dos cuadritos que están abajo, ¿qué marcan? Ustedes ven una línea y de pronto un pico. Ese pico que marca la línea es lo que están viendo en la foto, que es donde demuestra, producto de que la pelota tiene un chip. Claro, estos son para los mundiales, ¿no? Es decir, usted póngale en el partido del barrio al vecino, la tecnología, ¿eso cuánto le cuesta? Allá no se puede jugar con eso. A ver, eso demuestra que el balón demuestra que la cabeza de Matanovic sí intervino, porque de no haber intervenido no había fuera de juego, porque quien se había adelantado había partido de posición legal en el servicio inicial. Si pudiéramos abrir la fotografía, nosotros en el caso nuestro no lo podemos hacer. Los tenedores de derechos sí, porque pueden usar los videos, pero nosotros recurrimos a las fotografías. La fotografía completa había que ir al servicio inicial del centro. En ese momento, todo el jugador que ustedes ven más adelantado de azul, en ese momento sí está en posición habilitada. Entonces, por eso es que al haber este rozón en Matanovic, inmediatamente se genera una segunda jugada que es la que origina el fuera de juego. Es clarísimo, es muy claro.
1: Ahí lo, mira,
0: ¿Ya
1: lo
0: lo
1: explicaste
0: entendiste?
1: además gráficamente, queda espectacular. A ver, yo todo esto lo había entendido y aparte que obviamente que si el jugador roza el balón, claro, el fuera de juego es muy evidente, o sea, no es ni siquiera que digas, no, saca la línea, es que fue la punta del pie. Está
0: No,
1: claro
0: está
1: el
0: adelantado.
1: fuera, sí, está bastante claro. Ahora, Ricardo, lo que pide la gente, que también yo siento que hay un poco el dolor y serás parte
0: Claro,
1: de la
0: claro.
1: afición, etcétera, que no puede ser, o sea, que es antifútbol, que
0: Ah,
1: porque el cabello roce,
0: sí.
1: porque en realidad es
0: De
1: que no hay
0: acuerdo,
1: un cabeceo,
0: de
1: roza el
0: acuerdo.
1: balón el cabello
0: Claro.
1: del futbolista,
0: Eso es lo que
1: ¿no?
0: marca ese piquito de la línea tecnológicamente explicada abajo en el cuadro que ustedes ven en esa foto, al lado derecho del recuadro. Ese pico es lo que marca, el sensor marca que la pelota rozó. Que es peor que la de Davinson Sánchez en el gol. Porque aquí es un pelo. Es un
1: Sí,
0: rozón al
1: exacto.
0: pelo. Exacto. Sí, de acuerdo, de acuerdo. Yo coincido también. Y tiene razón buena parte de la afición o de la gente que diga que esto, sí, porque parece ridículo. Pero son los elementos con los que el mundo quería ir hacia la tecnología. Bienvenido a la tecnología. Estas son las cosas nuevas. A mí me costó aceptarlo en el comienzo, pero si ya convivimos con ella, ¿qué hacemos? ¿De verdad?
1: Sí. A ver, la tecnología está ahí y aunque sea un mínimo roce, aunque hubiera sido con la punta de capilar, porque así sería precisamente lo que pasó, pues
0: Ahora, Eli,
1: hay un roce.
0: quítale la tecnología y con base en esta foto, quítalo de abajo. ¿Tú qué ves?
1: Sí. Yo veo que la pelota va hacia la cabeza del jugador.
0: Sí, yo también. Yo veo exactamente lo
1: Y que
0: mismo.
1: sería muy difícil que en la trayectoria del balón no toque al jugador.
2: Adrián González no solo fue uno de los bateadores más consistentes de su generación, fue un símbolo de orgullo binacional, el rostro del béisbol mexicano en las grandes ligas. Nacido en San Diego en 1982, pero criado en Tijuana, este primera base zurdo con mirada cero y swing poderoso se ganó el respeto de la MLB desde su debut en 2004. Fue el primer latino en la historia en ser elegido primera selección del draft en el año 2000 por los Florida Marlins. Desde entonces comenzó una carrera construida con disciplina, carácter y talento desbordado. Su explosión llegó en los Padres de San Diego, equipo en el que brilló en 2006 y 2010, y en esta etapa se convirtió en All-Star, ganó guantes de oro y fue líder ofensivo absoluto. En 2009 marcó su consagración, 40 cuadrangulares, 119 bases por bola, la mayor cifra de toda la MLB en ese año, y un partido inolvidable de 6 hits en 6 turnos al bate. El Titán ya era una fuerza imparable. Después llegaron los Red Sox de Boston con un contrato millonario y otra campaña de alto nivel. Ahí fue subcampeón del Home Run Derby en 2011 y ganó un Silver Slugger. Pero su historia más duradera fue en casa, con los Dodgers de Los Ángeles, donde se convirtió en referente durante 5 años. Su presencia unió liderazgo, defensa y producción constante en una franquicia más icónica del béisbol. En total jugó 15 temporadas en la MLB, acumulando más de 2.000 hits, 317 cuadrangulares y 1.202 carreras impulsadas. Además, el 5 apariciones en el Juego de las Estrellas y 4 guantes de oro. Pero más allá de los números, su impacto traspasó fronteras. Representó a México en 5 torneos internacionales, incluidos 4 clásicos mundiales y los Juegos Olímpicos de Tokio 2020. Fuera del campo, su compromiso fue igual de contundente. Adrián impulsó el desarrollo del béisbol infantil en México, creó una fundación junto con su esposa y dejó huella como filántropo. Su documental El Titán, disponible en plataformas digitales, recoge esa vida entre dos culturas, dos banderas y una sola pasión, el béisbol. Adrián González se retiró en 2022, pero su legado quedó intacto. Fue más que un slugger, más que un guante seguro. Fue un puente entre México y las grandes ligas, un referente para los que sueñan con llegar desde el diamante de tierra hasta la cima del mundo del béisbol. El Titán se bajó del campo, pero sigue siendo eterno en la memoria del juego. Para Unánimo Deportes, reportó Francisco Zuleta.
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4: Argentina ha dejado huella en la Premier League, pero pocos países lo hicieron con tantos goles. Este es el top 5 goleadores argentinos en la historia del fútbol inglés. En el puesto 5, Julián Álvarez. Más de 20 goles en la Premier. Un paso breve, con rol distinto, pero siempre decisivo. En el número 4, Alexis McAllister. Superando los 20 goles. Desde el mediocampo, también marca diferencia. En el tercer lugar, Manuel Lanzini. 27 goles en la Premier League. Un jugador constante y referente en el West Ham. Carlos Tevez ocupa el peldaño de plata con 84 goles en Inglaterra. Un delantero total. Marcó época en el Manchester United y luego con el City. Pero en el número 1, el máximo goleador argentino en la historia de la Premier. Sergio Kun Agüero, 184 goles. Una cifra histórica. Nadie de Argentina se le acerca. Y no solo eso, es uno de los máximos goleadores extranjeros en la liga. 5 títulos de Premier y una carrera que lo dejó en la élite. Así es la historia argentina en Inglaterra. Goles, talento y nombres que quedaron para siempre.
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2: Los Dallas Cowboys siguen siendo, pese a su irregular presente, el equipo más mediático de la NFL. Conocimos como America's Team, han construido un legado que trasciende lo deportivo, una marca global que combina títulos, historia y figuras icónicas. Elegir a los mejores jugadores de su historia es un reto que implica mezclar estadísticas, influencia cultural y momentos memorables. En el décimo puesto aparece Jason Witten, emblema moderno de la franquicia, líder histórico en recepciones y símbolo de consistencia por más de una década. Un escalón arriba está DeMarcus Ware, el cazador de mariscales que dominó ofensivas rivales con 117 capturas por su paso por los Dallas. El octavo lugar corresponde a Tony Dorsett, corredor explosivo de los 70s y 80s, autor de más de 12.000 yardas y el histórico acarreo de 99 yardas en Monday Night Football. El séptimo puesto lo ocupa Michael Irvin, y líder emocional y receptor estrella de los 90, pieza esencial de la dinastía que conquistó 3 Super Bowls. En el sexto lugar está Larry Allen, considerado uno de los linieros más dominantes de todos los tiempos, un guard de fuerza descomunal que dio identidad a la trinchera ofensiva. El quinto lugar corresponde a Randy White, el temido master, motor de la ofensiva y co-MVP del Super Bowl 12. En el cuarto lugar es para Bob Lilly, apodado Mr. Cowboy, primer gran símbolo de franquicia y ejemplo de constancia y liderazgo. El podio inicia con Troy Aikman, mariscal de campo que comandó la dinastía de los 90s y levantó 3 trofeos Vince Lombardi. El segundo lugar es para Roger Staubach, capitán comeback, héroe de los 60s, protagonista de la mítica Hail Mary y referente eterno de la era Tom Landry. Y en la cima no podía ser otro, Emmitt Smith, líder histórico de la NFL en yardas y touchdowns por tierra, 3 anillos de Super Bowl, un MVP de liga y otro de Super Bowl, lo convierten en el rostro más exitoso de la historia de los Dallas Cowboys. Su consistencia, longevidad y protagonismo en la dinastía de los 90 hacen imposible discutir su lugar en este número 1. La historia de los Dallas Cowboys se mide en títulos, pero también en nombres que marcaron generaciones desde Lilly hasta Smith. Pasaron por Staubach, Aikman o Irving. Los mejores jugadores de la franquicia no solo construyeron victorias, cimentaron el mito de un equipo que, gana o pierda, siempre será el centro de atención de la NFL. Para Unánimo Deportes reportó Francisco Zuleta.
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5: Kimi Antonelli, el prodigio que ya rompió el reloj de la Fórmula 1. Nacido en Bolonia en 2006 y formado dentro del programa de Mercedes-AMG Petronas Fórmula 1 Team, su llegada a la máxima categoría no fue progresiva, fue directa al foco. Antonelli no llegó a adaptarse, llegó a competir y los números lo respaldan. En sus primeros grandes premios en la categoría ya suma victorias, poles y podios, superando los 200 puntos en tiempo récord, cifra que normalmente requiere varias temporadas para construirse. Pero lo verdaderamente diferencial no es la acumulación, sino la velocidad con lo que lo hizo. En 2026, su nombre dejó de ser promesa para convertirse en impacto inmediato. Firmó victorias consecutivas en las primeras carreras del calendario, ambos partiendo desde la pole, un arranque que lo colocó directamente en la pelea por el campeonato desde el inicio. Ese inicio lo llevó a romper una de las barreras más simbólicas del deporte. Con apenas 19 años, se convirtió en el líder más joven en la historia de la Fórmula 1. En su temporada debut ya había establecido el récord de más puntos para un novato en la historia de la categoría, confirmando que su adaptación no fue progresiva sino inmediata, y en cuestión de meses sumó hitos que suelen definir carreras completas: pole position, victoria y dominio de fin de semana. Su irrupción también tiene peso histórico para su país. Con sus triunfos consecutivos se convirtió en el primer italiano en lograrlo en más de medio siglo. Antonelli no solo está ganando carreras, está cambiando los tiempos del deporte.
6: ¿Sabías que durante años los futbolistas en México no podían cambiar de equipo libremente aunque su contrato ya hubiera terminado? Eso no es una historia del siglo pasado, es el polémico y silencioso Pacto de Caballeros en la Liga MX. El Pacto de Caballeros no era una ley escrita, no aparecía en ningún reglamento, pero todos los equipos de la Liga MX lo seguían como si fuera obligatorio. Básicamente, un jugador terminaba contrato con su equipo, no podía firmar con otro club mexicano a menos que su antiguo equipo le diera permiso, aunque ya fuera legalmente un agente libre. Eso significaba que si un futbolista no renovaba su contrato, quedaba prácticamente vetado en toda la liga. Si quería seguir jugando en México, tenía que pagar por su carta o negociar con el club que ya no le pagaba. El club seguía teniendo control sobre él, aunque ya no tuviera ningún contrato vigente. Los clubes lo hacían para protegerse, no querían perder jugadores gratis y querían evitar que un equipo rival se llevara fácilmente a una figura. Pero en la práctica, era un sistema de control y castigo. Si el jugador no se alineaba, lo congelaban. Era una práctica con tintes casi mafiosos, disfrazada de acuerdo de caballeros, aunque de caballeroso tenía poco. Durante años se supo, pero nadie hablaba, hasta que los jugadores comenzaron a alzar la voz. En 2018, tras protestas, huelgas simbólicas y presión pública, la Federación Mexicana de Fútbol anunció el fin oficial del Pacto de Caballeros, aunque muchos aseguran que de manera informal todavía quedan rastros de este sistema. El fútbol es pasión, sí, pero también es trabajo, y como cualquier trabajo, los derechos laborales deben respetarse. El Pacto de Caballeros fue una etapa oscura en la historia del fútbol mexicano, y aunque oficialmente ya no existe, la memoria de esta injusticia no se olvida tan fácil.
4: Ferrari es sinónimo de pasión y grandeza en la Fórmula 1. A lo largo de su historia, ha tenido figuras que marcaron épocas. Repasamos a los cinco pilotos que elevaron el caballino rampante a la cima. Fernando Alonso. El español defendió los colores de Ferrari entre 2010 y 2014. No logró ser campeón, pero dejó cifras destacadas. 11 victorias y 44 podios. Actualmente Alonso suma más de 100 podios en la Fórmula 1. Niki Lauda. El austríaco escribió páginas doradas al coronarse en 1975 y 1977 con Ferrari. En su trayectoria en la máxima categoría consiguió 25 triunfos, 54 podios y 24 poles. Niki es recordado por su espectacular regreso tras el grave accidente en Nürburgring en 1976. Sebastian Vettel. Llegó a Ferrari con 4 títulos mundiales previos. Aunque no añadió más campeonatos, aportó 14 victorias con el caballino. A lo largo de su carrera acumuló 53 triunfos, 57 poles y 122 podios, uno de los más ganadores en la historia de la Fórmula 1. Alberto Ascari, considerado un pionero de Ferrari, el primero en dar campeonatos consecutivos a la escudería, 1952 y 1953. Sus números impresionan. En 32 carreras, obtuvo 13 victorias y 17 podios. Uno de los pilotos más efectivos de todos los tiempos. Michael Schumacher, el nombre más grande ligado a Ferrari. De 1996 a 2006, construyó una era de dominio absoluto. 72 victorias y 5 campeonatos consecutivos entre 2000 y 2004. 68 poles y decenas de récords. La referencia del éxito para la escudería. Cinco gigantes forjaron el mito de Ferrari en la Fórmula 1. ¿Y tú? ¿A quién consideras el piloto más grande en la historia de la escudería?
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7: Unánimo Deportes presenta. ¿Sabía usted que el lanzador más joven en ganar un Cy Young Award fue Dwayne Gooden, de los Mets de Nueva York en 1985? ¿Sabía usted que a lo largo de los mundiales de fútbol solo 8 países lo han ganado? Brasil 5 veces, Alemania e Italia 4, Argentina 3, Uruguay 2 e Inglaterra, Francia y España lo han ganado una sola vez. ¿Sabía usted que según se estima el boxeo tiene sus orígenes en Mesopotamia alrededor del año 5000 a.C.? Mesopotamia es la región donde hoy están Irak, Irán, Siria y Turquía. Para los egipcios también era una práctica popular. Los griegos también practicaron el boxeo, el cual iba fuertemente ligado a sus dioses. Tanto fue la importancia del boxeo para los griegos que en el año 688 a.C. lo incluyeron en sus primeros Juegos Olímpicos. 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
1: Lo uno tiene que ver con lo otro. Somos vasos comunicantes aquí también en el tema de los temas que tocamos. Hablábamos en el segmento anterior de Portugal, ahora vamos a hablar de España. Va a ser su rival en la ronda de octavos de final de la Copa Mundo. Recordemos que esta ronda que se está jugando, que pareciera que ya va muy adelantada, es apenas la ronda de 32, que es la fase nueva. Esta fue la que se le agregó al tener más participantes, por eso es una fase nueva. Esta equivaldría al cuarto partido. La siguiente, hablo en el lenguaje mexicano, lo del quinto partido. Sí, para decir, el quinto partido para la realidad va a ser, aritméticamente va a ser el sexto, pero para la realidad, insisto, en el argot mexicano del fútbol, con base en los patrones de los anteriores mundiales, es el siguiente partido. Pero bueno, de eso va en el otro segmento. Por ahora, España. A mí España también me comenzó como en una ola baja. En su última salida frente a Austria, lo vi en su mejor punto, es el mejor partido que le he visto a España en el campeonato del mundo. Jugadores muy sueltos, Dani Olmo me pareció espectacular en ese partido. No estoy viendo brillar a Pedri como brilla en el Barcelona, pero igual es muy influyente en el fútbol. Lamine empieza a tomar el vuelo del que se esperaba, todavía no llega a su prime dentro del Mundial, que eso es preocupante para los rivales, porque si en el punto que está todavía no está en su prime, ese chico puede dar muchísimo más y tiene todas las condiciones para dar muchísimo más. Es un muy buen equipo y volvió a la prensa española, y es lógico, lo calificó ayer de magia. Regresó la magia. Sí, yo creo que regresó un buen equipo. El mejor de España, yo creo que todavía no lo hemos visto. ¿Podemos verlo? Sí, lo vamos a poder ver, creo yo, cuando ese equipo compense y se equilibre, porque por ahora es lo que se llama, en mi lenguaje, perdónenme, un equipo asimétrico. Es muy bueno en la derecha y poco aparece en la izquierda, aunque Baena intenta hacer el trabajo que hace Nico. Pero no siempre da resultado. Obvio, el que sí no falla nunca en la mitad de esa simetría es Oyarzabal, ¿no? Que está y está metiéndose entre los goleadores que dicen presente en el campeonato del mundo. Ahora, España, Elia, tu óptica, y Portugal enfrentados ya para que los pongas ya en el uno contra uno con base en estos nombres que hemos dado y en la manera como Vitinha está por un lado y Rodri está por el otro. Vitinha, ojo, que cuando lo marcan está descubriéndose cosas que no le van a gustar a Luis Enrique. Los equipos últimos lo han marcado, están marcando a Vitinha para que no sea el dueño de eso que llamamos el primer pase. Y ahí se pierde él y el equipo, porque el equipo pasa por él. Entonces, bueno, tú lo ves mejor porque sabes más de esto que yo.
2: Lo aíslan y eso complica y tapas esa, quitas esa línea de pase que hace que el juego no fluya, ¿no? Pero Ricardo, es que hay que entender cómo contrarrestarlo, ¿no? Porque sabes, claro, que si el balón pasa por los pies de Vitinha, se genera mucho más peligro. Yo tuve la posibilidad de ir a este partido, que fue acá precisamente en Los Ángeles. Creo que la prensa española puede poner lo que quiera, pero está exagerando un poco. Lo cierto es que no tenían un adversario enfrente que realmente los exigiera. Me pareció un poquito exagerado que le dieran el MVP a Lamine Yamal cuando Oyarzabal marcó dos, cuando Pedro hace gol, Pedro Porro, cuando hay asistencias de Cucurella. O sea, había un escenario de posibilidades y se lo dan al futbolista que hace los regates, ¿no? Y que intenta, y que tiene la magia porque además la tiene.
1: Te hago un time out ahí, como dicen en el baloncesto. Ojo, desde el 2002, creo, cambió la elección del MVP de los partidos. Ahora todo recae en la afición. Todo. La totalidad de los votos vienen de la afición. No ya el cuerpo, ¿cómo se llamaba? La comisión técnica que antes los ponía como, y la afición incluía una parte, no. Ahora esto se lo dejan toda la afición. Entonces, por eso vemos los aficionados desde el sentimiento votan. A ver, otra vez, una cosa es lo emotivo y otra cosa es lo analítico. Tú tienes la óptica analítica del partido. El aficionado ama a Lamine, y no solo el español, se está convirtiendo en figura global y universal. Entonces, como todas votan de cualquier lado, y poner un código QR como el que tenemos aquí para que nos sigan, entonces ahí sigue y ahí votan. Entonces, te quería hacer la salvedad porque yo me quedé con la duda también de cómo, si la comisión técnica va a elegir siempre esto, ¿qué están haciendo? Me puse a averiguar si ya desde desde el 2002 o del 2006 cambió eso. Ya no hay comisión
2: técnica. Y es de la afición. Ahora, bueno, Ricardo, está bien. Lamine es popular, pero no hizo los goles, ¿no? De pronto pensarías que la afición se va a ir, a lo mejor no con el populismo, sino con el que marcó. Porque habitualmente te vas a al que hizo los goles, el jugador del partido.
1: Yo ayer hubiera dado a Dani Olmo. A Dani Olmo, que fue el mejor. Sí, y no tuvo
2: a mí me gustó mucho Rodri, por ejemplo.
1: Rodri,
2: partió, pero es tal vez de una siempre posición mucho más discreta, ¿no? Difícilmente se va a llevar demasiados honores. Y pensaba, sin cargarle mucho a la Lamine Yamal cuando vi este premio, que obviamente, a ver, ¿qué le va a pasar a la Lamine Yamal hasta donde llegue España en esta Copa del Mundo? Que todo mundo piensa en que la Lamine Yamal ir y marcarlo 2 y hasta 3, ¿no? Marca escalonada y tratar de evitar que él te comience a encarar y que haga.
1: Presiona la línea con 3 para hacerle una jaula y escalonamiento, sí, es muy complicado.
2: Sí, pero ¿qué estamos hablando? Que para allá van 2 o 3 futbolistas. Por eso su entorno parece que juega mejor. Eso me da a mí la impresión. Es muy difícil, y aunque sí tengas el talento, quitarte 2, 3, y Yamal lo intentó. Pero
1: hizo como 7 túneles.
2: Bueno, se vio de mejor partido Dani, Rodri, Cucurella, Pedro Por. Claro, porque ellos pudieron participar en el traslado de la pelota, en ocupar otros espacios, de espacios que se generaban por todos los que iban a tratar de marcar a Lamine Yamal. Entonces, yo me refiero por no matarlo. Dice, no, es que es tribunero y por encarar. No, es normal que una selección que es inferior o inclusive que estén a la par se preocupen por marcar bien a Lamine Yamal, ¿no? Claro, intentar que no se lleve a 2, 3 jugadores y te haga gol. De pronto esa fue la perspectiva que a mí me dio, porque también vi ese otro lado que decían, pero es que ¿qué hizo si solo te hace 3 encares y después pierde la pelota? Por favor, no matemos el fútbol, porque el pase de seguridad nos hace de pronto ver partidos que dices, es en serio que tenemos que estar viendo. Pasó con Bosnia, ¿no? Que tenía el balón y solo lo tocaba al lado y atrás. A un lado, y dices, Dios, por favor, que esta tortura futbolística termine. Pero bueno, eso es otra cosa. Ricardo, creo que España tiene todavía igual mucho que mejorar. A ver, hace ratito hablábamos de... Para mí, Portugal se ha quedado bajito y creo que España va creciendo, pero todavía está lejos de lo que se espera de esta España, ¿no? Entonces, partido parejísimo, que los estilos de estas selecciones me parece que se van a... nos pueden dar un muy buen partido. Creo que va a ser un partido abierto.
1: Si uno mira los protagonistas global, en el uno por uno individualmente, actores de porte, de blasones y actores de reparto, ¿no? Protagonistas y de reparto los que quieras, por el lado que lo mires. Ahora, que los pongan a funcionar los dos técnicos y los equipos y elaboren los planes de juego como creemos y queremos que funcione, ojalá, es decir, lo ideal es eso. Pero el partido, hijo, ¿tú te atreverías a dar un ganador o pensar en un ganador?
2: Sí, yo creo que va a pasar España. ¿Tú no?
1: ¿Tú ves más cerca España? Sí, no. Yo en el... Sí. Como están las curvas de rendimiento, no sería coherente con lo que he venido diciendo. La curva de rendimiento de España va hacia arriba, la curva de rendimiento de Portugal se ha estancado. Es decir, no, nos ha dejado... Yo esperaba, por ejemplo, me llamó la atención, y creo que lo comentamos, alcanzamos a comentar lo del partido de Portugal-Colombia. Le dije, ¿cómo fue el primer peaje de Vitinha? Era James, el primer peaje. James fue el que primero salió a taparle la sombra y detrás venía Puerta. Ya. Y ahí quedaba, ya cuando Vitinha levantaba la cabeza, ya las líneas de pase estaban cerradas. Que eso, sí, esas son las cosas meritorias que hay que encontrarle a determinados rivales.
2: Es el trabajo
1: y lo mismo le hizo Croacia. Croacia le hizo lo mismo, tanto que lo cambia, lo tiene que cambiar porque él manda al otro, manda, ¿cómo se llama? El que va para el Real Madrid, se me olvida siempre el nombre de ese chico que es notable, de Portugal. Bueno, él es el que toma el mando en la mitad una vez se va a Vitinha. Y empieza a salir de ahí. Bernardo Silva.
2: Es que ya tenemos tantos nombres.
1: Sí, Bernardo Silva. En estos días se confunde. Es impresionante. Lo lee Roberto Martínez. Cualquiera dirá, ¿cómo va a tocar a Vitinha? Si es el eje, el fútbol, si no pasa por Vitinha, parece que no vale. Pero ya van dos partidos en donde los técnicos saben de eso. Ven qué camina, qué no camina y se ordena el plan de juego con base en ese tipo de elementos y creo que lo han logrado. Yo también, yo creo que si debiera haber un ganador, Eli, España. Pero el fútbol, sí. Insisto, una frase vieja y manida, no tiene palabra de honor, ¿no? Nos dice una cosa y después hace otra. Entonces, veremos a España seguramente en cuartos. De pronto el bicho tiene otra cosa que pensar, se da su mejor partido. No marcan bien a Vitinha.
2: Tiene la selección para hacerlo, hay que decirlo. No, sí. Ha caminado como ellos quieren que camine.
1: Sí, lo nuestro es lógico, desde las curvas de rendimiento. El uno va hacia arriba, el otro está estancado, para no decir hacia abajo, pero sí está muy estancado con respecto de lo que creíamos. Bueno, este es Al Tiro Libre, un podcast de Unánimo Deportes.
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3: Unánimo Deportes presenta. ¿Sabía usted que el campeón de pesos completos Joe Louis es quien más defensas de título de todos los tiempos tiene en su división? Tuvo 25 peleas por el título en las que defendió su cinturón contra 21 peleadores diferentes. Reinó la división de pesos pesados durante 11 años. ¿Sabía usted que las Chivas Rayadas de Guadalajara deben su nombre a un periodista llamado Reinaldo Marín del Campo, conocido como El Anotador, quien no ocultaba su amor por el Atlas y para burlarse, en un partido el 30 de septiembre de 1948, los llamó Chivas Locas porque se movían sin parar por todo el campo? Y en el titular de un periódico en Guadalajara al día siguiente escribió: jugaron a las carreras y ganaron nuestras Chivas Rayadas. Sorprendentemente, el mote fue bien recibido por los aficionados del Guadalajara y lo adoptaron como suyo desde entonces.

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1: Este tema le va a gustar mucho más a él y aquí creo que va a tener que dejar de hablar, que estaba hablando más de la cuenta. México contra Inglaterra, Eli querida. Primero, la salvedad. De Ecuador, la prensa seria ya ha aclarado todo lo que se dijo. No hay pruebas de nada. Los jugadores que ya hablaron con la prensa, los directivos que hablaron con la prensa, todos los parte de la delegación que hablan con la prensa de Ecuador, no, nosotros no conocimos ningún tipo de amenaza. Esas son infundios que nacieron de medios que no sabemos qué. Bueno, o sea, que eso quede aclarado. Hubo comunicado de la Federación Ecuatoriana de Fútbol sobre ese tema. Sí dicen que que los trataron mal en México. Eso sí es otra cosa. Amenazas de
2: bueno,
1: ese tipo.
2: A ver, Ricardo, es que yo creo que hay que tener mucho cuidado. Es más, tú lo viviste en carne propia con Escobar en su momento, ¿no? Con el jugador. Que ese autogol, sabemos todo lo que pasó, que es una situación, es una tragedia que no debe pasar en el fútbol. Pero deben de tener mucho cuidado de lo que hablan, porque no es un tema menor. Y mira, si hay un país que de pronto, ¿no? Él no era penal, el que te quejas y buscas pretextos y no puedes aceptar, bueno, ni modo, fueron mejores que nosotros y ya está lo que sigue. Pero meterse con un tema tan delicado sin tener pruebas me parece terrible, ¿no? Y sobre todo que no, a ver, a la afición le puedo aceptar que esté dolida, pero que los medios estén difundiendo ese tipo de información sin argumentos me parece grave. Es grave porque, ojo, señores, esto es fútbol. O sea, ya está. No hay por qué llevarlo a esos escenarios y de pronto sacarlo completamente de contexto. Me parece que también la gente ecuatoriana y el mismo periodismo, yo no te digo que esté bien o que esté mal, pero parece que ya se les olvidó el escenario que hay en Copa Libertadores o Sudamericana, que es bastante parecido si queremos hablar de hostilidad y de que te la ponen difícil y que va la gente y te canta y te fastidia y te molesta. Bueno, son argumentos que no te voy a decir, no me voy a poner en eso de está bien o está mal, que se han utilizado siempre y que no me parece que atenten contra el fútbol, ¿no? O que quieras, no, decir cómo pudieron hacernos esto a la selección. Bueno, eres local y vas a tratar de sacar de lo que puedas ventaja durante esa localía. Pero de eso, a que hablen de amenazas o de otro tipo de situaciones, a ver, y al no entender además lo que está pasando en México como país, en una situación tan delicada. Por eso creo que se tiene que tener mucho más cuidado, por favor. O sea, en ningún momento no tiene por qué haber ni pelea, ni es un ahora los mexicanos odiamos a los ecuatorianos al revés. No, para nada. O sea, creo que se debe entender que fue un partido de fútbol, que Ecuador no le alcanzó, que México jugó bien, hizo sus argumentos y que tal vez a Ecuador no le salieron las cosas. Punto. Ya está. Pero así como que querer darle vueltas y vueltas al tema. Y
1: sí, justificar resultados con base en cosas que no existieron o que no tienen
2: realidad. Pero que no van, Ricardo.
1: Y que no tienen ni siquiera realidad probable, ¿no? Entonces es muy complicado. Yo lo que me temo mucho, Eli, que no sé si entró en juego o no, es que las diferencias políticas, recordemos que hay relaciones rotas desde noviembre del 2024, Ecuador y México, por la invasión de la embajada mexicana en Quito. Que las embajadas, para hacerle muy corto a ustedes, para entenderlo, las embajadas de los países, según los tratados internacionales, son territorio sagrado de cada país. Es decir, una embajada de Ecuador en Ciudad de México no es territorio mexicano. Una embajada, el territorio físico de la embajada, sus límites de lo que se llama la delegación diplomática, es territorio ecuatoriano, por dar ese ejemplo. Y lo que hizo Ecuador en la embajada de México en Quito fue una invasión y una extracción de una persona que ha pedido asilo político en la embajada de México. Entonces, desde ahí las relaciones están rotas. Es decir, no hay ningún tipo de relación, no existe ni consulados, ni embajadas, ni nada de México en Ecuador, ni Ecuador en México. Entonces, ojalá no haya, yo no quiero saber porque no he preguntado ni me he metido, pero no sé si de pronto los actores principales por el lado político pudieron haber intervenido en todo este.
2: Ojalá no. Como habla esto y que se haga ruido sobre esto por la situación política que hoy no es amable. Pero, Ricardo, Para eso es el
1: fútbol. El fútbol no lo mezcle, exacto. No metamos el fútbol en esas películas ni nada de eso, es lo mismo. Hablar de amenazas terroríficas, porque no son ni siquiera terroríficas, de circunstancias que, por ejemplo, mi país las vivió hace 35 años, 40 años. No puede ser. Es decir, no saben lo dañino que es eso, por favor. Ahora, vayámonos al futuro mejor. Inglaterra.
2: Pero bueno, ya, solo queríamos decir eso. Ya pasó.
1: Sí, Inglaterra-México. ¿Ves probable, desde tu óptica analítica, ves probable el triunfo de México sobre Inglaterra en la cruda realidad?
2: A ver, Ricardo, ya pasó la euforia, ya me emocioné, ya canté, ya lloré, ya grité. Que eso no lo puedes dejar de lado, ¿no? Y ahí somos profesionales, pero al final tu país es una extensión, y verlo jugar fútbol es una extensión de muchas cosas que has vivido, de muchas cosas con las que hemos crecido, y que claro que te va a emocionar cuando tu selección en el país que naciste o en el país que te sientes representado está jugando al fútbol. Y es lo bonito del fútbol. Pero eso ya pasó, o sea, ya después de la euforia tienes que aterrizar en una realidad. Inglaterra es una selección que es mejor. Vemos ahí la imagen. No nos hubieran puesto Orbelín, nos hubieran puesto a Quiñones, o nos hubieran puesto nos hubieran puesto a Raúl Jiménez, ¿no? Pero bueno, ahí está enfrente Harry Kane. Y este tipo se está llevando de la mano en Inglaterra, que cuando hablamos, ya hablamos de Portugal, que la vemos ahí como que dando tumbos, España, que parece que todavía está lejos de su techo. Inglaterra tiene todas sus esperanzas puestas en este tipo que estamos viendo, Harry Kane, porque como colectivo no está funcionando esta Inglaterra. Eso es evidente en lo que hemos visto hasta el momento de la Copa del Mundo. Faltan que aparezcan futbolistas como Jude Bellingham, que había aparecido al inicio y luego como que se fue perdiendo un poco, se ha ido perdiendo. Y de pronto dices, bueno, con los buenos futbolistas que tiene Inglaterra, pues a lo mejor con una idea colectiva que no sea solamente mandar centros a Harry Kane. Y me parece que en eso está siendo predecible. Sé que quiere contrarrestar el tema de que es una selección a la que le cuesta trabajo defenderse y de pronto es conservadora en ciertos lapsos del partido, pero Tuchel es un gran entrenador e Inglaterra tiene una muy, pero muy buena selección de futbolistas. Ahora, después de lo que vi de fútbol de la selección mexicana ante Ecuador, creo que puede competir, va a competir. Va a competir, no va a ser fácil, por supuesto. Cuando tienes enfrente gente con esa calidad individual, es muy probable que aunque llevaras el partido al extremo y en ese último segundo, si Harry Kane tiene una, la va a meter, ¿no? Es así. Así se definen este tipo de partidos. Pero antes de que empezara el Mundial, Ricardo, este partido ya se visualizaba por cómo iban a quedar más o menos los cruces y eso. Y en ese momento yo te hubiera dicho, México se va a presentar este próximo fin de semana en el Azteca y simplemente esto ya está resuelto. Hoy te digo que creo que México va a poder competir. Creo que el que va a avanzar va a ser Inglaterra. Pero México no se la va a poner fácil, ¿no? Y de pronto pues se pueden escribir historias distintas. México ya está acostumbrado en esta instancia a enfrentarse a selecciones que han sido campeonas del mundo. Entonces es un escenario que conoce y que yo sé que la gente que está en la tribuna no juega, ¿no? Porque cuando dicen, es que juegas con 12. Sí, está bien que el escenario esté lindo, pero no son los que hacen los goles, no son los que te inclinan la balanza. Pero la Ciudad de México, el Azteca y la altura son factores que la selección mexicana seguramente va a utilizar.
1: Y no olvidar un detalle desde la cancha. Inglaterra tuvo un problema, el no llevar a Trent Alexander-Arnold. No por que de lo que sea. Se lesiona Jim Rhys James y se lesiona Kwanzaa. Ha tenido que poner Spence. ¿Qué va a hacer el Vasco Aguirre? Yo le mando a Quiñones por esa zona ya porque le ha tocado a Tuchel improvisar por pasajes a Declan Rice en esa zona.
2: Entonces, pero desarticula a Inglaterra. O sea, matas a Declan Rice cuando haces eso, pero no le queda de otra, ¿eh?
1: Sí, le ha tocado. Después de que consiguió el último gol, volvió y reacomodó el equipo, pero cuidado. Esa zona es la futbolísticamente creo más vulnerable de Inglaterra. Esperemos a ver qué nos dicte el resultado y que cuando nos sentemos aquí el próximo podcast con doña Elizabeth Patiño.
2: Pero Ricardo, pronóstico.
1: No, yo también pienso que puede pasar a Inglaterra, pero le va a costar mucho trabajo porque he visto muy bien la evolución de México. Hay que a México, hay que darle la derecha en eso. Así como le pegamos cuando jugó mal, también hay que aplaudirlo cuando jugó muy bien.
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0: Unánimo Deportes presenta. ¿Sabía usted que el campeón de pesos completos Joe Louis es quien más defensas de título de todos los tiempos tiene en su división? Tuvo 25 peleas por el título en las que defendió su cinturón contra 21 peleadores diferentes. Reinó la división de pesos pesados durante 11 años. ¿Sabía usted que las Chivas Rayadas de Guadalajara deben su nombre a un periodista llamado Reinaldo Marín del Campo, conocido como El Anotador, quien no ocultaba su amor por el Atlas y para burlarse en un partido el 30 de septiembre de 1948 los llamó Chivas Locas porque se movían sin parar por todo el campo? Y en el titular de un periódico en Guadalajara al día siguiente escribió: jugaron a las carreras y ganaron nuestras Chivas Rayadas. Sorprendentemente, el mote fue bien recibido por los aficionados del Guadalajara y lo adoptaron como suyo desde entonces.
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12: Raúl Jiménez sigue escribiendo su nombre en la historia del fútbol mexicano. En una carrera marcada por goles importantes, momentos difíciles y mucha resiliencia, el delantero ha logrado colocarse entre los máximos goleadores de la selección mexicana. Un lugar que no es para cualquiera, porque vestir la camiseta de México implica presión, expectativas y una historia pesada llena de grandes nombres. Desde sus inicios, Jiménez fue mostrando cualidades que lo hacían diferente. Presencia en el área, juego aéreo, inteligencia para moverse y una capacidad constante para aparecer en momentos clave. Pero su camino no ha sido sencillo. A lo largo de su carrera ha tenido que superar críticas, altibajos e incluso uno de los momentos más complicados que puede vivir un futbolista, una lesión que puso en duda su continuidad. Y aún así volvió. Volvió para competir, a marcar goles y ahora a meterse en una lista histórica. Con sus más recientes anotaciones, Raúl Jiménez sigue escalando posiciones entre los máximos goleadores del Tri, acercándose a nombres que marcaron época en el fútbol mexicano. Jugadores que durante años fueron referentes y que hoy ven como Jiménez, se suma a esa conversación. Pero más allá de los números, hay algo que define este logro: la constancia. Porque mantenerse vigente en selección nacional durante tanto tiempo, seguir siendo opción y seguir marcando no es casualidad. Es trabajo, disciplina y carácter. Hoy, Raúl Jiménez no solo es un delantero más, es un referente, un jugador que con cada gol se acerca aún más a lo más alto de la historia goleadora de México. Y aunque todavía hay camino por recorrer, la realidad es clara, ya está entre los grandes y su historia todavía no termina.
7: En el crisol histórico de los Steelers hay nombres que no pueden omitirse. Del 5 al 1, estas son las figuras que marcaron eras, forjaron títulos y encarnaron la fiereza del acero. En el número 5 está el Big Ben, Ben Roethlisberger. Cuando hablamos de quarterbacks, Roethlisberger es el punto de referencia de Pittsburgh. En 18 temporadas rompió las marcas de la franquicia con 64.088 yardas y 418 touchdowns por pase. Fue dos veces campeón del Super Bowl y el mariscal más joven en ganar un Lombardi con solo 23 años. En el número 4 está Troy Polamalu, un safety que cambió partidos con la institución y el instinto, con dos campeonatos, 8 selecciones al Pro Bowl y un premio defensivo del año en 2010. Polamalu fue el músculo intelectual de las defensivas de los 2000 y su pick 6 de 40 yardas en el juego del campeonato de 2008 sigue siendo decisivo en la memoria de los fanáticos. Hoy es miembro del Salón de la Fama. En el número 3 está Franco Harris, figura emblemática de la dinastía setentera. Harris cosechó 4 anillos y fue el MVP del Super Bowl 9 con 158 yardas terrestres. Su nombre permanece inseparable de la inmaculada recepción, esa jugada mítica que dio el primer triunfo de postemporada para el equipo. Líder histórico en yardas terrestres de Pittsburgh y su dorsal 32 fue retirado en 2022. En el número 2 está Terry Bradshaw, el alma del ataque vertical, con 4 campeonatos de Super Bowl y 2 MVPs de Super Bowl. Bradshaw fue la flecha de acero. Sus pases letales a Swan y Starworth sellaron eras. Entró al Salón de la Fama en 1989 y sin duda fue un quarterback de su talla. Los Steelers nunca habían alcanzado tantas alturas ofensivas. Y en el número 1 está Min Joe Green, el pilar de la legendaria Steel Curtain. Y el nombre por antonomasia de la camiseta negra y dorada. Su palmarés lo dice todo. 4 Super Bowls, 2 premios al defensivo del año, 10 Pro Bowls. Fue el maestro en la reconfiguración táctica de la defensa, desajustando bloqueos y dominando constantemente. En 2024, Pittsburgh retiró su dorsal el 75. Joe Greeny no solo jugó, encarnó el carácter del equipo. Este quinteto no se elige solo por sus títulos, sino por su impacto generacional, récords del club, premios individuales, momentos irrepetibles y presencia identitaria. Para Unánimo Deportes reportó Francisco Zuleta.
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14: No todos los grandes campeones tienen trofeos. En la Fórmula 1 hay nombres que, aunque nunca fueron monarcas, se ganaron un lugar en la historia por su talento, coraje y legado. Hoy repasamos a 7 pilotos míticos que nunca lograron coronarse campeones del mundo. De Chris Amon, conocido por tener un talento inmenso y una mala suerte legendaria. El neozelandés brilló en la pista, pero jamás logró ganar un gran premio de F1, aunque sí se llevó victorias en competencias icónicas como Le Mans. Para muchos, fue el mejor piloto que nunca vio la bandera a cuadros en primer lugar en la Fórmula 1.

0: el belga. Jacky Ickx fue subcampeón en 1970 y sumó 8 victorias en la F1. Pero su legado va más allá. Fue una leyenda en carreras de resistencia, con 6 triunfos en Le Mans. Un piloto completo que brilló en múltiples categorías del automovilismo. 4. Carlos Reutemann. Argentina estuvo a un punto de ver campeón a Carlos Reutemann en 1981. Llegó a la última fecha como líder del campeonato, pero una actuación gris en Las Vegas lo dejó sin título. Aún así, su técnica y temple lo convirtieron en uno de los grandes del continente. 3. Ronnie Peterson. Apodado el sueco volador, Ronnie Peterson era puro espectáculo. Velocidad, audacia y carisma lo definieron. Fue segundo en 1978, pero su vida se apagó trágicamente en Monza. Hoy, su legado vive en los corazones de los aficionados. 2. Gilles Villeneuve. Canadá encontró a su gran héroe en Gilles Villeneuve. Jamás ganó el título, pero su estilo agresivo y su amor por Ferrari lo hicieron inmortal. Su pasión al conducir y su trágico final lo volvieron una leyenda que sigue inspirando. 1. Sir Stirling Moss. Nadie personifica esta lista como Sir Stirling Moss. Fue subcampeón 4 veces, pero su ética deportiva y habilidades lo hicieron único. En una época dorada del automovilismo, Moss demostró que no se necesita una corona para ser rey. Estos pilotos no levantaron la copa, pero elevaron el espíritu de la F1. Porque en el automovilismo, a veces el legado va más allá de los números y queda escrito con valentía, talento y pasión.
1: ¿Quién es Tim Payne, la nueva sensación del Mundial 2026? Tim Payne, defensa neozelandés de 32 años y con más de una década como futbolista profesional, ha pasado gran parte de su carrera lejos de los reflectores internacionales hasta que hace unos días eso cambió por completo. Previo al arranque del Mundial 2026, un influencer argentino detectó que era el jugador menos conocido y lo hizo de conocimiento público, por lo cual poco a poco la gente comenzó a seguirlo en redes sociales, simplemente para que no sea el menos conocido. Pero de la noche a la mañana, Tim Payne ya supera los 5,9 millones de seguidores en Instagram. Incluso el mismo futbolista empezó a publicar videos de él hablando agradeciendo a los aficionados. Sin embargo, la historia de Tim Payne va mucho más allá de las redes sociales. Antes de convertirse en un fenómeno viral, el jugador ya se había enfrentado a Cruz Azul en el Mundial de Clubes e incluso jugó contra la selección mexicana mucho antes de que Internet lo convirtiera en una celebridad. A nivel internacional, Payne debutó con la selección absoluta de Nueva Zelanda en 2012 y desde entonces se ha convertido en un habitual dentro de las convocatorias de los All Whites. Es cierto, pocos se acuerdan de alguna jugada de Tim Payne, pero el gol que ya anotó en la historia de los mundiales es convertirse en el jugador más viral previo a la Copa del Mundo 2026.
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3: Isaac del Toro Romero, nacido el 27 de noviembre de 2013 en Ensenada, Baja California, es una de las figuras más prometedoras del ciclismo mexicano y mundial. A sus 21 años ha logrado hazañas históricas que han revitalizado el interés por ese deporte en México. Desde temprana edad, Del Toro mostró pasión por el ciclismo, incursionando en disciplinas como ruta, montaña y ciclocross. Su talento lo llevó a competir en Europa, donde en 2023 con el equipo de AR Monex obtuvo destacados resultados en competiciones sub-23. Este mismo año hizo historia en convertirse en el primer mexicano en ganar el Tour d'Avenir, considerado el Tour de Francia para ciclistas menores de 23 años, dominando todas las clasificaciones, general, por puntos, de montaña y mejor joven. En 2025, Del Toro debutó en el Giro de Italia con el equipo de UAE Team Emirates XRG el 18 de mayo. Se convirtió en el primer mexicano en portar la maglia rosa, distintivo del líder general, tras una destacada actuación en la novena etapa. Mantuvo liderato durante 11 días consecutivos, demostrando consistencia y madurez. El 28 de mayo ganó la etapa 17 en Bormio, enfrentándose a ciclistas de renombre como Romain Bardet y Richard Carapaz, aunque perdió liderato en la penúltima etapa ante Simon Yates. Finalizó el giro como subcampeón general y campeón en la clasificación de los jóvenes. La actuación del Toro en el giro ha sido comparada con la de figuras mexicanas como Raúl Alcalá y Julio Alberto Pérez Cuapio, quienes destacaron en el ciclismo internacional en décadas pasadas. Su éxito ha generado una toritomanía en México, inspirando a nuevas generaciones y atrayendo la atención de medios y aficionados. Con una carrera

0: en ascenso, Del Toro continúa consolidándose en el ciclismo de élite. Su desempeño en competiciones internacionales y su capacidad para enfrentar a los mejores del mundo lo posicionan como una esperanza para el ciclismo latinoamericano y un embajador del deporte mexicano en el escenario global.
1: La espera terminó y el debate se enciende. Álvaro Fidalgo ya es parte de la selección mexicana de Javier Aguirre. Pero, ¿qué hace el maguito tan especial para este nuevo proceso mundialista? Formado en la fábrica del Real Madrid, Fidalgo llegó a México con una apuesta silenciosa en Santiago Solari. Pocos imaginaban que este mediocampista flaco y elegante se convirtiera en el cerebro del equipo más ganador de la Liga MX y eventualmente en el deseo de la afición mexicana. Y ojo, que no es solo técnica, es visión. Fidalgo promedia una efectividad de pases superior al 90%, algo que el Tri ha extrañado mucho en los últimos torneos. Bajo el mando del Vasco Aguirre, se espera que sea el puente entre la defensa y el ataque, dándole esa pausa y creatividad que tanto se le exige a México. Su convocatoria no llega sin polémica, ya que como jugador naturalizado, la presión será el doble. Sin embargo, su compromiso con el país y su nivel sostenido en los últimos años lo elevan como una de las piezas más sólidas de esta lista casi definitiva para el 2026. Fidalgo tiene la magia, pero tendrá el peso para liderar al Tri en el Mundial. Síguenos para más noticias y el mejor análisis deportivo. Por Héctor Son Rodríguez, para Unánimo Deportes.
2: Y obviamente, muy decepcionante Cristiano Ronaldo. A Cristiano no le han encontrado en ningún momento. Él ha venido alguna vez a recibir, pero prácticamente no ha tocado el balón. Ha tenido un remate en la segunda parte que se le ha ido fuera y poco más.
3: Si Portugal quería ser favorito o quería aspirar a poder ganar o llegar muy lejos a la Copa del Mundo, tiene que liberarse de la carga de Cristiano Ronaldo.
4: Cristiano Ronaldo es un rematador. Cristiano Ronaldo no es Messi, que es un pedazo de futbolista. Cristiano vive en el área.
5: Una cosa, pero ¿se va a generar debate sobre si hay que quitarle del equipo o no en el siguiente partido? Por ¿tú favor, crees que en Portugal favor. Se va a abrir ese debate o no?
4: Por favor.
6: No por la ascendencia que tiene.
5: Por favor.
7: No, pero está Cristiano Ronaldo, que hoy ha hecho un partido muy, muy pobre. Esa es la realidad.
8: Yo no puedo entender la comparación del jugador de fútbol entre Messi y Cristiano Ronaldo.
9: Tengan cuidado. No lo hagan enojar. Lo van a despertar. Cristiano Ronaldo lo volvió a hacer. Volvió a grabar su nombre entre los libros de historia del fútbol y añadió un nuevo capítulo a su carrera construida entre récords inolvidables. Corría el minuto 6 del partido ante Uzbekistán, cuando con una definición de primera intención dentro del área, Cristiano selló una marca que ningún futbolista había conseguido antes en una Copa del Mundo. Marcar en 6 ediciones distintas del torneo más importante del planeta. En medio de críticas, cuestionamientos, polémicas y debates. Después, al minuto 38 culminó un contragolpe con la determinación que lo ha caracterizado toda su carrera, y su ya icónica celebración hizo retumbar de emoción al Energy Stadium. Con este doblete alcanzó los 10 goles mundialistas y superó a Eusebio para convertirse en el máximo goleador de Portugal en la historia de la Copa del Mundo. Ronaldo volvió a recordar que para él la edad nunca ha sido un límite, sino un número que engrandece aún más la dimensión de su legado. Porque en noches inolvidables como aquella frente a España en Rusia 2018, era él el héroe que marcaba en el minuto 41. Pero hoy, con 41 años, sigue marcando en cualquier minuto. Cristiano desafía la lógica de la longevidad en el deporte, porque aquel joven de peinado rebelde nacido en Madeira, el mismo que le anotó a Irán, Corea del Norte, Ghana, España, Marruecos y ahora Uzbekistán, consiguió que el 23 de junio de 2026 quedara grabado para siempre en la historia de los mundiales. Y quizá eso sea lo más extraordinario de todo, no el récord, ni sus 975 goles, sino que 2 décadas después de su primera aparición mundialista, el fútbol sigue encontrando nuevas páginas para escribir sobre él, demostrando que algunas leyendas no se despiden, simplemente despiertan una vez más.
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6: Una multitud rugía en Candlestick Park aquel 17 de octubre de 1989. Los Gigantes llegaban con la obligación de ganar para no irse abajo 0-3 en la Serie Mundial que disputaban frente a los Atléticos de Oakland y que habían ganado los dos primeros juegos en el Oakland Alameda del County Coliseum. Los colegas Al Michaels, Tim Carver y Jim Palmer comentaban lo ocurrido en el juego cuando de pronto sintieron una violenta sacudida. Michaels, que llevaba el mando, comentó: "Les diré que tenemos un terremoto". Esas fueron las últimas palabras que se escucharon en esa transmisión. El temblor de Loma Prieta, como fue nombrado, por la zona de la falla de San Andrés en que se originó, costó la vida a 63 personas e hirió casi a 4.000. La Serie Mundial, que fue suspendida, se reanudó 6 días después, el 27 de octubre, todavía en shock. Los Atléticos vencieron 13-7 en medio de un ambiente que ya no era el mismo, que un día después se completó la barrida en el propio Candlestick Park.
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3: Marco Cucurella es el hombre del momento tras su fichaje bomba por el Real Madrid por 55 millones de euros. Pero más allá de los terrenos de juego, aquí están 8 curiosidades que seguro no sabía sobre él. Número 1. Empezó en el eterno rival. Con solo 8 años entró en la cantera del Español, antes de que el Barça lo fichara a los 14. Número 2. Es un auténtico trotamundos. Aunque explotó en la Premier League con el Brighton y el Chelsea, antes tuvo que ganarse el puesto picando la piedra en el Eibar y el Getafe. Número 3. Su fichaje por el Real Madrid fue una operación relámpago de solo 48 horas, adelantando por la derecha al Atlético de Madrid y al mismísimo Barça. Número 4. Lleva 8 años de sólida relación con la diseñadora y bailarina Claudia Rodríguez. Tienen 3 hijos, Mateo, Río y Vela. Y aunque no están casados, no descartan la boda ahora que vuelven a España. Número 5. Es un gran defensor de la visibilidad del autismo. A su hijo mayor, Mateo, le diagnosticaron TEA de pequeño. Marc rompe tabúes en el fútbol hablando abiertamente de ello para ayudar a otras familias. Número 6. ¿Te imaginas a Cucurella rapado? Él dice que solo lo haría si una marca le paga la desorbitada cifra de 5 millones de euros. Número 7. Es un tiburón de los negocios. Cuando prometió teñirse el pelo de rojo si ganaba la Eurocopa en 2024, no solo cumplió, sino que consiguió que una marca de champú le patrocinara el cambio de look. Número 8. Ojo con sus promesas. Para este mundial ha asegurado que se tatuará la cara del seleccionador Luis de la Fuente si España vuelve a levantar la copa. Con el famoso hit de Cucu Cucurella se come una paella de fondo, el lateral inicia su nueva etapa vestida de blanco.
4: En la Fórmula 1 el dinero no garantiza el éxito y Aston Martin es el ejemplo perfecto. A pesar de una inversión millonaria con un motor Honda exclusivo, ingenieros de élite y un túnel de viento de última generación, el equipo británico no ha cumplido las expectativas. Con Fernando Alonso y Lance Stroll como pilotos, la temporada 2026 comenzó con desastrosos resultados. Aston Martin sigue luchando con un motor que presenta problemas de fiabilidad, con un sistema híbrido ineficiente y vibraciones peligrosas que hicieron abandonar a Alonso en varias carreras. El motor Honda ha sido clave en su bajo rendimiento, perdiendo hasta 70 CV frente a rivales como Mercedes o Ferrari. Además, la falta de cohesión interna y rumores de fricciones sobre la dirección técnica complican aún más la situación. La lección es clara, no es el dinero lo que gana campeonatos, sino talento, tiempo y un equipo cohesionado. Aston Martin demuestra que en la Fórmula 1, las grandes inversiones solo funcionan si vienen acompañados de una estrategia sólida. Equipos como Brown GP han demostrado que con menos recursos, un buen diseño y gestión efectiva pueden llegar al éxito. Para Unánimo Deportes reportó Francisco Zulo.
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6: En la NFL moderna, el talento se paga y se paga muy bien. Los mariscales de campo siguen dominando la lista de los contratos más lucrativos. Aquí te presentamos a los 10 jugadores que más ganan por año en la temporada 2025. 10. Lamar Jackson, 52 millones anuales. El quarterback de Baltimore continúa siendo una inversión clave para su franquicia, destacando por su dinamismo dentro y fuera de la bolsa de protección. 9. Justin Herbert, 52.5 millones anuales. El mariscal de los Chargers también renovó por una suma que lo coloca entre los grandes. 8. Jared Goff, 53 millones anuales. Tras liderar el resurgir de los Lions, Goff se posiciona entre los quarterbacks mejor pagados de la liga. 7. Brock Purdy, 53 millones anuales. De ser la última selección del draft a uno de los contratos más grandes, la historia de Purdy es oro puro. 6. Tua Tagovailoa, 53.1 millones anuales. Aunque su juego ha tenido altibajos, Miami ha respaldado a su quarterback con una cifra más que considerable. 2005, Jordan Love, 55 millones anuales. Luego de consolidarse como titular en Green Bay, Love entra al top gracias a una extensión que sorprendió a muchos. 4. Trevor Lawrence, 55 millones anuales. Con su renovación a largo plazo, el joven mariscal de los Jaguars se asegura un lugar en la élite económica de la liga. 3. Joe Burrow, 55 millones anuales. El líder de los Bengals se mantiene firme entre los mejor pagados, gracias a su consistencia y liderazgo en el campo. 2. Josh Allen, 55 millones anuales. Buffalo apuesta todo por su estrella, y su salario refleja esa confianza. Allen, Lawrence, Love y Burrow comparten el mismo promedio anual. ¿Esto desatará una intensa competencia entre ellos? 1. Dak Prescott, 60 millones anuales. El líder de los Cowboys encabeza el listado, convirtiéndose en el jugador con el mayor ingreso por temporada en el emparrillado. Con cifras que superan los 50 millones por año, la NFL demuestra que el talento detrás del ovoide vale cada centavo. ¿Los quarterbacks seguirán siendo los amos del salario? El tiempo y los touchdowns lo dirán.
4: Erling Haaland no parece de este mundo. Desde que irrumpió en las grandes ligas del fútbol europeo, su impacto ha sido tan inmediato y devastador que más de uno lo ha calificado como un androide del gol. Hoy, al cumplir 25 años, su figura ha ganado un lugar en la élite y su proyección lo perfila como uno de los grandes referentes del fútbol del siglo XXI. Nacido el 21 de julio en el 2000 en Leeds, Inglaterra, cuando su padre militaba en Leeds United, Haaland creció en Noruega y dio sus primeros pasos en el modesto Bryne FK. Desde niño mostró una combinación inusual de potencia, coordinación y ambición. De hecho, a los 5 años estableció un récord mundial de salto de longitud en su categoría con 1.63 metros. El fútbol, sin embargo, sería su verdadero campo de batalla. Tras un paso prometedor por Molde bajo la tutela de Ole Gunnar Solskjaer, Haaland dio el salto a Red Bull Salzburg. Allí explotó con goles en Liga, en Champions y en todos los minutos imaginables, pero fue en el Borussia Dortmund donde su leyenda tomó forma. 86 goles en 89 partidos, cifras que parecen extraídas de un videojuego. Su olfato goleador, su zancada imposible y su capacidad de aparecer donde nadie lo espera lo convirtieron en una pesadilla para cualquier defensa. Su llegada al Manchester City en 2022 solo confirmó lo que muchos ya sabíamos: está construido para romper récords. En su primera temporada en la Premier League marcó 36 goles, estableciendo un nuevo récord histórico en la competición. Ya suma más de 280 goles en menos de 350 partidos como futbolista profesional, con un promedio de anotación que supera el de muchas leyendas a su edad. En Champions, su medida es superior a un gol por partido, y sí, leyó bien, más de un gol por partido. Físicamente imponente, con 1,95 metros, Haaland combina potencia con velocidad, pero lo que lo distingue es su frialdad quirúrgica frente al arco. No hay florituras ni necesarias, solo eficacia. A los 25 años ya ganó 2 Premier Leagues, una Champions y un Mundial de Clubes, y todos los premios individuales que ofrece el fútbol inglés. Además, con Noruega acumula más goles por partidos jugados, una rareza a nivel de selecciones. El futuro de Haaland ya no es una promesa, es una amenaza constante para todos los récords posibles. Con un contrato que lo une al Manchester City hasta 2034 y un entorno que lo prepara para la longevidad, lo más inquietante no es lo que ha hecho, sino lo que falta por escribir. Porque si el presente del gol tiene nombre y apellido, es Erling Braut Haaland. Para Unánimo Deportes reportó Francisco Zuleta.
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4: Efraín Juárez ya tiene nuevo equipo y será entrenador de la UEFA Champions League. El mexicano fue presentado oficialmente como nuevo director técnico del Győri Eto, de Hungría, actual campeón de la liga local. El anuncio sorprendió a muchos porque llega justo después de abandonar un proyecto en Pumas que parecía tener futuro, y que estuvo solo a unos minutos de conquistar el título Clausura 2026. Recordemos que Juárez tomó a uno de los Pumas más irregulares y logró convertirlos en un equipo competitivo, pero su etapa terminó con una dolorosa derrota en la final ante Cruz Azul, definida en los últimos instantes antes gracias al gol de Rodolfo Rotondi. A pesar de haber llevado al equipo universitario hasta la serie por el campeonato, la directiva y el entrenador no llegaron a un acuerdo para continuar, y ahora el destino le abre una puerta mucho más grande. El Győri Eto viene de romper una hegemonía histórica en Hungría. El club conquistó la temporada 2025-2026 y puso fin al dominio de 6 títulos consecutivos del El Ferencváros, el gigante del fútbol húngaro. Por eso, la expectativa sobre el nuevo proyecto es enorme, y la prueba llegará muy rápido. El primer partido oficial de Efraín Juárez frente al club será nada más y nada menos que en la primera ronda de clasificación de la UEFA Champions League, donde enfrentará al Vikingur de Islandia, un reto que podría marcar el inicio de una nueva aventura histórica para uno de los entrenadores mexicanos con mayor proyección. Lo más interesante es que Juárez deja a México siendo finalista y aterriza en Europa con la oportunidad de dirigir en competencia.
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2: ¿Sabía usted que un balón de fútbol flotó durante un año por el océano desde las costas de Japón hasta las de Alaska? Casi 6.000 kilómetros. El balón pertenecía a un niño japonés quien perdió todas sus pertenencias en el tsunami que afectó a ese país en el 2011. La persona que encontró el balón flotando en la costa de Alaska divulgó el hallazgo y lo devolvió por correo. ¿Sabía usted que de los muchos campeones del mundo, pocos han logrado retirarse invictos? Estos son Rocky Marciano, Laszlo Papp, Ricardo Finito López, Jack McAuliffe, Terry Marsh y Floyd Mayweather. El puertorriqueño Wilfredo Benítez sigue ostentando el récord de ser el boxeador más joven en ganar un título mundial tras derrotar al colombiano Antonio Cervantes Kid Pambelé por decisión dividida en 1977. Benítez consiguió defender su título superligero dos veces antes de dejarlo vacante. Solo tenía 17 años. En el terreno se logran proezas.
7: Me quito el sombrero con el centro de Kevin De Bruyne. Perfecto, con compa.
2: Hay momentos en que la victoria reconforta.
7: ¡Ay, Dios mío! Esto es una galaxia distinta. Esto es un gol diferente. Casi rompe la red.
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2: ¿Qué tal? ¿Qué tal? Bienvenidos una vez más al estrecho mundo mundial del fútbol intercontinental. Tenemos un título tremendo, Viernes 3 de julio, un día antes del 4 de julio, se celebra mañana la independencia de los Estados Unidos de América. Felices 250 años al país más generoso del mundo. Hemos llegado aquí, la mayoría, expulsados por la falta de oportunidades en nuestros países, por los delincuentes que los gobiernan y por los delincuentes que trabajan en las sombras. Llegamos aquí hace 30 y pico de años, con una mano atrás y otra adelante, y trabajando, dándole con alma y vida, preparándose, cumpliendo con las leyes en el país de las oportunidades. Nosotros y millones más hemos alcanzado el sueño americano, que en nuestro país tal vez hubiera sido imposible. Y aquí seguimos, orgullosos ya de ser ciudadanos hace más de 20 años, padeciendo a este bendito país que, más allá de los pros y los contra, es el único en el mundo que nos recibe a todos. Lo que pasa es que a veces, después que estamos aquí, es como dice el viejo dicho: piden un ride y después quieren manejar. Dicho esto, le digo que estamos en Catrino TV para toda España, nuestra visión para los Estados Unidos de habla hispana, en ESPN Deportes South Florida, el líder mundial en deportes en el sur de la Florida. Además de estar en Unánimo Deportes y en Cadena Ser Andalucía con nuestro compañero Juan Luis Dávila. Ahora sí, Dios bendiga América y arranquemos con los titulares. México en el partido más importante de la vida. ¡Ay, mamá! Inglaterra visita el templo del Azteca y sueña profanarlo. Ya le digo, tengo buenos presentimientos, muy buenos presentimientos. Canadá enfrenta a Marruecos en un partido de alquilar balcones. España, sin transpirar, venció a Austria. Portugal deja sangre, sudor y lágrimas para eliminar a Croacia. Hay clásico ibérico. No sándwich ibérico, ingeniero. No empiece a confundir esto. Esto no es un bocadillo. Ya le dio hambre. Clásico ibérico en octavos de final. Portugal y España se enfrentan en una lucha sin cuartel. Hoy el campeón del mundo, aquí en el patio nuestro, nada más, a 25 minutos de nuestra casa, hay que salir temprano, hay mucho tránsito. El campeón del mundo ante un invicto Cabo Verde. Argentina debería golear, pero el fútbol, el 11 de los Leo, para la tarde de hoy, lo tendremos aquí. Brasil debe dejarlo todo en el campo para mandar a Noruega a su casa. El Paraguay de los milagros choca con Francia. Una victoria guaraní sería el más grande batacazo de la Copa. Colombia se ve las caras con Ghana. Los cafeteros sueñan con un dulce café futbolístico. Ghana acumula ganas desde el 2010, cuando Uruguay lo mandó con aquella picada del loco Abreu y la mano de Suárez a su casa. Ahora sí, vamos a empezar a analizar lo que puede pasar entre México e Inglaterra. Sinceramente, yo veo mucha gente asustadita. Claro, esto es muy fácil, ¿no? Me decía un amigo psicólogo que esto sucede comparándolo con, por ejemplo, en el medio del bosque, la aparición de un oso. Cuando usted ve al oso a 500 metros, dice, allá está el oso, no pasa nada. Me lo como vivo. Si me ataca, me lo como vivo. Cuando está a 200 metros, dice, quiero ver cómo puedo hacer para esquivar al oso, no sea que se me venga encima. Y cuando tiene el oso encima, le quedan los pelos de punta. Eso es lo que le ha pasado a mucha gente del periodismo mexicano, que claro, ha visto siempre el partido desde la tribuna, en la butaca, cafecito, zapatos lustrosos, y ya le entró el temblequeo. México lindo y querido, como dice el ingeniero, a las 8 de la noche del este. Este día domingo en el Azteca recibe a Inglaterra. Lo hemos jugado el partido hasta el cansancio. Lo hemos analizado por todos lados, principalmente haciendo base en lo que presenta Inglaterra. Porque hay jugadores a neutralizar, que Inglaterra no son esos rivales que le tocaron a México hasta llegar a Ecuador. No es ese Ecuador asustado como un gatito encerrado en el Estadio Azteca que se dio cuenta que se miraba su camiseta y esa amarilla como tantas otras, y que me perdonen la falta de respeto y la sobra de realismo. No hay historia. No hay en qué aguantar sus pretensiones. Porque es así. En estos partidos también juega la historia. ¿Y por qué puede ganar México? Porque usted me va a decir, México tiene menos historia que Ecuador, pero México tiene el Estadio Azteca. México tiene las 70 o 80 mil personas que van a pesar y mucho, y yo no creo en los estadios que ganan mundiales, pero sí en los estadios que ganan partidos. Es el partido de la vida. Los 70 mil que vayan a la Azteca podrán contarle a sus nietos y a sus bisnietos en algunos años, yo estuve ahí el día de la hazaña, el día que eliminamos a Inglaterra y celebramos cual si fuese una Copa del Mundo por 3 días en el Ángel de la Independencia. Y la verdad, si sucede, tiene muchísimas razones. Porque, ¿qué hay que hacer de alguna u otra manera para ganarle a esta Inglaterra? Eliminar, anular a Harry Kane, primero que nada. Eliminar y anular las acciones ofensivas de Jude Bellingham. Ponerle un freno a los desbordes de Madueke y meter presión en la mitad de la cancha, tanto en Rice como Anderson, cuando tienen la pelota, porque son la primera fuerza futbolística. Y arriba va a ser difícil, porque Conce y Weji son dos muy buenos centrales y México juega con un punta solo. No cabe duda que tiene que ser Raúl Alonso Jiménez. Después, en la mitad de la cancha, Eric Lira tiene que ir encima de Bellingham y seguramente Johan Vázquez encima de Harry Kane. ¿Qué decía el Vasco Aguirre? ¿Cómo se sentía el técnico de México apenas eliminando a Ecuador? Y si de alguna manera ya pensaba en este partido. Adelante, ingeniero.
3: Sí, bueno, significa mucho para mí, especialmente porque yo soy uno de esos que no pude pasar ese al quinto partido, ¿no? Me pasó en Sudáfrica y en Corea. Y duele mucho porque haces una buena primera fase y te quedas en el camino por diversas circunstancias que ahora sería ocioso enumerar. Entre ellas un error gravísimo mío. Hoy yo creo que esta comunión que encontramos con la gente es un impulso extra. Jorge hizo unos números, Sánchez, espectaculares. No podía más y seguía corriendo. Hicimos los cambios por fatiga. Quiñones tenía una molestia, el Piojo estaba liquidado, Gilberto Mora también. Un partido muy exigente. Ecuador, un equipo que te lleva al límite. Y bueno, creo que fue una bonita noche para los mexicanos, creo que sí.
4: Gracias. ¿Y si ya lo entendiste?
3: Sí que sí, me dijeron. Sí que sí. Pues sí. Sí que sí.
2: Vamos a hasta ahí la palabra del Vasco. Le preguntaban por si ya había entendido de qué se trataba y si había entendido en algún momento los errores que lo llevaron a quedar eliminado y por eso había sacado del medio a Ecuador. Y hablábamos de lo que significa jugar frente a Inglaterra. Creo que para los jugadores ingleses es un partido muy importante. Pero creo que para los jugadores mexicanos es el partido de su vida. Es Inglaterra. Es el equipo que trae a los mejores jugadores ingleses de la Premier, que algunos dicen es la mejor liga del mundo y yo no estoy de acuerdo. Pero eso es tema para otro día. Eric Lira es uno de los baluartes en la mitad de la cancha y la verdad, cuando Eric Lira comenzó a jugar de titular y dejaban a Edson Álvarez en la banca, yo decía, ¿en serio? ¿Van a dejar un jugador con recorrido europeo para poner al volante central de Cruz Azul, que apenas juega en la Liga? Y quiere que diga la verdad, tenía razón el Vasco. Se los ha comido a todos. ¿Cómo se siente Eric Lira de estar en la Copa del Mundo? Adelante, ingeniero.
5: Es seguir partido a partido, porque no hemos ganado nada. Así que, como familia lo que somos, seguir, y el techo es muy alto hasta donde nosotros queramos.
6: De este lado, Eric. Edson Hernández, de Polimetro, México. El eslogan de la gente es, y sí, sí. ¿Cómo duerme la selección mexicana después de esta victoria?
5: La verdad, contenta porque el apoyo que sentimos no solamente aquí en el estadio, sino en las calles y en todos lados es la verdad increíble, y lo único que nos queda a nosotros es demostrar adentro de la cancha que no somos solo, que no solo somos 26, que somos millones y millones de mexicanos que queremos levantar la mano y queremos hacer historia, pero no hemos logrado nada, así que hay que seguir. Y ahora, hoy disfrutar, pero ya mañana pensar en el rival. De nada.
7: Eric, Ibrahim Ebral para El Esto y la Organización Editorial Mexicana. Eric, se habló mucho días antes de cómo venía Ecuador, el tema emotivo que venían de ganarle a Alemania. ¿Ustedes cómo lo vivieron al enterarse que era Ecuador y al momento del campo, ya verlos plantados en el terreno?
5: No sabemos que Ecuador lo habíamos enfrentado por ahí en alguna fecha FIFA el año pasado y era un rival bastante complicado. Si bien no por pasar el tercero iba a ser fácil, es una selección de bastante jerarquía, con jugadores de muchísima jerarquía a nivel mundial, y sabíamos que iba a ser muy complicado. Y mover mis respetos para Ecuador, son unos jugadorazos, pero nada, nosotros sabemos dentro de la cancha y demostramos lo que queremos y como repito, no nos vamos a conformar con nada.
2: Eric, bien, hasta ahí las palabras de Eric Lira, con el entusiasmo y la motivación, y habla de una cosa importante. Y reconoce, son unos jugadorazos los jugadores ecuatorianos. Sí, es verdad, no dieron la talla de forma colectiva. Ahí me preguntan si conozco algo del tema de las supuestas amenazas. Como le decía anoche al ingeniero, no tengo ninguna información de primera mano, no hay ninguna confirmación de la ley. Y lo que es mejor, porque no es peor, mejor de todo, es que la delegación ecuatoriana no ha confirmado nada. Decían por ahí, y dicen algunos que siempre creen tener la primicia, que más de 5 jugadores y sus familias fueron amenazados por narcotraficantes mexicanos si ganaban el partido. La delegación de Ecuador no dijo nada. No voy a torcer la mano para ningún lado, pero si a usted le hacen algo, no lo denunciaría. No voy a volver a tocar el tema. Voy a seguir metido en el fútbol. Pausa, ingeniero. Ya regresamos.
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0: Unánimo Deportes presenta. ¿Sabía usted que el jugador más pequeño en las grandes ligas fue Eddie Gaddel? Medía apenas un poco más de un metro de estatura. Comenzó jugando con los desaparecidos Browns de San Luis. Esa franquicia se mudó a otra ciudad para convertirse luego en los Cerveceros de Milwaukee. Manny Pacquiao ha estado en el top 10 del box en 4 décadas distintas. Ganó su primera corona a los 19 años por knockout ante Chacha Isasakul. Ha reinado en 8 categorías y aunque cayó contra Mayweather, superó a Tim Bradley en 2 de sus 3 peleas. Se destacan 8 inolvidables peleas contra mexicanos, como contra Marco Antonio Barreras, Eric Morales y Juan Manuel Márquez. Floyd Mayweather ganó títulos en 5 categorías y ha sido el boxeador taquilla pay-per-view más destacado en las últimas décadas. Desde que se convirtió por primera vez en campeón ante Genaro Hernández hasta su despedida contra Conor McGregor, Mayweather se enfrentó a 23 púgiles y venció a 15 campeones mundiales seguidos antes de retirarse.
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1: Estamos de regreso en el estrecho del mundo mundial intercontinental, aquí en Catrino TV, para toda Europa, nuestra visión para los Estados Unidos de habla hispana y ESPN Deportes, el sur de la Florida, el líder mundial en deportes por aquí que les lleva el antes, el durante con el relato en vivo y el después de los 104 partidos. Esto es maravilloso, nene. Le voy a contar. España enfrentaba a Austria. Austria, culturalmente, antes que deportivamente, y no es que sea un anexo, es totalmente independiente. En alguna época un señor de bigotito chico, tristemente célebre, lo había anexado, porque él nació en Austria. Y terminó gobernando Alemania y a casi toda Europa, pero no vamos a cosas tristes. Austria es una continuación cultural de Alemania. Pero además de ser una continuación cultural, el fútbol, que es parte de la cultura, es bastante similar. Los métodos de entrenamiento, la disciplina de los jugadores, que pueden tomar cerveza durante los intervalos de los entrenamientos. Me pasó verlo en Alemania, en el entrenamiento de Hertha Berlín. Yo le preguntaba a Ernst Happel, una de las leyendas como técnico, ¿los jugadores están tomando cerveza en la mitad del entrenamiento para refrescarse? Y me dice, ¿ustedes no toman agua mineral? Le digo, sí. Bueno, para nosotros es lo mismo. Una se pueden tomar. Austria vive de la misma manera, pero nunca ha conseguido, a través de su cultura general y futbolística, sí como nación estar a la altura de lo que es Alemania, porque es una nación que ha progresado mucho, que es muy culta. La mayoría de los, vamos a decir, compositores, ejecutantes y directores de ópera han salido del territorio austríaco. Pero futbolísticamente es muy difícil encontrar jugadores que trasciendan. Su selección es bastante mediocre. Alaba, el central de Madrid, que podría haber tranquilamente jugado por Alemania, decidió jugar por la selección austríaca y ayer vivía el último partido. Jugaba frente a España, una España que increíblemente, sin gran brillo, con bastante facilidad, con un gran trabajo de Cucurella, para mí el mejor jugador de la cancha, porque llegó, porque tuvo dos asistencias de los tres goles, porque genera, pero además cuando tiene que recorrer defensivamente es un fenómeno. Una gran actuación de Oyarzabal, que metió doblete y es el único que le puede discutir a Cucurella, y con un partido normal tanto de Lamine, de Pedri como de Rodri, le terminan dando a Lamine el mejor jugador del partido. Ganó 3-0, sin despeinarse. A ver qué dice Gran Luis de la Fuente de esta victoria que lo deposita en las puertas del duelo frente al bicho. Adelante, ingeniero.
2: Y bueno, pues seguimos. Es el proceso que había que hay que seguir y que había que ir siguiendo hasta encontrarnos hoy, pero que, aprovecho, habrá que ser mejores todavía el próximo partido, seguro.
3: Te quería preguntar qué margen de mejora hay. Gracias.
2: Pues, Miguel, creo que hay que mejorar en todo. Hemos hecho dado una gran imagen, una gran versión, pero es que es lo que nosotros pensamos, es nuestro espíritu en seguir mejorando. Y creo que hay que seguir mejorando y, sobre todo, desde la perspectiva de que este equipo todavía no ha tocado el techo, que tiene mucha posibilidad todavía de mejora. Agradezco mucho las palabras del seleccionador austriaco. De verdad, de corazón, pero yo en eso no estoy de acuerdo. Creo que todavía hay que seguir mejorando. Necesitamos hacerlo todavía mejor, pero de una manera natural, porque insisto, este equipo es muy ambicioso, es muy insaciable deportivamente y queremos seguir haciéndolo cada día un poquito más. Pero bueno, es que Mar con nosotros es un reloj, que diríamos, es que es infalible. Siempre responde, siempre juega bien, siempre hace lo que tiene que hacer, siempre interpreta muy bien todas las situaciones de juego, defensivas, ofensivas. Creo que es un futbolista top, de un nivel altísimo, que lo ha demostrado aquí, en su club, y le queda por delante todavía mucho camino que recorrer, y además es que él es otro jugador, sí, también. Son todos. Seguramente, si me preguntáis por otros, diré algo parecido.
1: Ahí estaba es que el técnico de la selección española. Gracias, ingeniero. Y en España hay algunos medios que manifiestan de que En la conferencia alabó medio equipo y no habló de Cucurella. Y hay un convencimiento, principalmente en los hinchas merengues, de que no se llevaron jugadores del Real Madrid a la selección por los problemas que tiene el Real Madrid con la federación y con la liga, de alguna u otra manera, y que la orden la bajaron de arriba y que Luis de la Fuente aceptó. Eso yo no lo puedo comprobar, pero sí puedo comprobar que no nombró para nada a Cucurella. ¿Qué pasa? ¿Cucurella ahora juega en el Madrid y ya no sirve? Fue el mejor jugador de la cancha junto a Oyarzabal. Este fácil triunfo de la selección española lo puso en camino a un difícil partido que va a tener que jugar ahora en octavos de final frente a Portugal. Una selección portuguesa, este partido me lo gocé de principio a fin. La verdad que no sabía para dónde apuntar en el momento que sacan a Cristiano Ronaldo. Un Portugal que sorpresivamente, frente a un equipo croata que jugó un gran partido, arrancó perdiendo en el segundo tiempo, ya prácticamente en el amanecer del mismo, con un golazo de Perisic. Después, recién en el 68, hay un penal a favor de Portugal, y no empecemos a inventar cosas, porque ¿quién más que yo puede querer a Messi? Lo tengo cada fin de semana frente a mí, inclusive a veces de paso nos saludamos. Con él y su familia, por supuesto. Pero dejemos de cada cosa que hace Messi, que los hinchas de Ronaldo lo critiquen, y cada cosa que hace Ronaldo, los mesiánicos lo maten. Fue penal. En esta nueva reglamentación y en este VAR, cuando usted lo abrazan desde atrás, sin que sea demasiado fuerte el abrazo, y se le van cayendo encima, es penal. En mi época eso era levantate, nene, por no decir una mala palabra. Hoy es penal, y fue penal. Pero a lo que voy es que aprecio la calidad, pero no técnica, sino la clase mental y la mentalidad, valga la redundancia, competitiva de Cristiano Ronaldo. Había que bancársela, ¿eh? Tiró unas palabritas ahí que en árabe son como encomendarse a Dios. Se le pudo leer en el momento antes del remate, como pidiendo que le ausentaran todas las malas vibras. Termina cuando el arquero se vuelca a un costado, tocándola con un simple pase de gol a la red para el empate. Pero este aquí, que en el minuto 81, a falta de 9, de un partido donde se dieron como 20 de alargue, yo que sé, 15, no de alargue, de tiempo de reposición, sale Cristiano Ronaldo para que ingrese Neves. ¿Pero qué era lo que buscaba Roberto Martínez, además de que Cristiano Ronaldo lo mirara feo y que el estadio entero lo abucheara? Estaba perdiendo la mitad de la cancha, porque Pasilic, el mismo Modric, estaban adueñándose de la mitad de la cancha y le faltaba un hombre y tenía que sacar un delantero. Y Ramos había ingresado por Cancelo para jugar con dos puntas. Entonces dijo, yo no puedo sacar a Cancelo, que entró hace 17 minutos, pero sí puedo sacar a Cristiano. Era una parada brava. Yo decía ayer en el Twitter, si este hombre saca a Cristiano y pierde, no puede volver a Portugal. Hoy, después de que lo sacó y que terminaron ganando en la hora, seguramente va a tener una estatua al lado de la DCR7. ¿Qué opinaba Roberto Martínez de esta victoria? Le toca a España. Adelante, ingeniero.
4: Estamos en un Mundial. Estamos no Mundial e iso, os jogos son moito competitivos. Acho que a primeira parte foi moito boa. Fomos, ao nivel técnico e táctico, fomos superiores á Croacia. Controlamos o jogo moito ben. Só faltou o golo, mas anulamos totalmente aquilo que a Croacia faz moito ben, que é manter a bola, criar oportunidades e conduzir ao último terço. Acho que a reação, a perda, as transições defensivas tiveram uma intensidade que ainda não tivemos. O primeiro jogo que tivemos essa intensidade. A segunda parte é totalmente diferente, abre mais, o jogo está mais aberto, a Croácia consegue ter um bocadinho a bola, temos um lançamento lateral que pensamos que é nosso, e essa confusão, um momento de sofrer um golo. É muito fácil nesse momento dar a força à Croácia, porque depois de uma primeira parte assim, acho que a dinâmica é totalmente contrária, mas é aqui onde podemos utilizar os nossos valores da equipa, os jogadores que a no balneario e fico moito satisfeito porque a segunda parte tivemos moito coração, mas tamén moita capacidade para utilizar diferentes perfis e ajustar aquilo que precisamos. Claro que agora no Mundial precisamos de...
1: Bien, hasta aí. Más adelante le tocaban el tema de Cristiano, pero fue mucho menos impactante porque ganó, porque terminó clasificando de todas maneras. Hablando de Cristiano, ¿qué decía CR7 de este partido? A ver si le preguntaron por su salida del equipo faltando 10 minutos.
5: First half we dominate the game, and second half after the goal we get a little bit panic, but this is football. But after my goal offside, people start to believe, ask the fans to help us, and after the penalty, I think it was a little bit better for us. We created a few chances, and I think in the end of the day we deserve to win the match.
6: What was it like coming up against Luka Modric, obviously potentially playing in his last World Cup?
5: I played with Luka so many years. We nearly the same age. I think he's a legend of football. He's still a legend of football because he still play and play very well. And with the high quality, is unbelievable. And I just say to him so many times, Luka, congratulations for everything. I love to see you
1: again. Ahí Cristiano Ronaldo,
5: I wish you all the best.
1: Despidiendo a su amigo Luka Modric, con el que jugó muchísimos años en el Madrid, explicaba que lo felicitó varias veces durante el partido y le explicaba cada vez que se encontraban en el juego la satisfacción de haber compartido cancha con un tipo que ganó 6 Champions, nada menos, y que llegó al Madrid a los 27 años. Cristiano Ronaldo expresaba en el inicio de este interview, de esta entrevista, de que él sabía que se podía, en el momento que hace un golazo, que le anulan por posición adelantada, bien anulado, en un balón que controla orientado con el pecho y que termina definiendo y que estaba seguro que lo ganaban cuando hizo el gol desde el punto del penal. Se olvidó del cambio. Pero yo estoy de acuerdo con el técnico. No es fácil a los 41 años jugar 90 minutos de corrido con los piques que se manda Cristiano, los vértices del área y las veces que viene a buscar la pelota. Hay partidazo, sinceramente, entre España y Portugal a jugar el domingo. Está muy parejo, pero creo que llega mejor la selección española. Pausa, ya regresamos.
0: 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Unánimo Deportes presenta. ¿Sabía usted que el puertorriqueño Wilfredo Gómez es el púgil con la raya de nocaut más larga de un campeón mundial? Después de empatar su primera pelea, Wilfredo Gómez noqueó a los siguientes 32 rivales a los que enfrentó. Entre ellos conquistó el título de peso supergallo y noqueó a 13 púgiles en su reinado que duró 4 años. El jugador con más edad en participar en grandes ligas fue Leroy Page, cuando tenía 59 años de edad. Jugó para los Indios de Cleveland. Archie Moore, boxeador estadounidense, no solo fue el rey de los knockouts, fue el campeón mundial de peso semicompleto reinante con más años en todos los tiempos. Hizo 219 peleas, ganando 186. Archie Moore entrenó, entre otros, a Muhammad Ali y George Foreman. Y Leonard Warwick fue el boxeador británico que registró la mayor cantidad de victorias en el peso ligero. Hizo 470 peleas y ganó 340 por knockouts. También tiene la mayor cantidad de derrotas, 127. 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
2: Estamos de regreso en el Estrecho Mundo Mundial Intercontinental del Fútbol, más mundialista que nunca. Catrino TV, Cadena Ser, nuestra visión, Unánimo y el líder mundial, tanana, tanana, la casa de la Copa del Mundo, por supuesto que hoy. En este partido que Argentina juega frente a Cabo Verde, 6 de la tarde del Este, la previa empieza a las 4 del Este en nuestra casa de ESPN. Bueno, llegó la hora. Yo sigo viendo para este partido entre Argentina y Cabo Verde. Sinceramente, podría costarme dormir una siesta, levantarme a las 8, hacer mi mate y esperar que esté pronta la parrillada, sabiendo de que Argentina va a ganar por lo menos por 3 o 4 goles este partido. Y le voy a decir por qué. Antes de ir a las bondades que tiene Argentina, que si usted mira los nombres, no asustan a nadie. Aquí, a no ser el nombre de Messi, el Dibu Martínez, Lautaro, los demás son muy buenos, pero no hay para asustarse aquí. Lo que pasa es que del otro lado está Cabo Verde, que le empató a España y que le empató a Uruguay. Y en ese partido nos tocó trabajar. Sinceramente, porque hizo un muy buen trabajo defensivo. Porque realmente se para muy bien en el fondo. Y que es un equipo muy disciplinado, con jugadores que juegan, la mayoría de ellos, por ascendencia, en la liga portuguesa, como es el caso de Bocinha, un arquero que es electricista, que tiene 41 años, que hace rato que juega en segunda división y además trabaja. Con jugadores, hay que decirlo, como Borges y López, en la zona central de la saga, que son una máquina, lo mismo que Duarte y que Monteiro, y Livramento en el ataque. Pero yo quisiera saber si Méndez, y voy a tratar de averiguarlo, Ryan Méndez, no es hijo de Tomás Adriano Custodio Méndez, un caboverdiano que jugara en Estudiantes de La Plata y también en Danubio de Uruguay. Son bastante parecidos de cara, podría ser el hijo. Pero antes,

0: selección uruguaya, entre errores de los defensas y del portero, estaba para que lo golearan en ese momento. Porque es lo que le digo, son jugadores buenos, trabajados técnicamente, porque muchos han crecido futbolísticamente en Portugal. Pero la selección portuguesa es buena, pero no es la mejor del mundo. Estos chicos, no, ninguno de ellos podría jugar en la selección portuguesa. Enfrente va a estar el campeón del mundo. No es cualquier cosa. Va a estar el campeón del mundo nada más ni nada menos que con el Astro Rey, con Lionel Messi. Y con Lionel Messi en tiempo de bendición, siendo junto al bueno de Kylian Mbappé, los dos goleadores del campeonato con 6 goles cada uno. Y estamos hablando que realmente estamos prácticamente jugando el cuarto partido para jugar el quinto, o es el quinto partido para jugar el sexto. Argentina bajó con el Dibu Martínez, Molina, Romero, Lisandro Martínez y Medina en el lateral izquierdo, Rodrigo De Paul, con Enzo Fernández y McAllister, y Almada en la mitad de la cancha. De arriba suelto Lionel Messi con Lautaro Martínez, que le ha ganado la pulseada al hombre de los 150 o de los 500 millones, como le quiera llamar, a Julián Álvarez, que supuestamente es lo que pide el Atlético de Madrid por él. No existe la más mínima posibilidad, pero sabe que le puede ganar Cabo Verde. Pero ¿sabe una cosa? Acá hay una frase. Hay mucha gente, principalmente directivos de fútbol, que nunca jugaron. Me dice, ustedes, la gente que jugó al fútbol, cuando ya no sabe qué decir, tira una frase. Esto es fútbol. Y es una, y me acusan de que es una muletilla, de que es vender humo. No, no, no. Es fútbol. Para saber lo que significa esto es fútbol, hay que haber estado en un campo de juego jugando para un equipo grande frente a equipos chicos y terminar perdiendo, o estar jugando, como nos tocó también en nuestra vida, en equipos muy pequeños y mandarte la patriada de ganarle a un equipo grande. Esa esencia del fútbol no la pueden conocer los del micrófono, porque no la vivieron. El nerviosismo, el susto que te da jugar frente a un gigante y de la forma que te envalentona y te cambia inmediatamente mentalmente después de hacerle un gol y sentirte que eres un superhéroe. Eso significa esto, fútbol. Y yo se los digo, y lo van a aprender a repetir, y lo van a salir a repetir como loros en otros lados con otras frases que hemos regalado al periodismo universal en español. Y no nos ponemos por esto enojados, estamos muy felices. Sería bueno que de cada tanto dijeran, como dijo fulano de tal, pero tampoco queremos eso. Lo van a aprender a repetir, pero nunca van a saber lo que se siente. Por eso no entienden lo que yo digo cuando digo esto es fútbol, ni cuando Scaloni habla de que es un partido chivo. Lionel Scaloni, el técnico de los campeones del mundo, habla aquí, en el estrecho.
1: Bueno, estamos bien. Lógicamente ilusionados, como todo el mundo, pero hay un rival al cual hay que enfrentar, hay que respetar, un rival que ha hecho muy bien las cosas. Y bueno, el margen ahora se achica. Es un encuentro de que el que pierde se vuelve y bueno, y lo tenemos en cuenta, pero nos agarra en un buen momento y esto es fútbol. Ya sabemos que están viendo partidos muy parejos.
0: Esa no la había escuchado. Esto es fútbol.
1: Sacando algunos, Francia o incluso México, que creo que han ganado muy bien sus partidos. Hubo otros que estuvieron muy reñidos y creo que bueno, va a ser fácil, esa es la realidad.
0: La humildad de reconocer a
2: Argentina. ¿Y por dónde crees que se le puede abrir, teniendo en cuenta esto de que es un equipo que se cierra bastante bien atrás?
1: Bueno, como vos decís, es un equipo que no ha perdido, incluso en algunos partidos merecido, contra Arabia yo creo que mereció ganar, contra España y Uruguay a lo mejor, bueno, sufrió un poco más, pero se defendió bien, los pases interiores los tapa bien y después salen muy bien de contra. Y tienen jugadores de buen pie. Es un buen equipo, ya lo habíamos visto, no porque nos toque ahora, sino que lo estábamos analizando, era un posible rival. Al final pasaron ellos y no nos sorprende, sinceramente. Es un buen equipo y no están de casualidad. Hay que respetarlos y eso haremos.
3: Ay, no,
0: bien, hasta
3: país.
0: Ahí la palabra de Lionel
3: ¿Por
0: Scaloni.
3: ¿Por qué crees que la gente se identifica tanto
0: en
3: con esta selección
0: en la frase,
3: como
0: no,
3: nunca?
0: Sáquelo, esto es Gastón Recondo, que está amigándose.

0: con el técnico. Yo no estoy contra los amigos de los entrenadores porque tengo muchos, pero ya ponerse a hacerle caricias en público. Más gente con muchos años en el periodismo, pero cada uno que lo haga como quiera. Lo bueno que es hincha de River, recordo. Las cosas de Scaloni, ¿no? Que coinciden en lo que decíamos nosotros. Esto es fútbol. Es un equipo que no perdió frente a dos campeones del mundo, frente a España y frente a Uruguay. Le toca un tercer campeón del mundo. Y sinceramente, yo no creo que esto vaya a suceder. Y fíjese, hay otra cosa que juega a favor de Argentina. Hay algo que lo permitió relajarse. Yo hablaba con colegas argentinos con los cuales muchas veces trabajamos, porque ellos cubren el Inter y nosotros relatamos oficialmente al club, y conversábamos estos días y me decían, Uru, te quiero mucho, pero ojalá queden eliminados, porque con Uruguay no nos queremos encontrar. Y claro, no se quieren encontrar porque hay historias, no de la época de los dinosaurios, recientes. Uruguay elimina en la Copa América, en algún momento en el 87, a la selección argentina con Messi de la final. Y se mete y juega con Chile y la gana. Perdón, a la de Maradona. Y después en el 2011 elimina a la de Messi en Rosario y le gana la final a Paraguay. Entonces, camino a una final o en una final, Argentina no se quiere encontrar con Uruguay. Y le voy a decir la verdad, y viceversa, a Uruguay no le hubiera gustado encontrarse con Argentina, le hubiera gustado tener otro rival. Queda Uruguay por el camino, pasa Cabo Verde y a mí no me cabe la más mínima duda que el equipo de Scaloni va a seguir avanzando. También juega Brasil frente a la difícil Noruega. ¿Qué tiene para decir el centrodelantero de 18 años, Hendrik, que juega en el Olympique, que todavía creo que pertenece en alguna manera al Real Madrid? Escuchémoslo, ingeniero.
1: Primeiramente, boa tarde, né? Fico muito agradecido a Deus por tudo que ele faz na minha vida e por eu ter chegado muito jovem assim na seleção, né? Já fazem 3 anos que eu venho vindo para a seleção, e fico muito grato a isso, muito grato a Deus, porque é uma responsabilidade que eu sei que eu tenho e tenho que seguir fazendo meu trabalho para, se Deus quiser, seguir voltando para a seleção, que é o lugar onde eu sempre quero estar para representar meu país. E ajudar a seleção, que eu acho que é o mais importante, onde que eu tenho que fazer.
2: Mauro, por favor.
3: Hendrik, boa tarde. Mauro Naves, SBT, N Esportes. Olha só, 26 minutos contra o Haiti, 8 minutos contra a Escócia, agora 46 contra o Japão. Como é que está a sua ansiedade, sua conversa com os companheiros, com a família, sobre uma possibilidade? Está chegando a hora de você começar um jogo como titular? E pelo que você viu no treino hoje, esse jogo pode ser o de domingo?
1: Ah, boa tarde, Mauro. Não, eu estou muito agradecido de estar aqui. Para mim já é uma vitória estar com esse grupo, estar na seleção brasileira disputando a Copa do Mundo. E eu acho que tem 26 jogadores aqui que estão loucos para jogar, estão loucos para ajudar a seleção e todos estão preparados. Eu também estou muito preparado para esse momento, porque
0: Bien, gracias,
1: se os
0: ingeniero
1: 26 que estão aquí
0: Hendrik.
1: no...
0: 20 años, llegó a los 17 a la selección, lleva 20 partidos, claro, jugando de a puchito, ¿no? 4 goles, a mí me gusta muchísimo, creo que es de los delanteros del momento y va a ser de los delanteros del futuro. La pregunta, después de haber jugado 25 minutos, 8 minutos, 46 minutos, ¿será titular? Y yo me río a veces porque cuando uno dice, ¿por qué no juega Hendrik? Y yo le preguntaría, ¿y a quién sacamos? Porque no está Rafinha, pero está Ryan en la punta derecha que la está rompiendo. Cuña de centroavante, como se dice en Brasil, de centrodelantero, está anotando y participando en el juego ofensivo. Y Vinicius Juniors es el mejor Vinicius desde su llegada al Madrid. No se puede sacar así nomás. Del otro lado, y oído la música, ¿dónde está el problema? Que juegan Haaland y Sorloth. Haaland, todos lo conocemos, campeón con el equipo del Paris Saint-Germain, de la mano de Guardiola, 2 veces de la Champions, Sorloth. Desperdiciado totalmente por el Cholo Simeone para poner a su hijo, que juega con un punta solo, tendría que jugar con dos, para jugar con 4 volantes y medio para que pueda jugar el nene. Es difícil. Yo creo que aquí hay una prueba de fuego, que después de este partido, si Brasil gana, recién lo vamos a poner como candidato a campeón del mundo. ¿Quiere que le diga la verdad? Yo creo que Noruega puede sacar a Brasil. Pausa. Ya regresamos en el estrecho mundo del fútbol.
4: 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Unánimo Deportes presenta. ¿Sabía usted que, según informes antropológicos, hay comunidades aborígenes de Oceanía que no conocen el presidente de su país, pero sí saben quién es Pelé, Maradona y Messi? El Estadio Tamaulipas en México se encuentra ubicado geográficamente en dos municipios diferentes. Medio campo está en Ciudad Madero y el otro medio en Tampico. A los 25 años, Lionel Messi superó a las glorias del fútbol como Johan Cruyff, Marco Van Basten y Michael Platini al obtener mayor cantidad de balones de oro. A la edad de 46 años, Bernard Hopkins se convirtió en el boxeador más viejo en ganar un título. Fue en el 2011 cuando se enfrentó al canadiense Jim Pascal por el cinturón de los semicompletos. Hopkins ganó por decisión unánime esa pelea en Montreal.
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1: Regresamos en el estrecho mundo del fútbol. Es que estábamos hablando portugués con el ingeniero en la pausa. Hablamos casi de todo lo que puede pasar este final de semana, de lo que pasó en estos últimos días. Seguimos en Catrino TV, estamos en nuestra visión, estamos en ESPN Deportes, la casa del líder en el sur de la Florida. Catrino TV, nuestra visión para los Estados Unidos de habla hispana. La selección francesa, para muchos, y para mí primero, porque lo vengo diciendo desde que terminó el Mundial pasado, Francia es el máximo candidato a ganar, se enfrenta a la del milagro, a la selección guaraní, a la selección paraguaya, dirigida por un gran entrenador, hay que decirlo, que llegó, lo sacó de la malaria, lo llevó prácticamente invicto toda la segunda rueda y lo clasificó, y el bueno de Gustavo Alfaro lo trajo al Mundial. Perdió por goleada en el debut frente a Estados Unidos y apareció Chilavera y su séquito a pegarle con un palo de escoba por todos lados. Alfaro aguantó, lo invitó que viniera cuando quisiera por la concentración, trabajó, terminó ganando la Alemania y lo eliminó. Pero ahora enfrente, ahora están Les Bleus. Está a Les Bleus. La selección francesa, comandada por Didier Deschamps, desde la banca, que yo hay veces que no me perdono a mí mismo. Mira que yo hace rato que vengo jodiendo con que cuándo va a dirigirse Zinedine Zidane a Francia, que es su selección, que fue campeón del mundo como jugador. Pero seamos buenos entre nosotros, está bien. Para mí es el de la mejor actuación en toda la historia del Madrid con tres Champions de corrida. Es un gran entrenador. No agarra a nadie porque espera por Francia. ¿Y qué de Didier Deschamps, que ya le llevó a la Troisième, a la segunda final, y la puede llevar a la Troisième, a la tercera final de Copa del Mundo? Vamos a parar un poco de respetar a un hombre que ha hecho historia, tanto como jugador, donde fue campeón junto al mismo Zinedine Zidane, que como entrenador. Se enfrentan en el día de mañana Paraguay y Francia, en el Lincoln Financial Field de Filadelfia, 70.000 personas en el día de la independencia de nuestro país, colores similares, equipos diferentes, rojo, blanco y azul, pero oído la música que es la selección francesa. Y le voy a recitar del medio para arriba. Rabiot, por derecha Dembélé, por izquierda Barcola. Enlace Olise, el hombre de todos los pases a gol, parece un quarterback del fútbol americano, los pone a correr nada más, y Kylian Mbappé. Me parece que es muy difícil. Del otro lado está la selección de los milagros con el técnico del milagro. La selección dirigida por dos entrenadores, antes no había de ningún lado. Llegó el que tienen ahora y se terminó consagrando. Jugadores importantes, Gil, el arquero que juega en San Lorenzo de Almagro y que en algún momento hasta estuvo desocupado. Ahí leía una historia de que vendió su camiseta de la selección sub-20 de Paraguay cuando la integraba, porque la cosa venía mal, y apareció el que se la compró y se la quiere devolver, después de la hazaña. Su ídolo siempre fue Manuel Neuer, y lo decía desde antes, y esa tarde, frente a los alemanes, fue mejor. O sea que Gil está robustecido. Gómez, el capitán, que además es capitán del Palmeiras. Es zaguero central, líbero y caudillo Gustavo Gómez. Al otro Gómez, Diego Gómez, aquel que viéramos brillar aquí en el Inter de Miami. Y en ataque, el ídolo Enciso, con Ábalos, Galarza y Almirón, es una diferencia abismal a nivel de equipo. ¿Qué decía en el momento de euforia el entrenador de la selección paraguaya, nada más ni nada menos que Gustavo Alfaro? Adelante, ingeniero.
2: Para nosotros no era nada nuevo plantear un partido desde la adversidad, desde la inferioridad. Nos ha pasado en todos los partidos que hemos jugado. Como siempre digo, eso no hace que nosotros no entendamos que podemos hacer partido, que era lo que queríamos venir acá, queríamos venir a competir, más allá de las diferencias, que hoy podíamos llegar a tener con Alemania, porque si había diferencia con otros rivales, con más razón con Alemania. Entonces, uno se siente feliz por la respuesta de los jugadores. Yo se lo agradecí en el vestuario. Yo digo, la verdad que lo que han hecho estos chicos no dejan de sorprenderme. Sorprenderme para bien, el compromiso que tienen. Una tarde pudimos entrenar, así era la tarde, pudimos trabajar. Si bien habíamos visto videos, pues le mandamos a todos ellos los videos de Alemania, de analizando cómo atacaban, por dónde atacaban, qué hacían, qué no hacían, qué teníamos que ver, esto, lo otro. Ayer lo tuvimos que hacer porque fíjense todo lo que nos costó desde el punto de vista físico el partido también. La cantidad de jugadores que se nos fueron cayendo por el rigor físico que tienen los partidos, por la sumatoria de partidos, y eso también era una adversidad más. Nosotros, cada jugador que nos falta es una ausencia importante, porque Alderete no podemos decir la importancia que tiene, obviar la importancia que tiene dentro del equipo, y hoy Canales jugó un partido como si tuviese 100 partidos en la selección, y jugó contra Alemania marcando a los delanteros más difíciles del planeta, y hasta después cada vez eran más altos los que entraban, porque parecía que, no sé, o sea, cada vez eran más altos, o sea, no, entre dos teníamos que marcarlo, uno arriba del otro, Cocollito uno arriba del otro, porque era tremendo lo que buscaban de todas las maneras, por las variantes que en definitiva tienen, ¿no? Y como les dije a los jugadores, lo que bien describió este Marlene, vivir una noche épica, vivir una tarde épica, porque hoy invitaba a la épica. A veces todos los padecimientos que sufrieron estos muchachos a lo largo de todo este tiempo, los padecimientos que sufrió Paraguay, si resistencia está grabado, la resistencia al resistir está grabado en nuestro documento de identidad, bien, en nuestra sede de la
1: hasta
2: identidad.
1: Hasta ahí, qué lindas palabras. La resistencia está grabado en nuestra identidad. Y si será así, hay un sector en Paraguay, que se llama el Chaco Paraguayo, que está frente al Chaco Argentino, que en algún momento creo que fue también territorio guaraní. Y la capital se llama Resistencia. Por eso la resistencia está escrita en nuestra identidad. Ojalá, hay demasiadas diferencias. Me parece que va a ser difícil para ese amor a la camiseta guaraní y ese pundonor que tienen los jugadores que la defienden. También hay que decirlo, juega otro de los nuestros, la selección colombiana.
3: Unánimo Deportes presenta. ¿Sabía usted que uno de los jugadores con más pelotazos recibidos en la década de los años 60 fue Ron Hunt, de los Mets de Nueva York? Fue golpeado 243 veces. ¿Sabía usted que Pelé, con solo 17 años, se convirtió en el jugador más joven en marcar un gol en un mundial? Fue en Suecia, 1958, en partido contra Gales. Mientras que el camerunés Roger Milla es el jugador más longevo, con 42 años, quien anotó un gol contra Rusia en el Mundial de Estados Unidos 1994. ¿Sabe usted qué es el chess boxing? Se trata de una disciplina que, tal como su nombre lo indica, combina boxeo y ajedrez. Así, ambos jugadores deben alternar ambas prácticas del siguiente modo. Durante los asaltos pares se enfrentan a puños y durante los impares lo hacen frente a un tablero de ajedrez. El chess boxing nació en el año 2005 y al día de hoy es considerado un deporte, aunque usted no lo crea. 3. 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

0: El básquetbol ha sido moldeado por rivalidades históricas. Magic contra Bird, los Pistons contra Jordan y más recientemente LeBron contra Curry. Hoy una nueva disputa emerge, una que promete definir el futuro de la NBA en las próximas décadas. El enfrentamiento entre Luka Doncic y Jason Tatum. Son dos talentos generacionales, dos estilos opuestos que personifican la evolución del juego. Pero la pregunta que resuena con los aficionados y expertos es una. ¿Quién se alzará como el nuevo rey de la liga? Luka Doncic, el genio esloveno, es el director de orquesta con su visión de juego casi sobrenatural. Domina el balón como pocos en su historia. Su estilo, pausado pero letal, se basa en un arsenal ofensivo completo. Desde su famoso step back hasta su capacidad para encontrar pases imposibles, Doncic no solo anota, sino que controla cada faceta del partido, convirtiendo a sus compañeros en jugadores más eficientes. Sus números individuales son más estratosféricos y su impacto en el juego es innegable, lo que posiciona como uno de los talentos más puros de la liga. En la otra esquina tenemos a Jason Tatum, el alero prototipo del baloncesto por excelencia moderna. Con una fluidez y elegancia en su juego, Tatum es un anotador implacable, que destaca por su dominio en el mid-range y su capacidad para atacar el aro. A diferencia de Doncic, Tatum es una superestrella en ambos lados de la cancha, con una defensa de élite que le permite ser un factor determinante en cualquier momento, y su mentalidad de competidor inalcanzable lo ha llevado a las instancias más altas, demostrando que tiene lo necesario para liderar un equipo al campeonato. Las estadísticas directas, aunque son solo una parte de la historia, ofrecen una visión más clara. En sus enfrentamientos, Doncic promedia cifras superiores, destacándose especialmente en las asistencias, lo que subraya su rol como creador de juego principal. Sin embargo, el éxito colectivo inclina la balanza a favor de Tatum. Él ya ha saboreado la gloria de un campeonato con los Celtics, un logro que pesa enormemente en la discusión sobre el legado y la capacidad de liderazgo. El anillo es el santo grial del baloncesto, una prueba irrefutable de que puedes llevar a tu equipo a la cima. Este duelo, en esencia, representa la colisión de dos filosofías, la genialidad individual y la creación de juego de Doncic versus la eficiencia y el juego completo de Tatum, que se complementa con una sólida defensa. Mientras Doncic se ha ganado el apodo de Luka Magic por su estilo impredecible y espectacular, Tatum es un asesino silencioso, metódico y letal. Ambos son dignos herederos de la realeza de la NBA, y cada uno tiene argumentos sólidos para reclamar el trono. Para Unánimo Deportes, reportó Francisco Zuleta.
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2: Una nueva propuesta legislativa agita las aguas del boxeo profesional en Estados Unidos. Se trata de la reforma a la llamada Ley Muhammad Ali. Firmada en el año 2000, la normativa aparece nuevamente en la mesa. El 23 de julio de 2025 por los congresistas Brian Jack, Georgia, y Sharice Davis, Kansas. La premisa, transformar las bases del pugilismo. Entre las propuestas están mejorar las condiciones de los boxeadores, modernizar el reglamento federal y equilibrar el poder entre promotores, peleadores y organismos reguladores. Sus puntos más destacados incluyen creación de las Organizaciones Unificadas de Boxeo, UBO, un sistema alternativo a los actuales entes como el CMB, AMB, FIB y OMB, con reglas centralizadas y criterios más claros. Salario base por round. Los pugilistas recibirían al menos $150 por asalto, asegurando un ingreso digno, incluso para los menos mediáticos. Cobertura médica garantizada. Antes, durante y después de las peleas, las promotoras deberán ofrecer un seguro médico integral. Mayor autonomía para promotoras emergentes. Un ejemplo es TKO Group, consorcio dueño de UFC y la WWE. Esta empresa, liderada por Dana White, y con inversión de Arabia Saudita, a cargo de Turki Al-Sheikh, podría organizar eventos sin depender de los organismos tradicionales. Aunque el proyecto apenas fue presentado en el Congreso, ya cuenta con apoyo de figuras clave. Lonnie Ali, viuda del legendario Muhammad Ali, y de la Asociación de Comisiones de Boxeo de Estados Unidos. Esta reforma propone un escenario más justo en un deporte donde los golpes más duros muchas veces vienen fuera del ring.
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0: Las 10 mejores peleas del boxeo del siglo XXI. Empezamos con el número 10, una batalla épica entre Manny Pacquiao y Juan Manuel Márquez en 2012, donde el mexicano sorprendió a todos con un knockout inesperado, cerrando una rivalidad histórica. En el número 9 está Canelo Álvarez versus Gennady Golovkin. Nos regalaron un empate electrizante en 2017, una de las peleas más esperadas de la década. Seguimos con el octavo lugar. Este se lo lleva Tyson Fury versus Deontay Wilder II, una demostración de poder y resistencia, donde Fury dominó a Wilder en un combate inolvidable. En el número 7 está la trilogía Canelo CGG. En 2022, Álvarez se coronó con una victoria unánime, sellando su lugar entre los grandes. En el sexto puesto está para la tan esperada pelea entre Floyd Mayweather y Manny Pacquiao. En 2015, un combate que estuvo marcado por expectativas altísimas y un Mayweather demostrando su habilidad táctica. En el quinto lugar nos vamos con Pacquiao cuando derrotó a Juan Manuel Márquez en 2011, en una de las peleas más intensas de su carrera. En el cuarto puesto es para la revancha entre Pacquiao y Eric Morales en 2006, donde Pacquiao brilló con un knockout imparable. En el número 3 está la primera batalla entre Marco Antonio Barrera y Eric Morales, un combate donde Morales salió victorioso, dando inicio a una de las rivalidades más grandes de la historia. En el número 2 está Marcos Maidana cuando derrotó a Adrian Broner en 2013, una pelea llena de golpes contundentes que le dio a Maidana el reconocimiento internacional. Y finalmente, el número 1, Marcos Maidana versus Floyd Mayweather II. En 2014, un combate que mostró la resistencia y habilidad de Mayweather, quien salió victorioso en una de las peleas más difíciles de su carrera. Estas son las peleas que marcaron al siglo XX y se ganaron un lugar en la historia del boxeo. Para Unánimo Deportes reportó Francisco Zuleta.
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2: El draft 2026 de la NBA dejó talento de sobra y movimientos que podrían cambiar el futuro de varias franquicias. La primera selección fue AJ DiVanza. El alero de BYU llegó a los Washington Wizards como el nuevo rostro de una reconstrucción que busca regresar a la franquicia a los primeros planos de la liga. Con el segundo pick apareció Darren Peterson. El escolta de Kansas fue elegido por el Utah Jazz, que apuesta por él como la pieza central de su nuevo proyecto. Y el tercer turno fue para Cameron Boozer. El ala pívot de Duke terminó en los Memphis Grizzlies, donde compartirá vestidor con Ja Morant y una de las bases jóvenes más prometedoras de la NBA. Pero el draft no solo dejó selecciones, también provocó movimientos importantes en el mercado, como el intercambio entre Milwaukee y Miami. Los Bucks iniciaron una nueva etapa tras desprenderse de Giannis Antetokounmpo, mientras el Heat sumó al dos veces MVP. Y hubo otra historia que llamó especialmente la atención en México. Karim López fue elegido originalmente por los Detroit Pistons. Sin embargo, sus derechos fueron enviados a los Memphis Grizzlies, convirtiéndose en el primer nacido en México que es seleccionado en la primera ronda. Así terminó una primera ronda que podría marcar el rumbo de la NBA durante la próxima década.
3: Hay jugadores que entrenan toda su vida para tener talento, y hay otros que simplemente nacen con él. Nick Kyrgios era de esos. Potencia absurda, toque fino, confianza sin filtro. A los 19 años, en Wimbledon 2014, eliminó a nada menos que Rafael Nadal. El mensaje fue claro: aquí viene el próximo grande. Pero ese próximo grande nunca llegó a ser número uno. Kyrgios podía ganarle a cualquiera, tenía victorias sobre miembros del Big Three, jugaba sin miedo, hacía saques por abajo en puntos importantes, se reía en momentos de máxima tensión. Era talento puro. Pero mientras otros construían su legado desde la disciplina obsesiva, como Novak Djokovic, Kyrgios parecía competir solo cuando se sentía motivado. No entrenaba como los demás, no ocultaba su frustración, discutía con árbitros, se desconectaba en partidos clave, y en el tenis profesional, la constancia no es opcional. Es fácil decir que fue falta de profesionalismo, pero la historia es más compleja. Kyrgios ha hablado abiertamente sobre presión, ansiedad y salud mental. Ha dicho que el tenis no era su sueño de niño, que muchas veces jugaba sin sentir pasión real por el circuito. En un deporte donde la imagen es impecable y todo parece calculado, él mostraba lo que sentía, sin filtro. Eso lo convirtió en villano para algunos y en el jugador más auténtico para otros. En 2022 llegó a la final de Wimbledon, su gran oportunidad de cambiar la narrativa. Del otro lado estaba otra vez la estabilidad, la disciplina, la máquina competitiva, Novak Djokovic. Kyrgios jugó uno de los mejores partidos de su vida, pero perdió. La pregunta quedó flotando: ¿fue talento desperdiciado o alguien que simplemente nunca quiso vivir bajo las reglas tradicionales del éxito? La historia de Kyrgios no es la del campeón perfecto, es la del talento que desafía el molde, que incomoda, que divide opiniones y que nos deja una pregunta más grande que el tenis. En el alto rendimiento, ¿qué pesa más? ¿El talento natural o la disciplina para sostenerlo todos los días?

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1: Las nuevas pausas del Mundial son una medida médica o una estrategia comercial. Ese debate acompaña a la Copa del Mundo 2026 desde el partido inaugural. Por primera vez, la FIFA estableció interrupciones obligatorias en todos los encuentros. Cada partido se detiene dos veces, una cerca del minuto 22 y otra alrededor del 67. Durante esos tres minutos, los futbolistas pueden hidratarse, recibir instrucciones y recuperarse físicamente. La FIFA argumenta que la decisión busca reducir los riesgos asociados al calor del verano norteamericano y proteger la salud de los jugadores. Pero no todos están convencidos. Las críticas surgieron porque las pausas se mantienen incluso en estadios techados o en partidos disputados con temperaturas moderadas. Además, muchas cadenas de televisión aprovechan esos minutos para insertar publicidad. Esto alimenta la percepción de que el fútbol se está acercando cada vez más al modelo de deportes como la NFL o la NBA. Así, las pausas de hidratación se han convertido en uno de los temas más polémicos del Mundial 2026, porque para unos representan protección y para otros, un nuevo negocio dentro del fútbol.
2: Unánimo Deportes presenta. ¿Sabía usted que el primer equipo de fútbol en llegar a la luna fue el Independiente de Argentina? El responsable fue Héctor Rodríguez, secretario de Relaciones Públicas del club, quien decidió hacerle a Neil Armstrong, Buzz Aldrin y Michael Collins socios de equipo, poco antes de que despegara la misión Apolo 11. Tras varias gestiones en la Embajada de Estados Unidos en Buenos Aires, el señor Rodríguez consiguió enviarles banderitas del equipo a los astronautas, quienes la llevaron consigo el 20 de julio de 1969 a la luna. ¿Sabe usted que el mejor porcentaje de knockouts en la división de los heavyweights lo sigue teniendo Deontay Wilder? Peleó 45 veces, ganando 41 de ellas por knockout con un 91% de efectividad, y sigue siendo mejor que el porcentaje que alcanzó Rocky Marciano, que además de retirarse invicto, ganó 43 peleas de sus 49 por knockout.
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7: Andrés Guardado se despidió de la selección mexicana con una huella difícil de igualar. 5 Copas del Mundo, 3 títulos de Copa Oro y el récord absoluto de partidos disputados con la camiseta verde. Entre 2005 y 2024 acumuló más de 180 apariciones, 28 goles y una cifra similar en asistencias, cifras que lo colocan como uno de los futbolistas más consistentes y longevos de la historia del Tri. Su debut llegó en diciembre de 2025 ante Hungría con apenas 19 años. En un inicio fue extremo zurdo, rápido y encarador. Con el paso de los años se transformó en un mediocampista organizador y capitán, y símbolo de liderazgo de dos generaciones distintas de la selección. En mundiales dejó su sello. Estuvo presente en Alemania 2006, Sudáfrica 2010, Brasil 2014, Rusia 2018 y Qatar 2022. Disputó 13 partidos mundialistas, segundo lugar histórico para un mexicano, solo detrás de Rafael Márquez. En Brasil de 2014 firmó uno de sus momentos más recordados, el gol que abrió el camino a la victoria ante Croacia. En la región de CONCACAF fue determinante. Guardado levantó 3 Copas Oro en 2011, 2015 y 2019. En la edición 2015 fue capitán y elegido mejor jugador del torneo, confirmando su papel protagónico en la década. Los números y la regularidad lo sostienen como un candidato inevitable a los primeros puestos del ranking histórico del Tri. Sin embargo, la discusión por el top 3 abre constantes inevitables. Márquez con su legado como capitán mundialista, Ochoa con sus actuaciones memorables en Copas del Mundo, Hugo Sánchez con la estatuilla de leyenda global y Chicharito como máximo goleador histórico. Guardado no tuvo la exposición mediática de Hugo ni la épica de Márquez u Ochoa en momentos puntuales, pero sí una carrera sostenida en el máximo nivel con títulos, liderazgo y récords. Por eso la pregunta queda abierta: ¿merece entrar en el podio histórico de la selección mexicana o su lugar está asegurado en el top 5 indiscutible? Para Unánimo Deportes reportó Francisco Zuleta.
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9: El FC Barcelona ya prepara su próximo gran golpe en el mercado. Y no, no se trata de un fichaje cualquiera, son 4 nombres los que están sobre la mesa, y todos tienen algo en común: podrían cambiar el rumbo del club. El Barça vive un momento clave, con un proyecto que busca consolidarse. La directiva sabe que necesita algo más que talento joven. Hace falta experiencia, jerarquía y sobre todo, soluciones en posiciones muy específicas. Pero hay un problema: el dinero sigue siendo un obstáculo. Aún así, el plan ya está en marcha. El primer objetivo es Alessandro Bastoni, un central moderno con salida de balón, liderazgo y nivel de élite europea. El Barça lo ve como la pieza ideal para reforzar una defensa que ha generado muchas dudas. Incluso, el jugador vería con buenos ojos llegar al club. En ataque, el gran sueño es Julián Álvarez. El delantero argentino es perfil Barça total. Movilidad, presión, gol y una mentalidad competitiva que encaja perfecto. Pero ficharlo no será nada fácil. Su precio es alto, muy alto. Aún así, es el nombre que más ilusión genera. Luego aparece Alejandro Grimaldo, un viejo conocido de la Masía, que podría regresar para reforzar la banda izquierda. Conoce el estilo, está en gran nivel y representa esa identidad que el club quiere recuperar. Y también está Virgil, una apuesta a futuro que confirma que el Barça sigue pensando a largo plazo. El mensaje es claro: defensa, ataque, identidad y futuro. El Barça quiere un equipo completo, no solo competitivo, sino protagonista. Pero la gran pregunta es, ¿le alcanzará para hacerlo realidad? Porque entre dinero, salidas y negociaciones, este plan puede ser una bomba o quedarse en intento.
10: Marco Cucurella es el hombre del momento tras su fichaje bomba por el Real Madrid por 55 millones de euros. Pero más allá de los terrenos de juego, aquí están 8 curiosidades que seguro no sabía sobre él. Número 1. empezó en el eterno rival. Con solo 8 años entró en la cantera del Español, antes de que el Barça lo fichara a los 14. Número 2. Es un auténtico trotamundos. Aunque explotó en la Premier League con el Brighton y el Chelsea, antes tuvo que ganarse el puesto picando la piedra en el Eibar y el Getafe. Número 3. Su fichaje por el Real Madrid fue una operación relámpago de solo 48 horas, adelantando por la derecha al Atlético de Madrid y al mismísimo Barça. Número 4. Lleva 8 años de sólida relación con la diseñadora y bailarina Claudia Rodríguez. Tienen 3 hijos, Mateo, Río y Vela. Y aunque no están casados, no descartan la boda ahora que vuelven a España. Número 5. Es un gran defensor de la visibilidad del autismo. A su hijo mayor, Mateo, le diagnosticaron TEA de pequeño. Marc rompe tabúes en el fútbol hablando abiertamente de ello para ayudar a otras familias. Número 6. ¿Te imaginas a Cucurella rapado? Él dice que solo lo haría si una marca le paga la desorbitada cifra de 5 millones de euros. Número 7. Es un tiburón de los negocios. Cuando prometió teñirse el pelo de rojo si ganaba la Eurocopa en 2024, no solo cumplió, sino que consiguió que una marca de champú le patrocinara el cambio de look. Número 8. Ojo con sus promesas. Para este mundial ha asegurado que se tatuará la cara del seleccionador Luis de la Fuente si España vuelve a levantar la copa. Con el famoso hit de Cucu Cucurella se come una paella de fondo, el lateral inicia su nueva etapa vestida de blanco.
7: México acaba de firmar una de las páginas más grandes de su historia mundialista. El Tri ganó sus primeros 3 partidos en fase de grupos, terminó con 9 puntos de 9 y, lo más impresionante, no recibió ni un solo gol. Sudáfrica, Corea del Sur y Chequia se fueron sin poder romper la portería mexicana. Y el dato es histórico, México se convirtió en la primera selección fuera de Europa y Sudamérica que gana sus 3 partidos de grupo en una Copa del Mundo. Pero todavía hay más, apenas 6 selecciones en toda la historia habían logrado una fase perfecta sin recibir gol: Países Bajos, Brasil, Italia, Argentina, Uruguay y ahora México. No es un dato menor. Para una selección que ha vivido décadas entre la ilusión y el famoso quinto partido, esto cambia la conversación. México no avanzó con calculadora, sobrevivió y dominó. Y ahora llega la fase de eliminación directa con algo que pocas veces había tenido en un mundial: autoridad, portería intacta y números de potencia. Para Unánimo Deportes reportó Francisco Zuleta.
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5: El rostro de las grandes ligas está marcado por grandes jugadores latinoamericanos cuya influencia va más allá de las estadísticas, por lo que te traemos el top 5 peloteros latinos que cambiaron la MLB. Alex Rodríguez, uno de los bateadores más completos de la historia. El dominicano terminó su carrera con 696 home runs, más de 2.000 carreras impulsadas, varias temporadas liderando en OPS y slugging y una presencia mediática enorme. Su influencia en el marketing, el contrato récord con los Rangers y la forma en que redefinió el estrella latina multimillonaria lo ponen en este puesto. Mariano Rivera, el mejor cerrador de todos los tiempos. El panameño acumuló 652 salvamentos, todos con los New York Yankees. Ganó 5 series mundiales, fue 13 veces All-Star y es el único jugador votado al Salón de la Fama de forma unánime. Su cutter es legendario y la calma mental que mostraba en los momentos decisivos lo convirtieron en sinónimo de cerrador perfecto. Pedro Martínez, jugador dominicano que dominó toda su época. Ganó 3 veces el premio Cy Young, liderando en efectividad, ponches y dominio sobre los bateadores en varios campeonatos. Su paso por los Montreal Expos y principalmente por los Boston Red Sox dejó temporadas históricas que aún hoy se usan de referencia para comparar lanzadores de élite. Miguel Cabrera, Miggy venezolano, es uno de los bateadores más prolíficos de todos los tiempos. Acumuló más de 3.000 hits, 511 home runs y 1.881 carreras impulsadas. Ganó 2 MVP de la Liga Americana y logró una triple corona de bateo en 2012. Su consistencia, su talento y su poder con el bate lo ponen dentro del pasillo de los grandes latinos de la MLB. Roberto Clemente no solo fue uno de los primeros latinos en alcanzar la grandeza en la MLB, sino que su legado sigue siendo paradigmático. En 18 temporadas con los Pittsburgh Pirates, el puertorriqueño logró un promedio de bateo de .317, 3.000 hits, 240 home runs, 1305 carreras impulsadas, 12 guantes de oro, 15 veces All-Star, MVP de la Liga Nacional en 1966, MVP de Serie Mundial en 1971 y 2 títulos con su equipo. Además, su aprobación en el Salón de la Fama llegó en 1973, poco después de su trágica muerte en un accidente aéreo que lo encontró realizando trabajo humanitario. Sin duda alguna, Roberto Clemente redefinió el béisbol a nivel mundial.
11: Todo cambió cuando Guardiola llegó a 40 títulos. El técnico español acaba de alcanzar una cifra que lo coloca en la élite absoluta. Pero aún no es el número uno. Porque en la historia del fútbol, solo uno ha ganado más. Este es el top 10 de los entrenadores con más títulos oficiales. ¡Arrancamos! En el puesto 10, Giovanni Trapattoni con 23 títulos. Dominó Italia y Europa durante décadas. En el 9, empate entre dos nombres pesados, José Mourinho y Jock Stein. Ambos con 26 títulos. Uno marcó época en Europa moderna. El otro hizo historia con el Celtic. En el 7 aparece Luis Felipe Scolari con 27 trofeos. Campeón del mundo y protagonista en clubes. Sexto lugar para Otmar Hitzfeld con 28 títulos. Ganó Champions con dos equipos distintos. En el top 5 entra Carlo Ancelotti con 31 títulos. El técnico más ganador en Champions y vigente en la élite. En el cuarto puesto, Valeri Lobanovsky con 33 títulos. Un adelantado a su época en lo táctico. Tercero, Mircea Lucescu con 35 títulos. Una carrera longeva y constante en Europa del Este. Segundo lugar, el hombre del momento. Pep Guardiola, 40 títulos. Barcelona, Bayern y Manchester City. Tres proyectos distintos. El mismo resultado, ganar. Pero arriba de todos, el número uno, Alex Ferguson con 49 títulos. Casi cuatro décadas construyendo dominio. Y un legado que sigue intacto. Guardiola ya está cerca. La pregunta es, ¿cuánto tiempo más necesita para alcanzar el primer lugar?
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10: La Premier League no es solo la liga más mediática del mundo, también es una de las más físicas, rápidas y exigentes. Y aún así, varios futbolistas latinoamericanos lograron algo dificilísimo, convertirse en referentes a punta de goles. Hoy traigo el top 5 de los mayores goleadores latinos en la historia de la Premier League. Richarlison, Brasil. Arrancamos con un delantero intenso, emocional y muy físico. Richarlison comenzó su aventura inglesa en el Watford, explotó en el Everton y después dio el salto al Tottenham. No es el delantero más elegante, pero sí uno de los más insistentes. Supera los 70 goles en la Premier League y lo más importante, sigue activo, así que todavía puede subir posiciones. Gabriel Jesus, Brasil. Muchos dudaban cuando llegó el joven al Manchester City, pero terminó siendo parte fundamental de uno de los equipos más dominantes de la era moderna. Gabriel Jesus también supera los 70 goles en la liga inglesa. Su movilidad, su presión alta y su capacidad para aparecer en momentos clave lo convirtieron en una pieza importante en equipos campeones. Roberto Firmino, Brasil. Aquí hablamos de inteligencia pura. Firmino fue el corazón ofensivo de Liverpool, de Klopp. Más de 80 goles en Premier League, pero su aporte no se mide solo en anotaciones. Fue el delantero que hacía jugar a los demás. Asistencias, presión, movimientos sin balón. Mientras Salah y Mané brillaban, Firmino hacía el trabajo silencioso. Y aún así, se metió entre los máximos goleadores latinos en la historia de Inglaterra. Carlos Tevez, Argentina. Si hablamos de carácter sudamericano en Inglaterra, tenemos que hablar de Tevez. Jugó en West Ham, Manchester United y Manchester City. Marcó más de 80 goles en la Premier League y fue campeón. Era potencia, garra, intensidad, un delantero que nunca daba una pelota por perdida. Además, fue protagonista de uno de los momentos más tensos del fútbol inglés, el cambio del Manchester United al City en plena rivalidad. Y aún así, respondió con goles. Sergio Agüero, Argentina. Y en el número uno, no hay discusión. Sergio Kun Agüero marcó 184 goles en la Premier League, una cifra histórica. Fue el máximo goleador histórico del Manchester City durante años y el latino más determinante que ha pisado Inglaterra. Y claro, el momento que lo inmortalizó. El gol en el último minuto contra el QPR en el 2012 que le dio el título al City. Uno de los goles más icónicos en la historia de la Premier. Agüero no solo hizo goles, cambió la historia de un club.
12: La camiseta que Iker Casillas utilizó en la final del Mundial 2010 fue robada. La histórica pieza desapareció del Museo Legends de Home of Football en Madrid, uno de los recintos dedicados al fútbol más importantes de España. La ausencia fue detectada durante una revisión rutinaria, desatando una investigación para determinar qué ocurrió con una de las reliquias más valiosas del deporte español. Y no se trata de una camiseta cualquiera, es la misma que vistió Iker Casillas el 11 de julio de 2010 en Johannesburgo, durante la noche más importante de la historia del fútbol español. Una camiseta asociada para siempre una de las atajadas más icónicas de los mundiales, el mano a mano que le ganó a Robben y que mantuvo con vida España en la final, para que minutos después, ya en tiempo extra, llegara el gol de Andrés Iniesta, para que de esta forma España derrotara 1-0 a Holanda y levantara su primera y única Copa del Mundo en su historia. Desde entonces, aquella camiseta se convirtió en un símbolo de una generación que cambió para siempre el fútbol español. El museo confirmó la desaparición

0: Mientras continúan las investigaciones, el paradero de la camiseta sigue siendo desconocido. Lo que sí está claro es que no solo desapareció una prenda deportiva, desapareció un fragmento de la historia de un país campeón del mundo. Pero dime, ¿tú qué opinas? ¿Te sorprendió esta noticia? Te leo en los comentarios.
1: Unánimo Deportes presenta. ¿Sabía usted que el puertorriqueño Wilfredo Gómez es el púgil con la racha de nocauts más larga de un campeón mundial? Después de empatar su primera pelea, Wilfredo Gómez noqueó a los siguientes 32 rivales a los que enfrentó. Entre ellos conquistó el título de peso supergallo y noqueó a 13 púgiles en su reinado que duró 4 años. El jugador con más edad en participar en grandes ligas fue Leroy Page, cuando tenía 59 años de edad. Jugó para los Indios de Cleveland. Archie Moore, boxeador estadounidense, no solo fue el rey de los knockouts, fue el campeón mundial de peso semicompleto reinante con más años en todos los tiempos. Hizo 219 peleas, ganando 186. Archie Moore entrenó, entre otros, a Muhammad Ali y George Foreman. Y Leonard Warwick fue el boxeador británico que registró la mayor cantidad de victorias en el peso ligero. Hizo 470 peleas y ganó 340 por knockouts. También tiene la mayor cantidad de derrotas, 127.
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5: Ronaldo Nazario y Luis Suárez son dos formas de entender el 9. El brasileño encarnó el vértigo, arrancaba desde media cancha, eliminaba rivales a pura zancada y definía con una frialdad quirúrgica. Mientras que el uruguayo elevó la versión total del delantero, presión, apoyos, paredes y último pase, además de un olfato demoledor en el área. El pico de Ronaldo fue tan breve como incontestable. En el Barça 96-97 firmó 47 goles en 49 partidos y en el Inter del 97 y 98 dominó la Serie A más áspera. Después, tras dos lesiones gravísimas, regresó para ganar el Mundial 2002 con 8 tantos. Dos balones de oro colocan un prime que, con pura intimidación, pocos han igualado. Suárez construyó una obra larga y consistente en varias ligas. En el Liverpool 13-14 hizo 31 goles en 33 juegos sin penales. En el Barça 2015-2016 marcó 40 en liga, 59 goles en total para llevarse el pichichi y la bota de oro en una era dominada por Cristiano y Messi. Y en 2015 anotó en la final de Champions, pero aún tuvo cuerda para liderar el Atlético de Madrid, campeón en 2020-2021. En selecciones, R9 dejó 62 goles en 98 con Brasil, dos mundiales, 1994 y 2002, y un idilio con los grandes escenarios. Suárez, máximo goleador histórico de Uruguay, 69 goles, fue campeón y MVP de la Copa América en 2011 y sostén ofensivo de 4 ciclos mundialistas. Los números dibujan perfiles distintos. Ronaldo ofrece el techo muy alto, un prime que cambió la percepción del puesto. Suárez, el cuerpo de una obra más completo y longevo, con goles y asistencias decisivas en distintos contextos tácticos. Uno fue el relámpago perfecto, el otro la tormenta que no se apagaba. ¿Quién fue el mejor 9 de su época? ¿El pico inigualable de Ronaldo o la consistencia total de Luis Suárez? Y ya que estamos, para ti, ¿quién es el mejor 9 de todos los tiempos? Para Unánimo Deportes reportó Francisco Zuleta.

0: Todo comenzó en mayo de 2024, cuando WGSN, la principal consultora de tendencias del mundo y la firma Coloro, identificaron el Electric Fuchsia como el color clave para este año 2026. Según sus estudios, este tono transmite optimismo, energía y creatividad, algo que encaja perfecto con el espíritu de una Copa del Mundo. Pero detrás de la psicología del color hay una estrategia de marketing brillante. Piénsalo un segundo. ¿Cuál es el color complementario del verde? El rosa. En una cancha de fútbol, el fuchsia genera un contraste inmediato. Esto significa que en las transmisiones de televisión, en los planos abiertos y en las repeticiones de cámara lenta, tus ojos van directo a las marcas de los botines. Además, hoy en día el fútbol no solo se mira por televisión, se consume en vertical, en redes sociales como TikTok o Instagram. Las marcas como Nike, Adidas y Puma lanzaron líneas muy similares porque este color es altamente viralizable en pantallas digitales. Su intensidad cromática asegura que el producto destaque, asegurando millones de ventas en los fanáticos que quieren lucir igual que sus ídolos. Sin embargo, en medio de este océano fuchsia hay una excepción histórica. Lionel Messi decidió romper la tendencia. El que podría ser el último mundial de su carrera, Leo eligió unos botines únicos. Base blanca, detalles celestes y toques dorados. El diseño es un homenaje directo a su trayectoria. Desde aquel dorsal 19 con el que debutó en los mundiales hace exactamente 20 años, en 2006 hasta los detalles dorados que celebran su campeonato en Qatar 2022. Mientras el resto del mundo sigue la corriente de la moda global, el capitán argentino prefiere escribir su propia historia con los colores de su bandera.
1: Hay jugadores que cambian de equipo y otros que cambian del equilibrio de una liga. Eso es hoy Luka Doncic. Desde Liubliana, donde creció rodeado del baloncesto por influencia de su padre, hasta su explosión adolescente en el Real Madrid, Luka fue un prodigio adelantado a su tiempo. Antes de los 20 ya era campeón y MVP de la Euroliga, dominando Europa con una madurez que no correspondía con su edad. La NBA tardó poco en entenderlo. Tras su llegada a los Dallas Mavericks, se convirtió en un rookie del año y en una superestrella inmediata, acumulando números históricos y actuaciones que lo pusieron en la conversación con leyendas. Pero el gran giro llegó en 2025, cuando aterrizó en Los Ángeles Lakers para compartir escenario con LeBron James y liderar una era de la franquicia. Hoy, en marzo de 2026, Doncic vive uno de sus puntos más altos. Lidera la NBA en anotaciones con más de 30 puntos por partido, firma noches de 50 y hasta 60 puntos y se mantiene como candidato firme al MVP. Su impacto ha transformado a los Lakers en contendientes reales, combinando su talento con figuras como Austin Reeves, el mismo LeBron James o incluso Bronny James. Porque Doncic no solo domina desde el físico, sino desde la inteligencia. Controla el ritmo, decide cuándo atacar y convierte lo difícil en rutina. Para Unánimo Deportes, reportó Francisco Zuleta.
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3: Con la llegada de Matías Almeida al Sevilla, repasamos a los 5 entrenadores argentinos que dejaron una huella imborrable en el fútbol español. Jorge Valdano, entrenador del Real Madrid y Valencia. Valdano consiguió 2 ligas y una Copa de la Liga con el Real Madrid, además de una notable transición a roles ejecutivos y de pensamiento futbolístico innovador. Marcelo Bielsa, aunque su paso en la liga fue fugaz con el Athletic de Bilbao, Bielsa irrumpió con su estilo vertical, presión intensa y reconstruyó la identidad del club vasco. Su impacto fue inmediato, dejando equipos reconocidos por su intensidad y carácter ofensivo. César Luis Menotti, el flaco, dirigió al Barcelona en la temporada 1983-84, llevando al club a un histórico triplete, Copa del Rey, Supercopa y Copa de la Liga. Su legado fue marcar un estilo basado en el talento y la creatividad. Eleni Herrera, argentino de nacimiento, Herrera conquistó 4 ligas en España entre Atlético de Madrid y Barcelona, siendo pionero en tácticas como el catenaccio adaptado, combinando defensa férrea con contraataque eficiente. Y finalmente, en primer lugar, Diego "El Cholo" Simeone. Desde 2011 al frente del Atlético de Madrid, Simeone transformó al club en potencia. Rompió el duopolio Barcelona-Real Madrid con 2 títulos de liga, ganó Europa League, Supercopas y llegó 2 veces a la final de la Champions. Su ética del esfuerzo, defensa organizada y fiabilidad lo ubican como el entrenador argentino más exitoso de la Liga Española.
4: En el fútbol, muchos juegan con los pies, pero solo los

0: 2022 juegan con el cerebro. En este mes de la mujer, honramos al actual Balón de Oro y símbolo de lucha, Aitana Bonmat. Forma de la masía del Fútbol Club Barcelona, Aitana creció jugando entre chicos, curtiéndose en un entorno exigente. Ella heredó su ADN, visión periférica, control perfecto y una inteligencia táctica que le hace parecer que juega en un segundo antes que las demás. Del 2023 al 2025, el fútbol femenino ha tenido una sola dueña. Aitana no solo lideró al Barcelona a la gloria europea y a España a conquistar el Mundial, sino que hizo historia al ganar 3 balones de oro consecutivos. No solo la mejor del planeta, es la arquitecta que ha redefinido el fútbol moderno. Pero el legado de Aitana va más allá de los títulos. Tras el escándalo de la final del Mundial, se convirtió en una voz inquebrantable por el respeto y la igualdad en el fútbol femenino, demostrando que su liderazgo también está fuera de la cancha.
1: Con 3 balones de oro en su vitrina, ¿crees que alguien pueda quitarle el trono a Aitana en este 2026? Déjanos tu opinión y síguenos para más noticias y el mejor análisis deportivo. Por Héctor Samuel Rodríguez, para Unánimo Deportes.
2: Johan Cruyff no solo jugó al fútbol, lo reinventó. El Tulipán de Oro fue el arquitecto de una forma de entender el juego que todavía perdura. Nacido en Ámsterdam en 1947, brilló desde joven con el Ajax, donde ganó 8 ligas y 3 Copas de Europa. Su técnica, su visión y su elegancia lo convirtieron en un genio irrepetible. En 1973 llegó al FC Barcelona, y nada volvió a ser igual. Como jugador culé, fue el símbolo del cambio. Trajo el fútbol total a una ciudad hambrienta de títulos. En 1974, llevó al club a ganar la Liga después de 14 años. Fue Balón de Oro 3 veces. Pero su mayor impacto en la institución blaugrana llegó desde el banquillo. En los 90 creó el Dream Team, Guardiola, Koeman, Stoichkov, Laudrup, jugadores que dominaron Europa con un estilo ofensivo, atrevido, inteligente. Bajo su dirección, el Barça ganó su primera Champions en 1992. «Salid y disfrutad», decía. Más que táctica, era filosofía. Cruyff no solo cambió al Barça, moldeó su identidad. Y tras su partida de este planeta en 2016, su legado vive en cada pase, cada triangulación y cada niño que sueña en la Masía. Johan Cruyff fue más que un ídolo. Fue el origen de una forma de jugar que nunca morirá.
3: En el crisol histórico de los Steelers hay nombres que no pueden omitirse. Del 5 al 1, estas son las figuras que marcaron eras, forjaron títulos y encarnaron la fiereza del acero. En el número 5 está el Big Ben, Ben Roethlisberger. Cuando hablamos de quarterbacks, Roethlisberger es el punto de referencia de Pittsburgh. En 18 temporadas rompió las marcas de la franquicia con 64.088 yardas y 418 touchdowns por pase. Fue 2 veces campeón del Super Bowl y el mariscal más joven en ganar un Lombardi con solo 23 años. En el número 4 está Troy Polamalu, un safety que cambió partidos con la institución y el instinto. Con 2 campeonatos, 8 selecciones al Pro Bowl y un premio defensivo del año en 2010, Polamalu fue el músculo intelectual de las defensivas de los 2000 y su pick 6 de 40 yardas en el juego del campeonato de 2008 sigue siendo decisivo en la memoria de los fanáticos. Hoy es miembro del Salón de la Fama. En el número 3 está Franco Harris, figura emblemática de la dinastía setentera. Harris cosechó 4 anillos y fue el MVP del Super Bowl 9 con 158 yardas terrestres. Su nombre permanece inseparable de la inmaculada recepción, esa jugada mítica que dio el primer triunfo de postemporada para el equipo. Líder histórico en yardas terrestres de Pittsburgh y su dorsal 32 fue retirado en 2022. En el número 2 está Terry Bradshaw, el alma del ataque vertical, con 4 campeonatos de Super Bowl y 2 MVPs de Super Bowl. Bradshaw fue la flecha de acero. Sus pases letales a Swan y Starworth sellaron eras. Entró al Salón de la Fama en 1989 y sin duda fue un quarterback de su talla. Los Steelers nunca habían alcanzado tantas alturas ofensivas. Y en el número 1 está Min Joe Green, el pilar de la legendaria Steel Curtain. Y el nombre por antonomasia de la camiseta negra y dorada. Su palmarés lo dice todo. 4 Super Bowls, 2 premios al defensivo del año, 10 Pro Bowls. Fue el maestro en la reconfiguración táctica de la defensa, desajustando bloqueos y dominando constantemente. En 2024, Pittsburgh retiró su dorsal el 75. Joe Greene no solo jugó, encarnó el carácter del equipo. Este quinteto no se elige solo por sus títulos, sino por su impacto generacional. Récords del club, premios individuales, momentos irrepetibles y presencia identitaria. Para Unánimo Deportes reportó Francisco Zuleta.
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5: El adiós de John Cena, una leyenda del ring. El 2025 será recordado como el año en que uno de los íconos más grandes de la lucha libre profesional dijo adiós. John Cena, 16 veces campeón mundial y rostro indiscutible de la WWE durante 2 décadas, anunció que su último combate oficial será en el evento Raw Day One, poniendo fin a una carrera que marcó a generaciones enteras. Cena, que ya había reducido sus apariciones en los últimos años debido a su incursión en Hollywood, sorprendió a los fanáticos al confirmar su retirement tour con un puñado de luchas en diferentes ciudades antes de cerrar definitivamente el telón. Entre las paradas más importantes fue el Money in the Bank en Toronto, donde se enfrentaron John Cena y Logan Paul a Cody Rhodes y Jey Uso, y el próximo Survivor Series en Indianapolis el 29 de noviembre, donde los seguidores tendrán la oportunidad de verlo en sus penúltimos minutos de acción. El luchador de 48 años no solo se despide con un legado dentro del cuadrilátero, sino también como uno de los personajes más influyentes en la cultura popular, protagonizando películas, embajador de causas sociales y referente de la famosa frase Never Give Up. Tras más de 20 años de historia, John Cena está listo para levantar la mano una última vez, el próximo 29 de diciembre, un día que se convertirá en histórico para la WWE.
6: Unánimo Deportes presenta. ¿Sabía usted que el puertorriqueño Wilfredo Gómez es el púgil con la raya de nocaut más larga de un campeón mundial? Después de empatar su primera pelea, Wilfredo Gómez noqueó a los siguientes 32 rivales a los que enfrentó. Entre ellos conquistó el título de peso super gallo y noqueó a 13 púgiles en su reinado que duró 4 años. El jugador con más edad en participar en grandes ligas fue Leroy Page, cuando tenía 59 años de edad. Jugó para los Indios de Cleveland. Archie Moore, boxeador estadounidense, no solo fue el rey de los knockouts, fue el campeón mundial de peso semicompleto reinante con más años en todos los tiempos. Hizo 219 peleas, ganando 186. Archie Moore entrenó, entre otros, a Muhammad Ali y George Foreman. Y Leonard Warwick fue el boxeador británico que registró la mayor cantidad de victorias en el peso ligero. Hizo 470 peleas y ganó 340 por knockouts. También tiene la mayor cantidad de derrotas, 127.
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3: Desde la final de la Champions League 1995 hasta las nuevas promesas de las canteras europeas, el apellido Kluivert ha dejado una huella imborrable en el fútbol mundial. Todo comenzó con Patrick Kluivert, el delantero del Ajax, que con apenas 18 años marcó el gol del triunfo ante el Milan y llevó al club neerlandés a la victoria europea. Aquel gol fue el más que un triunfo, fue el inicio de una dinastía. Patrick brilló después en el Barcelona, donde se convirtió en uno de los delanteros más temidos de Europa y en una figura esencial para entender el fútbol ofensivo de finales de los 90 y comienzos de los 2000. Hoy el legado continúa con sus hijos, que llevan el apellido a nuevas ligas y estilos de juego. Justin Kluivert, el mayor, ha consolidado en la Premier League con el Bournemouth, rápido, técnico y desequilibrante, pues ha encontrado su mejor versión en Inglaterra, marcando goles decisivos y adaptándose a la identidad e intensidad del fútbol inglés. Cada partido confirma que heredó la mentalidad competitiva y la visión del golpe de su padre. Su hermano, Ruben Kluivert, eligió el camino de la defensa, fichó por el Olympique de Lyon en 2025 y ha mostrado su talento en Europa, incluso anotando en competición continental. Su paso firme por la Ligue 1 refleja la madurez poco común en jugadores de su edad y un potencial que podría llevarlo lejos. Mientras tanto, Shane Kluivert, el menor de la familia, ya comienza a hacerse un nombre en la cantera del FC Barcelona. Desde la banda izquierda, su velocidad y talento con el balón le han permitido destacar en la UEFA Young League, donde marcó un gol clave ante el PSG. Incluso Quincy Kluivert, el mayor de los hermanos, aunque menos mediático, sigue vinculado al fútbol en los Países Bajos. Cada uno a su manera mantiene viva la pasión familiar por el balón. Patrick, por su parte, sigue ligado al juego. Ahora desde los banquillos, tras haber sido director técnico de la Masía y asistente en selecciones, hoy es entrenador de Indonesia, llevando su experiencia internacional a un nuevo escenario. Su historia combinada con la de sus hijos convierte el apellido Kluivert en un sinónimo de continuidad, esfuerzo y talento. Para Unánimo Deportes reportó Francisco Zuleta.
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3: Hoy Carlos Alcaraz cumple 23 años y ya está escribiendo una historia que obliga a mirar al frente el legado de Rafa Nadal. A su edad, Alcaraz ya suma 7 títulos de Grand Slam y completó el Career Grand Slam más joven de la historia, un hito que ni siquiera Nadal había alcanzado tan pronto. En precocidad, números de impacto, Carlitos va por delante. Pero comparar cifras a los 23 años es apenas el inicio, porque Nadal no solo fue grande, fue constante. Construyó una carrera legendaria con 22 Grand Slams, 14 títulos de Roland Garros y casi 2 décadas compitiendo en la élite con una regularidad extraordinaria. Y ahí está la gran pregunta, ¿puede Alcaraz superar al rey? El talento parece indiscutible, la ambición también, pero para alcanzar a Nadal no basta con llegar rápido a la cima, hay que quedarse allí durante años. Carlos ya ha demostrado que puede desafiar la historia. Ahora le tocará demostrar si puede reescribirla. Para Unánimo Deportes reportó Francisco Zuleta.
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6: Estos son los 10 entrenadores mejores pagados que disputan la Copa del Mundo. En el puesto número 10 encontramos a Julen Lopetegui. El entrenador de Qatar recibe 2.4 millones de euros por comandar a la selección que fue sede en 2022. En la novena posición encontramos un triple empate. Javier Aguirre con México, Jesse March con Canadá y Gustavo Alfaro con Paraguay reciben alrededor de 2.5 millones de euros anuales por dirigir a su selección. En el octavo lugar, compartido por dos entrenadores históricos, Ronald Koeman con Países Bajos y Marcelo Bielsa con Uruguay cobran 3 millones de euros por temporada. En el séptimo puesto aparece Didier Deschamps. El técnico que hizo campeona del mundo a Francia en 2018 alcanza un salario de 3.8 millones de euros al año. El quinto lugar también está compartido. Roberto Martínez, seleccionador de Portugal, y Fabio Cannavaro, quien dirige Uzbekistán, perciben 4 millones de euros anuales. En la cuarta posición está Thomas Tuchel. Inglaterra apostó fuerte por el estratega alemán y le paga 5.8 millones de euros por temporada. El podio comienza con Mauricio Pochettino. Estados Unidos decidió apostar fuerte por el argentino de cara a su mundial en casa, pagándole 6 millones de euros al año. Su paso por clubes como Tottenham, PSG y Chelsea, además de su capacidad para potenciar a jóvenes talentos, lo convierten en uno de los entrenadores más cotizados del fútbol actual. La medalla de plata se la lleva Julian Nagelsmann. Alemania desembolsa 7 millones de euros anuales por un técnico considerado una de las mentes tácticas más brillantes de su generación. A su corta edad, ya dirigió al Bayern Múnich y es visto como una pieza clave para devolver a Alemania a la élite mundial. Y en el primer lugar aparece Carlo Ancelotti. Brasil convirtió al italiano en el entrenador mejor pagado del Mundial 2026, con un salario de 10 millones de euros por año. Ancelotti es uno de los técnicos más exitosos de la historia, ganador de múltiples ligas y entrenador con más títulos de la Champions League, por lo que la canariña apostó todo por su experiencia. Pero hay dos ausencias que llaman mucho la atención. Lionel Scaloni, campeón del mundo con Argentina y bicampeón de América, ni siquiera entra en el top 10, pese a haber construido una de las selecciones más exitosas de los últimos años. Y Luis de la Fuente, quien llevó a España a conquistar la Eurocopa 2024, también quedó fuera de los 10 primeros, a pesar de devolver a la roja a la cima del fútbol europeo. ¿Crees que el salario de estos entrenadores refleja realmente sus logros o hay técnicos que merecerían cobrar mucho más? Te leo en los comentarios.
3: Roger Federer no solo redefinió el tenis dentro de la cancha, también construyó uno de los imperios comerciales.
1: Unánimo Deportes presenta. ¿Sabía usted que no se sabe a ciencia cierta cuánto dinero ganó George Foreman vendiendo parrillas para asar? Pero algunos aseguran que la compañía Salton Inc., fabricante de las parrillas, le pagó 138 millones por usar solo su nombre. Además, recibía 40% de las ganancias de cada parrilla vendida. Dicen que llegó a ganar 4 millones y medio de dólares al mes. El 6 de marzo de 1970, a la edad de 17 años, con la asistencia de la mayoría de sus compañeros de escuela, Wilfredo Benítez ganó el primero de los tres títulos mundiales en su carrera. El puertorriqueño, nacido en los Estados Unidos, fue el pugil más competente y agresivo del boxeo latinoamericano en su época. El equipo que más veces ha disputado un mundial es la selección de Brasil, con 20 participaciones. En segundo lugar se encuentran Alemania e Italia con 18, seguidos por Argentina con 16.
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1: Arrancamos El Bar Deportivo, el podcast de Unánimo Deportes en la app de iHeart. Me acabo de tomar la pastillita realmente. Para el corazón, no piense mal. Para el corazón, la verdad que el sufrimiento de lo que fue el partido de Argentina con Cabo Verde, 3-2 resultado final para Argentina en tiempo suplementario. Y siempre Cabo Verde empatando el encuentro. Y los últimos 10 minutos del suplementario, Argentina defendiéndose y el Dibu Martínez volando de palo a palo. La verdad. Chapó, felicitaciones para la gente de Cabo Verde. Impresionante el rival más duro que tuvo Argentina en los últimos años. Ni Francia en la final fue tan duro como Cabo Verde. Mire lo que le digo. Impresionante lo que juega Cabo Verde, cómo sabe defenderse, el arquero que tiene, cómo sabe atacar, cómo sabe doblegarse en el campo. Es un equipo que no pega, que sale tocando, que no revienta la pelota. La verdad. Y está debutando una Copa del Mundo. Ya, impresionante, Ubista, lo que armaste. Qué sufrimiento, Polanco. Usted no sufrió tanto. Seguro que usted no sufrió tanto, pero yo sufrí porque Argentina estaba más pesado que 10 bolsas de papa juntas.
2: Lo que pasa es que cuando ves el escenario, Diego, y ves que el campeón del mundo está contra la pared, o sea, tenés que prepararte y apartar todo lo que tenés enfrente para no perderte ni un solo detalle. Porque esa puede ser la bomba del Mundial. Eso puede ser un evento que marque muchísimo el devenir del torneo y todo. Y te comenzás a figurarte todos los escenarios que este significa. Bocinha sin equipo, imagínate, y dejan a Argentina afuera. A este tipo lo va a venir a fichar un equipo grande seguramente, aunque tenga los años que tenga. No, es una locura. Y aparte de eso, ya vamos a entrar en detalle, pero ver Messi dando lo último que le queda en el tanque de combustible, tratando el resto del equipo que llegaron desde la banca a tratar de quemar sus naves y aportar su cuota, y el rival, no veías por dónde le entrabas, tocabas en corto, abrías la cancha, no podías levantar la pelota, claro, Argentina no la levantó, siempre buscaba una referencia para distribuir, y en ese sentido le dio mucho dolor de cabeza a Argentina hoy, la gran selección de Cabo Verde.
1: Sí, le digo, la verdad que fue un partidazo de Cabo Verde, A ver, para que la gente lo entienda, la posición fue del equipo argentino y sabíamos que eso iba a ser. Y obviamente claro. Cabo Verde iba a estar en el bloque bajo defendiéndose, porque es hasta ahora lo que le rindió. Lo hizo muy bien hasta que llega el gol de Messi, no encontraba los caminos a Argentina, tenía la pelota, una Argentina que fue muy estática.
2: No puede ser recordar nunca. ¿Podés recordar cómo fue el gol de Messi? ¿De dónde viene el gol de Messi?
1: Claro, por eso, sí, eso iba. No puede ser nunca muy estático contra estos equipos que se defienden y se bloquean atrás. Tienen que tener mucha dinámica, como la tuvo Colombia en el último partido. Tienen que tener mucha dinámica, y no la tuvo Argentina. Muy parados, todos recibían la pelota, porque Cabo Verde lo dejaba muy bien, no se entra. Viene el tiempo de hidratación, explica algo, ahí no sé lo que habrá explicado el técnico, Scaloni cumplía 100 partidos, explica algo y viene un pase largo de Lisandro Martínez para Messi, que aparece por el sector derecho, que la baja con la zurda y define ante Boavista, que no ante
2: Bocinha.
1: Ante Bocinha, que no lo puede tapar. Era el 1-0, todos pensábamos ahí, bueno, ya está, ya entró el primero. A partir de ahora, con más tranquilidad, van a venir los próximos. Hubo jugadas para el próximo, gran tapada del arquero, tiro en el palo, situaciones que se dieron, la pelota no entró, Cabo Verde empezó a tomar más fuerza, empezó a animarse a más, porque tenía que ir en busca del resultado, y consiguió el empate. Un balde de agua fría en los segundos 45 minutos, y Argentina siempre fue la misma constante. Con cambios y todo, porque hizo 5 cambios, el técnico Tazo es inteligente, hizo los 6 cambios. El técnico rival, digo, ¿no? Argentina siempre se la vio igual, muy estática. Parecían un equipo de metegol, de fulbito, de como le llamen en cada país, en lo que se juega, vio que los defensores están siempre en el mismo lugar y los volantes están siempre en el mismo lugar. Y, bueno, eso parecía Argentina. La tocamos de un lado para el otro, pero estamos todos paraditos, estáticos, así en el mismo lugar. Y faltaba la dinámica que tenía Cabo Verde. Faltaba la dinámica que tiene Cabo Verde. Consigue, se va el tiempo, el equipo se va a, el partido se va a tiempo extra, consigue Argentina el 2-1, y cuando parecía, bueno, ya está 2-1, ahora sí, de vuelta, ¿no?
2: Ahora sí.
1: El número 13, López Cabral, este muchacho, clava un golazo. Clava un golazo, que creo que es el gol del Mundial hasta ahora. Me parece que es el gol del Mundial hasta ahora. Le pega del sector izquierdo del campo, engancha con la derecha el segundo palo del arquero. El arquero voló, la vio, no hacía nada. Es un golazo, un golazo. Un golazo de esos que son inatajables. Y ahí de vuelta otro balde de agua fría. A remar de vuelta la situación hasta que finalmente consigue el 3-2 en un cabezazo del Cuti Romero que se desvía en la mano. Le hago una pregunta, Polanco, porque la verdad es que yo a veces los comentaristas no los entiendo. Si yo cabeceo, la pelota se desvía en la mano de un defensor un poco, el eso gol. No es gol en contra.
2: Eso no es autogol. La pelota va en dirección al marco. Si vos cabeceaste y la pelota no iba en dirección al marco, pero uno la desvió con el cuerpo, el hombro, entonces eso es autogol. Eso es autogol.
1: El comentarista de...
2: ¿Cómo se lo dan oficialmente? A ver.
1: Se desvió, es autogol. No, la Starlip es autogol. No es autogol. Si el defensor cabeció para... ¿Cómo se llama? Para concretar. Bueno, a ver, exacto. Para los que no saben, antes
2: y se lo dieron autogol a Diney. Se lo dieron autogol a Diney.
1: No, no es autogol.
2: ¿Cómo es eso?
1: No es autogol, ni loco.
2: ¿Cómo es
1: para
2: eso?
1: Los que no saben, para informar más, Argentina había jugado con el Dibu Martínez, Molina, uh-huh. Romero Martínez, el Licha, y Medina, que terminó muerto. Rodrigo de Paul, Macalister, Fernández, Thiago Almada, que no me gusta el nivel que tiene.
2: Tampoco.
1: Messi y Lautaro Martínez. Después hizo muchos cambios, tuvo que ingresar Montiel por Molina lesionado, tuvo que ingresar Tagliafico por Medina que estaba, no podía más, todo acalambrado, salió De Paul, entró Paredes, para mí ese cambio se equivoca, el técnico argentino, el jugador a sacar era Enzo Fernández, que estaba molido, que no se movía, salió Thiago Almada, entra Nico González, lástima que Nico González nunca puede cerrar una bien, y salió Lautaro Martínez para que entre un Julián, que se nota por qué hoy no es titular, tenía mucha
2: pero ganas, vale 150 millones.
1: Sí, pero poca claridad.
2: Sí,
1: bueno, el señor Bovista mandó a Bocinha, Moreira, el de Columbus, López, Borges y López Cabral, Méndez, Piña, estaba Duarte, los dos Duarte. Uno está Cabral y después Da Costa y cambió toda la delantera. Toda la delantera la cambió. Hizo 6 cambios y cambió toda la delantera. Impresionante.
2: Y aún así el equipo lo respondió. Y creo que con eso que mencionaste Argentina, con ese parado, esa dinámica te termina pasando factura, pero también, Diego, había que ser... a ver, en esta instancia hay algo importante. Hay que ganar, Diego. Ya tenés a Alemania y tenés a Holanda viendo el Mundial por televisión. No querés ser parte de esa estadística.
1: Claro.
2: Entonces, independientemente de que vos seas el campeón, independientemente de que vos... Hay una realidad que tenés que aceptar. Y en ese sentido me parece que el cuidar un poco, el tener el orden en lo que es el control de tu defensa, iba a ser importante hoy. Hoy Argentina, Diego, Cora, con muy poco, cuando apretó el acelerador Cabo Verde... lo hizo lucir mal.
1: Sí.
2: A esa línea de cuatro que mencionaste, a la zona de recuperación que tanto le hemos aplaudido, tanto Enzo, lo que hace este McAllister, lo que pelea De Paul y todo, lo que contribuyen a echar hombro para que la defensa no sufra. Hoy, Diego, se la vieron a palitos, ¿eh? Se lo vieron muy mal.
1: Ahora
2: parados,
1: esos muchachos no paraban de correr y no se calambraban, ¿eh? Los argentinos
2: con jugadores,
1: dicen, no,
2: a eso iba, de biotipo distinto al que habían enfrentado. Ya.
1: Mire,
2: eso te marca una diferencia.
1: Yo recién le decía que había sido un rival más duro que Francia, y creo que fue un rival más duro que Francia, en serio. La gente decía, está loco, es Francia. Sí, estoy loco.
2: Sí.
1: Lo que planteó hoy Cabo Verde fue mucho mejor que lo que planteó Francia. O sea, Argentina la dominó Francia 75 minutos. Después se lo empató y tuvo que hacer todo el sufrimiento. Pero Argentina hoy no dominó Cabo Verde. Es más, hubo momentos en los que Cabo Verde fue mucho mejor que Argentina. Argentina, ¿cierto?, termina ganando 3-2 por el peso de la camiseta. Nada más que por eso. Nada más que por eso. Y porque los dioses se alinearon y tuvo, como dicen algunos, de campeón. ¿Me entiende, no?
2: Sí. El valor de la pelota quieta, que lo maneja muy bien por las características de los centrales y lo que pueden hacer los grandototes llegando desde atrás, te marcan un estatus. El Cuti es especialista en eso, que es el que se involucra en la jugada, es el que toca el balón, pero en la trayectoria se desvía en un brazo de un oponente y a partir de ahí terminan dando autogol en la jugada. Me extrañó cuando me decían que era autogol. Yo no lo había visto oficialmente y me acabo de dar cuenta que es autogol. Una locura, ¿eh?
1: No, es loco. No, porque la pelota iba al arco. La pelota iba al arco.
2: Exacto.
1: O sea, solo la elevó un poquito más. Fue un roce muy mínimo y la elevó un poquito más. El cabezazo, pero no. A ver, me encanta realmente a lo que juega Cabo Verde. Porque muchos pueden decir, a ver, es una selección que se defiende. Sí, está bien. O sea, obviamente.
2: Te tocó, hay que saber defenderse,
1: España,
2: Diego, ¿eh?
1: Uruguay y Argentina, ¿cómo no te vas a ir a defender? Va a ser un primer mundial. O sea, estamos hablando de que Cabo Verde hizo lo mismo que hizo la Costa Rica de Pinto en el Mundial de Brasil. Sí. ¿Está bien? ¿Qué? Entendió que tenía que defenderse porque enfrentaba a Italia, enfrentaba a Uruguay, enfrentaba a Inglaterra. Mire que, lo que tenía para enfrentar. Y avanzó de esa manera. Ahora.
2: Y ganó el grupo.
1: Argentina sabía que este rival iba a ser muy difícil porque lo había visto bien el cuerpo técnico. Había hecho todo. Hoy, si bien fue un día muy especial, aquí en el sur de la Florida de Miami, tenemos una ola de una alerta de calor muy fuerte. A la hora del partido, 6 de la tarde, la temperatura de sensación térmica superaba los 100 grados. Polanco está acostumbrado, donde está usted, a temperaturas de más de 100 grados.
2: Sí.
1: Aquí no suele haber temperaturas de más de 100 grados.
2: Y la humedad,
1: estamos,
2: Diego,
1: siempre. Y la humedad. Estamos siempre en los 90 y pico, 95 máximo, ¿no? Bueno, la temperatura creo que era de 101 grados, más una humedad tremenda. Había una parte de la Florida con una tormenta fuerte. El partido no se retrasó de suerte porque la tormenta eléctrica se desvió para el otro lado, porque si no podía haber pasado eso. Había muchos factores. No quiero poner excusas, pero Argentina se vio mal físicamente hoy. Se vio muerta, molida.
2: Va a tener circunstancias como estas y creo que el rival en turno, que es Egipto, del cual he visto algunos pasajes, no he visto un partido completo, vi algo contra Bélgica, vi algunos minutos del primer tiempo en la jornada de hoy, no lo tengo tan referenciado como para decir qué tipo de fútbol le va a proponer el equipo de los egipcios, pero me parece que yendo estrictamente a lo de Argentina, Diego, yo, el técnico Lionel Scaloni, terminaría un poco preocupado. Al final del partido, dice Lionel que solo el argentino podrá entender lo difícil que ha sido hoy ganar el partido, el valor que tiene, el esfuerzo que ha hecho el equipo. Tratando de sacar un poquito la crítica que como terceros podemos generar sobre una selección de la cual decir, le pedís un estándar de calidad en todas sus líneas, pero no te la dio hoy. No te la dio. Conociendo que el rival también juega, Diego, y hizo la tarea. Por ejemplo, Leo Messi hoy no estuvo tan acompañado y tan libre, por así decirlo, como para poder gozar de espacios y que los compañeros le hagan pases de 20 metros, de 30 metros y poder colocarle en una posición cómoda. Me parece que los caboverdianos hicieron un gran trabajo en la parte táctica, más allá de lo físico, que cuando lo físico ellos quisieron, cuando estuvieron en desventaja, siempre apretaron el acelerador y parecía que iban en Fórmula 1 mientras los demás iban trotando.
1: Sí, exactamente. Ellos iban en una moto 1000 cilindrada y Argentina iba en un triciclo a pedal. Exactamente, sí.
2: Más o menos.
1: Cuando ellos aceleraron sacaban ventaja. No, y es muy cierto lo que usted dice. Por ejemplo, en el primer tiempo Argentina fue Lisandro Martínez y Messi. Pará de contar. Los demás tocaron la pelota de manera intrascendente. No tocaban ni rompían línea, no se desmarcaban. O sea, el pase de Lisandro, porque Lisandro Martínez al final termina siendo la figura del partido. junto creo que con el Dibu Martínez, debe ser, no sé quién eligieron el jugador del Seguro. Partido, porque eso lo hace la gente con votación y no es...
2: Exacto.
1: No es ni entrenadores ni prensa, pero digo, Lisandro Martínez hizo una asistencia y un gol, ¿no? Y fue de lo mejor de Argentina, junto con Messi y el Dibu en las tres que sacó. Los demás, pará de contar. No quiero matarlos a los demás jugadores porque fue el equipo que tuvo una mala actuación, un mal encuentro. Pero creo que también, esto tenemos que seguir destacando, el planteo de Cabo Verde, que hizo que Argentina también tuviera un mal partido. Fue excelente. Y preocupa porque Argentina no va a jugar siempre cómoda, no va a jugar siempre en estadios cerrados, va a tener que sufrir el calor. Entonces, papito, hay que mover las patas, porque si no mueves las patas no podés ganar, no va a ser fácil. Si bien usted hablaba de Egipto, yo hoy vi Egipto-Australia, me tocó trabajar en Egipto-Australia. Si alguien tiene problemas para dormir, vean Egipto-Australia, se los recomiendo. Si tienen problemas para dormir, no se preocupen, no tomen medicina. Vean Egipto-Australia y queda todo solucionado realmente. El encuentro con Egipto va a ser totalmente distinto para Argentina. Totalmente distinto porque es un equipo que plantea otras cosas. Plantea otro juego. Va a ser totalmente distinto. No va a ser igual.
2: Correcto. Diego...
1: ¿Qué está viendo? Lo veo concentrado viendo. ¿Qué está viendo? Cuénteme.
2: Sí, lo que pasa es que usted preguntaba por el MVP del partido y tenía que ser el que la gente vota. El que la gente vota, el que la gente elige. Ya, y es el pequeñito. No, el pequeñito fue elegido. Obviamente... Rara vez un equipo perdedor o un equipo que de pronto no saque o no tenga los reflectores gane, por ejemplo, un MVP. Por ejemplo, pasó con Ghana a Inglaterra. Quedan 0-0 y le dan el MVP a Jude Bellingham. Y Jude Bellingham dice, bueno, recibo este premio, pero la verdad es que esto debería ser para los muchachos de Ghana, porque ellos hicieron un gran trabajo defensivo y toda la cosa. Ya, cuando recibe el premio. El otro día, Colombia fue... una máquina contra Portugal. Y el MVP del partido fue el guardameta Diogo Costa de Portugal. Porque tapó todo y sacó muchas cosas. Es curioso, cuando había muchos colombianos, que Diogo Costa sea el MVP del partido. Y esta noche, con Argentina y toda la fiesta armada, Leo Messi se ha llevado el título, el premio del MVP del partido, con lo poco que hizo. Diego, generó... en el mano a mano, en el uno a uno.
1: Porque lo vota la gente.
2: Diego, está bien, pero hay que agradecerle algo.
1: Para darle el premio era Lisandro Martínez, no a Messi.
2: De acuerdo. Si lo ves en la parte futbolística, vos decías el Lisandro, yo te mencionaba también al Dibu. Pero, por ejemplo, hay que agradecerle a Leo que hizo algo distinto que, por ejemplo, el resto no hacía. Si bien caracoleás, tocás y ves y buscás siempre descargar, siempre para, al borde del área. Pero cuando agarraba la pelota, el pequeñito siempre encaraba para adelante. Por eso generó, no sé si 4 o 5 tiros libres al borde del área. Sí, por esas jugadas en las cuales se fueron en el mano a mano. Y Diego, tenés que mencionar Bocinha también. Tenés que mencionar Bocinha. Un tipo de 40 años. Hacer lo que hizo.
1: Abajo, que la pelota le pisa,
2: ¿se fijó?
1: Lo sacó bárbaro.
2: Y el otro, el está ordenando la barrera.
1: Messi lo madruga.
2: Sí, ese. ¿Qué Messi lo madruga? Y luego el tipo dice, ¡ey, tírate para acá! Y ¡pum! El tipo corre y alcanza a llegar al otro lado. No. Un animal. La verdad que esa es como una lección, una de esas páginas que te quedan en la historia del fútbol, como así un día apareció un tal Pelé, voy a hacer la comparación por la huella que dejó Pelé en el 58, era un joven, este ya es un veterano, está viviendo escribiendo sus últimas páginas, sin embargo es un tipo que en el radar no lo teníamos de manera mundial, entonces es el mundial de Bocinha o el que tuvo, ¿cómo se llama? Eusebio, ¿te acuerdas de Eusebio, Portugal, en los 60s y todo eso? Pues es un tipo como ese que apareció a esta altura del mundial haciendo historia. Y también contra la campeona del mundo, que eso ya te viste, Diego.
1: No, sí, obviamente que este partido queda en los jugadores caboverdianos como para contárselo a todos sus nietos, ¿no? Y es lógico, y está muy bien. Veremos qué es lo que se viene para esta selección, que pueda seguir participando en competencias interesantes, ¿no? Que pueda seguir, que no desaparezca como hacen algunos que tienen solo un buen torneo y después desaparecen. Argentina sabemos que se va a enfrentar a Egipto. El partido es el 7 de julio.
2: Tenemos el bracket, creo, Diego, si la producción lo tiene.
1: A ver, vamos a repasar. Póngalo full para que lo veamos bien.
2: Full pantalla, por favor. Ahí lo tiene.
1: Exactamente. Ahí está. Ahí lo tenemos. Bueno, los partidos de la ronda 16avos o octavos de final, como quieran decirlo ustedes. Canadá frente a Marruecos, Paraguay, Francia, Estados Unidos, Bélgica, Portugal, España, Brasil, Noruega, México frente a Inglaterra, Argentina, Egipto es el otro de los encuentros y seguramente Suiza, Colombia. Partidos interesantes, ahora nos vamos a meter especialmente en uno porque se dio una situación muy particular hoy y quiero hablar un poquito de ese tema de lo que pasó. Obviamente de lo que se viene, el agarrón más fuerte, lo mejor, es Portugal frente a España. Portugal-España me parece que es lo que en la previa vende más, ¿no? En la previa
2: sí,
1: vende
2: de
1: más.
2: Acuerdo, de acuerdo. Gracias por aclararlo.
1: A Inglaterra, que ahora vamos a hablar de eso.
2: Sí, gracias por aclararlo, porque creo que hay dos partidos que, si vos vas por ese lado, te pueden hacer cierto ruido, como el Brasil-Noruega, con Haaland en un costado y un equipo que juega muy bien al fútbol, con una Brasil que pareciera que, como le pasa a algunas selecciones, en la medida que te metes en la competencia, va subiendo tu estándar de calidad, y parecía que el otro día contra Japón, por lo menos en el segundo tiempo, compitieron. Veremos si son capaces de hacerlo. Y el otro es el México con a Inglaterra, que tiene diferentes matices y hay que hablarlo también.
1: Sí. Tiene muchas cosas y se dio una situación muy particular. Bueno, ahora hablamos de eso. Polanco, ¿le quedó algo de la Argentina Cabo Verde que tenga para decirnos, para contarnos? Bueno, Messi hizo el primer gol, es el goleador del torneo con 7 tantos, le saca uno a Mbappé, sí, que tiene 6, suma 20 goles en Copas del Mundo. Algo increíble, o sea, Messi supera a Messi, porque hoy Messi superó a Messi como goleador histórico de los mundiales. Y, a ver, Argentina.
2: ¿Dónde juega Argentina el próximo juego? Próximo partido.
1: Ya le digo, Argentina hizo 9 goles y Messi hizo 7.
2: Sí,
1: animal. 9, 11. 11. Y Messi hizo 7.
2: Messi hizo 7. ¿Dónde juega Argentina el próximo partido de ronda de octavos de final? De ronda de octavos de final, cuyo rival, como usted ya dijo, ya es la selección
1: de
2: Egipto.
1: 12 del mediodía, tiempo del este, en el estadio de Atlanta. Estadio cerrado con aire acondicionado.
2: Rico. Por lo menos esa es una muy buena noticia para Scaloni y su equipo. Ya pensando, por supuesto, en lo que se viene. Y creo que... Y luego, Diego, hay que esperar al ganador de Colombia-Suiza, que en teoría son rivales. No lo sé. Accesibles no lo creo, porque el colombiano que yo he escuchado en el pasado reciente, los últimos días, hablan, Diego.
1: Cabo Verde, no hay accesible. No diga que hay accesible. No hay más accesible, Polanco. Esto ya cambió.
2: No hay más accesibles. ¿No cree?
1: No hay más.
2: A ver,
1: Me voy a reivindicar con usted. Yo le digo una cosa. Si hoy, El Salvador estaría en una Copa del Mundo, no le hacen nunca más 10 goles, Polanco. No le hacen nunca más 10 goles. Eso se terminó, eso es parte del pasado. Eso no existe.
2: ¿Cree usted que no estamos para goleadas? ¿No estamos para goleadas ya en esto?
1: No, ya no hay equipos para golear por 10 goles. No existe. Lo de Alemania fue un aborto del partido, nada más. No hay.
2: Está bien. A lo que voy, Diego, que dentro de ese escenario, muchos han catalogado que el camino de Argentina de pronto para el Mundial era fácil. Diego Cora, era fácil. Ay, la que han vivido en la jornada de hoy, solo vos la sabés y los amigos argentinos.
1: Sí. Mire, todavía me estoy bajando.
2: Exacto. Y ahora hay que esperar a Egipto, que supuestamente es un flan, para todos los que dicen esa teoría, todos los que hemos mencionado esa teoría. Y también más adelante viene Colombia-Suiza. Colombia, que tiene un sabor especial si es que se enfrenta contra ustedes, por lo vivido en la última edición de la Copa América en los Estados Unidos, que pasó lo que pasó. Ya sabemos. Pero bueno.
1: Ojalá que si se llega a esa instancia, se dé ese partido, porque bueno, sería que Colombia también llegue a esa instancia, sería un buen partido, un buen mundial para ambos haber llegado a esa instancia. Ojalá que se dé. Bueno,
2: Para ellos sería un buen mundial llegar a esa instancia. Para Argentina no creo que sea buena instancia. Ustedes, Diego, final mínimo.
1: ¿usted
2: Si no,
1: cree que
2: olvídate.
1: tiene que repetir título Argentina? Es muy difícil, Polanco, no sea tan malo. Es muy difícil.
2: A ver, con los jugadores que tenés y en la medida que te exijan, te van a ir sacando más brillo. Yo creo en esa teoría, Diego. Y lo hemos visto con los demás equipos. A excepción de Francia, al resto le han tenido que empujar un poquito. Si no, la demostración de España hace unos días también te deja la impresión de eso, de que España posiblemente esté de regreso ya dentro de los favoritos para el Mundial.
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0: 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Después de empatar su primera pelea, Wilfredo Gómez noqueó a los siguientes 32 rivales a los que enfrentó. Entre ellos conquistó el título de peso super gallo y noqueó a 13 púgiles en su reinado que duró 4 años. El jugador con más edad en participar en grandes ligas fue Leroy Page, cuando tenía 59 años de edad. Jugó para los Indios de Cleveland. Archie Moore, boxeador estadounidense, no solo fue el rey de los knockouts, fue el campeón mundial de peso semicompleto reinante con más años en todos los tiempos. Hizo 219 peleas, ganando 186. Archie Moore entrenó, entre otros, a Muhammad Ali y George Foreman. Y Leonard Warwick fue el boxeador británico que registró la mayor cantidad de victorias en el peso ligero. Hizo 470 peleas y ganó 340 por knockouts. También tiene la mayor cantidad de derrotas, 127. 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
1: Sabemos que el partido de México e Inglaterra para México es fundamental. Es una final. Es una gran final como tienen todos los equipos. Más para el fútbol mexicano por el famoso quinto partido. Se alcanzó el quinto partido, lo decíamos el otro día. El rival es Inglaterra y en un mundial todo vale. La verdad es que todo vale. Yo no me quejo de eso, no digo nada. A Portugal le están dando una manito bárbara, lo están llevando. Ayer le anularon un gol a Croacia por la caspa que tenía el defensor en el pelo. Le dieron un penal para que CR7 la mete y se lleve el premio. Pero bueno, está bien, digo, sí. Lo único que me jode de todo eso, perdón por la expresión, es que los que buscan clickbait, o sea, fama con dándole click, hablando mal de Messi, se callan la boca y cierran el Tor cuando es el de Cristiano, ¿no? Ahí no dicen nada cuando le regalan las cosas a Chris. Pero bueno, entonces, en esto que vale todo, hoy empezó a circular una noticia que era muy rara, pero muy rara. Pero circuló de esta manera para que la gente entienda. Lo tengo confirmado. Me lo dijo una fuente alta de la FIFA. La FIFA llamó al canal y nos avisó que lo cambiaba. El propio técnico de México atendió el teléfono y dijo, me lo acaban de confirmar y no lo puedo creer. ¿Qué era todo esto que le estoy diciendo? Los principales periodistas de México diciendo que el partido se cambiaba de las 6 de la tarde, tiempo del este, a las 2 de la tarde, tiempo del este de los Estados Unidos, 12 del mediodía de México. El México-Inglaterra. Que ya estaba todo confirmado, la FIFA nunca dijo nada, que se cambiaba. Después, obviamente, tuvieron que meter reversa porque la FIFA dijo, no se cambia nada. Entonces, la FIFA se echó para atrás. Fue.
2: ¡Ah, caracoles!
1: La FIFA se echó para atrás. Esa fue la explicación. Cambiaron de idea por la presión de los ingleses. Primero era que la BBC le había dicho a la FIFA para que el horario llegue, el partido sea en prime time, el cambio, y después que los ingleses habían presionado a la FIFA para que el cambio no se haga. O sea, como que las cosas no daban. A mí me preocupó cómo algo que no era cierto pasa a ser verdad para las cadenas más grandes en 2 minutos. Pasa a ser verdad para cadenas más grandes en 2 minutos. Yo voy a contar una cosa. Yo estoy trabajando para una cadena de las que tienen los derechos del Mundial aquí en Estados Unidos. Veo la noticia. Mi primer punto que hice fue agarrar a uno de los productores ejecutivos del canal y decirle, mira esto, ¿es verdad? Me dice, espera, no recibimos nada. O sea, esa supuesta que FIFA ya había hablado con los canales para cambiarlo y todo, que decían desde México, al canal de Estados Unidos no había llegado nada. ¿Me puedes averiguar, por favor, si algún directivo le llegó una consulta a FIFA? ¿Acá? No. Hay nada y no vamos a decir nada, no nos vamos a sumar a eso. Okay. Listo, perfecto. La política del canal, no recibió nada. Y la bola se hacía más grande y cambiaron y esto, y la ayudita para México. La verdad yo no sé por qué lo tiraron, si alguno le dijo a decir esto por algo, o lo tiraron como para ver cómo todos los demás picaban y copiaban lo mismo. No sé por qué lo hicieron, si le repercute. La verdad, no he todavía detectado que le repercute algún tipo de ayuda para México, porque esto lo levantaron los medios ingleses, llegó a la selección de Inglaterra, la selección de Inglaterra dijo, nosotros no nos dijeron nada, tenemos un viaje planeado a tal hora, no vamos a cambiarlo.
2: Es más, si es una bola enorme, volando y no sabía el horario.
1: Es una bola enorme, exactamente. Sí, sí. Es una bola enorme, Polanco.
2: A ver, Diego mencionó las dos principales razones por las cuales aparentemente ese cambio se habría puesto sobre la mesa. Uno, solicitud del gobierno mexicano para cambiar el horario y poder controlar un poco lo que es todo el entorno de un partido que ellos prevén. Podrá ser caótico, especialmente si la selección mexicana da el paso a la siguiente ronda. Ya vivieron una experiencia en la ronda de 16 y les costó muchísimo, incluso vidas humanas. Triste. Entonces ellos, previendo lo que viene, llaman, se reúnen con FIFA para ver si es posible cambiar el partido de horario y de esa manera poder encontrar un punto en común en la cual, por supuesto, todos estén contentos. Decisión que no dejaba contentos a los ingleses, según algunos reportes. El Vasco Aguirre ya contaba, hace una patada en el estómago, lo catalogó, el cambio que supuestamente se pensaba hacer, que era el que pululaba a partir de las 3 de la tarde en el este, mediodía en el Pacífico. A esta hora se conoce también, Diego, lo de la teoría que usted mencionaba de BBC. No, queremos que el partido se transmita en horario prime time en Inglaterra. 7 de la noche, tiempo de Inglaterra, claro. Y de esa hora, pues obviamente las cadenas podrán tener mucho más, ¿cómo se dice? Mucho más rating, mejor recaudación.

0: Pero y el otro, todos los borraron, sí.
1: No.
0: Creo que
1: Está, no, estamos
0: fue
1: mal,
0: el
1: estamos
0: MAC.
1: mal.
0: A ver, hubo dos medios que fueron muy coherentes. Uno, el diario AS, México, que dijo: no hay nada confirmado, esto es un rumor, que lo aclaró. Y el otro creo que fue que ustedes lo tuvieron en la banda, llevaron a Aranji, que dijo: esto es lo que se está diciendo.
1: Sí.
0: ¿No? Esto es lo que se está diciendo. No lo dio como los demás que lo dieron. Está hecho. Ya está. A mí lo
1: Exacto.
0: dijeron.
1: Confirmado.
0: Decilo porque está listo. Es más, ya cambiamos la entrada. La gente le dijimos que venga a tal hora. Con la seguridad lo mismo. La gente tenía pasaje en avión que llegaba a la mañana. Que se joda, que se pierda el partido. De total, ¿qué va a ser? No hay ningún problema.
1: Ese escenario, Diego, hablando en el tema futbolístico, ¿le convenía a una selección en especial? Pregunto, desde ya
0: A
1: te digo, a
0: México.
1: Inglaterra no.
0: A
1: A
0: México, a
1: Inglaterra no.
0: México, obviamente.
1: A
0: Te derrite
1: México
0: en el
1: no.
0: calor con el Azteca, lo sabemos. Lo que hace Pumas todos los domingos, por
1: Pero
0: ejemplo,
1: no
0: en
1: deja
0: Ciudad
1: de pasarte
0: Universitaria.
1: factura, Diego, porque hace rato México no juega a mediodía. Hace
0: Seguro.
1: rato no juega a mediodía, ¿ya? El
0: Está
1: otro
0: bien, pero
1: día,
0: también una
1: para la
0: cosa,
1: inauguración.
0: Polanco, los jugadores de la selección mexicana, la mayoría está acostumbrado a jugar en el Azteca. ¿Está bien? En la altura.
1: Sí,
0: A pesar
1: pero
0: de que
1: bajo esas
0: todos no son de la altura.
1: condiciones.
0: La
1: ¡Oh!
0: mayoría va y juega en CU cuando tiene que ir un domingo al
1: No
0: mediodía
1: olvide
0: pegando
1: la otra
0: calor.
1: razón que nos vendieron. No olvide la otra razón que nos vendieron,
0: La
1: que la
0: tormenta eléctrica.
1: lluvia, la tormenta
0: La tormenta.
1: eléctrica. Esa fue la otra razón que nos vendieron. O sea,
0: Es que justo a
1: habían
0: las
1: tantas
0: 6 de
1: al.
0: la tarde vamos a tener la tormenta eléctrica, entonces mejor
1: Sí.
0: adelantemos el partido para evitar la tormenta y muy, muy, muy de cine, muy de cine.
1: Gibran contaba un poco, a ver, la exactitud con la cual el meteorólogo en los Estados Unidos hace sus pronósticos, generalmente andan por ahí, andan por ahí.
0: Sí,
1: Generalmente le
0: claro.
1: pegan. Ya. Por los parámetros y la tecnología que se ocupa para eso. Cuenta Gibran, que en México cuesta eso. Te dicen, vas a caer una tormenta del. Y vos vas armado con tu jacket de para lluvia, tu paraguas y todo. Y es un día soleado. Y de pronto es hoy un día soleado y te pasa lo contrario. Eso contaba Gibran ahora. ¿Por qué? Porque te dice que para el domingo en el Estadio Azteca son 40% de lluvia. Lo cual, Diego, usted que vive en una zona en la cual cae, tiene muchas tormentas semana tras semana, sabe perfectamente que 40% es como que va a llover, pero va a llover por allá un ratito. No va a llover acá en todo el área
0: Exactamente.
1: necesariamente. ¿Ya? Y no es una
0: Exacto. No
1: tormenta
0: va a llover todo
1: fuerte.
0: el día, no se va a inundar nada, no va a pasar.
1: Exacto. Nada de
0: No va a pasar.
1: complicarse.
0: Van a tomar agua las plantas, lo único que va a pasar.
1: Nada más, nada más.
0: Y va a pasar, y va a pasar un plato.
1: Pero es un papelón. Es un papelón, Diego, y de mal gusto, porque aquí hubo cositas que se manejaron y hay muchas teorías acá en todo esto. ¿Quieren hacer campeón mundial o quieren ayudar a México? Fue la primera que saltó de aquellos que.
0: Claro.
1: En su momento, ven algunas cosas desde afuera, vemos las cosas desde afuera, vemos alrededor de la selección mexicana y creen que le quieren echar una mano. Y yo creo que no le echan una mano, Diego, en este caso. A mi gusto, no le ayudan.
0: Bueno,
1: No
0: el
1: le
0: Vasco dijo
1: ayudan.
0: que tampoco los ayudaban, que él no lo quería, que
1: A
0: perdía
1: ver,
0: 6 horas de descanso, de cosas.
1: el Vasco declara mucho para la galería.
0: Sí,
1: Yo
0: claro.
1: tengo esa sensación. Yo tengo esa sensación. El otro día contra Corea, todo el país feliz, encantado, dice, no me gustó el partido, horrible partido. Ahora hicimos el gol y nada más. No, o sea, él saca ventaja de algunas circunstancias como para
0: Ah, es muy inteligente.
1: un lobo con piel de oveja. Así te lo vendo mejor, un
0: Exactamente.
1: lobo
0: Es
1: con
0: muy
1: piel de
0: inteligente.
1: oveja, ya. Él
0: Es
1: va
0: muy
1: por otro
0: inteligente.
1: lado, va por otro lado, pero
0: Sí,
1: bueno.
0: sí. Es muy inteligente. Bueno, posibles cambios, no, ¿no? Se especula que va a ser el mismo
1: Dijo
0: 11.
1: Gibran que hay dos jugadores que están tocados. Uno es
0: Ah,
1: el
0: ok.
1: Piojo Alvarado, que corrió el otro día como un animal y jugó un partidazo. Y el otro es Mora. Mora que salió al minuto 50 y tanto, pero salió con un problema en la pantorrilla. Entonces, hoy supuestamente los jugadores habrían trabajado todos al parejo. Eso sí. Los dos que mencionaron hicieron trabajo de
0: Diferenciado.
1: recuperación por separado, por separado. Por eso les ponían el foco de que, ah, pilas con Alvarado, pilas con Morita, pero al final todos hicieron el trabajo en la parte futbolística completa.

0: momentos y de principio a fin. Así que en teoría repetiría. ¿Perdón?
1: Si ellos dos no pueden jugar, ingresaría Brian Gutiérrez y seguramente Rubén
0: Sí,
1: Pineda. Serían dos cambios,
0: seguramente.
1: ¿no?
0: Son las dos opciones. Son las dos opciones. Así es. Y Morita, obviamente, sobre un costado, ¿ya? Así que, nada.
1: Bueno, Inglaterra ya te la llevo a México, pero no quiere que se sepa en el hotel que está. Igual lo sabe, pero no importa. No quiere que
0: Ya
1: sepa en
0: lo
1: el hotel que está
0: saben,
1: porque no quiere
0: Diego.
1: serenata.
2: 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La regla principal era que la selección que lograra ganarla tres veces tenía la oportunidad de llevársela a su país. Esto lo logró Brasil cuando ganó en México 1970. Pero en 1983 se robaron el trofeo y tal parece que lo fundieron porque nunca se encontró por más recompensas que se ofrecieron. ¿Sabía usted que al menos 600 boxeadores han fallecido a causa de golpes durante una pelea? Por eso el boxeo es considerado un deporte muy peligroso. Se dice que Mike Tyson peleó por primera vez luego de que un sujeto desconocido matara a su mascota. Así lo dijo el mismo Mike Tyson. El mexicano Pepino Cuevas es considerado el más joven de los campeones mundiales. Con solo 18 años se le consideró como la mejor izquierda del mundo, gracias a su fama de rompehuesos con su poderosa y potente izquierda. 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
1: Bueno, una cosa. Después de la eliminación de Ecuador frente a México, empezó a correr un rumor de que los jugadores ecuatorianos, o alguno de ellos más los que viven en México, que juegan en la Liga MX, habrían sufrido amenazas del cartel de Sinaloa. En mi país, Feynman, un periodista político conocido, aseguró que estaba comprobado. La verdad que no sé de dónde caracol lo sacó Feynman, que estaba comprobado, porque no hay nada comprobado. No hay nada
2: en Argentina.
1: Comprobado. No hay nada comprobado. Lo que sí llama la atención es que la Federación Ecuatoriana de Fútbol acaba de emitir un comunicado.
2: Sí, lo vio, dice, perfecto.
1: ¿Dónde dice? Voy a tratar de leer un poquito.
2: Lo puede tener...

0: El jugador más joven en ganar un Cy Young Award fue Dwayne Gooden, de los Mets de Nueva York en 1985. ¿Sabiste que a lo largo de los mundiales de fútbol solo 8 países lo han ganado? Brasil 5 veces, Alemania e Italia 4, Argentina 3, Uruguay 2 e Inglaterra, Francia y España lo han ganado una sola vez. ¿Sabía usted que según se estima el boxeo tiene sus orígenes en Mesopotamia alrededor del año 5000 a.C.? Mesopotamia es la región donde hoy están Irak, Irán, Siria y Turquía. Para los egipcios también era una práctica popular. Los griegos también practicaron el boxeo, el cual iba fuertemente ligado a sus dioses. Tanto fue la importancia del boxeo para los griegos que en el año 688 a.C. lo incluyeron en sus primeros Juegos Olímpicos. 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
5: El mercado de verano ha dado una sorpresa dorada. Los Lakers, en su afán de volver al protagonismo, apuestan por una figura que promete dominar la pintura, DeAndre Ayton. A sus 26 años, el pívot bahameño llega a Los Ángeles con la misión de reforzar una zona donde el equipo ha sufrido desde la salida de Anthony Davis. Con promedios cercanos a un doble-doble por partido, Ayton combina presencia física con buena mano cerca del aro. Ayton no solo ofrece números, su lectura del juego, capacidad para bloquear tiros y presencia en el rebote defensivo, lo colocan como uno de los centros más sólidos de la liga. Y en un equipo plagado de estrellas, su rol será tan discreto como vital. La afición angelina lo sabe. Ayton no viene a ser un actor secundario. Viene a escribir su propia historia. ¿Será este el comienzo de una nueva era para los Lakers?

0: Con la llegada de Matías Almeida al Sevilla, repasamos a los 5 entrenadores argentinos que dejaron una huella imborrable en el fútbol español. Jorge Valdano, entrenador del Real Madrid y Valencia. Valdano consiguió 2 ligas y una Copa de la Liga con el Real Madrid, además de una notable transición a roles ejecutivos y de pensamiento futbolístico innovador. Marcelo Bielsa, aunque su paso en la liga fue fugaz con el Athletic de Bilbao, Bielsa irrumpió con su estilo vertical, presión intensa y reconstruyó la identidad del club vasco. Su impacto fue inmediato, dejando equipos reconocidos por su intensidad y carácter ofensivo. César Luis Menotti, el flaco, dirigió al Barcelona en la temporada 1983-84, llevando al club a un histórico triplete, Copa del Rey, Supercopa y Copa de la Liga. Su legado fue marcar un estilo basado en el talento y la creatividad. Elenio Herrera, argentino de nacimiento, Herrera conquistó 4 ligas en España entre Atlético de Madrid y Barcelona, siendo pionero en tácticas como el catenaccio avanzado, combinando defensa férrea con contraataque eficiente. Y finalmente, en primer lugar, Diego "El Cholo" Simeone. Desde 2011 al frente del Atlético de Madrid, Simeone transformó al club en potencia. Rompió el duopolio Barcelona-Real Madrid con 2 títulos de liga, ganó Europa League, Supercopas y llegó 2 veces a la final de la Champions. Su ética del esfuerzo, defensa organizada y fiabilidad lo ubican como el entrenador argentino más exitoso de la Liga Española.
1: Ferrari es sinónimo de pasión y grandeza en la Fórmula 1. A lo largo de su historia, ha tenido figuras que marcaron épocas. Repasamos a los 5 pilotos que elevaron el caballino rampante a la cima. Fernando Alonso. El español defendió los colores de Ferrari entre 2010 y 2014. No logró ser campeón, pero dejó cifras destacadas. 11 victorias y 44 podios. Actualmente Alonso suma más de 100 podios en la Fórmula 1. Niki Lauda. El austríaco escribió páginas doradas al coronarse en 1975 y 1977 con Ferrari. En su trayectoria en la máxima categoría consiguió 25 triunfos, 54 podios y 24 poles. Niki es recordado por su espectacular regreso tras el grave accidente en Nürburgring en 1976. Sebastian Vettel. Llegó a Ferrari con 4 títulos mundiales previos. Aunque no añadió más campeonatos, aportó 14 victorias con el caballino. A lo largo de su carrera acumuló 53 triunfos, 57 poles y 122 podios, uno de los más ganadores en la historia de la Fórmula 1. Alberto Ascari, considerado un pionero de Ferrari. El primero en dar campeonatos consecutivos a la escudería, 1952 y 1953. Sus números impresionan. En 32 carreras, obtuvo 13 victorias y 17 podios. Uno de los pilotos más efectivos de todos los tiempos. Michael Schumacher, el nombre más grande ligado a Ferrari. De 1996 a 2006, construyó una era de dominio absoluto. 72 victorias y 5 campeonatos consecutivos entre 2000 y 2004. 68 poles y decenas de récords. La referencia del éxito para la escudería. 5 gigantes forjaron el mito de Ferrari en la Fórmula 1. ¿Y tú? ¿A quién consideras el piloto más grande en la historia de la escudería?
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3: Y obviamente, muy decepcionante, Cristiano Ronaldo. A Cristiano no le han encontrado en ningún momento. Él ha venido alguna vez a recibir, pero prácticamente no ha tocado el balón. Ha tenido un remate en la segunda parte que se le ha ido fuera y poco más.
4: Si Portugal quería ser favorito o quería... Sí. Aspira a poder ganar o llegar muy lejos a la Copa del Mundo, tiene que liberarse de la carga de Cristiano Ronaldo.
5: Cristiano Ronaldo es un rematador. Cristiano Ronaldo no es Messi, que es un pedazo de futbolista. Cristiano vive en el área.
6: Una cosa, ¿se va a generar debate sobre si hay que quitarle del equipo o no en el siguiente partido? ¿Tú crees que en Portugal se va a abrir ese debate o no?
5: Por favor.
7: No por las tendencias que tiene.
6: Por favor.
8: No, pero está Cristiano Ronaldo, que hoy ha hecho un partido... muy, muy pobre. Esa es la realidad.
9: Yo no puedo entender la comparación del jugador de fútbol entre Messi y Cristiano Ronaldo.
10: Tengan cuidado. No lo hagan enojar. Lo van a despertar. Cristiano Ronaldo lo volvió a hacer. Volvió a grabar su nombre entre los libros de historia del fútbol y añadió un nuevo capítulo a su carrera construida entre récords inolvidables. Corría el minuto 6 del partido ante Uzbekistán, cuando con una definición de primera intención dentro del área, Cristiano selló una marca que ningún futbolista había conseguido antes en una Copa del Mundo. Marcar en 6 ediciones distintas del torneo más importante del planeta. En medio de críticas, cuestionamientos, polémicas y debates. Después, al minuto 38 culminó un contragolpe con la determinación que lo ha caracterizado toda su carrera, y su ya icónica celebración hizo retumbar de emoción al Energy Stadium. Con este doblete alcanzó los 10 goles mundialistas y superó a Eusebio para convertirse en el máximo goleador de Portugal en la historia de la Copa del Mundo. Ronaldo volvió a recordar que para él la edad nunca ha sido un límite, sino un número que engrandece aún más la dimensión de su legado. Porque en noches inolvidables como aquella frente a España en Rusia 2018, era él el héroe que marcaba en el minuto 41. Pero hoy, con 41 años, sigue marcando en cualquier minuto. Cristiano desafía la lógica de la longevidad en el deporte, porque aquel joven de peinado rebelde nacido en Madeira, el mismo que le anotó a Irán, Corea del Norte, Ghana, España, Marruecos y ahora Uzbekistán, consiguió que el 23 de junio de 2026 quedara grabado para siempre en la historia de los mundiales. Y quizá eso sea lo más extraordinario de todo, no el récord, ni sus 975 goles, sino que 2 décadas después de su primera aparición mundialista, el fútbol sigue encontrando nuevas páginas para escribir sobre él, demostrando que algunas leyendas no se despiden, simplemente despiertan una vez más.
7: El 2025 fue el año que redefinió la historia del Inter Miami, una temporada marcada por la presión, los altibajos y un cierre que por fin puso al Inter en la cima de la MLS. Bajo la conducción de Javier Mascherano, Miami entendió rápido que ganar no sería lineal. Hubo derrotas, eliminación en CONCACAF y golpes que pusieron a prueba el proyecto, pero cada caída dejó aprendizaje. Lionel Messi volvió a marcar la diferencia, lideró al equipo en producción, en presencia y en momentos clave. No solo sostuvo al Inter Miami, lo mantuvo con vida cuando el margen era mínimo. El cambio definitivo llegó cuando el equipo creció alrededor de su figura. Tadeo Allende apareció en playoffs, Rodrigo De Paul equilibró el mediocampo y Miami dejó de ser un equipo dependiente para convertirse en uno competitivo. El final fue simbólico. En 2025 también marcó la despedida de Sergio Busquets y Jordi Alba, dos piezas clave en la era Messi. La MLS Cup cerró el relato. Inter Miami campeón por primera vez, Messi asistiendo, el equipo respondiendo y la franquicia alcanzando el título que le dio sentido a todo el recorrido. Para Unánimo Deportes reportó Francisco Zuleta.
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11: Hace 2 décadas, un sueño ambicioso buscaba conquistar el mercado hispano de Estados Unidos. Chivas USA, la filial del legendario Club Deportivo Guadalajara de México, irrumpió en la Major League Soccer en 2005. La idea, impulsada por el visionario Jorge Vergara, era sencilla: replicar la mística del rebaño sagrado en Los Ángeles, con una política que solo fichar jugadores de ascendencia mexicana y un derbi local ante el LA Galaxy. Los primeros años no fueron del todo malos. Tras una temporada inaugural complicada, el equipo sorprendió al clasificar a los playoffs en las siguientes 4 temporadas, alcanzando su punto más alto en 2007 al terminar como líder de la Conferencia Oeste. Figuras como Francisco Palencia, el legendario Claudio Suárez y el talentoso Shaka Klinsmann dejaron su huella. Sin embargo, a partir del 2010 el proyecto se desmoronó. La falta de resultados, la gestión errática y una desconexión total con la afición terminaron por sepultar el sueño. El equipo se convirtió en un fantasma, terminando en los últimos lugares y con una baja asistencia en su estadio. A pesar de contar con jóvenes promesas como Eric Cubo Torres, el declive era inevitable. La MLS no tuvo más opción que intervenir. En 2014 la liga compró la franquicia y anunció su disolución. Así, de forma silenciosa, terminó la historia de un equipo que prometió mucho, pero que no supo entender ni conectar con el pulso futbolístico de una ciudad tan compleja como Los Ángeles. El legado de Chivas USA es el de un experimento fallido, pero que sirvió como una lección para la liga. Su vacío fue llenado 4 años más tarde por el exitoso LAFC, que ocupó su lugar y su estadio, demostrando que en el fútbol, para triunfar no basta solo con un nombre, sino con una identidad propia y una conexión real con los aficionados. Para Unánimo Deportes reportó Francisco Zuleta.
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12: México acaba de firmar una de las páginas más grandes de su historia mundialista. El Tri ganó sus primeros 3 partidos en fase de grupos, terminó con 9 puntos de 9 y, lo más impresionante, no recibió ni un solo gol. Sudáfrica, Corea del Sur y Chequia se fueron sin poder romper la portería mexicana. Y el dato es histórico, México se convirtió en la primera selección fuera de Europa y Sudamérica que gana sus 3 partidos de grupo en una Copa del Mundo. Pero todavía hay más, apenas 6 selecciones en toda la historia habían logrado una fase perfecta sin recibir gol: Países Bajos, Brasil, Italia, Argentina, Uruguay y ahora México. No es un dato menor. Para una selección que ha vivido décadas entre la ilusión y el famoso quinto partido, esto cambia la conversación. México no avanzó con calculadora, sobrevivió y dominó. Y ahora llega la fase de eliminación directa con algo que pocas veces había tenido en un mundial: autoridad, portería intacta y números de potencia. Para Unánimo Deportes reportó Francisco Zuleta.
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11: River Plate no solo acumuló títulos en la cancha, también construyó una maquinaria de exportación en los últimos 10 años que les dejó cifras millonarias y jugadores que hoy brillan en Europa. Entre ventas directas, cláusulas y plusvalías, el club de Núñez recaudó más de 128 millones de euros con apenas 5 jugadores. En el quinto puesto aparece Lucas Martínez Cuarta, defensor vendido a la Fiorentina en 2020 por unos 13 millones de euros. No fue el traspaso más alto, pero consolidarse en la Serie A y ser protagonista en finales internacionales con la Viola lo convierten en un negocio redondo. El cuarto lugar es para Lucas Alario, cuyo pase al Bayer Leverkusen en 2017 cerró el torno a los 24 millones de euros. El delantero mantuvo una producción goleadora estable en Alemania, validando la inversión. El tercer escalón es para Ezequiel Palacios, transferido en 2020 por unos 22 millones de euros, también a Leverkusen. Se reivindicó como una pieza clave y fue parte del histórico equipo de Xavi Alonso, que coronó campeón invicto en la Bundesliga en 2024. El segundo puesto es de Enzo Fernández, el negocio más lucrativo en la historia reciente de River Plate. Vendido al Benfica por 18 millones y después de un mundial casi perfecto, rompió el récord con el Chelsea de 121 millones de euros. Le dejó a River un ingreso total cercano a los 52 millones gracias a la cláusula de plusvalía y al mecanismo de solidaridad FIFA. Además, Enzo llegó a Inglaterra como campeón del mundo. Y en la cima de este ranking está Julián Álvarez. Su venta al Manchester City en 2022 fue por 17 millones de euros, un monto que hoy parece barato frente a lo que aportó. Protagonistas del triplete 22-23, títulos internacionales y una transferencia reciente al Atlético de Madrid cercana a los 95 millones de euros, confirma que River soltó un crack mundial a precio de ganga. De Martínez Cuarta a Álvarez, pasando por Alario, Palacios y Enzo, River consolidó un modelo: formar, potenciar y vender al máximo. El resultado es contundente: más de 128 millones de euros ingresados en la última década y un prestigio que trasciende lo económico. Para Unánimo Deportes reportó Francisco Zuleta.
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0: ¿Sabías que Shohei Ohtani ha vuelto a liderar en ventas de jerseys en la MLB en 2025? Es su tercera vez consecutiva, y no es para menos, con su desempeño increíble en el campo compitiendo por su tercer MVP, Ohtani sigue arrasando con su popularidad, pero no es el único. Aaron Judge, el cañonero de los Yankees, también sigue siendo un éxito de ventas, quedando en segundo lugar. Los Dodgers dominan la lista con Freddie Freeman en el tercer puesto y Mookie Betts en el cuarto, reflejando su poderío en la MLB y su marketing tras conquistar la Serie Mundial. En el top 5 también encontramos a Francisco Lindor y Juan Soto de los Mets de Nueva York, quienes siguen atrayendo a los fanáticos con su estilo de juego. Pero lo interesante es que hay nuevas caras en la lista como Paul Sinkis, el prometedor lanzador de los Pirates de Pittsburgh, y Pete Crome Armstrong, un joven prospecto de los Cachorros de Chicago que ha llamado la atención de muchos. Además, este año el jersey de Clayton Kershaw ha sido uno de los más vendidos a pesar de que será su último año de la MLB, lo que le da un toque sentimental a este top 20. Si hay algo claro es que Shohei Ohtani sigue siendo el rey de los jerseys, pero los Dodgers, los Mets y otros equipos como Padres y los Bravos también tienen una gran presencia. Y si preguntas, ¿quién está dando la sorpresa? Pues bueno, Jarren Durán de los Medias Rojas de Boston y Eli de la Cruz de los Rojos de Cincinnati son los nuevos nombres a seguir. La MLB sigue siendo un espectáculo global, con jugadores de todo el mundo ganando corazones y vendiendo camisetas como pan caliente. Y eso solo va a seguir creciendo. Para Unánimo Deportes reportó Francisco Zuleta.
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0: Ronaldo Nazario y Luis Suárez son dos formas de entender el 9. El brasileño encarnó el vértigo, arrancaba desde media cancha, eliminaba rivales a pura zancada y definía con una frialdad quirúrgica. Mientras que el uruguayo elevó la versión total del delantero, presión, apoyos, paredes y último pase, además de un olfato demoledor en el área. El pico de Ronaldo fue tan breve como incontestable. En el Barça 96-97 firmó 47 goles en 49 partidos y en el Inter del 97 y 98 dominó la Serie A más áspera. Después, tras dos lesiones gravísimas, regresó para ganar el Mundial 2002 con 8 tantos. Dos balones de oro colocan un prime que, con pura intimidación, pocos han igualado. Suárez construyó una obra larga y consistente en varias ligas. En el Liverpool 13-14 hizo 31 goles en 33 juegos sin penales. En el Barça 2015-2016 marcó 40 en liga, 59 goles en total para llevarse el pichichi y la bota de oro en una era dominada por Cristiano y Messi. Y en 2015 anotó en la final de Champions, pero aún tuvo cuerda para liderar el Atlético de Madrid, campeón en 2020-2021. En selecciones, R9 dejó 62 goles en 98 con Brasil, dos mundiales, 1994 y 2002, y un idilio con los grandes escenarios. Suárez, máximo goleador histórico de Uruguay, 69 goles, fue campeón y MVP de la Copa América en 2011 y sostén ofensivo de 4 ciclos mundialistas. Los números dibujan perfiles distintos. Ronaldo ofrece el techo muy alto, un prime que cambió la percepción del puesto. Suárez, el cuerpo de una obra más completo y longevo, con goles y asistencias decisivas en distintos contextos tácticos. Uno fue el relámpago perfecto, el otro la tormenta que no se apagaba. ¿Quién fue el mejor 9 de su época? ¿El pico inigualable de Ronaldo o la consistencia total de Luis Suárez? Y ya que estábamos, para ti, ¿quién es el mejor 9 de todos los tiempos? Para Unánimo Deportes reportó Francisco Zuleta.
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1: El rostro de las grandes ligas está marcado por grandes jugadores latinoamericanos cuya influencia va más allá de las estadísticas, por lo que te traemos el top 5 peloteros latinos que cambiaron la MLB. Alex Rodríguez, uno de los bateadores más completos de la historia. El dominicano terminó su carrera con 696 home runs, más de 2.000 carreras impulsadas, varias temporadas liderando en OPS y slugging y una presencia mediática enorme. Su influencia en el marketing, el contrato récord con los Rangers y la forma en que redefinió el estrella latina multimillonaria lo ponen en este puesto. Mariano Rivera, el mejor cerrador de todos los tiempos. El panameño acumuló 652 salvamentos, todos con los New York Yankees. Ganó 5 series mundiales, fue 13 veces All-Star y es el único jugador votado al Salón de la Fama de forma unánime. Su cutter es legendario y la calma mental que mostraba en los momentos decisivos lo convirtieron en sinónimo de cerrador perfecto. Pedro Martínez, jugador dominicano que dominó toda su época. Ganó 3 veces el premio Cy Young, liderando en efectividad, ponches y dominio sobre los bateadores en varios campeonatos. Su paso por los Montreal Expos y principalmente por los Boston Red Sox dejó temporadas históricas que aún hoy se usan de referencia para comparar lanzadores de élite. Miguel Cabrera. Miggy, venezolano, es uno de los bateadores más prolíficos de todos los tiempos. Acumuló más de 3,000 hits, 511 home runs y 1,881 carreras impulsadas. Ganó 2 MVP de la Liga Americana y logró una triple corona de bateo en 2012. Su consistencia, su talento y su poder con el bate lo ponen dentro del pasillo de los grandes latinos de la MLB. Roberto Clemente. No solo fue uno de los primeros latinos en alcanzar la grandeza en la MLB, sino que su legado sigue siendo paradigmático. En 18 temporadas con los Pittsburgh Pirates, el puertorriqueño logró un promedio de bateo de .317, 3,000 hits, 240 home runs, 1,305 carreras impulsadas, 12 guantes de oro, 15 veces All-Star, MVP de la Liga Nacional en 1966, MVP de Serie Mundial en 1971 y 2 títulos con su equipo. Además, su aprobación en el Salón de la Fama llegó en 1973, poco después de su trágica muerte en un accidente aéreo que lo encontró realizando trabajo humanitario. Sin duda alguna, Roberto Clemente redefinió el béisbol a nivel mundial.
3: Lamar Jackson nació el 7 de enero de 1997 en Pompano Beach, Florida, y desde sus primeros pasos en el mundo del fútbol americano universitario dejó claro que estaba destinado a redefinir la posición de quarterback. En Louisville, bajo las órdenes de Bobby Petrino, explotó un fenómeno dual, un brazo capaz de lanzar más de 3,500 yardas en una temporada y piernas que sumaban más de 1,500. En 2016 se convirtió en el ganador del trofeo Heisman más joven de la historia y en 2017 repitió como finalista antes de declararse listo para la NFL. En 2018, los Ravens lo eligieron en el puesto 32 del draft. Arrancó como suplente de Joe Flacco, pero en noviembre tomó el control del equipo y jamás lo soltó. Un año después, en 2019, la liga fue testigo de un espectáculo inédito. Baltimore firmó un récord histórico de más de 3,200 yardas terrestres y Jackson rompió la marca de más yardas por tierra de un mariscal de campo en una temporada con 1,206. No solo dominó las piernas, también llegó a la NFL y en pases de touchdown llegó al récord de 36, cerrando el año con un 14-2 y un MVP unánime, apenas el segundo de la historia tras Tom Brady. Después llegaron las pruebas. En 2020 alcanzó su primera victoria de playoffs. En 2021 y 2022 estuvieron marcados por lesiones que cortaron su impulso. El punto de reflexión e inflexión apareció en 2023, cuando Todd Monken aterrizó como coordinador ofensivo. Su esquema lo liberó como pasador, lo convirtió en un quarterback más completo y Baltimore alcanzó su final de la AFC, con Jackson reclamando su segundo MVP de la Associated Press. En abril de 2023 había firmado un contrato de 5 años y $260 millones, convirtiéndose en el jugador mejor pagado de la liga en ese momento. Hoy su legado ya está escrito en varios renglones. El único quarterback con 2 campañas de más de 1,000 yardas por tierra, récord de carreras en una temporada y 2 MVPs que confirman que no solo es el mejor corredor de la posición, sino también un pasador capaz de dominar la NFL. Para Unánimo Deportes, reportó Francisco Zuleta.
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3: Desde la final de la Champions League 1995 hasta las nuevas promesas de las canteras europeas, el apellido Kluivert ha dejado una huella imborrable en el fútbol mundial. Todo comenzó con Patrick Kluivert, el delantero del Ajax, que con apenas 18 años marcó el gol del triunfo ante el Milan y llevó al club neerlandés a la victoria europea. Aquel gol fue el más que un triunfo. Fue el inicio de una dinastía. Patrick brilló después en el Barcelona, donde se convirtió en uno de los delanteros más temidos de Europa y en una figura esencial para entender el fútbol ofensivo de finales de los 90 y comienzos de los 2000. Hoy el legado continúa con sus hijos, que llevan el apellido a nuevas ligas y estilos de juego. Justin Kluivert, el mayor, ha consolidado en la Premier League con el Bournemouth, rápido, técnico y desequilibrante, pues ha encontrado su mejor versión en Inglaterra, marcando goles decisivos y adaptándose a la identidad e intensidad del fútbol inglés. Cada partido confirma que heredó la mentalidad competitiva y la visión del golpe de su padre. Su hermano, Ruben Kluivert, eligió el camino de la defensa. Fichó por el Olympique de Lyon en 2025 y ha mostrado su talento en Europa, incluso anotando en competición continental. Su paso firme por la Ligue 1 refleja la madurez poco común en jugadores de su edad y un potencial que podría llevarlo lejos. Mientras tanto, Shane Kluivert, el menor de la familia, ya comienza a hacerse un nombre en la cantera del FC Barcelona. Desde la banda izquierda, su velocidad y talento con el balón le han permitido destacar en la UEFA Young League, donde marcó un gol clave ante el PSG. Incluso Quincy Kluivert, el mayor de los hermanos, aunque menos mediático, sigue vinculado al fútbol en los Países Bajos. Cada uno a su manera mantiene viva la pasión familiar por el balón. Patrick, por su parte, sigue ligado al juego. Ahora desde los banquillos, tras haber sido director técnico de la Masía y asistente en selecciones, hoy es entrenador de Indonesia llevando su experiencia internacional a un nuevo escenario. Su historia combinada con la de sus hijos convierte el apellido Kluivert en un sinónimo de continuidad, esfuerzo y talento. Para Unánimo Deportes reportó Francisco Zuleta.
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13: Unánimo Deportes presenta. ¿Sabía usted que, según informes antropológicos, hay comunidades aborígenes de Oceanía que no conocen el presidente de su país, pero sí saben quién es Pelé, Maradona y Messi? El Estadio Tamaulipas en México se encuentra ubicado geográficamente en dos municipios diferentes. Medio campo está en Ciudad Madero y el otro medio en Tampico. A los 25 años, Lionel Messi superó a las glorias del fútbol como Johan Cruyff, Marco Van Basten y Michael Platini al obtener mayor cantidad de balones de oro. A la edad de 46 años, Bernard Hopkins se convirtió en el boxeador más viejo en ganar un título. Fue en el 2011 cuando se enfrentó al canadiense Jim Pascal por el cinturón de los semicompletos. Hopkins ganó por decisión unánime esa pelea en Montreal.
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24: Hola, gracias que nos acompañen una vez más. Esto es La Copa al Día, un podcast de Unánimo Deportes que usted disfruta a través de las diferentes plataformas. 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Hoy tenemos un programa lindo junto a nuestro hermano y amigo Beto Pérez Landa. La selección mexicana ha dado un mazazo, un verdadero golpe de autoridad del Vasco Aguirre. México ha derrotado a Ecuador, ha avanzado a Inglaterra, sudando la gota gorda, y será el próximo rival del Tri en el Estadio Azteca. Por otra parte, Francia apunta a Paraguay y Brasil-Noruega. Vamos a empezar a palpitar esos dos grandes partidos que se nos vienen en los octavos de final. Momento de darle el saludo a mi hermano del alma, Beto. ¿Cómo estás? ¿Cómo te va? Me imagino que muy feliz con el triunfo de México.
7: Contentísimo, Richard. Es una alegría inmensa la que está viviendo México con esta Copa del Mundo, con este resultado, con el paso del equipo que tiene 4 partidos invicto, que no ha recibido gol y que la gente se ha sumado. Es increíble lo que está pasando porque todo mundo está de la mano de la selección, el equipo se ve sólido, está jugando bien al fútbol, hay jugadores que destacan muchísimo. Lo de Gil Mora me parece que es extraordinario, uno de estos grandes talentos que tiene la selección mexicana y que es muy joven y que aparece en esta Copa del Mundo llamando la atención. Estoy seguro que va a tener oportunidades de ir al fútbol de Europa. Lo de este mexicano, porque en realidad Quiñones es mexicano, llegó desde los 17 años y que sigue haciendo goles. Todo está saliendo de la mejor manera para la selección mexicana. La gente está con esta frase de ¿y si sí? Bueno, pues hay que esperar, ¿no? Viene Inglaterra y yo te digo algo, si un día le puedes ganar a Inglaterra, es este, en la cancha del Estadio Azteca. Es cierto que iba perdiendo en el partido que tenía para llegar a esta instancia ante un rival no tan fuerte, pero apareció Harry Kane, que es un jugador extraordinario haciendo golazos, pero se vale soñar, ¿sí? Y creo que hay que creer en este equipo, en este conjunto de Javier Aguirre.
24: Justamente de creer, hace 72 horas nadie creía que era posible un partido como el que dieron contra Ecuador. Ni hace 3 meses, ni hace 1 año, ni hace 2 años, cuando Jimmy Lozano empataba en un aburridísimo partido del Tri frente a la selección ecuatoriana. De aquel partido ante el Tri en Copa América a este que jugaron en la Copa del Mundo, hay una diferencia enorme. Javier Aguirre, a mi criterio, le ha tirado la pizarra táctica a Becasese. El grupo ganó en los duelos individuales. El grupo maduró muchísimo y tú mencionabas algunos jugadores importantes. Ahí podemos sumar lo que hace el Piojo Alvarado, lo que hace Jorge Sánchez también, el desdoble de sus laterales. México planteó un partido que a mí me llamó muchísimo la atención, Beto, porque en arranque México fue en manada a presionar, a estorbar a Ecuador, y en los primeros 6 minutos hubo 4 tiros a puerta, todos por fuera, pero hubo 4 oportunidades que se generaron en los primeros 6 minutos de partido. Es entender que México salió a devorarse a Ecuador en el arranque.
7: Sí, desde los primeros minutos, yo de repente veía el reloj y era el minuto 16 y parecía que había sido un partido mucho más largo, y es que México no le prestaba la pelota. Hubo este tema de, no sé si a ti te parece extraño o familiar, pero cuando están tocando la pelota los jugadores de México, ¡ole! ¡Ole! ¡Ole! Como en los toros, ¿no? Pero es un grito que se escucha mucho en el fútbol mexicano, y le dieron toquín a la selección de Ecuador, que hoy me parece denuncia trampas, anuncia que no les dieron boletos, hablan de que no los dejaron dormir. Creo que después de lo que pasó en la cancha, a mí no me queda dudas, México fue superior ampliamente sobre la selección de Ecuador. Javier Aguirre hizo un mejor planteamiento que Becasese, pero bueno, se empaña esta situación con muchas cosas que se presentaron tristemente. Al final hubo algunos periodistas que les aventaron cerveza, cosas que se presentan, que sabes que siempre hay un tarado en un estadio, pero en realidad creo que la noche fue redonda para la selección mexicana.
24: Sí, a ver, que alguien le arroje cerveza a un periodista es algo que puede suceder en cualquier parte del mundo, y eso no va a afectar el resultado deportivo. El rendimiento de México es otra cosa. Que se quejaran los ecuatorianos de la vigilia, me parece que no tiene demasiado sentido, porque, a ver, en Sudamérica, en la eliminatoria, todos lo hacen, lo hace Ecuador. A las selecciones que van y visitan a Ecuador cuando hay que jugar partidos en la altura, lo hacemos todos en Sudamérica. Entonces, es como decir, nunca te ha pasado esto y ganaste igual los partidos. Ahora vas a achacar eso al bajo rendimiento en cancha. Me parece a mí que Ecuador está para otra cosa. Ecuador tenía una selección muy importante. Es verdad, cuando uno la miraba hombre por hombre, cuando entiendes que en Ecuador había 2 jugadores que disputaron la última final de Champions, uno de ellos habiendo ganado el título 2 años consecutivos, que tienes un equipo con la presencia de un jugador como Moisés Caicedo, uno de los jugadores más caros que ha llegado al fútbol europeo, un Ener Valencia que, más allá de no haber encontrado el camino del gol, es un referente importantísimo. A ver, se entiende que la selección ecuatoriana tenía mucho más a qué apostar que estar buscando excusas, buscando culpables, ¿no? Los culpables están entre ellos mismos, y sobre todo los responsables de esta victoria es la pizarra táctica del Vasco Aguirre.
7: Por supuesto, hay que darle un reconocimiento a toda la selección. Salieron concentrados desde el segundo uno. Empezó el partido, estaban todos enchufando, jugando a uno, dos, tres toques rápidamente. Los futbolistas importantes marcan diferencia. Apareció Raúl Jiménez con un golazo extraordinario. Y también no podemos dejar de lado que 80 mil personas jugaron su partido, Richard. La gente jugó, cantó el himno a todo pulmón, apoyaron, alentaron. Evidentemente, el partido te permite que se genere este entorno de confianza, ¿no? 25 minutos donde Ecuador no vio el balón, esa es una realidad, y México encontró todo, asfixió a la selección de Ecuador, que cuando se dio cuenta ya estaba perdiendo el partido.
24: Sí, definitivamente, Ecuador no tenía plan B y sí lo tenía México. A ver, hablemos de esos protagonistas, los líderes de este triunfo mexicano, porque repito, esto es algo que hace 72 horas ¿a poco les pasaba por la mente que íbamos a ver un México tan bien instalado, jugando tan bien, arrebatándole la pelota a Ecuador, pero además pasándole por arriba? Porque pasar por arriba no es ganar por goleada. México pudo haberlo ganado por goleada, si hubiese tenido un poquitito más de pegada. Pero sí, México le pasa por arriba en lo futbolístico. Entonces empecemos hablando de esas grandes figuras. Yo quiero partir por Julián Quiñones, porque ya tú lo mencionabas, alguien que llegó a los 17 años de edad a México, que se siente mexicano, que cuando Colombia fue a tocar la puerta de Julián Quiñones prefirió esperar por México que ir con Colombia, el país en el que nació y que pasó buena parte de su infancia y su adolescencia, y decidió ser un mexicano más. Y lo que ha demostrado Julián Quiñones, creo que sin temor a equivocarme, Beto, de los no nacidos en México que llegaron a naturalizarse y vestir la camiseta del Tri, creo que Julián Quiñones es el que más ha rendido y el que más ha sentido la camiseta.
7: Sin duda alguna, ¿eh? Yo creo que es el mejor naturalizado que ha tenido la selección mexicana. Podemos repasar desde Gabriel Caballero, que fue pues de los primeros en esta época moderna, con Javier Aguirre en el 2002. Aparecieron futbolistas como el propio Chaco Jiménez, que tuvo algunos lapsos con la selección mexicana. Yo creo que Ciña, que todo mundo decía que iba a ser un hombre que marcara diferencia en el 2006, creo que no lo hizo. Matías Buoso, no sé, hay un montón de futbolistas mexicanos que han recibido la oportunidad y creo que Quiñones es el que más ha marcado la diferencia. Ojo aquí, Javier Aguirre se resistía a tener a Quiñones, Esa es una situación que hace un año y medio no nos hubiéramos imaginado. Quiñones durante mucho tiempo aparecía en selección mexicana y no daba ese rendimiento como el que está dando ahora, ¿no? No marcaba diferencia. Y fue muy cuestionado, muy criticado. Javier Aguirre pensaba en Irving Lozano, en el Chucky para ocupar esa posición. Y mira, el amor a México de Julián Quiñones lo pone en este escenario que cualquier futbolista quisiera poder aprovechar. Y el Chucky, pues, a lo mejor está contando su dinero, ¿no? Ahí en San Diego sin jugar.
24: Fíjate que con el caso de Julián jugando en el fútbol de Arabia Saudita, quizá para muchos se nos sale del radar. Y tenemos esa imagen, bueno, él terminó siendo goleador del campeonato saudí, además jugando en puesto de 9, porque no juega de extremo en Arabia como sí lo hace de extremo por la izquierda en la selección mexicana. Creo que hay un esfuerzo importante de Julián Quiñones, más allá de su talento futbolístico, hay un esfuerzo en la disciplina. Este Julián Quiñones hace retrocesos defensivos, este Julián Quiñones aprieta cuando tiene que aplicar presión alta, este Julián Quiñones tiene cosas que no tenía hace algún tiempo. Y eso, sin duda alguna, es la mano del Vasco Aguirre, pero también la capacidad de Julián de acceder a ello, de aceptar, de entender que ese era el camino que hoy lo tiene como goleador de esta selección, como la figura de esta selección, como el líder que ha destapado partidos. Y tiene a México ya soñando, esperando para el partido frente a los ingleses.
7: Sí, sí, sí, ovacionado por la gente. Le da su cariño el pueblo mexicano a Julián Quiñones. Más allá de que si tú ves su tono de piel y dices, ah, no es mexicano, la gente lo ha abrazado y lo ha adoptado. Es parte de nuestro país y lo queremos un montón. Hubo resistencia al principio, pero él, con lo que hace en la cancha, nos ha demostrado que ama a nuestro país y que está aprovechando esta oportunidad. Ahora, hablabas de Caicedo. ¿Viste el partido de Luis Romo en el medio campo? Una fiera, la verdad. Me sorprende cómo acabó con estos jugadores talentosos de la selección de Ecuador. Lo de Raúl Jiménez, esa inteligencia que te dan los años, la experiencia, el rodaje, el haber jugado en la Liga Premier, para tomar la pausa necesaria y sin presionarse, encontrar las oportunidades y ser contundente. La verdad es que es increíble, ¿no? Eric Lira, también un tipo que en la media cancha da un gran partido. Para donde voltees, ¿no? La realidad es que hoy los jugadores de la selección mexicana se le están creyendo. Y el mérito de la defensa, que también ha tenido una gran actuación. Y el tal Arrangel, cuando lo exigieron, apareció, ¿cómo no?
24: Sí, el tal Arrangel no ha sido de los más exigidos. Quizá pensábamos que el partido contra Corea del Sur pudo haber sido más complicado. Sin embargo, él lo logró resolver, sobre todo al final, que tiene aquel par de atajadas espectaculares. Lo del tal Arrangel ha sido también memorable en lo que va de esta Copa del Mundo. México, que ya en 4 partidos no ha recibido goles, ha ganado todos sus partidos, y esto ya de por sí coloca a México haciendo una Copa del Mundo por ahora rayando la perfección, y eso es importantísimo. Quiero hablar de otros actores. A ver, hay uno que yo sé que tienes muchas ganas de hablar, y creo que todos hoy lo separan del buen trabajo de Quiñones, de lo que puede haber hecho Raúl Jiménez, de lo que hayan logrado todos los que están en la cancha. Y ese es sin duda alguien como Gil Mora. De Gil Mora siempre hubo voces que decían: no, déjenlo cumplir sus procesos, déjenlo que vaya al Mundial Sub-20 y que no se concentre con la selección. Gil Mora tiene que cumplir todas sus etapas en el fútbol mexicano. Gil Mora tiene rato, Beto, demostrándole al mundo que es un jugador que está hecho.
7: Yo creo que sí. Me acordé de Guardado, ¿no? Que la Volpe le dio la oportunidad muy joven, de 17 años. Lamentablemente, en el fútbol mexicano hay cosas que no se hacen bien. Hay muchas personas, el otro día estaba platicando con periodistas que me decían: ¿tú puedes creer que haya alguien que le moleste que gane la selección mexicana? Sí, sí hay algunos periodistas que no les gusta, porque se dan cuenta que hay muchas cosas que se hacen mal. Tenemos demasiados extranjeros en la liga. La selección está por arriba lo económico de lo deportivo. Entonces, que hoy le vaya bien a la selección mexicana es validar el mal trabajo que se hace a nivel directivo, ¿no? Pero ya cuando te subes a este tren del mundial, bueno, dejas todo eso de lado. Y lo menciono esto porque ojalá que Gil Mora sea esa semilla que le demuestra al directivo que hay que trabajar en las fuerzas básicas, que hay que apoyar a los jóvenes y que hay que darle las oportunidades. No hay que decir, porque hubo quien mencionó, es que hay muchos jugadores de esta selección que no tienen experiencia mundialista. ¿Y qué carajos que no tengan experiencia mundialista? Obviamente, hay que empezar en algún lugar, Richard. Y en la próxima Copa del Mundo, quizás de la mano de Rafa Márquez, estos jóvenes nos puedan llevar a un lugar todavía más alto. Pero hay que empezar por algún lado. Y espero que Gil Mora sea esa semilla que le demuestre al directivo que hay que creer en el futbolista mexicano.
24: Definitivamente, Gil Mora ha andado un camino muy difícil para cualquier otro mexicano. Y él lo ha hecho ver fácil. Con 17 años, después de Pelé, el otro jugador que lo ha logrado, a esa edad estar jugando un partido de Copa del Mundo de eliminación directa. A ese nivel estamos hablando. Algo que no ocurría desde el 58. Está ocurriendo ahora en 2026 con la selección mexicana, en el caso de Gil Mora. Un entorno del fútbol mexicano que, bien lo dices, hoy porque hay más cupo de extranjero, hoy por la complejidad de un campeonato donde no hay ascensos y descensos, es mucho más difícil que un canterano pueda llegar al primer equipo. Y más todavía es que ese canterano pueda llegar hasta la selección nacional. Y eso es lo que ha logrado Gil Mora. Por eso hay que ponerlo en un contexto aparte, pero ciertamente eso no tiene que dejar creer en la gente que el esquema del fútbol mexicano a nivel de liga, como se está manejando hoy en día, sea el modelo correcto. No, lo que pasa es que Gil Mora es un superdotado para esto. Gil Mora es un futbolista diferente. Gil Mora te vive los partidos un segundo antes que el resto. Nunca te toma una mala decisión, pero que además, por juventud, por ser ese chico de 17 años que al mirarlo al rostro te das cuenta que está todavía combatiendo el acné juvenil, pero sin embargo sí te está combatiendo como adulto en una cancha de fútbol. Y siempre te toma decisiones correctas. Gil Mora, como joven, tiene la irreverencia natural del futbolista joven. El que no tiene miedo a fallar, el que se atreve a regatear a dos rivales, se atreve a pegarle al arco, se atreve a hacerte alguna fantasía. Eso aplicado a su orden táctico, a su disciplina, pero a su inteligencia en la cancha. Esas son las cosas que hacen, los detalles que hacen de Gil Mora un futbolista extremadamente diferente. Y sí, Gilmora lo logró, pero eso no significa que el sistema funcione para que muchos lo puedan lograr. Hoy México tiene que estar contento de tener a alguien como Gilmora. Ojalá Gilmora llegue a un nivel de fútbol, a una liga europea, donde se le permita tener contacto con algo diferente. Porque lo que hoy tiene en el fútbol mexicano le ha servido para llegar a la selección. Lo que pueda tener de contacto en otro club, en otro nivel, imaginemos hasta dónde puede llegar Gilmora si lo logra tener.
7: Sí, por supuesto. Además, fíjate, yo hace algún tiempo, con estos fantasmas y estas dudas, temores que te va dando el fútbol a lo largo de lo que has visto por los años, yo no me olvido de un comentario que me hizo mi hermano previo a la final que gana México en Juegos Olímpicos en Londres 2012. Era una avalancha de sorpresas y de emociones darnos cuenta que la selección iba avanzando y avanzando y avanzando. Y de repente cuando estaba yo, me tocó ir ese partido, en la previa, me habla mi hermano y me dice, vamos a ganar el oro. Y yo decía, no, bueno, ya con estar en la final, Richard, me doy por bien servido. Y me decía, no, le digo, es que es Brasil. ¿Y qué importa que sea Brasil? Tenemos con qué ganarles, hay una selección fuerte. Y entonces te das cuenta, y te lo menciono porque estos jóvenes tienen otro chip que no tenemos a lo mejor nosotros, ¿no? Gilmora no le tiene miedo a nadie, y si viene Inglaterra, va a hacer el mismo partido, le puede alcanzar o no, pero hay que creérsela. Estos jóvenes ya dejaron estos fantasmas de otros mundiales y quieren seguir, tienen hambre y están ante una oportunidad extraordinaria. Por eso creo que si un día le puedes ganar una selección tan importante como es la selección de Inglaterra, que en los últimos tiempos también ha quedado en deuda con su fútbol y con lo que genera la expectativa. Pero bueno, hay un Harry Kane que está extraordinario y esperemos que César Montes le pueda poner la situación muy difícil.
24: Va a estar complicado enfrentar a Inglaterra, pero yo creo que, a ver, México ha dado una demostración muy importante. Yo sé que hoy en teoría vas a jugar el quinto partido, pero el que se necesita es el sexto, es el partido de cuartos de final.
7: Claro.
24: Cuando se hace la referencia al quinto partido era en el formato anterior, era llegar a cuartos de final. Hoy México tiene la oportunidad de tener un equipo donde hay jugadores que han respondido. A ver, respondió Raúl Jiménez, ya lleva 2 goles en la Copa. Quizá podemos esperar un poco más de Chaquito Jiménez, pero si ni siquiera le ha alcanzado para disputarle o para poner en duda la titularidad de Raúl Jiménez, pues eso sin duda se entiende, ¿no? Que está a un nivel por debajo. Pero después hay que hablar de otros jugadores, ¿no? Tú mencionabas a Lira, yo menciono también lo del Piojo Alvarado en la jugada del recorrido que hace desde la banda derecha, habiéndose cambiado de banda, el recorrido que hace desde la banda derecha para llegar un poco más arriba del anillo central para tirar esa muy buena pelota que le manda a Julián Quiñones, que inteligentemente, por eso hablábamos de la disciplina que ha ganado Julián, estaba detrás de la línea para no quedar adelantado. Y él lo hace en México en un momento crítico de partido, porque es cuando Becasese hace que el equipo presione por primera vez en el partido. La jugada viene precedida primero del poste que había pegado Yeboah, que había sido la mejor aproximación de Ecuador, y al rato se da esta situación donde Ecuador sale a presionar la salida de México y coloca hasta 8 jugadores en terreno mexicano. Y todo lo resuelve, lo destraba en el recorrido del Piojo Alvarado, jugando la pelota larga para la carrera de Julián Quiñones y después hace esa sensacional definición.
7: Sí, sí, sí. El Piojo ya tiene 3 asistencias en esta Copa del Mundo. Fue muy cuestionado, Richard, en nuestro país. Yo me acuerdo perfecto. Él, cuando se va el Chucky Lozano de Pachuca, la directiva lo lleva y dice, este futbolista tiene las características para reemplazar al Chucky precisamente aquí en Pachuca. No funcionó, no le fue bien y cambió de varios equipos, de varias camisetas, hasta que ahora está en una madurez, por decirlo de algún lado, aunque es un futbolista joven. Pero la gran interrogante, el gran debate que había previo al arranque de la Copa del Mundo es, para defender es muy solidario. Viene, apoya, regresa, pelea, corre, pero lo queremos a la ofensiva. En realidad su labor es ir al ataque. Entonces, ese era el debate, ¿no? A ver, ¿para qué queremos un volante ofensivo que se dedica más a defender? En esta Copa del Mundo ha cumplido con esa labor, que creo que es una de sus grandes virtudes, pero ya dio 3 pases para gol.
24: Y eso ha ido enmarcando lo que es esta evolución de la selección mexicana. De pronto uno puede pensar es uno de los desahogos que encuentra el Vasco Aguirre dentro del diseño. Después está el partido, a ver, el duelo que gana con facilidad México sobre Ecuador estaba por el lado de Franco, en el lateral derecho de Ecuador, quizá uno de los jugadores donde descansaba más ese potencial de la selección ecuatoriana a la hora de parar al rival. Recordemos que Ecuador recibe solo 5 goles en toda la eliminatoria de la Copa del Mundo y clasificaron segundos en Sudamérica, incluso arrancando una eliminatoria con 3 puntos menos porque los habían castigado por la mala alineación de Byron Castillo en la eliminatoria para Qatar 2022. Entonces este Ecuador tenía una línea de fondo, a ver, estamos hablando con la presencia de Pacho, que no se nos olvide, de campeón de Europa, con un Franco que era el encargado en chocar por allí, en cortar todo lo que pudiera desarrollar la selección mexicana, y al final te das cuenta que por los costados, por carriles centrales, por todos lados, cayeron los mexicanos y cayeron bien. ¿Cuánto tiene de mérito? A ver, para ti, la pizarra, el trabajo del Vasco Aguirre, ¿o cuánto tienen de mérito en porcentaje los jugadores?
7: Es muy difícil, Richard, pero yo lo que creo es que Javier Aguirre está disfrutando este Mundial. A diferencia, y digo, no tuve la oportunidad de preguntárselo, pero eso me hubiera gustado cuestionarle, ¿no? Uno es el Javier Aguirre del 2002, que a mí, un día antes de que lo presentaran como técnico de la selección mexicana, me dijo, la voy a agarrar porque este tren pasa una vez en la vida, ¿eh? Y hoy, que soy campeón con Pachuca, me van a considerar, pero después nunca más me van a volver a llamar. Y tuvo su revancha en el 2010, allá en Sudáfrica. No consiguió el resultado que esperaba, pero yo veo a Javier pleno, contento, sonriendo, hace bromas, ayuda a sus jugadores y les trata de sacar esta mejor versión. Creo que también Javier Aguirre ha alcanzado una madurez muy importante como técnico y eso creo que es uno de los grandes plus que tiene esta selección mexicana. Los futbolistas están partiendo el alma porque eso es lo mínimo que te pide Javier. Él dice, el jugador se puede ir de la cancha después de haberse roto el alma y se puede ir tranquilo más allá del resultado. Y ha convencido a estos jugadores que están demostrando su talento, que tienen capacidad. Además, digo, o sea, los titulares están competidos, o sea, hay competencia en esta selección. Más allá de que la gente de Ecuador diga que no estamos con ningún jugador en una liga importante, hay competencia en esta selección. Entonces, creo que le tengo que dar un 50-50. Los jugadores están comprometidos y Javier está haciendo un gran trabajo. Así que se vale soñar. Hay que creer que la selección mexicana puede conseguir un resultado contra Inglaterra. Es la única oportunidad en la que puedes estar en una situación en la que exista este sueño de conseguir una victoria, porque es una realidad, es una selección de grandes futbolistas. Harry Kane hace 2 goles, está teniendo una Copa del Mundo extraordinaria, pero se puede soñar en un partido increíble, en un partido perfecto, sin errores, Richard. Eso es lo que tendría que pasar para que México pudiera avanzar a la siguiente ronda. No va a ser nada sencillo, nada sencillo. Pelearte con un todopoderoso campeón del mundo es muy complicado, con jugadores de tanta experiencia, de tanto trayecto, y que estoy seguro que no les va a intimidar nada el Estadio Azteca, pero 80,000 personas pueden, con la camiseta verde, empujar una selección que avance a lugares que difícilmente habíamos imaginado.
24: Yo creo que una de las cosas que puede cambiar un poco esta historia es que Inglaterra llega muy exhausta, llega agotada, Beto. Y eso creo que pudiera darle la oportunidad a México. A ver, no solamente lo cansado, sino que además hay que reconocer que hay que jugar en la altura del Estadio Azteca y, por supuesto, la hinchada. Algo bueno puede venirle a México en ese partido frente a los ingleses, que llegan exhaustos definitivamente.
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1: Gracias, como siempre, por acompañarnos, por ser parte de esta comunidad que tenemos en La Copa al Día, por suscribirse al podcast y, por supuesto, por descargar la app de iHeart, esa que está disponible para que usted pueda seguirnos en todas partes. Es momento de hablar de la selección de Francia, Beto, porque, a ver, le pasan por arriba a Suecia, da la sensación que Francia camina la cancha, Mbappé llega a 19 goles marcados en Copas del Mundo, lo cual es una locura a su edad. Olise se convierte nuevamente en el asistidor ideal de esta selección de Francia. Dembélé, aunque aparece poco, aparece también batiéndose con Doué por el lugar. Barcola viene haciendo un gran mundial. Es muy difícil ver a esta Francia alguna fisura en ellos. Definitivamente creo que el equipo francés de Didier Deschamps tiene que seguir siendo visto como el gran favorito del mundial.
2: Sí, sí, sí. Nos ha demostrado algo Mbappé, que en los mundiales es un futbolista distinto. Es el único que está ahí siguiendo los pasos de Lionel Messi, que Lionel está en la etapa final de su carrera, y Mbappé le está siguiendo, no le da respiro. Y obviamente Mbappé pues, tendrá más oportunidades para dejar un récord histórico, pero este es otro Mbappé al del Real Madrid. Este es el Mbappé que está convencido de que es su mundial y que puede llevar esta selección. Está un gol de alcanzar esta tabla histórica a Lionel Messi, y yo creo que le va a poner

0: muy complicado el cierre de la Copa del Mundo. Ahora, bueno, Messi tiene un camino mucho, pero mucho más fácil que el que tiene la selección de Francia y cualquier otra selección de esta Copa del Mundo. Digo, me va a decir la gente, es que no quieres a Messi. No, bueno, pues es que hay que ver la calidad de los rivales que va a tener hasta la ronda de semifinales, ¿no?
1: Sí, pareciera ser que en semifinales donde Argentina va a tener un verdadero rival que creo que eso le va a permitir llegar mucho menos desgastada. Pero fíjate, a diferencia de lo que hablábamos de Inglaterra en el bloque anterior, yo a Francia no le veo desgaste. No le veo desgaste porque gana los partidos dosificando, porque los gana con relativa facilidad ante sus rivales, porque ha sido muy solvente, porque es una selección que genera demasiado, con mucha facilidad, además de una manera muy vistosa, y que además hay un momento que así como se ha vivido con Argentina, con el tema de la salud del padre de Messi, se ha vivido dentro del seno de la selección francesa. Hace unos días falleció la madre de Didier Deschamps, tuvo que ir a Francia, abandonar la concentración, regresar. Ha habido un momento muy duro y lo primero que hubo fue respaldo del vestuario, por razones obvias. Y yo veo en Francia, a ver si lo comparo con otras selecciones. En el caso de Argentina, Messi es un grandísimo jugador y entiendo que Argentina lo está soportando, los jugadores soportan a Messi, y cuando digo soportar es que lo apoyan, es que el equipo se construye en torno a él para que Messi pueda seguir siendo el que es. En Francia veo que todos empujan el carro en la misma dirección, incluido Mbappé. No es Mbappé el que tiene que arrastrarlos a todos ellos. En Portugal, pareciera que Portugal va por un lado con Cristiano Ronaldo y el otro lado de Portugal, que es el resto de los jugadores, van hacia otro. Pareciera ser que en vez de avanzar, están estirando a ver quién tensa la cuerda. Esas son las diferencias entre estas tres selecciones. Yo por eso me inclino como un colectivo completo, más allá de tener figuras como la de Kylian Mbappé, me parece a mí que lo de Francia anda por un camino mejor que las otras dos comparaciones que te di, sin desmeritar a Argentina, por supuesto, porque igualmente tiene a Messi, pero parece que para Messi se le hace mucho más fácil que el resto está trabajando y laborando para poder hacerle él el camino más fácil. Y está bien que así sea, pero en el caso de Francia, pareciera ser que más allá de las jerarquías, son un grandísimo colectivo.
0: Sí, están jugando muy bien. Tuvo un grupo mucho más duro con Noruega, con Senegal, y de alguna manera se le ha limpiado el camino a esta selección, ¿eh? Ya no van a tener que enfrentar ni a Países Bajos ni a Alemania, que esa es una situación importante. ¿Y quiénes pueden ser esos grandes rivales que se van a enfrentar? Pues Portugal podría ser uno de ellos, ¿no? De los que restan en esta Copa del Mundo, para ver el mejor desempeño en una exigencia muy alta, ¿no? Para esta selección. Pero yo estoy completamente de acuerdo. Es una selección que está jugando muy bien, que tiene futbolistas de talla internacional, que también están haciendo una extraordinaria Copa del Mundo, ¿no? O sea, ¿cuánto tiempo invertimos en hablar de Olise, ¿no? En la Champions, y que hoy ese talento se pueda combinar con el de Mbappé y con el resto del equipo. No, este equipo es único en esta Copa del Mundo.
1: Sí, hay una diferencia completa en el camino de Francia con el de otros, hay una diferencia completa en cómo juega Francia y cómo termina los partidos Francia.
0: ¿Qué
1: Viendo
0: otro
1: los
0: equipo
1: rivales que...
0: te da esa sensación de peligro, Richard, en esta Copa del Mundo cuando ataca después de Francia?
1: No, creo que al nivel que del peligro que te genera Francia no encuentro ninguna. Al nivel de lo que te genera Francia. A ver, cuando en Francia tienes a alguien como Olise que va buscando enganchar, tú no sabes si te va a tirar a puerta o si te va a ridiculizar con una gambeta o si te va a soltar la pelota al compañero mejor ubicado. O sea, me pongo en el lugar, en la piel del defensor que lo vaya a enfrentar. Y digo no nada más Olise, pero lo mismo sucede cuando te toque con Mbappé, lo mismo sucede cuando te toque con Doué, con Dembélé. O sea, le sobra a Francia ese potencial. Poniéndose en la piel del defensor. Caramba, estos son tipos que te amedrentan. Te amedrentan cuando vienen hacia tu arco con la pelota en los pies. No sabes con qué te van a salir y sabes que cualquier cosa que intenten va a ser muy difícil para poder pararlos. Además que yo no veo un equipo, no le veo fisuras, no le veo fisuras. Mirando el partido frente a Suecia, los desdobles permanentes, por ejemplo, que hace Jules Koundé con su aparición en el área, llegando siempre a la espalda de Olise. O cuando se deciden a jugar por carriles centrales. O sea, tiene tantas opciones. es un abanico de alternativas y es un equipo en el cual no depende que la pelota pase solo por Kylian Mbappé. Kylian Mbappé se puede ausentar del juego durante 4 o 5 minutos y Francia no pierde esencia en ataque, en absoluto. Entonces creo que el estado de forma de fútbol de Francia es el mejor que he visto en la Copa y ha sido extremadamente superior a sus rivales.
0: Yo alguna vez platicando y me hiciste recordar alguna conversación que tuve con un decano de la comunicación de nuestro país como Ángel Fernández. Estábamos en la comparativa hace como 20 años de Maradona y Messi y yo le hacía una observación, le digo, ¿qué hubiera pasado si Pelé no juega el Mundial del 70? Y me decía, pues igual ganan, ¿eh? O sea, Tostado,
1: Seguro.
0: Garrincha, Riverín, Carlos Alberto, la verdad es que era un equipazo. Y esto lo pongo en la mesa porque tú hablas de que este equipo sin Mbappé también podría conseguir los resultados. No sé si ser campeón del mundo, pero es una máquina perfectamente engranada por Didier Deschamps, que sabe que de esta manera se va a despedir de la selección de Francia. Pero Mbappé, si está o no está, el equipo va a funcionar igual. Claro que es un plus tenerlo, ¿no? Y sobre todo en el nivel en el que está. Ya te decía hace un rato, hay dos Mbappés, el del Real Madrid y el de la selección, que se pone la camiseta azul. Y es el líder de los Blue, pero este equipo está funcionando más allá de lo que puede hacer un tipo tan importante como lo es Mbappé, que es el mejor futbolista del mundo, creo yo.
1: Sí, probablemente esté ahí Mbappé en ese lugar de privilegio como futbolista y tiene un rol importantísimo. Para mí, yo creo que es uno de los mejores que hemos visto en la Copa del Mundo. Ahora, por delante le va a tocar Paraguay. Paraguay viene de un hecho histórico. Ya para Paraguay el Mundial está pago, yo diría, ¿no? Que, si el equipo de Gustavo Alfaro pierde con Francia, no va a haber drama en Paraguay al regreso. Pero igualmente Paraguay no va a vender fácil su derrota, todo lo contrario. Paraguay creo que va a apelar a lo mismo que nos mostró frente a los alemanes, un equipo sólido, férreo defensivamente, jugando a la paraguaya, a tratar de encontrar el espacio, las transiciones rápidas, obligando incluso a que sus jugadores más talentosos como Miguel Almirón, pues tengan que bajar y hacer recorridos defensivos y apretar y tratar de recuperar y la transición tiene que ser rápida a buscar la explosión, la velocidad de un jugador como Julio César Enciso. Ese es el Paraguay que hoy se tiene. El Paraguay de un gran arquero como tuvieron en Gil en esa tanda de penales frente a los alemanes. Ese es el duelo que hoy se puede anticipar. Ahora, este va a ser el rival más defensivo y mejor defensivamente que va a enfrentar Francia en esta Copa del Mundo.
0: Sí, pero aquí hay un tema importante. Hace un rato que hablábamos de México e Inglaterra, decías, va a llegar exhausto Inglaterra. Te hubiera sido buenísimo que se alargara el partido para que la selección llegara un poco más cansada. Bueno, aquí con una exigencia alta, pero dominando el partido, la selección de Francia llegó y lo terminó. Acá sí Paraguay va a llegar bastante desgastado, ¿no? O sea, una de las cosas cuesta arriba para la selección sudamericana.
1: Sí, y un tema, uno podría decir, bueno, Paraguay se siente mucho más cómodo desde la inferioridad, ¿no? Desde ser visto como el débil de la llave.
0: Víctima.
1: Exactamente, el papel de víctima a Paraguay le sienta bien, le sentó bien frente a los alemanes. El de darte la pelota y atácame a ver. Y el tema que yo veo para ese partido, anticipándolo, es que Francia tiene tan buenos jugadores para el desequilibrio en el uno contra uno. Tiene tantas opciones a la hora de rotar la pelota de un lado a otro y desacomodar, desajustar líneas de fondo, que difícilmente no encuentre Francia una rendija por la cual meterse en el área. Pero que aparte de eso tiene en el equipo, es raro el que no patee bien desde afuera. Hemos visto los goles que ha hecho Mbappé desde fuera del área. Bueno, el que hizo contra Irak es una cosa espectacular. Es difícil no imaginar que Francia pueda destrabarlo. Ahora, ¿cuánto podrá resistir Paraguay? ¿Podrá resistir como ante los alemanes? Como para poder llevar el partido a los penales, que esa sería una solución para el equipo de Gustavo Alfaro.
0: Yo creo que el técnico de la selección de Paraguay ya está planteando una estrategia. ¿Cómo podemos llevar el partido al límite? Pues la única manera, Richard, es cortando los circuitos. O sea, que el medio campo de la selección de Paraguay cierre filas y que no permite que se asocien los delanteros de esta selección, la gente de peso específico. Es que es la única. O sea, ¿de qué otra manera puede sacarle el resultado a esta selección? Solo así. Creo que esa es la única forma en la que con esta garra que demostraron en el partido contra Alemania, es, ¿saben qué, muchachos? No podemos permitir, y ya dijiste, o sea, puede venir una genialidad en cualquier momento de Mbappé con un disparo de larga distancia, pero creo que es a lo que debe de apelar la selección de Paraguay, ¿no? A cortar los circuitos e impedir que se asocien los futbolistas de medio campo para adelante.
1: En teoría, esa es la gran duda que tenemos. ¿Cómo va a desarrollarse el partido entre franceses y paraguayos y quién va a avanzar?
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4: Unánimo Deportes presenta. ¿Sabía usted que el juego más largo en el béisbol fue en el año 1981, cuando en la entrada 21 los equipos se mantenían empatados 2-2? El juego fue suspendido y dos meses después se reanudó hasta que se anotó la carrera del desempate en la entrada 33. Eran equipos AAA de Boston y Baltimore. ¿Sabía usted que el boxeo está muy cerca del fútbol en cuanto a la preferencia del público? Según información de la Federación Mundial de Boxeo, todas las personas encuestadas indican que siguen las peleas de boxeo con el mismo entusiasmo con que lo hacen con sus equipos favoritos de béisbol. ¿Sabía usted que Julio César Chávez se destaca por ser el primer mexicano en hacerse acreedor al título de campeón mundial en tres categorías, ligero, superligero y welter? De sus 170 peleas, Chávez resultó invicto en 90 de ellas. También tiene el récord de haber llenado el Estadio Azteca con más de 130 mil espectadores para presenciar su pelea contra el estadounidense Greg Hogan en 1993.
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1: Brasil, que logró su clasificación con muchísimo sufrimiento, sudando la gota gorda y sobre el final ante una muy disciplinada y aguerrida selección japonesa. Van a tener como próximo rival a la selección de Noruega, sí, a la de Erling Haaland, a la de Sørloth, a la de Ryerson, a la de Ødegaard, una selección que tiene muy buenos jugadores y que además tiene una hinchada que tiene cautivados a todos en el planeta. Brasil, además, Beto, llega con una baja tremenda, la de Lucas Paquetá, un dolor de cabeza para Carlo Ancelotti.
2: Sí, ¿no? Y súmale lo de Rafinha, va a estar difícil, ¿no? Y con Haaland, ¿no? Que ese es un hombre que puede equilibrar la balanza. Evidentemente, Brasil parte como favorito por su historia, por sus jugadores, pero creo que está parejo, ¿eh? Y mira, ahorita que estábamos de los partidos que hemos hablado, ¿no? Esto es lo padre de esta Copa del Mundo, ¿no? Europa contra América. O sea, en estos tres partidos que hemos mencionado, vamos a ver estos choques directos entre equipos americanos con equipos europeos. Aquí me parece que también Erling Haaland puede ser esa llave que le permita, porque ha tenido una buena Copa del Mundo, está haciendo goles. A lo mejor todavía no brilla como esperamos, pero es un futbolista que puede ayudar. Y vamos a ver si Vinicius puede cargar a esta selección, ¿no? Porque son dos bajas terribles, ¿no? Para Ancelotti, lo de Paquetá y lo de Rafinha condicionan un montón lo que puede hacer Brasil, que tendrá que apegarse a Casemiro, a Vinicius, para poder sacar una eliminatoria, pues no tranquilamente, pero por lo menos avanzar a la siguiente ronda. ¿Para ti es favorito Brasil o Noruega?
1: A ver, yo creo que Brasil es favorito. Pero mucho va a pasar por la manera de sustituir esas dos ausencias. Tú hablabas de Rafinha. El otro día frente a Japón le costó mucho el partido, le costó muchísimo. Creo que logra cumplirlo, pero se encontró con una versión defensiva que a él le pesó mucho. La ausencia de Paquetá sí va a ser un dolor de cabeza. A ver, ¿qué opciones tiene Ancelotti como para poder sustituir a Lucas Paquetá? Unos podríamos decir, bueno, Neymar pudiera ser, pero no creo que llegue bien físicamente. Estaría la de Danilo Santos, otro que sí juegue ese puesto de manera natural. Ederson, que entró en la convocatoria para el Mundial sobre los últimos casos. Ederson también juega ese puesto natural. Y otro, que yo creo que esa va a ser la opción, es la de Martinelli. Por una razón muy sencilla, Ancelotti suele tener una base muy cortita de jugadores. Es decir, para él, su base de jugadores son 15 dentro de una plantilla. Y con esos jugadores logra tapar y destapar. Así lo hizo en el Madrid, así lo hizo en el Milan, en todos lados.
2: Sí.
1: En la selección brasileña creo que va a ser así. Y de todos los que te nombré, ¿quién está dentro de esa base de plantel, de ese núcleo duro que uno dice, bueno, esto es uno de los 15 jugadores más cercanos a Ancelotti? Ese es Martinelli. Martinelli ciertamente es más un delantero, pero en el Arsenal ha jugado en esa posición. En el partido contra Japón, cuando viene de cambio, viene para ajustar precisamente y termina apareciendo por los carriles centrales. Este Brasil no va a cambiar el esquema, no te va a ir a jugar con dos puntas, pero sí puede modificar con la posición de Martinelli. Ahora, Martinelli, por esa labor de repartir juego y de tratar de pisar mucho el área, porque es su naturaleza, vas a necesitar que alguien te auxilie, que alguien te cuide la espalda. Y de pronto para Ancelotti la pieza ahí fundamental para actuar a la espalda de Martinelli puede ser Guimarães. Ese pudiera ser el que junto a Martinelli pues se ocupen de esas labores, ¿no? De recuperación, de jugar por carriles centrales y que Martinelli quede con la asignación que ha venido siendo de Lucas Paquetá dentro del esquema del 4-3-3 en la movilidad que trata de darlo, o el 4-2-3-1 cuando pase en la siguiente faceta, que es lo que nos muestra Ancelotti. Eso puede representar algo importante. Ahora, si yo a ti te pregunto, ¿tiene Brasil defensivamente con qué parar a Haaland y con qué parar a alguien como Alexander Sørloth?
2: Esa es la gran interrogante. Pareciera que sí, se supone que sí, pero aquí estamos hablando de uno de los choques más interesantes, ¿no? Vamos a ver si la defensa de Brasil es capaz de poder contener a uno de los mejores goleadores, letal, un tipo que te gana las pelotas por arriba con facilidad, que pise el área, que a la más mínima opción de gol que se le presente, pues te resuelve, ¿no? Yo creo que va a ser muy, muy difícil, muy interesante este duelo y creo que es una de las series más parejas. ¿Quién es el defensa central que se va a aventar ese tiro? O sea, ¿o lo van a claro. marcar por zona? Esa es la gran pregunta, ¿no?
1: Sí, porque además Haaland tiene esa capacidad de fijarte a los centrales, de arrastrártelos. Haaland es un tipo dificilísimo de marcar, primero por las características físicas de Haaland, el tamaño, la fuerza, la velocidad que tiene en el espacio reducido en el área, el salto que tiene Haaland. Es un tipo muy difícil de controlar. Después hay algo que a mí no me agrada mucho.
2: ¿Cómo se llama el defensa del Arsenal? Gabriel,
1: Gabriel
2: Magalhães.
1: Sí. Gabriel Magalhães, exactamente.
2: Él es, ¿no? El que se tiene que aventar ese tiro.
1: Y que ya lo conoce bien, ¿no? Ya lo habrá estudiado muchísimo. Después tienes a alguien como Sørloth, que en Noruega suelen usarlo de extremo por derecha y a veces lo cargan a un doble punta. No sé si vamos a tener esa segunda opción que te acabo de mencionar en los desplazamientos que va a tener a lo largo del partido. Porque tengo claro que en el 4-2-3-1 estará jugando Odegaard a la espalda de Haaland y tendrás a Sørloth tirado a la derecha. Pero en varios pasajes del partido vas a ver que terminará con dos puntas y el segundo punto, el que se va a incorporar, va definitivamente a ser Sørloth y va a cambiar el módulo al 4-4-2. Pero ahí le vas a duplicar la carga defensiva a los centrales brasileños.
2: Pues, ¿y el capitán del Paris Saint-Germain no va a aparecer? Digo, por velocidad va a batallar Marquinhos un montón, pero bueno, estamos hablando de jugadores de gran peso específico, de mucha experiencia y de talla internacional. O sea, ellos son los responsables de contener precisamente a Haaland y a Sørloth. En el caso de Marquinhos, yo pienso que le va a batallar con la velocidad, ¿no? Ambos futbolistas lo superan en ese renglón. Entonces tienen que hacer un escalonamiento y un partido también muy inteligente, ¿eh? ¡Qué buen duelo vamos a tener!
1: Si te pregunto quién es más factible que lo destrabe o quién gane este duelo, ¿Erling Haaland o que lo gane Vinicius Junior?
2: Es que, a ver, creo que es más consistente Haaland, ¿no? No sé tú qué pienses. Creo que ha sido mucho más consistente. Y del otro lado, pues la verdad es que, ¿qué Vinicius vamos a ver? El que sale conectado y que va a marcar diferencia y que es solidario, ese es el que necesita Ancelotti y Brasil. Ojalá que Carleto haga un gran trabajo psicológico para convencerlo de que ese es el futbolista que necesitan. No el que se distrae y que esté escuchando a la gente y que viene con toda la presión mediática. Esa es la gran interrogante. ¿Qué Vinicius vamos a ver? ¿Qué Vinicius has visto en esta Copa del Mundo?
1: Bueno, yo he visto en la Copa del Mundo un Vinicius que se ha convertido en líder, que ha sido más solidario a lo que es en el Madrid. Ha aparecido en momentos puntuales. Quizá el último partido contra Japón fue muy bien neutralizado por los nipones. Creo que más allá de que se fue en alguna que otra situación, le va a costar el partido contra Noruega. Adelante va a tener a Ryerson. Eso pudiera frenar el avance o la salida noruega por esa banda, porque Ryerson es básicamente el jugador por el que desde la banda Noruega trata de construir parte de su fútbol y de allí poder terminar jugadas hacia Sørloth o hacia Haaland. Creo que Vinicius Junior, por desequilibrio, por gambeta, por el uno contra uno, por velocidad, pudiera lograr mucho. Ahora, es que Noruega es un equipo tan duro físicamente, tan rápido. Las transiciones veloces que hacen puede ser un verdadero dolor de cabeza.
2: De acuerdo. Ahora, ya hablabas de estas características, ¿no? Que tiene un futbolista como Vinicius y lo que puede aportar. Esto se gana con goles, Richard. Esto se gana con goles. ¿Y quién va a hacer los goles? Haaland. Esa es una realidad. O sea, Vinicius puede desequilibrar, hacer buenas jugadas, pases de gol, pero esto es de goles y en ese renglón creo que va a ser más importante Haaland que Vinicius en esta serie, creo yo.
1: Bueno, lo veremos. Ese es el partido de octavos de final que le va a tocar a Brasil frente a la selección de Noruega. Duelazo. Haaland frente a Vinicius Junior. Así hemos llegado al final de nuestro podcast en el día de hoy, recordándoles por supuesto que tenemos a disposición nuestra página web unanimodeportes.com, donde usted tiene toda la información, el minuto a minuto de los partidos de la Copa del Mundo, todas las noticias están allí a un clic de distancia.
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5: La camiseta que Iker Casillas utilizó en la final del Mundial 2010 fue robada. La histórica pieza desapareció del Museo Legends de Home of Football en Madrid, uno de los recintos dedicados al fútbol más importantes de España. La ausencia fue detectada durante una revisión rutinaria, desatando una investigación para determinar qué ocurrió con una de las reliquias más valiosas del deporte español. Y no se trata de una camiseta cualquiera, es la misma que vistió Iker Casillas el 11 de julio de 2010 en Johannesburgo, durante la noche más importante de la historia del fútbol español. Una camiseta asociada para siempre una de las atajadas más icónicas de los mundiales, el mano a mano que le ganó a Robben y que mantuvo con vida España en la final, para que minutos después, ya en tiempo extra, llegara el gol de Andrés Iniesta, para que de esta forma España derrotara 1-0 a Holanda y levantara su primera y única Copa del Mundo en su historia. Desde entonces, aquella camiseta se convirtió en un símbolo de una generación que cambió para siempre el fútbol español. El museo confirmó la desaparición mediante un comunicado oficial y aseguró que ya trabaja para esclarecer las circunstancias del caso. Sin embargo, hasta ahora no existe una explicación pública sobre cómo una pieza de semejante valor histórico pudo desaparecer sin que nadie lo advirtiera. Mientras continúan las investigaciones, el paradero de la camiseta sigue siendo desconocido. Lo que sí está claro es que no solo desapareció una prenda deportiva, desapareció un fragmento de la historia de un país campeón del mundo. Pero dime, ¿tú qué opinas? ¿Te sorprendió esta noticia? Te leo en los comentarios.
6: Los mejores 5 equipos en la MLB 2025. Los Philadelphia Phillies lideran la división este de la Liga Nacional con .585 de porcentaje de victorias. Su bullpen es top en la MLB en cuanto a bases por bolas más hits por entrada lanzada y figura entre los mejores en promedio de carreras limpias permitidas, pichó independiente de la defensa y tasa de ponches, esencialmente tras el receso del Juego de las Estrellas. Aparecen los Detroit Tigers, quien encabeza la división central de la Liga Americana con .575 de porcentaje de victorias y mantienen un diferencial de carreras favorable. Con ello en mente, se proyectan con más del 99% de probabilidades de acceder a la postemporada. Los Angeles Dodgers le han sacado jugo a su alineación elite y son líderes de la división oeste de la Liga Nacional con .576 de porcentaje de victorias. Están entre los 3 o 4 mejores equipos en los rankings de poder publicados recientemente, incluso después de la fecha límite de cambios. Milwaukee se suma a la lista con más de 70 victorias en la temporada y menos de 50 derrotas, además de un .627 de porcentaje de victorias e incluso un diferencial de carreras de más 138. Extendieron su racha ganadora a 10 juegos tras vencer 7-1 a los Pirates el 12 de agosto y ya han conseguido rachas consecutivas de 11 y de 10 victorias. Y en primer lugar, los Toronto Blue Jays, quienes encabezan la división este de la Liga Americana con .580 de porcentaje de victorias. Poseen el mejor récord contra equipos con marca ganadora en la Liga Americana con un porcentaje de 59.09%. Su pitcheo abridor tiene un promedio de carreras limpias de 3.21, el más bajo de toda la MLB, y cómo no mencionar que cuentan con Vladimir Guerrero Jr., quien encabeza la ofensiva con un promedio de bateo de .301, más de 26 cuadrangulares y más de 87 carreras impulsadas.
7: El mercado de fichajes en España dejó refuerzos de peso que prometen elevar la competitividad de la liga. De jóvenes talentos, estrellas consolidadas, repasamos los 5 movimientos más impactantes de este verano. En el número 5 está Thiago Almada, del Atlético de Madrid. El argentino de 24 años llega desde Botafogo por unos 21 millones de euros y firma hasta 2030. Su regate, visión y último pase lo convierten en una pieza que Simeone necesitaba para activar sus delanteros. Almada es un enganche puro en la liga que pedía más fantasía. En el número 4 está Franco Mastantuono en Real Madrid. A sus apenas 17 años, el mediapunta argentino aterriza en el Bernabéu tras pagar su cláusula de 45 millones de euros a River Plate. Blindado hasta 2031, es considerado uno de los talentos más grandes de su generación. Sin presión inmediata, crecerá arropado por estrellas como Jude Bellingham, Kylian Mbappé o Vinicius Jr. En el número 3 pondré a Alex Baena, del Atlético de Madrid. Tras brillar en el Villarreal, el Atleti pagó 45 millones más 5 en variables por un jugador de 23 años que ya estopa en asistencias y pases clave. Baena llega con un contrato hasta 2030 y el reto de ser un cerebro ofensivo rojiblanco, un perfil que recuerda al mejor Griezmann creador. En el número 2 está Marcus Rashford al FC Barcelona. En busca de revitalizar su carrera, Rashford aterriza cedido desde el Manchester United con opción a compra. A sus 27 años aporta velocidad, gol y experiencia internacional para el Barça, que necesitaba un atacante capaz de fijar defensas y atacar los espacios. Puede ser un refuerzo inmediato sin gran riesgo económico. Y el número 1 es para Trent Alexander-Arnold al Real Madrid, el movimiento más sonado. El lateral inglés deja Liverpool para firmar hasta 2031 con el Madrid, que adelantó su llegada al Mundial de Clubes pagando alrededor de 10 millones de libras adicionales. Con 26 años, Trent ofrece lo que pocos en el mundo, capacidad de organizar el ataque desde la lateral, cambios de juego milimétricos y un balón parado de élite. Un fichaje que puede definir la banda derecha blanca durante la próxima década. ¿Quién será el fichaje del año? Almada aporta magia, Mastantuono es futuro, Baena asegura regularidad y Rashford representa el impacto inmediato. Y Trent Alexander-Arnold llega como un fichaje galáctico. La temporada decirá si el golpe de efecto lo da una estrella consolidada o la irrupción de un joven talento. Para Unánimo Deportes reportó Francisco Zuleta.
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9: ¿Sabías que durante años los futbolistas en México no podían cambiar de equipo libremente aunque su contrato ya hubiera terminado? Eso no es una historia del siglo pasado, es el polémico y silencioso Pacto de Caballeros en la Liga MX. El Pacto de Caballeros no era una ley escrita, no aparecía en ningún reglamento, pero todos los equipos de la Liga MX lo seguían como si fuera obligatorio. Básicamente, un jugador terminaba contrato con su equipo, no podía firmar con otro club mexicano a menos que su antiguo equipo le diera permiso, aunque ya fuera legalmente un agente libre. Eso significaba que si un futbolista no renovaba su contrato, quedaba prácticamente vetado en toda la liga. Si quería seguir jugando en México, tenía que pagar por su carta o negociar con el club que ya no le pagaba. El club seguía teniendo control sobre él, aunque ya no tuviera ningún contrato vigente. Los clubes lo hacían para protegerse, no querían perder jugadores gratis y querían evitar que un equipo rival se llevara fácilmente a una figura. Pero en la práctica era un sistema de control y castigo. Si el jugador no se alineaba, lo congelaban. Era una práctica con tintes casi mafiosos, disfrazada de acuerdo de caballeros, aunque de caballeroso tenía poco. Durante años se supo, pero nadie hablaba, hasta que los jugadores comenzaron a alzar la voz. En 2018, tras protestas, huelgas simbólicas y presión pública, la Federación Mexicana de Fútbol anunció el fin oficial del Pacto de Caballeros, aunque muchos aseguran que de manera informal todavía quedan rastros de este sistema. El fútbol es pasión, sí, pero también es trabajo, y como cualquier trabajo, los derechos laborales deben respetarse. El Pacto de Caballeros fue una etapa oscura en la historia del fútbol mexicano, y aunque oficialmente ya no existe, la memoria de esta injusticia no se olvida tan fácil.
7: En la historia de la Fórmula 1, solo unos pocos monoplazas han logrado trascender la competición para convertirse en leyendas. Son máquinas que no solo ganaron, sino que aplastaron a la competencia, reescribiendo los límites de lo que era posible. Estas son las joyas de la ingeniería que dejaron una huella imborrable. No podemos hablar de dominio sin mencionar al McLaren 4 cuartos MP de 1988, conducido por la dupla de ensueño Ayrton Senna y Alan Prost. Este coche es estadísticamente el más dominante de la historia. Ganó 15 de 16 carreras, una proeza impensable que se logró gracias a un chasis revolucionario diseñado por Gordon Murray y la fiabilidad inigualable de un motor Honda V6 Turbo, que es el último año de vida una obra maestra de potencia y resistencia. Saltamos varias décadas para encontrarnos con la máquina que consolidó la era híbrida de Mercedes, el W11 de 2020. Este monoplaza no solo era rápido, sino que era tecnológicamente innovador. Con el genio Lewis Hamilton al volante, él se benefició de una unidad de potencia Mercedes superior y de innovaciones como el polémico sistema DAS, que permitía a los pilotos ajustar la dirección en marcha. Era un coche tan superior que rara vez se vio en aprietos, firmando 13 victorias en 17 carreras. Más recientemente, el mundo de la Fórmula 1 fue testigo de un dominio sin precedentes con el Red Bull RB19 de 2023, diseñado por el legendario Adrian Newey y llevado al límite por Max Verstappen. Este monoplaza pulverizó récords al ganar 21 de las 22 carreras de la temporada. Su éxito se basó en una aerodinámica excepcional, una plataforma increíblemente estable que aprovecha al máximo el efecto del suelo y una eficiencia en el manejo de neumáticos que sus rivales solo podían soñar. Finalmente, el Ferrari F2004, que simboliza el apogeo del imperio de Michael Schumacher a principios de los 2000. Este coche, fruto del trabajo del equipo de ensueño de Jim Todd, Ross Brawn y Rory Browning, era una máquina perfecta, con un motor V10 de Ferrari potente y fiable, y una asociación exclusiva de neumáticos Bridgestone que le dio una ventaja crucial al F2004. El F2004 dominó la temporada con 15 victorias en 18 carreras, dejando claro que era una clase aparte. Estos monoplazas no solo son coches de carreras, son el reflejo de una era, la culminación de la ingeniería humana y el talento de pilotos extraordinarios. Son en esencia la razón por la que la Fórmula 1 sigue siendo la cúspide del automovilismo. Para Unánimo Deportes, reportó Francisco Zuleta.
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7: Estos son los 10 mejores jugadores mexicanos en la historia de las grandes ligas, basado en sus logros y el impacto que tuvieron en el béisbol. En el top 10 está Melo Armada, posición jardinero. Logros, fue el primer mexicano en jugar en grandes ligas, debutando en 1933. Fue pionero en la historia del béisbol, siendo el primer latino en conectar un home run en varios estadios históricos, como el Fenway Park y Yankee Stadium. Fue parte de 4 juegos inaugurales, con una destacada participación en 1933 y 1935. El top número 9 es para Teodoro Higuera, posición pitcher. Logros, Higuera tuvo un brillante inicio de carrera destacando con los Milwaukee Brewers y fue seleccionado al Juego de Estrellas en 1986. Además, terminó segundo en la votación del Cy Young de ese año. Fue conocido por su gran control, logrando 20 victorias en 1986 y 18 en 1987. En el top 8 está Giovanni Gallardo, posición pitcher. Logros, Gallardo fue uno de los lanzadores más destacados en los Milwaukee Brewers, con una excelente carrera en la rotación durante varias temporadas. Reconocimiento, participó en un Juego de Estrellas y fue líder en ponches en la Liga Nacional en 2003. En el top 7 está Esteban Loaiza, posición lanzador. Logros, Loaiza es el lanzador derecho mexicano con más victorias en la historia de la MLB, 126. Fue seleccionado para los Juegos de Estrellas y terminó segundo en la votación del Cy Young en 2003. El reconocimiento, lideró la Liga Americana en victorias en 2003 con 21 triunfos. En el top 6 está Jorge Horta, posición infielder. Logros, Horta es recordado por su participación clave en la Serie Mundial de 1985 con los Kansas City Royals. Fue líder de los Royals durante esta época. Reconocimiento, fue un destacado bateador con un promedio de .278 participando en 2 Juegos de Estrellas. En el top 5 está Joaquín Soria, posición pitcher. Logros, Soria se destacó como uno de los mejores cerradores en su época. Fue seleccionado para 2 Juegos de Estrellas y fue líder en rescates en varias temporadas. Reconocimiento, tuvo una temporada estelar en 2010 con 43 rescates y un ERA de 1.78. En el top 4 está Aurelio Rodríguez, posición tercera base. Logros, Rodríguez fue uno de los mejores defensores de su época. Ganó el Guante de Oro en 1970. Desbancando a Brooks Robinson. Reconocimiento, jugó más de 2000 partidos en la MLB, destacándose en defensa. El top 3 es para Roberto Ávila, posición infielder. Logros, Ávila hizo historia al ganar el título de bateo de la Liga Americana en 1954, convirtiéndose en el primer latino en lograrlo. Reconocimiento, fue seleccionado para 3 Juegos de Estrellas y estuvo en la Serie Mundial de 1954. El top 2 es para Vinicio Castilla, posición tercera base. Logros, Castilla es el bateador mexicano con más poder, con 320 jonrones en su carrera. Lideró la Liga Nacional en carreras producidas en 2004 con 131. reconocimiento fue seleccionado para dos Juegos de Estrellas y ganó tres bates de plata. El top 1 sin duda alguna es uno de los mejores beisbolistas de toda la historia y es mexicano, Fernando Valenzuela. Posición, pitcher. Logros, Valenzuela es el único mexicano en tener su número retirado por un equipo del MLB, Los Ángeles Dodgers. Fue Cy Young y novato del año en 1981 y su carrera estuvo marcada por la Fernandomanía. Este fue el top 10 de los mejores mexicanos en la historia de la MLB. Dime qué te pareció en los comentarios. Para Unánimo Deportes reportó Francisco Zuleta.
10: ¿Sabías que hay un portero que probablemente tiene pesadillas con Cristiano Ronaldo? Y es que hablar de CR7 es hablar de goles, récords y también de arqueros humillados, porque el portugués no solo ganó todo en Europa, también convirtió muchos porteros en parte de sus highlights. Actualmente, Cristiano Ronaldo suma 36 títulos oficiales en su carrera entre clubes y selección. Ganó absolutamente todo con el Manchester United, el Real Madrid, la Juventus y Portugal. Pero hay un arquero que sufrió más que nadie enfrentándolo. Gianluigi Buffon, sí, una leyenda total del fútbol. Pero Cristiano le marcó en momentos importantísimos. Uno de los más recordados fue aquella chilena histórica en los cuartos de final de la Champions League entre el Real Madrid y la Juventus en 2018. Un gol tan brutal que hasta la afición rival terminó aplaudiendo. Y Buffon no fue el único. Manuel Neuer también sufrió contra CR7 en Champions. Lo mismo le pasó a Jan Oblak, Ter Stegen y hasta porteros históricos como Patrick Schick. Lo peor para ellos es que Cristiano no necesitaba muchas oportunidades. Un cabezazo, un remate cruzado o un contragolpe y listo, gol. Además, CR7 tiene algo que muy pocos jugadores lograron, marcarle a prácticamente todos los grandes porteros de su generación. Desde Iker Casillas en entrenamientos y clásicos, hasta figuras como Cortázar, Donnarumma y Alisson. Y aunque hoy juega en Arabia con Al Nassr, sigue sumando números. A sus 40 años todavía busca llegar a los 1000 goles oficiales y mantenerse rumbo al Mundial 2026. Porque sí, podrán cambiar los equipos, las ligas y hasta las generaciones, pero hay algo que nunca cambia. Cristiano Ronaldo siempre encuentra la forma de vencer al portero.
11: La MLS pierde a uno de sus nombres históricos. Kei Camara anunció su retiro a los 41 años y deja una carrera difícil de repetir. Camara jugó 20 temporadas en la MLS. Pasó por 12 equipos distintos, récord en la historia de la liga. Pero lo más impresionante fueron los números. 147 goles en temporada regular, segundo máximo goleador histórico de la MLS. Solo detrás de Chris Wondolowski y sus 171 tantos. Además disputó 464 partidos, la tercera mayor cifra en la historia de la liga. Y no fue un delantero de una sola etapa. Marcó goles en prácticamente toda su carrera. Incluso después de los 40 años seguía jugando en la MLS. Su último club fue FC Cincinnati en 2025. También fue All-Star en dos ocasiones. Y ganó la US Open Cup con Sporting Kansas City y el AFC. Pero más allá de títulos, Camara deja algo más importante. Consistencia, longevidad y un lugar asegurado entre los grandes goleadores en la historia de la MLS. Porque hablar de récords en la liga también es hablar de Kei Camara.
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11: En la NBA, el talento te hace brillar, pero la durabilidad te hace histórico. Porque jugar muchos partidos no es suerte, es constancia, es disciplina. Este es el top 10 jugadores con más partidos en la historia de la NBA. En el número 10, Tim Duncan. 1.392 partidos en 19 temporadas. 5 campeonatos y una carrera completa con un solo equipo. En el puesto 9, Jason Terry. 1.410 juegos. Un jugador clave durante 2 décadas. Campeón con Dallas. En el número 8, Kevin Willis. 1.424 partidos tras 21 temporadas en la liga. Una de las carreras más largas en la historia. Séptimo lugar es de Kevin Garnett. 1.402 juegos en 21 temporadas. Dejó huella en cada equipo donde jugó. En el número 6, Karl Malone. 1.406 partidos. 19 temporadas. Y uno de los jugadores más consistentes de todos los tiempos. El top 5 lo abre John Stockton. Con 1.504 juegos en 19 temporadas, fue un referente histórico en asistencias y robos. En el número 4, Dirk Nowitzki. 1.522 partidos luego de 21 temporadas. Una leyenda absoluta de Dallas. En el tercer lugar, Vince Carter. 1.541 juegos luego de 22 temporadas. El jugador con más campañas en la historia de la NBA. El número 2 es de Kareem Abdul-Jabbar. 1.560 partidos en 20 temporadas. Durante años fue el referente de longevidad en la NBA. Y en el número 1, LeBron James. Más de 1.600 partidos y la marca sigue en aumento. El rey se mantiene compitiendo al máximo nivel. En la NBA no basta con ser grande, hay que mantenerse. Y estos jugadores saben lo que significa resistir el paso del tiempo.
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7: La expansión internacional de la NFL vivió un momento histórico. El pasado 6 de septiembre de 2024, el Neo Química Arena de Sao Paulo recibió a más de 47 millones de aficionados para ver el Packers vs Eagles, el primer juego de temporada regular en Sudamérica. Las entradas se agotaron en menos de una hora, confirmando que Brasil como un mercado enorme potencial. Este fenómeno no es nada nuevo. En 2005, el Estadio Azteca de Ciudad de México marcó un hito con el duelo entre los 49ers y los Cardinals, que reunió a 103.467 asistentes, récord absoluto para un partido de temporada regular. Desde entonces, la NFL ha regresado en varias ocasiones con juegos como el de Raiders vs Texans en 2016 y el 49ers vs Cardinals en 2022, que reunió a casi 79.000 aficionados en el Monday Night Football. En Europa, el camino lo abrió Londres en 2007 con un Giants vs Dolphins ante más de 81.000 personas en Wembley. Desde entonces, la capital inglesa se volvió sede fija con estadios como el del Tottenham Hotspur Stadium, diseñado especialmente para la NFL. Partidos como el de Giants vs Packers de 2022 demostraron el impacto de llevar equipos históricos al extranjero. La apuesta más reciente fue Alemania, donde la NFL debutó en Múnich 2022 con el duelo entre los Buccaneers y los Seahawks. Tom Brady lideró un partido que reunió a casi 70.000 aficionados y generó un impacto económico de 77 millones de euros. En Frankfurt 2023, el choque entre Chiefs y Dolphins confirmó que el mercado alemán es hoy uno de los más sólidos. El futuro también promete. En 2025, la liga desembarcará por primera vez en España con el Dolphins vs Commander en el Santiago Bernabéu y en Irlanda con un Steelers vs Vikings en el Croke Park. Además, Alemania volverá a recibir un juego en Berlín, consolidando su papel como epicentro europeo. De México a Alemania, pasando por Brasil y Reino Unido, la NFL ha convertido cada partido internacional en un espectáculo que trasciende lo deportivo, con estadios llenos, duelos memorables y mercados en expansión. El mensaje es claro, el fútbol americano ya no es solo un deporte en Estados Unidos, sino un producto global. Para Unánimo Deportes reportó Francisco Zuleta.
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6: Harry Kane, el killer del gol que tardó 13 años en coronarse. Nacido en Londres en 1993, Harry Kane creció a pocas cuadras del estadio del Tottenham, Tras ser rechazado por el Arsenal en categorías juveniles, ingresó a la academia de los Spurs y debutó como profesional en 2011, luego de pasar por varias sesiones en clubes como Leyton Orient y Millwall. Fue hasta la temporada 2014-2015 cuando se consolidó como figura. Marcó 31 goles y fue elegido jugador joven del año en Inglaterra. Desde entonces su nombre se volvió sinónimo de gol. Ganó 3 botas de oro en la Premier League 2016, 2017 y 2021 y fue máximo goleador del Mundial 2018 con Inglaterra. A pesar de sus logros individuales, Kane acumuló una larga lista de finales perdidas: Copa de la Liga en 2015 y 2021, Champions League en 2019 y Eurocopa 2020 y 2024, además de múltiples subcampeonatos con el Tottenham. En 2023 firmó con el Bayern Múnich y no fue sino hasta el 4 de mayo de 2025, a los 31 años, cuando rompió la sequía y ganó su primer título como profesional, la Bundesliga, tras una temporada con más de 40 goles anotados. Hoy, su historia como leyenda tiene por fin una corona.
7: La MLS vive un momento de exposición y detrás de ese crecimiento, la presencia de futbolistas latinoamericanos es cada vez más determinante. Lejos de ser un simple deporte numérico, su influencia se refleja en el estilo de juego, la conexión con la afición y en muchos casos, en el éxito deportivo de sus clubes. Hoy, 3 equipos marcan la pauta en cuanto a talento latino dentro de sus plantillas. En el tercer puesto aparece Los Ángeles FC con alrededor de 8 jugadores latinos en su roster. La franquicia angelina ha sabido nutrirse de talento sudamericano y centroamericano para reforzar su propuesta ofensiva. Nombres como Igor Jesús, medio centro brasileño con despliegue físico y técnico, o el venezolano David Martínez, desequilibrante por las bandas, destacan como pilares. Su aporte no solo se mide en la cancha, el LAFC conecta así con una de las aficiones latinas más apasionantes del país. En el segundo lugar lo ocupa el LA Galaxy, histórico de la liga que hoy presume cerca de 12 jugadores latinoamericanos en su plantilla. La mezcla es amplia, desde el uruguayo Diego Fagundes, el argentino Julián Aude o el brasileño Gabriel Peck, que en 2024 fue elegido Newcomer of the Year. El Galaxy se ha convertido en un mosaico latino que le da dinamismo por las bandas, creatividad en el medio campo y solidez defensiva. Al mismo tiempo refuerza su vínculo con la enorme comunidad hispana de Los Ángeles, uno de sus principales motores de identidad y mercado. En la cima de este ranking se encuentra el Inter Miami CF, que con alrededor de 18 jugadores latinos es sin discusión la gran referencia. La presencia de figuras de talla mundial como Lionel Messi, Luis Suárez o Rodrigo De Paul convierten al club no solo en el más mediático, sino también en el más latino de la liga. Junto a ellos, jóvenes promesas como el venezolano Telasco Segovia o el ecuatoriano Allen Obando refuerzan la idea de que un proyecto que combina estrellas globales con talento emergente de la región. El impacto se siente en todos los frentes, desde la taquilla y la televisión hasta el estilo de juego marcado por la técnica y la creatividad sudamericana. La conclusión es clara, la MLS ya no es solo una liga de paso para futbolistas latinos, sino es un escenario en donde marcan el ritmo y definen proyectos deportivos. Inter Miami, LA Galaxy, LAFC son la prueba de que el futuro del campeonato estadounidense se escribe cada mes más con acento latino. Para Unánimo Deportes reportó Francisco Zuleta.
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10: La rivalidad entre el Real Madrid y el Atlético de Madrid acaba de subir otro nivel, pero esta vez no fue en la cancha, fue en redes sociales. Todo comenzó después de una polémica conferencia de prensa de Florentino Pérez, presidente del Real Madrid, donde habló de absolutamente todo. Árbitros, prensa, Barcelona y claro, también del Atlético. Florentino aseguró que muchos periodistas que critican al Madrid seguramente son del Atleti, dejando entrever que existe una especie de campaña contra el club blanco. Y obviamente, eso no le gustó nada al conjunto rojiblanco. La respuesta del Atlético llegó pocas horas después y fue totalmente fiel al estilo que han manejado últimamente en redes sociales. Sarcasmo puro. El club publicó en X la definición de la palabra obsesión, según la RAE. Perturbación anímica producida por una idea fija. Sí, una indirecta totalmente directa para Florentino Pérez. Pero no se quedaron ahí. Después subieron otra publicación diciendo: disculpen las molestias, están realizando ajustes en el sistema, acompañado de memes y mensajes burlándose de la famosa maquinaria madridista. Y sinceramente, el internet explotó. Muchos aficionados del Atlético celebraron la respuesta porque sienten que el club por fin dejó de quedarse callado frente al Madrid. Pero del otro lado, los madridistas consideran que el Atleti vive pendiente del Real Madrid y que estas respuestas solo alimentan el complejo de inferioridad. Lo más interesante es que esta pelea llega en un momento bastante tenso para el Real Madrid. Florentino está siendo criticado por la temporada del equipo, por la relación con la prensa e incluso por temas políticos dentro del club. Así que cada declaración ahora genera muchísimo más ruido. Y aunque parezca una simple pelea de tweets, la realidad es que el derbi madrileño ya se convirtió en una guerra total, deportiva, mediática y digital. Porque hoy en día los clubes ya no solo juegan partidos, también juegan el partido de las redes sociales. Y en esta ocasión, el Atlético decidió responder con ironía y claramente logró su objetivo, hacer que todo el mundo hablara de ellos.
7: En el fútbol mexicano, pocos episodios son tan polémicos como un jugador que viste las camisetas del América y de Chivas. La lista es amplia, pero son pocos los que realmente brillaron en ambos equipos. Aquí repasamos a los 5 más destacados.
0: Unánimo Deportes presenta. ¿Sabía usted que el primer trofeo que tuvo la Copa del Mundo tenía como nombre Jules Rimet? La regla principal era que la selección que lograra ganarla 3 veces tenía la oportunidad de llevársela a su país. Esto lo logró Brasil cuando ganó en México 1970. Pero en 1983 se robaron el trofeo y tal parece que lo fundieron porque nunca se encontró por más recompensas que se ofrecieron. ¿Sabía usted que al menos 600 boxeadores han fallecido a causa de golpes durante una pelea? Por eso el boxeo es considerado un deporte muy peligroso. Se dice que Mike Tyson peleó por primera vez luego de que un sujeto desconocido matara a su mascota. Así lo dijo el mismo Mike Tyson. El mexicano Pepino Cuevas es considerado el más joven de los campeones mundiales. Con solo 18 años se le consideró como la mejor

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13: Hola, ¿cómo les va? Bienvenidos a Camino al Fútbol. No le va a gustar al señor Daniel Reyes lo que voy a decir, y después muy seguramente me lo va a rebatir y demás, y por ahí va a estar un par de días de mal genio, pero el Mundial ahora sí comienza. Señoras y señores, aquí está la Copa del Mundo. Ya se acabaron las historias bonitas, románticas, muy lindas, el tema de las visas negadas, de las visas aprobadas, el tema de los reyes bailando papiamento en el camerino de Curazao. En fin, todo eso quedó atrás y hay historias destacadísimas y hay historias hermosas en este Mundial, entre paréntesis, o rayita comparsa de 48 equipos. Pero, mi estimado Puma Daniel Reyes, ya quedan 32 y todos los partidos son finales, todos. ¿Cómo le va? Un abrazo en el DF, un abrazo en otra tierra mundialista que, a propósito, y lo reitero y lo voy a reiterar siempre, ha dejado una nota muy alta en este Mundial de Fútbol.
14: ¿Qué tal, Kenneth? Un abrazo a toda la gente que nos está escuchando. Sí, y además, los partidos que siguen todavía aquí en México, el de Monterrey entre Holanda y Marruecos, juegazo. Y obviamente el del martes, el que tiene toda mi energía, todo mi nerviosismo, absolutamente todo, Kenneth, es en México en contra de Ecuador, que sería el penúltimo partido porque se juega todavía unos octavos de final aquí en Ciudad de México, así que todavía estaremos pendientes de todo lo que ocurra por acá. Que vaya que nos ha dejado puntos muy altos este Mundial, y sí, tú bien lo sabes. Yo siempre te lo dije, este Mundial de 48 es una belleza, no me equivoqué. Sí hay cosas que arreglar, por ejemplo, ciertos equipos que al final ya sabían que no se jugaban absolutamente nada. Pero creo que el mejor ejemplo de que esto funciona fue lo que ocurrió ayer entre Austria y Argelia. En teoría, el empate, Kenneth, le bastaba a los dos. Parecía que ya había un pacto, ¿no? No hablado, pero que los dos dijeron, bueno, pues mira, que pase lo que pase, ya nada más la tocamos. Y en eso Algeria dijo, no, ¿sabes qué?

0: ahí te va. Mahrez marcó el 3-2 casi en el último minuto del partido. Lo empata Austria, ahí sí, en la última jugada, porque hay que recordar que si perdía Austria se quedaba fuera. Así que este Mundial me está gustando mucho, ¿eh?
1: Por eso, pero se inicia en realidad este domingo.
0: No, además, no.
1: Vuelvo a lo mismo, yo sé que a usted no le gusta, pero ahora sí se inicia el Mundial.
0: Empezó hace como dos semanas y medio, Kenneth.
1: Vea, a mí no me gusta lo de los 48 equipos, pero estoy de acuerdo con algo que dijo Iker Casillas, Puma, antes de meternos a analizar los encuentros de 16avos y cuáles son los más interesantes. Dijo, sería mejor de 64 para que no clasifiquen terceros. Y es verdad. Así se hacen 16 grupos, clasifican los dos primeros y ya quedan los mismos 32 para la segunda ronda.
0: Tiene un punto ahí. Tiene un punto. O sea, no digo que no.
1: Eso es para que vea que no soy inflexible ni nada por el estilo. Esa me parece mejor que lo de los terceros. Pero sí.
0: Que lo tuvo que decir Iker Casillas, ¿eh? Si no, no cambiaba.
1: Ojo. Me sigue pareciendo una comparsa. Pero si vamos a hacer comparsa, hagámosla más grande y evitémonos esto de los terceros, que por ahí, no sé, como que da para mucha especulación y también nos hizo comernos algunos partidos donde ya estaba todo definido, ¿no? Que no se vale.
0: Sí. No, o sea, ahí estoy de acuerdo, ¿eh? O sea, sí creo que llegando a ese último partido, pero aún así, Kenneth, por ejemplo, en el que no se jugaba nada, es Estados Unidos-Turquía, ¿no? Que Turquía ya estaba eliminado, Estados Unidos primer lugar. Bueno, tuvimos emoción, ¿eh? Y vimos cómo Turquía festejó ese triunfo como si hubieran ganado el Mundial. Para mí una imagen espectacular, ese túnel de Arda Güler a Pulisic. Yo sé que te dolió un poquito esa imagen, Kenneth, pero bueno, también hay que hablar.
1: ¿Te soy sincero? Lo que
0: ocurrió ahí. Dígamelo.
1: ¿Te soy sincero? No lo vi. Sí. Me levanté al otro día a ver el compacto. Porque es que, a ver, yo esperaba mucho más de Turquía y no es que me duela.
0: Sí, eso es cierto.
1: Pero sí eso quería ver a Turquía en fase definitiva. Lo de Turquía ha sido un fracaso totote total. Y Estados Unidos, puso suplente, sí, volvió Pulisic y se dio cuenta que lo que tiene en cuanto a profundidad es muy poco, no es bueno. Eso es preocupante para Estados Unidos. La profundidad de Estados Unidos no es la mejor y se viene un partido durísimo ante Bosnia. Y recordemos, de los anfitriones, el único perfecto fue México.
0: Sí.
1: Digo perfecto en cuanto a puntos, obviamente. Siempre habrá algo que... No, que mejorar,
0: totalmente.
1: Ajustes que hacer, ¿no?
0: Tres partidos jugados, 3 partidos ganados, 0 goles en contra, cierto, van contra, para mí el rival más complicado de los terceros lugares que es Ecuador, va a ser un partido muy, muy cerrado, ¿eh? Y lo que me llama la atención, Kenneth, es que Estados Unidos no aprendió absolutamente nada de Italia, es decir, cuando Italia vio que iba contra Bosnia, pues vimos esas imágenes, ¿no? Donde decían, ya está, por fin estamos en el Mundial, Bosnia es una papita, échenlo. Bueno, hemos visto, yo sé que esto a veces no lo puede controlar la gente del equipo, pero a por lo menos una periodista que le faltó el respeto de una gran manera a Bosnia, y esto tú sabes cómo funciona. Lo agarra el equipo europeo y lo va a usar como...
1: Hombre, como aliciente, motivación.
0: Claro. Como motivación para dar un buen partido contra Estados Unidos. Sino, ya ves, no creen nosotros, ni saben, ni nos pueden poner en un mapa. Bueno, les vamos a ganar.
1: Eso fue lamentable, porque habló más de la ignorancia, no solamente futbolística, ¿no?
0: Sí,
1: geográfica. Hombre. Es como ignorar que todo lo demás existe. Pero también hay que entender que este país que tanto amo es un país donde faltan clases de geografía y mucha cultura general, definitivamente. Eso lo tienen que arreglar, eso tiene que mejorar por el bien de todas las nuevas generaciones. Pero venga, Puma, yo lo de Estados Unidos por ahí lo entiendo de parte de algunos que apenas están metiéndose en el fútbol. Por ahí dicen cualquier cosa. Lo que no entiendo es cómo son tan triunfalistas después de una victoria, países como Ecuador, el mismo Colombia, señores.
0: Ah, sí. Sí.
1: Porque estamos hablando de países futboleros que les ha pasado, que ya lo saben. Estos partidos de octavos de final, el optimismo es una cosa, son muy, pero que muy bravos. ¿Qué digo? De 16avos de final. Y no son bravos por la instancia, son bravos porque el que pierde se va. A ver, Portugal-Croacia, 2 de julio. Uf. Yo que de trenes europeos, ojo, yo al mejor Portugal, por lo visto en el Mundial solamente,
0: sí,
1: enfrentándose al mejor Croacia, le creo más al mejor Croacia.
0: ¿Sabes qué pasa, Kenneth? Que en la previa hablamos yo, ¿eh? O sea, ahí lo asumo totalmente. Que te ponía a Portugal, obviamente no en el top 3 para que ganara el Mundial, pero sí, sí llegando a semifinales, incluso lo decíamos, si llega una final, yo creo que no nos va a sorprender a nadie. El equipo que tiene pieza por pieza es de lo mejor, pero ha decepcionado, sinceramente ha decepcionado en ese primer partido en contra de Congo, cierto, ganando el segundo, y en el encuentro en contra de Colombia, Colombia tendría que haber ganado, ya luego nos meteremos de lleno en Selección Colombia, pero Ecuador ha sido de las selecciones que más ha defraudado, en esta, claro, a ver, están en la segunda ronda, no como primero, y justamente por eso le toca contra Croacia. Tiene la ventaja, Kenneth, que Perisic, Modric, pues ya están más cerca del retiro que otra cosa, pero aún así es un equipo muy serio, Croacia. Yo creo, Kenneth, que aquí Portugal sí va a pasar,
1: Pues, hombre, uno espera ver el mejor Portugal. Le pasa a Portugal lo que a veces le pasa a Colombia con James. Juega con uno menos en momentos del partido. O sea, sí, tienen un diferente que es Cristiano Ronaldo, pero Cristiano Ronaldo no es de los que se sacrifica mucho. Y entonces, ¿qué pasa? Son súper talentos, pero termina pesando el hecho de que no están en la misma sintonía y en el mismo grupo que va y viene de todo el resto del equipo. Países Bajos, Marruecos, usted lo decía, juegazo en Monterrey, juegazo. Sí. Es más, hay algunos de estos enfrentamientos, da tristeza que se vaya uno de los dos. Sí. Porque lo de Países Bajos ha sido sensacional, aquella goleada ante Suecia, la gente decía, Suecia no tiene nada y mentiras, Suecia es un equipo difícil, complejo. Simplemente ese día Países Bajos jugó un partido perfecto y Marruecos lo sabíamos desde antes de la Copa del Mundo. El equipo marroquí, el mismo de Hakimi, el mismo de Brahim Díaz, el mismo que terminó llevándose así sea en el escritorio de la Copa Africana, venía como protagonista porque ya ratifica en este Mundial un trabajo serio que venimos viendo mínimo desde el Mundial anterior donde se metió entre los cuatro.
0: Sí, llegó hasta la semifinal. Lo vimos también en la Copa de África y es uno de los pocos duelos o pocos cruces que sí es un primero contra un segundo, ¿no? Y eso ya lo veníamos diciendo. O es un Holanda-Brasil o un Holanda-Marruecos. En cualquier caso iba a ser muy complicado. Fue este Holanda-Marruecos, que además están muy alertas, obviamente, en Ámsterdam, en La Haya, en Rotterdam, porque hay una gran comunidad marroquí, Kenneth. Así que ese duelo es de alta tensión, obviamente, en el país europeo. Hay algún tema, pero bueno, hablándolo meramente
1: futbolístico. Sería algo así como si Francia juega ante Argelia, por ejemplo.
0: Exactamente, Kenneth, exactamente.
1: Con la cantidad de argelinos en Francia, y en París y en toda Francia.
0: Hay muchísimos. De hecho, en el equipo hay un par nacidos justamente en Holanda, como Amrabat. Así que va a ser, creo, junto con el México-Ecuador, ese Brasil-Japón, que también, dicho de paso, es este cruce, ¿no? Entre primero y segundo, de lo mejor que vamos a tener acá en 16avos. Y yo pongo a Holanda como favorita. Sinceramente, Kenneth, lo que nos demostró, como tú bien lo dijiste, en contra de Suecia, porque ahí fue cuando Koeman por fin encontró el equipo. En el primer encuentro había puesto a Malen de centro delantero contra Japón. A ver, no fue de lo mejor. Fue un buen partido porque Japón, hablando por cierto, Kenneth, de los equipos asiáticos, sí, pues es el único que dio la cara, Es el único que dio la cara por parte de Asia. Muy lamentable lo de esa confederación de fútbol, que Corea fue para mí la excepción de esa confederación. Pero bueno, encontró el equipo con Brobbey de centro delantero y a partir de ahí, pues le ha ido bien las cosas. En contra de Túnez, bueno, pues reculó un poco, pero sí, este partido con Marruecos es muy, muy bravo.
1: Costa de Marfil, Noruega. Bueno, en el partido ante Francia, pusieron equipo alterno, le dieron descanso a Erling Haaland, sabiendo que, o se la jugaban toda, sabiendo que iban a avanzar detrás de Francia, y la apuesta fue clara, tener al equipo completamente fresco para contrarrestar a un equipo muy físico como Costa de Marfil. Son dos equipos, uno más que otro, llamados a ser caballos negros de esta Copa del Mundo. Noruega, que lo dicen los noruegos, y uno lo vio en las eliminatorias, es el mejor Noruega de la historia. Y Costa de Marfil, que puede complicar a cualquiera. Otro gran partido. Yo sí creo que Noruega de alguna forma se va a quedar con este partido. Si es que no le hizo, si no le terminó haciendo mal el haber salido de ritmo poniendo tanto suplente ante Francia.
0: No, yo creo que hizo bien, Kenneth. Ya sabían que ese partido era prácticamente inganable y no fue muy popular lo que hizo el entrenador noruego, pero me parece bien el darle descanso a Odegaard, el darle descanso a Haaland. Llegan fresquitos. Costa de Marfil, bueno, lo vimos en contra de Ecuador, muy buen partido, tienen grandes jugadores, pero sí, la calidad que hay en Noruega, con jugadores en los mejores equipos de Europa, con gente realmente seria y de gran calidad en cada una de las posiciones, o más bien de las líneas, yo acá creo que Noruega va a avanzar, ¿eh?
1: Brasil ante Japón, partidazo. Sí. Se enfrentan a los pentacampeones del mundo. Especial el misticismo que tiene ese partido. Conexión histórica entre ambas naciones en el desarrollo del fútbol japonés. Es un equipo resiliente, rápido, de transiciones muy rápidas, muy táctico, y se enfrenta a una selección brasileña que para mí ha dejado una y mil dudas. A ver qué pasa con Neymar. Ya lo puso ante Escocia unos minutos, ¿será que lo utiliza? Yo veo a Japón ganándole a Brasil. El problema a esta altura, cuando entramos en fase de eliminación directa en 16avos, es que hay una camiseta que pesa más que las demás y es la de Brasil. Sí. Y claro que si los japoneses están eliminando a Brasil, por ahí, así no quieran, en algún momento dicen, estoy eliminando al campeón del mundo, y eso después, al campeón del mundo 5 veces, no al actual campeón del mundo, al pentacampeón del mundo, y esto les puede jugar en contra. Pero si vamos a lo que hemos visto, el mejor Japón ante el mejor Brasil, me gusta Japón.
0: Sí, y lo vimos en contra de Holanda en ese primer partido, porque repito, Holanda es uno de los equipos llamados a llegar muy lejos. Japón es un tremendo juego, que además ha tenido este cambio de política de los últimos años de exportar cada vez más jugadores, y si vemos la plantilla actual, bueno, pues la gran mayoría, si no es que casi todos, juegan en Europa. Me ha gustado mucho Japón. Ese último partido en contra de Suecia, uy, les costó algo. Yo creo que también la presión les dio, pero es muy complicado jugar en contra de un equipo con la historia como Brasil. Y además, yo sí vi a Brasil llegar con muchas dudas en ese primer partido también contra Marruecos. Yo creo que lo justo incluso hubiera sido una victoria de Marruecos. Sí. Pero a partir de ahí, Kenneth, creo que Carlito Ancelotti también le encontró la mano al equipo y que, no te digo que va a ser sencillo para Brasil este encuentro contra Japón, pero yo creo que Japón va a quedar corto y que Brasil se va a llevar esta llave.
1: Decir que contra Escocia, un partido que es muy difícil de analizar porque Escocia hizo desde el primer segundo todo lo que tenía que hacer para regalar el partido a Brasil. Así
0: también,
1: que
0: también.
1: Es lamentable lo que pasó con los escoceses. Señores, los anfitriones, ¿cómo la tienen para pasar? Los anfitriones. México ante Ecuador, el partido que estamos esperando en el Azteca, sí, en el Estadio de la Ciudad de México. Fase de grupos perfecta, 9 puntos, 0 goles recibidos. Y se enfrenta a la selección ecuatoriana Puma. A ver, ustedes hablan de la rifa del Tigre. le tocó la rifa del sí. Tigre porque Ecuador es un rival difícil. Creo que la rifa del Tigre fue para los dos. Ecuador, porque lamentablemente no pudo, perdió el primero y terminó no pudiendo ganar el segundo, cediendo ese empate ante el seleccionado de Curazao. Pues hombre, definitivamente ahora tiene la incomodidad de ir a jugar al Azteca. Aquí la altura no es factor. Los dos equipos están acostumbrados a jugar en la altura, aunque muchos no juegan ni en México ni en Ecuador. Sin embargo, yo sí creo que va a pesar el Azteca frente a un Ecuador que lo mejor que hace es defenderse y que viene con aire en la camiseta porque se le dio una clasificación milagrosa, porque le ganó a Alemania ante su gente en Nueva York, eran locales definitivamente, y ahora van y la pelean ante México. Creo que México tiene una ventaja mínima y se llama el Azteca, y para mí México va a salir avante y se va a meter en octavos de final, pero es un partido delicioso para ver, definitivamente, con un equipo ecuatoriano que demostró ante Alemania, y lo venía demostrando en las eliminatorias, que es mucho más de lo que vimos en los primeros dos juegos, donde no se encontraba todavía el camino, pero para muchos este era candidato a Ecuador a ser caballo negro en el Mundial, juegazo en el Azteca.
0: Sí, sí, sí, sí. Obviamente, Kenneth, desde que vimos que Ecuador le ganó a Alemania, en México se empezaron a hacer cálculos diciendo, a ver, ¿qué se necesita para que México no juegue en contra de Ecuador? Era un rival al que no se quería. Y es obvio, la calidad de los jugadores, esa gran defensa que tienen. Si bien es cierto, creo que donde han quedado a deber es en la delantera. Ener Valencia no ha estado a la altura, el delantero de Pachuca, pero Pedro Vite, el mediocampista de los Pumas, creo que ha tenido, o por lo menos ese encuentro en contra de Alemania, que lo puso realmente arriba, lo puso más bien en la mira de varios equipos. Vamos a ver si se queda en los Pumas. Pero sin lugar a dudas, va a ser un partido muy bravo. Y lo que ya trascendió, Kenneth, es que, a ver, hay dos opciones para contrarrestar la altura. Una, llegas muchos días uh-huh. antes, y te aclimatas. Y la otra es llegar un día antes. Bueno, Ecuador optó por la segunda, que es llegar un día antes. También porque, bueno, pues no se sabía qué iba a pasar, ¿no? Tuvieron que esperar hasta el día de ayer para ya saber qué es lo que iba a ocurrir. Llegan un día antes, y bien lo mencionas, hay jugadores que están acostumbrados, bueno, para no irnos tan lejos, el que ya nombramos, Pedro Vite, que juega en los Pumas, está acostumbrado a esta altura, pero los otros jugadores, Kenneth, entre que son de otras regiones de Ecuador y que juegan en otros equipos en Europa, yo creo que sí va a acabar pesando también la altura.
1: Sí, señor. Al menos lo que nos parece. Estados Unidos ante Bosnia y Herzegovina. Partido trampa y difícil para Estados Unidos. Lo de Turquía, hombre, merece el análisis que ya hicimos. O sea, salió con un equipo alterno, volvió Pulisic. El equipo se durmió. Queda claro que Pochettino no tiene mucho fondo de armario. Pero tiene que salir ante Bosnia y Herzegovina de la misma manera y con la misma hambre y ganas que lo hizo ante Paraguay e inclusive ante la selección australiana. O sea, debe quedar como una anécdota al haber perdido ante Turquía sobre la hora. Y ¿o no? Ojo con Bosnia. Estos equipos complican y complican muchísimo. Para mí lo gana Estados Unidos, pero que a nadie se le ocurra pensar que va a ser un partido fácil. Este es el tipo de partido trampa que acaba destruyendo todo tipo de sueños y mandando a la casa a un equipo que viene jugando bien y que ha anotado 8 goles como Estados Unidos.
0: Pregúntale a Italia qué piensan de Bosnia. Sí, sí. Y Estados Unidos, Kenneth, que ha ido claramente de más a menos. A ver, tampoco quiero exagerar. O sea, tampoco quiero decir que fue
1: sí,
0: muy malo.
1: Sí, pero sí, de más a menos porque dejó la vara muy alta ante Paraguay y eso es muy grave iniciando un torneo. Estoy de acuerdo.
0: Esa, Kenneth, es que, a ver, y lo hablamos aquí en este podcast, después del partido en contra de Paraguay, nos sorprendió a todos el gran nivel de Estados Unidos y lo mal que hizo ver a Paraguay, que Paraguay lo que mejor hace históricamente es defender. Bueno, parecían niños jugando en contra de Estados Unidos. Después en contra de Australia, partido serio de Estados Unidos, pero tampoco con la brillantez que lo vimos en contra de Paraguay. Era complicadísimo tener ese mismo nivel en todos los partidos, y ese último, tú lo mencionas, con demasiadas rotaciones, Pero bueno, que pierdes en contra de Paraguay. Después en la conferencia post partido, también Pochettino se le veía, no sé si enojado con la prensa o con quién, Kenneth, pero sí, sí soltó ahí varios dardos, como no se le veía del todo a gusto. Y a ver, después de toda la euforia, vas en contra de Bosnia, lo decíamos, de México. México va mega alerta para ese encuentro en contra de Ecuador. Mientras que si escucha que es Bosnia, dices, mira, país muy pequeño, no tiene grandes jugadores, es Deco, quien otrora jugaba en equipos muy importantes, hoy está en el Schalke en la segunda división de Alemania, aunque ascendió. Te confías, Kenneth, y te puede costar muy caro, ¿eh?
1: Sí, es un partido complicado. Para mí lo gana Estados Unidos, reitero, pero muy complejo. Y que no se nos olvide y dejémoslo claro, una vez más, son equipos como estos los que acaban sorprendiendo y destruyendo ilusiones. Nos pregunta César Aguilar, nuestro productor, ¿cuál sería la mayor sorpresa? Hombre, no sé si sorpresa. También juegan Canadá y Sudáfrica, claro, el primer partido de la serie que se define en Los Ángeles. Y va a ser complicado para Canadá, que perdió la posibilidad de seguir jugando en casa. Uh-huh. Y se enfrenta a los Bafana Bafana, que vienen con la moral muy en alto. Pero para mí, mi estimado Puma, habría dos sorpresas en puerta. Una, que Bosnia le gane a los Estados Unidos. Y otra, que Japón le gane a Brasil. Veo viable, mucho más viable lo de Japón que lo de Bosnia, porque los demás partidos, a ver, Costa de Marfil, Noruega, no es sorpresa que gane ninguno de los dos. Países Bajos, Marruecos, me parece que tampoco. Portugal, Croacia, no es sorpresota que gane ninguno de los dos. México, Ecuador, tampoco es sorpresa que gane ninguno de los dos. Yo veo que las sorpresas serían si Japón le gana a Brasil, que creo que lo va a hacer, y si Bosnia le gana a Estados Unidos.
0: Mira, sí, ahí estamos como siempre en veredas diferentes. Yo veo más factible que Bosnia le gane a Estados Unidos que Japón le gane a Brasil. Pero estoy de acuerdo contigo, ¿eh? En estas dos, ahí puede brincar la sorpresa. Yo le pongo la fichita a Bosnia.
1: Bueno, lo vamos a analizar, se lo vamos a contar, y usted pendiente de toda la cobertura de Unánimo. Estamos trabajando para usted con mucho gusto. 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Usted sabe a dónde ir para tener el análisis y vivir de cerca el Mundial de Fútbol. El Puma Daniel Reyes y quien les habla, Kenneth Garay, junto a un gran equipo, mejor, el gran Federico del Cueto, el gran César Aguilar, Jonathan Morel, todos trabajando para usted en Camino al Fútbol por Unánimo Deportes.
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1: Unánimo Deportes presenta. ¿Sabía usted que el país que ha ganado el mayor número de torneos femeninos de la Copa de la FIFA es Estados Unidos con 4 títulos? En segundo lugar se encuentran Alemania con 2, seguida por Noruega, Japón y España con 1 título cada una. Canelo Álvarez incursionó en el pugilismo gracias a su hermano mayor Rigoberto, quien le regaló sus primeros guantes. Canelo subió por primera vez a un cuadrilátero como profesional el 29 de octubre del 2005, con solo 15 años de edad, venció a Abraham González y ganó 800 pesos mexicanos, unos $40. Después, el 5 de marzo del 2011, Canelo Álvarez obtuvo su primer cinturón mundial tras vencer a Matthew Hampton por decisión unánime en el peso super welter del CMB, ganando $350,000. Hoy día, las ganancias de Canelo Álvarez por pelea se estiman entre 55 a 65 millones de dólares o más.
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1: Seguimos junto al Puma Daniel Reyes, disfrutando y dejándonos disfrutar lo que pasa en la Copa del Mundo allá en Ciudad de México, y todo el equipo de Unánimo, quien les habla, Kenneth Garay. ¿Sabe qué tienen en común Puma, Ghana, Marruecos, Senegal, Cabo Verde, República Democrática del Congo, Costa de Marfil, Egipto y Sudáfrica?
2: Además de la misma confederación.
1: Sí.
2: No lo sé.
1: Bueno, que son las 9 selecciones africanas que clasificaron.
2: Bien.
1: A la siguiente
2: fase.
1: Solo
2: Túnez se quedó fuera.
1: Exactamente, 5 de ellas por primera vez en su historia.
2: Qué bien.
1: Excelente lo de Cabo Verde. Qué manera de clasificar la de la República Democrática del Congo. Uh-huh. Lo de Sudáfrica también. Inclusive lo de Ghana, que ha tenido un gran mundial. No sorprende, ¿no, Puma? Usted que los ve mucho por allá cuando visitan Europa y los ve mucho en ligas europeas. Son procesos que se han venido llevando a cabo, aunque todavía estamos en deuda con ver el gran mundial de un equipo africano.
2: Sí.
1: Más allá de lo que hizo Marruecos en el último mundial.
2: De acuerdo, de acuerdo. Y por ejemplo, de estos que acabas de nombrar, estos 9 equipos, llama la atención, por ejemplo, que Egipto jamás había ganado un partido de mundial. O sea, jamás en la historia, Kenneth. En esta ocasión lo consiguieron. Estuvieron a nada, dicho de paso, de ser primer lugar. Ese empate en contra de Irán les costó el primer lugar. Que además estuvieron a nada de perder. Fue de esos partidos muy emocionantes. Ese Irán-Egipto con ese gol anulado a los iraníes, que todavía hay mucha polémica, pero bueno, es así, y fue anulado por fuera de juego. Pero lo cierto es que África pues está dando este golpe sobre la mesa, metiendo a casi todos, salvo por Túnez, que si hablamos de selecciones que hicieron que perdiéramos nuestro tiempo en este Mundial, Kenneth, te pongo a Túnez, te pongo a Corea del Sur, te pongo a República Checa y Uruguay. Grises totalmente, ¿eh? O sea, estas 4...
1: Qué mal República Checa, ¿no?
2: Horrible la República Checa, Kenneth. Horrible la República Checa. También, junto con Turquía y Escocia, las únicas europeas que se despiden del Mundial. De ahí en fuera, Europa metió a todos, cosa que se esperaba, dicho de paso. Pero para seguir con lo de África, lo de Cabo Verde creo que es lo más llamativo, ¿no? Lo demás entra en el rango que podría pasar, ¿no? O sea, jugadores que están en equipos importantes de Europa, algunos, ¿no? Otros, pues, que van desde...
1: Yo creo que lo de Cabo Verde y por ahí lo del Congo, ¿no, Puma?
2: Sí, Congo también podría ser. Sí, porque además viene de la repesca, que jugaron contra de Jamaica en Guadalajara. Y bueno, pues ese gol, o por lo menos ese último partido en contra de Uzbekistán, que empezaron perdiendo, que le dan la vuelta, incluso acaban goleando. Sí, creo que Congo también podría entrar ahí. Aunque tiene mejor equipo que Cabo Verde, por lo menos tienen a Wan-Bissaka, ¿no? Un buen jugador, a Bakambu, pero estoy de acuerdo, Congo también entra en esas sorpresas, pero lo de Cabo Verde, compartiendo equipo, Kenneth, con España, con Uruguay, Arabia Saudita, bueno, en menor medida, pero sí.
1: Y metiéndose ni siquiera de tercero, de segundo.
2: Entran como segundo con 3 empates, haciendo recontrafamoso a su portero, con la mamá del portero también en las tribunas, Kenneth, que ya se convirtió también en una de las personas a seguir en este Mundial. Sí, la verdad, a ver, yo creo que Cabo Verde se va a despedir muy pronto, o sea, no le vemos más recorrido, pero para hablar de las que pueden llegar más lejos, es que ese es el tema, que yo sinceramente, de estas elecciones
1: Marruecos.
2: Que acaban de pasar, de la... Marruecos es la única, pero me la van a despachar también rápido, es lo que yo creo. Si alguna de estas 9 se mete en cuartos de final, va a ser una gran sorpresa, ¿eh? Cualquiera que me digas. Salvo Marruecos, obviamente.
1: Sí. Ojo, para mí Colombia le gana, pero es un partido complejo. Ojo con Ghana. Vea la enredada que se pegó Inglaterra ante Ghana. Aquí nadie regala nada, y mucho menos a esta altura, estos equipos de los que no se esperaba demasiado, hombre, salen con una calma impresionante, no tienen nada que perder. ¿Sabe quién no tiene nada que perder? Cabo Verde. pero nada, no, es el claro, que menos tiene que nada. Perder. Ya, sí, sí. Ya todo es una fiesta, se pueden tomar sí, una sí, foto sí. con Messi, yo aprovecharía la ocasión para tomarme, no una, unas 15 fotos y volver sí. a casa como héroes nacionales. República del Congo no iba al Mundial desde el 74, cuando era Zaire.
2: Imagínate. O sea,
1: es que sí, sí, sí. Ha pasado muchísimo tiempo, muchísimo tiempo.
2: Oye, Kenneth, a ver, dices lo de Cabo Verde, tal cual, las fotos con Messi, ayer en ese partido en contra de Jordania, el último gol de Argentina, que es el de Messi, que viene de una falta muy tonta. Bueno, el jugador que hizo la falta, repito, demasiado tonta, que lo sale abrazando, luego lo tira, subió esa fotografía a su Instagram, justamente claro. haciendo la falta, poniendo, los sueños se cumplen. Bueno, mi hermano, de esa falta cayó el gol, pero bueno, ahí está su fotografía importa. Para Instagram.
1: Exacto, él no pensaba que le iba a ganar a Messi, claro, ni mucho menos. Es más, yo sí soy el arquero, voy y me tomo una foto, vea, a mí me hizo gol Messi en un mundial. En un mundial.
2: Kenneth, no me hagas empezar con el portero de Jordania, porque mamita querida, ¿eh? Dios mío, con los dos tiros libres. Dios.
1: Es bastante, bastante limitadito. Pero sí. Puma, la figura más determinante de esta primera ronda. Podemos nombrar sí. a Mbappé, podemos nombrar a Vinicius, quizás a Erling Haaland, pero queda claro que en esta primera ronda...
2: No, Messi.
1: Lo de Messi no ha sido terrenal, es que... No. Es más, es hasta una vergüenza meterlo en el debate. Es como que pongamos a Messi a un ladito, allá, tranquilito, y debatimos de todo lo demás. Messi arrancó con 3, después anotó 2, arrancó con hat-trick, después anotó 2. Y ayer cuando lo metieron fue y la metió de tiro libre. Lo de Messi, primero que todo, es bueno de por sí. Brillante de por sí, para muchos de nosotros, como yo, el mejor jugador de la historia. Pero que lo haga, que haga a lo que nos tenía acostumbrados, a la edad que tiene, en un mundial de fútbol y buscando repetir título, hombre, yo creo que es la figura del mundial ya, pase lo que pase.
2: Y que terminó metiendo goles el mundial pasado, Kenneth, y ha arrancado metiendo goles este mundial. Es decir, la racha que tiene... Es impresionante, ¿eh? De memoria te digo que son 7 partidos, ¿eh? Si no mal recuerdo.
1: 7 partidos consecutivos anotando.
2: Es una locura. Y lo que dices, en este 3, 2, 1, yo tengo que ser muy honesto, no me esperaba este nivel de Messi, ¿eh? No me lo esperaba. También podemos discutir, y no es por hacerlo menos, el nivel de los rivales, ¿no? O sea, a ver,
1: sí, claro.
2: Argelia, pues, a ver, es un buen equipo, pero tampoco es una locura. Austria, que también siempre es de la clase media-baja en Europa. Y bueno, pues Jordania, ya ni te la califico. Van contra Cabo Verde, que a ver, no quiero decir que esté arreglado esto, ¿eh? Porque si hubiera sido las cosas normales, hubiera sido contra Uruguay. O sea, hubiera sido un muy buen rival en papel. En la segunda ronda. O sea, no quiero decir que esto está arreglado, pero ni mucho menos. Yo odio las teorías
1: conspiratorias. Además que son teorías de idiotas. Porque la FIFA de verdad hubiera querido ayudar a Messi, no espera tanto para darle el título mundial. Messi es un negociazo. Totalmente. Se lo da en la primera final allá en Brasil.
2: Sí.
1: Y dele.
2: No, totalmente. O sea, la lógica era un Argentina-Uruguay, pero se podría haber dado una Argentina-España, o sea, ya en 16avos, o sea, inmediatamente.
1: Yo la lógica fue Cabo Verde, ¿qué hacemos?
2: Cabo Verde se metió ahí y les van a marcar 5 por lo menos, con 3 de Messi. O sea, a lo que voy, Kenneth, es que ha tenido suerte con los rivales en la primera ronda, tiene suerte en 16avos, después es el ganador de Australia... Sudáfrica, no, Australia, Sudáfrica va contra Canadá. Bueno, ahora te lo confirmo, pero tampoco es un gran rival el de octavos, o sea, recién en cuartos y semi ya se empieza a complicar la cosa para Argentina.
1: Australia va con Egipto.
2: Australia-Egipto, Kenneth. Australia-Egipto, o sea, por lo menos las siguientes dos rondas están para que Messi pulverice cualquier récord que haya en los mundiales.
1: Definitivamente. Ahora, los partidos hay que jugarlos. Cosas que han visto. Evidentemente, ni al más optimista de los caboverdianos se le ocurre pensar que van a hacerle partido a Argentina.
2: No, no.
1: Pero,
2: No.
1: No se ha jugado.
2: No.
1: Ni el más pesimista de los argentinos se imagina que donde se dé un batacazo de esos es noticia hasta en los canales de información general. Sí. CNN, Al Jazeera, CNBC, todos interrumpen programación. Eso no va a pasar.
2: ¿Partido de Miami, quiere? ¿Partido de Miami?
1: Sí, en Miami. En Miami, sí, señor. En el Hard Rock Stadium de Miami, casa de los Dolphins. Pero sí es la figura del Mundial. Sin lugar a dudas. Come aparte, sigue comiendo aparte. Qué bueno que hemos vivido en esta generación a Messi. Qué bueno que lo hemos disfrutado tanto y que lo seguimos disfrutando. Porque le hace bien al fútbol y para mí le hace bien a la vida. Junto a Daniel El Puma Reyes, yo soy Kenneth Garay, con mucho gusto. Estamos en Unánimo Deportes. 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
1: Mi estimado Puma Daniel Reyes, un partidazo, un señor partido, el 0-0 de Colombia ante Portugal. Me gustó muchísimo lo que hizo la selección colombiana. El mejor partido de James Rodríguez en lo que va del campeonato. Está recuperando su ritmo. Y lo bueno es que lo están sacando cuando ya está cansado. Él queda claro que después de los 10 del segundo tiempo ya no aguanta. Y ponen a Quintero, que es otro genio con la pelota y pone unos pases espectaculares y lo conocemos hace tiempo. O sea, tiene esa doble carta y la ha sabido manejar muy bien. Néstor Lorenzo sabe que ninguno de los dos está al tope físicamente, que ninguno de los dos genera demasiado esfuerzo en marca, pero que los dos pueden marcar diferencia. Qué bonito es ver jugar a dos equipos que salen a proponer, que se abren y que juegan y dejan jugar. Por eso vimos un muy buen partido entre Portugal y Colombia.
2: Es complicado explicarle a la gente que no sabe mucho de fútbol, Kenneth, que un 0-0 puede ser uno de los mejores partidos del Mundial, pero lo fue. O sea, el encuentro que vimos ayer de Colombia y Portugal, yo creo que es de lo mejor que hemos visto en esta Copa del Mundo. Y yo tenía ciertas dudas con Colombia. Yo veía mucho mejor Ecuador que a Colombia. Y mira lo que ha pasado con Colombia, que además tuve la fortuna de verlos en el Estadio Azteca en contra de Uzbekistán. Me llamó la atención también, Kenneth, además de lo táctico que estás diciendo, o sea, además lo de Daniel Muñoz, O sea, lo de Daniel Muñoz, que me llamó la atención que fuera suplente en contra de Portugal. No, yo no estoy muy metido en la interna de Colombia. Además, Santiago Arias, a quien respeto muchísimo por su etapa en PSV Eindhoven, que fuera titular en lugar de Daniel Muñoz, que para mí estaba siendo una de las figuras de este equipo colombiano. Y es que es eso, también veo a Davinson Sánchez como en sus mejores épocas. Yo me he sorprendido gratamente. El nivel de James Rodríguez, Kenneth, pues los últimos meses, lo último que vimos de León, lo que hizo con Minnesota, no nos invitaba a esperar esto, Y lo está haciendo realmente bien. Cuando meten, como tú dices, a Juanfer. Ayer yo creo que hasta los portugueses lo veían y decían, oye, pues le digo broma, gordito, porque jugó en Porto. Sí, lo jugó en Porto, claro. Pero bueno, o sea, ¿este quién es? ¿No? Y casi casi lo dejaban solo y dijo, no, espérate, vaya jugador. Le está saliendo todo bien a Colombia. Y me gusta mucho la sinergia que están teniendo con su gente. Es decir, me tocó ver el banderazo aquí en Ciudad de México, lo que vivimos en Guadalajara, en Miami, en el Azteca. Son locales, Kenneth. Son locales los colombianos.
1: Sí, lo son. El público colombiano es sensacional. Ah, nota aparte. Queda claro que una cosa es el operativo de seguridad que paga FIFA y otra cosa lo que hace la Conmebol. No hubo ningún problema.
2: No vimos a nadie ahí meterse. No vimos por a nadie.
1: Claro, porque es que cuando se paga barato, el resultado es eso, barato, malo.
2: Se me había olvidado.
1: Ahora sí, todo el mundo formadito, tranquilito, sí. Y el que moleste nos lo llevamos.
2: Se me había olvidado.
1: Eso tuvo que ver más con el operativo de seguridad. Una cosa es regatear precios cuando se tiene tanta plata para ver quién se queda con más. Y otra cosa es, hombre, operativo de FIFA que sabe que no puede fallar y que no se puede permitir ningún tipo de problemas. Ojalá que todo siga así en la Copa del Mundo. Sí, puso a Arias y puso a Machado. Y uno decía, hombre, darle descanso a Muñoz, que definitivamente es uno de los jugadores fundamental, si no la gran figura de Colombia hasta ahora en esta Copa del Mundo. Darle descanso a Johan Mojica. Pero los dos funcionaron, tanto Machado como Santiago Arias, bien lo decía el Puma, ya lo conocíamos a Arias, pero se jugó un partidazo, además salió porque estaba lesionado. Si no descansa, cojeando. Si no descansa Daniel Muñoz el resto del partido. Bien lo de Colombia, y usted le pegó en el punto cuando habló de Davinson Sánchez, está volviendo a ser el de antes.
2: ¡Qué jugador!
1: Definitivamente la pareja de centrales con Sánchez y Lucumí es muy buena del equipo colombiano. Ahora, lo de James muy bueno, Lucho Díaz todavía no se encuentra. No ha despertado en este Mundial Lucho Díaz.
2: Es el único que hay, porque sabemos lo que puede dar. O sea, porque sabemos
1: exacto,
2: lo que puede
1: exacto,
2: dar,
1: porque lo conocemos. ¿No? Para cualquier otro partido es aceptable lo que está haciendo.
2: Para cualquier otro equipo,
1: pues. O para el aficionado desprevenido, pero como el mundo conoce a Díaz, ahora, si se llega a prender, si llega a aparecer, ojo,
2: olvídate.
1: Colombia lo que no puede, y lo, históricamente sabe lo que significa relajarse y creerse el cuento. Colombia tiene que salir con todo ante Ghana, con hambre, con la misma disciplina, con el mismo orden, con la misma defensa férrea y con las mismas ganas de proponer fútbol. Partido que va a ser totalmente diferente, no se nos olvide, ¿no? O sí. sea, una cosa es jugar ante un equipo que te propone como Portugal y termina siendo un partidazo, tú me la das, yo te la doy, vamos, hay espacio, James Rodríguez tuvo espacio para tocar, abrir juego, cambiar de frente, generar ataque. Y otra cosa es jugar ante Ghana que se va a defender, que va a echarse atrás con jugadores muy espigados. Vea la enredada que se pegó Inglaterra. Para mí lo gana Colombia. Y qué bueno lo de Colombia. Ah, y nota aparte también Puma, el tema del fuera de juego. Y yo creo que en los medios estamos para dar un punto de vista tranquilos.
2: Sí.
1: Exacto, dar un punto de vista tranquilos y sin ser incendiarios. No somos aficionados. Y si lo somos, no lo debemos ser aquí. A Colombia no le robaron nada. A Colombia no le robaron absolutamente nada. Estaban fuera de lugar. Lo que hay que cambiar es la regla.
2: De acuerdo.
1: Estaban fuera de lugar, sea por una uña o el dedo gordo del pie. A mí no me gusta tampoco. Creo que ahí no tenía ninguna ventaja y lamentable. Pero a Colombia no le han robado absolutamente nada. Simplemente es una regla que tiene que cambiar, así como ha hecho muchos ajustes la FIFA en esta Copa del Mundo. Pero el arbitraje fue bastante, bastante transparente y bueno. Y fue un partidazo. Creo que quedamos todos satisfechos con el nivel del fútbol. No sé hasta dónde llegue Colombia. Porque ya, que si el caballo negro... Hombre, Colombia tiene que ir partido a partido como todos los demás. Lo que sí me queda claro es que tiene equipo para competirle a cualquiera.
2: Sí. Y además que Néstor Lorenzo, Kenneth, lo está haciendo realmente bien. O sea, para mí ha sido una de las sorpresas también cómo está dirigiendo. Y regresando al tema del arbitraje, bueno, son esos fueras de lugar que cuando son a tu favor, los aplaudes y dices, pues mira, es así. Y cuando es en tu contra, te enojan bastante. Estoy de acuerdo contigo. Lo que tendría que cambiar ahí es la regla. Si hubiera calzado de menor número, ese gol entra. Y a final de cuentas, no pasaría nada. No es detalle menor lo que te voy a decir, Kenneth. Colombia viene de jugar en Guadalajara, Ciudad de México, Miami. Ahora se van a Kansas. Mira, me voy a adelantar, ¿eh? Si ganan también, sería irse a Seattle. Creo que después regresar a Kansas. O sea, yo sé que me estoy adelantando demasiado, ¿eh? Pero bueno, por lo menos ya te sacan de esta zona, que bueno, muy llena de latinos. Yo no conozco Kansas, ¿eh? Y no están mis planes conocer Kansas, sinceramente, que no te voy a engañar.
1: Yo sí conozco Kansas porque me tocaron varias finales allá del Sporting Kansas City. No hay mucho que hacer. A mí me parece lindo porque yo soy de los que disfruto donde voy. Comer asado, allá se come muy... Allá se come muy buen asado y es una ciudad muy futbolera. Tiene un área muy bonita de negocios y la gente quiere mucho el fútbol. Pero, a ver, lo que yo sé por dónde va Puma y le anticipo. Donde vaya Colombia, los estadios van a estar llenos de colombianos.
2: Justo van a estar llenos de colombianos.
1: Llegan. Me acuerdo que en la Plaza Roja en Rusia me encontré con una familia del barrio Quiroga, un barrio de clase baja, si se quiere, o media baja en Bogotá, estaban todos. Y yo le dije, bueno, ¿y no les cuesta mucho venir desde Colombia hasta Rusia? Dijeron, no, vendimos un carro, hipotecamos la casa. O sea,
2: Nada más. Llegan.
1: Eso, olvídese. Y si hay final, buscan la plata, pero allá llegan. Ojalá, esperemos a ver qué pasa. En todo caso, por ahora, el objetivo es que le gane a Ghana. Y serán todos finales y Colombia no se puede relajar. A nombre de César Aguilar, de Jonathan Morel, de Federico del Cueto, de todo el equipo de profesionales, el Puma de Pumas es nuestro.
2: Sí.
1: También, lógico, lo vemos en varios canales, pero es nuestro, Daniel Reyes. el Puma y quien les habla, Kenneth Garay, les decimos gracias. Sigan con toda la cobertura del Mundial aquí en el mejor camino de Unánimo Deportes, Camino al Fútbol.
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2: 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Nacido en Medellín, jugó para los Atléticos de Filadelfia hace 121 años. ¿Sabía usted que Alemania es el único país que ha jugado más de 100 partidos en mundiales debido a la cantidad de veces que ha llegado a finales y semifinales? 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
5: ¿Qué tal? ¿Cómo están? Bienvenidos. Esto es el show del Octavo Sports. Hoy estuvimos en la zona mixta de la selección de Inglaterra. Con todo este boom que se originó desde muy temprana hora sobre el cambio de horario entre el partido México-Inglaterra del domingo 5 de julio por una alerta de tormenta eléctrica, una información que empezó a crecer y a crecer y a crecer, y coincidió con la zona mixta, y la primera pregunta se la hizo su servidor a Marcus Rashford sobre qué pensaba al respecto. Les digo algo, ni los jugadores ni la prensa británica sabían nada al respecto. Los tomó por sorpresa. De hecho, al terminar la zona mixta, también estuvo Morgan Rogers, otro jugador del equipo inglés. Se acercaron para decir, ¿por qué se puede cambiar de horario? FIFA ya lo autorizó. Serie de cuestionamientos que obviamente, vistos del otro lado, con la selección inglesa, tiene razón de cuestionar. Marcus Rashford hablaba de que están preparados, que es un tema de irlo trabajando, muy político, muy diplomático, pero me parece que ya a toro pasado, después de la zona mixta, ellos querían alargar al mínimo, al máximo, las 24 horas del reglamento para volar a la Ciudad de México y que la altitud no les pegara tanto. La selección mexicana está haciendo el partido y la Copa del Mundo de su vida. Sabe que no van a tener otra opción de avanzar si no es en esta oportunidad. ¿Van a haber ingleses en la tribuna? Lo van a ver, porque tienen poder adquisitivo y porque están acostumbrados a jugar en estas alturas. Pero de eso a que puedan acceder a la siguiente ronda, los propios medios saben que hoy México es favorito por Inglaterra. Es una oportunidad histórica. Arrancamos el show del Octavo Sport. Saludos.
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0: Amigos, qué gusto saludarlos. Aquí andamos en pleno drama, en donde se va a ir a tiempo extra, otra vez acá desde el espléndido, extraordinario y formidable fanfest del Zócalo Capitalino. Qué gusto saludarte, Miguel Ángel Luis Castillo, Nacho Fantasma Suárez. Hoy un día que no ha sido normal en el Club Informativo. Hoy un día, como ya lo decía Luis Enrique Alfonso, la agenda está muy acelerada. Hay muchas historias que contar, mucho que platicar, donde también te lo vamos a Carlos Ponte de León, y qué mejor que sea con tres tremendos periodistas como ustedes, compañeros, porque lo que pasó es anormal, lo que sucedió hoy es anormal, así que vamos a tratar de darles el punto por punto de todo lo que fue sucediendo con el tema del cambio de horario del partido del próximo domingo con la selección mexicana Inglaterra. Y les recuerdo, para la gente que nos está sintonizando en estos momentos, y estaremos dándoles la actualización acá en tiempo extra entre la selección de Argentina y la selección de Cabo Verde, 1-1, para sorpresa del mundo entero. Nacho Fantasma Suárez, qué gusto saludarte, ¿cómo estás? Muy buenas tardes, noches ya.
1: ¿Qué anda aquí? Qué gusto saludarlos. Bueno, pues ayer les platicábamos sobre las charlas que habíamos tenido con dos especialistas. Tilippi, que es un preparador físico que asistió a Hernán Cristante mucho tiempo aquí en Toluca, que conoce mucho de la altura, y nos decía, bueno, pues que a las 18 horas, con 17, 18 grados de temperatura, con probabilidades de lluvia, pues de repente se convierten en aliados que disminuyen mucho el impacto de la altitud, por lo cual le convenía siempre más a Inglaterra jugar a las 6 que a las 12 del día, que ahí ya no hay humedad, ya es el calor. Entonces sí, todos los factores que implica el smog, todo, pues sí te pega de lleno todos los beneficios que puede tener el equipo que esté más acostumbrado a la altitud. Por eso, cuando empezaron los rumores y dijimos, ah, caray, ¿a poco lo van a cambiar? No va a querer Inglaterra, porque pues estos datos que les daba ayer, pues no nada más los conozco yo, pues son del dominio público de cualquier preparador físico de primer mundo. Entonces, a mí desde que aparecía y se lo compartí en el chat que teníamos, le dije, ay, caray, ¿a poco se van a dejar? Y a final de cuentas, cuando ya oí hasta Javier Aguirre decir que sí, dije, pues lo quería, yo creo que sí lo querían mover, así que como, ah, no, es que la BBC quiere horario estelar. No, es que, y ya cuando vi que Javier Aguirre, estaba ahí. Sí,
0: con López Dóriga, ¿no?
1: Ya, pues entonces ya dices, pues ya está hecho. Y a final de cuentas, pues yo creo que me manoteó.
0: Estaba encabronado, ¿no, Nacho?
1: Sí, pero yo creo que le convenía más a México, a México que fuera a las 12 que a las 6, y yo creo que esto que acaba de dar un manotazo ahí, Inglaterra no se dejó y bueno, van a jugar en las condiciones, pero hay que jugar con a las 12, a las 6, a la hora que sea, hay que hacer historia.
0: Eso se entiende, Nacho. Viste, así un saludo con mucho gusto. Por cierto, Argentina ya lo gana 2-1 a Cabo Verde. Apenas al minuto 3 del tiempo extra, todo toma su cauce, pero te escucho, Luis, ¿cómo estás? Buenas tardes.
2: ¿Cómo están? Qué gusto saludarles. El tema es que, aunque la FIFA no lo hizo de manera, que el oficio aquí lo entendemos todos, no hay hoy muchos que se dan golpes de pecho que hay que oficializar, ¿no? Eso se llama ser boletinero, ¿no? Hay que ir a la fuente, y la principal fuente, les guste o no a estos que periodistas que se dan golpes de pecho, fue Javier Aguirre con López Dóriga, en el que confirma el cambio de horario, que él mismo decía, no estoy de acuerdo. Es más, hasta eso, hace 3 minutos, con todo esto que se armó, apenas la FIFA liberó los boletos para la prensa. Hace 5 minutos confirmó, ya con el horario establecido, la liberación de boletos. Es más, Brasil, que lo empujaban una hora más en el WhatsApp donde estamos de medios de Brasil, también confirmó hace 25 minutos que el partido se mantiene en el horario original, porque sí, la FIFA había confirmado el movimiento de los partidos. Ese, les guste o no, y a los que se santiguan y que también se equivocan, aquí no hay una equivocación de los periodistas, aquí es que la FIFA se retracta.
1: Yo no creo que sea la FIFA. ¿Tú crees que la FIFA? Yo creo que ahí hubo muchas cosas. Yo no le echo la culpa a la FIFA. A la FIFA que ganaba con retrasarlo.
2: Ahora te digo otra cosa. A mí me decían, y eso me puedo jactar de ser reportero no solo de fútbol, ¿no?, sino ser reportero de oficio. Sí, el gabinete de seguridad de la presidenta Claudia Sheinbaum Pardo planteó a la FIFA el mover el partido, porque es más fácil controlar a las masas de gente entre 2 y 6 de la tarde que en la madrugada, y tomando en cuenta que hubo 4 muertos. Es más, por eso ya hubo, a la hora que se da el movimiento del cambio, la jefa de gobierno, Clara Brugada, da una conferencia alterna en la que estaban esperando ya la llamada de FIFA para oficializar el cambio, y es en donde deciden, uno, solo 25,000 aficionados en el Ángel de la Independencia. O sea, tiene que ver mucho.
1: No va a pasar.
2: Bueno, es que lo que hoy informaron es que va a haber 2 anillos de seguridad en torno al Ángel de... Lo que no quieren es abiertamente evitar que haya muertos otra vez, que haya desgracias. También el Zócalo capitalino va a estar con un aforo mínimo. Lo que están invitando, y eso sí hay que decirle a la gente, que hay otras 17 pantallas alrededor de la ciudad en las que pueden ir. Incluso ya están lanzando una campaña en la que en tu colonia puedas ver el partido. Porque estamos hablando de que la Ciudad de México, al ser una gran metrópoli, pues hay países que tienen 20 millones de personas. Es lo que están evitando. Por eso a mí esta fuente me decía, es el gabinete de seguridad del gobierno de la República planteó junto con la FIFA el cambiar el horario. Ya después vino el tema del disgusto de los equipos y dijeron, bueno, vamos a buscar la mejor manera de que no haya aglomeraciones, ¿no? O sea, es el gran reto para el gobierno de la ciudad y el gobierno federal. Para mí esa es la verdadera, como yo le llamo, intrahistoria, que fue petición del Gabinete de Seguridad Federal de nuestro país.
0: Carlos Ponce de León, ¿qué historia la del día de hoy, Charlie?
3: Sí, totalmente. Totalmente, sí. Mi querido Enrique, Nacho, doctor, los saludo con gusto. Aquí, a ver, las certezas que sí podemos poner es que estuvo en la mesa el hecho de cambiarse el horario, que por momentos estaba caminando hacia allá. Creo que la como le llama el doctor, la intrahistoria más interesante aquí para contar será por qué terminan echando reversa. Entiendo lo del enojo de Inglaterra, a pesar de que incluso se especula desde Reino Unido que era la BBC la que estaba tratando de empujar el horario porque era prime time para ellos. O sea, jugar a las 12 es a sus 7 y pues es un mejor horario que a las 5 de la mañana o a la hora que sería en la madrugada si se mantiene a las 6 de tiempo Ciudad de México. Entonces, ¿por qué al final de cuentas se termina echando para atrás? Yo no creo que FIFA sea de estos organismos que dice voy a ser democrático y le voy a preguntar a los demás qué es lo que quiere. O sea, FIFA es... yo hago lo que yo quiera porque este es mi torneo. Entonces, a mí lo que se me hace muy extraño es por qué caramba se echaron para atrás un tema que filtraron desde FIFA. Eso sí lo podemos decir. Desde FIFA vino la filtración primera para poder decir se está analizando que se vaya a cambiar. Y conforme fue avanzando el tiempo, esa bola de nieve empezó a crecer al grado de que ya algunos colegas dijeron ya está, ya se cambió. Aunque nunca hubo una oficialización de FIFA.
2: Charlie, pero la mejor fuente es Javier Aguirre con López Dóriga, que dice, me acaban de... O sea, ahí deja de ser filtración cuando el entrenador confirma con López Dóriga y dice, estoy encabronado. Es una patada en el estómago que incluso todos los medios de Inglaterra lo retomaron. O sea, el oficio de López Dóriga. Aquí no hay filtración. Oye, sale el técnico y lo confirma.
3: Hay que tratar de entender la historia.
0: Yo te voy a dar mi lectura.
3: Tratar de decir, a ver, esto que está caminando, que no avance, sí. Que no sea. Entonces se las entran a López Dóriga para poder tener la entrevista con Aguirre y que se sepa públicamente que el entrenador de México y la federación no quieren cambiar de horario.
0: Ahí me escucho,
1: sí, pero mira. Espérame,
0: Nacho, porque ahí hay un tema trascendental y es en esta línea del tiempo, el primero que lo da es Andrés Vaca.
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0: Andrés Vaca no es alguien que está caracterizado por dar
3: evidentemente un tema de primicia. Tres personajes de Televisa, el querido Alex de la Rose, estuvo David Faitelson, estuvo David Vaca.
0: Y luego Gibran.
3: Y Vaca termina borrando su tweet. No sé si lo vieron. Entonces, a mí se me hace raro porque creo que hicieron tema ahí, de televisoras, tema de FIFA. ¿Por qué lo he hecho para atrás?
0: Pero ahí te va, como tú lo dices, en este camino que se da, lo curioso, el debate que había en Inglaterra en ese entonces, si era el horario, y en Inglaterra, por ejemplo, antes de que viniera todo este marasmo de información, ellos estaban justamente con una conversación muy importante para ellos, culturalmente. Era también, al ser domingo por la noche, el cierre de los lugares públicos y pubs que tienen, por el tema también que ellos tienen en términos de su legislación. Y a la par se estaba dando la información de que iban a tener un cierre permitido hasta las 5 de la mañana. Pero viene la parte también que es una realidad, el ejercicio meteorológico, el tema climatológico, el tema que es muy, pero muy real. Va una interpretación de mi parte. Esa coyuntura y esa puerta abrió la oportunidad a la federación de saber que al mediodía era conveniente jugarlo. Y las declaraciones, por ende, de Javier Aguirre, yo las veo dentro de un marco en donde es, si te van a culpar los ingleses y se nos van a venir de que estamos haciendo algo para favorecer, que te conviene deportivamente, tú sal a decir que también estás enojado. Esa es mi interpretación al escuchar, como bien lo dice este tío, la entrevista de Javier Aguirre.
3: A mí me sonó igual, y cuando yo lo escuché, yo dije, este Javier, como es inteligente y la federación, pues está interpretando a la de yo también estoy enojado, ¿cómo es posible que lo hayan cambiado? Además, López Dóriga le dice, yo conociéndote, eres muy planeador y sí, que te cambien una hora de trabajo en el día, yo sé que a ti te afecta. O sea, híjole, no la sentí natural, pero, hoy, ya después de que a México le convenía, claro que le convenía cambiar el horario, le convenía. Sí. ¿Por qué terminan echando marcha atrás en la FIFA?
2: Bueno, lo que es cierto es,
3: pero caos,
1: por ejemplo, a mí, perdón, lo que me dicen mucha gente que aquí en Dallas, el que no quiso fue la delegación de Inglaterra. Inglaterra no estaba de acuerdo con el cambio. De hecho, ellos vuelan no a la IFA, vuelan a la ciudad de Toluca y de ahí se trasladan ahí. Quieren hacer todo un itinerario totalmente diferente. Y una entrevista de un reportaje que estabas, porque ayer toqué este tema en mi canal de YouTube, por eso entrevisté a María Filippi y le pregunté, a ver, ¿cuál es la diferencia de jugar a las 12 del día a las 6? Y te lo voy a decir textual como me dijo. Mira, primero todo te cambia porque hay que despertarte primero para el juego es un factor. La digestión en la altura es más tardada. La temperatura, sobre todo, hay más calor, hay más pérdida de líquidos, más sudoración, aumenta la frecuencia cardíaca, hace que se te acelere la fatiga. A Inglaterra, le pregunto, ¿a Inglaterra le convenía más jugar a las 6 que a las 12? Y pues, por supuesto que sí, tienes mucho más ventajas. Entonces, partiendo de esas tesis de especialistas en el acondicionamiento físico, pues esto señalas de que a final de cuentas tiene mucha razón quien piense que el más beneficiado era México y que iban a beneficiar a México para que para al jugar a las 12 tenía mucho más factores a favor.
0: Pero Nacho se acaba de empatar Cabo Verde con un severo golazo. Antes de que terminara el primer tiempo extra, severo golazo de Cabo Verde. Tú ya sabes, aquí en la plancha del Zócalo ya son caboverdianos, Nacho. Pero perdón, iba a decir algo, Luis.
2: Sí, lo que sí, por ejemplo, muchos aficionados mexicanos que van y vienen, en este momento cuando se enteran, es que aquí llevamos delay. Cambiaron los boletos. O sea, cambiaron los porque entraron en pánico, porque decían, no, tenemos que llegar. Y el gran tema es que aquí en Estados Unidos es mañana 4 de julio y hay un tema terrible de conexiones. Entonces, un aficionado que estaba viendo el Egipto contra Australia terminó volando ahorita a las 7 de la noche vía Morelia para llegar mañana, pero resulta que el partido se va a jugar a la misma hora. O sea, viajó vía Morelia en un vuelo Dallas-Morelia que había. O sea, la gente entró en pánico porque hay muchos mexicanos que han tenido esa oportunidad de ir y venir, México, Estados Unidos, y entraron y ya se acercaban y nos preguntaban, oye, ¿ya lo cambiaron? Pues sí, ¿no? Nosotros estábamos en la misma para cambiar y terminamos cambiando el boleto porque llegábamos a las 10 de la mañana, entonces era ya un muy poco tiempo para movernos y nos terminaron cambiando el boleto para llegar el sábado a las 11 de la noche, ¿no?
0: Ahora, esto, déjenme dar un siguiente paso porque me imagino que ya vieron el gol de Cabo Verde y estamos trabajando con las emociones paralelas. Es increíble el bendito mundial, cómo ha sido tan bien jugado, tan bien disputado. Pero en estos tiempos de esta comunicación paralela, de todo lo que se vive, esto calienta más el partido del domingo, ¿no, compañeros? O sea, si de por sí el juego entró en un trámite de no te voy a decir a qué hora llego, no quiero serenatas, empiezo a abrir el paraguas de la altitud, etcétera, etcétera. Ahora con todo esto, se calienta muchísimo más el partido del próximo domingo, ¿no?
1: Pero fíjate,
3: estaba caliente, ¿no?
1: Acá en Fox, que está en Santa Fe, cerraron, es muy complicado, prácticamente está sitiado el búnker del Westin, es un relajo para llegar, si vienes del sur es muy complicado, pues es que te ya toman todas las providencias que estaban, y más por como te dije, que ahora no, al parecer no llegan al AIFA, que al parecer llegan a Toluca, y de ahí se trasladan, porque es un trayecto, no son ni 60 kilómetros, son
2: 35 minutos.
1: O sea, es nada, se ponen hasta en el tren, en el tren insurgente, ¿no?
3: Exacto. Pero, oye, y que además la Federación Inglesa, a través de la FIFA, había buqueado más de un hotel para también tratar de despistar al enemigo. O sea, para que no se supiera realmente a cuál iban a llegar. Ya dijiste cuál es, no sé si ya se había soltado, pero bueno, ahí está este hotel en Santa Fe. Y ayer el doctor Castillo preguntaba si en Pumas, ahí en Cantera, podían quedarse. Resulta que el hotel no sirve todavía.
2: No está habitado.
3: No está habitado. Y es más, lo que me dicen es que lo más probable es que ni hotel sea. O sea, que le cambien un poco el rumbo. Sí, el de al lado sí está la casa club, que es un tremendo edificio para 88 chavos que están ahí en la cantera de Pumas. Y por cierto, ya hablando de una vez de la cantera, también jugaron hasta la última de irse o al nido de Cuapa, a la instalación del América, o estar ahí en cantera. Y al final de cuentas se quedaron en cantera, y eso sí le dijeron a Pumas, todos se salen, todos los empleados se salen, no se quedan, solamente el jardinero que riega el pasto y la gente de seguridad que está en la entrada para abrir y cerrar. Nadie más, todos los demás se tienen que salir de cantera mañana sábado.
0: O sea, es cierto, pues, o sea, sí están, ¿cómo decirlo?, ciscados, o que va a llevar espionaje.
1: O sea, sí, claro. Nada más que tienes que cuidarte por todo lo que pasa, ¿no?
0: Pero ¿cuál es el espionaje? O sea, el espionaje no es el de México, no es el de Inglaterra, es al revés, ¿no? Si hay una, a ver, si hay algo que está diciendo también la prensa de Inglaterra es ¿cómo carajos va a jugar México? No, esa es la gran duda, porque Javier Aguirre es el que la ha movido.
3: Va a ser lo mismo que con Ecuador, va a repetir.
0: Con todo el Jorge Sánchez en la cancha no va a ser el gran arranque. ¿Y Morito va de arranque? Son como las dudas, ¿no? De Javier Aguirre.
3: Sí, yo creo que sí, sí. Es el reporte que teníamos hace rato del entrenamiento que todo indica que no le va a mover. Quizás ahí por la lateral, por derecha sería la única, pero tampoco creo, ¿eh? Yo creo que sí se mantiene Jorge.
0: Pues ahí es un juego para más para Israel, ¿no? Para frenar eso, ¿no? La llegada. Porque una cosa, porque aparte también te ha reportado lo de la sobrecarga muscular del Piojo Alvarado, ¿no?
2: Esa es otra. O sea, las dudas que tiene Javier, esta claramente que es por un tema físico y las otras que serían por un tema futbolístico, ¿no? Porque al final del día, en este juego, ¿quién ayuda mucho a Jorge Sánchez? Piojo Alvarado, ¿no? Y Israel Reyes es un futbolista más de marca, no es de tanta salida, ¿no? Sino es más de marca y eso es lo que ayudaría. Veamos, y lo de Mora, la duda es, no es por si va a tener, válgase la expresión, los arrestos para poder competir en el físico con los ingleses, ¿eh? Que ese es el tema hoy diferencial.
3: Lo mismo le pasó con los ecuatorianos, ¿eh? Lo mismo. Caicedo y Vite eran dos torres al lado de.
0: Ahora sí que Nacho van a ser horas bastante emocionantes, ¿no? Horas estresantes. Pero quiero preguntar a ti, Nacho, porque pues, ni Charlie, ni Luis, ni yo estábamos. Ese previo al juego contra Alemania, ¿cómo se vivía? ¿Cómo se entendía, no? Porque pues también hay como esa diferencia, pero estás en casa. ¿Cómo se vivió, Nacho?
1: ¿Cuál era el chisme de la... Oye, güey, ¿viste que pinche Dosales dio una cachetada a José Ramón? Ese era el chisme de la... Fue el chisme de esa noche. No se especulaba de todo. Ahí decía, se van a fundir los alemanes, 40 grados centígrados en Nuevo León, se van a fulminar, se van a acabar. Y al final de cuentas se hablaba de... pues de un entorno no futbolístico, sino extrafutbolístico, si el calor los iba a matar, si hubiera sido mejor que se hubieran quedado en la altura. Y había esa conversación que al final de cuentas valió queso, porque de todos modos, con calor, con exceso de calor, algunos sí le temblaron los pantalones o las amígdalas para tirar penales, se les acalambraron hasta las orejas y no tiraron penales y quedó en eso, en un gran intento que pudo haber sido diferente de no haber salido con la Azteca, pero eso nadie lo podrá saber.
0: Bueno, sí, vamos a ver cómo se van a vivir y cómo entenderemos estas siguientes horas. Mañana la conferencia de prensa de ambos, de Thomas Tuchel, de famoso Thomas Javier Aguirre, lo que son las cosas, ¿no? Inglaterra ahora apostando por un alemán, así como Brasil apostando por un italiano, ya en situaciones desesperadas, ¿no? Esta generación de Inglaterra que ha tocado la puerta, que ha estado ahí en los últimos años, que parece que ya es la hora buena, pero que también a la mera hora siempre han pecheado, ¿no? Ya han pecheado con selecciones como Argentina, con Brasil, y ahora veremos si México también puede ser este verdugo de los creadores de fútbol, como se dice.
3: Pero fíjate lo que dices, siempre han pecheado, ¿eh? Y mencionas a selecciones que terminaron pues peleando por el título, ¿no? O sea, en el Mundial pasado fue un tremendo partido el de Inglaterra a Francia.
0: Contra Francia. ¿Sabe quién falló el penal?
3: Sí, o sea, fue un partidazo. No podríamos decir que era la final adelantada, porque después Argentina y Francia nos regalaron una tremenda final, pero ese partido...
0: Contra Croacia, no pudieron.
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3: Sí, de acuerdo.
0: Hace 4 años en Rusia, entonces vamos a ver si México
3: bueno,
0: suma.
3: Bueno, pero ya van a tomar la pastillita azul para poder vivir en la Ciudad de México.
0: Es cierto eso, lo de Viagra, sí, para poder.
3: Sí, es lo permitido reporta, clínicamente. El primero que lo reporta es The Sun. Y porque la federación hace la consulta a la WADA, que es la Agencia Internacional Antidopaje, que regula este tema en FIFA, en el COI, en deporte de alto rendimiento, para ver si no tiene ningún problema.
1: Les dicen, van a caer más rápido y fuera de lugar, ¿no?
3: Solo hay que poner
0: las tomas de la tecnología, güey, claro que sí, ¿verdad?
3: Solo hay que poner en contexto que esta pastilla no fue creada primero para ayudar en la potencia sexual.
2: En la disfunción eréctil.
3: Fue desarrollada en principio para ayudar a aumentar la capacidad pulmonar. Es decir, para que pudieras respirar mejor, para que oxigenaras más.
2: Es un vasodilatador, tanto el sildenafil como el Viagra. Entonces hace que el corazón bombee con mayor precisión la sangre. Eso es la realidad.
3: Conoce muy bien el doctor Castillo del
2: tema. Claro, pues por eso soy doctor.
0: Sí, doctor. Este güey me ha dado las mejores recetas. Cuando estuve peor de gripa, ponte unas cebollas en el estómago calientes.
2: Órale, cabrón.
0: No, periódico, güey, y suda la gripa.
3: No, güey.
0: Pero a ver, hiciste? Nacho, tú eres el experto, Nacho. ¿Sabes? ¿Quién te provoca esas pastillas? ¿Eh? No lo tomes a mal, güey. Yo voy a estar ahí. Donde tú estás, yo estaré. Ojalá, si Dios me presta vida. Pero...
1: ¿no? Van a ser potentes los ingleses, potentes. Van a ser súper favoritos ahora.
0: Bueno, pero entonces no es cotorreo, es real.
3: Es real que lo consultaron, es real que lo consultaron. O sea, por eso sale. Bueno,
2: es que no está dentro de las sustancias prohibidas.
1: ¿Qué tanto es de verdad y qué tanto es de
2: oye, Nacho, pregúntale al profesor Filippi. O sea, real, un experto nos tiene que platicar realmente eso. Si nada más es mito o realmente si te ayuda, ¿no? Para la cancha, si te ayuda en la cancha, ¿no?
1: Pero bueno. ¿En cuál cancha?
0: En la cancha de la vida, mi Nacho. En la cancha de la pasión. ¿En dónde derramas más pasión, Nacho? ¿En el rectángulo verde?
1: En todos lados.
0: ¿O en la sábana?
1: Soy todo terreno.
0: Bueno, en estos momentos, el partido está 2-2, 108 minutos. Quedan 12 de muchísima pasión. ¿Qué juego ha sido este de Miami? Como también el de Australia-Egipto. El Mundial está en su prime. con 16avos de final. Gianni Infantino, ¿cuánta razón tenías con tu Mundial de 46 selecciones? Gianni Infantino, ¿cuánta razón tenías con la pasión de vivirla en tres países? Gianni Infantino, te amo, Carlos. Te amo. Vamos a hacer una pausa y vamos a regresar con el Toma y Daca.
1: Ya ves cómo los efectos secundarios del Viagra provoca eso.
0: Sí. Yo ayer pensaba, yo dije, yo no sé en qué momento me vaya a tocar, pero, pues, güey, o sea, no va a haber de otra. Pues, ¿qué? ¿Es eso o nada? Pues eso, güey, ¿no? La neta. Pero bueno, vamos a regresar con Toma y Daca. Pero vamos preparando un tema, ¿eh? Lo de ayer de la tecnología. Lo que le pasó en el programa de Portugal. Sí la tocó con un pelito, o sea, un pelón, y no hubiera sido fuera de lugar. Pero la realidad es, se está exagerando de la herramienta tecnológica en el fútbol. Además, todo lo que se va a cuidar en el cerco de seguridad que va a ser la atención al partido más esperado de la historia del fútbol mexicano contra Inglaterra. Y ya habló Guillermo Almada. Todo eso no lo ingreso en el Toma y Daca. 2-2 Argentina, Cabo Verde.
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2: Estamos de regreso. Ahí estamos. Sí, sí, sí. Vamos con Toma y Daca. ¿Con qué empezamos?
0: Pues que va ganando 3-2 Argentina, ¿no? Nada más para actualizar. Ya cayó gol de la selección de Argentina. Falta 7 minutos y ahorita.
2: Autogol, ¿eh? Autogol.
0: Tiro de esquina todo por Messi. Qué juego, la verdad. Qué drama el que se ha vivido. Primer Toma y Daca, compañeros. Sí, me gustaría nada más entender para ustedes su percepción y su feeling de este tema tecnológico. El balón con el chip. La revisión con todo Ibar y con tanta herramienta tecnológica, y aún así inmiscuidos en la polémica, aún así con algo que parece que queda este sentir y estas fibras de la selección croata, del aficionado croato, y que realmente esto no sigue sin llegar a un buen puerto el tema de la herramienta tecnológica. ¿Se está abusando de esto para poderle dar justicia al fútbol, Charlie?
3: Pues siempre es difícil adaptarse al cambio, ¿no? Y aceptar las nuevas tecnologías. Normalmente requiere un proceso de resistencia y ya después lo vamos a adaptar. El balón tiene un chip que es tan sensible que puede detectar el tema del cabello, de que si lo tocas. Al final la regla de FIFA, y esta está muy interesante porque está escrito, está en blanco y negro en los reglamentos de FIFA, no es si toca o no el cabello, es si se desvía el balón, si es que le afecta la trayectoria, si al final termina siendo tocado. Sí, al final no puedes detectar con el ojo que la repetición si finalmente se cambia la trayectoria, pero si detectas que se tocó con el cabello el balón, pues entonces es un si se tocó, y entonces al final se aplica el reglamento y se dice el gol es fuera de lugar porque lo termina desviando un compañero y está en fuera de lugar, ¿no? Entonces no es que se esté abusando, es que más bien tenemos que adaptarnos. Yo he sido partícipe del tema de cada innovación tecnológica se tiene que incorporar. Cuando la vemos en la NFL, lo vemos en la NBA, etcétera, etcétera, tenemos que meterlo también al fútbol, que es de los deportes profesionales el que más se ha resistido a poder incorporar este tipo de herramientas. Yo creo que está bien. Va a ser polémico, sí, por lo que significa Portugal, por lo que significa Cristiano Ronaldo, pero al final de cuentas, pues, si la tecnología nos está marcando que fue desviado por su compañero, pues es fuera de lugar.
1: Yo la verdad, a mí...
0: ¿Se está abusando de la tecnología?
1: Yo para mí sí, creo que se está mal ocupando la tecnología. Yo le tenía mucha fe al VAR. El VAR nació con una filosofía, que se evitaran los errores claros, los errores obvios, los errores manifiestos. Tuve la oportunidad de asistir a una plática del VAR con un árbitro brasileño y decía, no se trata de buscar la aguja en un pajar, se trata de buscar elefantes que no haya visto el árbitro. Y en este caso estamos buscando alfileres. A final de cuentas, sí, sí la tocó por la tecnología. A final de cuentas, lo que pretendía el VAR se está desvirtuando. Evitar los errores grotescos, claros, obvios, manifiestos. Estás buscando agujas en un pajar. Y eso, en lo personal, a mí no me gusta. Creo que se está desvirtuando. En lo personal no me gusta. Estoy a favor de la tecnología, pero no a este grado de que sea milimétrico. No, esto no es una carrera de coches.
0: Yo estoy de acuerdo. Lo pones como un ejemplo segundo. Para poder tener esta justicia, hay algo que lleva trabado en la FIFA y que parece que ya se empezó a implementar, ¿no? Los primeros en los torneos que es la ley Wegner. Mira, quitando este tema de que ya la ley, el partido ya estuvo muy bravo porque hubo dos goles. Cristiano Ronaldo y el que también patea la selección de Claudio Somiro, que también lo hizo. Que los otros lugares fueron milimétricos. Por eso el famoso chiste que tú dices hace rato del viernes. O sea, podrían caer en fuera de lugar por la punta del pie. Por la punta del pie.
3: Pues entonces, esa es la regla. Pero esa es la regla.
0: Por eso, o sea, por eso final, mismo ya tenemos,
3: tecnología,
0: ya tenemos que evolucionar, Charlie, para decir, oye, sí, para que ahora sea fuera de lugar, entonces tiene que estar 100% adelantado el jugador. 100% bueno, no,
1: pero esa es una de las posibilidades. A final de cuentas, o sea, a final de cuentas, ayer para revisar el VAR por un tema que ni siquiera me queda claro, ni la tecnología tendría que ser irrefutable. Y decía, y antes de que se me olvide lo que me decía, lo que dijo en esa plática este árbitro brasileño, para que actúe el VAR y la tecnología para que sirva, es que los que estemos en el VAR ni siquiera dudemos, que sea tan claro que digamos, ah, pues si es la mano, no la marcó, híjole, esta sí es penal, ni siquiera la polémica. Podrá tener interpretaciones arbitrales, pero no está pasando. Ayer para ir al VAR, porque ni siquiera ninguna de las tomas te queda lo suficientemente claro si le tocó con el pelito, si se movió el balón. Entonces, pues si no hay una toma tan clara, digo, dices, ah, pues por el sensor, es que sí.
3: Pero no es de toma. Sí. O sea, al final esto es de la tecnología.
1: La tecnología ya vimos, pero ya vimos que la tecnología falla en todos los sentidos. Que a veces que coges un frame que no es. O sea, al final de cuentas, la tecnología
3: falla la aplicación de la tecnología. Es decir, falla finalmente el ser humano que utiliza esta herramienta.
1: Pero si la tecnología no te está dando esa certeza, la tecnología te tendría que dar 100% de certeza y no te la está dando por la aplicación, por lo que tú digas, porque a veces fallan los humanos o fallan los otros, pero al final de cuentas la tecnología no te está dando esa certeza que buscabas.
3: Pero tenemos que caminar hacia el hecho de que la tecnología nos haga un fútbol más justo, nos haga un fútbol que valga o no valga el gol dependiendo de lo que es. Si dice el reglamento que con la cabeza lo desvía y es fuera de lugar porque el sensor lo detectó la cabeza. No es un tema de... Hay reglas, hay sanciones que dependen del criterio del árbitro. Y ahí sí te la compro. Ya es un tema de criterio humano, ya no de la tecnología. Pero si la tecnología nos dice tocó el balón con la cabeza, aunque no es perceptible en la toma... Ni modo, es fuera de lugar.
1: Es que esto no se presta más a la especulación, a la
3: corrupción. Eso sí, porque creemos poco, claro, por el prestigio que tiene quien aplica esa tecnología. O sea, le podemos creer poco a la FIFA porque decimos, ay, pues es que es Cristiano Ronaldo, porque lo quieren ayudar a que avance, porque es Cristiano Ronaldo. Pero eso ya no está ni en la FIFA ni en la tecnología. Está en los que estamos del otro lado. Y
1: que digan, sí la tocó con el la tocó, no se notó, pero el sensor sí dice que lo tocó y es que va a pasar esto, lamentablemente.
3: Pues sí, pero ahí está la tecnología y hay que ocuparla. Si la tecnología dice lo tocó y es fuera de lugar, según la regla, es fuera de lugar. Oye, qué falla acaba de tener Cabo Verde, caray.
0: Estamos aquí en la sucursal de Cabo Verde, aquí en el Zócalo Capitalino.
3: Hasta el compadre que traes allá atrás de Argentina le va a Cabo Verde.
0: Sí, güey, pone la playera y está pintecando. No, no, una locura, la verdad, repleto, la verdad, el compés otra vez. Mucho drama, la verdad, qué juego. Los argentinos en la tribuna lloran, todo. Ya está en el agregado de 3 minutos. Cuidado, man. Qué aventura esa del Mundial. Vamos a escuchar a la Secretaría de Seguridad Ciudadana en este toma y daca para platicar de lo que va a ser el dispositivo el próximo domingo.
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17: Adelantaba la jefa de gobierno, se establecerá un perímetro de seguridad en el polígono comprendido entre la Diana Cazadora hasta el Ahuehuete, rodeado por un segundo cinturón de seguridad externo que se extenderá a Avenida Chapultepec y Avenida de los Insurgentes, a fin de garantizar un correcto control de los flujos de personas hacia el Ángel de la Independencia, que es el punto de mayor concentración de personas. En coordinación con las Secretarías de Gobierno y de Atención y Participación Ciudadana, se fortalecerán los filtros de acceso para controlar el flujo de personas, a fin de que una vez que el Ángel de la Independencia llegue a su capacidad máxima, estimada en cerca de 25,000 personas, lo que quiere decir o podrá estar marcado por el aproximado de 4 personas por metro cuadrado, se avise a los asistentes y se limite el ingreso a la zona para redirigir el flujo hacia otros puntos del corredor de Paseo de la Reforma.
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0: Tremendo reto el domingo, compañeros, ¿eh? Tremendo reto el próximo domingo para que la ciudadanía pueda celebrar como debe, pueda festejar, pueda gozar del fútbol y que no estemos lamentando la situación el día lunes, ¿eh? El día lunes, ojalá que todos pongamos de nuestra parte y va a cambiar mucho ya la mecánica de seguridad que habrá en los lugares, no solamente de la Ciudad de México, Monterrey, Guadalajara y en distintas partes de todo nuestro país, Nacho. Esto va en serio, mucha cautela, mucha calma. Hay que pensar en el de al lado, hay que pensar con el que está celebrando, hay que pensar, ¿no?, en todas esas personas, Nacho. Cuando termina el partido, la selección de Argentina, De manera dramática, avanza a los octavos de final. Sale en la pantalla Leo Messi y es abuchado. Bendito México, no te acabes nunca. Escucha, Nacho, tu comentario.
1: Estas historias me recuerdan a a lo que fue Camerún en el 82. Camerún 82, que nadie, que estaba Roger Milla, Tomás Nocono, y se convirtió en el favorito sentimental, no ganaba ni mucho menos, no estaba, pero toda la gente, sí, este fue el fenómeno de Cabo Verde, una islita tan pequeñita, donde prácticamente todos los que viven ahí salen de esa islita, hay más habitantes en mi colonia que en Cabo Verde, y entonces eso tienes que magnificar los logros que hizo, ¿no? Y acordarme de por qué no está Gianni Tavares en esta selección, ¿no?
3: ¿Te acuerdas? Tremendo delantero, pues porque ya no le dio el tiempo, lástima. Es increíble cómo al principio del torneo, si te dicen, oye, Argentina va a terminar celebrando una victoria sobre Cabo Verde, como cuando celebró la victoria en el Mundial pasado, pues no te la crees.
2: Claro.
3: No, se tira Messi, lo abrazan, el Cuti Romero va a la tribuna. Es decir, están desaforados los argentinos porque le ganaron a Cabo Verde. A Cabo Verde.
5: Ahora, el tema es.
21: Vean cuánta pasión y cuánto amor.
2: El tema es Bocinha, ¿no?
21: Te están dando mucho amor. Fíjate que
2: es la gran figura y que pertenece a un equipo de un empresario mexicano.
3: Oye, pero que lo liberaron, ¿no, doctor? Que liberaron su carta para que se pueda contratar.
1: No, mira, él terminaba su carta el 30 de junio, terminaba su contrato. Ya habían hablado con él para ver si se venía a jugar a La Paz, porque todavía no se jugaba, todavía está ni en el Mundial. El contrato terminaba ahí. Él ha estado hasta en Angola. Andaba todo. Entonces, lo que quería dar Arturo Lomelí y la gente de La Paz, oye, me traigo al portero de Cabo Verde. Ni siquiera pensabas que Cabo Verde iba a llegar ahí. Pero querían dar un impacto. Hoy traemos a un portero mundialista. Y entonces le mandaron fotos y videos de lo que es La Paz. Y dijo, oye, está bien bonito. Sí, ¿sabes cuánto gana Bocinha ahí en el equipo de ahí?
2: En Chávez.
1: Gana, en el equipo de Chávez gana 80 mil pesos. 80 mil pesos gana Bocinha ahí. Y entonces ya habían, no, pues te vamos a dar más. Mira la playita. Él estaba encantado. Ya nadie pensaba que iba a pasar lo que pasó. Claro. Con Cabo Verde, ¿no? Y entonces ahora sí le dijeron, no, pues ahora sí, que sea tu último contrato. Dice que habla cuatro idiomas, que es un, platiqué con Dante Elizalde también, dice que habla, que cocina, que es un chef maravilloso, que se llama muy, que está poca madre, y entonces cuando vieron cómo le fue tan bien contra España, salvando, pues es la última vez que va a cobrar bien Bocinha, es un buen jugador, creemos que, dice, se va a ir a Chipre, tiene una oferta de Chipre, y yo creo que se va a ir a jugar a Chipre. Antes
3: pero entonces ya no entendí, o sea, ¿le renovaron el contrato para
1: poder venderlo? No, va a quedar liberado porque ya está libre, y tiene una oferta, la más fuerte que tenía antes de ir al Mundial, bueno, al Mundial que les avisó, ya durante el Mundial, me voy a Chipre.
3: ¿Se va a Chipre a sustituir a otro veterano?
2: A Ochoa.
1: Ahí ya jugó en el mismo equipo que Memo Ochoa. Jugó también en ese equipo hace dos años, pero ahora tenía esa oferta y dice que se lleva muy bien con ellos y lo van a liberar, porque es el último buen contrato que va a ganar Bocinha con imagen y todo, ¿no?
3: De acuerdo, pues ahí está.
21: Bueno, compañeros, ya nada más para cerrar entonces el programa, irnos con las picaditas. Cierra Colombia contra Ghana para conocer ya al último invitado a los octavos de final. Aquí va a haber, colombiano, se va a armar el bailongo, va a haber pachanga acá en el Zócalo capitalino, y lo que es una realidad es que Colombia favorito con Ghana para que siga lo que se intuía, ¿no? En cuartos de final, el Colombia contra Argentina, vamos a ver hasta dónde también puede llegar.
1: Mira, lo que me queda claro es que qué bueno que no eras croata, güey. Bueno, tendrías que haber sido croata, porque si hubieras jugado con la selección, no hubiera sido fuera de lugar, güey.
21: Es lo que te digo, güey. Ese chiste ya lo hizo Gerardo Velázquez, ya. Se ve que los de su generación es mucho burlante de los que somos pelones. Pero
3: yo no lo había escuchado.
21: Vamos a hacer una pausa. Vamos a empezar con las picaditas. Y atención, porque se viene, insisto, un fin de semana inolvidable. memorable para el fútbol mexicano. A disfrutarlo, disfruten con los familiares, con los amigos, que se caliente el domingo el Azteca, el Ángel, la Patroclaza, la Minerva, donde sea.
1: Pero con tranquilidad, porque, con porque tranquilidad, Nacho, sin excesos. Nacho, aunque ganes o pierdas.
21: Pausa y volvemos.
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1: Soy Poncho Galindo y estas son las picaditas de hashtag la radio del mundial.
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1: Después de las tragedias sucedidas en el Ángel de la Independencia, la jefa de gobierno de la Ciudad de México, Clara Brugada, ha anunciado que el monumento tendrá un aforo limitado para el partido ante Inglaterra y los festejos. Tome sus medidas porque solamente 25,000 personas podrán entrar al famoso Ángel. Una vez que se llega a la capacidad máxima, no se permitirá el acceso a más personas y se les invitará a pasar a las siguientes glorietas y zonas de reforma para festejar y así evitar aglomeraciones.
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1: La selección mexicana devolvió relojes Rolex a Steve Will Do It, influencer estadounidense que se los había regalado. El creador de contenido le apostó $2,000,000 al triunfo tricolor y tras ganar esta apuesta ante Ecuador, le compró relojes a todo el equipo. El momento de la entrega se viralizó y se abrió debate sobre la normativa de la FIFA en materia de obsequios, la cual establece que los futbolistas solo pueden aceptar regalos cuando tengan un valor simbólico, que no generen conflictos de interés, ni que sean utilizados como medio de influencia o ventaja indebida. Por todo esto, en mutuo acuerdo, el equipo devolvió los relojes.
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1: La selección de Inglaterra ya está en México, pero esta no es la primera vez que Harry Kane visita nuestro país. En el 2009, un joven Kane de 16 años que apenas empezaba su carrera en el Tottenham jugó la Copa Chivas en Guadalajara. En el partido que los Spurs tuvieron de semifinales, terminaron perdiendo 1-0 ante el Atlas. ¡Que se repita la historia!
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1: Inglaterra ya se prepara para...
2: 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Y en el titular de un periódico en Guadalajara al día siguiente escribió: jugaron a las carreras y ganaron nuestras Chivas Rayadas. Sorprendentemente, el mote fue bien recibido por los aficionados del Guadalajara y lo adoptaron como suyo desde entonces. 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
3: Arrancamos El Bar Deportivo, el podcast de Unánimo Deportes en la app de iHeart. Me acabo de tomar la pastillita realmente. Para el corazón, no piense mal, no piense mal. Para el corazón, la verdad que el sufrimiento de lo que fue el partido de Argentina con Cabo Verde, 3-2 resultado final para Argentina en tiempo suplementario. Y siempre Cabo Verde empatando el encuentro y los últimos 10 minutos del suplementario, Argentina defendiéndose y el Dibu Martínez volando de palo a palo. La verdad, chapó, felicitaciones para la gente de Cabo Verde. Impresionante el rival más duro que tuvo Argentina en los últimos años. Ni Francia en la final fue tan duro como Cabo Verde. Mire lo que le digo. Impresionante lo que juega Cabo Verde, cómo sabe defenderse, el arquero que tiene, cómo sabe atacar, cómo sabe doblegarse en el campo. Es un equipo que no pega, que sale tocando, que no revienta la pelota. La verdad, y está debutando en una Copa del Mundo. Chapo, impresionante, Ubista, lo que armaste. Qué sufrimiento, Polanco. Usted no sufrió tanto, seguro que usted no sufrió tanto, pero yo sufrí porque Argentina estaba más pesado que 10 bolsas de papa juntas.
4: Lo que pasa es que cuando ves el escenario, Diego, y ves que el campeón del mundo está contra la pared, o sea, tenés que prepararte y apartar todo lo que tenés enfrente para no perderte ni un solo detalle, porque esa puede ser la bomba del mundial. Eso puede ser un evento que marque muchísimo el devenir del torneo y todo, y te comenzás a figurarte todos los escenarios que este significa. Bocinha sin equipo, imagínate, y dejan a Argentina afuera. A este tipo lo va a venir a fichar un equipo grande seguramente, aunque tenga los años que tenga. No, es una locura. Y aparte de eso, ya vamos a entrar en detalle, pero ver Messi dando lo último que le queda en el tanque de combustible, tratando el resto del equipo que llegaron desde la banca a tratar de quemar sus naves y a portar su cuota, y el rival, no veías por dónde le entrabas, tocabas en corto, abrías la cancha, no podías levantar la pelota, claro, Argentina no la levantó, siempre buscaba una referencia para distribuir, y en ese sentido le dio mucho dolor de cabeza a Argentina hoy, la gran selección de Cabo Verde.
3: Sí, le dio, la verdad que fue un partidazo de Cabo Verde, A ver, para que la gente lo entienda, la posición fue del equipo argentino y sabíamos que eso iba a ser. Y obviamente claro, Cabo Verde iba a estar en el bloque bajo defendiéndose. ¿Por qué es lo que hasta ahora lo que le rindió? Lo hizo muy bien hasta que llega el gol de Messi, no encontraba los caminos a Argentina, tenía la pelota. Una Argentina que fue muy estática.
4: No puede ser recordar nunca el... estático. ¿Podés recordar cómo fue el gol de Messi? ¿De dónde viene el gol de Messi?
3: Claro, por eso, sí, eso iba. No puede ser nunca muy estático contra estos equipos que se defienden y se bloquean atrás. Tienen que tener mucha dinámica. Como la tuvo Colombia en el último partido, acá tiene que tener mucha dinámica. Y no la tuvo Argentina. Muy parados, todos recibían la pelota porque Cabo Verde lo dejaba muy bien, no se entra. Viene el tiempo de hidratación, explica algo, ahí no sé lo que habrá explicado el técnico, Scaloni cumplía 100 partidos, explica algo y viene un pase largo de Lisandro Martínez para Messi, que aparece por el sector derecho, que la baja con la zurda y define ante Boavista, que no... Bocinha. Ante Bocinha, que no lo puede

0: Era el 1-0, todos pensábamos ahí, bueno, ya está, ya entró el primero. A partir de ahora, con más tranquilidad, van a venir los próximos. Hubo jugadas para el próximo, gran tapada del arquero, tiro en el palo, situaciones que se dieron, la pelota no entró, Cabo Verde empezó a tomar más fuerza, empezó a animarse a más porque tenía que ir en busca del resultado y consiguió el empate. Y consiguió el empate. Un balde de agua fría en los segundos 45 minutos y Argentina siempre fue la misma constante. Con cambios y todo, porque hizo cinco cambios. El técnico Tasso es inteligente, hizo los seis cambios. El técnico rival, digo, ¿no?
1: Sí.
0: Argentina siempre se vio igual, muy estática. Parecían un equipo de metegol, de fulbito, de como le llamen en cada país, en lo que se juega. Vio que los defensores están siempre en el mismo lugar y los volantes están siempre en el mismo lugar. Y, bueno, eso parecía Argentina. La tocamos de un lado para el otro, pero estamos todos paraditos, estáticos, así en el mismo lugar. Y faltaba la dinámica que tenía Cabo Verde. Faltaba la dinámica que tiene Cabo Verde. Consigue, se va el tiempo, el equipo se va a, el partido se va a tiempo extra, consigue Argentina el 2-1 y cuando parecía, bueno, ya está 2-1, ahora sí, de vuelta, ¿no?
1: Ahora sí.
0: El número 13, López Cabral, este muchacho, clava un golazo,
1: Puf.
0: pero clava un golazo, que creo que es el gol del Mundial hasta ahora. Me parece que es el gol del Mundial hasta ahora. Le
1: Parece
0: pega
1: que sí.
0: del sector izquierdo del campo, engancha con la derecha el segundo palo el arquero voló, la vio, no hacía nada, es un golazo, un golazo, un golazo de esos que son inatajables y ahí de vuelta otro balde de agua fría, a remar de vuelta la situación hasta que finalmente consigue el 3-2 en un cabezazo del Cuti Romero que se desvía en la mano. Le hago una pregunta, Polanco, porque la verdad es que yo a veces los comentaristas no los entiendo. Si yo cabeceo, la pelota se desvía en la mano de un defensor un poco,
1: El
0: eso
1: gol.
0: no es gol en
1: Eso no
0: contra.
1: es autogol. La pelota va en
0: Eso no es
1: dirección al
0: autogol.
1: marco. Si vos cabeceaste y la pelota no iba en dirección al marco, no iba en dirección al marco, pero uno la desvió con el cuerpo, el hombro, entonces eso es autogol. Eso es autogol.
0: El comentarista de
1: ¿Cómo
0: la
1: se lo dan
0: cadena
1: oficialmente? A
0: decía,
1: ver.
0: se debió, es autogol. No, la Starlipi autogol. No es autogol. Si el defensor cabeció para, ¿cómo se llama? Para concretar. Bueno, a ver, para
1: Exacto.
0: los que no saben,
1: Y
0: antes
1: se lo dieron
0: que
1: autogol
0: Polanco me des.
1: a Diney. Se lo dieron autogol a
0: No,
1: Diney.
0: no es
1: ¿Cómo es
0: autogol, no es
1: eso?
0: autogol ni loco.
1: ¿Cómo es
0: Para los que no
1: eso?
0: saben, para informar más, Argentina había jugado con el Dibu Martínez, Molina, Romero, Martínez, el Licha, y Medina, que terminó muerto, Rodrigo De
1: Lesionado.
0: Paul, Mackalister, Fernández, Thiago Almada, que no me gusta el nivel que tiene,
1: Tampoco.
0: Messi y Lautaro Martínez. Después hizo muchos cambios, tuvo que ingresar Montiel por Molina lesionado, tuvo que ingresar Tagliafico por Medina, que estaba. No podía más, todo acalambrado. Salió De Paul, entró Paredes. Para mí, ese cambio se equivoca. El técnico argentino, el jugador a sacar era Enzo Fernández, que estaba molido, que no se movía. Salió Thiago Almada, entra Nico González. Lástima que Nico González nunca puede cerrar una bien. Y salió Lautaro Martínez para que entre un Julián, que se nota por qué hoy no es titular. Tenía muchas
1: Pero vale
0: ganas, mucho
1: 150
0: ímpetu, pero.
1: millones.
0: Sí, pero poca claridad, poca claridad.
1: Sí,
0: Bueno,
1: cierto.
0: el señor Bovista mandó a Bocinha, Moreira el de Columbus, López, Borges y López Cabral, Méndez, Piña, estaba Duarte, los dos Duarte, no sé, está Cabral y después Da Costa y cambió toda la delantera. Toda la delantera la cambió. Hizo seis cambios y cambió toda la delantera.
1: Y
0: Impresionante.
1: aún así el equipo lo respondió. Y creo que con eso que mencionaste Argentina, con ese parado, esa dinámica te termina pasando factura, pero también, Diego, había que ser. A ver, en esta instancia hay algo importante. Hay que ganar, Diego. Ya tenés a Alemania y tenés a Holanda viendo el Mundial por televisión. No querés ser parte de esa
0: Sí,
1: estadística.
0: claro.
1: Entonces, independientemente de que vos seas el campeón, independientemente de que vos, hay una realidad que tenés que aceptar, y en ese sentido me parece que el cuidar un poco, el tener el orden en lo que es el control de tu defensa, iba a ser importante hoy. Hoy Argentina, digo, Cora, con Muy poco cuando apretó el acelerador, Cabo Verde lo hizo lucir mal. Sí. A esa línea de cuatro que mencionaste, a la zona de recuperación que tanto le hemos aplaudido, tanto Enzo, lo que hace este McAllister, lo que pelea De Paul y todo, lo que contribuyen a echar hombro para que la defensa no sufra. Hoy, Diego, se la vieron a palitos, ¿eh? Se la vieron muy mal
0: ahora
1: parados.
0: Ahora esos muchachos no paraban de correr, y se calambraban, ¿eh?
1: Con jugadores, no, eso iba, de biotipo distinto al que habían enfrentado. Ya. Yeah.
0: Mire,
1: eso te marca una diferencia.
0: Yo recién le decía que había sido un rival más duro que Francia, y creo que fue un rival más duro que Francia, en serio. La gente decía, está loco, es Francia. Sí, estoy loco.
1: Sí.
0: Lo que planteó hoy Cabo Verde fue mucho mejor que lo que planteó Francia. O sea, Argentina la dominó Francia 75 minutos. Después se lo empató y tuvo que hacer todo el sufrimiento. Pero Argentina hoy no dominó Cabo Verde. Es más, hubo momentos en los que Cabo Verde fue mucho mejor que Argentina. Argentina, ¿cierto?, termina ganando 3-2 por el peso de la camiseta. Nada más que por eso. Nada más que por eso. Y porque los dioses se alinearon y tuvo, como dicen algunos, de campeón. ¿Me entiendes, no?
1: Sí. El valor de la pelota quieta, que lo maneja muy bien por las características de los centrales y lo que pueden hacer los grandototes llegando desde atrás, te marcan un estatus. El Cuti es especialista en eso, que es el que se involucra en la jugada, es el que toca el balón, pero en la trayectoria se desvía en un brazo de un oponente y a partir de ahí terminan dando autogol en la jugada. Me extrañó cuando me decían que era autogol. Yo no lo había visto oficialmente. Me acabo de dar cuenta que es autogol. Una locura, ¿eh?
0: No es loco. No, porque la pelota iba al arco. La pelota iba al arco.
1: Exacto. O sea,
0: no, solo la elevó un poquito más. Fue un roce muy mínimo y la elevó un poquito más. El cabezazo del... Pero no. A ver. Me encanta realmente a lo que juega Cabo Verde. Porque muchos pueden decir, a ver, es una selección que se defiende. Sí, está bien. O sea, obviamente. Te tocó
1: hay que saber defenderse,
0: España,
1: Diego, ¿eh?
0: Uruguay y Argentina. ¿Cómo no te vas a ir a defender? Va a ser un primer mundial. O sea, estamos hablando de que Cabo Verde hizo lo mismo que hizo la Costa Rica de Pinto en el Mundial de Brasil. Sí. ¿Está bien? ¿Qué? Entendió que tenía que defenderse porque enfrentaba a Italia, enfrentaba a Uruguay, enfrentaba a Inglaterra. Mire que lo que tenía para enfrentar. Y avanzó de esa manera. Ahora.
1: Y ganó el grupo.
0: Argentina sabía que este rival iba a ser muy difícil porque lo había visto bien el cuerpo técnico. Había hecho todo. Hoy, si bien fue un día muy especial, aquí en el sur de la Florida de Miami, tenemos una ola de una alerta de calor muy fuerte. A la hora del partido, 6 de la tarde, la temperatura de sensación térmica superaba los 100 grados. Polanco está acostumbrado, donde está usted, a temperaturas de más de 100 grados.
1: Sí.
0: Aquí no suele haber temperaturas de más de 100 grados.
1: Y la humedad,
0: estamos,
1: Diego,
0: siempre. Y la humedad. Estamos siempre en los 90 y pico, 95 máximo, ¿no? Bueno, la temperatura creo que era de 101 grados, más una humedad tremenda. Había una parte de la Florida con una tormenta fuerte. El partido no se retrasó de suerte porque la tormenta eléctrica se desvió para el otro lado, porque si no podía haber pasado eso. Había muchos factores. No quiero poner excusas, pero Argentina se vio mal físicamente hoy. Se vio muerta, molida.
1: Va a tener circunstancias como estas y creo que el rival en turno, que es Egipto, del cual he visto algunos pasajes, no he visto un partido completo, vi algo contra Bélgica, vi algunos minutos del primer tiempo en la jornada de hoy, no lo tengo tan referenciado como para decir qué tipo de fútbol le va a proponer el equipo de los egipcios, pero me parece que yendo estrictamente a lo de Argentina, Diego, yo, el técnico Lionel Scaloni, terminaría un poco preocupado. Al final del partido, dice Lionel que solo el argentino podrá entender lo difícil que ha sido hoy ganar el partido, el valor que tiene, el esfuerzo que ha hecho el equipo. Tratando de sacar un poquito la crítica que como terceros podemos generar sobre una selección de la cual decir, le pedís un estándar de calidad en todas sus líneas, pero no te la dio hoy. No te la dio. Conociendo que el rival también juega, Diego, y hizo la tarea. Por ejemplo, Leo Messi hoy no estuvo tan acompañado y tan libre, por así decirlo, como para poder gozar de espacios y que los compañeros le hagan pases de 20 metros, de 30 metros y poder, colocarlo en una posición cómoda. Me parece que los caboverdianos hicieron un gran trabajo en la parte táctica, más allá de lo físico, que cuando lo físico ellos quisieron, cuando estuvieron en desventaja, siempre apretaron el acelerador y parecía que iban en Fórmula 1 mientras los demás iban trotando.
0: Sí, exactamente. Ellos iban en una moto 1000 cilindrada y Argentina iba en un triciclo a pedal. Exactamente, sí.
1: Más o menos.
0: Cuando ellos aceleraron sacaban ventaja. No, y es muy cierto lo que usted dice. Por ejemplo, en el primer tiempo Argentina fue Lisandro Martínez y Messi. Pará de contar. Los demás tocaron la pelota de manera intrascendente. No tocaban ni rompían línea, no se desmarcaban. O sea, el pase de Lisandro, porque Lisandro Martínez al final termina siendo la figura del partido. Junto creo que con el Dibu Martínez debe ser, no sé quién eligieron el jugador del partido, porque eso lo hace la gente con votación y no es...
1: Exacto.
0: No hay ni entrenadores ni prensa. Pero digo, Lisandro Martínez hizo una asistencia y un gol, ¿no? Y fue de lo mejor de Argentina, junto con Messi y el Dibu en las tres que sacó. Los demás, pará de contar. No quiero matarlos a los demás jugadores porque fue el equipo que tuvo una mala actuación, un mal encuentro. Pero creo que también, esto tenemos que seguir destacando, el planteo de Cabo Verde, que hizo que Argentina también tuviera un mal partido. Fue excelente. Y preocupa porque Argentina no va a jugar siempre cómoda, no va a jugar siempre en estadios cerrados, va a tener que sufrir el calor. Entonces, papito, hay que mover las patas, porque si no mueves las patas no podés ganar. No va a ser fácil. Si bien usted hablaba de Egipto, yo hoy vi Egipto-Australia, me tocó trabajar en Egipto-Australia. Si alguien tiene problemas para dormir, vean Egipto-Australia. Se los recomiendo. Si tienen problemas para dormir, no se preocupen, no tomen medicina. Vean Egipto-Australia y queda todo solucionado realmente. El encuentro con Egipto va a ser totalmente distinto para Argentina, totalmente distinto, porque es un equipo que plantea otra cosa, plantea otro juego, va a ser totalmente distinto, no va a ser igual.
1: Correcto. Diego,
0: ¿qué está viendo? Veo concentrado viendo. ¿Qué está viendo? Cuénteme.
1: Sí, lo que pasa es que usted preguntaba por el MVP del partido y tenía que ser el que la gente vota. El que la gente elige. Ya, y es el pequeñito. No, el pequeñito fue elegido. Obviamente, rara vez un equipo perdedor o un equipo que de pronto no saque o no tenga los reflectores gane, por ejemplo, un MVP. Por ejemplo, pasó con Ghana a Inglaterra, quedan 0-0 y le dan el MVP a Jude Bellingham. Y Jude Bellingham dice, bueno, recibo este premio, pero la verdad es que esto debería ser para los muchachos de Ghana, porque ellos hicieron un gran trabajo defensivo y toda la cosa. Ya, cuando recibe el premio. El otro día, Colombia fue una máquina contra Portugal y el MVP del partido fue el guardameta Diogo Costa de Portugal, porque tapó todo y sacó muchas cosas. Es curioso, cuando había muchos colombianos, que Diogo Costa sea el MVP del partido. Y esta noche, con Argentina y toda la fiesta armada, Leo Messi se ha llevado el título, el premio del MVP del partido, con lo poco que hizo. Diego, generó en el mano a mano, en el uno a uno.
0: Porque lo vota muy la gente, lo vota la gente.
1: Diego, está bien, pero hay que agradecerle algo.
0: Para darle el premio era Lisandro Martínez, no a Messi.
1: De acuerdo, no, de acuerdo. Si lo ves en la parte futbolística, vos decías el Lisandro, yo te mencionaba también al Dibu. Pero, por ejemplo, hay que agradecerle a Leo, que hizo algo distinto que, por ejemplo, el resto no hacía. Si bien caracoleás, tocás y ves y buscás siempre descargar, siempre para, al borde del área. Pero cuando agarraba la pelota, el pequeñito siempre encaraba para adelante. Por eso generó, no sé si 4 o 5 tiros libres al borde del área. Sí, por esas jugadas en las cuales se fueron en el mano a mano. Y Diego, tenés que mencionar Bocinha también. Tenés que mencionar Bocinha. Un tipo de 40 años. Hacer lo que hizo.
0: Abajo, que la pelota le pinta. ¿Se fijó? Lo sacó bárbaro.
1: Y el otro el está ordenando la barrera.
0: Messi lo madruga.
1: Sí, ese. Que Messi lo madruga. Y luego el tipo dice, ¡ey, tirate para acá! Y ¡pum! El tipo corre y alcanza a llegar al otro lado. No. Un animal. La verdad que esa es como una lección, una de esas páginas que te quedan en la historia del fútbol, como así un día apareció un tal Pelé, voy a hacer la comparación por la huella que dejó Pelé en el 58, era un joven, este ya es un veterano, está viviendo escribiendo sus últimas páginas, sin embargo es un tipo que en el radar no lo teníamos de manera mundial, entonces es el mundial de Bocinha o el que tuvo, ¿cómo se llama? Eusebio, ¿te acuerdas de Eusebio, Portugal en los 60s y todo eso? Pues es un tipo como ese que apareció a esta altura del mundial haciendo historia. Y también contra la campeona del mundo, que eso ya te viste, Diego.
0: No, sí, obviamente que este partido queda en los jugadores caboverdianos como para contárselo a todos sus nietos, ¿no? Y es lógico, y está muy bien. Veremos qué es lo que se viene para esta selección, que pueda seguir participando en competencias interesantes, ¿no? Que pueda así, que no desaparezca como hacen algunos que tienen solo un buen torneo y después desaparecen. Argentina sabemos que se va a enfrentar a Egipto. El partido es el 7 de julio.
1: Tenemos el bracket, creo, Diego. Si la producción lo tiene.
0: A ver, vamos a repasar. Póngalo full para que lo veamos bien.
1: Full pantalla, por favor. Ahí lo tiene.
0: Exactamente. Ahí está. Ahí lo tenemos. Bueno, los partidos de la ronda 16avos o octavos de final, como quieran decir ustedes. Canadá frente a Marruecos. Paraguay, Francia. Estados Unidos, Bélgica, Portugal, España, Brasil, Noruega, México frente a Inglaterra, Argentina, Egipto es el otro de los encuentros y seguramente Suiza, Colombia. Partidos interesantes, ahora nos vamos a meter especialmente en uno porque se dio una situación muy particular hoy y quiero hablar un poquito de ese tema de lo que pasó. Obviamente de lo que se viene, el agarrón más fuerte, lo mejor, es Portugal frente a España. Portugal-España me parece que es lo que en la previa vende más, ¿no? En la previa
1: sí,
0: vende
1: de
0: más.
1: Acuerdo, de acuerdo.
0: Y
1: gracias por aclararlo.
0: A Inglaterra, que ahora vamos a hablar de eso.
1: Sí, gracias por aclararlo, porque creo que hay dos partidos que, si vos vas por ese lado, te pueden hacer cierto ruido, como el Brasil-Noruega, con Haaland en un costado y un equipo que juega muy bien al fútbol, con una Brasil que pareciera que, como le pasa a algunas selecciones, en la medida que te metes en la competencia, va subiendo tu estándar de calidad, y parecía que el otro día contra Japón, por lo menos en el segundo tiempo, compitieron. Veremos si son capaces de hacerlo. Y el otro es el México con a Inglaterra, que tiene diferentes matices y hay que hablarlo también.
0: Sí. Tiene muchas cosas y se dio una situación muy particular. Bueno, ahora hablamos de eso. Polanco, ¿le quedó algo de la Argentina a Cabo Verde que tenga para decirnos, para contarnos? Bueno, Messi hizo el primer gol, es el goleador del torneo con 7 tantos, le saca uno a Mbappé, sí, que tiene 6, suma 20 goles en Copas del Mundo. Algo increíble, o sea, Messi supera a Messi, porque hoy Messi superó a Messi como goleador histórico de los mundiales. Y, a ver, Argentina.
1: ¿Dónde juega Argentina el próximo juego? Próximo partido.
0: Ya le digo, Argentina hizo 9 goles y Messi hizo 7.
1: Sí.
0: Perdón. 11. Y Messi hizo 7.
1: Messi hizo 7. ¿Dónde juega Argentina el próximo partido de ronda de octavos de final? De ronda de octavos de final, cuyo rival, como usted ya dijo, ya es la selección
0: de julio,
1: Egipto.
0: 12 del mediodía, tiempo del este, en el estadio de Atlanta. Estadio cerrado con aire acondicionado.
1: Rico. Por lo menos esa es una muy buena noticia para Scaloni y su equipo. Ya pensando, por supuesto, en lo que se viene. Y creo que... Y luego, Diego, hay que esperar al ganador de Colombia-Suiza, que en teoría son rivales. No lo sé. Accesibles no lo creo, porque el colombiano que yo he escuchado en el pasado reciente, los últimos días,
0: habla, Diego. Verde, no hay accesible. No diga que hay accesible. No hay más accesible, Polanco. Esto ya cambió.
1: No hay más accesibles. No cree.
0: No hay más.
1: A ver,
0: más,
1: a los franceses usted.
0: Me voy a reivindicar con usted. Yo le digo una cosa. Si hoy, El Salvador estaría en una Copa del Mundo, no le hacen nunca más 10 goles, Polanco. No le hacen nunca más 10 goles. Eso se terminó, eso es parte del pasado. Eso no existe.
1: ¿Cree usted
0: Eso no
1: que? ¿Cree
0: existe.
1: usted que no estamos para goleadas? ¿No estamos para goleadas ya en
0: No,
1: esto?
0: no, ya no hay equipos para golear por 10 goles, no existe. Lo de Alemania fue un aborto del partido, nada más. Ridiculazo. No hay, no hay, no
1: Está
0: hay, no
1: bien.
0: hay, no hay, no hay.
1: Está bien. A lo que voy, Diego, que dentro de ese escenario, muchos han catalogado que el camino de Argentina de pronto para el Mundial era fácil. Diego Cora, era fácil. Ay, la que has vivido en la jornada de hoy, solo vos la sabés y los amigos
0: Facilísimo, sí.
1: argentinos.
0: Mire,
1: ¿Ya?
0: todavía me estoy bajando, todavía me estoy bajando. Facilísimo.
1: Exacto. Y
0: Sí,
1: ahora
0: mañana se me
1: hay que
0: olvida, sí.
1: esperar a Egipto, que supuestamente es un flan, para todos los que dicen esa teoría, todos los que hemos mencionado esa teoría. Y también más adelante viene Colombia, Suiza. Y Colombia, que tiene un sabor especial si es que se enfrenta contra ustedes, por lo vivido en la última edición de la Copa América en los Estados Unidos, que pasó lo que pasó. Ya sabemos. Pero bueno.
0: Ojalá que si se da, que si se llega a esa instancia, se dé ese partido, porque bueno, sería que Colombia también llegue a esa instancia, sería un buen partido, un buen mundial para ambos haber llegado a esa instancia. Ojalá que se dé. Bueno,
1: Para ellos sería un buen mundial llegar a esa instancia. Para Argentina no creo que sea buena instancia. Ustedes, Diego, final mínimo. Si
0: ¿usted
1: no,
0: cree que
1: olvídate.
0: tiene que repetir título Argentina? Es muy difícil, Polanco, no sea tan malo. Es muy difícil.
1: A ver, con los jugadores que tenés y en la medida que te exijan, te van a ir sacando más brillo. Yo creo en esa teoría, Diego. Y lo hemos visto con los demás equipos. A excepción de Francia, al resto le han tenido que empujar un poquito. Si no, la demostración de España hace unos días también te deja la impresión de eso, de que España posiblemente esté de regreso ya dentro de los favoritos para el Mundial.
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0: Unánimo Deportes presenta. ¿Sabía usted que el puertorriqueño Wilfredo Gómez es el púgil con la raya de nocauts más larga de un campeón mundial? Después de empatar su primera pelea, Wilfredo Gómez noqueó a los siguientes 32 rivales a los que enfrentó. Entre ellos conquistó el título de peso super gallo y noqueó a 13 púgiles en su reinado que duró 4 años. El jugador con más edad en participar en grandes ligas fue Leroy Page, cuando tenía 59 años de edad. Jugó para los Indios de Cleveland. Archie Moore, boxeador estadounidense, no solo fue el rey de los knockouts, fue el campeón mundial de peso semicompleto reinante con más años en todos los tiempos. Hizo 219 peleas, ganando 186. Archie Moore entrenó, entre otros, a Muhammad Ali y George Foreman. Y Leonard Warwick fue el boxeador británico que registró la mayor cantidad de victorias en el peso ligero. Hizo 470 peleas y ganó 340 por knockouts. También tiene la mayor cantidad de derrotas, 127. 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
1: Es el día de Gabriel, haciendo honor al 9 de su dorsal.
0: Por eso nos apasiona el fútbol.
1: Peligrosísimo, muy difícil de defender.
0: Sudamos la camiseta sin jugarla.
1: Eso, si te digo la verdad, y no le quito mérito a Gabriel, pero lo marco hasta yo. Es dentro, es medio gol.
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1: Sabemos que el partido de México e Inglaterra para México es fundamental. Es una final. Es una gran final como tienen todos los equipos. Más para el fútbol mexicano por el famoso quinto partido. Se alcanzó el quinto partido, lo decíamos el otro día. El rival es Inglaterra y en un mundial todo vale. La verdad es que todo vale. Yo no me quejo de eso, no digo nada. A Portugal le están dando una manito bárbara, lo están llevando. Ayer le anularon un gol a Croacia por la caspa que tenía el defensor en el pelo. Le dieron un penal para que CR7 la mete y se lleve el premio. Pero bueno, está bien, digo, sí. Lo único que me jode de todo eso, perdón por la expresión, es que los que buscan clickbait, o sea, fama con dándole click, hablando mal de Messi, se callan la boca y cierran el Tor cuando es el de Cristiano, ¿no? Ahí no dicen nada cuando le regalan las cosas a Chris. Pero bueno, entonces, en esto que vale todo, hoy empezó a circular una noticia que era muy rara, pero muy rara. Pero circuló de esta manera para que la gente entienda. Lo tengo confirmado. Me lo dijo una fuente alta de la FIFA. La FIFA llamó al canal y nos avisó que lo cambiaba. El propio técnico de México atendió el teléfono y dijo, me lo acaban de confirmar y no lo puedo creer. ¿Qué era todo esto que le estoy diciendo? Los principales periodistas de México diciendo que el partido se cambiaba de las 6 de la tarde, tiempo del este, a las 2 de la tarde, tiempo del este de los Estados Unidos, 12 del mediodía de México. El México-Inglaterra. Que ya estaba todo confirmado, la FIFA nunca dijo nada, que se cambiaba. Después, obviamente, tuvieron que meter reversa, porque la FIFA dijo, no se cambia nada. Entonces, la FIFA se echó para atrás. Fue.
2: ¡Ah, caracoles!
1: La FIFA se echó para atrás. Esa fue la explicación. Cambiaron de idea por la presión de los ingleses. Primero era que la BBC le había dicho a la FIFA para que el horario llegue, el partido siempre en time, el cambio, y después que los ingleses habían presionado a la FIFA para que el cambio no se haga. O sea, como que las cosas no daban. A mí me preocupó como algo que no era cierto, pasa a ser verdad para las cadenas más grandes en 2 minutos. Pasa a ser verdad para las cadenas más grandes en 2 minutos. Yo voy a contar una cosa. Yo estoy trabajando para una cadena de las que tienen los derechos del Mundial aquí en Estados Unidos. Veo la noticia. Mi primer punto que hice fue agarrar a uno de los productores ejecutivos del canal y decirle, mira esto, ¿es verdad? Me dice, espera, no recibimos nada. O sea, esa supuesta que FIFA ya había hablado con los canales para cambiarlo y todo, que decían desde México, al canal de Estados Unidos no había llegado nada. ¿Me puedes averiguar, por favor, si algún directivo le llegó una consulta a FIFA? ¿Acá? No. Hay nada y no vamos a decir nada, no nos vamos a sumar a eso. Ok. Listo, perfecto. La política del canal no recibió nada, nada. Y la bola se hacía más grande y cambiaron y esto, y la ayudita para México. La verdad yo no sé por qué lo tiraron, si alguno le dijo decir esto por algo, o lo tiraron como para ver cómo todos los demás picaban y copiaban lo mismo. No sé por qué lo hicieron, si le repercute. La verdad no he todavía detectado que le repercute algún tipo de ayuda para México, porque esto lo levantaron los medios ingleses, llegó a la selección de Inglaterra, la selección de Inglaterra dijo, nosotros no nos dijeron nada, tenemos un viaje planeado a tal hora, no vamos a cambiarlo.
2: Es más, es una bola enorme volando y no sabía el horario.
1: Es una bola enorme. Exactamente, sí. Es una bola enorme, Polanco.
2: A ver, Diego mencionó las dos principales razones por las cuales aparentemente ese cambio se habría puesto sobre la mesa. Uno, solicitud del gobierno mexicano para cambiar el horario y poder controlar un poco lo que es todo el entorno de un partido que ellos prevén. Podrá ser caótico, especialmente si la selección mexicana da el paso a la siguiente ronda. Ya vivieron una experiencia en la ronda de 16 y les costó muchísimo, incluso vidas humanas. Triste. Entonces ellos, previendo lo que viene, llaman, se reúnen con FIFA para ver si es posible cambiar el partido de horario y de esa manera poder encontrar un punto en común en la cual, por supuesto, todos estén contentos. Decisión que no dejaba contentos a los ingleses, según algunos reportes. El Vasco Aguirre ya contaba, hace una patada en el estómago, lo catalogó, el cambio que supuestamente se pensaba hacer, que era el que pululaba a partir de las 3 de la tarde en el este mediodía en el Pacífico. A esta hora se conoce también, Diego, lo de la teoría que usted mencionaba de BBC. No, queremos que el partido se transmita en horario prime time en Inglaterra. 7 de la noche, tiempo de Inglaterra, claro. Y de esa hora, pues obviamente las cadenas podrán tener mucho más, ¿cómo se dice? Mucho más rating, mejor recaudación, etcétera, etcétera, con lo que querrás. Entonces, son las dos versiones fuertes que hay. Al final, FIFA no tenía necesidad, después de todo ese papelón que contó FIFA. Que contó Diego, porque nunca hizo un cambio FIFA. No había necesidad de decir, señores, no, nada, nada, nada. Los que habían dicho lo que dijeron, esos que aclaren, porque aquí nunca se dijo nada.
1: Borraron los tweets, Polanco, lo borraron los tweets todos.
2: ¿En serio?
1: Los borraron, sí.
2: Pero seguro hicieron hasta video y todo.
1: Los borraron, el ternero y el otro, todos los borraron.
2: No.
1: Creo que estamos mal.
2: A
1: ver, hubo dos medios que fueron muy coherentes. Uno, el diario AS México, que dijo, no hay nada confirmado, esto es un rumor, que lo aclaró. Y el otro creo que fue que ustedes lo tuvieron en la banda, Llevar Naranji, que dijo, esto es lo que se está diciendo.
2: Sí.
1: ¿No? Esto es lo que se está diciendo. No lo dio como los demás que lo dieron. Está hecho, ya está.
2: Exacto.
1: Lo dijeron.
2: Confirmado.
1: Decilo porque está listo. Además, ya cambiamos la entrada. La gente le dijimos que venga a tal hora. Con la seguridad, lo mismo. La gente tenía pasaje en avión que llegaba a la mañana. ¿Qué se joda? Que se pierda el partido. Total, ¿qué va a hacer?
2: Ese escenario, Diego, hablando en el tema futbolístico, ¿le convenía a una selección en especial? Pregunto. Desde ya te digo, a Inglaterra no.
1: A México.
2: A Inglaterra no.
1: Obviamente. Te derrite en el calor con el Azteca, lo sabemos. Lo que hace Pumas todos los domingos, por ejemplo.
2: Pero no deja de pasarte factura, Diego, porque hace rato México no juega a mediodía. Hace rato no juega a mediodía, ¿ya?
1: El otro día, para la inauguración... Los jugadores de la selección mexicana, la mayoría está acostumbrado a jugar en el Azteca. ¿Está bien? En la altura.
2: Sí, pero bajo esas condiciones...
1: Oh. La mayoría va y juega en CU cuando tiene que ir un domingo al mediodía.
2: No olvide la otra razón que nos vendieron. No olvide la otra razón que nos vendieron. Que la lluvia. La tormenta eléctrica. Esa fue la otra razón que nos vendieron. O sea, habían tantas...
1: A las 6 de la tarde vamos a tener la tormenta eléctrica. Entonces mejor adelantemos el partido para evitar la tormenta. Y muy, muy, muy de cine. Muy de cine.
2: Gibran contaba un poco... A ver, la exactitud con la cual el meteorólogo en los Estados Unidos hace sus pronósticos, generalmente andan por ahí. Sí, generalmente claro, le pegan. Claro. Ya. Por los parámetros y la tecnología que se ocupa para eso. Cuenta, Gibran, que en México cuesta eso. Te dicen, va a caer una tormenta y vos vas armado con tu jacket de para lluvia, tu paraguas y todo. Y es un día soleado. Y de pronto es un día soleado y te pasa lo contrario. Eso contaba Gibran ahora. ¿Por qué? Porque te dice que para el domingo en el Estadio Azteca son 40% de lluvia. Lo cual, Diego, usted que vive en una zona en la cual cae, tiene muchas tormentas semana tras semana, sabe perfectamente que 40% es como que va a llover, pero va a llover por allá un ratito. No va a llover acá, en todo el área necesariamente. ¿Ya? Y no es una tormenta.
1: No va a llover todo el día, no se va a inundar nada.
2: Exacto. No va a pasar. Nada de complicarse.
1: No va a pasar. Van a tomar agua las plantas, lo único que va a pasar.
2: Nada más.
1: Y va a pasar un plato.
2: Pero es un papelón. Es un papelón, Diego, y de mal gusto, porque aquí hubo cositas que se manejaron y hay muchas teorías acá en todo esto. ¿Quieren hacer campeón mundial o quieren ayudar a México? Fue la primera que saltó de aquellos
1: claro.
2: que en su momento ven algunas cosas desde afuera, vemos las cosas desde afuera, vemos alrededor de la selección mexicana y creen que le quieren echar una mano. Y yo creo que no le echan una mano, Diego, en este caso. A mi gusto no le ayudan.
1: Bueno, el Vasco dijo que tampoco los ayudaban, que él no lo quería. Que perdía
2: A ver,
1: 6 horas de descanso, de cosas.
2: El Vasco declara mucho para la galería. A mí, yo tengo esa sensación. Yo tengo esa sensación. El otro día contra Corea, todo el país feliz, encantado, dice, no me gustó el partido. Horrible partido. Ahora hicimos el gol y nada más. No. O sea, él saca ventaja de algunas circunstancias como para un lobo con piel de oveja. Así te lo vendo mejor. Un lobo con piel de oveja. Ya. Él va por otro lado. Va por otro lado. Pero bueno.
1: Muy inteligente. Bueno, posibles cambios, ¿no? Se especula que va
2: dijo,
1: a ser el mismo 11.
2: Dijo Gibran que hay dos jugadores que están tocados. Uno es el Piojo Alvarado, que corrió el otro día como un animal y jugó un partidazo. Y el otro es Mora. Mora, que salió al minuto 50 y tanto, pero salió con un problema en la pantorrilla. Entonces, hoy supuestamente los jugadores habrían trabajado todos al parejo. Eso sí, los dos que mencionaron hicieron trabajo de recuperación por separado. Uh-huh. Por eso les ponían el foco de que, pilas con Alvarado, pilas con Morita. Pero al final todos hicieron el trabajo en la parte futbolística completos y de principio a fin. Así que en teoría,
1: bueno, si ellos dos no
2: repetiría...
1: ¿Perdón? Si ellos dos no pueden jugar, ingresaría Brian Gutiérrez y seguramente Rubén Pineda.
2: Seguramente, ¿no? son las dos opciones, así es. Y Morita, obviamente, sobre un costado, ¿ya? Así que, nada.
1: Bueno, Inglaterra ya está en la Ciudad de México, pero no quiere que se sepa en el hotel que está. Igual lo sabe, pero no importa, no quiere que
2: ya
1: se
2: lo saben, Diego.
1: No quiere serenata.
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3: 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Unánimo Deportes presenta. ¿Sabía usted que el jugador Nolan Ryan logró la hazaña de lanzar una bola a 100.9 millas por hora? Tenga en cuenta que la velocidad máxima permitida en un expressway aquí en Estados Unidos regularmente son 75 millas por hora, con algunas excepciones de hasta 85. Ahora imagínese 100.9 millas por hora. ¿Sabía usted que en Indonesia los niños suelen jugar fútbol de una manera muy extraña y peligrosa? Lo hacen descalzos con un balón de coco seco envuelto en llamas. Este juego, disputado sobre asfalto, se conoce como Sepak Bola Api y se relaciona a un arte marcial tradicional de Indonesia. Antes de comenzar cada partido, los jugadores sumergen sus pies en soluciones antiinflamables y rezan una oración. Esta variante del soccer se juega como celebración religiosa del Islam. 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
1: Bueno, una cosa. Después de la eliminación de Ecuador frente a México, empezó a correr un rumor de que los jugadores ecuatorianos, o alguno de ellos más los que viven en México, que juegan en la Liga MX, habrían sufrido amenazas del cartel de Sinaloa. En mi país, Feynman, un periodista político conocido, aseguró que estaba comprobado. La verdad que no sé de dónde caracol lo sacó Feynman, que estaba comprobado, porque no hay nada comprobado. No hay nada.
2: En Argentina.
1: No hay nada comprobado. Lo que sí llama la atención es que la Federación Ecuatoriana de Fútbol acaba de emitir un comunicado.
2: Sí, lo vio. ¿Dónde dice? Perfecto.
1: ¿Dónde dice? Voy a tratar de leer un
2: poquito. ¿Lo puede tener el señor Jonathan? Yo lamentablemente me quedé sin batería, digo.
1: Si lo puede tener él, no sé, ¿usted ya se lo envió o no? No lo tiene él todavía.
2: No puedo porque me quedé sin batería. Pero sí, exactamente lo vi en ese momento. Y va de la mano de los últimos acontecimientos, porque ayer circulaba un documento que era falso. Era falso, donde la federación decía de que nosotros en ningún momento recibimos amenazas y toda la cosa, pero ese documento era falso, no existía. Lo que sí había dado a conocer la federación en la salida de BKCS, los reclamos, la inconformidad que tenían por lo sucedido en la estadía en México, que hicieron un reclamo a FIFA y todo lo demás para pedir una explicación por los acontecimientos poco agradables, especialmente a la víspera del partido, la noche, la serenata que comenta Diego, le dieron los amigos mexicanos a la delegación sudamericana.
1: Bueno, hablando de técnicos que se fue también el técnico de la selección alemana, Nagelsmann. Ya se confirmó la salida del entrenador. Sí. Todos aseguran que Klopp va a ser el técnico.
2: Es correcto.
1: Que hoy está como comentarista de una cadena alemana de la Copa del Mundo. Pero todos correcto. Aseguran que va a ser el entrenador de la selección alemana. Bueno, si lo tiene el señor Jonathan, también, si no lo tiene, no se preocupe. Voy a tratar de leerlo un poquitito. La Federación Ecuatoriana de Fútbol informa a la afición y la opinión pública. Sobre lo sucedido frente a México, la Federación presentó un reclamo formal ante la FIFA, solicitando una investigación pormenorizada, de los hechos ocurridos antes y durante el partido, incluido todos aquellos que puedan haber comprometido temas de seguridad de nuestra hinchada y jugadores, dice. Este es el canal correcto y oficial para esclarecer cualquier situación relacionada con un encuentro de esta magnitud. Sobre el regreso de los jugadores, una vez liberada la concentración y concluida la participación en el Mundial, la Federación facilitó las condiciones necesarias para que cada jugador pudiera trasladarse con libertad al destino de su preferencia por otras cuestiones, bueno, que están hablando acá. Después habla de lo económico, por una situación de premios. Claro. Es muy largo el comunicado y otras cosas. Yo digo solamente algo. Digo, a ver, si vos sos la Federación Ecuatoriana de Fútbol, ¿realmente no sabés? ¿Tus jugadores no te dijeron si eso pasó? ¿No te informaron? ¡Ey! ¿Estamos amenazados? ¡Nada! ¿O los jugadores tienen tanto miedo que ni a la federación se lo informaron si eso pasó? A mí me parece que esto es... No sé, no quiero pecar, pero a mí me parece que esto, ¿sabe qué es? Esto es para la gradería. Esto es para el público. Esto es para decir, pedimos una investigación para ver si se sabe algo o no.
2: Pero esto queda en la nebulosa. Ese último párrafo, el final del primer párrafo, si usted lo lee de nuevo, donde dice que pide que investiguen temas de seguridad ligados a los jugadores, ¿ya?
1: En su estadía en México.
2: Y al público también, exacto. Queda en la nebulosa.
1: Porque a la gente le tiraban cosas en el estadio, ¿no?
2: Exacto. Y los maltratos como a un colega que están al aire y tiran algún objeto que termina golpeándole, no sé, parte del rostro y el hombro, etcétera. Pero no pasó nada, no pasó más. Entonces, en todo caso, me parece que eso, Diego, enrarece un poco más el panorama y podría dejar la duda de que, entonces pasó. ¿Eh? Te puede quedar esa imagen también. Entonces hubo realmente algo.
1: Por eso digo, si ellos están planteando esto, ellos no saben lo que pasó. Ellos saben lo que pasó.
2: Sí.
1: Ellos saben lo que pasó. Están haciendo algo como para sus aficionados, como para decir, nosotros estamos pidiendo información, porque quizás los jugadores no los... No, vos sabés muy bien si entró o no entró al vestuario. No te lo puede contar un jugador, te lo puede contar el técnico que no vive en...
2: Correcto.
1: Te lo puede contar el oficial de los papeles. Cualquiera te lo puede contar. Vamos, o sea...
2: Supuestamente hay 5 jugadores, dicen, dentro de todas esas especulaciones. Pero después de todo, digo, yo no quiero entrar en detalles con eso. Después de todo, a mí honestamente, a lo que me sabe eso, es primero, mal gusto. Segundo, jugaron los ecuatorianos un partido feo, horrible, no les salió nada. Y a lo mejor, no sé si andás buscando una justificación para tapar aquel mal papel que hiciste. ¿Ya? ¿Por qué? ¿Por qué digo esto? Porque han jugado otras selecciones, clubes en México, y nunca pasó nada. ¿Y por qué a ellos en específico sí? ¿Por qué Ecuador sí? ¿Y por qué a otros no? O sea, no veo cuál es la diferencia. No veo cuál es la diferencia.
1: Bueno, entonces, a ver, por toda esta fiebre mundialista que hay, la verdad es que el mundial saca lo peor de la gente. La verdad es que entre nacionalidades, los mundiales suelen sacar lo peor de la gente.
2: Sí, Diego, pero, por ejemplo...
1: Entre nacionalidades lo saca una Copa del Mundo.
2: Por ejemplo, vos entendés perfectamente el valor futbolístico que tenían las dos selecciones de cara al Mundial. Los poníamos quizás al mismo nivel de antes del partido, pero el aficionado, Diego, el amigo que de pronto, o sea, siente la camisa, siente el corazón y ve a su selección 3 escalones más arriba que el oponente. No hace ese discernimiento de poner piezas de un lado y piezas del otro y decís, a ver, este da 2 más 2, este da 3 más 2. No, Diego, la gente no. La gente ve su selección y dice, eso madre, vamos con mi selección que es mucho mejor que la que viene. Y ya está, ya. Yo no, por eso no veo que hay necesidad de presionarlos como para a partir de ahí sacar ventaja. Si en la cancha, Diego, al fin y al cabo, no pueden demeritar que México le ha pasado y le ha recetado un baile a Ecuador y los ha exhibido mundialmente, ¿sí? Estamos en Copa del Mundo, los ha exhibido mundialmente en la cancha. ¿Qué? Figurones como Hincapié, figurones como Ordóñez, figurones como Pacho, sí, bravo, Champions y lo que quieran, pero en México de rodillas, Diego. En México de rodillas, perdóneme.
1: No tuvieron un buen partido.
2: Futbolísticamente hablando.
1: La cancha le quedó enorme, siempre grandísima, siempre estuvieron mal parados, corrían detrás de la pelota. México le planteó un partido muy, pero muy bueno. No hay que quitarle mérito a lo que pasó. No hay que quitarle mérito a lo que pasó.
2: Sí, yo por eso voy. Entonces, a mí me sabe a eso. Mucho a eso, a justificar, a tratar de que la gente entienda un poco qué fue lo que pasó. Come on. Ya. Estoy harto de eso.
1: Bueno, cambiamos un poquitito de tema. La selección de Estados Unidos se confirmó que Balogun tiene un partido de suspensión por la roja que vio. Así que bueno, para díganle un mensaje para Ramos, le mando un mensaje a Ramos, nuestro amigo Ramos, que decía que Messi tenía que hacer 3 partidos fuera. Mire, si lo hubiesen hecho, le iban a dar uno como si le dieron a Balogun. Así
2: nada,
1: que no, exacto, se iba a quedar 3. Ramos, tranquilo.
2: ¿Le va a hacer tanta falta? ¿Le va a hacer tanta falta, Diego?
1: Me olvidé algo de Ecuador, perdón. Voy a hacer un reverse, sí. Es la edad, no se preocupen. Me olvidé algo de Ecuador.
2: Ok, diga.
1: Hay fuertes rumores de que Ecuador quiere a Bielsa. No cometan el mismo error. Ya lo vieron, ya saben lo que es en selección. No cometan el mismo error. No cometan el mismo error. Bueno, vuelvo a Estados Unidos.
2: Eso es meterse un balazo en el pie, Diego.
1: Sí, tiene el pie. Balogun fuera, seguramente Pepi va a ser el que ocupe el lugar. Digo, seguramente por los cambios que venía haciendo constantemente el entrenador.
2: De acuerdo.
1: ¿No? Que lo sacaba Balogun y lo ponía a Pepi. Así que Pochettino seguramente pondrá a Pepi en el 11 inicial. ¿Qué otra cosita más le quedó, Polanco, antes de irnos rápido de Copa del Mundo?
2: Es todo, que hasta ahí llega Estados Unidos, Diego, hasta Bélgica y chao. Ya me moleste más con Pochettino.
1: ¿Le parece? Sí, mire que Bélgica no mostró nada.
2: Claro. Bueno, corazón, garra, ganar sobre la hora. Perdían 2-0 y en 3 minutos lo empataron y lo ganaron sobre la hora. Ta, claro, el amigo hondureño les ayudó, ¿no? El árbitro.
1: Seguro. Bueno, nos vamos. Gracias por compartir el podcast en la app de Hija de Radio. Chao.
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0: Unánimo Deportes presenta. ¿Sabía usted que no se sabe a ciencia cierta cuánto dinero ganó George Foreman vendiendo parrillas para asar? Pero algunos aseguran que la compañía Salton Inc., fabricante de las parrillas, le pagó 138 millones por usar solo su nombre. Además, recibía 40% de las ganancias de cada parrilla vendida. Dicen que llegó a ganar 4 millones y medio de dólares al mes. El 6 de marzo de 1970, a la edad de 17 años, con la asistencia de la mayoría de sus compañeros de escuela, Wilfredo Benítez ganó el primero de los tres títulos mundiales en su carrera. El puertorriqueño, nacido en los Estados Unidos, fue el pugil más competente y agresivo del boxeo latinoamericano en su época. El equipo que más veces ha disputado un mundial es la selección de Brasil, con 20 participaciones. En segundo lugar se encuentran Alemania e Italia con 18, seguidos por Argentina con 16. 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
1: México carga una historia extraña cada vez que debuta en un mundial. Durante décadas el primer partido fue casi una condena. Derrotas contra Francia, Brasil, Suecia, Unión Soviética, Sudáfrica, entre otros equipos. Golpes que hicieron del debut una prueba de supervivencia para el Tri. Pero desde 1998 la historia cambió. México no volvió a perder en un primer partido mundialista. Le ganó a Corea del Sur, Croacia, Irán, Camerún, Alemania y ahora a Sudáfrica. También resistió empates ante el anfitrión en 2010 y ante Polonia en Qatar. Y lo de 2026 pesa distinto, porque México no solo ganó su debut, ganó el partido inaugural del Mundial, algo que nunca había logrado. Lo hizo en casa, en el Azteca, ante Sudáfrica, el mismo rival contra el que había empezado el sueño de 2010. Por eso, este triunfo no es solo un simple resultado, es una deuda histórica saldada. Después de casi un siglo, el Tri dejó de sobrevivir a los debuts y empezó este Mundial mandando. Para Unánimo Deportes reportó Francisco Zuleta.
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3: En el fútbol no solo se vive con goles, también con locura. Estas son celebraciones más raras, creativas y divertidas que han dejado huella en la historia del fútbol. Empecemos con Peter Crouch y el robot en el año del 2006. El delantero inglés se volvió viral con su baile del robot tras marcar un gol. Bebeto y la cuna en el Mundial de 1994. Celebró el nacimiento de su hijo simulando mecerlo en brazos. Se volvió una de las más imitadas del mundo. Mario Balotelli, Why Always Me. En el 2011 se levantó la camiseta tras un gol contra el United y mostró el mensaje. Iceland Theme, celebración vikinga. En la Euro de 2016, gol y luego un ritual vikingo con todo el estadio. Sjarnan FC, los reyes de las celebraciones. Hicieron una pesca ficticia, una selfie humano y hasta una coreografía de cámara lenta. Francesco Totti y el selfie con la curva sur. Gol en el clásico romano. Se fue directo al público y se tomó una selfie con los hinchas. Robbie Fowler, esnifando la línea. Simuló inhalar una línea en el campo y fue multado duramente. Nicolás Anelka y el gesto político. Celebración con mensaje que causó polémica internacional. Edmilson y su oración eterna. Tardó tanto rezando que el árbitro casi lo amonesta por perder tiempo. Estas fueron celebraciones icónicas. ¿Por qué marcar un gol ya es increíble, pero celebrando con estilo? Eso es otra cosa.
4: En IAFC 25 la velocidad es oro. Y si te encanta dejar defensas atrás, este top es para ti. Aquí están los 5 jugadores más rápidos del juego, del 5 al 1. Moussa Diaby, el extremo del Al Ittihad, arranca con 95 de ritmo, lo que lo convierte en una pesadilla por la banda derecha. Con 83 de media general, su agilidad y aceleración lo hacen letal en el 1 contra 1. Alfonso Davies, el canadiense del Bayern Múnich, también tiene 95 de ritmo, pero su gran aporte está en el equilibrio entre defensa y ataque. Con 82 de calificación, es el lateral perfecto para romper líneas. Vinicius Jr., el brasileño del Real Madrid, mezcla su 95 en velocidad con 91 en regate y una media total de 90. Si buscas desbordes, Vini es tu jugador ideal. Karim Adeyemi, el atacante del Dortmund, sorprende con 96 de ritmo. Aunque tiene solo 79 de media, su explosividad lo hace perfecto para contraataques rápidos y romper líneas defensivas. Kylian Mbappé ocupa el primer sitio. No podía ser otro. El nuevo galáctico del Real Madrid es el más rápido con 97 de ritmo. Pero además tiene 91 de calificación general, 89 en tiro y 92 en dribbling. Simplemente una bestia total. ¿A quién vas a fichar primero para tu Ultimate Team? ¿Velocidad o técnica? En IAFC 25 la decisión es tuya.
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3: Estos son top 10 jugadores mexicanos más valiosos del 2025. En el número 1 está Santiago Jiménez con 37 millones de euros. Su club actual es el AC Milán de Italia. Su posición es delantero centro, tiene 24 años de edad. Marca diferencia en la Serie A siendo figura en su club y figura clave en la selección mexicana. En el número 2 está Edson Álvarez con 30 millones de euros. Su club es el West Ham United de Inglaterra. Su posición es mediocampista defensivo, tiene 27 años de edad. Titular indiscutible.

0: indiscutible en la Premier League y pieza fundamental en el mediocampo del Tri. En el número 3 está Irving Lozano con 12 millones de euros. Su club actual es el San Diego FC de la MLS. Su posición es extremo izquierdo, tiene 29 años. Experimentado atacante con trayectoria en Europa, ahora liderando la MLS. En el número 4 está Julián Araujo con 10 millones de euros. Su club actual es el AFC Bournemouth de Inglaterra. Su posición es lateral derecho, tiene 23 años de edad. Tras su paso por el FC Barcelona se consolidó en la Premier League con el Bournemouth. En el número 5 está Johan Vázquez con 10 millones de euros. Su club es el Genoa y de Italia. Su posición es defensa central, tiene 26 años. Defensor sólido en la Serie A con actuaciones destacadas que lo mantienen en el radar de Europa. En el número 6 está Luis Chávez con 9 millones. Su club es el Dinamo de Moscú de Rusia. Su posición es mediocampista, tiene 28 años. Es un mediocampista creativo con buena pegada, adaptado al fútbol ruso. En el número 7 está Julián Quiñones con 9 millones. Su club es el Al-Qadhafi FC de Arabia Saudita. Su posición es delantero, tiene 27 años. Naturalizado mexicano, aporta potencia y gol en la Liga Saudí. En el número 8 está Eric Sánchez con 10 millones de euros. Su club actual es el Club América de México. Su posición es mediocampista, tiene 25 años y es figura en la Liga MX con proyección para emigrar a Europa. En el número 9 está Gerardo Arteaga con 5 millones de euros. Su club actual es el Monterrey de México. Su posición es lateral izquierdo, tiene 26 años. Tras su paso por el Genk de Bélgica regresó a la Liga MX con Rayados. Y en el número 10 está Roberto Alvarado con 7 millones de euros. Su club actual son las Chivas de México. Su posición es extremo, tiene 25 años. Jugador versátil y creativo, clave en el ataque del Guadalajara. Este listado refleja la diversidad de destinos y roles que los futbolistas mexicanos desempeñan tanto en ligas europeas como en la Liga MX y otras competiciones internacionales. La combinación de juventud y experiencia en estos jugadores es una señal positiva para el futuro del fútbol mexicano bajo la dirección de Javier Aguirre.
1: Lo que pasó entre Federico Valverde y Aurelien Tchouaméni volvió a poner sobre la mesa una vieja verdad en el fútbol. A veces, el rival más incómodo está dentro del propio vestidor. La historia está llena de compañeros que pasaron de compartir camiseta a ser separados por sus propios colegas. Uno de los casos más recordados fue el de Lee Bowyer y Kieron Dyer, futbolistas del Newcastle que se pelearon en pleno partido frente a las cámaras y ante miles de aficionados. Más grave fue lo de Joe Barton y Ousmane Babo en el Manchester City. Aquella pelea de enfrentamiento terminó con Babo hospitalizado y Barton enfrentando consecuencias legales. En el Bayern Múnich también hubo tormenta y este es más reciente, cuando Sadio Mané golpeó al Leroy Sané tras una derrota en Champions. El club lo suspendió y el episodio marcó su etapa en Alemania. Otro caso inolvidable fue el de Craig Bellamy y John Arne Rice en el Liverpool. Una discusión en concentración acabó con un ataque con un palo de golf antes de un partido importante europeo ante el Barcelona. También quedaron en la memoria los choques de Zlatan Ibrahimovic con Oguchi Onwuegbu, Adebayor con Breitner y el clásico Neymar con Semedo, este último junto antes de su salida histórica al Paris Saint-Germain. Porque el vestidor suele ser territorio sagrado, pero cuando la presión, los egos y los malos resultados explotan, la pelea deja de ser interna y se convierte en historial del fútbol mundial. Para Unánimo Deportes reportó Francisco Zuleta.
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3: Mientras miles de aficionados disfrutan el Mundial 2026, en Nueva York y en Nueva Jersey ha surgido una polémica inesperada. Algunos aficionados están considerando caminar hasta el MetLife Stadium para evitar los elevados costos de transporte. Aunque esto parezca una locura, el tema se ha vuelto viral en redes sociales. El estadio está ubicado en East Rutherford, Nueva Jersey, y para quienes se hospedan en Manhattan, el trayecto a pie puede tomar varias horas. De hecho, Google Maps ni siquiera te genera una ruta peatonal para llegar al recinto. El problema no solo es la distancia. En los alrededores del estadio hay carreteras y autopistas donde está prohibido el paso de peatones. Incluso los mismos ciudadanos advierten que no se puede caminar por esas vías, pues el recorrido es una opción peligrosa. Pero entonces, ¿por qué hay aficionados que están pensando en hacerlo? Durante el mundial, un viaje de ida y vuelta en tren puede costar hasta $98, cuando normalmente el trayecto ronda los $13. Además, la mayoría de los aficionados tampoco cuenta con estacionamiento disponible en el estadio. Y aunque patrocinadores han intervenido para reducir los costos, y actualmente existe un servicio de autobuses por unos $20 ida y vuelta, muchos aficionados siguen buscando buscando alternativas más económicas después de gastar grandes cantidades en boletos, hospedaje y alimentación. Ante esta situación, las autoridades han pedido a los asistentes que no intenten llegar caminando. La gobernadora de Nueva Jersey incluso hizo un llamado para que los aficionados utilicen el transporte público y eviten poner en riesgo su seguridad. Lo que parecía un simple problema de movilidad se ha convertido en uno de los desafíos logísticos más llamativos del Mundial 2026. Pero dime, ¿tú qué opinas? Te leo en los comentarios.
1: En el universo brutal y fascinante de las artes marciales mixtas, hay peleadores que no solo se destacan por su técnica o récords, sino por algo más visceral, el miedo que generaban a sus rivales. No estamos hablando de respeto deportivo, sino de ese silencio en el que el vestidor cuando su nombre aparecía en los emparejamientos. Aquí un breve pero contundente listado de esos guerreros que muchos preferían evitar. El primero es Francis Ngannou, dueño del golpe más fuerte medido de la UFC. Es puro terror. Su uppercut o overdeem fue una advertencia para todos. Una mano suya bastaba para apagar las luces. Seguimos con Wanderlei Silva, conocido como The Axe Murder, era una máquina de violencia. Entraba al combate a destruir y muchos rivales lo sabían desde el pesaje. Seguimos con Mirko Krokop, sus patadas eran sentencia, derecha al hospital, izquierda al cementerio. Nadie salía ileso tras compartir jaula con él. Seguimos con Anderson Silva, elegante técnico letal. Silva no intimidaba por fuerza, sino por cómo humillaba con precisión quirúrgica y timing perfecto. Seguimos con Shogun Rua, explosivo y frontal. Su estilo era avanzar y golpear sin pausa. Cada pelea suya era una guerra que pocos querían lidiar. Estos peleadores dejaron una marca y no solo en los récords, sino en la mente de sus rivales. Su legado va más allá de cinturones o estadísticas. Eran los hombres que nadie quería enfrentar, porque en el fondo, el miedo también es parte del combate. Para Unánimo Deportes reportó Francisco Zuleta.
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4: Barcelona y Real Madrid vuelven a jugarse mucho más que tres puntos. Este 10 de mayo el clásico puede definir la liga. Y no sería la primera vez. Ya hubo enfrentamientos entre Barça y Madrid que prácticamente marcaron al campeón de España. Este es el top 5 de clásicos que definieron la liga. En el quinto lugar, Barcelona 3-3 Real Madrid. Temporada 2006-07. La noche del primer gran clásico de Lionel Messi. Hat-trick con apenas 19 años. Un empate que mantuvo viva la pelea por el campeonato. Al final, el Real Madrid terminó levantando la liga por diferencia de goles. En el número 4, Real Madrid 2-6 Barcelona, 2008-2009. Una exhibición histórica del Barça de Guardiola en el Bernabéu. Goles, dominio y un golpe definitivo en la carrera por el título. Esa temporada Barcelona ganó el triplete. En el tercer lugar, Barcelona 1-2 Real Madrid. Temporada 2011-2002, Cristiano Ronaldo silenció el Camp Nou. Esa victoria dejó al Madrid de Mourinho muy cerca del campeonato. Al final, los merengues ganaron la liga con 100 puntos. Récord histórico en ese momento. Top 2. Barcelona 1-2 Real Madrid. Temporada 2015-2016. El Barça llegaba con 39 partidos invicto, pero el Madrid ganó en el Camp Nou. Los goles de Benzema y Cristiano Ronaldo cambiaron el cierre de temporada, aunque Barcelona terminó conquistando la liga. Pero en el número 1, Real Madrid 0-3 Barcelona. La noche de Ronaldinho en el Bernabéu, dos goles, una exhibición total del brasileño y una ovación histórica de la afición madridista. Aquella temporada Barcelona terminó campeón de la Liga con comodidad. Así funciona esta rivalidad. No solo deja goles o polémica, también decide campeonatos. Y este domingo la historia podría repetirse.
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0: regados a lo largo y ancho de la geografía europea. Después de ello, uno tiene que decir que contra el equipo de Bosnia y Herzegovina, por esta característica que tienen los de ese sector del mundo, en la península balcánica, pues hombre, uno dice, estos saben jugar al fútbol, estos realmente por más división que tengan geográfica y políticamente, son jugadores importantes, curtidos, como el caso de Edin Dzeko, pero resulta que Estados Unidos termina superándolo por dos factores. Uno, el factor, me parece que psicológico fue importante porque no se desmoronó cuando le expulsan a uno de sus elementos más importantes, como el caso de Balogun. Y después, porque supo aprovechar los momentos importantes y oportunos del partido. Y este Estados Unidos va siguiendo con convicción, porque entre todos se nota que hay armonía y porque me parece que este es un equipo que tiene en cada una de sus líneas mucha solidez. El medio campo, a mí este Tillman, por ejemplo, Tillman me parece un jugador fantástico. Lo de Tillman es para ponerlo en relevancia, porque es un jugador
1: Qué
0: que
1: golazo,
0: sabe
1: ¿eh?
0: eso del equipo. Jugadorazo lo de Tillman. Y uno así va descubriendo jugadores en Estados Unidos. ¿Y este por qué no lo habíamos visto? Si es un jugador
1: Ojo, y
0: importante.
1: tiene banca,
0: No,
1: Omar.
0: y tiene
1: Además
0: banca.
1: tiene
0: Y
1: banca. Ahí tiene a Reina que puede jugar. Tiene a Timothy Weah, tiene a
0: claro.
1: Zendejas, tiene una banca de aquellas, ¿eh?
0: Sí, es verdad, es verdad. Entonces, me parece que Estados Unidos, el próximo rival va a ser Bélgica, ¿no? Yo creo que lo puede superar
1: Sí, señor.
0: perfectamente, sin ningún problema.
1: Vamos a escuchar a Pochettino y después vamos a tocar el tema de la selección belga, a ver si la podemos superar también. Adelante con Poche, ingeniero.
2: All the people that make possible, you know, to perform in the way that we were performed today. And then thank you to the fans. They were amazing one more time. We are so proud in behalf of all the staff, all the people. And in behalf of the player, it's a big thank you to the fans. We are so proud about them. I think, yes, was after the red card of Balo. I seen we were talking in
1: Balo.
2: the calling break, I think was weather break, about that now we need to show that we are a team, that we are united, and that was the moment to show to everyone and to show ourselves that it's not only empty words when we say that we are a family. And I think the team showed the qualities, the capacity to compete, to fight for each other. Yes, I think so proud about the player. They are the heroes. They are the principal actor, and they deserve all the credit. For me, never.
1: Hasta ahí la palabra de Mauricio Pochettino. Habla orgulloso de sus jugadores, agradece a sus jugadores el esfuerzo, agradece a todo el cuerpo técnico, a la organización de la Youth Soccer Federation, a todo el respaldo que se le ha dado y principalmente al público, a esa conexión que ha habido entre el público y esta selección. Y está tan identificado con los Estados Unidos de América que salió a dar la conferencia con un uniforme de la NASA. No, mentira. Parecía un mameluco de la NASA lo que usó. Y como bien dice usted, Omar, los belgas vienen por ahí. Yo sé que a usted le gusta la selección de Bélgica. Y pasaron un susto tremendo para llegar hasta aquí. Diarra anotó el primero, Sar el segundo. A los 51 era 2-0. Y yo decía, ¿y cómo lo va a arreglar? ¿Cómo lo va a cambiar Rudy García, hijo de españoles, nacido en Francia, con una gran carrera como entrenador y como jugador? Y miraba a la banca y digo, le queda Lukaku, el viejito Lukaku, pero en el Napoli, antes de su lesión, jugaba 2 minutos, 7 minutos, 15 minutos, se lesionó, se recuperó, empezó a jugar 20, 45, pero nunca fue titular. No está para 90. Lukaku se mete en el partido, termina anotando uno de los goles, dio vuelta totalmente el marcador y ya en el que fue el overtime, en el segundo overtime, a los 120, y Tillman, que había anotado el empate, termina ganando 3-2. Mi querido Omar Orlando Salazar, yo le voy a decir de mi parte. Yo ya veo viejo a Courtois, que ha recorrido mal inclusive un par de pelotas porque no tiene velocidad y se ha tirado después que el balón pasa y pega en el palo. Ya lo veo desgastado a Kevin De Bruyne, que en su momento fue de los mejores interiores o enganches del fútbol europeo y mundial. Ya no tiene ese cambio de ritmo, ya juega el tranco lento y me parece que a no ser por el caso de Tillman, la selección de mi querido Mauricio Pochettino no tiene nada.

0: a que temer. Lo escucho.
1: Sí, coincido con la apreciación. Hay jugadores que en la selección de Bélgica me parece que no llegaron en buen momento. Sin embargo, uno no puede desconsiderar las estrellas por las que siempre han desfilado por esta selección de Bélgica, que ha sido, entre otras cosas, siempre se le ha denominado en los distintos torneos del mundo como el caballo negro. Esta vez no tanto, esta vez no tanto, la verdad, pero tampoco llegaba tan venida menos en cuanto a la calidad futbolística. Después ya en el Mundial sí se ha visto que el equipo no ha podido responder con creces y la selección de Senegal lo tuvo contra las cuerdas, lo tenía prácticamente ganado, 2-0 y después termina superándolo realmente en forma increíble, apretadamente la selección de Bélgica. Así que yo sí creo que esta Bélgica puede ser también superable, como lo acabo de mencionar en el anterior comentario.
0: Perfecto, se puede meter Estados Unidos correctamente entre los primeros ocho de la Copa del Mundo, una evolución tremenda del fútbol de África, criándose deportivamente también en Europa como lo hacen los estadounidenses y todas estas selecciones han realmente mejorado. 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

0: Unánimo Deportes presenta. ¿Sabía usted que el jugador más pequeño en las grandes ligas fue Eddie Gaddel? Medía apenas un poco más de un metro de estatura. Comenzó jugando con los desaparecidos Browns de San Luis. Esa franquicia se mudó a otra ciudad para convertirse luego en los Cerveceros de Milwaukee. Manny Pacquiao ha estado en el top 10 del box en 4 décadas distintas. Ganó su primera corona a los 19 años por knockout ante Chacha Isasakul. Ha reinado en 8 categorías y aunque cayó contra Mayweather, superó a Tim Bradley en 2 de sus 3 peleas. Se destacan 8 inolvidables peleas contra mexicanos, como contra Marco Antonio Barreras, Eric Morales y Juan Manuel Márquez. Floyd Mayweather ganó títulos en 5 categorías y ha sido el boxeador taquilla pay-per-view más destacado en las últimas décadas. Desde que se convirtió por primera vez en campeón ante Genaro Hernández hasta su despedida contra Conor McGregor, Mayweather se enfrentó a 23 púgiles y venció a 15 campeones mundiales seguidos antes de retirarse. En el terreno se logran proezas.
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1: Aquí estamos y este es Al Tiro Libre, un podcast de Unánimo Deportes. Como es tradicional, en este podcast de Unánimo Deportes vamos a tocar por estos días el foco central de la noticia, se llama Mundial de Fútbol, y los temas siguen aflorando, algunos normal y fluidamente, otros con controversias, como el caso de la última jugada que determinó y decidió el resultado del partido de Portugal ante Croacia en un juego que termina accidentado, y con reacciones inclusive de la tribuna croata, que fue en la zona donde cayó la jugada controvertida, que más adelante vamos con doña Elizabeth Patiño y con todos ustedes a analizar y a poder compartir. Vamos a hablar de eso, del partido, que tiene muchas aristas por la despedida teóricamente anunciada la hermana de Cristiano Ronaldo, que era Last Dance, o el último baile de Cristiano. Se habla del Mundial, no del partido, sino del Mundial. Y lo que dejó el partido como tal y la controversia final de la jugada. Vamos a meternos también con la selección española, que da indicios. Bueno, la selección española del Mundial es una especie de tobogán, sube y baja. Dejó una imagen preocupante en el primer partido, con un empate que no estaba dentro de sus presupuestos. Trató de ajustarse en los otros dos partidos de la fase de grupos con Arabia y con Uruguay. Contra Uruguay no juega su mejor versión, aunque gana. Hizo ver mejor a Uruguay, entre otras cosas, que a pesar de todo pierde y se va al campeonato del mundo. Y nos vamos a centrar en el fin de este podcast en el tema de México frente a Inglaterra, porque también trae flecos sueltos desde lo futbolístico y obviamente de lo que está alrededor de lo futbolístico, que ya se quejaba buena parte de Ecuador, aunque ha habido claridad, al menos desde la parte real de las noticias reales, creíbles, y que les vamos a invitar a que sean las que sigan, porque no se dejen llevar por simplemente emociones, no sé si de periodistas o de influencers o de qué, que quieren tomar partido en algo que no está ni comprobado ni accesible mediáticamente para poderlo emitir. Pero bueno, todo eso se lo vamos a poner en perspectiva y nos vamos a centrar en el México-Inglaterra, que es el partido que tiene a México fundamentalmente festejando y bailando y gritando y esperando, y con controversia lo mismo que con emociones. Doña Elizabeth Patiño, primer punto puesto sobre la mesa con el buenos días que usted está. Estamos de costa a costa en esta ocasión. Usted está en Los Ángeles, yo estoy en Miami, usted está siguiendo la costa oeste, yo estoy siguiendo la costa este. Es decir, estamos tratando de geográficamente ubicarnos para poder mirar los Estados Unidos, México y Canadá, cada uno desde un perfil con horario diferente, además. A ver, me imagino que también se concentró en el partido de Portugal-Croacia por todo lo que traía el Portugal-Croacia. ¿Por cuál arrancamos? ¿Por Cristiano o por la controversia? La noticia es la controversia, pero toquemos un poquito lo cosmético. Cristiano, su hermana, anuncia que se va, pero que es el último dance, me imagino, de la selección. No creo que vaya a dejar el Al-Nassr en este momento, pero de la selección yo creo que sí, por razones lógicas de cronología. Se va. El partido de Cristiano no era muy lucido. Hizo un golazo que se lo anularon por una posición adelantada. Pero no me gustó a mí, en lo particular, no sé a ti, en el momento en que ve el número de él en la paleta de salida, en el marcador electrónico de la salida, la expresión facial fue como de, no puedo creerlo, me están haciendo eso a mí, si yo quiero seguir jugando. Al final, como que en el recorrido de él, y corrígeme si estoy equivocado, él debió reflexionar, tuvo 20 segundos, menos, porque tiene que salir en 10 segundos para reflexionar, y cuando llegó a donde el chico Neves, que iba a reemplazarlo, ya tenía otra actitud, y con Roberto Martínez, se da la mano, no es que sea el abrazo más emotivo, pero al menos no fue como con Fernando Barros en su momento. Bueno, arranca por el lado que quieras, lo de Cristiano, lo de Portugal, la jugada, por donde quieras. ¿Cómo estás, Eli?
2: Bueno, Ricardo, bien, bien, bien. Saludos a la gente que nos está escuchando y viendo y que está disfrutando, pues, de platicar de la Copa del Mundo. Estábamos haciendo la cuenta, ya un poquito más de la mitad, ya estamos más cerca de llegar al final. Pero bueno, ya desde esta imagen te mueve emociones, ¿no? Yo, Ricardo, a pesar de la polémica, a pesar de lo que dices de Cristiano, que concuerdo contigo, yo me quedo con esa fotografía al final de Cristiano y Luka Modric, ¿no?
1: Abrazándose.
2: Abrazándose. Todo lo que compartieron en su carrera, la forma en cómo cae Croacia, con todo el pundonor, con todo, sufriendo, llorando, ¿no? O sea, a pesar de que has estado en la final de la Copa del Mundo, a pesar de que has estado muy cerca y has cambiado la narrativa para ponerte como una selección protagonista que ha dejado a selecciones importantes por fuera, ver el dolor de los croatas sabiendo que, bueno, hay una generación entre Luka, Perisic y varios más que ya no llegarán a la siguiente Copa del Mundo, ¿no? Entonces veías como
1: Mateo
2: ese...
1: Mateo Kovacic también.
2: Ajá. Bueno, es que hay casi todos tienen ese bitch, Kovacic y todo sí, eso, sí. Pero bueno, nos referimos exactamente a Mateo para que la gente se quede ubicada. Y bueno, Ricardo, eso a mí sí me sensibilizó mucho. O sea, el saber que se van... el saber que es el last dance y que, bueno, el fútbol al final en este partido nos priva de ver a uno de los que queríamos seguir viendo en la Copa del Mundo, como es Luka Modric. Yo me quedo con el sentimentalismo de esa foto final. Eso es lo que a mí se me queda en la memoria. Sí, a ver, Cristiano es muy esto, ¿no? Pero de pronto hay veces que esos 10 segundos o un poquito más no te dan para reflexionar de, a ver, me equivoqué, mi reacción, mi gesticulación no va para el momento y sobre todo por todo por lo que se ha hablado alrededor, ¿no? Que si Roberto Martínez no saca a Cristiano, que si Cristiano parece que no lleva buena relación con todos los compañeros, etcétera, etcétera, etcétera, etcétera. Entonces, él como que dijo, a ver, no me gusta que me saquen, pero no es momento de dar una cara que no conviene para lo que está buscando Portugal. Pero, a ver, Ricardo, Cristiano ha tenido sus notas bajas en esta Copa del Mundo. El partido contra Croacia no me pareció malo de Cristiano, no. Creo que ha sido probablemente lo mejor que le hemos visto en esta Copa del Mundo. Ha ido como que de menos a más, pero sí es verdad que no ha sido el futbolista tan determinante para esta selección de Portugal. Los años no pasan en vano, ¿no? Esto es natural que suceda, pero al ser Cristiano, sí, el futbolista que está encargado del tema gol, pues por supuesto que seguramente Roberto Martínez y las necesidades de esta Portugal me pedían y veían una versión mejor de lo que hemos visto hasta el momento de Cristiano Ronaldo. Entonces, sí. Bueno, ahí me imagino que hay un momento de tensión, pero hay mucho que analizar del partido. Seguramente toda la gente se queda con la fotografía y la polémica. Te digo algo, Ricardo, yo sigo sumamente confundida, pero tú estabas platicando antes de que entráramos a hablar en este podcast que se tiene como ese punto de vista ya del árbitro, ¿no? Yo sé que mucha gente critica la tecnología, que si lo rozó, que con el pelo, que el chip, que el balón. O sea, me parece que hay una confusión porque muchos piensan que Croata fue robado y que quieren llevar a Portugal a la siguiente fase porque, bueno, el siguiente partido sería contra España. O sea, muchos ingredientes alrededor de selecciones que parece que favorecen en cuanto a la decisión arbitral.
1: Sí, sucede siempre. Y al aficionado tiene todo el derecho a expresar y a decir lo que quiera. Nosotros, un poco más desde el ángulo menos emotivo y más analítico, podemos poner una perspectiva. No quiere decir que tengan que obedecernos ni hacernos. Simplemente tenemos una posición. Si usted la quiere asumir y la toma, qué bueno. Si no, tiene todo el derecho a hacerlo. Pero aquí está la jugada. ¿Cómo es que me dijo el productor? Me dijo, ¿cómo se llama el chico que Matovic? ¿Cómo es? El que cabeció. El fuera de lugar tiene dos tiempos. Se activa cuando se hace la pase y se marca cuando se determina o cuando llega el jugador que está adelantado. Aquí está perfectamente claro en esta fotografía. Los cuadritos que ustedes ven abajo, Matanovic es que se llama el jugador que está cabeceando ahí. Ese es el motivo de la polémica, porque anoche nos centramos en otra polémica. Anoche estábamos focalizándonos mucho inicialmente en Veiga, que es el segundo chico que se ve. Ahí viene esta fotografía, se ve un chico que va a cabecear, que es Matanovic. Hay uno detrás que lo intenta marcar, el siguiente que lo ven un poquito más peludito, que es Veiga, el zaguero central, él roza la pelota, pero esa jugada no tiene ninguna trascendencia ni incidencia, porque el fuera de lugar se activa donde está esta foto y se va a marcar donde está abajo Guardiol, que es el hombre que termina marcando el gol, el que sale de ahí. Bueno, esos dos cuadritos que están abajo, ¿qué marcan? Ustedes ven una línea y de pronto un pico. Ese pico que marca la línea es lo que están viendo en la foto, que es donde demuestra, producto de que la pelota tiene un chip. Claro, estos son para los mundiales, ¿no? Es decir, si usted póngale en el partido del barrio al vecino, la tecnología, ¿eso cuánto le cuesta? No, allá no se puede jugar con eso. A ver, eso demuestra que el balón demuestra que la cabeza de Matanovic sí intervino, porque de no haber intervenido no había fuera de juego, porque quien se había adelantado había partido de posición legal en el servicio inicial. Si pudiéramos abrir la fotografía, nosotros en el caso nuestro no lo podemos hacer, los tenedores de derechos sí, porque pueden usar los videos, pero nosotros recurrimos a las fotografías. La fotografía completa habría que ir al servicio inicial del centro. En ese momento, todo el jugador que ustedes ven más adelantado de azul, en ese momento sí está en posición habilitada. Entonces, por eso es que al haber este rozón en Matanovic, inmediatamente se genera una segunda jugada que es la que origina el fuera de juego. Es clarísimo. Es muy claro.
2: Ya, mira, lo explicaste, además gráficamente queda espectacular. A ver, yo todo esto lo había entendido, y aparte que obviamente que si el jugador roza el balón, el fuera de juego es muy evidente. O sea, no es ni siquiera que digas, no, saca la línea, es que fue la punta del pie. Está claro, está bastante claro. Ahora, Ricardo, lo que pide la gente, que también yo siento que hay un poco el dolor y serás claro, parte de la afición, etcétera, que no puede ser, o sea, que es antifútbol, que porque porque en realidad es que acuerdo, no hay un cabeceo. Roza el balón, cabello del futbolista.
1: Eso es lo que marca ese piquito de la línea tecnológicamente explicada abajo en el cuadro que ustedes ven en esa foto, al lado derecho del recuadro. Ese pico es lo que marca, el sensor marca que la pelota rozó, que es peor que la de Davinson Sánchez en el gol, porque aquí es un pelo, es un rozón al pelo. Exacto, sí, de acuerdo, yo coincido también, y tiene razón buena parte de la afición o de la gente que diga que esto, sí, porque parece ridículo, pero son los elementos con los que el mundo quería ir hacia la tecnología. Bienvenido a la tecnología, estas son las cosas nuevas. A mí me costó aceptarlo en el comienzo, pero si ya convivimos con ella, ¿qué hacemos? De verdad.
2: Sí. A ver, la tecnología está ahí, y aunque sea un mínimo roce, aunque hubiera sido con la punta de capilar, porque así sería precisamente lo que pasó, pues ahora, hay un roce.
1: Quítale la tecnología y con base en esta foto, quítalo de abajo. ¿Tú qué ves?
2: Sí. Yo veo que la pelota va hacia la cabeza del jugador.
1: Sí, yo también, yo veo exactamente lo mismo.
2: Y que sería muy difícil que en la trayectoria del balón no toque al jugador. O sea, claro, tendríamos que ver obviamente la jugada en movimiento. Yo ya vi la jugada como en 25,000 ángulos. Y es cierto, Ricardo, porque es así, porque una cosa es cómo se interpreta y otra lo que nuestra vista o nuestros ojos nos pueden mostrar. Hay varios videos donde parece que él no toca el balón.
1: Claro.
2: Diferentes ángulos.
1: Sí, de acuerdo.
2: Esa es la realidad. Parece que no toca el balón. Pero bueno, al final por eso la tecnología y el balón se activa, y ahí demuestra que no te dice la intensidad del roce. Es hubo o no hubo contacto. Punto. No te dice con qué parte del cuerpo, ¿no? O del cabello, lo que sea. Entonces, bueno, sí, entiendo que haya frustración. Entiendo que esto es marcado de manera correcta. Pero Ricardo, a mí cómo me fastidia, y es terrible porque la tecnología va para allá, y qué bueno, la tecnología bien utilizada es maravillosa, maravillosa. Pero para mí sí, esto sí es antifútbol. O sea, no te puede decidir el avanzar a una siguiente. Bueno, ni siquiera sabía si iba a avanzar Croacia o Portugal, pero por lo menos ibas a tener una extensión de tiempo y a ver qué pasaba, ¿no?
1: Ahora,
2: entonces,
1: no consideraste, por ejemplo,
2: esto es frustrante.
1: Yo anoche lo hablaba con Edgardo Codesal, que él se centra más en Veiga, por ejemplo. Él dice que el gol es legítimo, pero no por eso de la que el Rosoro no, sino que porque Veiga, el mechudito zaguero central, al tocarla dice que él no intenta jugar la pelota, que no es accidental, sino que es intencional el toque de la pelota y que eso habilita. Por ejemplo, él tiene otra óptica totalmente diferente. Ese sí, bueno, y en ese sí se ve muy claro que el balón le roza. Bueno, no, lo ve clarísimo, sí, en la toma detrás del arco, que el balón le roza la parte del... Es decir, casi que se acolchona el pelo de Veiga por la manera del pelo del curly, Crespo. Ahí ve uno contar. Entonces, en esa, por ejemplo, se centra Codesal y dice que ahí ese movimiento habilita. Por ejemplo, ese es otro ángulo. Y de pronto Codesal es el único que tiene esa visión y puede ser el que esté más cerca de la realidad. Y él dice, él en la versión de él, él dice el gol debió subir por ese movimiento. Independientemente del origen de la jugada, de lo que demuestra la tecnología con el chip. Pero yo lo que digo es, a ver, con todo eso que revisaron, él nos da todos los elementos, a mí me da todos los elementos de decir, sí, porque hay la voluntariedad de querer jugar o de querer despejar. No es accidental, sino es premeditada la intención de tocar el balón, que dice el reglamento. Hay muchas aristas, es decir, en esto es como en el derecho, hay que leer la letra pequeña, el detalle exacto para poder discutir un alegato. Pero bueno, tú tienes razón en lo que estos excesos milimétricos atentan contra la naturaleza del deporte, porque ¿qué ventaja sacas en eso? Un pelo, la uña de Davison Sánchez, ¿qué ventaja saca ahí? Pero la tecnología no nos permite echar reverso porque lo demuestra tecnológicamente. Pero eso era lo que queríamos para el fútbol, es la pregunta, porque yo oía mucha gente en la época que yo me oponía a tanta tecnología, yo oía la gente que me decía que era un viejo absurdo, que tenía que meterme en el mundo de hoy, y va uno entendiendo que sí, no se puede quedar. Entonces, ¿qué queríamos? ¿Esto o lo otro? Al puro ojo, a lo que digamos y dejemos lo que cada quien interprete y cada quien se mate desde su micrófono a tener su razón o no razón.
2: A ver, Ricardo, yo estoy muy de acuerdo en que haya tecnología, totalmente, ¿no? Porque para eso el mundo evoluciona, para apoyarte y mejorar. Y al final, cuando todo lo dejabas a interpretación de este personaje, que es el árbitro, pues inclusive hasta me parece injusto, ¿no? Porque hay muchas cosas que a la vista se te van a ir. Y si hoy tienes el apoyo de la tecnología, qué bueno. Pero creo que deberían hacer un reglamento menos rebuscado, ¿no? Porque lo que les dice Codesal también se puede considerar y también está dentro de las reglas. Entonces, si eres un poquito más específico, más claro y no dejas como tantos cabos sueltos y cada quien lo interpreta de manera distinta, es donde me parece a mí que viene el caos. Y sí y también el ser coherente, ¿no? El que cuando tú haces un reglamento, debes de entender la mecánica del movimiento del cuerpo del futbolista, ¿no?
1: Nunca lo han tenido en cuenta. La motricidad del ser humano no la tienen en cuenta. Que salten con las manos pegadas. Salten con las manos pegadas porque si tú te levantas a saltar, siempre vas a tener este movimiento, que es el que te da equilibrio en el cuerpo cuando saltas. Si tú saltas pegado, te vas a caer con los brazos pegados. Entonces el futbolista tiene que saltar y tiene que necesariamente hacer un movimiento. Y en ese movimiento se encuentra la cabeza de otro y entonces falta. Y si en el área, penalti. Entonces, la motricidad humana natural, ¿en qué la dejan? Hay que atentar contra la motricidad. Miren lo anormal que es ver ahora con las manos. ¿Te acuerdas? Cuando iban a marcar, iban normalmente. Ahora el jugador va casi que caminando en la cuerda floja porque en el área se para con las manos atrás. Eso es caminar sin equilibrio. Eso es atentar contra el equilibrio del ser humano. El jugador tiene que
2: aprender. Pero Ricardo, eso se debe considerar. La punta de un pie, la punta de una mano, la punta del cabello no te benefician en absolutamente nada. A ver, ese tipo de cosas lo deben entender, que dicen, no, bueno, es que ¿cómo hubo contacto? ¿Por qué no quita el pie? Es imposible que si vas en la inercia de la jugada, tú quites el... A ver, te lo cortas, lo doblas, haces contorsión. O sea, no hay forma de quitar el pie.
1: De acuerdo.
2: Pero de pronto... No, es que eso ya... Expulsión. Hubo contacto. O sea, claro. no van a la lógica del deporte que se está desarrollando. Creo que ahí es a donde realmente va el tema y es el problema del reglamento arbitral. Igualmente ya Croacia está por fuera, se van con la frente en alto, se van con muchísimo pundonor. Es una selección que compitió hasta el final. Y del otro lado, Ricardo, a mí me deja muchas dudas esta Portugal. O sea,
1: sí, Portugal, yo tenía Portugal no, como no es la candidata. Favorita. De acuerdo.
2: Exacto, yo también. A mí me preguntaron la final de la Copa del Mundo.
1: A mí me preguntaron favorito. Le dije, le voy a dar solo dos, porque dar ocho, todo el mundo. Es que Portugal, que España, que Francia, de pronto Argentina. No, así no vale. Si preguntan, dé al menos uno o dos, que uno sepa, porque dar ocho le va a acertar a alguno. Entonces, y después dice, se lo dije, yo le dije. Mentiras. Yo odio a Francia y Portugal, pero Francia se me ha potenciado como inalcanzable y Portugal se me ha caído porque no era lo que yo esperaba. La nómina que tiene Portugal, el equipo que tiene Portugal, el técnico que tiene Portugal, era para otro tipo de resultado y otro tipo de fútbol. Y lo empezó a dejar en evidencia el primer partido contra el Congo. Después mejoraron un poquito. Colombia los puso en evidencia espantosa. Colombia terminó dándole una clase de fútbol que todos estábamos deslumbrados. Y es que Portugal jugó muy mal. Y ayer contra Croacia, güey, contra Croacia, la película fue enredada. Yo no pensé que Croacia fuera a jugar de la manera que jugó. Y yo pensé que Croacia iba a esperar, iba a contraatacar. No, Croacia le propuso el partido todo lo que pudo. Hasta donde pudo le propuso el partido y lo hizo ver mal otra vez a Portugal. Ahora, terminan ciertas individualidades sacando la cara y la película por el equipo y como todo, ¿no? Cuando hay ciertas individualidades que marcan diferencia, insisten. Me gustó el carácter de Roberto. Al comienzo dudé de Martínez, cuando vinieron los cuatro cambios en fila porque él ya no tenía más que hacer. Yo suponía que iba a sacar a Cristiano en uno de esos cambios y no lo sacó. Hace cuatro cambios y no saca a Cristiano. Pero en la última bala dijo...
2: Lo saco.
1: Y ahí fue, hijo, porque ¿quién se iba a traer? La última vez que alguien lo hizo, que fue Fernando Santos, terminó en un bronco, ¿no? Botaron al técnico. ¿Te acuerdas?
2: Sí.
1: En la Eurocopa.
2: Sí. No, y aparte, Ricardo, la situación que genera, porque sabe perfectamente Roberto Martínez que si saca a Cristiano... se va a cortar el hilo, ¿no? La tensión que seguramente va a haber, porque Cristiano nunca le gusta salir. Pero también la personalidad que debe mostrar el entrenador, de que por más que seas Cristiano Ronaldo, si algo no está funcionando, vas a tener que salir. Aparte que ya era la parte final del partido, ¿no? Que pudo haber sido al alargue, eso sí.
1: Claro,
2: pudo haber pasado, claro. y no iba a estar ya Cristiano Ronaldo. Pero a mí esta Portugal, a ver, no voy a decir que ha jugado mal, pero sí está muy por debajo de lo que se esperaba. Y
1: sí,
2: es cuando entiendes de pronto, ¿no? Cuando dices, es que con ese medio campo, con Vitinha y Neves, a ver, esta selección va a volar, van a repartir juego. Y de pronto los ves y dices, ni siquiera ellos están cerca de la versión de lo que le ves en el PSG. Acá lo que es verdad es que no es lo mismo tener enfrente a los que hoy tienes, que no son malos, pero que tengas a Doué, a Dembélé, o sea, a Barcola. Tienes otra calidad de futbolistas, ¿no? Muy distinto a lo que tiene hoy Portugal. Entonces, por supuesto, cuando estás mejor rodeado se hace un poquito más fácil. Portugal, Ricardo, irá contra España. Ya llegaremos a ese momento para hablarlo muy pronto en unos segundos, pero a mí Portugal me ha decepcionado en esta Copa del Mundo.
1: Coincido. Yo esperaba mucho más de Portugal, pero bueno, está en la siguiente ronda y como bien lo dice Eli, se va a medir en el clásico de Ibérico, de la península ibérica, al equipo de España. 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
1: Lo uno tiene que ver con lo otro. Somos vasos comunicantes aquí también en el tema de los temas que tocamos. Hablábamos en el segmento anterior de Portugal. Ahora vamos a hablar de España. Va a ser su rival en la ronda de octavos de final de la Copa Mundo. Recordemos que estas ronda que se está jugando, que pareciera que ya va muy adelantada, es apenas la ronda de 32, que es la fase nueva. Esta fue la que se le agregó al tener más participantes, por eso es una fase nueva. Esta equivaldría al cuarto partido. La siguiente, hablo en lenguaje mexicano, lo del quinto partido. Para decir, el quinto partido para la realidad va a ser, aritméticamente va a ser el sexto, pero para la realidad, insisto, en el argot mexicano del fútbol, con base en los patrones de los anteriores mundiales, es el siguiente partido. Pero bueno, de eso va en el otro segmento. Por ahora, España. A mí España también me comenzó como en una ola baja. En su última salida frente a Austria, lo vi en su mejor punto, es el mejor partido que le he visto a España en el campeonato del mundo. Jugadores muy sueltos, Dani Olmo me pareció espectacular en ese partido. No estoy viendo brillar a Pedri como brilla en el Barcelona, pero igual es muy influyente en el fútbol. Lamine empieza a tomar el vuelo del que se esperaba, todavía no llega a su prime dentro del Mundial, que eso es preocupante para los rivales, porque si en el punto que está todavía no está en su prime, ese chico puede dar muchísimo más y tiene todas las condiciones para dar muchísimo más. Es un muy buen equipo y volvió a la prensa española, y es lógico, lo calificó ayer de magia. Regresó la magia. Sí, yo creo que regresó un buen equipo. El mejor de España yo creo que todavía no lo hemos visto. ¿Podemos verlo? Sí, lo vamos a poder ver, creo yo, cuando ese equipo compense y se equilibre, porque por ahora es lo que se llama, en mi lenguaje, perdónenme, un equipo asimétrico. Es muy bueno en la derecha y poco aparece en la izquierda, aunque Baena intenta hacer el trabajo que hace Nico. Pero no siempre da resultado. Obvio, el que sí no falla nunca en la mitad de esa simetría es Oyarzabal, ¿no? Que está y está metiéndose entre los goleadores que dicen presente en el campeonato del mundo. Ahora, España, Elia, tu óptica. Y Portugal enfrentados ya. Para que los pongas ya en el uno contra uno con base en estos nombres que hemos dado y en la manera como Vitinha está por un lado y Rodri está por el otro. Vitinha, ojo, que cuando lo marcan está descubriéndose cosas que no le van a gustar a Luis Enrique. Los equipos últimos lo han marcado, están marcando a Vitinha para que no sea el dueño de eso que llamamos el primer pase. Y ahí se pierde él y el equipo, porque el equipo pasa por él. Entonces, bueno, Tú lo ves mejor porque sabes más de esto que yo.
2: Lo aíslan. Y eso complica y tapas esa, quitas esa línea de pase que hace que el juego no fluya, ¿no? Pero, Ricardo, es que hay que entender cómo contrarrestarlo, ¿no? Porque sabes, claro, que si el balón pasa por los pies de Vitinha, se genera mucho más peligro. Yo tuve la posibilidad de ir a este partido, que fue acá precisamente en Los Ángeles. Creo que la prensa española puede poner lo que quiera, pero está exagerando un poco. Lo cierto es que

0: Ahí, como dicen en el baloncesto, ojo, desde el 2002, creo, cambió la elección del MVP de los partidos. Ahora todo recae en la afición. Todo. La totalidad de los votos vienen de la afición. No ya el cuerpo, ¿cómo se llamaba? La comisión técnica que antes los ponía como, y la afición incluía una parte, no. Ahora esto se lo dejan todo a la afición. Entonces, por eso vemos los aficionados desde el sentimiento votan. A ver, otra vez, una cosa es lo emotivo y otra cosa es lo analítico. Tú tienes la óptica analítica del partido. El
1: Sí.
0: aficionado ama a Lamine, y no solo el español, se está convirtiendo en figura global y universal. Entonces, como de todas votan de cualquier lado y poner un código QR como el que tenemos aquí para que nos sigan. Entonces, ahí sigue y ahí votan. Entonces, te quería hacer la salvedad porque yo me quedé con la duda también de cómo, si la comisión técnica va a elegir siempre esto, ¿qué están haciendo? Me puse a averiguar si ya es desde el 2002 o del 2006 cambió eso. Ya no hay
1: Y
0: comisión
1: es de la
0: técnica
1: afición.
0: para.
1: Ahora, bueno, Ricardo, está bien. Lamine es popular, pero no hizo los goles, ¿no? De pronto pensarías que la afición se va a ir, a lo mejor no con no con el populismo, sino con el que marcó. Porque habitualmente te vas a al que hizo los
0: Sí,
1: goles, el
0: sí.
1: jugador del partido,
0: Yo ayer hubiera
1: y
0: dado
1: ya está.
0: a Dani Olmo, que fue el mejor. Sí, y no
1: A
0: tuvo
1: mí me
0: que.
1: gustó mucho Rodri, por ejemplo.
0: Rodri,
1: Pero
0: partió. Sí, también.
1: es tal vez de una siempre posición mucho más discreta, ¿no? Difícilmente se va a llevar demasiados honores. Y pensaba, sin cargarle mucho a Lamine Yamal cuando vi este premio, que obviamente, a ver, ¿qué le va a pasar a Lamine Yamal hasta donde llegue España en esta Copa del Mundo? Que todo mundo piensa en que Lamine Yamal ir y marcarlo. Dos y hasta tres, ¿no? Marca escalonada y tratar de evitar que él te
0: Y
1: comience a
0: pressing
1: encarar
0: contra la
1: y que
0: línea.
1: haga.
0: Presiona la línea con tres para hacerle una jaula y escalonamiento. Sí, es muy complicado.
1: Sí, pero ¿qué estamos hablando? Que para allá van dos o tres futbolistas. Por eso su entorno parece que juega mejor. Eso me da a mí la impresión, ¿eh? Es muy difícil, y aunque sí tengas el talento, quitarte dos, tres, y Yamal lo intentó. Pero
0: Hizo como
1: obviamente
0: siete
1: dices, bueno,
0: túneles.
1: se vio de mejor partido Dani, Rodri, Cucurella, Pedro Porro, claro, porque ellos pudieron participar en el traslado de la pelota, en ocupar otros espacios, de espacios que se generaban por todos los que iban a tratar de marcar a Lamine Yamal. Entonces, yo me refiero por no matarlo, dice, no, es que es tribunero y por encarar, no, es normal que una selección que es inferior o inclusive que estén a la par se preocupen por marcar bien a Lamine Yamal, ¿no?
0: Claro, claro,
1: Intentar
0: claro.
1: que no se lleve a dos, tres jugadores y te haga gol. De pronto esa fue la perspectiva que a mí me dio porque también vi ese otro lado que decían, pero es que ¿qué hizo si solo te hace tres encares y después pierde la pelota? Por favor,
0: No.
1: no matemos el fútbol porque el pase de seguridad nos hace de pronto ver partidos que dices, es en serio que tenemos que estar viendo.
0: Ay. Sí, sí, sí,
1: Como lo
0: sí,
1: que
0: sí.
1: pasó con Bosnia, ¿no? Que tenía el balón y solo lo tocaba al lado y atrás. A un lado y dices, Dios, por favor, que esta tortura futbolística termine. Pero bueno, eso es otra cosa. Ricardo, creo que España tiene todavía igual mucho que mejorar. A ver,
0: Sí,
1: hace ratito
0: sí.
1: hablábamos de. Para mí, Portugal se ha quedado bajito y creo que España va creciendo, pero todavía está lejos de lo que se espera de esta España, ¿no? Entonces, partido parejísimo, que los estilos de estas selecciones me parece que nos pueden dar un muy buen partido. Creo que va a ser
0: Sí.
1: un partido
0: Sí.
1: abierto
0: Si uno mira
1: y
0: los
1: eso,
0: protagonistas global, del uno por
1: sí.
0: uno individualmente, actores de porte, de blasones y actores de reparto, ¿no? Protagonistas y de reparto los que quieras, por el lado que lo mires. Ahora, que los pongan a funcionar los dos técnicos y los equipos y elaboren los planes de juego como creemos y queremos que funcione, ojalá, ojalá, es decir, lo ideal es eso. Pero el partido, hijo, ¿te atreverías a dar un ganador o pensar en un ganador?
1: Sí, yo creo que va a pasar España. ¿Tú no?
0: Tú ves más cerca España. Sí, no, no, no. Yo en el, sí. Como están las curvas de rendimiento, sería.

0: sería, no sería coherente con lo que he venido diciendo. La curva de rendimiento de España va hacia arriba, la curva de rendimiento de Portugal se ha estancado. Es decir, sí. No, nos ha dejado... Yo esperaba, por ejemplo, me llamó la atención y creo que lo comentamos, alcanzamos a comentar lo del partido de Portugal-Colombia. Le dije, ¿cómo fue el primer peaje de Vitinha? Era James, el primer peaje. Entonces, James fue el que primero salió a taparle la sombra y detrás venía Puerta. Ya. Y ahí quedaba Vitinha. Ya cuando Vitinha levantaba la cabeza, ya las líneas de pase estaban cerradas. Que eso, sí, esas son las cosas meritorias que hay que encontrarle a determinados rivales.
1: Es el trabajo
0: y lo mismo
1: del técnico,
0: Ricardo. Lo mismo le hizo Croacia. Croacia le hizo lo mismo, tanto que lo cambia, lo tiene que cambiar porque él manda al otro, manda, ¿cómo se llama? El que va para el Real Madrid, se me olvida siempre el nombre de ese chico que es notable, de Portugal. Bueno, él es el que toma el mando en la mitad una vez se va a Vitinha. Y empieza a salir de ahí. Bernardo Silva.
1: Es que ya tenemos tantos nombres.
0: Sí, Bernardo Silva. En estos días se confunde. Es impresionante. Lo lee Roberto Martínez. Cualquiera dirá, ¿cómo va a tocar a Vitinha? Si es el eje, el fútbol, si no pasa por Vitinha, parece que no vale. Pero ya van dos partidos en donde los técnicos saben de eso. Ven qué camina, qué no camina y se ordena el plan de juego con base en ese tipo de elementos y creo que lo han logrado. Yo creo que si debiera haber un ganador, Eli, España. Pero el fútbol, sí. Insisto, una frase vieja y manida, no tiene palabra de honor, ¿no? Nos dice una cosa y después hace otra. Entonces, veremos a España seguramente en cuartos. De pronto el bicho tiene otra cosa que pensar, se da su mejor partido. No marcan bien a Vitinha.
1: A ver, tiene la selección para hacerlo, hay que decirlo. No, sí. Ha caminado como ellos quieren que camine.
0: Sí, lo nuestro es lógico, desde las curvas de rendimiento. El uno va hacia arriba, el otro está estancado, para no decir hacia abajo, pero sí está muy estancado con respecto de lo que creíamos. 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
4: Unánimo Deportes presenta. ¿Sabía usted que en septiembre de 1947 Sugar Ray Robinson se retiró por primera vez del boxeo citando que soñaba matar a sus oponentes y pidió ayuda a un ministro de una iglesia? El ministro le aseguró que era solo un mal sueño y lo convenció de regresar al boxeo. Lamentablemente, en la siguiente pelea, Sugar Ray Robinson aplastó a Jimmy Doyle en el octavo asalto con un brutal gancho de izquierda que envió a Doyle al mundo de la inconsciencia. Doyle nunca se recuperó y desgraciadamente murió. Tenía solo 22 añitos de edad. Sugar Ray Robinson le dio todas las ganancias de las siguientes cuatro peleas a la madre de Jimmy Doyle. El equipo con más goles marcado en un mundial es Brasil con 237. En segundo lugar se encuentran Alemania con 232 y Argentina con 152. El jugador con más partidos disputados en un mundial es el argentino Lionel Messi con 26. En segundo lugar se encuentran el alemán Lothar Matthäus con 25, seguido por otro alemán, Marislav Klose, con 24 partidos. 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
1: Este tema le va a gustar mucho más a él y aquí creo que va a tener que dejar de hablar, que estaba hablando más de la cuenta. México contra Inglaterra, Eli querida. Primero, la salvedad. De Ecuador, la prensa seria ya ha aclarado todo lo que se dijo. No hay pruebas de nada. Los jugadores que ya hablaron con la prensa, los directivos que hablaron con la prensa, todas las partes de la delegación que hablan con la prensa de Ecuador, nosotros no conocimos ningún tipo de amenaza. Esas son infundios que nacieron de medios que no sabemos qué. Bueno, o sea, que eso quede aclarado. Hubo comunicado de la Federación Ecuatoriana de Fútbol sobre ese tema. Sí dicen que los trataron mal en México. Eso sí es otra cosa. Amenazas de
2: bueno,
1: ese tipo,
2: a ver, no. Ricardo, es que yo creo que hay que tener mucho cuidado. Es más, tú lo viviste en carne propia con Escobar en su momento, ¿no? Con el jugador. Que ese autogol, sabemos todo lo que pasó, que es una situación, es una tragedia que no debe pasar en el fútbol. Pero deben de tener mucho cuidado de lo que hablan, porque no es un tema menor. Y mira, si hay un país que de pronto, ¿no? Él no era penal, el que te quejas y buscas pretextos y no puedes aceptar, bueno, ni modo, fueron mejores que nosotros y ya está lo que sigue. Pero meterse con un tema tan delicado sin tener pruebas me parece terrible, ¿no? Y sobre todo que no, a ver, a la afición le puedo aceptar que esté dolida, pero que los medios estén difundiendo ese tipo de información sin argumentos me parece grave. Es grave porque, ojo, señores, esto es fútbol. O sea, ya está. No hay por qué llevarlo a esos escenarios y de pronto sacarlo completamente de contexto. Me parece que también la gente ecuatoriana y el mismo periodismo, yo no te digo que esté bien o que esté mal, pero parece que ya se les olvidó el escenario que hay en Copa Libertadores o Sudamericana, que es bastante parecido si queremos hablar de hostilidad y de que te la ponen difícil y que va la gente y te canta y te fastidia y te molesta. Bueno, son argumentos que no te voy a decir, no me voy a poner en eso de está bien o está mal, que se han utilizado siempre y que no me parece que atenten contra el fútbol, ¿no? O que quieras, no, decir cómo pudieron hacernos esto a la selección. Bueno, eres local y vas a tratar de sacar de lo que puedas ventaja durante esa localía. Pero de eso, a que hablen de amenazas o de otro tipo de situaciones, a ver, y al no entender además lo que está pasando en México como país, en una situación tan delicada. Por eso creo que se tiene que tener mucho más cuidado, por favor. O sea, en ningún momento no tiene por qué haber ni pelea, ni es un ahora los mexicanos odiamos a los ecuatorianos al revés. No, para nada. O sea, creo que se debe entender que fue un partido de fútbol, que Ecuador no le alcanzó, que México jugó bien, hizo sus argumentos y que tal vez a Ecuador no le salieron las cosas. Punto. Ya está. Pero así como que querer darle vueltas y vueltas al tema. Y
1: sí, es que justificar resultados con base en cosas que no existieron o que no tienen.
2: Que no van. Pero que no van, no, Ricardo.
1: Y que no tienen ni siquiera realidad probable, ¿no? Entonces es muy complicado. Yo lo que me temo mucho, Eli, que no sé si entró en juego o no, es que las diferencias políticas, recordemos que hay relaciones rotas desde noviembre del 2024, Ecuador y México, por la invasión de la embajada mexicana en Quito. Que las embajadas, para hacerle muy corto a ustedes, para entenderlo, las embajadas de los países, según los tratados internacionales, son territorio sagrado de cada país. Es decir, una embajada de Ecuador en Ciudad de México no es territorio mexicano. Una embajada, el territorio físico de la embajada, sus límites de lo que se llama la delegación diplomática, es territorio ecuatoriano, por dar ese ejemplo. Y lo que hizo Ecuador en la embajada de México en Quito fue una invasión y una extracción de una persona que ha pedido asilo político en la embajada de México. Entonces, desde ahí las relaciones están rotas. Es decir, no hay ningún tipo de relación, no existe ni consulados, ni embajadas, ni nada de México en Ecuador, ni Ecuador en México. Entonces, ojalá no haya, yo no quiero saber porque no he preguntado ni me he metido, pero no sé si de pronto los actores principales por el lado político pudieron haber intervenido en todo este.
2: Ojalá no. Como habla esto y que se haga ruido sobre esto por la situación política que hoy no es amable. Pero, Ricardo, Para eso es el fútbol.
1: El fútbol no lo mezcle, exacto. No metamos el fútbol en esas películas ni nada de eso, es lo mismo. Hablar de amenazas terroríficas, porque no son ni siquiera terroríficas, de circunstancias que, por ejemplo, mi país las vivió hace 35 años, 40 años. No puede ser. Es decir, no saben lo dañino que es eso, por favor. Ahora, vayámonos al futuro mejor. Inglaterra.
2: Pero bueno, ya, solo queríamos decir eso. Ya pasó.
1: Sí, Inglaterra-México. ¿Ves probable, desde tu óptica analítica, ves probable el triunfo de México sobre Inglaterra en la cruda realidad?
2: A ver, Ricardo, ya pasó la euforia, ya me emocioné, ya canté, ya lloré, ya grité. Que eso no lo puedes dejar de lado, ¿no? Y ahí somos profesionales, pero al final tu país es una extensión, y verlo jugar fútbol es una extensión de muchas cosas que has vivido, de muchas cosas con las que hemos crecido, y que claro que te va a emocionar cuando tu selección en el país que naciste o en el país que te sientes representado está jugando al fútbol. Y es lo bonito del fútbol. Pero eso ya pasó, o sea, ya después de la euforia tienes que aterrizar en una realidad. Inglaterra es una selección que es mejor. Vemos ahí la imagen. No nos hubieran puesto a Orbelín, nos hubieran puesto a Quiñones, o nos hubieran puesto a Raúl Jiménez, ¿no? Pero bueno, ahí está enfrente Harry Kane. Y este tipo se está llevando de la mano en Inglaterra, que cuando hablamos, ya hablamos de Portugal, que la vemos ahí como que dando tumbos, España, que parece que todavía está lejos de su techo. Inglaterra tiene todas sus esperanzas puestas en este tipo que estamos viendo, Harry Kane, porque como colectivo no está funcionando esta Inglaterra. Eso es evidente lo que hemos visto hasta el momento de la Copa del Mundo. Faltan que aparezcan futbolistas como Jude Bellingham, que había aparecido al inicio y luego como que se fue perdiendo un poco, se ha ido perdiendo. Y de pronto dices, bueno, con los buenos futbolistas que tiene Inglaterra, pues a lo mejor con una idea colectiva que no sea solamente mandar centros a Harry Kane. Y me parece que en eso está siendo predecible. Sé que quiere contrarrestar el tema de que es una selección a la que le cuesta trabajo defenderse y de pronto es conservadora en ciertos lapsos del partido, pero Tuchel es un gran entrenador e Inglaterra tiene una muy buena selección de futbolistas. Ahora, después de lo que vi de fútbol de la selección mexicana ante Ecuador, creo que puede competir, va a competir. Va a competir, no va a ser fácil, por supuesto. Cuando tienes enfrente gente con esa calidad individual, es muy probable que aunque llevaras el partido al extremo y en ese último segundo, si Harry Kane tiene una, la va a meter, ¿no? Es así. Así se definen este tipo de partidos. Pero antes de que empezara el Mundial, Ricardo, este partido ya se visualizaba por cómo iban a quedar más o menos los cruces y eso. Y en ese momento yo te hubiera dicho, México se va a presentar este próximo fin de semana en el Azteca y simplemente esto ya está resuelto. Hoy te digo que creo que México va a poder competir. Creo que el que va a avanzar va a ser Inglaterra. Pero México no se la va a poner fácil, ¿no? Y de pronto pues se pueden escribir historias distintas. México ya está acostumbrado en esta instancia a enfrentarse a selecciones que han sido campeonas del mundo. Entonces es un escenario que conoce y que yo sé que la gente que está en la tribuna no juega, ¿no? Porque cuando dicen, es que juegas con 12. Sí, está bien que el escenario esté lindo, pero no son los que hacen los goles, no son los que te inclinan la balanza. Pero la Ciudad de México, el Azteca y la altura son factores que la selección mexicana seguramente va a utilizar.
1: Y no olvidar un detalle desde la cancha. Inglaterra tuvo un problema, el no llevar a Trent Alexander-Arnold. No por que de lo que sea. Se lesiona Jim Rhys James y se lesiona Kwanzaa. Ha tenido que poner Spence. ¿Qué va a hacer el Vasco Aguirre? Yo le mando a Quiñones por esa zona ya porque le ha tocado a Tuchel improvisar por pasajes a Declan Rice en esa zona.
2: Entonces, pero desarticula a Inglaterra. O sea, matas a Declan Rice cuando haces eso, pero no le queda de otra, ¿eh?
1: Sí, le ha tocado. Después de que consiguió el último gol, volvió y reacomodó el equipo, pero cuidado. Esa zona es la futbolísticamente creo más vulnerable de Inglaterra. Esperemos a ver qué nos dicta el resultado y que cuando nos sentemos aquí el próximo podcast con doña Elizabeth Patiño.
2: Pero Ricardo, pronóstico.
1: No, yo también pienso que puede pasar en Inglaterra, pero le va a costar mucho trabajo porque he visto muy bien la evolución de México. Hay que darle la derecha en eso. Así como le pegamos cuando jugó mal, también hay que aplaudirlo cuando jugó muy bien.
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1: Unánimo Deportes presenta. ¿Sabía usted que el jugador Nolan Ryan logró la hazaña de lanzar una bola a 100.9 millas por hora? Tenga en cuenta que la velocidad máxima permitida en un expressway aquí en Estados Unidos regularmente son 75 millas por hora, con algunas excepciones de hasta 85. Ahora imagínese 100.9 millas por hora. ¿Sabía usted que en Indonesia los niños suelen jugar fútbol de una manera muy extraña y peligrosa? Lo hacen descalzos con un balón de coco seco envuelto en llamas. Este juego, disputado sobre asfalto, se conoce como Sepak Bola Api y se relaciona a un arte marcial tradicional de Indonesia. Antes de comenzar cada partido, los jugadores sumergen sus pies en soluciones antiinflamables y rezan una oración. Esta variante del soccer se juega como celebración religiosa del Islam. La majestuosidad del deporte más popular del mundo.
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2: ¿Qué tal? ¿Qué tal? Bienvenidos una vez más al estrecho mundo mundial del fútbol intercontinental. Tenemos un título tremendo, Viernes 3 de julio, un día antes del 4 de julio, se celebra mañana la independencia de los Estados Unidos de América. Felices 250 años al país más generoso del mundo. Hemos llegado aquí, la mayoría expulsados por la falta de oportunidades en nuestros países, por los delincuentes que los gobiernan y por los delincuentes que trabajan en las sombras. Llegamos aquí hace 30 y pico de años, con una mano atrás y otra adelante, y trabajando, dándole con alma y vida, preparándose, cumpliendo con las leyes en el país de las oportunidades. Nosotros y millones más hemos alcanzado el sueño americano, que en nuestro país tal vez hubiera sido imposible. Y aquí seguimos, orgullosos ya de ser ciudadano hace más de 20 años, agradeciendo a este bendito país que, más allá de los pros y los contras, es el único en el mundo que nos recibe a todos. Lo que pasa es que a veces, después que estamos aquí, es como dice el viejo dicho: piden un ride y después quieren manejar. Dicho esto, le digo que estamos en Catrino TV para toda España, nuestra visión para los Estados Unidos de habla hispana, en ESPN Deportes South Florida, el líder mundial en deportes en el sur de la Florida. Además de estar en Unánimo Deportes y en Cadena Ser Andalucía con nuestro compañero Juan Luis Dávila. Ahora sí, Dios bendiga América y arranquemos con los titulares. México en el partido más importante de la vida. ¡Ay, mamá! Inglaterra visita el templo del Azteca y sueña profanarlo. Ya le digo, tengo buenos presentimientos, muy buenos presentimientos. Canadá enfrenta a Marruecos en un partido de alquilar balcones. España, sin transpirar, venció a Austria. Portugal deja sangre, sudor y lágrimas para eliminar a Croacia. Hay clásico ibérico. No, no sándwich ibérico, ingeniero. No empiece a confundir esto. Esto no es un bocadillo. Ya le dio hambre. Clásico ibérico en octavos de final. Portugal y España se enfrentan en una lucha sin cuartel. Hoy el campeón del mundo, aquí en el patio nuestro, nada más, a 25 minutos de nuestra casa, hay que salir temprano, hay mucho tránsito. El campeón del mundo ante un invicto Cabo Verde. Argentina debería golear, pero el fútbol, el 11 de los Leo, para la tarde de hoy, lo tendremos aquí. Brasil debe dejarlo todo en el campo para mandar a Noruega a su casa. El Paraguay de los Milagros choca con Francia. Una victoria guaraní sería el más grande batacazo de la Copa. Colombia se ve las caras con Ghana. Los cafeteros sueñan con un dulce café futbolístico. Ghana acumula ganas desde el 2010, cuando Uruguay lo mandó con aquella picada del loco Abreu y la mano de Suárez a su casa. Ahora sí, vamos a empezar a analizar lo que puede pasar entre México e Inglaterra. Sinceramente, yo veo mucha gente asustadita. Claro, esto es muy fácil, ¿no? Me decía un amigo psicólogo que esto sucede comparándolo con, por ejemplo, en el medio del bosque, la aparición de un oso. Cuando usted ve al oso a 500 metros, dice: allá está el oso, no pasa nada, me lo como vivo. Si me ataca, me lo como vivo. Cuando está a 200 metros, dice: quiero ver cómo puedo hacer para esquivar al oso, no sea que se me venga encima. Y cuando tiene el oso encima, le quedan los pelos de punta. Eso es lo que le ha pasado a mucha gente del periodismo mexicano, que claro, ha visto siempre el partido desde la tribuna, en la butaca, cafecito, zapatos lustrosos, y ya le entró el temblequeo. México lindo y querido, como dice el ingeniero, a las 8 de la noche del este día domingo, en el Azteca recibe a Inglaterra. Lo hemos jugado el partido hasta el cansancio. Lo hemos analizado por todos lados, principalmente haciendo base en lo que presenta Inglaterra. Porque hay jugadores a neutralizar, que Inglaterra no son esos rivales que le tocaron a México hasta llegar a Ecuador. No es ese Ecuador asustado como un gatito encerrado en el Estadio Azteca que se dio cuenta que se miraba su camiseta y es amarilla como tantas otras, y que me perdonen la falta de respeto y la sobra de realismo. No hay historia. No hay en qué aguantar sus pretensiones. Porque es así. En estos partidos también juega la historia. ¿Y por qué puede ganar México? Porque usted me va a decir, México tiene menos historia que Ecuador, pero México tiene el Estadio Azteca. México tiene las 70 o 80 mil personas que van a pesar y mucho, y yo no creo en los estadios que ganan mundiales, pero sí en los estadios que ganan partidos. Es el partido de la vida. Los 70 mil que vayan a la Azteca podrán contarle a sus nietos y a sus bisnietos en algunos años, yo estuve ahí el día de la hazaña, el día que eliminamos a Inglaterra y celebramos cual si fuese una Copa del Mundo por 3 días en el Ángel de la Independencia. Y la verdad, si sucede, tiene muchísimas razones. Porque, ¿qué hay que hacer de alguna u otra manera para ganarle a esta Inglaterra? Eliminar, anular a Harry Kane, primero que nada. Eliminar y anular las acciones ofensivas de Jude Bellingham. Ponerle un freno a los desbordes de Madueke y meter presión en la mitad de la cancha, tanto en Rice como Anderson, cuando tienen la pelota, porque son la primera fuerza futbolística. Y arriba va a ser difícil, porque Conce y Weji son dos muy buenos centrales y México juega con un punta solo. No cabe duda que tiene que ser Raúl Alonso Jiménez. Después, en la mitad de la cancha, Eric Lira tiene que ir encima de Bellingham y seguramente Johan Vázquez encima de Harry Kane. ¿Qué decía el Vasco Aguirre? ¿Cómo se sentía el técnico de México apenas eliminando a Ecuador? Y si de alguna manera ya pensaba en este partido. Adelante, ingeniero.
3: Sí, bueno, significa mucho para mí, especialmente porque yo soy uno de esos que no pude pasar ese al quinto partido, ¿no? Me pasó en Sudáfrica y en Corea. Y duele mucho porque haces una buena primera fase y te quedas en el camino por diversas circunstancias que ahora sería ocioso enumerar. Entre ellas un error gravísimo mío. Hoy yo creo que esta comunión que encontramos con la gente es un impulso extra. Jorge hizo unos números, Sánchez, espectaculares. No podía más y seguía corriendo. Hicimos los cambios por fatiga. Quiñones tenía una molestia, el Piojo estaba liquidado, Gilberto Mora también. Un partido muy exigente. Ecuador, un equipo que te lleva al límite. Y bueno, creo que fue una bonita noche para los mexicanos, creo que sí.
4: Gracias. ¿Y si ya lo entendiste?
3: Sí que sí, me dijeron. Sí que sí. Pues sí. Sí que sí.
2: Vamos a hasta ahí la palabra del Vasco. Le preguntaban por si ya había entendido de qué se trataba y si había entendido en algún momento los errores que lo llevaron a quedar eliminado y por eso había sacado del medio a Ecuador. Y hablábamos de lo que significa jugar frente a Inglaterra. Creo que para los jugadores ingleses es un partido muy importante. Pero creo que para los jugadores mexicanos es el partido de su vida. Es Inglaterra. Es el equipo que trae a los mejores jugadores ingleses de la Premier, que algunos dicen es la mejor liga del mundo y yo no estoy de acuerdo. Pero eso es tema para otro día. Eric Lira es uno de los baluartes en la mitad de la cancha y la verdad, cuando Eric Lira comenzó a jugar de titular y dejaban a Edson Álvarez en la banca, yo decía, ¿en serio? ¿Van a dejar a un jugador con recorrido europeo para poner al volante central de Cruz Azul, que apenas juega en la Liga? Y quiere que diga la verdad, tenía razón el Vasco, se los ha comido a todos. ¿Cómo se siente Eric Lira de estar en la Copa del Mundo? Adelante, ingeniero.
5: Es seguir partido a partido, porque no hemos ganado nada. Así que, como familia, lo que somos, seguir, y el techo es muy alto hasta donde nosotros queramos.
6: De este lado, Eric. Edson Hernández, de Polimetro México. El eslogan de la gente es, y sí. ¿Cómo duerme la selección mexicana después de esta victoria?
5: La verdad, contenta porque el apoyo que sentimos, no solamente aquí en el estadio, sino en las calles y en todos lados, es la verdad increíble, y lo único que nos queda a nosotros es demostrar adentro de la cancha que no somos solo, que no solo somos 26, que somos millones y millones de mexicanos que queremos levantar la mano y queremos hacer historia, pero no hemos logrado nada, así que hay que seguir. Y ahora, hoy disfrutar, pero ya mañana pensar en el rival. De nada.
7: Eric, Ibrahim Ebral para El Esto y la Organización Editorial Mexicana. Eric, se habló mucho días antes de cómo venía Ecuador, el tema emotivo que venían de ganar la Alemania. ¿Ustedes cómo lo vivieron al enterarse que era Ecuador y al momento del campo, ya verlos plantados en el terreno?
5: No sabemos que Ecuador lo habíamos enfrentado por ahí en alguna fecha FIFA el año pasado y era un rival bastante complicado. Si bien
8: uno
5: por pasar el tercero iba a ser fácil, es una selección de bastante jerarquía, con jugadores de muchísima jerarquía a nivel mundial, y sabíamos que iba a ser muy complicado. Y mover mis respetos para Ecuador, son unos jugadorazos. Pero nada, nosotros vamos dentro de la cancha y demostramos lo que queremos y como repito, no nos vamos a conformar con nada.
2: Eric, bien, hasta ahí las palabras de Eric Lira, con el entusiasmo y la motivación, y habla de una cosa importante. Y reconoce, son unos jugadorazos los jugadores ecuatorianos. Y es verdad, no dieron la talla de forma colectiva. Ahí me preguntan si conozco algo del tema de las supuestas amenazas. Como le decía anoche al ingeniero, no tengo ninguna información de primera mano, no hay ninguna confirmación de la ley. Y lo que es mejor, porque no es peor, mejor de todo, es que la delegación ecuatoriana no ha confirmado nada. Decían por ahí, y dicen algunos que siempre creen tener la primicia, que más de 5 jugadores y sus familias fueron amenazados por narcotraficantes mexicanos si ganaban el partido. La delegación de Ecuador no dijo nada. No voy a torcer la mano para ningún lado, pero si a usted le hacen algo, no lo denunciaría. No voy a volver a tocar el tema. Voy a seguir metido en el fútbol. Pausa, ingeniero. Ya regresamos.
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10: Unánimo Deportes presenta. ¿Sabía usted que el primer equipo de fútbol en llegar a la luna fue el Independiente de Argentina? El responsable fue Héctor Rodríguez, secretario de Relaciones Públicas del club, quien decidió hacerle a Neil Armstrong, Buzz Aldrin y Michael Collins socios de equipo, poco antes de que despegara la misión Apolo 11. Tras varias gestiones en la Embajada de Estados Unidos en Buenos Aires, el señor Rodríguez consiguió enviarles banderitas del equipo a los astronautas, quienes la llevaron consigo el 20 de julio de 1969 a la luna. ¿Sabía usted que el mejor porcentaje de knockouts en la división de los heavyweights lo sigue teniendo Deontay Wilder? Peleó 45 veces, ganando 41 de ellas por knockout, con un 91% de efectividad, y sigue siendo mejor que el porcentaje que alcanzó Rocky Marciano, que además de retirarse invicto, ganó 43 peleas de sus 49 por knockout.
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1: Estamos de regreso en el estrecho del mundo mundial intercontinental, aquí en Catrino TV, para toda Europa, nuestra visión para los Estados Unidos de habla hispana y ESPN Deportes, el sur de la Florida, el líder mundial en deportes por aquí que les lleva el antes, el durante con el relato en vivo y el después de los 104 partidos. Esto es maravilloso, nene. Le voy a contar. España enfrentaba a Austria. Austria, culturalmente, antes que deportivamente, y no es que sea un anexo, es totalmente independiente. En alguna época un señor de bigotito chico, tristemente célebre, lo había anexado, porque él nació en Austria. Y terminó gobernando Alemania y a casi toda Europa, pero no vamos a cosas tristes. Austria es una continuación cultural de Alemania. Pero además de ser una continuación cultural, el fútbol, que es parte de la cultura, es bastante similar. Los métodos de entrenamiento, la disciplina de los jugadores, que pueden tomar cerveza durante los intervalos de los entrenamientos. Me pasó verlo en Alemania, en el entrenamiento de Hertha Berlín. Yo le preguntaba a Ernst Happel, una de las leyendas como técnico, ¿los jugadores están tomando cerveza en la mitad del entrenamiento para refrescarse? Y me dice, ¿ustedes no toman agua mineral? Le digo, sí. Bueno, para nosotros es lo mismo. Una se pueden tomar. Austria vive de la misma manera, pero nunca ha conseguido, a través de su cultura general y futbolística, sí como nación estar a la altura de lo que es Alemania, porque es una nación que ha progresado mucho, que es muy culta. La mayoría de los, vamos a decir, compositores, ejecutantes y directores de ópera han salido del territorio austríaco. Pero futbolísticamente es muy difícil encontrar jugadores que trasciendan. Su selección es bastante mediocre. Alaba, el central de Madrid, que podría haber tranquilamente jugado por Alemania, decidió jugar por la selección austríaca y ayer vivía el último partido. Jugaba frente a España, una España que increíblemente, sin gran brillo, con bastante facilidad, con un gran trabajo de Cucurella, para mí el mejor jugador de la cancha, porque llegó, porque tuvo dos asistencias de los tres goles, porque genera, pero además cuando tiene que recorrer defensivamente es un fenómeno. Una gran actuación de Oyarzabal, que metió doblete y es el único que le puede discutir a Cucurella, y con un partido normal tanto de Lamine, de Pedri como de Rodri, le terminan dando a Lamine el mejor jugador del partido. Ganó 3-0 sin despeinarse. A ver qué dice Gran Luis de la Fuente de esta victoria que lo deposita en las puertas del duelo frente al bicho. Adelante, ingeniero.
2: Y bueno, pues seguimos. Es el proceso que había que hay que seguir y que había que ir siguiendo hasta encontrarnos hoy, pero que aprovecho, habrá que ser mejores todavía el próximo partido, seguro.
3: Te quería preguntar qué margen de mejora hay. Gracias.
2: Pues, Miguel, creo que hay que mejorar en todo. Hemos dado una gran imagen, una gran versión, pero es que es lo que nosotros pensamos, es nuestro espíritu en seguir mejorando. Y creo que hay que seguir mejorando y, sobre todo, desde la perspectiva de que este equipo todavía no ha tocado el techo, que tiene mucha posibilidad todavía de mejora. Agradezco mucho las palabras del seleccionador austriaco, de verdad, de corazón, pero yo en eso no estoy de acuerdo. Creo que todavía hay que seguir mejorando. Necesitamos hacerlo todavía mejor, pero de una manera natural, porque, insisto, este equipo es muy ambicioso, es muy insaciable deportivamente y queremos seguir haciéndolo cada día un poquito más. Pero bueno, es que Mar con nosotros es un reloj, que diríamos. Es que es infalible. Siempre responde, siempre juega bien, siempre hace lo que tiene que hacer, siempre interpreta muy bien todas las situaciones de juego, defensivas, ofensivas. Creo que es un futbolista top, de un nivel altísimo, que lo ha demostrado aquí, en su club, y le queda por delante todavía mucho camino que recorrer, y además es que él es otro jugador, sí, también. Son todos. Seguramente que si me preguntáis por otros diré algo parecido.
1: Ahí estaba el técnico de la selección española. Gracias, ingeniero. Y en España hay algunos medios que manifiestan de que En la conferencia alabó medio equipo y no habló de Cucurella. Y hay un convencimiento, principalmente en los hinchas merengues, de que no se llevaron jugadores del Real Madrid a la selección por los problemas que tiene el Real Madrid con la federación y con la liga, de alguna u otra manera, y que la orden la bajaron de arriba y que Luis de la Fuente aceptó. Eso yo no lo puedo comprobar, pero sí puedo comprobar que no nombró para nada a Cucurella. ¿Qué pasa? ¿Cucurella ahora juega en el Madrid y ya no sirve? Fue el mejor jugador de la cancha junto a Oyarzabal. Este fácil triunfo de la selección española lo puso en camino a un difícil partido que va a tener que jugar ahora en octavos de final frente a Portugal. Una selección portuguesa, este partido me lo gocé de principio a fin. La verdad que no sabía para dónde apuntar en el momento que sacan a Cristiano Ronaldo. Un Portugal que sorpresivamente, frente a un equipo croata que jugó un gran partido, arrancó perdiendo en el segundo tiempo, ya prácticamente en el amanecer del mismo, con un golazo de Perisic. Después, recién en el 68, hay un penal a favor de Portugal, y no empecemos a inventar cosas, porque ¿quién más que yo puede querer a Messi? Lo tengo cada fin de semana frente a mí, inclusive a veces de paso nos saludamos. Con él y su familia, por supuesto. Pero dejemos de cada cosa que hace Messi, que los hinchas de Ronaldo lo critiquen, y cada cosa que hace Ronaldo, los mesiánicos lo maten. Fue penal. En esta nueva reglamentación y en este VAR, cuando usted lo abrazan desde atrás, sin que sea demasiado fuerte el abrazo, y se le van cayendo encima, es penal. En mi época eso era levantate, nene, por no decir una mala palabra. Hoy es penal, y fue penal. Pero a lo que voy es que aprecio la calidad, pero no técnica, sino la clase mental y la mentalidad, valga la redundancia, competitiva de Cristiano Ronaldo. Había que bancársela, ¿eh? Tiró unas palabritas ahí que en árabe son como encomendarse a Dios, se le pudo leer en el momento antes del remate, como pidiendo que le ausentaran todas las malas vibras. Termina cuando el arquero se vuelca a un costado, tocándola con un simple pase de gol a la red para el empate. Pero este aquí, que en el minuto 81, a falta de 9, de un partido donde se dieron como 20 de alargue, yo que sé, 15, no de alargue, de tiempo de reposición, sale Cristiano Ronaldo para que ingrese Neves. ¿Pero qué era lo que buscaba Roberto Martínez, además de que Cristiano Ronaldo lo mirara feo y que el estadio entero lo abucheara? Estaba perdiendo la mitad de la cancha, porque Pasilic, el mismo Modric, estaban adueñándose de la mitad de la cancha y le faltaba un hombre, y tenía que sacar un delantero. Y Ramos había ingresado por Cancelo para jugar con dos puntas. Entonces dijo, yo no puedo sacar a Cancelo, que entró hace 17 minutos, pero sí puedo sacar a Cristiano. Era una parada brava. Yo decía ayer en el Twitter, si este hombre saca a Cristiano y pierde, no puede volver a Portugal. Hoy, después de que lo sacó y que terminaron ganando en la hora, seguramente va a tener una estatua al lado de la de CR7. ¿Qué opinaba Roberto Martínez de esta victoria? Le toca a España. Adelante, ingeniero.
4: Estamos en un Mundial. Estamos no Mundial e isso, os jogos são muito competitivos. Acho que a primeira parte foi muito boa. Fomos, a um nível técnico e táctico, fomos superiores à Croácia. Controlamos o jogo muito bem. Só faltou o golo, mas anulamos totalmente aquilo que a Croácia faz muito bem, que é manter a bola, criar oportunidades e conduzir ao último terço. Acho que a reação à perda, as transições defensivas tiveram uma intensidade que ainda não tivemos. O primeiro jogo que tivemos essa intensidade. A segunda parte é totalmente diferente, abre mais, o jogo está mais aberto, a Croácia consegue ter um bocadinho a bola, temos um lançamento lateral que pensamos que é nosso, e essa confusão, um momento de sofrer um golo. É muito fácil nesse momento dar a força à Croácia, porque depois de uma primeira parte assim, acho que a dinâmica é totalmente contrária, mas é aqui onde podemos utilizar os nossos valores da equipa, os jogadores que há no balneário e fico muito satisfeito porque a segunda parte tivemos muito coração, mas também muita capacidade para utilizar diferentes perfis e ajustar aquilo que precisamos. Claro que agora, no Mundial, precisamos de...
1: Bien, hasta ahí. Más adelante le tocaban el tema de Cristiano, pero fue mucho menos impactante porque ganó, porque terminó clasificando de todas maneras. Hablando de Cristiano, ¿qué decía CR7 de este partido? A ver si le preguntaron por su salida del equipo faltando 10 minutos.
5: First half we dominate the game, and second half after the goal we get a little bit panic, but this is football. But after my goal offside, people start to believe, ask the fans to help us, and after the penalty, I think it was a little bit better for us. We create a few chances, and I think in the end of the day we deserve to win the match.
6: What was it like coming up against Luka Modric, obviously potentially playing in his last World Cup?
5: I played with Luka so many years, we nearly the same age. I think he's a legend of football, he's still a legend of football because he still play and play very well and with the high quality is unbelievable. And I just say to him so many times, Luka, congratulations for everything. I love to see you
1: bueno,
5: again.
1: Cristiano Ronaldo,
5: I wish you all the best
1: despidiendo a su amigo Luka Modric, con el que jugó muchísimos años en el Madrid, explicaba que lo felicitó varias veces durante el partido y le explicaba cada vez que se encontraban en el juego la satisfacción de haber compartido cancha con un tipo que ganó 6 Champions, nada menos, y que llegó al Madrid a los 27 años. Cristiano Ronaldo expresaba en el inicio de este interview, de esta entrevista, de que él sabía que se podía, en el momento que hace un golazo, que le anulan por posición adelantada, bien anulado, en un balón que controla orientado con el pecho y que termina definiendo y que estaba seguro que lo ganaban cuando hizo el gol desde el punto del penal. Se olvidó del cambio. Pero yo estoy de acuerdo con el técnico. No es fácil a los 41 años jugar 90 minutos de corrido con los piques que se manda Cristiano, los vértices del área y las veces que viene a buscar la pelota. Hay partidazo, sinceramente, entre España y Portugal a jugar el domingo. Está muy parejo, pero creo que llega mejor la selección española. Pausa, ya regresamos.
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0: Unánimo Deportes presenta. ¿Sabía usted que el jugador más pequeño en las grandes ligas fue Eddie Gaddel? Medía apenas un poco más de un metro de estatura. Comenzó jugando con los desaparecidos Browns de San Luis. Esa franquicia se mudó a otra ciudad para convertirse luego en los Cerveceros de Milwaukee. Manny Pacquiao ha estado en el top 10 del box en 4 décadas distintas. Ganó su primera corona a los 19 años por knockout ante Chacha Issa-Shakur. Ha reinado en 8 categorías y aunque cayó contra Mayweather, superó a Tim Bradley en 2 de sus 3 peleas. Se destacan 8 inolvidables peleas contra mexicanos, como contra Marco Antonio Barreras, Eric Morales y Juan Manuel Márquez. Floyd Mayweather ganó títulos en 5 categorías y ha sido el boxeador taquilla pay-per-view más destacado en las últimas décadas. Desde que se convirtió por primera vez en campeón ante Genaro Hernández hasta su despedida contra Conor McGregor, Mayweather se enfrentó a 23 púgiles y venció a 15 campeones mundiales seguidos antes de retirarse. 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
1: Estamos de regreso en el estrecho mundo mundial intercontinental del fútbol, más mundialista que nunca. Catrino TV, Cadena Ser, nuestra visión, unánimo y el líder mundial. Tanana, tanana, la casa de la Copa del Mundo, por supuesto que hoy. En este partido que Argentina juega frente a Cabo Verde, 6 de la tarde del Este, la previa empieza a las 4 del Este en nuestra casa de ESPN. Bueno, llegó la hora. Yo sigo viendo para este partido entre Argentina y Cabo Verde. Sinceramente, podría costarme dormir una siesta, levantarme a las 8, hacer mi mate y esperar que esté pronta la parrillada, sabiendo de que Argentina va a ganar por lo menos por 3 o 4 goles este partido. Y le voy a decir por qué. Antes de ir a las bondades que tiene Argentina, que si usted mira los nombres, no asustan a nadie. Aquí, a no ser el nombre de Messi, el Dibu Martínez, Lautaro, los demás son muy buenos, pero no hay para asustarse aquí. Lo que pasa es que del otro lado está Cabo Verde, que le empató a España y que le empató a Uruguay. Y en ese partido nos tocó trabajar. Sinceramente, porque hizo un muy buen trabajo defensivo. Porque realmente se para muy bien en el fondo. Y que es un equipo muy disciplinado, con jugadores que juegan, la mayoría de ellos, por ascendencia, en la liga portuguesa, como es el caso de Bocinha, un arquero que es electricista, que tiene 41 años, que hace rato que juega en segunda.

0: anota un gol. Después que Uruguay le pasa a ganar 2 a 1 en el final del primer tiempo. Cuando arranca el segundo, le pegaban para cualquier lado. Les había entrado el pánico escénico, de no ser por ese regalito que le dejó servido la selección uruguaya entre errores de los defensas y del portero. Estaba para que lo golearan en ese momento, porque es lo que le digo, son jugadores buenos, trabajados técnicamente porque muchos han crecido futbolísticamente en Portugal, pero la selección portuguesa es buena, pero no es la mejor del mundo. Estos chicos, no, ninguno de ellos podría jugar en la selección portuguesa. Enfrente va a estar el campeón del mundo, no es cualquier cosa. Va a estar el campeón del mundo nada más ni nada menos que con el Astro Rey, con Lionel Messi. Y con Lionel Messi en tiempo de bendición, siendo junto al bueno de Kylian Mbappé, los dos goleadores del campeonato con 6 goles cada uno. Y estamos hablando que realmente estamos prácticamente jugando el cuarto partido para jugar el quinto, o es el quinto partido para jugar el sexto. Argentina bajó con el Dibu Martínez, Molina, Romero, Lisandro Martínez y Medina en el lateral izquierdo, Rodrigo De Paul, con Enzo Fernández y McAllister y Almada en la mitad de la cancha. De arriba suelto Lionel Messi con Lautaro Martínez, que le ha ganado la pulseada al hombre de los 150 o de los 500 millones, como le quiera llamar, a Julián Álvarez, que supuestamente es lo que pide el Atlético de Madrid por él. No existe la más mínima posibilidad, pero sabe que le puede ganar Cabo Verde. Pero ¿sabe una cosa? Acá hay una frase. Hay mucha gente, principalmente directivos de fútbol que nunca jugaron, me dice, ustedes, la gente que jugó al fútbol, cuando ya no sabe qué decir, tira una frase. Esto es fútbol. Y es una, y me acusan de que es una muletilla, de que es vender humo. No, no, no. Es fútbol. Para saber lo que significa esto es fútbol, hay que haber estado en un campo de juego jugando para un equipo grande frente a equipos chicos y terminar perdiendo, o estar jugando, como nos tocó también en nuestra vida, en equipos muy pequeños y mandarte la patriada de ganarlo a un equipo grande. Esa esencia del fútbol no la pueden conocer los del micrófono, porque no la vivieron. El nerviosismo, el susto que te da jugar frente a un gigante y de la forma que te envalentona y te cambia inmediatamente mentalmente después de hacer un gol y sentirte que eres un superhéroe. Eso significa esto, fútbol. Y yo se los digo, y lo van a aprender a repetir, y lo van a salir a repetir como loros en otros lados con otra frase que hemos regalado al periodismo universal en español. Y no nos ponemos por esto enojados, estamos muy felices. Sería bueno que de cada tanto dijeran, como dijo fulano de tal, pero tampoco queremos eso. Lo van a aprender a repetir, pero nunca van a saber lo que se siente. Por eso no entienden lo que yo digo cuando digo esto es fútbol, ni cuando Scaloni habla de que es un partido chivo. Lionel Scaloni, el técnico de los campeones del mundo, habla aquí, en el estrecho.
1: Bueno, estamos bien. Lógicamente ilusionados como todo el mundo, pero hay un rival al cual hay que enfrentar, hay que respetar, un rival que ha hecho muy bien las cosas. Bueno, el margen ahora se achica. Es un encuentro de que el que pierde se vuelve y bueno, lo tenemos en cuenta, pero nos agarra en un buen momento y esto es fútbol, ya sabemos que se están viendo
0: Ahí vio,
1: partidos muy
0: esa no la había
1: parejos,
0: escuchado. Esto es fútbol.
1: sacando algunos, Francia o incluso México, que creo que han ganado muy bien sus partidos, hubo otros que estuvieron muy reñidos y creo que bueno, va a ser fácil, esa es la realidad.
0: La humildad
2: De
0: de
2: la
0: reconocer
2: selección
0: a México.
2: argentina, ¿y por dónde crees que se le puede abrir, teniendo en cuenta esto de que es un equipo que se cierra bastante bien atrás?
1: Bueno, como vos decís, es un equipo que no ha perdido, incluso en algunos partidos merecido, contra Arabia yo creo que mereció ganar, contra España y Uruguay a lo mejor, bueno, sufrió un poco más, pero se defendió bien, los pases interiores los tapa bien y después salen muy bien de contra y tienen jugadores de buen pie. Es un buen equipo, ya lo habíamos visto. No porque nos toque ahora, sino que lo estábamos analizando, era un posible rival. Al final pasaron.

0: ellos y no nos sorprende, sinceramente. Es un buen equipo y no están de casualidad. Hay que respetarlos y eso haremos.
1: Ay, no, en otro
2: bien,
1: país.
2: Hasta ahí la palabra de Lionel Scaloni.
1: ¿Por qué crees que la gente se identifica tanto con la selección? En la frase,
2: no, sáquelo, esto es Gastón Recondo, que está amigándose con el técnico. Yo no estoy contra los amigos de los entrenadores, porque tengo muchos, pero ya ponerse a hacerle caricias en público. Más gente con muchos años en el periodismo, pero cada uno que lo haga como quiera. Lo bueno que es hincha de River, Recondo. Las cosas de Scaloni, ¿no? Que coinciden en lo que decíamos nosotros. Esto es fútbol. Es un equipo que no perdió frente a dos campeones del mundo, frente a España y frente a Uruguay. Le toca un tercer campeón del mundo. Y sinceramente, yo no creo que esto vaya a suceder. Y fíjese, hay otra cosa que juega a favor de Argentina. Hay algo que lo permitió relajarse. Yo hablaba con colegas argentinos con los cuales muchas veces trabajamos, porque ellos cubren el Inter y nosotros relatamos oficialmente al club. Y conversábamos estos días y me decían, Uru, te quiero mucho, pero ojalá queden eliminados, porque con Uruguay no nos queremos encontrar. Y claro, no se quieren encontrar porque hay historias, no de la época de los dinosaurios, recientes. Uruguay elimina en la Copa América, en algún momento en el 87, a la selección argentina con Messi de la final. Y se mete y juega con Chile y la gana. Perdón, a la de Maradona. Y después, en el 2011, elimina a la de Messi en Rosario y le gana la final a Paraguay. Entonces, camino a una final, o en una final, Argentina no se quiere encontrar con Uruguay. Y le voy a decir la verdad, y viceversa, a Uruguay no le hubiera gustado encontrarse con Argentina, le hubiera gustado tener otro rival. Queda Uruguay por el camino, pasa Cabo Verde, y a mí no me cabe la más mínima duda que el equipo de Scaloni va a seguir avanzando. También juega Brasil frente a la difícil Noruega. ¿Qué tiene para decir el centrodelantero de 18 años, Hendrik, que juega en el Olympique, que todavía creo que pertenece en alguna manera al Real Madrid? Escuchémoslo, ingeniero.
3: Primeramente, boa tarde, né? Fico muito agradecido a Deus por tudo que ele faz na minha vida e por eu ter chegado muito jovem assim na seleção, né? Já fazem 3 anos que eu venho vindo para a seleção e fico muito grato a isso, muito grato a Deus, porque é uma responsabilidade que eu sei que eu tenho e tenho que seguir fazendo o meu trabalho para, se Deus quiser, seguir voltando para a seleção, que é o lugar onde eu sempre quero estar para representar meu país e ajudar a seleção, que eu acho que é o mais importante onde que eu tenho que fazer.
4: Mauro, por favor.
5: Hendrik, boa tarde. Mauro Naves, SBT e N Sports. Olha só. 26 minutos contra o Haiti, 8 minutos contra a Escócia, agora 46 contra o Japão. Como é que está a sua ansiedade, sua conversa com os companheiros, com a família, sobre uma possibilidade? Está chegando a hora de você começar um jogo como titular? E pelo que você viu no treino hoje, esse jogo pode ser o de domingo?
3: Boa tarde, Mauro. Eu estou muito agradecido de estar aqui. Para mim já é uma vitória estar com esse grupo. Tá na seleção brasileira disputando a Copa do Mundo. E eu acho que tem 26 jogadores aqui que estão loucos para jogar, estão loucos para ajudar a seleção e todos estão preparados. Eu também tô muito preparado para esse momento porque
2: bien, gracias ingeniero Hendrik. No... 20 años, llegó a los 17 a la selección, lleva 20 partidos, claro, jugando de a puchito, ¿no? 4 goles. A mí me gusta muchísimo, creo que es de los delanteros del momento y va a ser de los delanteros del futuro. La pregunta, después de haber jugado 25 minutos, 8 minutos, 46 minutos, ¿será titular? Y yo me río a veces porque cuando uno dice, ¿por qué no juega Hendrik? Y yo le preguntaría, ¿y a quién sacamos? Porque no está Rafinha, pero está Ryan en la punta derecha que la está rompiendo. Cuña de centroavante, como se dice en Brasil, de centrodelantero, está anotando y participando en el juego ofensivo. Y Vinicius Junior es el mejor Vinicius desde su llegada al Madrid. No se puede sacar así nomás. Del otro lado, y oído la música, ¿dónde está el problema? Que juegan Haaland y Sorloth. Haaland, todos lo conocemos, campeón con el equipo del Paris Saint-Germain, de la mano de Guardiola, 2 veces de la Champions. Sorloth, desperdiciado totalmente por el Cholo Simeone para poner a su hijo. Y juega con un punta solo, tendría que jugar con 2. Para jugar con 4 volantes y medio para que pueda jugar el nene. Es difícil, yo creo que aquí hay una prueba de fuego, que después de este partido, si Brasil gana, recién lo vamos a poner como candidato a campeón del mundo. ¿Quiere que le diga la verdad? Yo creo que Noruega puede sacar a Brasil. Pausa, ya regresamos en el estrecho mundo del fútbol.
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8: Unánimo Deportes presenta. ¿Sabía usted que, según informes antropológicos, hay comunidades aborígenes de Oceanía que no conocen el presidente de su país, pero sí saben quién es Pelé, Maradona y Messi? El Estadio Tamaulipas en México se encuentra ubicado geográficamente en dos municipios diferentes. Medio campo está en Ciudad Madero y el otro medio en Tampico. A los 25 años, Lionel Messi superó a las glorias del fútbol como Johan Cruyff, Marco Van Basten y Michael Platini al obtener mayor cantidad de balones de oro. A la edad de 46 años, Bernard Hopkins se convirtió en el boxeador más viejo en ganar un título. Fue en el 2011 cuando se enfrentó al canadiense Jim Pascal por el cinturón de los semicompletos. Hopkins ganó por decisión unánime esa pelea en Montreal.
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1: Regresamos en el estrecho mundo del fútbol, es que estábamos hablando portugués con el ingeniero en la pausa. Hablamos casi de todo lo que puede pasar este final de semana, de lo que pasó en estos últimos días. Seguimos en Catrino TV, estamos en nuestra visión, estamos en ESPN Deportes, la casa del líder en el sur de la Florida. Catrino TV, nuestra visión para los Estados Unidos de habla hispana. La selección francesa, para muchos, y para mí primero, porque lo vengo diciendo desde que terminó el Mundial pasado, Francia es el máximo candidato a ganar, se enfrenta a la del milagro, a la selección guaraní, a la selección paraguaya, dirigida por un gran entrenador, hay que decirlo, que llegó, lo sacó de la malaria, lo llevó prácticamente invicto toda la segunda rueda y lo clasificó, y el bueno de Gustavo Alfaro lo trajo al Mundial. Perdió por goleada en el debut frente a Estados Unidos y apareció Chilavera y su séquito a pegarle con un palo de escoba por todos lados. Alfaro aguantó, lo invitó que viniera cuando quisiera por la concentración, trabajó, terminó ganando la Alemania y lo eliminó. Pero ahora enfrente, ahora están de frente, están Les Bleus. Está Allé Les Bleus. La selección francesa, comandada por Didier Deschamps desde la banca, que yo hay veces que no me perdono a mí mismo. Mira que yo hace rato que vengo jodiendo con que cuándo va a dirigirse Zinedine Zidane a Francia, que es su selección, que fue campeón del mundo como jugador. Pero seamos buenos entre nosotros, está bien. Para mí es el de la mejor actuación en toda la historia del Madrid con tres Champions de corrida. Es un gran entrenador. No agarra a nadie porque espera por Francia. ¿Y qué de Didier Deschamps, que ya le llevó a la Troisième, a la segunda final, y la puede llevar a la Troisième, a la tercera final de Copa del Mundo? Vamos a parar un poco de respetar a un hombre que ha hecho historia, tanto como jugador, donde fue campeón junto al mismo Zinedine Zidane, que como entrenador. Se enfrentan en el día de mañana Paraguay y Francia en el Lincoln Financial Field de Filadelfia, 70.000 personas en el día de la independencia de nuestro país, colores similares, equipos diferentes, rojo, blanco y azul, pero oído la música que es la selección francesa. Y le voy a recitar del medio para arriba. Rabiot, por derecha Dembélé, por izquierda Barcola, el enlace Olise, el hombre de todos los pases a gol, parece un quarterback del fútbol americano, los pone a correr nada más, y Kylian Mbappé. Me parece que es muy difícil. Del otro lado está la selección de los milagros con el técnico del milagro. La selección dirigida por dos entrenadores, antes no ha habido en ningún lado. Llegó el que tienen ahora y se terminó consagrando. Jugadores importantes, Gil, el arquero que juega en San Lorenzo de Almagro y que en algún momento hasta estuvo desocupado. Ahí leía una historia de que vendió su camiseta de la selección sub-20 de Paraguay cuando la integraba porque la cosa venía mal. Y apareció el que se la compró y se la quiere devolver después de la hazaña. Su ídolo siempre fue Manuel Neuer y lo decía desde antes. Y esa tarde, frente a los alemanes, fue mejor. O sea que Gil está robustecido. Gómez, el capitán, que además es capitán de el Palmeiras. Es zaguero central, líbero y caudillo Gustavo Gómez. Al otro Gómez, Diego Gómez, aquel que viéramos brillar aquí en el Inter de Miami. Y en ataque, el ídolo Enciso, con Ábalos, Galarza y Almirón, es una diferencia abismal a nivel de equipo. ¿Qué decía en el momento de euforia el entrenador de la selección paraguaya, nada más ni nada menos que Gustavo Alfaro? Adelante, ingeniero.
2: Para nosotros no era nada nuevo plantear un partido desde la adversidad, desde la inferioridad. Nos ha pasado en todos los partidos que hemos jugado. Como siempre digo, eso no hace que nosotros no entendamos que podemos hacer partido, que era lo que queríamos venir acá, queríamos venir a competir, más allá de las diferencias que hoy podíamos llegar a tener con Alemania, porque si había diferencia con otros rivales, con más razón con Alemania. Entonces, uno se siente feliz por la respuesta de los jugadores. Yo se lo agradecí en el vestuario. Yo digo, la verdad que lo que han hecho estos chicos no dejan de sorprenderme. Sorprenderme para bien, el compromiso que tienen. Una tarde pudimos entrenar, así era la tarde pudimos trabajar. Si bien habíamos visto videos, pues le mandamos a todos ellos los videos de Alemania, de analizando cómo atacaban, por dónde atacaban, qué hacían, qué no hacían, qué teníamos que ver, esto, lo otro. Ayer lo tuvimos que hacer porque fíjense todo lo que nos costó desde el punto de vista físico el partido también. La cantidad de jugadores que se nos fueron cayendo por el rigor físico que tienen los partidos, por la sumatoria de partidos, y eso también era una adversidad más. Nosotros, cada jugador que nos falta es una ausencia importante, porque Alderete no podemos decir la importancia que tiene, obviar la importancia que tiene dentro del equipo, y hoy Canales jugó un partido como si tuviese 100 partidos en la selección, y jugó contra Alemania marcando a los delanteros más difíciles del planeta, y hasta después cada vez eran más altos los que entraban, porque parecía que, no sé, o sea, cada vez eran más altos. O sea, no, entre dos teníamos que marcarlo, uno arriba del otro, Cocollito uno arriba del otro, porque era tremendo lo que buscaban de todas las maneras, por las variantes que en definitiva tienen, ¿no? Y como les dije a los jugadores, lo que bien describió este Marlene, vivir una noche épica, vivir una tarde épica, porque hoy invitaba a la épica. A veces todos los padecimientos que sufrieron estos muchachos a lo largo de todo este tiempo, los padecimientos que sufrió Paraguay, si nosotros, si resistencia está grabado, la resistencia, el resistir está grabado en nuestro documento de identidad, bien, en nuestra sede de la
1: hasta
2: identidad.
1: Hasta ahí, qué lindas palabras.
0: Unánimo Deportes presenta. ¿Sabía usted que el dos veces campeón de peso pesado George Foreman se estima que a lo largo de todos sus años ha ganado mucho más dinero con las parrillas para asar? Se dice que son millones de dólares los ganados con las George Foreman Grill que con el propio boxeo. ¿Sabía usted que en el año 1902 el primer latino en ingresar a las grandes ligas no fue ni cubano, ni puertorriqueño, ni dominicano, ni venezolano? Fue el colombiano Luis Carlos Castro. Nacido en Medellín, jugó para los Atléticos de Filadelfia hace 121 años. ¿Sabía usted que Alemania es el único país que ha jugado más de 100 partidos en mundiales debido a la cantidad de veces que ha llegado a finales y semifinales? Y según sondeos, la segunda mayor afición del fútbol argentino está en China, pues cerca de 40 millones siguen la Liga Argentina y más de 7 millones ven los clásicos del Boca Juniors contra el River Plate. 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
1: Hola, qué gusto que nos acompañen una vez más. Especial de La Copa al Día, porque cada vez estamos más cerca de ir definiendo el gran camino de la final de la Copa del Mundo de 2026. Y hoy hemos armado un lindo programa, por supuesto. 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Para el día de hoy hemos congregado a Elizabeth Patiño, a Kenneth Garay, ojo, y también al gurú, el que nos hace ganar el dinerito para el fin de semana, Rafa Torres. Quiero comenzar contigo, Eli. Qué gusto tenerte hoy en el programa. Se acabaron los 16avos de final. ¿Cómo te va?
2: ¿Cómo están, Richard, Kenneth, Rafa? Qué gusto estar acá con todos ustedes para hablar de lo que está pasando en la Copa del Mundo. Este segundo corte de caja, porque sé que ya hubo un primero, este será el segundo, después de que ya disfrutamos de estos 16avos de final de esta fiesta futbolera que ha dejado, pues tal vez no demasiadas sorpresas, ha dejado lindas historias, como la que pudimos ver ayer con Cabo Verde, ha dejado, creo que a la vista de todos, una selección bastante clara que está por encima del resto, que es la selección de Francia. Y después cada uno seguramente nos iremos con aquellas que podemos ver como candidatas o selecciones que han mostrado buena cara. Parece que España va en mejoría. Para mí Portugal ha quedado a deber. México me ha sorprendido porque no esperaba esto, pero bueno, tiene una prueba muy dura ante Inglaterra. Colombia me ha gustado. Y Argentina, que puede que haya dejado ayer algunas dudas, ¿no? Que puede que haya dejado algunas incógnitas, pero sobre todo creo que son para el técnico, porque hay futbolistas que les hace falta tener un peso distinto de lo que hemos visto hasta el momento ante Argentina. Porque yo sé que Messi es Messi y que te va a seguir marcando diferencia, pero ante selecciones más complicadas va a ser muy difícil que Messi pueda ser tan diferencial como lo ha sido hasta el momento en la Copa del Mundo. Me refiero a la cantidad de goles, y tiene que aparecer Lautaro y Julián y la gente que acompaña en medio campo. Así que, bueno, es más o menos lo que nos ha dejado este resumen de la Copa del Mundo, donde de selecciones africanas, que de nueve habían clasificado 8, pues ya solamente quedan esas dos, ¿no? La selección de Egipto, que precisamente se estará enfrentando ante la selección de Argentina, y Marruecos, que bueno, seguramente va a estar en la siguiente fase, porque Canadá me parece que no está a la altura del cuadro marroquí.
1: Y bueno, por otro lado, más feliz que una lombriz, encontramos hoy a Kenneth Garay. Colombia sigue dando mucho espectáculo, aunque ganó cortito. ¿Cómo estás, Kenneth?
3: ¿Cómo le va, Richard? Un abrazo para todos, a él y a Patotas, a todos. Sigue dando espectáculo, sigue jugando bien Colombia. Me ha gustado lo que he visto de la selección colombiana. Y como usted dice, hombre, se queda corto en cuanto a los goles. Me gusta la manera principalmente como Néstor Lorenzo ha venido manejando a Colombia. A ver, ayer, por ejemplo, se dio cuenta de que tenía que sacar a James al medio tiempo. Lo de James Rodríguez en un partido como el de ayer no se daba. Primero porque no podía ser muy preciso y además jugaba con un equipo rocoso que metía pierna fuerte, que trataba de mantener al menos muy poblada la zona del medio campo, y por ahí no encontró espacio James. En el segundo tiempo las cosas cambiaron, mete a Quintero y tenía que atacar Gana, y cuando Gana se fue a atacar Colombia pudo anotar dos o tres. Luis Díaz todavía no aparece a su más alto nivel, pero más allá de todo eso hay que destacar, hay puntos muy altos en la selección colombiana. Lo de Muñoz es bastante alto, lo de Mojica también, lo de la pareja de centrales, Davison Sánchez y Lucumí, altísimo. El día de ayer llegó el gol tempranito, y cuando llega el gol temprano, claro, el gol es el táctico y termina cambiando el partido, el gol de Arias. Y después entra Suárez porque se lesiona Córdoba, cumple con una buena tarea y precisamente es el hombre que manda al centro para que Arias llegara solo y anotara. Bien lo de Colombia, hay que tomarlo partido a partido. Evidentemente que este Mundial me deja, y estos 16avos de final, me dejan una realidad o me ratifican una realidad contra la cual hemos luchado siempre, y hablo de toda Latinoamérica, pero principalmente de los equipos que aspiran a ser grandes, y es que el triunfalismo no tiene cura. Es una enfermedad que no tiene cura. Por más de que lo decimos partido a partido, no tiene cura. De aquí en adelante, nunca más voy a decir, ojalá hayamos aprendido, porque no aprendimos ni vamos a aprender. O sea, uno se levanta y escucha a los colegas en Colombia, este equipo está para campeón del mundo. Este equipo lo tiene todo. A Suiza le vamos a ganar. Ayer el partido ante Ghana, se había ganado antes de empezar el partido. Eso nunca lo vamos a aprender. Creo que hoy, ante ustedes, declaro que acabo mi batalla contra eso y que sean triunfalistas todo lo que sea, todo lo que quieran. Es un folclore del que nunca nos vamos a librar. Lo que sí podemos hacer es sentarnos aquí y hacerlo nosotros, los profesionales, con la conciencia de que los partidos son muy difíciles. Si no, pregúntale a Eli, que es técnico de fútbol.
1: Momento del saludo también de Rafa Torres. Después vamos a entrar en el tema de las jugadas inteligentes, como para hacer un dinerito extra. Pero, a ver, Rafa, con el saludo, ¿qué te parecieron los 16avos de final? ¿Estás bien? ¿Estás contento con el cuadro como quedó? ¿Apunta para lo que tú esperabas? ¿Cómo te va?
4: Richard, ¿cómo estás? Saludos a Eli y a Kenny y a toda la gente que nos ve y que nos hace el favor de escucharnos. Pues mira, los 16avos me parecieron partidos interesantes, me parecieron partidos buenos, dentro de lo que todos esperábamos, más allá de las apuestas, pero creo que dentro de lo que todos esperábamos, a reserva de Alemania, que quedó eliminado, todos los demás partidos triunfó, ya sea en tiempo extra, ya sea en penales o en los 90 minutos, el equipo que era favorito o que estaba considerado para llevarse la victoria. Hay varias situaciones o varias sorpresas que me llaman mucho la atención de los equipos ganadores para ver cómo van a gestionar su próximo partido. Una de ellas es la relación de Cristiano Ronaldo con Portugal. Portugal ya sabemos que ha tenido toda la polémica con Cristiano Ronaldo, que si debe de iniciar, que si no debe de iniciar, que si el entrenador no se atreve a sacarlo, que si Cristiano no quiere salir. Y para ponerle un poquito más de pimienta al tema, lo sacan y el jugador que en teoría lo tiene que reemplazar hace gol, ¿no? Hace gol. Al final acaba siendo el gol con el que Portugal gana. Mucha gente cree que Gonzalo Ramos debe ser el que inicie por Cristiano Ronaldo. No sé cómo se va a gestionar eso. Me interesa mucho ver el partido contra España, precisamente la previa, para ver cómo van a gestionar eso. Y la otra gran historia de los octavos de final podría ser Inglaterra. ¿Qué tanto le va a pesar la altura? ¿Qué tanto le va a pesar el haber llegado apenas con 48 horas de anticipación a Ciudad de México? ¿Qué tanto va a pesarles el supuesto cambio de horario que al final no hubo? Creo que esas dos historias son las más interesantes para los siguientes partidos, sin menospreciar ninguno de los otros 6 encuentros.
1: Bueno, vamos a meternos de lleno en materia. Eli, ayer vimos el partido juntos de Argentina. Y Argentina, yo no sé si realmente termina sufriendo o termina no corriendo la cancha y resolviéndolo como pensábamos que siempre iba a suceder. Yo sé, ¿cuál es tu óptica del partido? A mí por lo menos me quedó claro que Argentina no corrió la cancha como quizá le hubiese tenido que correr la cancha con alguien que exigiera, como de pronto estaba exigiendo Cabo Verde, ¿no?
2: Sí, a ver, es que en el semblante del jugador argentino, sabemos cómo son. O sea, ellos cuando tienen que meterle, le aceleran al 100% y son jugadores de mucha categoría para competir a ese nivel. El problema es que no sé, ni siquiera quiero pensar que es un exceso de confianza. Ha sido tal la facilidad, entre comillas, porque es cierto, no ha habido rivales fáciles y menos en una Copa del Mundo, pero el camino que ha llevado Argentina, que no le veo como esa necesidad de apresurar. Sí lo llevaron a la largue, pero a mí de menos no me da la percepción de que esta Argentina le estuviera pasando siquiera por la mente que Cabo Verde le iba a terminar sacando el partido y dejándolo por fuera de una Copa del Mundo, porque parecía que Argentina mantenía esta tranquilidad. Ahora, también las cosas no salieron como seguramente Scaloni tenía planeado, porque hay varios futbolistas que están por debajo de su nivel. Ya pasaron 4 partidos y solamente hemos hablado de Messi. Y ayer tomó un partido Lisandro Martínez, pero tienen que pesar la gente que acompaña a Messi y creo que eso debe ser pues lo que hoy preocupa a Scaloni. Ayer me parece que le quisieron dar mucho mérito y es válido. Creo que Cabo Verde termina sorprendiendo porque hace un buen partido. O sea, eso es una realidad. Pero mucho tiene que ver para mí por la intención y después por el plan de juego. El plan de juego de Cabo Verde fue muy bueno. Ellos iban convencidos que podían hasta cierto punto competirle a la selección de Argentina. Pero después En fútbol, Argentina no estuvo muy fino. Y en intención, para mí hubo lapsos del partido donde sí se relajaron un poco, porque yo estoy convencida que si hasta Argentina le pisa un poquito más el acelerador, hubiera sido distinto el resultado y hubiera sido distinto el trámite del partido, ¿no? De no llevarlo al alargue, de no sufrir de más. Buen trabajo de Cabo Verde, pero esta Argentina se la ha llevado tan de pechito que no sé si cuando realmente le vayan a exigir va a tener esa capacidad de reaccionar. Nos lo han mostrado, pero no en esta Copa del Mundo. Entonces, hay que ver cómo le va a esta Argentina, que no les gusta la crítica. Vi que Scaloni se enganchó y se molestó porque yo sé que todos los técnicos van a salir y es normal. Es que hay un adversario enfrente, es que te contrarresta, es que tienes un plan de juego, pero tal vez por lo que tienes enfrente no te sale. Pero, señores, con mucho pundonor, pero era Cabo Verde. Y enfrente es la campeona del mundo. O sea, por más que Cabo Verde dio el partido de su vida y lo hizo muy bien, creo que Argentina debió mostrar algo distinto y no lo mostró, se está quedando corto.
1: ¿Estás de acuerdo, Kenneth?
3: Hombre, yo creo que esto es un punto, este partido, partidos como el de ayer, termina siendo un punto de inflexión, Richard, Patotas, Eli, a todos. Y le cuento por qué. Este tipo de partidos son los que hay que ganar. Alguien te va a complicar en el camino. Argentina es el campeón del mundo. Estoy de acuerdo con Eli en que no se ha mostrado en su más alta dimensión. Pero con todo y eso, estos equipos están hechos para llegar a instancias como esta, en la que llegó Argentina. Me parece que de aquí en adelante, y en la medida en que transcurra el Mundial, podemos llegar a ver otra Argentina. Yo sí creo que depende demasiado de Messi, pero al mismo tiempo creo que de Messi hay que depender. Es que los equipos dependen de sus estrellas, y cuando Messi todavía, a la edad que tiene, está marcando la diferencia. El control orientado ayer en el primer gol y la manera como definió al techo es algo que mucha gente ya lo da por hecho porque lo hace constantemente, pero eso es muy complicado, muy complejo. Me parece que ayer fue un susto, y yo sí creo que fue un susto. Y lo de Cabo Verde es una de esas historias bonitas, románticas, lindas, que nos deja la Copa del Mundo. Pero ojo que este campanazo de alerta para Argentina, en mi concepto, no es buena noticia para ninguno de los demás. Creo que de aquí en adelante veremos a una Argentina que puede cabalgar hasta la final del Mundial.
1: A ver, a mí me deja, Rafa, la sensación que tiene que haber una autocrítica en Argentina, que ha debido ayer Lionel Scaloni hacer un llamado de alerta, porque yo vi a Argentina muy relajada. Yo tengo una óptica que me permite entender que Argentina ayer parecía que sentía que lo iba a resolver porque cualquier cosa iba a suceder siempre. Porque el rival era muy frío. Yo no vi en Argentina el desespero por ganar el partido. No lo vi. Y eso creo que es algo que preocupa.
4: Sí, claro. Claro que debe de preocupar, pero también estoy de acuerdo con él y creo que Argentina no se ha empleado a fondo. No, yo los he visto jugar un 60, 70% posiblemente, porque no ha necesitado hacer más. No ha necesitado ir más allá, ¿no? Ahora, en este partido en particular, Cabo Verde en este Mundial ha jugado contra tres selecciones campeones del mundo y no perdió con ninguna en los 90 minutos. Entonces tampoco habría que menospreciarlos o verlos menos por ser debutantes. Yo creo que Argentina en este partido estuvo apretado o se les vio cara de preocupación en dos ocasiones. Cuando les empatan en el 2-2, ahí creo que dijeron, ah caray, esto sí es en serio, aquí sí hay que apretar un poquito más porque podemos quedar fuera. Y cuando los vi preocupados también, fueron los últimos 5 minutos del segundo tiempo extra. Cuando Cabo Verde se fue con todo, se fueron a atacar y ahí vimos a Tagliafico, por ejemplo, en una jugada que sale porque tenía sangre y era una desesperación de regresar a la cancha y de casi apoyar a los que estaban dentro, Scaloni gritando. En esas dos ocasiones los vi apretados, los vi preocupados. En todos los demás momentos del partido no se vieron como que pensaran en su mundo que podían perder. Ahora viene Egipto, que creo que es un poco más difícil que Cabo Verde, tiene mejores jugadores, y si juegan como contra Cabo Verde, podrían meterse en problemas serios. Pero vamos, Argentina tiene un techo muy alto, y están todavía muy lejos de tocar ese techo, ¿no?
1: Eli, ¿cómo te imaginas precisamente ese partido contra Egipto? Porque Egipto y Australia, pues era un partido, a ver, futbolísticamente muy pobre, y se termina definiendo también en tanda de penales, hay mucho desgaste para los egipcios, y no sé. Más allá de lo que pudo haberse complicado el partido de Argentina ayer ante Cabo Verde, el siguiente rival sigue estando en la lista de rivales débiles.
2: Sí, a ver, tiene un gradito por encima de dificultad de lo que se te ha presentado hasta el momento, ¿no? Es
1: Uno
2: mejor que
1: solo, ¿no? Un gradito
2: Argelia.
1: nada más.
2: Un gradito es mejor que Argelia, es mejor que Austria, es mejor que Jordania y es mejor que Cabo Verde, que es cierto, y esto, bueno, Rafa lo sabrá en el tema de los números, ¿no? Nadie hubiera pensado la Copa del Mundo que dio Cabo Verde porque le tocó remar duro, remar contra corriente y el resultado estuvo ahí y les complicó con sus argumentos bastante buenos, me parece, tomándose con seriedad. No es solamente llegué a la Copa del Mundo, uy, lo voy a disfrutar, no, es llegué para tratar de competir y eso fue un gran mensaje de Cabo Verde. Egipto te puede complicar un poquito más. Creo que en temas de orden defensivo puede que le cueste un poco de menos trabajo a esta Argentina, pero Argentina más que ver al de enfrente, que más o menos el camino pinta que no fue tan complicado para llegar aquí y que parece que Egipto igualmente sigue siendo una selección inferior, es ¿qué voy a hacer yo? ¿Qué voy a hacer yo con la pelota? ¿Cómo va a verse bien Rodrigo de Paul? ¿Cómo va a verse bien Lautaro? ¿Cómo va a verse bien Julián? ¿Cómo voy a tener profundidad por fuera? Todo eso es lo que tiene que pensar Argentina, ¿no? Más allá de que si el rival no te exige, bueno, pero tiene que haber una autoexigencia de o esto lo mejoro, o en el partido, yo coincido con Kenneth, somos muy así y nos gustan. A mí y a Rafa también seguramente nos pasa con México, ¿no? Y si sí, y te emocionas, y dices, no, esto, y si le ganan a Inglaterra, que nos echen al que venga, ¿no? Porque nuestra naturaleza es así. Pero la realidad es que hoy, quien vea ultra favorito, si es que la lógica se diera, y si es que Argentina y Colombia pasaran, el nivel futbolístico de hoy, a mí no me daría una tranquilidad de pensar, ah, esta Argentina le va a ganar a Colombia. Ha jugado mejor Colombia hasta
3: Yo
2: el momento. Ha tenido
3: pienso.
2: rivales más duros hasta el momento. Ha sufrido, le gusta. Kenneth, qué obsesión de Colombia de sufrirle los partidos. Pero bueno, esas son cosas que tendrá que trabajar Néstor Lorenzo. Pero es ahí, Richard. No es cuánto sube el grado de dificultad, porque Argentina se la ha llevado de vacaciones en la Copa del Mundo con rivales que no están al nivel de Argentina. El problema es cuando llegues con una selección que tenga más o menos tu nivel y esta selección de Argentina se ha quedado corta. Sí, Scaloni se podrá calentar, pero hay cosas que a la interna estoy segura que se hablaron. Y Argentina tiene un ADN competitivo que por eso son campeones del mundo y el partido de ayer seguro los debe tener complicados de a ver. Esto mejora o una selección que esté a nuestro nivel nos va a dejar por fuera.
3: Yo
1: ¿Estás de
3: invito a
1: acuerdo o qué?
3: Richard, yo invito a una, sí, en muchas cosas sí, en otras no, pero yo invito a Richard a una reflexión cortita, cortita. No del último mundial, porque en el último mundial Argentina, que yo recuerde, se le facilitó todo, o sea, no tuvo un rival que, más allá de la final, que fue espectacular ante Francia,
2: Qué
3: no tuvo un...
2: curioso que siempre le pasa a Argentina, Kenneth. Qué
3: Sí,
2: curioso.
3: pero
1: Sí.
3: vea, sí, pero vea.
1: 2014, 18, 22
3: No,
1: y
3: pero...
1: 26.
3: Sí, pero ojo, no estoy diciendo que se le haya facilitado en cuanto a rivales. Todo lo jugó muy bien y todo lo ganó sin problemas. Por ahí Australia lo completó un poquito, lo complicó un poquito México y lo destrabó Messi con aquel gol. Pero vamos al 2014 rapidito y no quito mucho tiempo. Argentina 2, Bosnia 1. El equipo que fue a la final de la mano de Sabella. Lo complicó Bosnia. Jugó contra Bosnia. Jugó contra Irán y ganó 1-0. Ahí, sobre la hora, como pudo. Le ganó 3-2 a Nigeria, que fue un partidazo. Después, a Suiza le ganó en tiempo extra, en los 16avos. Argentina apenas le pudo ganar a Bélgica 1-0, y luego le ganó en penaltis, en tiros desde el punto penal a Holanda para llegar a la final. A lo que voy es, el panorama es muy parecido siempre para Argentina, y partidos como el de ayer, hay que ganarlos. Ese tipo de partidos que te complican son los que hay que ganar como lo ganó Argentina, porque ya cuando juegue ante un equipo de su nivel, es un duelo de titanes, ya es otro cuento.
1: Si Argentina gana el Mundial, Rafa, nadie se va a acordar del partido contra Cabo Verde.
4: Exacto. Y además, otro tema. Cuando él y Kenny mencionan, cuando Argentina juegue con un equipo de su nivel, pues solo hay un equipo de su nivel o dos, ¿no? Que pueden ser Francia, pueden ser España. Y de ahí para abajo, me parece que no hay un equipo de su nivel. Entonces, un equipo de su nivel, pues lo va a encontrar en semifinales o lo va a encontrar en la final. Como Francia también, un equipo de su nivel lo va a encontrar en semifinales o lo va a encontrar en la final. Son selecciones demasiado talentosas, son de selecciones demasiado buenas. Es muy difícil, a menos que haya una gran sorpresa, que una selección de estas tenga a alguien de su nivel en la fase de grupos, ahora en 16avos, en octavos, en cuartos. Los cruces no se dan, nunca se dan tan pronto, a menos que a una le vaya muy mal en la fase de grupos. Entonces, que Francia juegue con alguien de su nivel, a lo mejor Francia sí ha tenido rivales en el papel más difíciles como Noruega, pero dejó en la banca a sus mejores jugadores, entonces tampoco fue un rival potencializado al máximo de su nivel. Es muy difícil en los brackets que alguien como Argentina, que alguien como Francia encuentre selecciones de su nivel rápido. O sea, no hay manera, ¿no? Ahora pudo haber sido Portugal en cuartos, si Portugal hubiera pasado en primero, y seguramente va a ser Colombia, pero vamos, entre Portugal y Colombia frente a Argentina, pues siguen estando las dos un escaloncito o dos abajo. Encontrará a alguien de su nivel en semifinales, si es que no hay sorpresas, y ni ahí, porque si potencialmente es Brasil o Inglaterra, no están a su nivel tampoco. Francia podría ser uno en la final, o España, ahí habría uno de su nivel. Entonces también yo entiendo esta parte de administrarse, de ir poco a poco, de ir avanzando conforme el torneo lo va dando, y como dice Kenny, de ir ganando los partidos que se te van presentando.
1: Hablando de ganar partidos que se van presentando, Eli, a México se le presentó uno de los rivales más feos para encontrarse en octavos de final. Me dice Inglaterra, es durísimo, por donde lo quieras ver, más allá que sea de local. ¿Cómo palpitas ese partido? ¿Cómo imaginas ese México-Inglaterra?
2: ¿Me quieres empezar a preocupar, Richard? Es temprano en el Pacífico. Es temprano en el Pacífico para que me estés llevando a ese escenario de estrés. El cortisol me va a subir. Pero lo cierto es que, a ver, es un partido, yo creo que más que complicado, porque Inglaterra, una, sí, la historia siempre va a pesar en una Copa del Mundo, siempre, y eso no lo podemos dejar de lado. México ha jugado bien, jugó muy bien contra Ecuador, un Ecuador desconocida, porque me parece que compitió por debajo de lo que se esperaba de la selección ecuatoriana. Pero hay deficiencias de esa selección de Inglaterra que vamos a ese escenario. Los que te marcan diferencia individual, como Harry Kane, que es el jugador que hoy está por encima del resto de lo que hace la selección inglesa, y que le falta fútbol colectivo con algunos sacrificios ahí medio complicados, igual por el tema de las labores defensivas que tiene que hacer Declan Rice, por un tema también de que de pronto los jugadores se te han ido cayendo por tema lesión, porque no llevaste a un tren Alexander Arnold, pero en las peticiones que de pronto tiene este equipo de Tuchel, para mí deja en una desventaja del potencial que le pueda sacar a su selección. Y ha tratado de no correr demasiados riesgos defensivos, buscando ser más equilibrado. Creo que por ahí tendría que aprovechar México, ¿no? Hacer una selección que el tema defensivo le puede llegar a costar. Creo que es donde ahí debería de aprovechar. Tampoco México se hagan los niños héroes. Debe ser un partido inteligente, un partido calculado, un partido donde no vas a salir a entregarte, porque pues si te sales a entregarte o querer hacer, no, sí, de tú a tú y yo compito, te vas a comer tres. Entonces, veo un partido altamente calculado, sin correr los riesgos, probablemente que México sí lo hizo con una propuesta muy buena ante Ecuador. Pero Patotas, Kenny, Richard, esto nos ha mostrado Javier Aguirre. Javier Aguirre va adecuando de acuerdo al rival. Y eso es algo que ha beneficiado hasta el momento a la selección mexicana. Ojito que con esta vendedera de humo del cambio de horario, Javier dijo que tenía a dos jugadores que consideraba titulares que no estaban físicamente al 100%. Entonces, podremos ver por ahí una sorpresa en el 11 que mande México ante Inglaterra.
1: ¿Ves el partido de la misma manera, Kenneth?
3: Hombre, yo creo que este partido obviamente no es fácil. Hay una muletilla que tenemos todos, ¿no? Y es la de enfrenta a un campeón del mundo. Y venimos diciendo la Inglaterra enfrenta a un campeón del mundo y ganó en el 66. Y venimos diciendo cuando nos enfrentamos a Uruguay enfrenta a un campeón del mundo y el último título fue en el Maracanazo en 1950. Y contra Alemania lo mismo y ha terminado muy mal después del 2010. Y lo mismo que Italia ni siquiera llega a los mundiales es campeón del mundo. Yo creo que este partido, y no se nos puede olvidar una cosa, viene Inglaterra de sufrir ante República del Congo. Lo salva Harry Kane. O sea, este equipo también ha tenido sus picos altos y sus picos bajos. Me parece el más alto ante Croacia. Yo veo a una México, a un seleccionado mexicano, que le va a pelear de tú a tú. Y a mí me parece notable lo que ha hecho Javier El Vasco Aguirre. Creo que había que darle crédito por muchos años. Es la primera vez que veo una selección mexicana donde la gente es consciente de que no hay una superestrella, donde el colectivo es lo que prima, donde no se tienen esas expectativas tan altas y hasta el momento va perfecto en la Copa del Mundo. Ese es este México. Yo sí veo a México con altas posibilidades de ganarle a Inglaterra.
1: Nosotros continuamos en este programa especial de la Copa al Día, analizando lo que se nos viene ahora, los octavos de final. Para algunos, a partir de este momento, es que realmente arranca la edición 2026 de la Copa del Mundo de la FIFA.
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5: 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El Estadio Tamaulipas en México se encuentra ubicado geográficamente en dos municipios diferentes. Medio campo está en Ciudad Madero y el otro medio en Tampico. A los 25 años, Lionel Messi superó a las glorias del fútbol como Johan Cruyff, Marco Van Basten y Michael Platini al obtener mayor cantidad de balones de oro. A la edad de 46 años, Bernard Hopkins se convirtió en el boxeador más viejo en ganar un título. Fue en el 2011 cuando se enfrentó al canadiense Jim Pascal por el cinturón de los semicompletos. Hopkins ganó por decisión unánime esa pelea en Montreal. 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
1: En la Copa al Día hemos decidido sacar adelante este programa especial para ir analizando ya lo que se nos viene, donde para muchos empieza la Copa del Mundo. 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Momento de meternos junto a Rafa Torres, en una de esas selecciones que muchos la tenemos marcada como una de las grandes favoritas. No voy a hablar todavía de Francia, Rafa. Quiero que me hables de España, porque a mí me dio la sensación el día que jugó España, por ejemplo, contra Austria, que España golea 3-0, pero que golea caminando a la cancha. Tan poquitita opción de hacerle contra al equipo de la Fuente que he encontrado hasta ahora. No sé si tú ves a España como esa gran favorita o es que todavía no se ha enfrentado a un verdadero rival.
2: Ambas. Yo creo que ambas preguntas son, la respuesta es sí. No se ha enfrentado con un verdadero rival y lo sigo viendo como favorito porque creo que España no ha jugado al gran potencial que tiene. Y ya lo dijo Lamine Yamal, ¿no? Que el Mundial empezó antes del partido contra Austria. Yo creo que eso es verdad para este nivel de equipos, es lo que platicamos de Argentina. España es un caso similar. No se ha enfrentado a rivales que realmente tengan el potencial que ellos tienen, aunque le costó un poquito algún partido por ahí en fase de grupos. Nunca estuvo en duda que no clasificara, nunca estuvo en duda nada. Ahora en 16avos gana el partido muy bien. Me gustó mucho lo de Oyarzabal, nuevamente siendo el goleador que España necesita. Lamine Yamal ya empezó a aparecer un poquito más. Y las críticas a De La Fuente, sobre todo de la prensa española, han ido bajando. Conforme el Mundial ha ido avanzando, las críticas han ido bajando. Es un técnico que ya ganó cosas. Hay que tenerle un poquito más de respeto, ¿no? Y un poquito más de seriedad a su trabajo. Me parece que España está bien. Me parece que va a ser superior a Portugal. En el bloque anterior platicaba, o por lo menos yo dije, el tema de Cristiano Ronaldo y Portugal podría ser ahí algo. Creo que España lo va a potencializar muy bien. Creo que España es favorito para ganarle a Portugal. Y el gran reto de España va a ser, yo creo, cuando juegue contra Francia. Ahí vamos a ver si ya están listos estos jugadores para enfrentar a una gran selección como Francia. Ya platicaremos más al ratito a detalle, pero hoy España es la tercera favorita para ser campeón del mundo. Ya está por arriba Argentina y Francia, ¿no? Entonces, el verdadero reto va a ser, en dado caso que se dé, ganarle a esas dos selecciones, a una en semifinales y a otra en final. Yo creo que España es favorita, por lo menos, para estar en semifinales contra Francia.
1: Eli, yo creo que todos pensamos que España tiene que estar entre los tres candidatos para ganar la Copa del Mundo. Pero hay algo que no te gusta de España, hay algo que tú puedas decir, Portugal se puede agarrar de esto para cambiar la historia en los octavos.
3: Pues es que le ha costado mucho trabajo a Portugal. A ver, la gente que tiene por fuera Portugal, creo que de ahí podrías pensar que esos duelos por fuera van a ser muy interesantes, ¿no? También por la gente que trabaja precisamente por fuera con la selección de España, creo que ahí puede haber un buen duelo. El medio campo, porque para mí Vitinha y Neves, sobre todo Vitinha, podemos pensar que ha quedado por debajo, ¿no? Porque ese medio campo, si lo comparamos con el resto de selecciones, es uno de los mejores mediocampos del mundo, hablando de Portugal. Pero ya entendí, o sea, los rivales han entendido que si desactivan a Vitinha, que si desactivan los balones que pasen por Vitinha, a Portugal se le vuelve complicadísimo la elaboración de juego. O sea, se vuelve muy difícil, se pone espeso, como dice Ricardo Mayorga, que le encanta esa palabra, le mando saludos. Y le fascina. Y esta España tiene buen músculo en media cancha, tiene gente con talento, tiene a Pedri, tienes a Rodri, pero hay algo que le cuesta, ¿no? Y que no es que Vaina lo haya hecho mal, pero ese sector por izquierda podría ser tal vez ese puntito bajo en ofensiva que hoy le puede estar costando un poquito más a esta selección de España. Y aunque Pedro Porro lo ha hecho muy bien, y el partido pasado de un gran partido, cuando se ha exigido por alguien, o sea, quiero ver cómo sale, ¿no? Porque de pronto dices, bueno, no tenías la personalidad ni la calidad de un Carvajal, es todavía un chico joven. Yo quiero verlo en un escenario, cuando tengas enfrente a un rival complicado, cómo se comporta. Cucurella también es otro de los tipos que seguramente llevará el liderazgo de esta selección. Es un partido bastante parejo, pero yo escuché varios pronósticos ya y me parece que veo muy inclinada la balanza, y esto lo sabe mejor Patotas, hacia España. Es que esta Portugal ha dejado dudas, ¿no? Pero en este tipo de instancias yo veo un Portugal-España que se te podría haber antojado hasta para una semifinal. Se enfrentan rápido y se enfrentan pronto y nos vamos a quedar sin un candidato bastante temprano en la Copa del Mundo.
1: Y uno que a mí me parece, a ver, viene de una lesión ciertamente, pero no ha brillado el nivel que se esperaba contra Austria,

0: oleadas infumables. Esa goleada de España ante Austria fue totalmente infumable. Qué partido tan malo. Y qué displicencia de los austriacos. Yo creo que no hemos visto a España a su más alto nivel. Estoy de acuerdo con Patotas, estoy de acuerdo con Eli, en que España es superior y esta vez le va a ganar a Portugal. Además que a esta altura, por eso digo que ha cambiado las cosas, Roberto Martínez para mí ya tiene las manos atadas, porque al fin y al cabo, lo de Cristiano Ronaldo ya no da. Ya no da de la mejor manera, ya no da para pensar que es el que marca la diferencia fácil. Ya inclusive, sí, mucha gente dice que haga diagonales y abra espacios, que se tire a los costados. Hombre, cuando se tira a los costados Cristiano con el físico que tiene hoy, ya le pesa el fútbol, ya le pesa el mano a mano, no es como antes. Y Roberto Martínez, pobre, le toca ponerlo. Fuera de eso, por lo que decía Patotas, el otro día va y pone a Gonzalo Ramos y le gana el partido. Me parece que vamos a ver a España a su punto más alto y a un equipo portugués que ha quedado a deber y que va a quedar en el camino ante la selección española. Para mí también lo gana España en ese clásico de la península ibérica. Que se pone espeso, es que dice Mayorga.
1: Espeso, le gusta que se ponga espeso, sí.
0: Me pone espeso.
2: Patotas, a ver, ¿hay algo de esta España que te sorprenda o hay algo que no te agrade? ¿Hay algo que te deje alguna duda?
3: A mí la única duda que me ha generado España, ya lo mencionaba Kenny, lo de Lamine Yamal, creo que tiene que pesar más. Y otra es el papel que está jugando Pedri en esta selección. En Barcelona, Pedri es el hombre dueño del medio campo y aquí en España no lo dejan. No sé si De La Fuente no confía en él, si tenga jugadores a su lado que no son compatibles con su forma de juego, pero yo creo que si a Pedri le dan las llaves del equipo, le dan el orden del mando en el medio campo, España podría mejorar, ¿no? Es lo único que no me ha gustado. Me gustaría ver más protagonismo tanto de Pedri como de Lamine Yamal, que el de Lamine Yamal va a acabar llegando, porque él con dos, tres jugadas que tenga que haga espectaculares nos va a llenar el ojo y vamos a decir que le fue muy bien. En el partido contra Austria, a pesar de que ganaron, salió molesto porque no tuvo asistencia, no tuvo gol, no quiso dar entrevistas, pero ese es Lamine Yamal, ya lo conocemos. Y en cualquier momento tiene un alón, hace una gran jugada y será un gran partido para él. Pero creo que si Pedri, insisto, se involucra más, tiene más protagonismo, pasa más el balón por él, España podría mejorar muchísimo y me gustaría que ese primer duelo, como mencionaba él, imagínate un Pedri Vitinha. Vamos, sería espectacular ver un mano a mano entre ellos. Y creo que, insisto, con Pedri más protagonista, España podría mejorar mucho.
2: Eli, ¿cómo decimos si hay posibilidades de Portugal? ¿Cuáles son las posibilidades de Portugal frente a España? Porque, a ver, Portugal últimamente le ha hecho muy buenos partidos a España. Recordemos aquel hat-trick de Cristiano Ronaldo también en Copa del Mundo contra la selección española. Cada partido es distinto, cada vez que se enfrenta en una Copa del Mundo, la historia puede ser diferente. ¿Le ves alguna posibilidad a Portugal de dar la campanada contra España? ¿O ves a España tan sólida que la imaginas ya que puede avanzar a los cuartos?
1: No, es que tampoco veo muy sólida a España. O sea, hay un futbolista que es diferencial, que es Lamine Yamal y que todavía no está en un 100%. Si estuviera en un 100%, todavía creo que la balanza se inclinaría mucho más. El problema de Portugal, la realidad, a ver, yo no creo que vaya a ser tanta diferencia. Eso es una realidad. O sea, creo que al final Portugal es una selección que tiene la calidad para poder hacerle partido a la selección de España. El tema es que, dice Kenneth, pobre, pobre Roberto Martín, pues pobre, ¿no? O sea, hay que tener personalidad. Y debe ser muy difícil, eso sí, tener que aguantarte si Cristiano no juega. O sea, eso sí es una presión, pero hoy Cristiano es que no está para jugar un partido completo con Portugal. Es una realidad y le ha costado mucho la Copa del Mundo y ya no es el mismo. Sí, te va a hacer dos, tres desmarques, pero así no medíamos a Cristiano. Y a Cristiano hay que medirlo con goles, lo mides con esa presencia en el área, lo mides que si tiene tres, por lo menos una la va a meter. Hoy sí le cuesta mucho, mucho más trabajo, pero la calidad de técnica, del pase, del traslado de pelota, también lo tiene Portugal. El problema es que no se lo
2: Mi
1: hemos
2: gran
1: visto.
2: favorita,
1: El
2: Kenneth, es la
1: problema es que
2: selección de.
1: queremos que aparezca.
2: Bueno, son una petición popular, Eli, eso sí es verdad. Para mí, mi gran favorita en la Copa del Mundo es Francia. Y quiero, antes de ir a la última parte del programa, donde con Rafa vamos a desmenuzar mucho lo que se puede esperar que pueda ocurrir. Kenneth, quiero tus reflexiones sobre Francia, porque para mí es la gran favorita. Yo, hoy hablamos mucho de Argentina, hablamos de España.

0: Pero pareciera ser que nadie se atreve a hablar demasiado de Francia. Pero igual Francia es favoritísima.
1: Para mí sí lo es. Yo veo a patotas también y de una vez pienso en dinerito y me froto las manos. No, a ver, para mí Francia lo es, Richard. Ojo, es más, yo voy un poco más allá. Para mí sería una de esas tragedias del fútbol, si Francia no es campeón del mundo. Porque esta selección, no tanto por, a ver, por muchas cosas. Primero, por los jugadores que tiene, por el fútbol que exhibe, por la manera como es una delicia verla en su más alto nivel y por el fondo de armario, como llaman los españoles. O sea, es que este Francia tiene un equipazo y en la banca otro equipazo y sería lamentable que termine como mínimo no llegando a la final. Por eso yo di antes del Mundial a Francia y Argentina, pero a la inversa. Para mí esta vez Francia le gana la finalísima a la selección argentina en caso de que lleguen a la final de la Copa del Mundo. Yo sí creo que Francia es el gran favorito por Mbappé, por Due, por Barcola, por Dembélé. Es que uno se pone a nombrar y no tiene presa mala. Así decían en un comercial de una pollería en Colombia. No tiene presa mala. Francia no tiene malo. No tiene regular. Todos son excelentes y todos encajan de la mejor manera. Esta Francia, por el bien del fútbol, para mí, ojalá que sea campeona del mundo.
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2: 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Brasil 5 veces, Alemania e Italia 4, Argentina 3, Uruguay 2 e Inglaterra, Francia y España lo han ganado una sola vez. ¿Sabía usted que según se estima el boxeo tiene sus orígenes en Mesopotamia alrededor del año 5000 a.C.? Mesopotamia es la región donde hoy están Irak, Irán, Siria y Turquía. Para los egipcios también era una práctica popular. Los griegos también practicaron el boxeo, el cual iba fuertemente ligado a sus dioses. Tanto fue la importancia del boxeo para los griegos que en el año 688 a.C. lo incluyeron en sus primeros Juegos Olímpicos. 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
1: Y ha llegado el momento para que Rafa Torres se saque el traje de analista y se nos convierta en el gurú de Unánimo Bet, para que nos ayude a ganarnos ese dinerito extra que, mira, no enriquece ni empobrece, pero que mira que mucho ayuda. Rafa, yo quiero arrancar con Francia. A ver, ¿sigue siendo Francia ese gran favorito también en las casas de apuestas, en los casinos, como para ganar la Copa del Mundo? ¿Lo que ha hecho Argentina o España hasta ahora no le ladra ni siquiera un poquito?
2: Richard, Francia sigue siendo favorito para ganar la Copa del Mundo. Lo fue al inicio de la Copa del Mundo, lo fue antes de los 16avos y lo es ahorita. Y no solo lo sigue siendo ahorita, sino que es aún más favorita de lo que fue en esos episodios, ¿no? Lo único que ha cambiado y viene cambiando desde la ronda pasada es que antes del Mundial España era el segundo favorito, Inglaterra el tercero y Argentina el cuarto. Ahora lo que cambió, Francia 1, Argentina 2, España bajó al tercero e Inglaterra en el cuarto. Pero Francia no baja del primer lugar, se hace aún más favorita que al principio de la Copa del Mundo.
3: Rafa, yo te quiero preguntar por México. Sí, sí, es que ya dijo Richard que soy un que estoy como un bistec de 20 centavos. Entonces, sí, ni llena de un manojo de nervios, es verdad. Pero, ¿qué nos convendría? Porque de pronto no sé si llevarlo al resultado como tal o a ver qué tal avanza, pues puede parecer hasta obvio, ¿no? Que me imagino que debe haber favoritismo para Inglaterra, pero ¿qué nos conviene ahí?
2: Eli, pues mira, el partido de México en contra de Inglaterra es el segundo más parejo de estos octavos en cuestión de momios. El partido más parejo que ponen los casinos es Estados Unidos en contra de Bélgica, que de hecho lo ven empatado. Ambas selecciones tienen más 166. En el caso de México contra Inglaterra, desgraciadamente para nosotros, México no es favorito, aparece en más 225, e Inglaterra lo ponen en más 130. El empate a 90 minutos lo ponen en más 225. Esto quiere decir que el casino ve las mismas posibilidades para que el partido se vaya a tiempo extra, que México lo gane 90 minutos. Pero la postura más viable es que Inglaterra lo gane 90 minutos en más 130. Si no te gusta ninguna de estas dos apuestas, yo creo que podemos irnos por un over de goles de 2.5. Me parece que puede ser lo más, no fácil, pero lo que más probable se dé, o irnos con goles. Por ahí tenemos a Harry Kane, que es el máximo favorito para anotar en este partido en más 160. Y ojo, después de Harry Kane viene Ollie Watkins como segundo favorito, después Ivan Tooney, y hasta la cuarta postura tenemos a Raúl Jiménez en más 266. Y una cosa que me parece para analizar: el casino le da más probabilidades de gol a Santi Jiménez en más 325, al Memote en más 350, que a Quiñones, que lo mandan hasta más 375. Entonces, ahí ya empiezas a ver un poquito por dónde van a ir las tendencias, pero sí, tristemente, para nosotros, para México, Inglaterra es favorito y el casino no cree que Quiñones vaya a hacer un gol.
4: O no, ¿no? Porque de pronto, ahora que el casino no cree en ellos, pues qué bueno poner ahí toda la plata, y si México gana, que yo creo que puede ganar, pues nos llenamos de plata. En cuanto a Estados Unidos, mi estimado Rafa, gradualmente la fiebre del Mundial ha cautivado a aquellos que no les gusta el fútbol o que generalmente no ven fútbol, y la gente está enloquecida con Estados Unidos. ¿Esto se ha reflejado en el casino? O sea, ¿ya se le dan más posibilidades, por ejemplo, en un partido como el de Bélgica? ¿Cómo jugar en este partido si uno es de los Estados Unidos y cree que de una u otra forma puede ganarse un dinerito con la selección de las barras y las estrellas?
2: El partido contra Bélgica es el partido más parejo en cuestión de momios de estos octavos. Están los dos en más 166, están empatados. Quiere decir que no hay favorito. El casino no pone ningún favorito para el juego. Yo creo que una muy buena apuesta para este partido es el ambos anotan. Me parece una gran, gran opción. Está en más 110. Creo que ambos equipos pueden recibir gol y pueden anotar. Y hay otra, Kenneth, amigos, que me gusta mucho para este partido, que es que el partido no se irá a penales. No importa quién gane, pero no se irá a penales. Eso paga más 150. Me parece que es una buena postura apostar a que Estados Unidos podría llevarse el partido no en penales. Y un dato importante, a principio del Mundial, Estados Unidos era la selección número 15 en cuestión de apuestas, a favor o en contra, pero era la selección número 15 en dinero que la gente le estaba poniendo a Estados Unidos en cualquier tipo de apuesta. Hoy es la selección número 5. Mucho de ese dinero, muchas de esas apuestas vienen de gente estadounidense, de gente norteamericana. Eso quiere decir que sí estamos teniendo una popularidad importante en Estados Unidos. El público norteamericano es mucho de apostar en NFL, en NBA, en muchos deportes, y lo están llevando al fútbol soccer. Hoy Estados Unidos es el mercado número 5 en cuestión de dinero en los casinos, a favor o en contra en apuestas.
1: Y con la lucha del liderato de goleador, a ver, volvió a marcar Messi, ya había marcado Kylian Mbappé. ¿Cómo podemos jugar a aprovechar ese dulce momento de esta competencia entre estos dos cracks para beneficiarnos también? ¿Qué hay de ellos?
2: Sí, mira, Richard, bajó muchísimo el momio de Messi. Antes de 16avos estaba en menos 100 y era el favorito. Ahora lo tenemos hasta más 200. Entonces, si alguien piensa que Messi puede ser campeón de campeón goleador, es ahorita el momento indicado para tomar ese momio en más 200. Quiere decir que duplica tu dinero. Por cada $100 estarías ganando cerca de $200. Lo de Kylian Mbappé sigue siendo bueno porque también sigue siendo positivo, pero ya bajó. Estaba en más 275 y ahora está en más 130. Un más 130 sigue siendo buenísimo, pero si no lo tomaron en más 275, hoy en más 130 yo recomendaría más a Messi con su más 200. ¿Por qué son estos dos los primeros? Porque ya lo veremos más adelante. Francia-Argentina es la final que el casino cree que se va a dar y serían los jugadores que más partidos jugarían, a reserva de las selecciones que pueden llegar al tercer lugar. En tercer lugar ya está un Harry Kane muy atrás, en más 900, y Erling Haaland hasta más 2000. Entonces ya se volvió carrera de dos. Los dos son buena postura, pero hoy, apostar por Messi creo que es la mejor opción en cuanto a lo que el casino te puede regresar de dinero y el porcentaje que hay para que él salga campeón goleador.
3: Es el momento, es ahora. ¿Sabes qué, Patotas? Me sorprendió. ¿Por qué no aparece por ahí Dembélé? Que ha sido balón. ¿Por qué no aparece Vinicius? O sea, tal vez meterle a alguien que no nos presentas en esta lista, que pues obviamente la tendencia lleva a que Kylian Mbappé pues seguramente puede ser el máximo goleador. Pero alguna sorpresilla. Veo que ahí Erling Haaland te da puntos muy altos, ¿no? Pero también es complicado que Noruega la puedas llegar a ver muchos partidos más. Creo, por ahí nos da la sorpresa, porque muchos lo tienen como caballo negro.
2: Sí, podría dar una sorpresa, Eli. Dembélé, la semana pasada estaba en la cuarta posición en más 1100, pero ya bajó hasta 2500.
3: Ah, okay.
2: Tuvo su momento importante y bajó. Si queremos buscar una sorpresa, yo en lo personal iría con Oyarzábal. Me parece un jugador muy callado, su perfil siempre ha sido como bajo. No da entrevistas, no hace grandes espectáculos y así juega también, como que va, mete gol, no festeja mucho, se va, y creo que Oyarzábal ha sido ese jugador que siempre ha estado entre los cinco primeros, arrancó en más 1400 y hoy lo podríamos tomar pensando en que sea titular en varios partidos, si España llegue lejos, si España perdiera una semifinal y jugara un tercer y cuarto y lo meten, jugaría el mismo número de partidos que los que lleguen a la final, por ahí no tendría problema en cuanto a ese porcentaje. Si queremos un caballo negro hoy, me parece que Oyarzábal podría ser la opción. Más caballo negro, póngale poquito dinero para ganar mucho. No vayan con una apuesta fuerte con él, porque sí sería complicado, ¿no?
4: Pues bueno, rapidito, porque ya sé que ya me estás diciendo que nos tenemos que ir. Y lo de Colombia con Suiza.
1: Uy, ¿cómo
4: hago? ¿Cómo hago? Porque es que al fin y al cabo, este es un partido bravo, difícil. ¿Tiene, da favorito claro el casino?
2: Sí, Kenny, puedes estar tranquilo. Colombia favorito en más 125, Suiza hasta más 240, el empate en más 220. Gran parte del dinero se está yendo a favor de Colombia, que lo gane en los 90 minutos. La tendencia seguramente va a ser esa y va a seguir mejor.
5: Mm. 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
1: Hola, qué gusto que nos acompañen una vez más. Especial de La Copa al Día, porque cada vez estamos más cerca de ir definiendo el gran camino de la final de la Copa del Mundo de 2026. Y hoy hemos armado un lindo programa, por supuesto, siempre recordándoles que La Copa al Día es un podcast de Unánimo Deportes que está disponible en todas las plataformas, la de su preferencia. 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Para el día de hoy hemos congregado a Elizabeth Patiño, a Kenneth Garay, ojo, y también al gurú, el que nos hace ganar el dinerito para el fin de semana, Rafa Torres. Quiero comenzar contigo, Eli. Qué gusto tenerte hoy en el programa. Se acabaron los 16avos de final. ¿Cómo te va?
2: ¿Cómo están, Richard, Kenneth, Rafa? Qué gusto estar acá con todos ustedes para hablar de lo que está pasando en la Copa del Mundo. Este segundo corte de caja, porque sé que ya hubo un primero, este será el segundo después de que ya disfrutamos de estos 16avos de final de esta fiesta futbolera que ha dejado, pues tal vez no demasiadas sorpresas, ha dejado lindas historias como la que pudimos ver ayer con Cabo Verde, ha dejado, creo que a la vista de todos, una selección bastante clara que está por encima del resto, que es la selección de Francia. Y después cada uno seguramente nos iremos con aquellas que podemos ver como candidatas o selecciones que han mostrado buena cara. Parece que España va en mejoría. Para mí Portugal ha quedado a deber. México me ha sorprendido porque no esperaba esto, pero bueno, tiene una prueba muy dura ante Inglaterra. Colombia me ha gustado. Y Argentina, que puede que haya dejado ayer algunas dudas, ¿no? Que puede que haya dejado algunas incógnitas, pero sobre todo creo que son para el técnico, porque hay futbolistas que les hace falta tener un peso distinto de lo que hemos visto hasta el momento ante Argentina. Porque yo sé que Messi es Messi y que te va a seguir marcando diferencia, pero ante selecciones más complicadas va a ser muy difícil que Messi pueda ser tan diferencial como lo ha sido hasta el momento en la Copa del Mundo. Me refiero a la cantidad de goles y tiene que aparecer Lautaro y Julián y la gente que acompaña en medio campo. Así que, bueno, es más o menos lo que nos ha dejado este resumen de la Copa del Mundo, donde de selecciones africanas que de nueve habían clasificado 8, pues ya solamente quedan esas dos, ¿no? La selección de Egipto, que precisamente se estará enfrentando ante la selección de Argentina, y Marruecos, que bueno, seguramente va a estar en la siguiente fase porque Canadá me parece que no está a la altura del cuadro marroquí.
1: Y bueno, por otro lado, más feliz que una lombriz, encontramos hoy a Kenneth Garay. Colombia sigue dando mucho espectáculo, aunque ganó cortito. ¿Cómo estás, Kenneth?
3: ¿Cómo le va, Richard? Un abrazo para todos, a él y a Patotas, a todos. Sigue dando espectáculos, sigue jugando bien Colombia. Me ha gustado lo que he visto de la selección colombiana. Y como usted dice, hombre, se queda corto en cuanto a los goles. Me gusta la manera principalmente como Néstor Lorenzo ha venido manejando a Colombia. A ver, ayer, por ejemplo, se dio cuenta de que tenía que sacar a James al medio tiempo. Lo de James Rodríguez en un partido como el de ayer no se daba. Primero porque no podía ser muy preciso y además jugaba con un equipo rocoso que metía pierna fuerte, que trataba de mantener al menos muy poblada la zona del medio campo y por ahí no encontró espacio James. En el segundo tiempo las cosas cambiaron, mete a Quintero y tenía que atacar Gana, y cuando Gana se fue a atacar Colombia pudo anotar dos o tres. Luis Díaz todavía no aparece a su más alto nivel. Pero más allá de todo eso hay que destacar, hay puntos muy altos en la selección colombiana. Lo de Muñoz es bastante alto. Lo de Mojica también, lo de la pareja de centrales, Davison Sánchez y Lucumí, altísimo. El día de ayer llegó el gol tempranito y cuando llega el gol temprano, claro, el gol es el táctico y termina cambiando el partido, el gol de Arias. Y después entra Suárez porque se lesiona Córdoba, cumple con una buena tarea y precisamente es el hombre que manda al centro para que Arias llegara solo y anotara. Bien lo de Colombia, hay que tomarlo partido a partido. Evidentemente que este Mundial me deja, y esto sí, estos 16avos de final me dejan una realidad o me ratifican una realidad contra la cual hemos luchado siempre, y hablo de toda Latinoamérica, pero principalmente de los equipos que aspiran a ser grandes, y es que el triunfalismo no tiene cura. Es una enfermedad que no tiene cura. Por más de que lo decimos partido a partido, no tiene cura. De aquí en adelante, nunca más voy a decir, ojalá hayamos aprendido, porque no aprendimos ni vamos a aprender. O sea, uno se levanta y escucha a los colegas en Colombia, este equipo está para campeón del mundo. Este equipo lo tiene todo. A Suiza le vamos a ganar. Ayer el partido ante Ghana se había ganado antes de empezar el partido. Eso nunca lo vamos a aprender. Creo que hoy, ante ustedes, declaro que acabo mi batalla contra eso y que sean triunfalistas todo lo que sea, todo lo que quieran. Es un folclore del que nunca nos vamos a librar. Lo que sí podemos hacer es sentarnos aquí y hacerlo nosotros, los profesionales, con la conciencia de que los partidos son muy difíciles. Si no, pregúntale a Eli, que es técnico de fútbol.
1: Momento del saludo también de Rafa Torres. Después vamos a entrar en el tema de las jugadas inteligentes, como para hacer un dinerito extra. Pero, a ver, Rafa, con el saludo, ¿qué te parecieron los 16 sábados de finales? ¿Estás bien? ¿Estás contento con el cuadro como quedó? ¿Apunta para lo que tú esperabas? ¿Cómo te va?
4: Richard, ¿cómo estás? Saludos a Eli y a Kenny y a toda la gente que nos ve y que nos hace el favor de escucharnos. Pues mira, los 16avos me parecieron partidos interesantes, me parecieron partidos buenos, dentro de lo que todos esperábamos, más allá de las apuestas, pero creo que dentro de lo que todos esperábamos, a reserva de Alemania, que quedó eliminado, todos los demás partidos triunfó, ya sea en tiempo extra, ya sea en penales o en los 90 minutos, el equipo que era favorito o que estaba considerado para llevarse la victoria. Hay varias situaciones o varias sorpresas que me llaman mucho la atención de los equipos ganadores para ver cómo van a gestionar su próximo partido. Una de ellas es la relación de Cristiano Ronaldo con Portugal. Portugal ya sabemos que ha tenido toda la polémica con Cristiano Ronaldo, que si debe de iniciar, que si no debe de iniciar, que si el entrenador no se atreve a sacarlo, que si Cristiano no quiere salir. Y para ponerle un poquito más de pimienta al tema, lo sacan y el jugador que en teoría lo tienen que reemplazar hace gol, ¿no? Hace gol. Al final acaba siendo el gol con el que Portugal gana. Mucha gente cree que Gonzalo Ramos debe ser el que inicie por Cristiano Ronaldo. No sé cómo se va a gestionar eso. Me interesa mucho ver el partido contra España, precisamente la previa, para ver cómo van a gestionar eso. Y la otra gran historia de los octavos de final podría ser Inglaterra. ¿Qué tanto le va a pesar la altura? ¿Qué tanto le va a pesar el haber llegado apenas con 48 horas de anticipación a Ciudad de México? ¿Qué tanto va a pesarles el supuesto cambio de horario que al final no hubo? Creo que esas dos historias son las más interesantes para los siguientes partidos, sin menospreciar ninguno de los otros 6 encuentros.
1: Bueno, vamos a meternos de lleno en materia. Eli, ayer vimos el partido juntos de Argentina. Y Argentina, yo no sé si realmente termina sufriendo o termina no corriendo la cancha y resolviéndolo como pensábamos que siempre iba a suceder. Yo sé, ¿cuál es tu óptica del partido? A mí por lo menos me quedó claro que Argentina no corrió la cancha como quizá le hubiese tenido que correr la cancha con alguien que exigiera, como de pronto estaba exigiendo Cabo Verde, ¿no?
2: Sí, a ver, es que en el semblante del jugador argentino, sabemos cómo son. O sea, ellos cuando tienen que meterle, le aceleran al 100% y son jugadores de mucha categoría para competir a ese nivel. El problema es que no sé, ni siquiera quiero pensar que es un exceso de confianza. Ha sido tal la facilidad, entre comillas, porque es cierto, no ha habido rivales fáciles y menos en una Copa del Mundo, pero el camino que ha llevado Argentina, que no le veo como esa necesidad de apresurar. Sí lo llevaron a la largue, pero a mí de menos no me da la percepción de que esta Argentina le estuviera pasando siquiera por la mente que Cabo Verde le iba a terminar sacando el partido y dejándolo por fuera de una Copa del Mundo, porque parecía que Argentina mantenía esta tranquilidad. Ahora, también las cosas no salieron como seguramente Scaloni tenía planeado, porque hay varios futbolistas que están por debajo de su nivel. Ya pasaron 4 partidos y solamente hemos hablado de Messi. Y ayer tomó un partido Lisandro Martínez, pero tienen que pesar la gente que acompaña a Messi y creo que eso debe ser pues lo que hoy preocupa a Scaloni. Ayer me parece que le quisieron dar mucho mérito y es válido. Creo que Cabo Verde termina sorprendiendo porque hace un buen partido. O sea, eso es una realidad. Pero mucho tiene que ver para mí por la intención y después por el plan de juego. El plan de juego de Cabo Verde fue muy bueno. Ellos iban convencidos que podían hasta cierto punto competirle a la selección de Argentina. Pero después En fútbol, Argentina no estuvo muy fino. Y en intención, para mí hubo lapsos del partido donde sí se relajaron un poco, porque yo estoy convencida que si hasta Argentina le pisa un poquito más el acelerador, hubiera sido distinto el resultado y hubiera sido distinto el trámite del partido, ¿no? De no llevarlo al alargue, de no sufrir de más. Buen trabajo de Cabo Verde, pero esta Argentina se la ha llevado tan de pechito que no sé si cuando realmente le vayan a exigir va a tener esa capacidad de reaccionar. Nos lo han mostrado, pero no en esta Copa del Mundo. Entonces, hay que ver cómo le va a esta Argentina, que no les gusta la crítica. Vi que Scaloni se enganchó y se molestó, porque yo sé que todos los técnicos van a salir, y es normal. Es que hay un adversario enfrente, es que te contrarresta, es que tienes un plan de juego, pero tal vez por lo que tienes enfrente no te sale. Pero, señores, con mucho pundonor, pero era Cabo Verde. Y enfrente es la campeona del mundo. O sea, por más que Cabo Verde dio el partido de su vida y lo hizo muy bien, creo que Argentina debió mostrar algo distinto y no lo mostró, se está quedando corto.
1: ¿Estás de acuerdo, Kenneth?
3: Hombre, yo creo que partidos como el de ayer, termina siendo un punto de inflexión, Richard, Patota, Celia, todos. Y le cuento por qué. Este tipo de partidos son los que hay que ganar. Alguien te va a complicar en el camino. Argentina es el campeón del mundo. Estoy de acuerdo con Eli en que no se ha mostrado en su más alta dimensión. Pero con todo y eso, estos equipos están hechos para llegar a instancias como esta, en la que llegó Argentina. Me parece que de aquí en adelante, y en la medida en que transcurra el Mundial, podemos llegar a ver otra Argentina. Yo sí creo que depende demasiado de Messi, pero al mismo tiempo creo que de Messi hay que depender. Es que los equipos dependen de sus estrellas, y cuando Messi todavía, a la edad que tiene, está marcando la diferencia, el control orientado ayer en el primer gol y la manera como definió al techo, es algo que mucha gente ya lo da por hecho porque lo hace constantemente, pero eso es muy complicado, muy complejo. Me parece que ayer fue un susto, y yo sí creo que fue un susto. Y lo de Cabo Verde es una de esas historias bonitas, románticas, lindas, que nos deja la Copa del Mundo. Pero ojo que este campanazo de alerta para Argentina, en mi concepto, no es buena noticia para ninguno de los demás. Creo que de aquí en adelante veremos a una Argentina que puede cabalgar hasta la final del Mundial.
1: A ver, a mí me deja, Rafa, la sensación que tiene que haber una autocrítica en Argentina, que ha debido ayer Lionel Scaloni hacer un llamado de alerta, porque yo vi a Argentina muy relajada. Yo tengo una óptica que me permite entender que Argentina ayer parecía que sentía que lo iba a resolver, porque cualquier cosa iba a suceder siempre, porque el rival era muy frío. Yo no vi en Argentina el desespero por ganar el partido, no lo vi. Y eso creo que es algo que preocupa.
4: Sí, claro que debe de preocupar, pero también estoy de acuerdo con él, y creo que Argentina no se ha empleado a fondo, ¿no? Yo los he visto jugar un 60, 70% posiblemente, porque no ha necesitado hacer más, no ha necesitado ir más allá, ¿no? Ahora, en este partido en particular, Cabo Verde en este Mundial ha jugado contra 3 selecciones campeones del mundo y no perdió con ninguna en los 90 minutos, entonces tampoco habría que menospreciarlos o verlos menos por ser debutantes. Yo creo que Argentina en este partido estuvo apretado o se les vio cara de preocupación en 2 ocasiones. Cuando les empatan en el 2-2, ahí creo que dijeron, ah, caray, esto sí es en serio, aquí sí hay que apretar un poquito más porque podemos quedar fuera. Y cuando los vi preocupados también, fueron los últimos 5 minutos del segundo tiempo extra. Cuando Cabo Verde se fue con todo, se fueron a atacar, y ahí vimos a Tagliafico, por ejemplo, en una jugada que sale porque tenía sangre, y era una desesperación de regresar a la cancha y de casi apoyar a los que estaban dentro, Scaloni gritando. En esas 2 ocasiones los vi apretados, los vi preocupados. En todos los demás momentos del partido no se vieron como que pensaran en su mundo que podían perder. Ahora viene Egipto, que creo que es un poco más difícil que Cabo Verde, tiene mejores jugadores, y si juegan como contra Cabo Verde, podrían meterse en problemas serios. Pero vamos, Argentina tiene un techo muy alto, y están todavía muy lejos de tocar ese techo, ¿no?
1: Eli, ¿cómo te imaginas precisamente ese partido contra Egipto? Porque Egipto y Australia, pues era un partido, a ver, futbolísticamente muy pobre, y se termina definiendo también en tanda de penales, hay mucho desgaste para los egipcios, y no sé. Más allá de lo que pudo haberse complicado el partido de Argentina ayer ante Cabo Verde, el siguiente rival sigue estando en la lista de rivales débiles.
2: Sí, a ver, tiene un gradito por encima de dificultad de lo que se te ha presentado hasta el momento, ¿no? Es
1: Uno
2: mejor que
1: solo, no un gradito
2: Argelia.
1: nada más.
2: Es mejor que Argelia, es mejor que Austria, es mejor que Jordania y es mejor que Cabo Verde, que es cierto, y esto, bueno, Rafa lo sabrá en el tema de los números, ¿no? Nadie hubiera pensado la Copa del Mundo que dio Cabo Verde porque le tocó remar duro, remar contracorriente y el resultado estuvo ahí y les complicó con sus argumentos bastante buenos, me parece, tomándose con seriedad. No es solamente llegué a la Copa del Mundo, uy, lo voy a disfrutar, no, es llegué para tratar de competir. Y eso fue un gran mensaje de Cabo Verde. Egipto te puede complicar un poquito más. Creo que en temas de orden defensivo, puede que le cueste un poco de menos trabajo a esta Argentina. Pero Argentina, más que ver al de enfrente, que más o menos el camino pinta que no fue tan complicado para llegar aquí y que parece que Egipto igualmente sigue siendo una selección inferior, es ¿qué voy a hacer yo? ¿Qué voy a hacer yo con la pelota? ¿Cómo va a verse bien Rodrigo De Paul? ¿Cómo va a verse bien Lautaro? ¿Cómo va a verse bien Julián? ¿Cómo voy a tener profundidad por fuera? Todo eso es lo que tiene que pensar Argentina, ¿no? Más allá de que si el rival no te exige, bueno, pero tiene que haber una autoexigencia de o esto lo mejoro o en el partido, yo coincido con Kenneth, somos muy así y nos gustan. Y a Rafa también seguramente nos pasa con México, ¿no? Y si sí, y te emocionas, y dices, no, esto, y si le ganan a Inglaterra, que nos echen al que venga, ¿no? Porque nuestra naturaleza es así. Pero la realidad es que hoy quien vea ultra favorito, si es que la lógica se diera y si es que Argentina y Colombia pasaran, el nivel futbolístico de hoy, a mí no me daría una tranquilidad de pensar, ah, esta Argentina le va a ganar a Colombia. Ha jugado mejor Colombia
3: Yo
2: hasta el momento. Ha tenido
3: pienso.
2: rivales más duros hasta el momento. Ha sufrido, le gusta. Kenneth, qué obsesión de Colombia de sufrirle en los partidos. Pero bueno, esas son cosas que tendrá que trabajar Néstor Lorenzo. Pero es ahí, Richard. No es cuánto sube el grado de dificultad porque Argentina se la ha llevado de vacaciones en la Copa del Mundo con rivales que no están al nivel de Argentina. El problema es cuando llegues con una selección que tenga más o menos tu nivel y esta selección de Argentina se ha quedado corta. Sí, Scaloni se podrá calentar, pero hay cosas que a la interna estoy segura que se hablaron. Y Argentina tiene un ADN competitivo que por eso son campeones del mundo y el partido de ayer seguro los debe tener complicados de a ver. Esto mejora o una selección que esté a nuestro nivel nos va a dejar por fuera.
3: Yo
1: ¿Estás de
3: invito a
1: acuerdo, Ken?
3: Richard, yo invito a una, sí, en muchas cosas sí, en otras no, pero yo invito a Richard a una reflexión cortita, cortita. No del último mundial, porque en el último mundial Argentina, que yo recuerde, se le facilitó todo, o sea, no tuvo un rival que, más allá de la final, que fue espectacular ante Francia,
2: Qué
3: no tuvo un...
2: curioso que siempre le pasa a Argentina, Kenneth. Qué
3: Sí,
2: curioso.
3: pero
1: Sí.
3: vea, sí, pero vea.
1: 2014, 18, 22
3: No,
1: y
3: pero
1: 26.
3: sí, pero ojo, no estoy diciendo que se le haya facilitado en cuanto a rivales. Todo lo jugó muy bien y todo lo ganó sin problemas. Por ahí Australia lo completó un poquito, lo complicó un poquito México y lo destrabó Messi con aquel gol. Pero vamos al 2014 rapidito y no quito mucho tiempo. Argentina 2, Bosnia 1. El equipo que fue a la final de la mano de Isabela. Lo complicó Bosnia. Jugó contra Bosnia. Jugó contra Irán y ganó 1-0. Ahí, sobre la hora, como pudo. Le ganó 3-2 a Nigeria, que fue un partidazo. Después, a Suiza le ganó en tiempo extra en los 16avos. Argentina apenas le pudo ganar a Bélgica 1-0 y luego le ganó en penaltis, en tiros desde el punto penal a Holanda para llegar a la final. A lo que voy es, el panorama es muy parecido siempre para Argentina y partidos como el de ayer hay que ganarlos. Ese tipo de partidos que te complican son los que hay que ganar como lo ganó Argentina, porque ya cuando juegue ante un equipo de su nivel es un duelo de titanes, ya es otro cuento.
1: Si Argentina gana el Mundial, Rafa, nadie se va a acordar del partido contra Cabo Verde.
4: Exacto. Y además, otro tema. Cuando Eli y Kenny mencionan, cuando Argentina juega con un equipo de su nivel, pues solo hay un equipo de su nivel o dos, ¿no? Que pueden ser Francia, pueden ser España. Y de ahí para abajo, me parece que no hay un equipo de su nivel. Entonces, un equipo de su nivel, pues lo va a encontrar en semifinales o lo va a encontrar en la final. Como Francia también, un equipo de su nivel, lo va a encontrar en semifinales o lo va a encontrar en la final. Son selecciones demasiado talentosas, son de selecciones demasiado buenas. Es muy difícil, a menos que haya una gran sorpresa, que una selección de estas tenga a alguien de su nivel en la fase de grupos, ahora en 16avos, en octavos, en cuartos. Los cruces no se dan, nunca se dan tan pronto, a menos que a una le vaya muy mal en la fase de grupos. Entonces, que Francia juegue con alguien de su nivel, a lo mejor Francia sí ha tenido rivales en el papel más difíciles como Noruega, pero dejó en la banca a sus mejores jugadores, entonces tampoco fue un rival potencializado al máximo de su nivel. Es muy difícil en los brackets que alguien como Argentina, que alguien como Francia encuentre selecciones de su nivel rápido. O sea, no hay manera, ¿no? Ahora pudo haber sido Portugal en cuartos, si Portugal hubiera pasado en primero, y seguramente va a ser Colombia, pero vamos, entre Portugal y Colombia frente a Argentina, pues siguen estando las dos un escaloncito o dos abajo. Encontrará alguien de su nivel en semifinales, si es que no hay sorpresas, y ni ahí, porque si potencialmente es Brasil o Inglaterra, no están a su nivel tampoco. Francia podría ser uno en la final o España, ahí habría uno de su nivel. Entonces también yo entiendo esta parte de administrarse, de ir poco a poco, de ir avanzando conforme el torneo lo va dando, y como dice Kenny, de ir ganando los partidos que se te van presentando.
1: Hablando de ganar partidos que se van presentando, Eli, a México se le presentó uno de los rivales más feos para encontrarse en octavos de final. Me dice Inglaterra, es durísimo, por donde lo quieras ver, más allá que sea de local. ¿Cómo palpitas ese partido? ¿Cómo imaginas ese México-Inglaterra?
2: A ver, ¿me quieres empezar a preocupar, Richard? Es temprano en el Pacífico. Es temprano en el Pacífico para que me estés llevando a ese escenario de estrés. El cortisol me va a subir. Pero lo cierto es que, a ver, es un partido, yo creo que más que complicado. Porque Inglaterra, una, sí, la historia siempre va a pesar en una Copa del Mundo, siempre, y eso no lo podemos dejar de lado. México ha jugado bien, jugó muy bien contra Ecuador, un Ecuador desconocida, porque me parece que compitió por debajo de lo que se esperaba de la selección ecuatoriana. Pero hay deficiencias de esa selección de Inglaterra que vamos a ese escenario. Los que te marcan diferencia individual, como Harry Kane, que es el jugador que hoy está por encima del resto de lo que hace la selección inglesa, y que le falta fútbol colectivo con algunos sacrificios ahí medio complicados, igual por el tema de las labores defensivas que tiene que hacer Declan Rice, por un tema también de que de pronto los jugadores se te han ido cayendo por tema lesión, porque no llevaste a un tren Alexander Arnold. Pero en las peticiones que de pronto tiene este equipo de Tuchel, para mí deja en una desventaja del potencial que le pueda sacar a su selección. Y ha tratado de no correr demasiados riesgos defensivos, buscando ser más equilibrado. Creo que por ahí tendría que aprovechar México, ¿no? Hacer una selección que el tema defensivo le puede llegar a costar. Creo que es donde ahí debería de aprovechar. Tampoco México se hagan los niños héroes. Debe ser un partido inteligente, un partido calculado, un partido donde no vas a salir a entregarte, porque pues si te sales a entregarte o querer hacer, no, sí, de tú a tú y yo compito, te vas a comer tres. Entonces, veo un partido altamente calculado, sin correr los riesgos, probablemente que México sí lo hizo con una propuesta muy buena ante Ecuador. Pero Patotas, Kenneth, Richard, esto nos ha mostrado Javier Aguirre. Javier Aguirre va adecuando de acuerdo al rival, y eso es algo que ha beneficiado hasta el momento a la selección mexicana. Ojito que con esta vendedera de humo del cambio de horario, Javier dijo que tenía a dos jugadores que consideraba titulares que no estaban físicamente al 100%. Entonces, podremos ver por ahí una sorpresa en el 11 que mande México ante Inglaterra.
1: ¿Ves el partido de la misma manera, Kenneth?
3: Hombre, yo creo que este partido obviamente no es fácil. Hay una muletilla que tenemos todos, ¿no? Y es la de enfrenta a un campeón del mundo. Y venimos diciéndole a Inglaterra enfrenta a un campeón del mundo y ganó en el 66. Y venimos diciendo cuando nos enfrentamos a Uruguay enfrenta a un campeón del mundo y el último título fue en el Maracanazo en 1950. Y contra Alemania lo mismo y ha terminado muy mal después del 2010 y lo mismo que Italia ni siquiera llega a los mundiales, es campeón del mundo. Yo creo que este partido, y no se nos puede olvidar una cosa, viene Inglaterra de sufrir ante República del Congo, lo salva Harry Kane. O sea, este equipo también ha tenido sus picos altos y sus picos bajos, me parece el más alto ante Croacia. Yo veo a una México, a un seleccionado mexicano que le va a pelear de tú a tú, y a mí me parece notable lo que ha hecho Javier El Vasco Aguirre. Creo que había que darle crédito por muchos años. Es la primera vez que veo una selección mexicana donde la gente es consciente de que no hay una superestrella, donde el colectivo es lo que prima, donde no se tienen esas expectativas tan altas y hasta el momento va perfecto en la Copa del Mundo. Ese es este México. Yo sí veo a México con altas posibilidades de ganar de Inglaterra.
1: Nosotros continuamos en este programa especial de la Copa al Día, analizando lo que se nos viene ahora, los octavos de final. Para algunos, a partir de este momento, es que realmente arranca la edición 2026 de la Copa del Mundo de la FIFA.
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0: Unánimo Deportes presenta. ¿Sabía usted que en septiembre de 1947 Sugar Ray Robinson se retiró por primera vez del boxeo citando que soñaba matar a sus oponentes y pidió ayuda a un ministro de una iglesia? El ministro le aseguró que era solo un mal sueño y lo convenció de regresar al boxeo. Lamentablemente, en la siguiente pelea, Sugar Ray Robinson aplastó a Jimmy Doyle en el octavo asalto con un brutal gancho de izquierda que envió a Doyle al mundo de la inconsciencia. Doyle nunca se recuperó y desgraciadamente murió. Tenía solo 22 añitos de edad. Sugar Ray Robinson le dio todas las ganancias de las siguientes cuatro peleas a la madre de Jimmy Doyle. El equipo con más goles marcado en un mundial es Brasil con 237. En segundo lugar se encuentran Alemania con 232 y Argentina con 152. El jugador con más partidos disputados en un mundial es el argentino Lionel Messi con 26. En segundo lugar se encuentran el alemán Lothar Matthäus con 25, seguido por otro alemán, Marislav Klose, con 24 partidos.
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1: En la Copa al Día hemos decidido sacar adelante este programa especial para ir analizando ya lo que se nos viene, donde para muchos empieza la Copa del Mundo. Para todos ha empezado el Mundial hace mucho tiempo y usted tiene toda la información a tan solo un clic de distancia. Sí, a través de nuestra página web, unanimodeportes.com, con nuevo diseño, pero más dinámica que nunca. Esa es la invitación que le hacemos desde acá, desde la Copa al Día. Momento de meternos junto a Rafa Torres en una de esas selecciones que muchos la tenemos marcada como una de las grandes favoritas. No voy a hablar todavía de Francia, Rafa. Quiero que me hables de España, porque a mí me dio la sensación el día que jugó España, por ejemplo, contra Austria, que España golea 3-0, pero que golea caminando a la cancha. Tan poquitita opción de hacerle contra al equipo de la Fuente he encontrado hasta ahora. No sé si tú ves a España como esa gran favorita o es que todavía no se ha enfrentado a un verdadero rival.
2: Ambas. Yo creo que ambas preguntas son, la respuesta es sí. No se ha enfrentado con un verdadero rival y lo sigo viendo como favorito porque creo que España no ha jugado al gran potencial que tiene. Y ya lo dijo Lamine Yamal, ¿no? Que el Mundial empezó antes del partido contra Austria. Yo creo que eso es verdad para este nivel de equipos, es lo que platicamos de Argentina. España es un caso similar. No se ha enfrentado a rivales que realmente tengan el potencial que ellos tienen, aunque le costó un poquito algún partido por ahí en fase de grupos. Nunca estuvo en duda que no clasificara, nunca estuvo en duda nada. Ahora en 16avos gana el partido muy bien. Me gustó mucho lo de Oyarzabal, nuevamente siendo el goleador que España necesita. Lamine Yamal ya empezó a aparecer un poquito más. Y las críticas a De La Fuente, sobre todo de la prensa española, han ido bajando. Conforme el Mundial ha ido avanzando, las críticas han ido bajando. Es un técnico que ya ganó cosas. Hay que tenerle un poquito más de respeto, ¿no? Y un poquito más de seriedad a su trabajo. Me parece que España está bien. Me parece que va a ser superior a Portugal. En el bloque anterior platicaba, o por lo menos yo dije, el tema de Cristiano Ronaldo y Portugal podría ser ahí algo. Creo que España lo va a potencializar muy bien. Creo que España es favorito para ganarle a Portugal. Y el gran reto de España va a ser, yo creo, cuando juegue contra Francia. Ahí vamos a ver si ya están listos estos jugadores para enfrentar a una gran selección como Francia. Ya platicaremos más al ratito a detalle, pero hoy España es la tercera favorita para ser campeón del mundo. Ya está por arriba Argentina y Francia, ¿no? Entonces, el verdadero reto va a ser, en dado caso que se dé, ganarle a esas dos selecciones, a una en semifinales y a otra en final. Yo creo que España es favorita, por lo menos, para estar en semifinales contra Francia.
1: Eli, yo creo que todos pensamos que España tiene que estar entre los tres candidatos para ganar la Copa del Mundo. Pero hay algo que no te gusta de España, hay algo que tú puedas decir, Portugal se puede agarrar de esto para cambiar la historia de los octavos.
3: O sea, es que le ha costado mucho trabajo a Portugal. A ver, la gente que tiene por fuera Portugal, creo que de ahí podrías pensar que esos duelos por fuera van a ser muy interesantes, ¿no? También por la gente que trabaja precisamente por fuera con la selección de España, creo que ahí puede haber un buen duelo. El medio campo, porque para mí Vitinha y Neves, sobre todo Vitinha, podemos pensar que ha quedado por debajo, ¿no? Porque ese mediocampo, si lo comparamos con el resto de selecciones, es uno de los mejores mediocampos del mundo, hablando de Portugal. Pero ya entendí, o sea, los rivales han entendido que si desactivan a Vitinha, que si desactivan los balones que pasen por Vitinha, a Portugal se le vuelve complicadísimo la elaboración de juego. O sea, se vuelve muy difícil. Se pone espeso, como dice Ricardo Mayorga, que le encanta esa palabra, le mando saludos. Y le fascina. Y esta España tiene buen músculo en media cancha, tiene gente con talento, tiene a Pedri, tienes a Rodri, pero hay algo que le cuesta, ¿no? Y que no es que Vaina lo haya hecho mal, pero ese sector por izquierda podría ser tal vez ese puntito bajo en ofensiva que hoy le puede estar costando un poquito más a esta selección de España. Y aunque Pedro Porro lo ha hecho muy bien y el partido pasado de un gran partido, cuando se ha exigido por alguien, o sea, quiero ver cómo sale, ¿no? Porque de pronto dices, bueno, no tenías la personalidad ni la calidad de un Carvajal, es todavía un chico joven. Yo quiero verlo en un escenario, cuando tengas enfrente a un rival complicado, cómo se comporta. Cucurella, también otro de los tipos que seguramente llevará el liderazgo de esta selección. Es un partido bastante parejo, pero yo escuché varios pronósticos ya y me parece que veo muy inclinada la balanza, y esto lo sabe mejor Patotas, hacia España. Es que esta Portugal ha dejado dudas, ¿no? Pero en este tipo de instancias yo veo un Portugal-España que se te podría haber antojado hasta para una semifinal. Se enfrentan rápido y se enfrentan pronto y nos vamos a quedar sin un candidato bastante temprano en la Copa del Mundo.
1: Y uno que a mí me parece, a ver, viene de una lesión ciertamente, pero no ha brillado el nivel que se esperaba contra Austria, probablemente contra los austríacos, yo esperaba algo más, Kenneth, y es Lamine Yamal.

0: en que España es superior y esta vez le va a ganar a Portugal. Además que a esta altura, por eso digo que ha cambiado las cosas, Roberto Martínez para mí ya tiene las manos atadas, porque al fin y al cabo, lo de Cristiano Ronaldo ya no da. Ya no da de la mejor manera, ya no da para pensar que es el que marca la diferencia fácil. Ya inclusive, sí, mucha gente dice que haga diagonales y abra espacios, que se tire a los costados. Hombre, cuando se tira a los costados Cristiano con el físico que tiene hoy, ya le pesa el fútbol, ya le pesa el mano a mano, no es como antes. Y Roberto Martínez, pobre, le toca ponerlo. Fuera de eso, por lo que decía Patotas, el otro día va y pone a Gonzalo Ramos y le gana el partido. Me parece que vamos a ver a España a su punto más alto y a un equipo portugués que ha quedado a deber y que va a quedar en el camino ante la selección española. Para mí también lo gana España en ese clásico de la península ibérica. ¿Que se pone espeso es que dice Mayorga?
1: Espeso, le gusta que se ponga espeso, sí.
0: ¡Me pone espeso!
2: Patotas, a ver, ¿hay algo de esta España que te sorprenda o hay algo que no te agrade? ¿Hay algo que te deje alguna duda?
3: A mí la única duda que me ha generado España, ya lo mencionaba Kenny, lo de Lamine Yamal, creo que tiene que pesar más. Y otra es el papel que está jugando Pedri en esta selección. En Barcelona, Pedri es el hombre dueño del medio campo y aquí en España no lo dejan. No sé si De La Fuente no confía en él, si tenga jugadores a su lado que no son compatibles con su forma de juego, pero yo creo que si a Pedri le dan las llaves del equipo, le dan el orden del mando en el medio campo, España podría mejorar, ¿no? Es lo único que no me ha gustado. Me gustaría ver más protagonismo tanto de Pedri como de Lamine Yamal, que el de Lamine Yamal va a acabar llegando, porque él con dos, tres jugadas que tenga, que haga espectaculares, nos va a llenar el ojo y vamos a decir que le fue muy bien. En el partido contra Austria, a pesar de que ganaron, salió molesto porque no tuvo asistencia, no tuvo gol, no quiso dar entrevistas, pero ese es Lamine Yamal, ya lo conocemos. Y en cualquier momento tiene un alón, hace una gran jugada y será un gran partido para él. Pero creo que si Pedri, insisto, se involucra más, tiene más protagonismo, pasa más el balón por él, España podría mejorar muchísimo y me gustaría que ese primer duelo, como mencionaba él, imagínate un Pedri Vitinha, vamos, sería espectacular ver un mano a mano entre ellos. Y creo que, insisto, con Pedri más protagonista, España podría mejorar mucho.
2: Eli, ¿cómo decimos si hay posibilidades de Portugal? ¿Cuáles son las posibilidades de Portugal frente a España? Porque, a ver, Portugal últimamente le ha hecho muy buenos partidos a España. Recordemos aquel hat-trick de Cristiano Ronaldo también en Copa del Mundo contra la selección española. Cada partido es distinto, cada vez que se enfrenta en una Copa del Mundo, la historia puede ser diferente. ¿Le ves alguna posibilidad a Portugal de dar la campanada contra España? ¿O ves a España tan sólida que la imaginas ya que puede avanzar a los cuartos?
1: No. Es que tampoco veo muy sólida a España. O sea, hay un futbolista que es diferencial, que es Lamine Yamal y que todavía no está en un 100%. Si estuviera en un 100%, todavía creo que la balanza se inclinaría mucho más. El problema de Portugal, la realidad, a ver, yo no creo que vaya a ser tanta diferencia. Eso es una realidad. O sea, creo que al final Portugal es una selección que tiene la calidad para poder hacerle partido a la selección de España. El tema es que, dice Kenneth, pobre Roberto Martín, pues pobre, ¿no? O sea, hay que tener personalidad. Y debe ser muy difícil, eso sí, tener que aguantarte si Cristiano no juega. O sea, eso sí es una presión, pero hoy Cristiano es que no está para jugar un partido completo con Portugal. Es una realidad y le ha costado mucho la Copa del Mundo y ya no es el mismo. Sí, te va a hacer dos, tres desmarques, pero así no medíamos a Cristiano. Y a Cristiano hay que medirlo con goles, lo mides con esa presencia en el área, lo mides que si tiene tres, por lo menos una la va a meter. Hoy sí le cuesta mucho, mucho más trabajo. Pero la calidad de técnica, del pase, del traslado de pelota, también lo tiene Portugal. El problema es que no se lo hemos visto.
2: Mi gran favorita, Kenneth,
1: es la selección.
2: El problema es
1: que queremos que aparezca.
2: Bueno, son una petición popular, Eli, eso sí es verdad. Para mí mi gran favorita en la Copa del Mundo es Francia. Y quiero, antes de ir a la última parte del programa, donde con Rafa vamos a desmenuzar mucho lo que se puede esperar que pueda ocurrir. Kenneth, quiero tus reflexiones sobre Francia, porque para mí es la gran favorita. Hoy hablamos mucho de Argentina, hablamos de España, pero pareciera ser que nadie se atreve a hablar demasiado de Francia. Pero igual Francia es favoritísima.
0: Para mí sí lo es. Yo veo a Patotas también y de una vez pienso en dinerito y me froto las manos. No, a ver, para mí Francia lo es, Richard.

0: Ojo, es más, yo voy un poco más allá. Para mí sería una de esas tragedias del fútbol, si Francia no es campeón del mundo. Porque esta selección, no tanto por, a ver, por muchas cosas. Primero, por los jugadores que tiene, por el fútbol que exhibe, por la manera como es una delicia verla en su más alto nivel y por el fondo de armario, como llaman los españoles. O sea, es que este Francia tiene un equipazo y en la banca otro equipazo y sería lamentable que termine como mínimo no llegando a la final. Por eso yo di antes del Mundial a Francia y Argentina, pero a la inversa. Para mí esta vez Francia le gana la finalísima a la selección argentina en caso de que lleguen a la final de la Copa del Mundo. Yo sí creo que Francia es el gran favorito por Mbappé, por Doué, por Barcola, por Dembélé. Es que uno se pone a nombrar y no tiene presa mala. Así decían en un comercial de una pollería en Colombia. No tiene presa mala. Francia no tiene malo. No tiene regular. Todos son excelentes y todos encajan de la mejor manera. Esta Francia, por el bien del fútbol, para mí, ojalá que sea campeona del mundo.
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3: Unánimo Deportes presenta. ¿Sabía usted que el jugador Nolan Ryan logró la hazaña de lanzar una bola a 100.9 millas por hora? Tenga en cuenta que la velocidad máxima permitida en un expressway aquí en Estados Unidos regularmente son 75 millas por hora, con algunas excepciones de hasta 85. Ahora imagínese 100.9 millas por hora. ¿Sabía usted que en Indonesia los niños suelen jugar fútbol de una manera muy extraña y peligrosa? Lo hacen descalzos con un balón de coco seco envuelto en llamas. Este juego, disputado sobre asfalto, se conoce como Sepak Bola Api y se relaciona a un arte marcial tradicional de Indonesia. Antes de comenzar cada partido, los jugadores sumergen sus pies en soluciones antiinflamables y rezan una oración. Esta variante del soccer se juega como celebración religiosa del Islam. 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
1: Y ha llegado el momento para que Rafa Torres se saque el traje de analista y se nos convierta en el gurú de Unánimo Bet para que nos ayude a ganarnos ese dinerito extra que, mira, no enriquece ni empobrece, pero que mira que mucho ayuda. Rafa, yo quiero arrancar con Francia. A ver, ¿sigue siendo Francia ese gran favorito también en las casas de apuestas, en los casinos, como para ganar la Copa del Mundo? ¿Lo que ha hecho Argentina o España hasta ahora no le ladra ni siquiera un poquito?
7: Richard, Francia sigue siendo favorito para ganar la Copa del Mundo. Lo fue al inicio de la Copa del Mundo, lo fue antes de los 16avos y lo es ahorita. Y no solo lo sigue siendo ahorita, sino que es aún más favorita de lo que fue en esos episodios, ¿no? Lo único que ha cambiado y viene cambiando desde la ronda pasada es que antes del Mundial España era el segundo favorito, Inglaterra el tercero y Argentina el cuarto. Ahora lo que cambió, Francia 1, Argentina 2, España bajó al tercero e Inglaterra en el cuarto. Pero Francia no baja del primer lugar, se hace aún más favorita que al principio de la Copa del Mundo.
8: Rafa, yo te quiero preguntar por México. Sí, sí, uy. Es que ya dijo Richard que soy que estoy como un bistec de 20 centavos. Entonces, sí, ni llena de un manojo de nervios, es verdad. Pero, ¿qué nos convendría? Porque de pronto no sé si llevarlo al resultado como tal o a ver qué tal avanza, pues puede parecer hasta obvio, ¿no? Que me imagino que debe haber favoritismo para Inglaterra, pero ¿qué nos conviene ahí?
7: Eli, pues mira, el partido de México en contra de Inglaterra es el segundo más parejo de estos octavos en cuestión de momios. El partido más parejo que ponen los casinos es Estados Unidos en contra de Bélgica, que de hecho lo ven empatado. Ambas selecciones tienen más 166. En el caso de México contra Inglaterra, desgraciadamente para nosotros, México no es favorito, aparece en más 225, e Inglaterra lo ponen en más 130. El empate a 90 minutos lo ponen en más 225. Esto quiere decir que el casino ve las mismas posibilidades para que el partido se vaya a tiempo extra, que México lo gane en 90 minutos. Pero la postura más viable es que Inglaterra lo gane en 90 minutos en más 130. Si no te gusta ninguna de estas dos apuestas, yo creo que podemos irnos por un over de goles de 2.5. Me parece que puede ser lo más, no fácil, pero lo que más probable se dé, o irnos con goles. Por ahí tenemos a Harry Kane, que es el máximo favorito para anotar en este partido en más 160. Y ojo, después de Harry Kane viene Ollie Watkins como segundo favorito, después Ivan Tooney, y hasta la cuarta postura tenemos a Raúl Jiménez en más 266. Y una cosa que me parece para analizar: el casino le da más probabilidades de gol a Santi Jiménez en más 325, al Memote en más 350 que a Quiñones, que lo mandan hasta más 375. Entonces, ahí ya empiezas a ver un poquito por dónde van a ir las tendencias, pero sí, sí. Tristemente, para nosotros, para México, Inglaterra es favorito y el casino no cree que Quiñones vaya a hacer un gol.
0: O no, ¿no? Porque de pronto, ahora que el casino no cree en ellos, pues qué bueno poner ahí toda la plata, y si México gana, que yo creo que puede ganar, pues nos llenamos de plata. En cuanto a Estados Unidos, mi estimado Rafa, gradualmente la fiebre del Mundial ha cautivado a aquellos que no les gusta el fútbol o que generalmente no ven fútbol, y la gente está enloquecida con Estados Unidos. ¿Esto se ha reflejado en el casino? O sea, ¿ya se le dan más posibilidades, por ejemplo, en un partido como el de Bélgica? ¿Cómo jugar en este partido si uno es de los Estados Unidos y cree que de una u otra forma puede ganarse un dinerito con la selección de las barras y las estrellas?
7: El partido contra Bélgica es el partido más parejo en cuestión de momios de estos octavos. Están los dos en más 166, están empatados. Quiere decir que no hay favorito. El casino no pone ningún favorito para el juego. Yo creo que una muy buena apuesta para este partido es el ambos anotan. Me parece una gran opción. Está en más 110. Creo que ambos equipos pueden recibir gol y pueden anotar. Y hay otra, Kenneth, amigos, que me gusta mucho para este partido, que es que el partido no se irá a penales. No importa quién gane, pero no se irá a penales. Eso paga más 150. Me parece que es una buena postura apostar a que Estados Unidos podría llevarse el partido no en penales. Y un dato importante, a principio del Mundial, Estados Unidos era la selección número 15 en cuestión de apuestas, a favor o en contra, pero era la selección número 15 en dinero que la gente le estaba poniendo a Estados Unidos en cualquier tipo de apuesta. Hoy es la selección número 5. Mucho de ese dinero, muchas de esas apuestas vienen de gente estadounidense, de gente norteamericana. Eso quiere decir que sí estamos teniendo una popularidad importante en Estados Unidos. El público norteamericano es mucho de apostar en NFL, en NBA, en muchos deportes, y lo están llevando al fútbol soccer. Hoy Estados Unidos es el mercado número 5 en cuestión de dinero en los casinos, a favor o en contra en apuestas.
1: Y con la lucha del liderato de goleador, a ver, volvió a marcar Messi, ya había marcado Kylian Mbappé. ¿Cómo podemos jugar a aprovechar ese dulce momento de esta competencia entre estos dos cracks para beneficiarnos también? ¿Qué hay de ellos?
7: Sí, mira, Richard, bajó muchísimo el momio de Messi. Antes de 16avos estaba en menos 100 y era el favorito. Ahora lo tenemos hasta más 200. Entonces, si alguien piensa que Messi puede ser campeón de campeón goleador, es ahorita el momento indicado para tomar ese momio en más 200. Quiere decir que duplica tu dinero. Por cada $100 estarías ganando cerca de $200. Lo de Kylian Mbappé sigue siendo bueno, porque también sigue siendo positivo, pero ya bajó. Estaba en más 275 y ahora está en más 130. Un más 130 sigue siendo buenísimo, pero si no lo tomaron en más 275, hoy en más 130 yo recomendaría más a Messi con su más 200. ¿Por qué son estos dos los primeros? Porque ya lo veremos más adelante. Francia-Argentina es la final que el casino cree que se va a dar y serían los jugadores que más partidos jugarían, a reserva de las selecciones que pueden llegar al tercer lugar. En tercer lugar ya está un Harry Kane muy atrás, en más 900, y Erling Haaland hasta más 2000. Entonces ya se volvió carrera de dos. Los dos son buena postura, pero hoy, la apostar por Messi creo que es la mejor opción en cuanto a lo que el casino te puede regresar de dinero y el porcentaje que hay para que él salga campeón goleador.
8: Es el momento, es ahora. ¿Sabes qué, Patotas? Me sorprendió. ¿Por qué no aparece por ahí Dembélé? Que ha sido balón. ¿Por qué no aparece Vinicius? O sea, tal vez meterle a alguien que no nos presentas en esta lista, que pues obviamente la tendencia lleva a que Kylian Mbappé pues seguramente puede ser el máximo goleador. Pero alguna sorpresilla. Veo que ahí Erling Haaland te da puntos muy altos, ¿no? Pero también es complicado que Noruega la puedas llegar a ver muchos partidos más. Creo, por ahí nos da la sorpresa, porque muchos lo tienen como caballo negro.
7: Sí, podría dar una sorpresa, Eli. Dembélé, la semana pasada estaba en la cuarta posición en más 1100, pero ya bajó hasta 2500.
8: Ah, okay.
7: Tuvo su momento importante y bajó. Si queremos buscar una sorpresa, yo en lo personal iría con Oyarzábal. Me parece un jugador muy callado, su perfil siempre ha sido como bajo. No da entrevistas, no hace grandes espectáculos y así juega también, como que va, mete gol, no festeja mucho, se va, y creo que Oyarzábal ha sido ese jugador que siempre ha estado entre los 5 primeros, arrancó en más 1400 y hoy lo podríamos tomar pensando en que sea titular en varios partidos si España llegue lejos. Si España perdiera una semifinal y jugara un tercer y cuarto y lo meten, jugaría el mismo número.
3: Una Unánimo Deportes presenta. ¿Sabía usted que el dos veces campeón de peso pesado George Foreman se estima que a lo largo de todos sus años ha ganado mucho más dinero con las parrillas para asar? Se dice que son millones de dólares los ganados con las George Foreman Grill que con el propio boxeo. ¿Sabía usted que en el año 1902 el primer latino en ingresar a las grandes ligas no fue ni cubano, ni puertorriqueño, ni dominicano, ni venezolano? Fue el colombiano Luis Carlos Castro, nacido en Medellín, jugó para los Atléticos de Filadelfia hace 121 años. ¿Sabía usted que Alemania es el único país que ha jugado más de 100 partidos en mundiales debido a la cantidad de veces que ha llegado a finales y semifinales? Y según sondeos, la segunda mayor afición del fútbol argentino está en China, pues cerca de 40 millones siguen la Liga Argentina y más de 7 millones ven los clásicos del Boca Juniors contra el River Plate. En el terreno se logran proezas.
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1: 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Aquí estamos y este es Al Tiro Libre, un podcast de Unánimo Deportes. Como es tradicional, en este podcast de Unánimo Deportes vamos a tocar por estos días el foco central de la noticia, se llama Mundial de Fútbol, y los temas siguen aflorando, algunos normal y fluidamente, otros con controversias, como el caso de la última jugada que determinó y decidió el resultado del partido de Portugal ante Croacia en un juego que termina accidentado, y con reacciones inclusive de la tribuna croata, que fue en la zona donde cayó la jugada controvertida, que más adelante vamos con doña Elizabeth Patiño y con todos ustedes a analizar y a poder compartir. Vamos a hablar de eso, del partido, que tiene muchas aristas por la despedida teóricamente anunciada la hermana de Cristiano Ronaldo, que era Last Dance, o el último baile de Cristiano. Se habla del Mundial, no del partido, sino del Mundial. Y lo que dejó el partido como tal y la controversia final de la jugada. Vamos a meternos también con la selección española, que da indicios. Bueno, la selección española del Mundial es una especie de tobogán, sube y baja. Dejó una imagen preocupante en el primer partido con un empate que no estaba dentro de sus presupuestos. Trató de ajustarse en los otros dos partidos de la fase de grupos con Arabia y con Uruguay. Contra Uruguay no juega su mejor versión, aunque gana. Hizo ver mejor a Uruguay, entre otras cosas, que a pesar de todo pierde y se va al campeonato del mundo. Y nos vamos a centrar en el fin de este podcast en el tema de México frente a Inglaterra, porque también trae flecos sueltos desde lo futbolístico y obviamente de lo que está alrededor de lo futbolístico, que ya se quejaba buena parte de Ecuador, aunque ha habido claridad, al menos desde la parte real de las noticias reales, creíbles, y que les vamos a invitar a que sean las que sigan, porque no se dejen llevar por simplemente emociones, no sé si de periodistas o de influencers o de qué, que quieren tomar partido en algo que no está ni comprobado ni accesible mediáticamente para poderlo emitir. Pero bueno, todo eso se lo vamos a poner en perspectiva y nos vamos a centrar en el México-Inglaterra, que es el partido que tiene a México fundamentalmente festejando y bailando y gritando y esperando, y con controversia lo mismo que con emociones. Doña Elizabeth Patiño, primer punto puesto sobre la mesa con el buenos días que usted está. Estamos de costa a costa en esta ocasión. Usted está en Los Ángeles, yo estoy en Miami. Usted está siguiendo la costa oeste, yo estoy siguiendo la costa este. Es decir, estamos tratando de geográficamente ubicarnos para poder mirar los Estados Unidos, México y Canadá, cada uno desde un perfil con horario diferente, además. A ver, me imagino que también se concentró en el partido de Portugal-Croacia por todo lo que traía el Portugal-Croacia. ¿Por cuál arrancamos? ¿Por Cristiano o por la controversia? La noticia es la controversia, pero toquemos un poquito lo cosmético. Cristiano, su hermana, anuncia que se va, pero que es el último dance, me imagino, de la selección. No creo que vaya a dejar el Al-Nassr en este momento, pero de la selección yo creo que sí, por razones lógicas de cronología. Se va. El partido de Cristiano no era muy lucido. Hizo un golazo que se lo anularon por una posición adelantada. Pero no me gustó a mí, en lo particular, no sé a ti, en el momento en que ve el número de él en la paleta de salida, en el marcador electrónico de la salida, la expresión facial fue como de, no puedo creerlo, me están haciendo eso a mí, si yo quiero seguir jugando. Al final, como que en el recorrido de él, y corrígeme si estoy equivocado, él debió reflexionar, tuvo 20 segundos, menos, porque tiene que salir en 10 segundos para reflexionar, y cuando llegó a donde el chico Neves, que iba a reemplazarlo, ya tenía otra actitud, y con Roberto Martínez, se da la mano, no es que sea el abrazo más emotivo, pero al menos no fue como con Fernando Barros en su momento. Bueno, arranca por el lado que quieras, lo de Cristiano, lo de Portugal, la jugada, por donde quieras. ¿Cómo estás, Eli?
2: Bueno, Ricardo, bien, bien, bien. Saludos a la gente que nos está escuchando y viendo y que está disfrutando, pues, de platicar de la Copa del Mundo. Estábamos haciendo la cuenta, ya un poquito más de la mitad, ya estamos más cerca de llegar al final. Pero bueno, ya desde esta imagen te mueve emociones, ¿no? Yo, Ricardo, a pesar de la polémica, a pesar de lo que dices de Cristiano, que concuerdo contigo, Yo me quedo con esa fotografía al final de Cristiano y Luka Modric, ¿no?
1: Abrazándose.
2: Abrazándose. Todo lo que compartieron en su carrera, la forma en cómo cae Croacia, con todo el pundonor, con todo, sufriendo, llorando, ¿no? O sea, a pesar de que has estado en la final de la Copa del Mundo, a pesar de que has estado muy cerca y has cambiado la narrativa para ponerte como una selección protagonista que ha dejado a selecciones importantes por fuera, ver el dolor de los croatas sabiendo que, bueno, hay una generación entre Luka, Perisic y varios más que ya no llegarán a la siguiente Copa del Mundo, ¿no? Entonces veías como
1: Mateo
2: ese...
1: Mateo Kovacic también.
2: Ajá. Bueno, es que hay casi todos tienen ese bitch, Kovacic y todo sí, eso, sí. Pero bueno, nos referimos exactamente a Mateo para que la gente se quede ubicada. Y bueno, Ricardo, eso a mí sí me sensibilizó mucho. O sea, el saber que se van... el saber que es el last dance y que, bueno, el fútbol al final en este partido nos priva de ver a uno de los que queríamos seguir viendo en la Copa del Mundo, como es Luka Modric. Yo me quedo con el sentimentalismo de esa foto final. Eso es lo que a mí se me queda en la memoria. Sí, a ver, Cristiano es muy esto, ¿no? Pero de pronto hay veces que esos 10 segundos o un poquito más no te dan para reflexionar de, a ver, me equivoqué, mi reacción, mi gesticulación no va para el momento y sobre todo por todo por lo que se ha hablado alrededor, ¿no? Que si Roberto Martínez no saca a Cristiano, que si Cristiano parece que no lleva buena relación con todos los compañeros, etcétera, etcétera, etcétera, etcétera. Entonces, él como que dijo, a ver, no me gusta que me saquen, pero no es momento de dar una cara que no conviene para lo que está buscando Portugal. Pero, a ver, Ricardo, Cristiano ha tenido sus notas bajas en esta Copa del Mundo. El partido contra Croacia no me pareció malo de Cristiano, no. Creo que ha sido probablemente lo mejor que le hemos visto en esta Copa del Mundo. Ha ido como que de menos a más, pero sí es verdad que no ha sido el futbolista tan determinante para esta selección de Portugal. Los años no pasan en vano, ¿no? Esto es natural que suceda, pero al ser Cristiano, sí, el futbolista que está encargado del tema gol, pues por supuesto que seguramente Roberto Martínez y las necesidades de esta Portugal me pedían y veían una versión mejor de lo que hemos visto hasta el momento de Cristiano Ronaldo. Entonces, sí. Bueno, ahí me imagino que hay un momento de tensión, pero hay mucho que analizar del partido. Seguramente toda la gente se queda con la fotografía y la polémica. Te digo algo, Ricardo, yo sigo sumamente confundida, pero tú estabas platicando antes de que entráramos a hablar en este podcast que se tiene como ese punto de vista ya del árbitro, ¿no? Yo sé que mucha gente critica la tecnología, que si lo rozó, que con el pelo, que el chip, que el balón. O sea, me parece que hay una confusión porque muchos piensan que Croata fue robado y que quieren llevar a Portugal a la siguiente fase porque, bueno, el siguiente partido sería contra España. O sea, muchos ingredientes alrededor de selecciones que parece que favorecen en cuanto a la decisión arbitral.
1: Sí, sucede siempre. El aficionado tiene todo el derecho a expresar y a decir lo que quiera. Nosotros, un poco más desde el ángulo menos emotivo y más analítico, podemos poner una perspectiva. No quiere decir que tengan que obedecernos ni hacernos. Simplemente tenemos una posición. Si usted la quiere asumir y la toma, qué bueno. Si no, tiene todo el derecho a hacerlo. Pero aquí está la jugada. ¿Cómo es que me dijo el productor? Me dijo, ¿cómo se llama el chico que Matovic? ¿Cómo es? El que cabeció. El fuera de lugar tiene dos tiempos. Se activa cuando se hace la pase y se marca cuando se determina o cuando llega el jugador que está adelantado. Aquí está perfectamente claro en esta fotografía. Los cuadritos que ustedes ven abajo, Matanovic es que se llama el jugador que está cabeceando ahí. Ese es el motivo de la polémica, porque anoche nos centramos en otra polémica. Anoche estábamos focalizándonos mucho inicialmente en Veiga, que es el segundo chico que se ve. Ahí viene esta fotografía, se ve un chico que va a cabecear, que es Matanovic. Hay uno detrás que lo intenta marcar, el siguiente que lo ven un poquito más peludito, que es Veiga, el zaguero central, él roza la pelota, pero esa jugada no tiene ninguna trascendencia ni incidencia, porque el fuera de lugar se activa donde está esta foto y se va a marcar donde está abajo Guardiol, que es el hombre que termina marcando el gol, el que sale de ahí. Bueno, esos dos cuadritos que están abajo, ¿qué marcan? Ustedes ven una línea y de pronto un pico. Ese pico que marca la línea es lo que están viendo en la foto, que es donde demuestra, producto de que la pelota tiene un chip. Claro, estos son para los mundiales, ¿no? Es decir, si usted póngale en el partido del barrio al vecino, la tecnología, ¿eso cuánto le cuesta? No, allá no se puede jugar con eso. A ver, eso demuestra que el balón demuestra que la cabeza de Matanovic sí intervino, porque de no haber intervenido no había fuera de juego, porque quien se había adelantado había partido de posición legal en el servicio inicial. Si pudiéramos abrir la fotografía, nosotros en el caso nuestro no lo podemos hacer, los tenedores de derechos sí, porque pueden usar los videos, pero nosotros recurrimos a las fotografías. La fotografía completa habría que ir al servicio inicial del centro. En ese momento, todo el jugador que ustedes ven más adelantado de azul, en ese momento sí está en posición habilitada. Entonces, por eso es que al haber este rozón en Matanovic, inmediatamente se genera una segunda jugada que es la que origina el fuera de juego. Es clarísimo. Es muy claro.
2: Ya, mira, lo explicaste, además gráficamente queda espectacular. A ver, yo todo esto lo había entendido, y aparte que obviamente que si el jugador roza el balón, el fuera de juego es muy evidente. O sea, no es ni siquiera que digas, no, saca la línea, es que fue la punta del pie. Está claro, está bastante claro. Ahora, Ricardo, lo que pide la gente, que también yo siento que hay un poco el dolor y será claro, parte de la afición, etcétera, que no puede ser, o sea, que es antifútbol, que porque porque en realidad es que acuerdo, no hay un cabeceo. Roza el balón, cabello del futbolista.
1: Eso es lo,
2: ¿no?,
1: que marca ese piquito de la línea tecnológicamente explicada abajo en el cuadro que ustedes ven en esa foto, al lado derecho del recuadro. Ese pico es lo que marca, el sensor marca que la pelota rozó, que es peor que la de Davinson Sánchez en el gol, porque aquí es un pelo, es un rozón al pelo. Exacto, sí, de acuerdo, yo coincido también, y tiene razón buena parte de la afición o de la gente que diga que esto, sí, porque parece ridículo, pero son los elementos con los que el mundo quería ir hacia la tecnología. Bienvenido a la tecnología, estas son las cosas nuevas. A mí me costó aceptarlo en el comienzo, pero si ya convivimos con ella, ¿qué hacemos? De verdad.
2: Sí. A ver, la tecnología está ahí, y aunque sea un mínimo roce, aunque hubiera sido con la punta de capilar, porque así sería precisamente lo que pasó, pues ahora, hay un roce.
1: Quítale la tecnología y con base en esta foto, quítalo de abajo. ¿Tú qué ves?
2: Sí. Yo veo que la pelota va hacia la cabeza del jugador.
1: Sí, yo también, yo veo exactamente lo mismo.
2: Y que sería muy difícil que en la trayectoria del balón no toque al jugador. O sea, claro, tendríamos que ver obviamente la jugada en movimiento. Yo ya vi la jugada como en 25,000 ángulos. Y es cierto, Ricardo, porque es así, porque una cosa es cómo se interpreta y otra lo que nuestra vista o nuestros ojos nos pueden mostrar. Hay varios videos donde parece que él no toca el balón.
1: Claro.
2: Diferentes ángulos.
1: Sí, de acuerdo.
2: Esa es la realidad. Parece que no toca el balón. Pero bueno, al final por eso la tecnología y el balón se activa, y ahí demuestra que no te dice la intensidad del roce. Es hubo o no hubo contacto. Punto. No te dice con qué parte del cuerpo, ¿no? O del cabello, lo que sea. Entonces, bueno, sí, entiendo que haya frustración. Entiendo que esto es marcado de manera correcta. Pero Ricardo, a mí cómo me fastidia, y es terrible porque la tecnología va para allá, y qué bueno, la tecnología bien utilizada es maravillosa, maravillosa. Pero para mí sí, esto sí es antifútbol. O sea,
1: No, no,
2: el
1: de
2: roce de
1: acuerdo, de
2: un pelo
1: acuerdo.
2: no te puede decidir el avanzar a una siguiente. Bueno, ni siquiera sabía si iba a avanzar Croacia o Portugal, pero por lo menos ibas a tener una extensión de tiempo y a ver qué pasaba, ¿no?
1: Ahora,
2: Entonces,
1: no consideraste, por
2: esto es
1: ejemplo,
2: frustrante.
1: yo anoche lo hablaba con Edgardo Codesal, que él se centra más en Veiga, por ejemplo. Él dice que el gol es legítimo, pero no por eso de la que el rosó o no, sino que porque Veiga, el mechudito zaguero central, al tocarla dice que él no intenta jugar la pelota, que no es accidental, sino que es intencional el toque de la pelota y que eso habilita. Por ejemplo, él tiene otra óptica totalmente diferente. Ese sí, y en ese
2: Bueno,
1: sí se ve muy claro que el balón le roza, bueno, no, lo ve clarísimo en
2: sí.
1: la toma detrás del arco, que el balón le roza la parte del, es decir, casi que se acolchona el pelo de Veiga por la manera del pelo del curly, Crespo. Ahí ve uno contar. Entonces, en esa, por ejemplo, se centra Codesal y dice que ahí ese movimiento habilita. Por ejemplo, ese es otro ángulo. Y de pronto Codesal es el único que tiene esa visión y puede ser el que esté más cerca de la realidad. Y él dice, él en la versión de él dice el gol debió subir por ese movimiento. Independientemente del origen de la jugada, de lo que demuestra la tecnología con el chip, pero yo lo que digo es, a ver, con todo eso que revisaron, él nos da todos los elementos, a mí me da todos los elementos de decir, sí, porque hay la voluntariedad de querer jugar o de querer despejar. No es accidental, sino es premeditada la intención de tocar el balón, que dice el reglamento de los res. Hay muchas aristas, es decir, en esto es como en el derecho, hay que leer la letra pequeña, el detalle
2: Sí.
1: exacto para poder discutir un alegato. Pero bueno, tú tienes razón en lo que estos excesos milimétricos atentan contra la naturaleza del deporte, porque ¿qué ventajas sacas en eso? Un pelo, la uña de Davinson Sánchez, ¿qué ventaja saca ahí? Pero la tecnología no nos permite echar reverso porque lo demuestra tecnológicamente. Pero eso era lo que queríamos para el fútbol, es la pregunta, porque yo oía mucha gente en la época que yo me oponía a tanta tecnología. Yo oía a la gente que me decía que era un viejo absurdo, que tenía que meterme en el mundo de hoy. Y va uno entendiendo que sí, no se puede quedar. Entonces, ¿qué queríamos? ¿Esto o lo otro? Al puro ojo, a lo que digamos y dejemos lo que cada quien interprete y cada quien se mate desde su micrófono a tener su razón o no razón.
2: A ver, Ricardo, yo estoy muy de acuerdo en que haya tecnología, totalmente, ¿no? Porque para eso el mundo evoluciona, para apoyarte y mejorar. Y al final, cuando todo lo dejabas a interpretación de este personaje que es el árbitro, pues inclusive hasta me parece injusto, ¿no? Porque hay muchas cosas que a la vista se te van a ir. Y si hoy tienes el apoyo de la tecnología, qué bueno. Pero creo que deberían hacer un reglamento menos rebuscado, ¿no? Porque lo que les dice Codesal también se puede considerar y también está dentro de las reglas. Entonces, si eres un poquito más específico, más claro y no dejas como tantos cabos sueltos y cada quien lo interpreta de manera distinta, es donde me parece a mí que viene el caos. Y sí me parece, y también el ser coherente, ¿no? El que cuando tú haces un reglamento, debes de entender la mecánica del movimiento del cuerpo del futbolista, ¿no?
1: Nunca lo han
2: No,
1: tenido en
2: o sea,
1: cuenta. La motricidad
2: pero
1: del ser humano no la tienen en cuenta. Que
2: eso
1: salten
2: lo
1: con las
2: tienen que
1: manos pegadas.
2: considerar.
1: Salten con las manos pegadas porque si tú te levantas a saltar, siempre vas a tener este movimiento, que es el que te da equilibrio en el cuerpo cuando saltas. Si tú saltas pegado, te vas a caer con los brazos pegados. Entonces el futbolista tiene que saltar y tiene que necesariamente hacer un movimiento. Y en ese movimiento se encuentra la cabeza de otro y entonces falta, y si en el área penalti. Entonces, la motricidad humana natural, ¿en qué la dejan? Hay que atentar
2: Es que
1: contra la motricidad. Miren lo
2: eso
1: anormal que es el
2: debería
1: youtuber
2: serlo.
1: ahora con las manos. ¿Te acuerdas cuando iban a marcar, iban normalmente? Ahora el jugador va casi que caminando en la cuerda floja porque en el área se para con las manos atrás. Eso es caminar sin equilibrio. Eso es atentar contra el equilibrio del ser humano. El jugador tiene que
2: aprender. Pero Ricardo, eso se debe considerar. La punta de un pie, la punta de una mano, la punta del cabello no te benefician en absolutamente nada. A ver, ese tipo de cosas lo deben entender, que dicen, no, bueno, es que ¿cómo hubo contacto? ¿Por qué no quita el pie? Es imposible que si vas en la inercia de la jugada, tú quites el... A ver, te lo cortas, lo doblas, haces contorsión. O sea, no hay forma de quitar el pie.
1: De acuerdo.
2: Pero de pronto... No, es que eso ya... Expulsión. Hubo contacto. O sea, claro. no van a la lógica del deporte que se está desarrollando. Creo que ahí es a donde realmente va el tema y es el problema del reglamento arbitral. Igualmente ya Croacia está por fuera, se van con la frente en alto, se van con muchísimo pundonor. Es una selección que compitió hasta el final. Y del otro lado, Ricardo, a mí me deja muchas dudas esta Portugal. O sea,
1: sí, Portugal, yo tenía Portugal como no es la candidata. Favorita. De acuerdo.
2: Exacto, yo también. A mí me preguntaron la final de la Copa del Mundo.
1: Y a mí me preguntaron favorito. Le dije, le voy a dar solo dos, porque dar ocho, todo el mundo. Es que Portugal, que España, que Francia. De pronto Argentina. No, así no vale. Si preguntan, dé al menos uno o dos, que uno sepa, porque dar ocho le va a acertar a alguno. Entonces, y después dice, se lo dije, yo le dije. Mentiras. Yo odio a Francia y Portugal, pero Francia se me ha potenciado como inalcanzable y Portugal se me ha caído porque no era lo que yo esperaba. La nómina que tiene Portugal, el equipo que tiene Portugal, el técnico que tiene Portugal, era para otro tipo de resultado y otro tipo de fútbol. Y lo empezó a dejar en evidencia el primer partido contra el Congo. Después mejoraron un poquito. Colombia los puso en evidencia espantosa. Colombia terminó dándole una clase de fútbol que todos estábamos deslumbrados. Y es que Portugal jugó muy mal. Y ayer contra Croacia, güey, contra Croacia, la película fue enredada. Yo no pensé que Croacia fuera a jugar de la manera que jugó. Y yo pensé que Croacia iba a esperar, iba a contraatacar. No, Croacia le propuso el partido todo lo que pudo. Hasta donde pudo le propuso el partido y lo hizo ver mal otra vez a Portugal. Ahora, terminan ciertas individualidades sacando la cara y la película por el equipo y como todo, ¿no? Cuando hay ciertas individualidades que marcan diferencia, insisten. Me gustó el carácter de Roberto. Al comienzo dudé de Martínez, cuando vinieron los cuatro cambios en fila porque él ya no tenía más que hacer. Yo suponía que iba a sacar a Cristiano en uno de esos cambios y no lo sacó. Hace cuatro cambios y no saca a Cristiano. Pero en la última bala dijo...
2: Lo saco.
1: Y ahí fue, hijo, porque ¿quién se iba a traer? La última vez que alguien lo hizo, que fue Fernando Santos, terminó en un bronco, ¿no? Botaron al técnico. ¿Te acuerdas?
2: Sí.
1: En la Eurocopa.
2: Sí. No, y aparte, Ricardo, la situación que genera, porque sabe perfectamente Roberto Martínez que si saca a Cristiano... se va a cortar el hilo, ¿no? La tensión que seguramente va a haber, porque Cristiano nunca le gusta salir. Pero también la personalidad que debe mostrar el entrenador, de que por más que seas Cristiano Ronaldo, si algo no está funcionando, vas a tener que salir. Aparte que ya era la parte final del partido, ¿no? Que pudo haber sido al alargue, eso sí.
1: Claro,
2: pudo haber pasado,
1: claro.
2: y no iba a estar ya Cristiano Ronaldo. Pero a mí esta Portugal, a ver, no voy a decir que ha jugado mal, pero sí está muy por debajo de lo que se esperaba. Y
1: sí,
2: es cuando entiendes de pronto, ¿no? Cuando dices, es que con ese medio campo, con Vitinha y Neves, a ver, esta selección va a volar, van a repartir juego. Y de pronto los ves y dices, ni siquiera ellos están cerca de la versión de lo que le ves en el PSG. Acá lo que es verdad es que no es lo mismo tener enfrente a los que hoy tienes, que no son malos, pero que tengas a Doué, a Dembélé, o sea, a Barcola. Tienes otra calidad de futbolistas, ¿no? Muy distinto a lo que tiene hoy Portugal. Entonces, por supuesto, cuando estás mejor rodeado se hace un poquito más fácil. Portugal, Ricardo, irá contra España. Ya llegaremos a ese momento para hablarlo muy pronto en unos segundos, pero a mí Portugal me ha decepcionado en esta Copa del Mundo.
1: Coincido. Yo esperaba mucho más de Portugal, pero bueno, está en la siguiente ronda y como bien lo dice Eli, sí, se va a medir en el clásico de Ibérico, de la península ibérica, al equipo de España. 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

0: 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El Estadio Tamaulipas en México se encuentra ubicado geográficamente en dos municipios diferentes. Medio campo está en Ciudad Madero y el otro medio en Tampico. A los 25 años, Lionel Messi superó a las glorias del fútbol como Johan Cruyff, Marco Van Basten y Michael Platini al obtener mayor cantidad de balones de oro. A la edad de 46 años, Bernard Hopkins se convirtió en el boxeador más viejo en ganar un título. Fue en el 2011 cuando se enfrentó al canadiense Jim Pascal por el cinturón de los semicompletos. Hopkins ganó por decisión unánime esa pelea en Montreal.
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1: Lo uno tiene que ver con lo otro. Somos vasos comunicantes aquí también en el tema de los temas que tocamos. Hablábamos en el segmento anterior de Portugal, ahora vamos a hablar de España. Va a ser su rival en la ronda de octavos de final de la Copa Mundo. Recordemos que esta ronda que se está jugando, que pareciera que ya va muy adelantada, es apenas la ronda de 32, que es la fase nueva. Esta fue la que se le agregó al tener más participantes, por eso es una fase nueva. Esta equivaldría al cuarto partido. La siguiente, hablo en lenguaje mexicano, lo del quinto partido. El quinto partido para la realidad va a ser, aritméticamente va a ser el sexto, pero para la realidad, insisto, en el argot mexicano del fútbol, con base en los patrones de los anteriores mundiales, es el siguiente partido. Pero bueno, de eso va en el otro segmento. Por ahora, España. A mí España también me comenzó como en una ola baja. En su última salida frente a Austria, lo vi en su mejor punto, es el mejor partido que le he visto a España en el campeonato del mundo. Jugadores muy sueltos, Dani Olmo me pareció espectacular en ese partido. No estoy viendo brillar a Pedri como brilla en el Barcelona, pero igual es muy influyente en el fútbol. Lamine empieza a tomar el vuelo del que se esperaba, todavía no llega a su prime dentro del Mundial, que eso es preocupante para los rivales, porque si en el punto que está todavía no está en su prime, ese chico puede dar muchísimo más y tiene todas las condiciones para dar muchísimo más. Es un muy buen equipo y volvió a la prensa española, y es lógico, lo calificó ayer de magia. Regresó la magia. Sí, yo creo que regresó un buen equipo. El mejor de España, yo creo que todavía no lo hemos visto. ¿Podemos verlo? Sí, lo vamos a poder ver, creo yo, cuando ese equipo compense y se equilibre, porque por ahora es lo que se llama, en mi lenguaje, perdóneme, un equipo asimétrico. Es muy bueno en la derecha y poco aparece en la izquierda, aunque Baena intenta hacer el trabajo que hace Nico. Pero no siempre da resultado. Obvio, el que sí no falla nunca en la mitad de esa simetría es Oyarzabal, ¿no? Que está y está metiéndose entre los goleadores que dicen presente en el campeonato del mundo. Ahora, España, Eli, a tu óptica, y Portugal enfrentados ya para que los pongas ya en el uno contra uno con base en estos nombres que hemos dado y en la manera como Vitinha está por un lado y Rodri está por el otro. Vitinha, ojo, que cuando lo marcan está descubriéndose cosas que no le van a gustar a Luis Enrique. Los equipos últimos lo han marcado, están marcando a Vitinha para que no sea el dueño de eso que llamamos el primer pase. Y ahí se pierde él y el equipo, porque el equipo pasa por él. Entonces, bueno, tú lo ves mejor porque sabes más de esto que yo.
2: Lo aíslan, y eso complica y tapas esa, quitas esa línea de pase que hace que el juego no fluya, ¿no? Pero Ricardo, es que hay que entender cómo contrarrestarlo, ¿no? Porque sabes, claro, que si el balón pasa por los pies de Vitinha, se genera mucho más peligro. Yo tuve la posibilidad de ir a este partido, que fue acá precisamente en Los Ángeles. Creo que la prensa española puede poner lo que quiera, pero está exagerando un poco. Lo cierto es que no tenían un adversario enfrente que realmente los exigiera. Me pareció un poquito exagerado que le dieran el MVP a Lamine Yamal cuando Oyarzabal marcó dos, cuando Pedro hace gol, Pedro Porro, cuando hay asistencias de Cucurella. O sea, había un escenario de posibilidades y se lo dan al futbolista que hace los regates, ¿no? Y que intenta, y que tiene la magia porque además la tiene.
1: Te hago un time out ahí, como dicen en el baloncesto. Ojo, desde el 2002, creo, cambió la elección del MVP de los partidos. Ahora todo recae en la afición. Todo. La totalidad de los votos vienen de la afición. No ya el cuerpo, ¿cómo se llamaba? La comisión técnica que antes los ponía como, y la afición incluía una parte, no. Ahora esto se lo dejan todo a la afición. Entonces, por eso vemos los aficionados desde el sentimiento votan. A ver, otra vez, una cosa es lo emotivo y otra cosa es lo analítico. Tú tienes la óptica analítica del partido. El
2: Sí.
1: aficionado ama a Lamine, y no solo el español, se está convirtiendo en figura global y universal. Entonces, como todas votan de cualquier lado y poner un código QR como el que tenemos aquí para que nos sigan. Entonces, ahí sigue y ahí votan. Entonces, te quería hacer la salvedad porque yo me quedé con la duda también de cómo, si la comisión técnica va a elegir siempre esto, ¿qué están haciendo? Me puse a averiguar si ya desde desde el 2002 o del 2006 cambió eso. Ya no hay
2: Y
1: comisión
2: es de la
1: técnica
2: afición.
1: para...
2: Ahora, bueno, Ricardo, está bien. Lamine es popular, pero no hizo los goles, ¿no? De pronto pensarías que la afición se va a ir, a lo mejor no con el populismo, sino con el que marcó. Porque habitualmente te basas al que hizo los
1: Sí,
2: goles, el
1: sí.
2: jugador del partido,
1: Yo ayer hubiera
2: y
1: dado
2: ya
1: a Dani
2: está.
1: Olmo, que fue el mejor. Sí, y no
2: A
1: tuvo
2: mí me
1: que...
2: gustó mucho Rodri, por ejemplo.
1: Rodri,
2: Pero
1: partido, sí, también.
2: es tal vez de una siempre posición mucho más discreta, ¿no? Difícilmente se va a llevar demasiados honores. Y pensaba, sin cargarle mucho a Lamine Yamal cuando vi este premio, que obviamente, a ver, ¿qué le va a pasar a Lamine Yamal hasta donde llegue España en esta Copa del Mundo? Que todo mundo piensa en que Lamine Yamal ir y marcarlo. Dos y hasta tres, ¿no? Marca escalonada y tratar de evitar que él te
1: Y
2: comience a
1: pressing
2: encarar
1: contra la
2: y que
1: línea.
2: haga.
1: Presiona la línea con tres para hacerle una jaula y escalonamiento. Sí, es muy complicado.
2: Sí, pero ¿qué estamos hablando? Que para allá van dos o tres futbolistas. Por eso su entorno parece que juega mejor. Eso me da a mí la impresión. Es muy difícil y aunque sí tengas el talento, quitarte dos, tres y Yamal lo intentó. Pero
1: Hizo como
2: obviamente
1: siete
2: dices, bueno,
1: túneles. Sí,
2: se vio de
1: ya.
2: mejor partido.

0: y te haga gol. De pronto esa fue la perspectiva que a mí me dio porque también vi ese otro lado que decían, pero es que ¿qué hizo si solo te hace tres encares y después pierde la pelota? Por favor,
1: No.
0: no matemos el fútbol porque el pase de seguridad nos hace de pronto ver partidos que dices, es en serio que tenemos que estar viendo.
1: Sí, sí, sí,
0: Como lo
1: sí,
0: que
1: sí.
0: pasó con Bosnia, ¿no? Que tenía el balón y solo lo tocaba al lado y atrás. A un lado, y dices, Dios, por favor, que esta tortura futbolística termine. Pero bueno, esa es otra cosa. Ricardo, creo que España tiene todavía igual mucho que mejorar. A ver,
1: Sí,
0: hace ratito
1: sí.
0: hablábamos de, para mí, Portugal se ha quedado bajito y creo que España va creciendo, pero todavía está lejos de lo que se espera de esta España, ¿no? Entonces, partido parejísimo que. Los estilos de estas selecciones me parece que se van a nos pueden dar un muy buen partido. Creo que va a ser
1: Sí,
0: un partido
1: sí.
0: abierto
1: Si uno mira
0: y
1: los
0: eso
1: protagonistas global, del uno por
0: sí.
1: uno individualmente, actores de porte, de blasones y actores de reparto, ¿no? Protagonistas y de reparto los que quieras, por el lado que lo mires. Ahora, que los pongan a funcionar los dos técnicos y los equipos y elaboren los planes de juego como creemos y queremos que funcione, ojalá, ojalá, es decir, lo ideal es eso. Pero el partido, hijo, ¿tú te atreverías a dar un ganador o pensar en un ganador?
0: Sí, yo creo que va a pasar a España. ¿Tú no?
1: ¿Tú ves más cerca España? Sí, no, no, no, yo en el.
0: Sí.
1: Como están las curvas de rendimiento, no sería coherente con lo que he venido diciendo. La curva de rendimiento de España va hacia arriba, la curva de rendimiento de Portugal se ha estancado. Es
0: Sí.
1: decir, no, nos ha dejado. Yo esperaba, por ejemplo, me llamó la atención y creo que lo comentamos, alcanzamos a comentar lo del partido de Portugal-Colombia. Le dije, ¿cómo fue el primer peaje de Vitinha? Era James, el primer peaje. Entonces, James fue el que primero salió a taparle la sombra. Y detrás venía puerta. Ya. Y ahí quedaba. Ya
0: Y
1: cuando
0: se
1: Vitinha
0: acabó.
1: levantaba la cabeza, ya las líneas de pase estaban cerradas. Que
0: Sí,
1: eso son
0: totalmente.
1: las cosas meritorias que hay que encontrarle a determinados rivales.
0: Es el
1: Y
0: trabajo del técnico,
1: lo
0: Ricardo.
1: mismo le hizo Croacia. Croacia le
0: Sí.
1: hizo lo mismo, tanto que lo cambia, lo tiene que cambiar porque él manda al otro. Manda. ¿Cómo se llama? El que va para el Real Madrid. Se me olvida siempre el nombre de ese chico que es notable.
0: Ay,
1: De
0: ahorita
1: Portugal.
0: lo.
1: Bueno, él es el que retoma el mando en la mitad una vez se va a Vitinha y empieza a salir de ahí. Bernardo Silva.
0: Sí,
1: Bernardo Silva.
0: es que ya tenemos tantos nombres que
1: Sí,
0: Bernardo Silva.
1: en estos días se confunde. Es impresionante, lo lee Roberto Martínez, cualquiera dirá, ¿cómo va a tocar a Vitinha? Si es el eje, el fútbol, si no pasa por Vitinha, parece que no vale. Pero ya van dos partidos en donde los técnicos saben de eso. Ven qué camina, qué no camina y se ordena el plan de juego con base en ese tipo de elementos y creo que lo han logrado. Yo creo que debiera haber un ganador, Eli, España. Pero el
0: Sí.
1: fútbol, insisto, una frase vieja y manida, no tiene palabra de honor, ¿no? Nos dice una cosa y después hace otra. Entonces, veremos a España seguramente en cuartos. De pronto el bicho tiene otra cosa que pensar, se da su mejor partido. No
0: Puede
1: marcan
0: ser.
1: bien a Vitinha.
0: A ver, tiene la selección para hacerlo, hay que decirlo. No ha
1: Sí.
0: caminado como ellos quieren que camine.
1: Sí. Lo nuestro es lógico, desde las curvas de rendimiento. El uno va hacia arriba, el otro está estancado, para no decir hacia abajo, pero sí está muy estancado con respecto de lo que creíamos. 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
3: 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Unánimo Deportes presenta. ¿Sabía usted que un balón de fútbol flotó durante un año por el océano desde las costas de Japón hasta las de Alaska? Casi 6.000 kilómetros. El balón pertenecía a un niño japonés quien perdió todas sus pertenencias en el tsunami que afectó a ese país en el 2011. La persona que encontró el balón flotando en la costa de Alaska divulgó el hallazgo y lo devolvió por correo. ¿Sabía usted que de los muchos campeones del mundo, pocos han logrado retirarse invictos? Estos son Rocky Marciano, Lazo Laszlo Papp, Ricardo Finito López, Jack McCauley,

0: Terry Marsh y Floyd Mayweather. El puertorriqueño Wilfredo Benítez sigue ostentando el récord de ser el boxeador más joven en ganar un título mundial tras derrotar al colombiano Antonio Cervantes Kid Pambelé por decisión dividida en 1977. Benítez consiguió defender su título superligero dos veces antes de dejarlo vacante. Solo tenía 17 años.
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1: Este tema le va a gustar mucho más a él y aquí creo que yo voy a tener que dejar de hablar, que estaba hablando más de la cuenta. México contra Inglaterra, Eli querida. Primero, la salvedad. De Ecuador, la prensa seria ya ha aclarado todo lo que se dijo. No hay pruebas de nada. Los jugadores que ya hablaron con la prensa, los directivos que hablaron con la prensa, todas las partes de la delegación que hablan con la prensa de Ecuador, nosotros no conocimos ningún tipo de amenaza. Esas son infundios que nacieron de medios que no sabemos qué. Bueno, o sea, que eso queda aclarado. Hubo comunicado de la Federación Ecuatoriana de Fútbol sobre ese tema. Sí dicen que los trataron mal en México. Eso sí es otra cosa. Amenazas de
2: bueno,
1: ese tipo,
2: a ver,
1: no.
2: Ricardo, es que yo creo que hay que tener mucho cuidado. Es más, tú lo viviste en carne propia con Escobar en su momento, ¿no? Con el jugador. Que ese autogol, sabemos todo lo que pasó, que es una situación, es una tragedia que no debe pasar en el fútbol. Pero deben de tener mucho cuidado de lo que hablan, porque no es un tema menor. Y mira, si hay un país que de pronto, ¿no? Él no era penal, el que te quejas y buscas pretextos y no puedes aceptar, bueno, ni modo, fueron mejores que nosotros y ya está lo que sigue. Pero meterse con un tema tan delicado sin tener pruebas me parece terrible, ¿no? Y sobre todo que no, a ver, a la afición le puedo aceptar que esté dolida, pero que los medios estén difundiendo ese tipo de información sin argumentos me parece grave. Es grave porque, ojo, señores, esto es fútbol. O sea, ya está. No hay por qué llevarlo a esos escenarios y de pronto sacarlo completamente de contexto. Me parece que también la gente ecuatoriana y el mismo periodismo, yo no te digo que esté bien o que esté mal, pero parece que ya se les olvidó el escenario que hay en Copa Libertadores o Sudamericana, que es bastante parecido si queremos hablar de hostilidad y de que te la ponen difícil y que va la gente y te canta y te fastidia y te molesta. Bueno, son argumentos que no te voy a decir, no me voy a poner en eso de está bien o está mal, que se han utilizado siempre y que no me parece que atenten contra el fútbol, ¿no? O que quieras, no, decir cómo pudieron hacernos esto a la selección. Bueno, eres local y vas a tratar de sacar de lo que puedas ventaja durante esa localía. Pero de eso, a que hablen de amenazas o de otro tipo de situaciones, a ver, y al no entender además lo que está pasando en México como país, en una situación tan delicada. Por eso creo que se tiene que tener mucho más cuidado, por favor. O sea, en ningún momento no tiene por qué haber ni pelea, ni es un ahora los mexicanos odiamos a los ecuatorianos al revés. No, para nada. O sea, creo que se debe entender que fue un partido de fútbol, que Ecuador no le alcanzó, que México jugó bien, hizo sus argumentos y que tal vez a Ecuador no le salieron las cosas. Punto. Ya está. Pero así como que querer darle vueltas y vueltas al tema. Y
1: sí,
2: es que
1: justificar
2: no
1: resultados con base en cosas que no existieron o que no tienen.
2: Que no van. Pero que no van, no, Ricardo.
1: Y que no tienen ni siquiera realidad probable, ¿no? Entonces es muy complicado. Yo lo que me temo mucho, Eli, que no sé si entró en juego o no, es que las diferencias políticas, recordemos que hay relaciones rotas desde noviembre del 2024, Ecuador y México, por la invasión de la embajada mexicana en Quito. Que las embajadas, para hacerle muy corto a ustedes, para entenderlo, las embajadas de los países, según los tratados internacionales, son territorio sagrado de cada país. Es decir, una embajada de Ecuador en Ciudad de México no es territorio mexicano. Una embajada, el territorio físico de la embajada, sus límites de lo que se llama la delegación diplomática, es territorio ecuatoriano, por dar ese ejemplo. Y lo que hizo Ecuador en la embajada de México en Quito fue una invasión y una extracción de una persona que ha pedido asilo político en la embajada de México. Entonces, desde ahí las relaciones están rotas. Es decir, no hay ningún tipo de relación, no existe ni consulados, ni embajadas, ni nada de México en Ecuador, ni Ecuador en México. Entonces, ojalá no haya, yo no quiero saber porque no he preguntado ni me he metido, pero no sé si de pronto los actores principales por el lado político pudieron haber intervenido en todo este.
2: Ojalá no. Como habla esto y que se haga ruido sobre esto por la situación política que hoy no es amable. Pero, Ricardo, Para eso es el fútbol.
1: El fútbol no lo mezcle, exacto. No metamos el fútbol en esas películas ni nada de eso, es lo mismo. Hablar de amenazas terroríficas, porque no son ni siquiera terroríficas, de circunstancias que, por ejemplo, mi país las vivió hace 35 años, 40 años. No puede ser. Es decir, no saben lo dañino que es eso, por favor. Ahora, vayámonos al futuro mejor. Inglaterra.
2: Pero bueno, ya, solo queríamos decir eso. Ya pasó.
1: Sí, Inglaterra, México. ¿Ves probable, desde tu óptica analítica, ves probable el triunfo de México sobre Inglaterra en la cruda realidad?
2: A ver, Ricardo, ya pasó la euforia, ya me emocioné, ya canté, ya lloré, ya grité, que eso no lo puedes dejar de lado, ¿no? Y ahí somos profesionales, pero al final tu país es una extensión, y verlo jugar fútbol es una extensión de muchas cosas que has vivido, de muchas cosas con las que hemos crecido, y que claro que te va a emocionar cuando tu selección en el país que naciste o en el país que te sientes representado está jugando al fútbol, y es lo bonito del fútbol. Pero eso ya pasó, o sea, ya después de la euforia tienes que aterrizar en una realidad. Inglaterra es una selección que es mejor, vemos ahí la imagen, no nos hubieran puesto a Orbelín, nos hubieran puesto a Quiñones, o nos hubieran puesto a Raúl Jiménez, ¿no? Pero bueno, ahí está enfrente Harry Kane. Y este tipo se está llevando de la mano en Inglaterra, que cuando hablamos, ya hablamos de Portugal, que la vemos ahí como que dando tumbos, España, que parece que todavía está lejos de su techo. Inglaterra tiene todas sus esperanzas puestas en este tipo que estamos viendo, Harry Kane, porque como colectivo no está funcionando esta Inglaterra. Eso es evidente en lo que hemos visto hasta el momento de la Copa del Mundo. Faltan que aparezcan futbolistas como Jude Bellingham, que había aparecido al inicio y luego como que se fue perdiendo un poco, se ha ido perdiendo. Y de pronto dices, bueno, con los buenos futbolistas que tiene Inglaterra, pues a lo mejor con una idea colectiva que no sea solamente mandar centros a Harry Kane. Y me parece que en eso está siendo predecible. Sé que quiere contrarrestar el tema de que es una selección a la que le cuesta trabajo defenderse y de pronto es conservadora en ciertos lapsos del partido, pero Tuchel es un gran entrenador e Inglaterra tiene una muy buena selección de futbolistas. Ahora, después de lo que vi de fútbol de la selección mexicana ante Ecuador, creo que puede competir, va a competir. Va a competir, no va a ser fácil, por supuesto. Cuando tienes enfrente gente con esa calidad individual, es muy probable que aunque llevaras el partido al extremo y en ese último segundo, si Harry Kane tiene una, la va a meter, ¿no? Es así. Así se definen este tipo de partidos. Pero antes de que empezara el Mundial, Ricardo, este partido ya se visualizaba por cómo iban a quedar más o menos los cruces y eso. Y en ese momento yo te hubiera dicho, México se va a presentar este próximo fin de semana en el Azteca y simplemente esto ya está resuelto. Hoy te digo que creo que México va a poder competir. Creo que el que va a avanzar va a ser Inglaterra. Pero México no se la va a poner fácil, ¿no? Y de pronto pues se pueden escribir historias distintas. México ya está acostumbrado en esta instancia a enfrentarse a selecciones que han sido campeonas del mundo. Entonces es un escenario que conoce y que yo sé que la gente que está en la tribuna no juega, ¿no? Porque cuando dicen, es que juegas con 12. Sí, está bien que el escenario esté lindo, pero no son los que hacen los goles, no son los que te inclinan la balanza. Pero la Ciudad de México, el Azteca y la altura son factores que la selección mexicana seguramente va a utilizar.
1: Y no olvidar un detalle desde la cancha. Inglaterra tuvo un problema, el no llevar a Trent Alexander-Arnold. No por que de lo que sea. Se lesiona Jim Rhys James y se lesiona Kwanzaa. Ha tenido que poner Spence. ¿Qué va a hacer el Vasco Aguirre? Yo le mando a Quiñones por esa zona ya porque le ha tocado a Tuchel improvisar por pasajes a Declan Rice en esa zona.
2: Entonces, pero desarticula a Inglaterra. O sea, matas a Declan Rice cuando haces eso, pero no le queda de otra, ¿eh?
1: Sí, le ha tocado. Después de que consiguió el último gol, volvió y reacomodó el equipo, pero cuidado. Esa zona es la futbolísticamente creo más vulnerable de Inglaterra. Esperemos a ver qué nos dicta el resultado y que cuando nos sentemos aquí el próximo podcast con doña Elizabeth Patiño.
2: Pero Ricardo, pronóstico.
1: No, yo también pienso que puede pasar en Inglaterra, pero le va a costar mucho trabajo porque he visto muy bien la evolución de México. Hay que a México, hay que darle la derecha en eso. Así como le pegamos cuando jugó mal, también hay que aplaudirlo cuando jugó muy bien.
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0: 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Suscríbete a Unánimo Deportes presenta. ¿Sabía usted que el país que ha ganado el mayor número de torneos femeninos de la Copa de la FIFA es Estados Unidos con 4 títulos? En segundo lugar se encuentran Alemania con 2, seguida por Noruega, Japón y España con 1 título cada una. Canelo Álvarez incursionó en el pugilismo gracias a su hermano mayor Rigoberto, quien le regaló sus primeros guantes. Canelo subió por primera vez a un cuadrilátero como profesional el 29 de octubre del 2005, con solo 15 años de edad, venció a Abraham González y ganó 800 pesos mexicanos, unos $40. Después, el 5 de marzo del 2011, Canelo Álvarez obtuvo su primer cinturón mundial tras vencer a Matthew Hampton por decisión unánime en el peso super welter del CMB, ganando $350,000. Hoy día, las ganancias de Canelo Álvarez por pelea se estiman entre 55 a 65 millones de dólares o más. 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
1: Arrancamos El Bar Deportivo, el podcast de Unánimo Deportes en la app de iHeart. Me acabo de tomar la pastillita realmente para el corazón. No piense mal. Para el corazón, la verdad que el sufrimiento de lo que fue el partido de Argentina con Cabo Verde, 3-2 resultado final para Argentina en tiempo suplementario. Y siempre Cabo Verde empatando un encuentro y los últimos 10 minutos del suplementario Argentina defendiéndose y el Dibu Martínez volando de palo a palo. La verdad, chapó, felicitaciones para la gente de Cabo Verde. Impresionante el rival más duro que tuvo Argentina en los últimos años. Ni Francia en la final fue tan duro como Cabo Verde. Mire lo que le digo. Impresionante lo que juega Cabo Verde, cómo sabe defenderse, el arquero que tiene, cómo sabe atacar, cómo sabe doblegarse en el campo. Es un equipo que no pega, que sale tocando, que no revienta la pelota. La verdad, y está debutando en una Copa del Mundo. Ya, impresionante, Ubista, lo que armaste. Qué sufrimiento, Polanco. Usted no sufrió tanto, seguro que usted no sufrió tanto, pero yo sufrí porque Argentina estaba más pesado que 10 bolsas de papa juntas.
2: Lo que pasa es que cuando ves el escenario, Diego, y ves que el campeón del mundo está contra la pared, o sea, tenés que prepararte y apartar todo lo que tenés enfrente para no perderte ni un solo detalle, porque esa puede ser la bomba del mundial. Eso puede ser un evento que marque muchísimo el devenir del torneo y todo, y te comenzás a figurarte todos los escenarios que este significa. Bocinha sin equipo, imagínate, y dejan a Argentina afuera. A este tipo lo va a venir a fichar un equipo grande seguramente, aunque tenga los años que tenga. No, es una locura. Y aparte de eso, ya vamos a entrar en detalle, pero ver Messi dando lo último que le queda en el tanque de combustible, tratando el resto del equipo que llegaron desde la banca a tratar de quemar sus naves y a portar su cuota, y el rival, no veías por dónde le entrabas, tocabas en corto, abrías la cancha, no podías levantar la pelota, claro, Argentina no la levantó, siempre buscaba una referencia para distribuir, y en ese sentido le dio mucho dolor de cabeza a Argentina hoy, la gran selección de Cabo Verde.
1: Sí, le dio, la verdad que fue un partidazo de Cabo Verde, A ver, para que la gente lo entienda, la posición fue del equipo argentino y sabíamos que eso iba a ser. Y obviamente claro, Cabo Verde iba a estar en el bloque bajo defendiéndose. ¿Por qué es lo hasta ahora lo que le rindió? Lo hizo muy bien hasta que llega el gol de Messi, no encontraba los caminos a Argentina, tenía la pelota. Una Argentina que fue muy estática.
2: No puede ser recordar nunca el... estático. ¿Podés recordar cómo fue el gol de Messi? ¿De dónde viene el gol de Messi?
1: Claro, por eso, sí, eso iba. No puede ser nunca muy estático contra estos equipos que se defienden y se abroquelan atrás. Tienen que tener mucha dinámica, como la tuvo Colombia en el último partido. Acá claro, tiene que tener mucha dinámica, y no la tuvo Argentina. Muy parados, todos recibían la pelota porque Cabo Verde lo dejaba muy bien, no se entra. Viene el tiempo de hidratación, explica algo, ahí no sé lo que habrá explicado el técnico, Scaloni cumplía 100 partidos, explica algo y viene un pase largo de Lisandro Martínez para Messi, que aparece por el sector derecho, que la baja con la zurda y define ante Bavista, que no ante
2: Bocinha.
1: Ay, Bocinha. Ante Bocinha, que no lo puede tapar. Era el 1-0, todos pensábamos ahí, bueno, ya está, ya entró el primero. A partir de ahora, con más tranquilidad, van a venir los próximos. Hubo jugadas para el próximo, gran tapada del arquero, tiro en el palo, situaciones que se dieron, la pelota no entró, Cabo Verde empezó a tomar más fuerza, empezó a animarse a más, porque tenía que ir en busca del resultado, y consiguió el empate. Un balde de agua fría en los segundos 45 minutos, y Argentina siempre fue la misma constante. Con cambios y todo, porque hizo 5 cambios, el técnico Tazo es inteligente, hizo los 6 cambios. El técnico rival, digo, ¿no? Argentina siempre se la vio igual, muy estática. Parecían un equipo de metegol, de fulbito, de como le llamen en cada país, lo que se juega, vio que los defensores están siempre en el mismo lugar y los volantes están siempre en el mismo lugar. Y, bueno, eso parecía Argentina. La tocamos de un lado para el otro, pero estamos todos paraditos, estáticos, así en el mismo lugar. Y faltaba la dinámica que tenía Cabo Verde. ¿Eh? Faltaba la dinámica que tiene Cabo Verde. Consigue, se va el tiempo, el equipo se va a, el partido se va a tiempo extra, consigue Argentina el 2-1, y cuando parecía, bueno, ya está 2-1, ahora sí, de vuelta, ¿no?
2: Ahora sí.
1: El número 13, López Cabral, este muchacho, clava un golazo. Clava un golazo, que creo que es el gol del Mundial hasta ahora. Me parece que es el gol del Mundial hasta ahora. Le pega del sector izquierdo del campo, engancha con la derecha el segundo palo el arquero voló, la vio, no hacía nada. Es un golazo de esos que son inatajables, y ahí de vuelta otro balde de agua fría, a remar de vuelta la situación hasta que finalmente consigue el 3-2 en un cabezazo del Cuti Romero, que se desvía en la mano. Tengo una pregunta, Polanco, porque la verdad es que yo a veces los comentaristas no los entiendo. Si yo cabeceo, la pelota se desvía en la mano de un defensor un poco, el eso gol. No es gol en contra.
2: Eso no es autogol. La pelota va en dirección al marco. Si vos cabeceaste y la pelota no iba en dirección al marco, pero uno la desvió con el cuerpo, el hombro, entonces eso es autogol. Eso es autogol.
1: El comentarista de...
2: ¿Cómo se lo damos oficialmente? A ver.
1: Se debió... Es autogol. No, la Starlipi autogol. No es autogol. Si el defensor cabeció para... ¿Cómo se llama? Para concretar. Bueno, a ver. Exacto. Para los que no saben...
2: Antes y se lo dieron autogol a Diney. Se lo dieron autogol a Diney.
1: No, no es autogol.
2: ¿Cómo es eso?
1: No es autogol, ni nada.
2: ¿Cómo es
1: para
2: eso?
1: Los que no saben, para informar más, Argentina había jugado con el Dibu Martínez, Molina, uh-huh. Romero Martínez, el Licha, y Medina, que terminó muerto, Rodrigo de Paul, Macalister, Fernández, Thiago Almada, que no me gusta el nivel que tiene,
2: tampoco.
1: Messi y Lautaro Martínez. Después hizo muchos cambios, tuvo que ingresar Montiel por Molina lesionado, tuvo que ingresar Tagliafico por Medina, que estaba... no podía más, todo acalambrado, salió De Paul, entró Paredes, para mí ese cambio se equivoca, el técnico argentino, el jugador a sacar era Enzo Fernández, que estaba molido, que no se movía, salió Thiago Almada, entra Nico González, lástima que Nico González nunca puede cerrar una bien, y salió Lautaro Martínez para que entre un Julián, que se nota por qué, hoy no es titular, tenía mucha
2: pero ganas, vale 150 millones.
1: Sí, pero poca claridad.
2: Sí,
1: bueno, el señor Bovista mandó a Bocinha, Moreira, el de Columbus, López, Borges y López Cabral, Méndez, Piña, estaba Duarte, los dos Duarte, no sé, está Cabral y después Da Costa, y cambió toda la delantera. Toda la delantera la cambió. Hizo 6 cambios y cambió toda la delantera. Impresionante.
2: Y algo así el equipo lo respondió. Y creo que con eso que mencionaste Argentina, con ese parado, esa dinámica te termina pasando factura, pero también, Diego, había que ser... a ver, en esta instancia hay algo importante. Hay que ganar, Diego. Ya tenés a Alemania y tenés a Holanda viendo el Mundial por televisión. No querés ser parte de esa estadística.
1: Claro.
2: Entonces... independientemente de que vos seas el campeón, independientemente de que vos... hay una realidad que tenés que aceptar, y en ese sentido me parece que el cuidar un poco, el tener el orden en lo que es el control de tu defensa, iba a ser importante hoy. Hoy Argentina, Diego, Cora, con muy poco, cuando apretó el acelerador, Cabo Verde lo hizo lucir mal.
1: Sí.
2: A esa línea de cuatro que mencionaste, a la zona de recuperación que tanto le hemos aplaudido, tanto Enzo, lo que hace Macalister, lo que pelea De Paul y todo, lo que contribuyen a echar hombro para que la defensa no sufra. Hoy, Diego, se la vieron a palitos, ¿eh? Se la vieron muy mal
1: ahora
2: parados.
1: Ahora esos muchachos no paraban de correr y no se calambraban, ¿eh? Los argentinos
2: con jugadores, dicen, no, eso iba, de biotipo distinto al que habían enfrentado. Ya. Yeah.
1: Mire,
2: eso te marca una diferencia.
1: Yo recién le decía que había sido un rival más duro que Francia, y creo que fue un rival más duro que Francia, en serio. La gente decía, está loco, es Francia. Sí, estoy loco.
2: Sí.
1: Lo que planteó hoy Cabo Verde fue mucho mejor que lo que planteó Francia. O sea, Argentina la dominó Francia 75 minutos. Después se lo empató y tuvo que hacer todo el sufrimiento. Pero Argentina hoy no dominó Cabo Verde. Es más, hubo momentos en los que Cabo Verde fue mucho mejor que Argentina. Argentina ¿cierto? Termina ganando 3-2 por el peso de la camiseta. Nada más que por eso. Nada más que por eso. Y porque los dioses se alinearon y tuvo, como dicen algunos, de campeón. ¿Me entiende, no?
2: Sí. El valor de la pelota quieta, que lo maneja muy bien por las características de los centrales y lo que pueden hacer los grandototes llegando desde atrás, te marcan un estatus. El Cuti es especialista en eso, que es el que se involucra en la jugada, es el que toca el balón, pero en la trayectoria se desvía en un brazo de un oponente y a partir de ahí terminan dando autogol en la jugada mixta. Yo cuando me decían que era autogol, yo no lo había visto oficialmente. Y me acabo de dar cuenta que es autogol. Una locura, ¿eh?
1: No es loco. No, porque la pelota iba al arco. La pelota iba al arco.
2: Exacto. O sea,
1: solo la elevó un poquito más. Fue un roce muy mínimo y la elevó un poquito más. El cabezazo del... Pero no. A ver. Me encanta realmente a lo que juega Cabo Verde. Porque muchos pueden decir, a ver, es una selección que se defiende. Sí, está bien. O sea, obviamente.
2: Te tocó hay que saber defenderse,
1: España,
2: Diego, ¿eh?
1: Uruguay y Argentina. ¿Cómo no te vas a ir a defender? Va a ser un primer mundial. O sea, estamos hablando de que Cabo Verde hizo lo mismo que hizo la Costa Rica de Pinto en el Mundial de Brasil. Sí. ¿Está bien? ¿Qué? Entendió que tenía que defenderse porque enfrentaba a Italia, enfrentaba a Uruguay, enfrentaba a Inglaterra. Mire que lo que tenía para enfrentar. Y avanzó de esa manera. Ahora.
2: Y ganó el grupo.
1: Argentina sabía que este rival iba a ser muy difícil porque lo había visto bien el cuerpo técnico. Había hecho todo. Hoy, si bien fue un día muy especial, aquí en el sur de la Florida de Miami, tenemos una ola de una alerta de calor muy fuerte. A la hora del partido, 6 de la tarde, la temperatura de sensación térmica superaba los 100 grados. Polanco está acostumbrado, donde está usted, a temperaturas de más de 100 grados.
2: Sí.
1: Aquí no suele haber temperaturas de más de 100 grados.
2: Y la humedad,
1: estamos,
2: Diego.
1: Siempre... Y la humedad. Estamos siempre en los 90 y pico, 95 máximo, ¿no? Bueno, la
2: temperatura
1: creo que era de 101 grados, más una humedad tremenda. Había una parte de la Florida con una tormenta fuerte. El partido no se retrasó de suerte porque la tormenta eléctrica se desvió para el otro lado, porque si no podía haber pasado eso. Había muchos factores. No quiero poner excusas, pero Argentina se vio mal físicamente hoy. Se vio muerta, molida.
2: Va a tener circunstancias como estas y creo que el rival en turno, que es Egipto, del cual he visto algunos pasajes, no he visto un partido completo, vi algo contra Bélgica, vi algunos minutos del primer tiempo en la jornada de hoy, no lo tengo tan referenciado como para decir qué tipo de fútbol le va a proponer el equipo de los egipcios, pero me parece que yendo estrictamente a lo de Argentina, Diego, el técnico Lionel Scaloni, terminaría un poco preocupado. Al final del partido, dice Lionel que solo el argentino podrá entender lo difícil que ha sido hoy ganar el partido, el valor que tiene, el esfuerzo que ha hecho el equipo. Tratando de sacar un poquito la crítica que como terceros podemos generar sobre una selección de la cual decir, le pedís un estándar de calidad en todas sus líneas, pero no te la dio hoy. No te la dio. Conociendo que el rival también juega, Diego, y hizo la tarea. Por ejemplo, Leo Messi hoy no estuvo tan acompañado y tan libre, por así decirlo, como para poder gozar de espacios y que los compañeros le hagan pases de 20 metros, de 30 metros y poder colocarlo en una posición cómoda. Me parece que los caboverdianos hicieron un gran trabajo en la parte táctica, más allá de lo físico, que cuando lo físico ellos quisieron, cuando estuvieron en desventaja, siempre apretaron el acelerador y parecía que iban en Fórmula 1 mientras los demás iban trotando.
1: Sí, exactamente. Ellos iban en una moto 1000 cilindrada y Argentina iba en un triciclo a pedal. Exactamente, sí.
2: Más o menos.
1: Cuando ellos aceleraron sacaban ventaja. No, y es muy cierto lo que usted dice. Por ejemplo, en el primer tiempo Argentina fue Lisandro Martínez y Messi. Pará de contar. Los demás tocaron la pelota de manera intrascendente. No tocaban ni rompían línea, no se desmarcaban. O sea, el pase de Lisandro, porque Lisandro Martínez al final termina siendo la figura del partido. junto creo que con el Dibu Martínez, debe ser, no sé quién eligieron el jugador del partido, porque eso lo hace la gente con votación y no es...
2: Exacto.
1: No es ni entrenadores ni prensa, pero digo, Lisandro Martínez hizo una asistencia y un gol, ¿no? Y fue de lo mejor de Argentina, junto con Messi y el Dibu en las tres que sacó. Los demás, pará de contar. No quiero matarlos a los demás jugadores porque fue el equipo que estuvo una mala actuación, un mal encuentro. Pero creo que también, esto tenemos que seguir destacando, el planteo de Cabo Verde, que hizo que Argentina también tuviera un mal partido. Fue excelente. Y preocupa porque Argentina no va a jugar siempre cómoda, no va a jugar siempre en estadios cerrados, va a tener que sufrir el calor. Entonces, papito, hay que mover las patas, porque si no mueves las patas no podés ganar, no va a ser fácil. Si bien usted hablaba de Egipto, yo hoy vi Egipto-Australia, me tocó trabajar en Egipto-Australia. Si alguien tiene problemas para dormir, vean Egipto-Australia, se los recomiendo. Si tienen problemas para dormir, no se preocupen, no tomen medicina. Vean Egipto-Australia y queda todo solucionado realmente. El encuentro con Egipto va a ser totalmente distinto para Argentina. Totalmente distinto porque es un equipo que plantea otra cosa. Plantea otro juego. Va a ser totalmente distinto. No va a ser igual.
2: Correcto. Diego...
1: ¿Qué está viendo? Lo veo concentrado viendo. ¿Qué está viendo? Cuénteme.
2: Sí, lo que pasa es que usted preguntaba por el MVP del partido y tenía que ser el que la gente vota. El que la gente vota, el que la gente elige. Ya, y es el pequeñito. No, el pequeñito fue elegido. Obviamente... Rara vez un equipo perdedor o un equipo que de pronto no saque o no tenga los reflectores gane, por ejemplo, un MVP. Por ejemplo, pasó con Ghana a Inglaterra. Quedan 0-0 y le dan el MVP a Jude Bellingham. Y Jude Bellingham dice, bueno, recibo este premio, pero la verdad es que esto debería ser para los muchachos de Ghana, porque ellos hicieron un gran trabajo defensivo y toda la cosa. Ya, cuando recibe el premio. El otro día, Colombia fue... una máquina contra Portugal. Y el MVP del partido fue el guardameta Diogo Costa de Portugal. Porque tapó todo y sacó muchas cosas. Es curioso, cuando había muchos colombianos, que Diogo Costa sea el MVP del partido. Y esta noche, con Argentina y toda la fiesta armada, Leo Messi se ha llevado el título, el premio del MVP del partido, con lo poco que hizo. Diego, generó... en el mano a mano, en el uno a uno.
1: Porque lo vota la gente, lo vota la gente.
2: Diego, está bien, pero hay que agradecerle algo.
1: Para darle el premio era Lisandro Martínez, no a Messi.
2: De acuerdo. Si lo ves en la parte futbolística, vos decías el Lisandro, yo te mencionaba también al Dibu. Pero, por ejemplo, hay que agradecerle a Leo, que hizo algo distinto que, por ejemplo, el resto no hacía. Si bien caracoleás, tocás y ves y buscás siempre descargar, siempre para, al borde del área. Pero cuando agarraba la pelota, el pequeñito, siempre encaraba para adelante. Por eso generó, no sé si 4 o 5 tiros libres al borde del área. Sí, por esas jugadas en las cuales se fueron en el mano a mano. Y Diego, tenés que mencionar Bocinha también. Tenés que mencionar Bocinha. Un tipo de 40 años. Hacer lo que hizo.
1: Abajo, que la pelota le pinta.
2: ¿Se fijó?
1: Lo sacó bárbaro.
2: Y el otro, el está ordenando la barrera.
1: Messi lo madruga.
2: Sí, ese. Que Messi lo madruga. Y el tipo dice, ¡ey, tirate para acá! Y ¡pum! El tipo corre y alcanza a llegar al otro lado. No. Un animal. La verdad que esa es como una lección, una de esas páginas que te quedan en la historia del fútbol, como así un día apareció un tal Pelé, voy a hacer la comparación por la huella que dejó Pelé en el 58, era un joven, este ya es un veterano, está viviendo escribiendo sus últimas páginas, sin embargo es un tipo que en el radar no lo teníamos de manera mundial, entonces es el mundial de Bocinha o el que tuvo, ¿cómo se llama? Eusebio, ¿te acuerdas de Eusebio de Portugal en los 60s y todo eso? Pues es un tipo como ese que apareció a esta altura del mundial haciendo historia y también contra la campeona del mundo, que eso ya te viste, Diego.
1: No, sí, obviamente que este partido queda en los jugadores caboverdianos como para contárselo a todos sus nietos, ¿no? Y es lógico, y está muy bien. Veremos qué es lo que se viene para esta selección, que pueda seguir participando en competencias interesantes, ¿no? Que pueda seguir, que no desaparezca como hacen algunos que tienen solo un buen torneo y después desaparecen. Argentina sabemos que se va a enfrentar a Egipto. El partido es el 7 de julio.
2: Tenemos el bracket, creo, Diego, si la producción lo tiene.
1: A ver, es espectacular. Vamos a repasar. Póngalo full para que lo veamos bien.
2: Full pantalla, por favor. Ahí lo tiene.
1: Exactamente. Ahí está. Ahí lo tenemos. Bueno, los partidos de la ronda 16avos o octavos de final, como quieran decir ustedes. Canadá frente a Marruecos, Paraguay, Francia, Estados Unidos, Bélgica, Portugal, España, Brasil, Noruega, México frente a Inglaterra, Argentina, Egipto es el otro de los encuentros y seguramente Suiza, Colombia. Partidos interesantes, ahora nos vamos a meter especialmente en uno porque se dio una situación muy particular hoy y quiero hablar un poquito de ese tema de lo que pasó. Obviamente de lo que se viene, el agarrón más fuerte, lo mejor, es Portugal frente a España. Portugal-España me parece que es lo que en la previa vende más, ¿no? En la previa
2: sí,
1: vende
2: de
1: más.
2: Acuerdo, de acuerdo.
1: México
2: gracias por aclararlo.
1: A Inglaterra, que ahora vamos a hablar de eso.
2: Sí, gracias por aclararlo, porque creo que hay dos partidos que, si vos vas por ese lado, te pueden hacer cierto ruido, como el Brasil-Noruega, con Haaland en un costado y un equipo que juega muy bien al fútbol, con una Brasil que pareciera que, como le pasa a algunas selecciones, en la medida que te metes en la competencia, va subiendo tu estándar de calidad, y parecía que el otro día contra Japón, por lo menos en el segundo tiempo, compitieron. Veremos si son capaces de hacerlo. Y el otro es el México con a Inglaterra, que tiene diferentes matices, y hay que hablarlo también.
1: Sí. Tiene muchas cosas y se dio una situación muy particular. Bueno, ahora hablamos de eso. Polanco, ¿le quedó algo de la Argentina Cabo Verde que tenga para decirnos, para contarnos? Bueno, Messi hizo el primer gol, es el goleador del torneo con 7 tantos, le saca uno a Mbappé, sí, que tiene 6, suma 20 goles en Copas del Mundo. Algo increíble, o sea, Messi supera a Messi, porque hoy Messi superó a Messi como goleador histórico de los mundiales. Y, a ver, Argentina.
2: ¿Dónde juega Argentina el próximo juego? Próximo partido.
1: Ya le digo, Argentina hizo 9 goles y Messi hizo 7.
2: Sí,
1: no, perdón, 11 y Messi hizo 7.
2: Messi hizo 7. ¿Dónde juega Argentina el próximo partido de ronda de octavos de final? De ronda de octavos de final, cuyo rival, como usted ya dijo, ya es la selección
1: de julio,
2: Egipto.
1: 12 del mediodía, tiempo del este, en el estadio de Atlanta. Estadio cerrado con aire acondicionado.
2: Rico. Por lo menos esa es una muy buena noticia para Scaloni y su equipo. Ya pensando, por supuesto, en lo que se viene. Y creo que... Y luego, Diego, hay que esperar al ganador de Colombia-Suiza, que en teoría son rivales. No lo sé. Accesibles no lo creo, porque el colombiano que yo he escuchado en el pasado reciente, los últimos días...
1: Hablan, Diego. Verde, no hay accesible. No diga que hay accesible. No hay más accesible, Polanco. Esto ya cambió.
2: No hay más accesibles. No cree.
1: No hay más.
2: A ver,
1: Me voy a reivindicar con usted. Me voy a reivindicar con usted. Yo le digo una cosa. Si hoy, El Salvador estaría en una Copa del Mundo, no le hacen nunca más 10 goles, Polanco. No le hacen nunca más 10 goles. Eso se terminó, eso es parte del pasado. Eso no existe.
2: ¿Cree usted que no estamos para goleadas? ¿No estamos para goleadas ya en esto?
1: No, ya no hay equipos para golear por 10 goles. No existe. Lo de Alemania fue un aborto del partido, nada más. No hay.
2: Está bien. A lo que voy, Diego, que dentro de ese escenario, muchos han catalogado que el camino de Argentina de pronto para el Mundial era fácil. Diego Cora, era fácil. Ay, la que han vivido en la jornada de hoy, solo vos la sabés y los amigos argentinos.
1: Sí. Mire, todavía me estoy bajando.
2: Exacto. Y ahora hay que esperar a Egipto, que supuestamente es un flan, para todos los que dicen esa teoría, todos los que hemos mencionado esa teoría. Y también, más adelante viene Colombia-Suiza. Colombia, que tiene un sabor especial si es que se enfrenta contra ustedes, por lo vivido en la última edición de la Copa América en los Estados Unidos, que pasó lo que pasó. Ya sabemos. Pero bueno.
1: Ojalá que si se da, que si se llega a esa instancia, se dé ese partido, porque bueno, sería que Colombia también llegue a esa instancia, sería un buen partido, un buen mundial para ambos haber llegado a esa instancia. Ojalá que se dé. Bueno,
2: Para ellos sería un buen mundial llegar a esa instancia. Para Argentina no creo que sea buena instancia. Ustedes, Diego, final
1: ¿y
2: mínimo.
1: usted
2: Si no,
1: cree que
2: olvídate.
1: tiene que repetir el título Argentina? Es muy difícil, Polanco, no sea tan malo. Es muy difícil.
2: A ver, con los jugadores que tenés y en la medida que te exijan, te van a ir sacando más brillo. Yo creo en esa teoría, Diego. Y lo hemos visto con los demás equipos. A excepción de Francia, al resto le han tenido que empujar un poquito. Si no, la demostración de España hace unos días también te deja la impresión de eso, de que España posiblemente esté de regreso ya dentro de los favoritos para el Mundial.
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0: 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Unánimo Deportes presenta. ¿Sabía usted que uno de los jugadores con más pelotazos recibidos en la década de los años 60 fue Ron Hunt, de los Mets de Nueva York? Fue golpeado 243 veces. ¿Sabía usted que Pelé, con solo 17 años, se convirtió en el jugador más joven en marcar un gol en un mundial? Fue en Suecia, 1958, en partido contra Gales. Mientras que el camerunés Roger Milla es el jugador más longevo, con 42 años, quien anotó un gol contra Rusia en el Mundial de Estados Unidos 1994. ¿Sabe usted qué es el chess boxing? Se trata de una disciplina que, tal como su nombre lo indica, combina boxeo y ajedrez. Así, ambos jugadores deben alternar ambas prácticas del siguiente modo: durante los asaltos pares se enfrentan a puños y durante los impares lo hacen frente a un tablero de ajedrez. El chess boxing nació en el año 2005 y al día de hoy es considerado un deporte, aunque usted no lo crea.
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5: Sabemos que el partido de México e Inglaterra para México es fundamental. Es una final. Es una gran final como tienen todos los equipos. Más para el fútbol mexicano por el famoso quinto partido. Se alcanzó el quinto partido, lo decíamos el otro día. El rival es Inglaterra y en un mundial todo vale. La verdad es que todo vale. Yo no me quejo de eso, no digo nada. A Portugal le están dando una manito bárbara, lo están llevando. Ayer le anularon un gol a Croacia por la caspa que tenía el defensor en el pelo. Le dieron un penal para que CR7 la mete y se lleve el premio. Pero bueno, está bien, digo, sí. Lo único que me jode de todo eso, perdón por la expresión, es que los que buscan clickbait, o sea, fama con dándole click, hablando mal de Messi, se callan la boca y cierran el Tor cuando es el de Cristiano, ¿no? Ahí no dicen nada cuando le regalan las cosas a Chris. Pero bueno, entonces, en esto que vale todo, hoy empezó a circular una noticia que era muy rara, pero muy rara. Pero circuló de esta manera para que la gente entienda. Lo tengo confirmado. Me lo dijo una fuente alta de la FIFA. La FIFA llamó al canal y nos avisó que lo cambiaba. El propio técnico de México atendió el teléfono y dijo, me lo acaban de confirmar y no lo puedo creer. ¿Qué era todo esto que le estoy diciendo? Los principales periodistas de México diciendo que el partido se cambiaba de las 6 de la tarde, tiempo del este, a las 2 de la tarde, tiempo del este de los Estados Unidos, 12 del mediodía de México. El México-Inglaterra. Que ya estaba todo confirmado, la FIFA nunca dijo nada, que se cambiaba. Después, obviamente, tuvieron que meter reversa porque la FIFA dijo, no se cambia nada. Entonces, la FIFA se echó para atrás.
6: Caracoles.
5: La FIFA se echó para atrás. Esa fue la explicación. Cambiaron de idea por la presión de los ingleses. Primero era que la BBC le había dicho a la FIFA para que el horario llegue, el partido sea en prime time, el cambio, y después que los ingleses habían presionado a la FIFA para que el cambio no se haga. O sea, como que las cosas no daban. A mí me preocupó cómo algo que no era cierto pasa a ser verdad para las cadenas más grandes en 2 minutos. Pasa a ser verdad para las cadenas más grandes en 2 minutos. Yo voy a contar una cosa. Yo estoy trabajando para una cadena de las que tienen los derechos del Mundial aquí en Estados Unidos. Veo la noticia. Mi primer punto que hice fue agarrar a uno de los productores ejecutivos del canal y decirle, mira esto, ¿es verdad? Me dice, espera, no recibimos nada. O sea, esa supuesta que FIFA ya había hablado con los canales para cambiarlo y todo, que decían desde México, al canal de Estados Unidos no había llegado nada. ¿Me puedes averiguar, por favor, si algún directivo le llegó una consulta a FIFA? ¿Acá? No. Hay nada y no vamos a decir nada, no nos vamos a sumar a eso. Okay. Listo, perfecto. La política del canal, no recibió nada. Y la bola se hacía más grande y cambiaron y esto, y la ayudita para México. La verdad yo no sé por qué lo tiraron, si alguno le dijo a decir esto por algo, o lo tiraron como para ver cómo todos los demás picaban y copiaban lo mismo. No sé por qué lo hicieron, si le repercute. La verdad no he todavía detectado que le repercute algún tipo de ayuda para México, porque esto lo levantaron los medios ingleses, llegó a la selección de Inglaterra dijo, nosotros no nos dijeron nada, tenemos un viaje planeado a tal hora, no vamos a cambiarlo.
6: Es más, es una bola enorme, volando y no sabía el horario.
5: Es una bola enorme. Exactamente, sí, sí, es una bola enorme, Polanco.
6: A ver, Diego mencionó las dos principales razones por las cuales aparentemente ese cambio se habría puesto sobre la mesa. Uno, solicitud del gobierno mexicano para cambiar el horario y poder controlar un poco lo que es todo el entorno de un partido que ellos prevén. Podrá ser caótico, especialmente si la selección mexicana da el paso a la siguiente ronda. Ya vivieron una experiencia en la ronda de 16 y les costó muchísimo, incluso vidas humanas. Triste. Entonces ellos, previendo lo que viene, llaman, se reúnen con FIFA para ver si es posible cambiar el partido de horario y de esa manera poder encontrar un punto en común en la cual, por supuesto, todos estén contentos. Decisión que no dejaba contentos a los ingleses, según algunos reportes. El Vasco Aguirre ya contaba, hace una patada en el estómago, lo catalogó, el cambio que supuestamente se pensaba hacer, que era el que pululaba a partir de las 3 de la tarde en el este, mediodía en el Pacífico. A esta hora se conoce también, Diego, lo de la teoría que usted mencionaba de BBC. No, queremos que el partido se transmita en horario prime time en Inglaterra. 7 de la noche, tiempo de Inglaterra, claro. y de esa hora, pues obviamente las cadenas podrán tener mucho más, ¿cómo se dice? Mucho más rating, mejor recaudación, etcétera, etcétera, con lo que querrás. Entonces, son las dos versiones fuertes que hay. Al final, FIFA no tenía necesidad, después de todo ese papelón que contó Diego, porque nunca hizo un cambio FIFA. No había necesidad de decir, señores, no, nada. Los que habían dicho lo que dijeron, esos que aclaren, porque aquí
5: borraron
6: nunca
5: los
6: se dijo
5: tweets,
6: nada.
5: Polanco, lo borraron los tweets todos.
6: ¿En serio?
5: Los borraron, sí.
6: Pero seguro
5: sí,
6: hicieron hasta video y todo.
5: Lo borraron, el ternero y el otro, todos los borraron.
6: No. Creo que estamos mal.
5: A ver, hubo dos medios que fueron muy coherentes. Uno, el diario AS México, que dijo, no hay nada confirmado, esto es un rumor, que lo aclaró. Y el otro creo que fue que ustedes lo tuvieron en la banda, llevaron a Aranji, que dijo, esto es lo que se está diciendo.
6: Sí.

0: factura, Diego, porque hace rato México no juega a mediodía. Hace rato no juega a mediodía, ¿ya?
1: El otro día, para la inauguración... Los jugadores de la selección mexicana, la mayoría está acostumbrado a jugar en el Azteca. ¿Está bien? En la altura.
0: Sí, pero bajo esas condiciones...
1: Oh. La mayoría va y juega en CU cuando tiene que ir un domingo al mediodía.
0: No olvide la otra razón que nos vendieron. No olvide la otra razón que nos vendieron. La que nos vendieron, que es la lluvia. La tormenta eléctrica. Esa fue la otra razón que nos vendieron. O sea, habían tantas...
1: A las 6 de la tarde vamos a tener la tormenta eléctrica. Entonces mejor adelantemos el partido para evitamos la tormenta. Y muy, muy, muy de cine, muy de cine.
0: Gibran contaba un poco... A ver, la exactitud con la cual el meteorólogo en los Estados Unidos hace sus pronósticos, generalmente andan por ahí. ¿Sí? Generalmente claro, le pegan. Claro. Ya. Por los parámetros y la tecnología que se ocupa para eso. Cuenta Gibran que en México cuesta eso. Te dicen, va a caer una tormenta y vos vas armado con tu jacket de para lluvia, tu paraguas y todo. Y es un día soleado. Y de pronto es hoy un día soleado y te pasa lo contrario. Eso contaba Gibran ahora. ¿Por qué? Porque te dice que para el domingo en el Estadio Azteca son 40% de lluvia. Lo cual, Diego, usted que vive en una zona en la cual cae, tiene muchas tormentas semana tras semana, sabe perfectamente que 40% es como que va a llover, pero va a llover por allá un ratito. No va a llover acá, en todo el área necesariamente. ¿Ya? Y no es una tormenta.
1: No va a llover todo el día, no se va a inundar nada.
0: Exacto. No va a pasar. Nada de complicarse. No va
1: a pasar. Van a tomar agua las plantas, lo único que va a pasar.
0: Nada más.
1: Y va a pasar un plato.
0: Pero es un papelón. Es un papelón, Diego, y de mal gusto, porque... Aquí hubo cositas que se manejaron y hay muchas teorías acá en todo esto. ¿Quieren hacer campeón mundial o quieren ayudar a México? Fue la primera que saltó de aquellos
1: claro.
0: que en su momento ven algunas cosas desde afuera, vemos las cosas desde afuera, vemos alrededor de la selección mexicana y creen que le quieren echar una mano. Y yo creo que no le echan una mano, Diego, en este caso. A mi gusto no le ayudan.
1: Bueno,
0: no
1: el Vasco dijo que tampoco los ayudaban, que él no lo quería. Que perdía 6 horas
0: el Vasco,
1: de descanso, de cosas.
0: El Vasco declara mucho para la galería. A mí yo tengo esa sensación. El otro día contra Corea, todo el país feliz, encantado, dice, no me gustó el partido. Horrible partido. Ahora hicimos el gol y nada más. No, o sea... Él saca ventaja de algunas circunstancias como para un lobo con piel de oveja. Así te lo vendo mejor. Un lobo con piel de oveja. Ya. Él va por otro lado. Pero bueno.
1: Es muy inteligente. Bueno, posibles cambios no. Se especula que va
0: dijo,
1: a ser el mismo 11.
0: Dijo Gibran que hay dos jugadores que están tocados. Uno es el Piojo Alvarado, que corrió el otro día como un animal y jugó un partidazo. Y el otro es Mora. Mora que salió al minuto 50 y tanto, pero salió con un problema en la pantorrilla. Entonces, hoy supuestamente los jugadores habrían trabajado todos al parejo. Eso sí, los dos que mencionaron hicieron trabajo de recuperación por separado. Uh-huh. Por eso les ponían el foco de que, pilas con Alvarado, pilas con Morita. Pero al final todos hicieron el trabajo en la parte futbolística completos y de principio a fin. Así que en teoría,
1: bueno, si no
0: repetiría... ¿Perdón?
1: Si ellos dos no pueden jugar, ingresaría Brian Gutiérrez y seguramente Rubén Pineda.
0: Seguramente, ¿no? Son las dos opciones. Así es. Y Morita, obviamente, sobre un costado. Ya. Así que... Nada.
1: Bueno, Inglaterra ya está en la Ciudad de México, pero no quiere que se sepa en el hotel que está. Igual lo sabe, pero no importa. No quiere que
0: ya lo saben, Diego.
1: No quiere serenata.
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4: Unánimo Deportes presenta. ¿Sabía usted que, según informes antropológicos, hay comunidades aborígenes de Oceanía que no conocen el presidente de su país, pero sí saben quién es Pelé, Maradona y Messi? El Estadio Tamaulipas en México se encuentra ubicado geográficamente en dos municipios diferentes.

0: diferentes. Medio campo está en Ciudad Madero y el otro medio en Tampico. A los 25 años, Lionel Messi superó a las glorias del fútbol como Johan Cruyff, Marco Van Basten y Michael Platini al obtener mayor cantidad de balones de oro. A la edad de 46 años, Bernard Hopkins se convirtió en el boxeador más viejo en ganar un título. Fue en el 2011 cuando se enfrentó al canadiense Jim Pascal por el cinturón de los semicompletos. Hopkins ganó por decisión unánime esa pelea en Montreal. 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
4: Bueno, una cosa. Después de la eliminación de Ecuador frente a México, empezó a correr un rumor de que los jugadores ecuatorianos, o alguno de ellos, más los que viven en México, que juegan en la Liga MX, habrían sufrido amenazas del cartel de Sinaloa. En mi país, Feynman, un periodista político conocido, aseguró que estaba comprobado. La verdad que no sé de dónde Caracol lo sacó Feynman, que estaba comprobado, porque no hay nada comprobado.
5: En Argentina.
4: No hay nada comprobado. Lo que sí llama la atención es que la Federación Ecuatoriana de Fútbol acaba de emitir un comunicado.
5: Sí, lo vio. Perfecto.
4: ¿Dónde dice? Voy a tratar de leer un
5: poquito. ¿Lo puede tener el señor Jonathan? Yo lamentablemente me quedé sin batería, digo.
4: Si lo puede tener él, no sé, ¿usted ya se lo envió o no? No lo tiene todavía.
5: No puedo porque me quedé sin batería. Pero sí, exactamente lo vi en ese momento. Y va de la mano de los últimos acontecimientos, porque ayer circulaba un documento que era falso. Era falso donde la federación decía de que nosotros en ningún momento recibimos amenazas y toda la cosa, pero ese documento era falso, no existía. Lo que sí había dado a conocer la federación era la salida de BKCS, los reclamos, la inconformidad que tenían por lo sucedido en la estadía en México, que hicieron un reclamo a FIFA y todo lo demás para pedir una explicación por los acontecimientos poco agradables, especialmente a la víspera del partido, la noche de la serenata que comenta Diego, le dieron los amigos mexicanos a la delegación sudamericana.
4: Bueno, hablando de técnicos que se fue también el técnico de la selección alemana, Nagelsmann, ya se confirmó la salida del entrenador. Sí. Todos aseguran que Klopp va a ser el técnico.
5: Es correcto.
4: Que hoy está como comentarista de una cadena alemana de la Copa del Mundo. Pero todos aseguran que va a ser el entrenador de la selección alemana. Bueno, si lo tiene el señor Jonathan, está bien. Si no lo tiene, no se preocupe. Voy a tratar de leerlo un poquitito. La Federación Ecuatoriana de Fútbol informa a la afición y la opinión pública. Sobre lo sucedido frente a México, la Federación presentó un reclamo formal ante la FIFA, solicitando una investigación pormenorizada, de los hechos ocurridos antes y durante el partido, incluido todos aquellos que puedan haber comprometido temas de seguridad de nuestra hinchada y jugadores, dice. Este es el canal correcto y oficial para esclarecer cualquier situación relacionada con un encuentro de esta magnitud. Sobre el regreso de los jugadores, una vez liberada la concentración y concluida la participación en el Mundial, la Federación facilitó las condiciones necesarias para que cada jugador pudiera trasladarse con libertad al destino de su preferencia por otras cuestiones, bueno, que están hablando acá. Después habla de lo económico, por una situación de premios. Es muy largo el comunicado y otras cosas. Yo digo solamente algo. Digo, a ver, si vos sos la Federación Ecuatoriana de Fútbol, ¿realmente no sabés? ¿Tus jugadores no te dijeron si eso pasó? ¿No te informaron? ¡Ey! ¿Estamos amenazados? ¡Nada! ¿O los jugadores tienen tanto miedo que ni a la federación se lo informaron si eso pasó? A mí me parece que esto es... No sé, no quiero pecar, pero a mí me parece que esto, ¿sabe qué es? Esto es para la gradería. Esto es para el público. Esto es para decir, pedimos una investigación para ver si se sabe algo o no.
5: Pero esto queda en la nebulosa. Ese último párrafo, el final del primer párrafo, si usted lo lee de nuevo, donde dice que pide que investiguen temas de seguridad ligados a los jugadores, ¿ya? Eso estaría en México. Y al público también, exacto.
4: Queda en la nebulosa. Porque la gente le tiraban cosas en el estadio, ¿no?
5: Exacto. Y los maltratos como a un colega que están al aire y tiran algún objeto que termina golpeándole, no sé, parte del rostro y el hombro, etcétera. Pero no pasó nada, no pasó más. Entonces, en todo caso, me parece que eso, Diego, enrarece un poco más el panorama y podría dejar la duda de que, entonces pasó. Te puede quedar esa imagen también. Entonces hubo realmente algo.
4: Por eso digo, si ellos están planteando esto, ellos no saben lo que pasó. Ellos saben lo que pasó. Sí. Ellos saben lo que pasó. Están haciendo algo como para sus aficionados, como para decir, nosotros estamos pidiendo información, porque quizás los jugadores no los... No, vos sabés muy bien si entró o no entró al vestuario. No te lo puede contar un jugador, te lo puede contar el técnico, que no vive en...
5: Correcto.
4: Te lo puede contar el oficial de los papeles. Cualquiera te lo puede contar. Vamos,
5: supuestamente hay 5 jugadores, dicen, dentro de todas esas especulaciones, pero después de todo, digo, yo no quiero entrar en detalles con eso, después de todo, a mí honestamente, a lo que me sabe eso, es, primero, mal gusto, segundo, jugaron los ecuatorianos un partido feo, horrible, no les salió nada, y a lo mejor, no sé si andás buscando una justificación para tapar aquel mal papel que hiciste, ¿ya? ¿Por qué? ¿Por qué digo esto? Porque han jugado otras selecciones, clubes en México, y nunca pasó nada. ¿Y por qué a ellos en específico sí? ¿Por qué Ecuador sí? ¿Y por qué a otros no? O sea, no veo cuál es la diferencia.
4: Bueno, entonces, a ver, por toda esta fiebre mundialista que hay, la verdad es que el mundial saca lo peor de la gente. La verdad es que entre nacionalidades, los mundiales suelen sacar lo peor de la gente.
5: Sí, Diego, pero por ejemplo...
4: Entre nacionalidades lo saco la Copa del Mundo.
5: Por ejemplo, vos entendés perfectamente el valor futbolístico que tenían las dos selecciones de cara al Mundial. Los poníamos quizás al mismo nivel de antes del partido, pero el aficionado, Diego, el amigo que de pronto, o sea, siente la camisa, siente el corazón y ve a su selección tres escalones más arriba que el oponente. No hace ese discernimiento de poner piezas de un lado y piezas del otro y decís, a ver, este da 2 más 2, este da 3 más 2. No, Diego, la gente no. La gente ve su selección y dice, eso madre, vamos con mi selección que es mucho mejor que la que viene. Y ya está, ya. Yo no, por eso no veo que hay necesidad de presionarlos como para a partir de ahí sacar ventaja. Si en la cancha, Diego, al fin y al cabo, no pueden demeritar que México le ha pasado y le ha recetado un baile a Ecuador y los ha exhibido mundialmente, ¿sí? Estamos en Copa del Mundo, los ha exhibido mundialmente en la cancha. ¿Qué? Figurones como Hincapié, figurones como Ordóñez, figurones como Pacho, sí, bravo, Champions y lo que quieran, pero en México de rodillas, Diego. En México de rodillas, no, perdóneme.
4: No tuvieron un buen partido.
5: Futbolísticamente hablando,
4: La cancha le quedó enorme, siempre grandísima, siempre estuvieron mal parados, corrían detrás de la pelota. México le planteó un partido muy, pero muy bueno. No hay que quitarle mérito a lo que pasó.
5: Sí, yo por eso voy. Entonces, a mí me sabe a eso, mucho a eso, a justificar, a tratar de que la gente entienda un poco qué fue lo que pasó. Ya. Estoy harto de eso.
4: Bueno, cambiamos un poquitito de tema. La selección de Estados Unidos se confirmó que Balogun tiene un partido de suspensión por la roja que vio. Así que bueno, para díganle un mensaje para Ramos, le mando un mensaje a Ramos, nuestro amigo Ramos, que decía que Messi tenía que hacer 3 partidos fuera. Mire, si lo hubiesen echado, le iban a dar uno como si le dieron a Balogun. Bueno, así nada, que no se iba a quedar 3, Ramos, tranquilo.
5: ¿Le va a hacer tanta falta? ¿Le va a hacer tanta falta, Diego?
4: Me olvidé algo de Ecuador, perdón. Voy a hacer un reverse, es la edad, no se preocupen. Me olvidé algo de Ecuador.
5: Okay, diga.
4: Hay fuertes rumores de que Ecuador quiere a Bielsa. No cometan el mismo error. Ya lo vieron, ya saben lo que es en selección. No cometan el mismo error. Bueno, vuelvo a Estados Unidos.
5: Eso es meterse un balazo en el pie, Diego.
4: Tiene el pie. Balogun fuera, seguramente Pepi va a ser el que ocupe el lugar. Digo, seguramente por los cambios que venía haciendo constantemente el entrenador. De acuerdo. ¿No? Que lo sacaba Balogun y lo ponía a Pepi. Así que Pochettino seguramente pondrá a Pepi en el 11 inicial. ¿Qué otra cosita más le quedó, Polanco, antes de irnos rápido de Copa del Mundo?
5: Es todo, que hasta ahí llega Estados Unidos, Diego, hasta Bélgica y chao. Ya me moleste más con Pochettino.
4: ¿Le parece? Sí, mire que Bélgica no mostró nada.
5: Claro. Bueno, corazón, garra, ganar sobre la hora. Perdían 2-0 y en 3 minutos lo empataron y lo ganaron sobre la hora. Claro, el amigo hondureño les ayudó, ¿no? El árbitro.
4: Seguro. Bueno, nos vamos. Gracias por compartir el podcast este en la app de Aija Radio. Chao.
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0: Unánimo Deportes presenta. ¿Sabía usted que el puertorriqueño Wilfredo Gómez es el púgil con la raya de nocaut más larga de un campeón mundial? Después de empatar su primera pelea, Wilfredo Gómez noqueó a los siguientes 32 rivales a los que enfrentó. Entre ellos conquistó el título de peso super gallo y noqueó a 13 púgiles en su reinado que duró 4 años. El jugador con más edad en participar en grandes ligas fue Leroy Page, cuando tenía 59 años de edad. Jugó para los Indios de Cleveland. Archie Moore, boxeador estadounidense, no solo fue el rey de los knockouts, fue el campeón mundial de peso semicompleto reinante con más años en todos los tiempos. Hizo 219 peleas, ganando 186. Archie Moore entrenó, entre otros, a Muhammad Ali y George Foreman. Y Leonard Warwick fue el boxeador británico que registró la mayor cantidad de victorias en el peso ligero. Hizo 470 peleas y ganó 340 por knockouts. También tiene la mayor cantidad de derrotas, 127.
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11: Hola, hola, bienvenidos a la radio del mundial a través de Radio Red 1110 AM, frecuencia deportiva en el 1340 AM de Guadalajara, Jalisco, en el 970 AM de Ciudad Juárez a través de la J Mexicana, ABC Deportes 92.1 y 660 AM, y en todas las plataformas de audio digitales en formato de podcast. 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
13: ¿Qué tal? ¿Cómo están? Bienvenidos. Esto es el show del Octava Sports. Hoy estuvimos en la zona mixta de la selección de Inglaterra. Con todo este boom que se originó desde muy temprana hora sobre el cambio de horario entre el partido México-Inglaterra del domingo 5 de julio por una alerta de tormenta eléctrica, una información que empezó a crecer y a crecer y a crecer, y coincidió con la zona mixta, y la primera pregunta se la hizo su servidor a Marcus Rashford sobre qué pensaba al respecto. Les digo algo, ni los jugadores ni la prensa británica sabían nada al respecto. Los tomó por sorpresa. De hecho, al terminar la zona mixta, también estuvo Morgan Rogers, otro jugador del equipo inglés. Se acercaron para decir, ¿por qué se puede cambiar de horario? FIFA ya lo autorizó. Serie de cuestionamientos que obviamente, vistos del otro lado, con la selección inglesa, tiene razón de cuestionar. Marcus Rashford hablaba de que están preparados, que es un tema de irlo trabajando, muy político, muy diplomático, pero me parece que ya a toro pasado, después de la zona mixta, ellos querían alargar al mínimo, al máximo, las 24 horas del reglamento para volar a la Ciudad de México y que la altitud no les pegara tanto. La selección mexicana está haciendo el partido y la Copa del Mundo de su vida. Saben que no van a tener otra opción de avanzar si no es en esta oportunidad. ¿Van a ver ingleses en la tribuna? Lo van a ver, porque tienen poder adquisitivo y porque están acostumbrados a jugar en estas alturas. Pero de eso a que puedan acceder a la siguiente ronda, los propios medios saben que hoy México es favorito por Inglaterra. Es una oportunidad histórica. Arrancamos el show del Octava Sports. Saludos.
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14: Bienvenidos, bienvenidos amigos, qué gusto saludarlos. Aquí andamos en pleno drama, en donde se va a ir a tiempo extra, otra vez acá desde el espléndido, extraordinario y formidable FanFest del Zócalo Capitalino. Qué gusto saludarte, Miguel Ángel Luis Castillo, Nacho Fantasma Suárez. Hoy un día que no ha sido normal en el Club Informativo. Hoy un día, como ya lo decía Luis Enrique Alfonso, la agenda está muy acelerada. Hay muchas historias que contar, mucho que platicar, donde también te lo vamos a Carlos Ponte de León, y qué mejor que sea con tres tremendos periodistas como ustedes, compañeros, porque lo que pasó es anormal, lo que sucedió hoy es anormal, así que vamos a tratar de darles el punto por punto de todo lo que fue sucediendo con el tema del cambio de horario del partido del próximo domingo con la selección mexicana de Inglaterra. Y les recuerdo, para la gente que nos está sintonizando en estos momentos, y estaremos dándoles la actualización acá en tiempo extra entre la selección de Argentina y la selección de Cabo Verde, 1-1, para sorpresa del mundo entero. Nacho Fantasma Suárez, qué gusto saludarte, ¿cómo estás? Muy buenas tardes, noches ya.
15: ¿Qué anda aquí? Qué gusto saludarlos. Bueno, pues ayer les platicábamos sobre las charlas que habíamos tenido con dos especialistas, Dilipi, que es que es un preparador físico que asistió a Hernán Cristante mucho tiempo aquí en Toluca, que conoce mucho de la altura, y nos decía, bueno, pues que a las 18 horas, con 17, 18 grados de temperatura, con probabilidades de lluvia, pues de repente se convierten en aliados que disminuyen mucho el impacto de la altitud, por lo cual le convenía siempre más a Inglaterra jugar a las 6 que a las 12 del día, que ahí ya no hay humedad, ya es el calor. Entonces sí, todos los factores que implica el smog, todo, pues sí te pega de lleno todos los beneficios que puede tener el equipo que esté más acostumbrado a la altitud. Por eso, cuando empezaron los rumores y dijimos, ah, caray, ¿a poco lo van a cambiar? No va a querer Inglaterra, porque pues estos datos que les daba ayer, pues no nada más los conozco yo, pues son del dominio público de cualquier preparador físico de primer mundo. Entonces, a mí desde que aparecía y se lo compartí en el chat que teníamos, le dije, ay, caray, ¿a poco se van a dejar? Y a final de cuentas, cuando ya oí hasta Javier Aguirre decir que sí, dije, pues lo quería, yo creo que sí lo querían mover, así que como, ah, no, es que la BBC quiere horario estelar. No, es que, y ya cuando vi que Javier Aguirre, estaba ahí. Sí,
14: con López Dóriga, ¿no?
15: Ya, pues, entonces ya dices, pues ya está hecho. Y a final de cuentas, pues yo creo que me manoteó.
14: Estaba encabronado, ¿no, Nacho?
15: Sí, pero yo creo que le convenía más a México, a México que fuera a las 12 que a las 6, y yo creo que esto que acaba de dar un manotazo ahí, Inglaterra no se dejó y bueno, van a jugar en las condiciones, pero hay que jugar con a las 12, a las 6, a la hora que sea, hay que hacer historia.
14: Eso se entiende, Nacho Vizca, sí, saludo con mucho gusto. Por cierto, Argentina ya lo gana 2-1 a Cabo Verde. Apenas al minuto 3 del tiempo extra, todo toma su cauce, pero te escucho, Luis, ¿cómo estás? Buenas tardes.
16: ¿Cómo están? Qué gusto saludarles. El tema es que, aunque la FIFA no lo hizo de manera, que el oficio aquí lo entendemos todos, no hay hoy muchos que se dan golpes de pecho que hay que oficializar, ¿no? Eso se llama ser boletinero, ¿no? Hay que ir a la fuente, y la principal fuente, les guste o no a estos que periodistas que se dan golpes de pecho, fue Javier Aguirre con López Dóriga, en el que confirma el cambio de horario, que él mismo decía, no estoy de acuerdo. Es más, hasta eso, hace 3 minutos, con todo esto que se armó, apenas la FIFA liberó los boletos para la prensa. Hace 5 minutos confirmó, ya con el horario establecido, la liberación de boletos. Es más, Brasil, que lo empujaban una hora más en el WhatsApp donde estamos de medios de Brasil, también confirmó hace 25 minutos que el partido se mantiene en el horario original, porque sí, la FIFA había confirmado el movimiento de los partidos. Ese, les guste o no, y a los que se santiguan y que también se equivocan, aquí no hay una equivocación de los periodistas, aquí es que la FIFA se retracta
15: Yo no creo que sea la FIFA. ¿No? ¿Tú crees que la FIFA? Yo creo que ahí hubo muchas cosas. Yo no le echo la culpa a la FIFA. A la FIFA que ganaba
16: ahora,
15: con retrasarlo.
16: Ahora, te digo otra cosa. A mí me decían, y eso me puedo jactar de ser reportero no solo de fútbol, ¿no?, sino ser reportero de oficio. Si el gabinete de seguridad de la presidenta Claudia Sheinbaum Pardo planteó a la FIFA el mover el partido, porque es más fácil controlar a las masas de gente entre 2 y 6 de la tarde que en la madrugada, y tomando en cuenta que hubo 4 muertos. Es más, por eso ya hubo, a la hora que se da el movimiento del cambio, la jefa de gobierno, Clara Brugada, da una conferencia alterna en la que estaban esperando ya la llamada de FIFA para oficializar el cambio, y es en donde deciden, uno, solo 25,000 aficionados en el Ángel de la Independencia. O sea, tiene que ver mucho.
15: No va a pasar.
16: Bueno, es que lo que hoy informaron es que va a haber 2 anillos de seguridad en torno al Ángel de... Lo que no quieren es abiertamente evitar que haya muertos otra vez, que haya desgracias. También el Zócalo capitalino va a estar con un aforo mínimo. Lo que están invitando, y eso sí hay que decirle a la gente, que hay otras 17 pantallas alrededor de la ciudad en las que pueden ir. Incluso ya están lanzando una campaña en la que en tu colonia puedas ver el partido. Porque estamos hablando de que la Ciudad de México, al ser una gran metrópoli, pues hay países que tienen 20 millones de personas. Es lo que están evitando. Por eso a mí esta fuente me decía, es el gabinete de seguridad del gobierno de la República planteó junto con la FIFA cambiar el horario. Ya después vino el tema del disgusto de los equipos y dijeron, bueno, vamos a buscar la mejor manera de que no haya aglomeraciones, ¿no? O sea, es el gran reto para el gobierno de la ciudad y el gobierno federal. Para mí esa es la verdadera, como yo le llamo, intrahistoria, que fue petición del Gabinete de Seguridad Federal de nuestro país.
14: Carlos Ponce de León, ¿qué historia la del día de hoy, Charlie?
17: Sí, totalmente. Totalmente, sí. Mi querido Enrique, Nacho, doctor, los saludo con gusto. Aquí, a ver, las certezas que sí podemos poner es que estuvo en la mesa el hecho de cambiarse el horario, que por momentos estaba caminando hacia allá. Creo que la como le llama el doctor, la intrahistoria más interesante aquí para contar será por qué terminan echando reversa. Entiendo lo del enojo de Inglaterra, a pesar de que incluso se especula desde Reino Unido que era la BBC la que estaba tratando de empujar el horario porque era prime time para ellos. O sea, jugar a las 12 es a sus 7 y pues es un mejor horario que a las 5 de la mañana o a la hora que sería en la madrugada si se mantiene a las 6 de tiempo Ciudad de México. Entonces, ¿por qué al final de cuentas se termina echando para atrás? Yo no creo que FIFA sea de estos organismos que dice voy a ser democrático y le voy a preguntar a los demás qué es lo que quiere. O sea, FIFA es... yo hago lo que yo quiera porque este es mi torneo. Entonces, a mí lo que se me hace muy extraño es por qué caramba se echaron para atrás un tema que filtraron desde FIFA. Eso sí lo podemos decir. Desde FIFA vino la filtración primera para poder decir se está analizando que se vaya a cambiar. Y conforme fue avanzando el tiempo, esa bola de nieve empezó a crecer al grado de que ya algunos colegas dijeron ya está, ya se cambió. Aunque nunca hubo una oficialización de FIFA.
16: Charlie, pero la mejor fuente es Javier Aguirre con López Dóriga, que dice, me acaban de... O sea, ahí deja de ser filtración cuando el entrenador confirma con López Dóriga y dice, estoy encabronado. Es una patada en el estómago que incluso todos los medios de Inglaterra lo retomaron. O sea, el oficio de López Dóriga.
18: Claro.
16: Aquí no hay filtración. Oye, sale el técnico y lo confirma.
17: Hay que tratar de entender la historia.
14: Yo te voy a dar mi lectura.
17: Tratar de decir, a ver, esto que Charlie está caminando, que no avance, sí, que no sea. Entonces se las entran a López Dóriga para poder tener la entrevista con Aguirre y que se sepa públicamente que el entrenador de México y la federación no quieren cambiar de horario.
14: Ahí me escucho,
15: sí, pero mira, a final de cuentas, mira.
18: Espérame, Nacho, porque ahí hay un tema trascendental y es... En esta línea del tiempo, el primero que lo da es Andrés Vaca.
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18: Andrés Vaca no es alguien que está caracterizado por dar evidentemente un tema de primicia.
17: Hasta tres personajes de Televisa. El querido Alex de la Rose, estuvo David Faitelson, estuvo David Vaca.
18: Y luego Gibran.
17: Y luego Gibran. Y Vaca termina borrando su tweet. No sé si lo vieron. Entonces, a mí se me hace raro porque creo que sí era un tema de televisoras, tema de FIFA. ¿Por qué lo he hecho
18: para
17: atrás?
18: Pero ahí te va, como tú lo dices, en este camino que se da, lo curioso, el debate que había en Inglaterra en ese entonces, sí era el horario, y en Inglaterra, por ejemplo, antes de que viniera todo este marasmo de información, ellos estaban justamente con una conversación muy importante para ellos, culturalmente. Era también, al ser domingo por la noche, el cierre de los lugares públicos y pubs que tienen, por el tema también que ellos tienen, en términos de su legislación. Y a la par se estaba dando la información de que iban a tener un cierre permitido hasta las 5 de la mañana. Pero viene la parte también que es una realidad, el ejercicio meteorológico, el tema climatológico, el tema que es muy, pero muy real. Va una interpretación de mi parte. Esa coyuntura y esa puerta abrió la oportunidad a la federación de saber que al mediodía era conveniente jugarlo. Y las declaraciones, por ende, de Javier Aguirre, yo las veo dentro de un marco en donde es, si te van a culpar los ingleses y se nos van a venir de que estamos haciendo algo para favorecer, que te conviene deportivamente, tú sal a decir que también estás enojado. Esa es mi interpretación al escuchar, como bien lo dice este tío, la entrevista de Javier Aguirre.
17: A mí me sonó igual y cuando yo lo escuché yo dije, este Javier, como es inteligente y la federación, pues está interpretando a la de yo también estoy enojado, ¿cómo es posible que lo hayan cambiado? Además López Dóriga le dice, yo conociéndote, eres muy planeador y sí, que te cambien una hora de trabajo en el día, yo sé que a ti te afecta. O sea, híjole, no la sentí natural, pero hoy... Ya después de que a México le convenía, claro que le convenía cambiar el horario, le convenía. Sí. ¿Por qué terminan echando marcha atrás en la FIFA?
16: Bueno, lo que es cierto es
15: Pedro Caos, por ejemplo. A mí, perdón, lo que me dicen mucha es que gente aquí en Dallas, el que no quiso fue la delegación de en Inglaterra. Inglaterra no estaba de acuerdo con el cambio. De hecho, ellos vuelan no a la IFA, vuelan a la ciudad de Toluca y de ahí se trasladan ahí. Quieren hacer todo un itinerario totalmente diferente. Y una entrevista que de un reportaje que estabas, porque ayer toqué este tema en mi en mi canal de YouTube. Por eso entrevisté a María Filippi y le pregunté, a ver, ¿cuál es la diferencia de jugar a las 12 del día a las 6? Y te lo voy a decir textual como me dijo. Mira, primero todo te cambia porque hay que despertarte primero para el juego, es un factor. La digestión en la altura es más tardada. La temperatura, sobre todo, hay más calor, hay más pérdida de líquidos, más sudoración, aumenta la frecuencia cardíaca, hace que se te acelere la fatiga. A Inglaterra, le pregunto, ¿a Inglaterra le convenía más jugar a las 6 que a las 12? Y pues, por supuesto que sí, tienes mucho más ventajas. Entonces, partiendo de esas tesis de especialistas en el acondicionamiento físico, pues esto señalas de que a final de cuentas tiene mucha razón quien piense que el más beneficiado era México y que iban a beneficiar a México para que para al jugar a las 12 tenía mucho más factores a favor.
18: Pero Nacho se acaba de empatar Cabo Verde con un severo golazo antes de que terminara el primer tiempo extra. Severo golazo de Cabo Verde. Tú ya sabes, aquí la plancha del Zócalo ya son caboverdianos, Nacho. Pero perdón, iba a decir algo, Luis.
16: Sí, lo que sí, por ejemplo, muchos aficionados mexicanos que van y vienen, en este momento cuando se enteran, es que aquí llevamos delay. Cambiaron los boletos. O sea, cambiaron los porque entraron en pánico porque decían, no, tenemos que llegar. Y el gran tema es que aquí en Estados Unidos es mañana 4 de julio y hay un tema terrible de conexiones. Entonces, un aficionado que estaba viendo el Egipto contra Australia terminó volando ahorita a las 7 de la noche vía Morelia para llegar mañana, pero resulta que el partido se va a jugar a la misma hora. O sea, viajó vía Morelia en un vuelo Dallas-Morelia que había. O sea, la gente entró en pánico porque hay muchos mexicanos que han tenido esa oportunidad de ir y venir, México, Estados Unidos, y entraron y ya se acercaban y nos preguntaban, oye, ¿ya lo cambiaron? Pues sí, no, nosotros estábamos en la misma para cambiar y terminamos cambiando el boleto porque llegábamos a las 10 de la mañana, entonces era ya un muy poco tiempo para movernos y nos terminaron cambiando el boleto para llegar el sábado a las 11 de la noche, ¿no?
18: Ahora, esto, déjeme dar un siguiente paso porque me imagino que ya vieron el gol de Cabo Verde y estamos trabajando con las emociones paralelas. Es increíble el bendito mundial, cómo ha sido tan bien jugado, tan bien disputado. Pero en estos tiempos de esta comunicación paralela, de todo lo que se vive, esto calienta más el partido del domingo, ¿no, compañeros? Si de por sí el juego entró en un trámite de no te voy a decir a qué hora llego, no quiero serenatas, empiezo a abrir el paraguas de la altitud, etcétera, etcétera. Ahora con todo esto, se calienta muchísimo más el partido del próximo domingo, ¿no?
15: Pero fíjate,
17: estaba caliente, ¿no?
15: Acá en Fox, que está en Santa Fe, cerraron, es muy complicado, prácticamente está sitiado el búnker del Westin, es un relajo para llegar, si vienes del sur es muy complicado, pues es que te ya toman todas las providencias que estaban y más por como te dije, que ahora no, al parecer no llegan al AIFA, que al parecer llegan a Toluca y de ahí se trasladan, porque es un trayecto, no son ni 60 kilómetros, son
16: 35 minutos.
15: O sea, es nada, se ponen hasta en el tren, en el tren insurgente, ¿no?
17: Exacto. Oye, y que además la Federación Inglesa, a través de la FIFA, había buqueado más de un hotel para también tratar de despistar al enemigo. O sea, para que no se supiera realmente a cuál iban a llegar. Ya dijiste cuál es, no sé si ya se había soltado, pero bueno, ahí está este hotel en Santa Fe. Y ayer el doctor Castillo preguntaba si en Pumas, ahí en Cantera, podían quedarse. Resulta que el hotel no sirve todavía.
16: No, o sea, no está habitado. No, habilitado.
17: Y es más, lo que me dicen es que lo más probable es que ni hotel sea. O sea, que le cambien un poco el rumbo. Sí, el de al lado sí está la casa club, que es un tremendo edificio para 88 chavos que están ahí en la cantera de Pumas. Y por cierto, ya hablando de una vez de la cantera, también jugaron hasta la última de irse o al nido de Cuapa, a la instalación del América, o estar ahí en cantera. Y al final de cuentas se quedaron en cantera, y eso sí le dijeron a Pumas, todos se salen, todos los empleados se salen, no se quedan, solamente el jardinero que riega el pasto y la gente de seguridad que está en la entrada para abrir y cerrar. Nadie más, todos los demás se tienen que salir de cantera
18: cierto,
17: mañana sábado.
18: O sea, es cierto, pues, o sea, si están, ¿cómo decirlo? Ciscados o que va a llevar espionaje.
15: Nah, o sea, sí claro, que... Nada más que tienes que cuidarte por lo que pasa, ¿no?
18: Pero ¿cuál es el espionaje? O sea, el espionaje no es el de México, no es el de Inglaterra, es al revés, ¿no? Que hay una, a ver, si hay algo que está diciendo también la prensa de Inglaterra es cómo carajos va a jugar México. No, eso es la gran duda, porque Javier Aguirre repetir, es el que la ha movido.
17: Va a ser lo mismo que con Ecuador, va a repetir.
18: Con todo el jugador que está en la cancha, no va a ser diferente. ¿Y Morito va de arranque? Son como las dudas, ¿no? De Javier Aguirre.
17: Sí, yo creo que sí, sí. Es el reporte que teníamos hace rato del entrenamiento que todo indica que no le va a mover. Quizás ahí por la lateral, por derecha sería la única, pero tampoco creo, ¿eh? Yo creo que sí se mantiene Jorge.
18: Pues ahí es un juego para más para Israel, ¿no? Para frenar eso, ¿no? La llegada. Porque una cosa, porque aparte también se ha reportado lo de la sobrecarga muscular del Piojo Alvarado, ¿no?
16: Esa es otra. O sea, las dudas que tiene Javier, esta claramente que es por un tema físico y las otras que serían por un tema futbolístico, ¿no? Porque al final del día, en este juego, ¿quién ayuda mucho a Jorge Sánchez? Piojo Alvarado, ¿no? Y Israel Reyes es un futbolista más de marca, no es de tanta salida, ¿no? Sino es más de marca y eso es lo que ayudaría. Veamos, y lo de Mora, la duda es... No es por si va a tener, válgase la expresión, los arrestos para poder competir en el físico con los ingleses, ¿eh? Que ese es el tema hoy diferencial.
17: Pues lo mismo le pasó con los ecuatorianos, sí, lo mismo. Caicedo y Vite eran dos torres al lado de.
18: Ahora sí que Nacho, van a ser horas bastante emocionantes, ¿no? Horas estresantes. Pero quiero preguntar a ti, Nacho, porque pues, ni Charlie, ni Luis, ni yo estábamos. Ese previo al juego contra Alemania, ¿cómo se vivía? ¿Cómo se entendía, no? Porque pues también hay como esa diferencia, pero estás en casa. ¿Cómo se vivió, Nacho?
15: ¿Cuál era el chisme de la... Oye, güey, ¿viste que pinche Dosales dio una cachetada a José Ramón? Pues era el chisme de la... Fue el chisme de esa noche. No se especulaba de todo. Ahí decía, se van a fundir los alemanes, 40 grados centígrados en Nuevo León, se van a fulminar, se van a acabar. Y al final de cuentas se hablaba de... Pues de un entorno no futbolístico, sino extrafutbolístico, si el calor los iba a matar, si hubiera sido mejor que se hubieran quedado en la altura. Y había esa conversación que al final de cuentas valió queso, porque de todos modos, con calor, con exceso de calor, algunos sí le temblaron los pantalones o las amígdalas para tirar penales, se les acalambraron hasta las orejas y no tiraron penales y quedó en eso, en un gran intento que pudo haber sido diferente de no haber salido con la Azteca, pero eso nadie lo podrá saber.
18: Bueno, sí, vamos a ver cómo se van a vivir y cómo entenderemos estas siguientes horas. Mañana la conferencia de prensa de ambos, de Thomas Tuchel, de famoso de Thomas Javier Aguirre, lo que son las cosas, ¿no? Inglaterra ahora apostando por un alemán, así como Brasil apostando por un italiano, ya en situaciones desesperadas, ¿no? Esta generación de Inglaterra que ha tocado la puerta, que ha estado ahí en los últimos años, que parece que ya es la hora buena, pero que también a la mera hora siempre han pecheado, ¿no? Ya han pecheado con selecciones como Argentina, con Brasil, y ahora veremos si México también puede ser este verdugo de los creadores de fútbol, como se dice.
17: Pero fíjate lo que dice, siempre han pecheado, ¿eh? Y mencionas a selecciones que terminaron pues, peleando por el título, ¿no? O sea, en el Mundial pasado fue un tremendo partido el de Inglaterra a Francia.
18: Contra Francia.
17: ¿Sabe quién
18: falló el penal?
17: Sí, o sea, fue un partido fantasazazo. No podríamos decir que era la final adelantada, porque después Argentina y Francia nos regalaron una tremenda final, pero ese partido...
18: ¿Y cuatro años contra Croacia? Pues, también, a ver, contra Croacia no pudieron.
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17: Sí, de acuerdo.
18: Hace 4 años en Rusia, entonces vamos a ver si México
17: bueno,
18: suma.
17: Bueno, pero ya van a tomar la pastillita azul para poder vivir en la Ciudad de México.
18: Es cierto eso, lo de Viagra
17: sí,
18: para poder.
17: Sí, es lo que está permitido reporta, clínicamente. El primero que lo reporta es The Sun, y porque la federación hace la consulta a la WADA, que es la Agencia Internacional Antidopaje, que regula este tema en FIFA, en el COI, en deporte de alto rendimiento, para ver si no tiene ningún problema.
15: Les dicen, van a caer más rápido y fuera de lugar, ¿no?
17: Solo hay que poner
18: tomas de la tecnología, güey, claro que sí, ¿verdad?
17: Solo hay que poner en contexto que esta pastilla no fue creada primero para ayudar en la potencia sexual.
16: En la disfunción eréctil.
17: Fue desarrollada en principio para ayudar a aumentar la capacidad pulmonar, es decir, para que pudieras respirar mejor, para que oxigenaras más.
16: Es un vasodilatador, tanto el sildenafil como el Viagra, entonces hace que el corazón bombee con mayor precisión la sangre, eso es la realidad.
17: Conoce muy bien el doctor Castillo del
16: tema. Claro, pues por eso soy doctor.
18: Sí, doctor. O sea, este güey me ha dado las mejores recetas. Cuando estuve peor de gripa, ponte unas cebollas en el estómago caliente.
16: Órale, cabrón.
18: No, periódico, güey, y suda la gripa.
17: No, güey.
18: Pero a ver, Nacho, tú eres el experto, Nacho. O sea, ¿qué te provoca esas pastillas? No lo tomes a mal, güey. Yo voy a estar ahí. Donde tú estás, yo estaré. Ojalá, si Dios me presta vida. Pero...
15: Van a ser potentes los ingleses, potentes. Van a ser súper favoritos ahora.
18: Bueno, pero entonces no es cotorreo, es real.
17: Es real que lo consultaron, o sea, por eso sale.
16: Bueno, es que no está dentro de las sustancias prohibidas.
15: ¿Qué tanto es de verdad y qué tanto es de?
16: Oye, Nacho, pregúntale al profesor Filippi, o sea, real, un experto nos tiene que platicar realmente eso, si nada más es mito o realmente si te ayuda, ¿no? Para en la cancha, si te ayuda en la cancha, ¿no?
15: Pero bueno, ¿en cuál cancha?
18: En la cancha de la vida, mi Nacho. En la cancha de la pasión. ¿En dónde derramas más pasión, Nacho? ¿En el rectángulo verde
15: en todos o en lados. La sábana? Soy todo terreno.
18: Bueno, en estos momentos El partido está 2-2, 108 minutos. Quedan 12 de muchísima pasión. ¿Qué juego ha sido este de Miami? Como también el de Australia-Egipto, el Mundial está en sus prime con 16avos de final. Gianni Infantino, ¿cuánta razón tenías con tu Mundial de 48 selecciones? Gianni Infantino, ¿cuánta razón tenías con la pasión de vivirla en tres países? Gianni Infantino, te amo, cabrón. Te amo. Vamos a hacer una pausa y vamos a regresar con el Toma y Daca.
15: Ya ves cómo los efectos secundarios del Viagra provoca eso.
18: Y sí. Yo ayer pensaba, yo dije, yo no sé en qué momento me vaya a tocar, pero, pues, güey, o sea, no va a haber de otra, pues, ¿qué? ¿Es eso o nada? Pues eso, güey, ¿no? La neta. Pero bueno, vamos a regresar con Toma y Daca. Pero vamos preparando un tema, ¿eh? Lo de ayer de la tecnología. Lo que le pasó en el proyecto de Portugal. Sí le tocó con un pelito, o sea, un pelón, y no hubiera sido fuera de lugar. Pero la realidad es, se está exagerando de la herramienta tecnológica en el fútbol. Además, todo lo que se va a cuidar en el cerco de seguridad, que va a ser la atención al partido más esperado de la historia del fútbol mexicano contra Inglaterra. Y ya habló Guillermo Almada. Todo eso en el ingreso en el Toma y Daca. 2-2 Argentina, Cabo Verde.
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16: Estamos de regreso, Ahí estamos. Sí, sí. Vamos con Toma y Daca. ¿Con qué empezamos?
18: Pues que va ganando 3-2 Argentina, ¿no? Nada más para actualizar. Ya cayó gol de la selección de Argentina. Falta 7 minutos y ahorita.
16: Autogol,
18: les
16: ¿eh? Autogol.
18: Tiro de esquina, todo por Messi. Qué juego, la verdad, qué drama el que se ha vivido. El primer Toma y Daca, compañeros. Sí, me gustaría nada más entender para ustedes su percepción y su feeling de este tema tecnológico, el balón con el chip. La revisión con todo Ibar y con tanta herramienta tecnológica, y aún así inmiscuidos en la polémica, aún así con algo que parece que queda este sentir y estas fibras de la selección croata, del aficionado croato, que realmente esto no sigue sin llegar a un buen puerto. El tema de la herramienta tecnológica, ¿se está abusando de esto para poderle dar justicia al fútbol, Charlie?
17: Pues siempre es difícil adaptarse al cambio, ¿no? Y aceptar las nuevas tecnologías. Normalmente requiere un proceso de resistencia y ya después lo vamos a adaptar. El balón tiene un chip que es tan sensible que puede detectar el tema del cabello, de que si lo tocas. Al final la regla de FIFA, y esta está muy interesante porque está escrito, está en blanco y negro en los reglamentos de FIFA, es no es si toca o no el cabello, es si se desvía el balón, si es que le afecta la trayectoria, si al final termina siendo tocado. Sí, al final no puedes detectar con el ojo en la repetición si finalmente se cambia la trayectoria, pero si detectas que se tocó con el cabello el balón, pues entonces es un pues sí se tocó, y entonces al final se aplica el reglamento y se dice el gol es fuera de lugar porque lo termina desviando un compañero y está en fuera de lugar, ¿no? Entonces no es que se esté abusando, es que más bien tenemos que adaptarnos. Yo he sido partícipe del tema de cada innovación tecnológica se tiene que incorporar. Cuando la vemos en la NFL, lo vemos en la NBA, etcétera, etcétera, tenemos que meterlo también al fútbol, que es de los deportes profesionales el que más se ha resistido a poder incorporar este tipo de herramientas. Yo creo que está bien. Va a ser polémico, sí, por lo que significa Portugal, por lo que significa Cristiano Ronaldo, pero a final de cuentas, pues, si la tecnología nos está marcando que fue desviado por su compañero, pues es fuera de lugar.
15: Yo la verdad, a mí
18: se está abusando de la tecnología.
15: Yo para mí sí, creo que se está mal ocupando la tecnología. Yo le tenía mucha fe al VAR. El VAR nació con una filosofía, que se evitaran los errores claros, los errores obvios, los errores manifiestos. Tuve la oportunidad de asistir a una plática del VAR con un árbitro brasileño y decía, no se trata de buscar la aguja en un pajar, se trata de buscar elefantes que no haya visto el árbitro. Y en este caso estamos buscando alfileres. A final de cuentas, sí, sí la tocó por la tecnología. A final de cuentas, lo que pretendía el VAR se está desvirtuando. Evitar los errores grotescos, claros, obvios, manifiestos. Estás buscando agujas en un pajar. Y eso, en lo personal, a mí no me gusta. Creo que se está desvirtuando. En lo personal no me gusta. Estoy a favor de la tecnología, pero no a este grado de que sea milimétrico. No, esto no es

0: de lugares fueron milimétricos, eran, por eso el famoso chiste que tú dices hace rato de mierda. O sea, tenían que ir en fuera de lugar por la punta del pie. Por la punta del pie.
1: Pues entonces, esa es la regla. Pero esa es la regla.
0: Por eso, pues por eso mismo ya tenemos,
1: tecnología,
0: ya tenemos que evolucionar, Charlie, para decir, oye, sí, para que ahora sea fuera de lugar, tiene que estar 100% adelantado el jugador. 100% bueno, no, adelantado.
2: Pero esa es una de las posibilidades. A final de cuentas, o sea, a final de cuentas, ayer. Ayer, para revisar el VAR. Por un tema que ni siquiera me queda claro, ni la tecnología tendría que ser irrefutable. Y decía, y antes de que se me olvide lo que me decía, lo que dijo en esa plática este árbitro brasileño, para que actúe el VAR y la tecnología para que sirva, es que los que estemos en el VAR ni siquiera dudemos que sea tan claro que digamos, ah, pues si es la mano, no la marco, híjole, esta sí es penal, ni siquiera la polémica. Podrá tener interpretaciones arbitrales, pero no está pasando. Ayer, para ir al VAR, porque ni siquiera ninguna de las tomas te queda lo suficientemente claro si le tocó con el pelito, si se movió el balón. Entonces, pues si no hay una toma tan clara, digo, dices, ah, pues por el sensor, es que sí.
1: Pero no es de toma. Sí. O sea, al final esto es de la tecnología.
2: Ya vimos que la tecnología falla en todos los sentidos. Que a veces que coges un frame que no es. O sea, al final de cuentas, la por tecnología eso, no, pero, te tendría que, no tendría que.
1: Pero
2: que
1: ser, falla que dar. La aplicación de la tecnología. Es sí, decir, pues falla finalmente el ser humano que utiliza esta herramienta.
2: Pero si la tecnología no te está dando esa certeza, la tecnología te tendría que dar 100% de certeza y no te la está dando por la aplicación, por lo que tú digas, porque a veces fallan los humanos o fallan los otros, pero al final de cuentas la tecnología no te está dando esa certeza que buscabas.
1: Pero tenemos que caminar hacia el hecho de que la tecnología nos haga un fútbol más justo, nos haga un fútbol que valga o no valga el gol dependiendo de lo que es. Si dice el reglamento que con la cabeza lo desvía y es fuera de lugar porque el sensor lo detectó la cabeza. No es un tema de... Hay reglas, hay sanciones que dependen del criterio del árbitro. Y ahí sí te la compro. Ya es un tema de criterio humano, ya no de la tecnología. Pero si la tecnología nos dice tocó el balón con la cabeza, aunque no es perceptible en la toma... Ni modo, es fuera de lugar.
2: Es que esto no se presta más a la especulación, a la corrupción.
1: Eso sí, porque creemos poco, claro, por el prestigio que tiene quien aplica esa tecnología. O sea, le podemos creer poco a la FIFA porque decimos, ay, pues es que es Cristiano Ronaldo, porque lo quieren ayudar a que avance, porque es Cristiano Ronaldo. Pero eso ya no está ni en la FIFA ni en la tecnología. Está en los que estamos del otro lado. Y
2: que digas, sí la tocó con el día, la tocó, no se notó, pero el sensor sí dice que lo tocó y es que va a pasar esto, lamentablemente.
1: Pues sí, pero ahí está la tecnología y hay que ocuparla. Si la tecnología dice lo tocó y es fuera de lugar, según la regla, es fuera de lugar. Oye, qué falla acaba de tener Cabo Verde, caray.
0: Estamos aquí en una sucursal de Cabo Verde, aquí en el Zócalo Capitalino.
1: Oye, hasta el compadre que traes ahí atrás de Argentina le va a Cabo Verde.
0: Sí, güey, pone la playera y está pintecando. No, no, una locura, la verdad, repleto, la verdad, el Home Face otra vez. Mucho drama, la verdad, qué juego. Los argentinos en la tribuna lloran, todo. Ya está en el agregado de 3 minutos. Qué aventura eso del Mundial. Vamos a escuchar a... El que está en Seguridad Ciudadana en este toma y daca para platicar de lo que va a ser dispositivo el próximo domingo.
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4: Adelantaba la jefa de gobierno, se establecerá un perímetro de seguridad en el polígono comprendido entre la Diana Cazadora hasta el Ahuehuete, rodeado por un segundo cinturón de seguridad externo que se extenderá a Avenida Chapultepec y Avenida de los Insurgentes, a fin de garantizar un correcto control de los flujos de personas hacia el Ángel de la Independencia, que es el punto de mayor concentración de personas. En coordinación con las Secretarías de Gobierno y de Atención y Participación Ciudadana, se fortalecerán los filtros de acceso para controlar el flujo de personas, a fin de que una vez que el Ángel de la Independencia llegue a su capacidad máxima, estimada en cerca de 25.000 personas, lo que quiere decir o podrá estar marcado por el

0: aproximado de 4 personas por metro cuadrado, se avise a los asistentes y se limite el ingreso a la zona para redirigir el flujo hacia otros puntos del corredor de Paseo de la Reforma.
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8: Tremendo reto el domingo, compañeros, ¿eh? Tremendo reto el próximo domingo para que la ciudadanía pueda celebrar como debe, pueda festejar, pueda gozar del fútbol y que no estemos lamentando la situación el día lunes, ¿eh? El día lunes. Ojalá que todos pongamos de nuestra parte y va a cambiar mucho ya la mecánica de seguridad que habrá en los lugares, no solamente de la Ciudad de México, Monterrey, Guadalajara y en distintas partes de todo nuestro país, Nacho. Esto va en serio, mucha cautela, mucha calma. Hay que pensar en el de al lado, hay que pensar con el que está celebrando, hay que pensar, ¿no?, en todas esas personas, Nacho. Cuando termina el partido, la selección de Argentina, De manera dramática, avanza a los octavos de final. Sale en la pantalla Leo Messi y es abuchado. Bendito México, no te acabes nunca. Escucha tu comentario.
9: Estas historias me recuerdan a lo que fue Camerún en el 82. Camerún 82, que nadie, que estaba Roger Milla, Tomás Nocono. Y se convirtió en el favorito sentimental, no ganaba ni mucho menos, no estaba, pero toda la gente decía, este fue el fenómeno de Cabo Verde, una islita tan pequeñita, donde prácticamente todos los que viven ahí salen de esa islita, hay más habitantes en mi colonia que en Cabo Verde, y entonces eso tienes que magnificar los logros que hizo, ¿no? Y acordarme de por qué no está Gianni Tavares en esta selección, ¿no?
10: ¿Te acuerdas? Tremendo delantero. Pues porque ya no le dio el tiempo, lástima. Es increíble cómo al principio del torneo si te dicen, oye, Argentina va a terminar celebrando una victoria sobre Cabo Verde, como cuando celebró la victoria en el Mundial pasado. pues no te la crees.
9: Claro.
10: Se tira Messi, lo abrazan, el Cuti Romero va a la tribuna. Es decir, están desaforados los argentinos porque le ganaron a Cabo Verde. A Cabo Verde.
11: Ahora, el tema es...
8: Vean cuánta pasión y cuánto amor, ¿eh?
11: El tema es Bocinha, ¿no?
8: Te están dando mucho amor. Fíjate
11: que es la gran... La gran figura y que pertenece a un equipo de un empresario mexicano.
10: Oye, pero que lo liberaron, ¿no, doctor? Que liberaron su carta para que se pueda contratar.
9: No, mira, él terminaba su carta el 30 de junio, terminaba su contrato. Ya habían hablado con él para ver si se venía a jugar a La Paz, porque todavía no se jugaba, todavía está en el Mundial. El contrato terminaba ahí. Él ha estado hasta en Angola. Andaba todo. Entonces, lo que quería dar Arturo Lomelí y la gente de La Paz, oye, me traigo al portero de Cabo Verde. Ni siquiera pensabas que Cabo Verde iba a llegar ahí. Pero querían dar un impacto. Hoy traemos a un portero mundialista. Y entonces le mandaron fotos y videos de lo que es La Paz. Y dijo, oye, está bien bonito. Sí, ¿sabes cuánto gana Bocinha ahí en el equipo de ahí?
11: En Chávez.
9: En el equipo de Chávez gana 80 mil pesos. 80 mil pesos gana Bocinha ahí. Y entonces ya habían, no, pues te vamos a dar más. Mira la playita. Él estaba encantado. Ya nadie pensaba que iba a pasar lo que pasó. Claro. Con Cabo Verde, ¿no? Y entonces ahora sí le dijeron, no, pues ahora sí, que sea tu último contrato. Dice que habla cuatro idiomas, que es un, platiqué con Dante Elizalde también, dice que habla, que cocina, que es un chef maravilloso, que se llama muy, que es toda poca madre. Y entonces cuando vieron cómo le fue tan bien contra España, salvando, pues es la última vez que va a cobrar bien Bocinha, es un buen jugador, creemos que, dice, se va a ir a Chipre, tiene una oferta de Chipre, y yo creo que se va a ir a jugar a Chipre. Antes
10: pero entonces ya no entendí, o sea, ¿le renovaron el contrato para
9: poder venderlo? No, va a quedar liberado porque ya está libre, claro. Y tiene una oferta, la más fuerte que tenía antes de ir al Mundial, bueno, al Mundial que les avisó, ya durante el Mundial, me voy a Chipre.
10: ¿Se va a Chipre a sustituir a otro veterano?
9: A Ochoa. Ahí ya jugó en el mismo equipo que Memo Ochoa. Jugó también en ese equipo hace dos años, pero ahora tenía esa oferta y dice que se lleva muy bien con ellos y lo van a liberar, porque es el último buen contrato que va a ganar Bocinha con imagen y todo, ¿no?
10: De acuerdo, pues ahí está.
8: Bueno, compañeros, ya nada más para cerrar entonces el programa, irnos con las picaditas. Cierra Colombia contra Ghana para conocer ya al último invitado a los octavos de final. Aquí va a haber, colombiano, se va a armar el bailongo, va a haber pachanga acá en el Zócalo capitalino, y lo que es una realidad es que Colombia favorito con Ghana para que siga lo que se intuía, ¿no? En cuartos de final, el Colombia contra Argentina, vamos a ver hasta dónde también puede llegar.
9: Mira, lo que me queda claro es que qué bueno que no eras croata, güey. Bueno, tendrías que haber sido croata, porque si hubieras jugado con la selección, no hubieras sido fuera de lugar, güey.
8: Es lo que te digo, güey. Este chiste ya lo hizo Gerardo Velázquez de León, güey. Se ve que los de su generación es mucho burlante de los que somos pelones. Pero
10: yo no lo había escuchado.
8: Vamos a hacer una pausa. Vamos a rezar con las picaditas. Y atención, porque se viene, insisto, un fin de semana inolvidable, memorable para el fútbol mexicano. A disfrutarlo, ¿eh? Disfruten con los familiares, con los amigos. Que se caliente el domingo el Azteca, el Ángel, la Macroplaza, la Minerva, donde sea.
9: Pero con tranquilidad. Con tranquilidad, Nacho, sin excesos. Nacho, aunque ganes o pierdas.
8: Sí. Sí.
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1: Soy Poncho Galindo y estas son las picaditas de hashtag la radio del mundial.
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1: Después de las tragedias sucedidas en el Ángel de la Independencia, la jefa de gobierno de la Ciudad de México, Clara Brugada, ha anunciado que el monumento tendrá un aforo limitado para el partido ante Inglaterra y los festejos. Tome sus medidas porque solamente 25,000 personas podrán entrar al famoso Ángel. Una vez que se llega a la capacidad máxima, no se permitirá el acceso a más personas y se les invitará a pasar a las siguientes glorietas y zonas de reforma para festejar y así evitar aglomeraciones.
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1: La selección mexicana devolvió relojes Rolex a Steve Will Do It, influencer estadounidense que se los había regalado. El creador de contenido le apostó $2,000,000 al triunfo tricolor y tras ganar esta apuesta ante Ecuador, le compró relojes a todo el equipo. El momento de la entrega se viralizó y se abrió debate sobre la normativa de la FIFA en materia de obsequios, la cual establece que los futbolistas solo pueden aceptar regalos cuando tengan un valor simbólico, que no generen conflictos de interés, ni que sean utilizados como medio de influencia o ventaja indebida. Por todo esto, en mutuo acuerdo, el equipo devolvió los relojes.
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1: La selección de Inglaterra ya está en México, pero esta no es la primera vez que Harry Kane visita nuestro país. En el 2009, un joven Kane de 16 años que apenas empezaba su carrera en el Tottenham jugó la Copa Chivas en Guadalajara. En el partido que los Spurs tuvieron de semifinales, terminaron perdiendo 1-0 ante el Atlas. ¡Que se repita la historia!
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1: Inglaterra ya se prepara para enfrentar a México y ya tendrían también una técnica para contrarrestar la altura de la Ciudad de México. El combinado inglés podría tomar Viagra.
2: Unánimo Deportes presenta. ¿Sabía usted que, según informes antropológicos, hay comunidades aborígenes de Oceanía que no conocen el presidente de su país, pero sí saben quién es Pelé, Maradona y Messi? El Estadio Tamaulipas en México se encuentra ubicado geográficamente en dos municipios diferentes. Medio campo está en Ciudad Madero y el otro medio en Tampico. A los 25 años, Lionel Messi superó a las glorias del fútbol como Johan Cruyff, Marco Van Basten y Michael Platini al obtener mayor cantidad de balones de oro. A la edad de 46 años, Bernard Hopkins se convirtió en el boxeador más viejo en ganar un título. Fue en el 2011 cuando se enfrentó al canadiense Jim Pascal por el cinturón de los semicompletos. Hopkins ganó por decisión unánime esa pelea en Montreal.
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0: Corey Little de la lomita al accidente que sacudió Nueva York. En el cierre de la temporada 2006, los Yankees sumaban un brazo confiable, Corey Little, un veterano con 9 años en las grandes ligas, récord de 82-72 y una efectividad de 4.57. Su mejor etapa fue en 2001 con Oakland, con 13 victorias y una ERA de 3.59. Un año después firmó un agosto histórico, dos juegos completos de un solo hit y una racha casi perfecta que lo convirtió en el pitcher del mes. Pero el 11 de octubre de 2006 su historia cambió para siempre. A las 2:29 minutos de la tarde despegó de un pequeño Cirrus SR-20 desde Teterboro, Nueva Jersey. Sobrevoló la Estatua de la Libertad, siguió en el río Oeste y unos minutos después inventó un giro de 180 grados en un corredor demasiado estrecho. El avión perdió el control y se estrelló contra un edificio en Bel Air, en el Upper East Side de Manhattan. A bordo viajaban Little, de 34 años, y su instructor Tyler Stranger, de 26. Ambos murieron. En tierra hubo 3 heridos, según el informe oficial de la NTCB, que concluyó: error humano. El piloto trató de maniobrar con viento cruzado en un espacio mínimo y no tuvo tiempo ni altura para activar el paracaídas del avión. No hubo fallas mecánicas ni causas externas, solo una decisión equivocada en el peor lugar posible. Días antes, Little había lanzado su último juego en la serie divisional. Tras su muerte, los Yankees usaron el brazalete negro toda la temporada 2007 y su familia lanzó la primera bola en el Opening Day. Corey Little no fue solo una estadística, fue pasión, riesgo y destino. Un hombre que amó volar, pero cuya historia terminó entre los cielos, el del béisbol y el de la aviación. Porque a veces ni el talento ni la experiencia puede desafiar las leyes del aire. Para Unánimo Deportes reportó Francisco Zuleta.
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2: La Premier League no es solo la liga más mediática del mundo. También es una de las más físicas, rápidas y exigentes. Y aún así, varios futbolistas latinoamericanos lograron algo dificilísimo: convertirse en referentes a punta de goles. Hoy traigo el top 5 de los mayores goleadores latinos en la historia de la Premier League. Richarlison, Brasil. Arrancamos con un delantero intenso, emocional y muy físico. Richarlison comenzó su aventura inglesa en el Watford, explotó en el Everton y después dio el salto al Tottenham. No es el delantero más elegante, pero sí uno de los más insistentes. Supera los 70 goles en la Premier League y, lo más importante, sigue activo, así que todavía puede subir posiciones. Gabriel Jesus, Brasil. Muchos dudaban cuando llegó el joven al Manchester City, pero terminó siendo parte fundamental de uno de los equipos más dominantes de la era moderna. Gabriel Jesus también supera los 70 goles en la liga inglesa. Su movilidad, su presión alta y su capacidad para aparecer en momentos clave lo convirtieron en una pieza importante en equipos campeones. Roberto Firmino, Brasil. Aquí hablamos de inteligencia pura. Firmino fue el corazón ofensivo de Liverpool, de Klopp. Más de 80 goles en Premier League, pero su aporte no se mide solo en anotaciones. Fue el delantero que hacía jugar a los demás. Asistencias, presión, movimientos sin balón. Mientras Salah y Mané brillaban, Firmino hacía el trabajo silencioso. Y aún así, se metió entre los máximos goleadores latinos en la historia de Inglaterra. Carlos Tevez, Argentina. Si hablamos de carácter sudamericano en Inglaterra, tenemos que hablar de Tevez. Jugó en West Ham, Manchester United y Manchester City. Marcó más de 80 goles en la Premier League y fue campeón. Era potencia, garra, intensidad. Un delantero que nunca daba una pelota por